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0: San Lorenzo, los forzosos de Almagro de Lorenzo Massa, en la época del 50-60, grandes equipos. Recuerdo la delantera de Facundo Ruiz, Omar Eugenio García, el Nene Sanfilippo y Goyo, un equipazo. Y bueno, me anoto por los mismos y feliz fin de semana largo y mejor día para la niñez el domingo. Habla Héctor 588 de Villaluro.
1: Hola, la Oral Deportiva. Bueno, yo soy Jorge San Justo. Bueno, soy hincha de Boca, pero realmente creo que la consigna es exacta. Sí, yo creo que ese jugador va a solucionar todos los problemas de River. Para nosotros, lamentablemente, ¿no? Soy Jorge San Justo, mi DNI 460. Me encantaría ir al Palacio de las Papas Fritas. Gracias, genios.
2: Y buenas noches, ¿qué tal Avellaneda? Mesa, muy bueno el programa. Jorge, de acá de Loma de Zamora. Thiago Almada puede ser el engranaje que termine de armar todos los muy buenos jugadores que tiene. River está pasando un mal momento, tiene un equipazo. Y yo te digo más, creo que Covelo va a sacar adelante. Son momentos como la vida, ¿viste? Cuando te pegan por un lado, por otro y recibir de todos lados. No creo perder 4 o 5 partidos, sí, es complicado. Pero no sé si mereció perder los 4 o los 5 partidos. Yo le tengo mucha fe, ¿eh? Necesitamos ganar un partido para arrancar. Bueno, muy amable, gracias por escucharme. Jorge de Lomas 003, los últimos 3 números del documento. Gracias.
3: Bueno, sí, seguimos aquí en la Oral Deportiva. Sí, le estaba por hablar a Rafa. Luquita Herrera me tira en el pecho, yo la paro y sigo y salgo jugando. El que no parece salir jugando Racing y no. Tiene algunos problemas.
4: Difícil, ¿eh?
3: Gracias a los oyentes que son un montón, nos llenan de cariño y les agradecemos mucho. 11-5-0-26-8-6-30. 11-5-0-26-8-6-30. Hubo alguien que vio jugar a los forzosos de Almagro. Espectacular,
4: muy
3: ¿no?
4: Bien.
3: Hinchas veteranos. Tenemos de premio para ustedes la cocina de Ana Mellino, que nos regala una cena de mar para 5 personas, los mejores platos de mar hechos por las mejores manos, el Lope de Vega 2698. 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Y además, como si esto fuera poco, tenemos 2 entradas para este lunes en el Teatro Border, la obra La Suerte Ajena, dirigida por Flor Bertol. Una obra sobre un plan para conseguir dinero que pone a sus protagonistas en medio de un juego que va a cambiar la vida de todos. No te la podés perder. Un saludo grande a mi amigo Brian Ross, que actúa en esta obra y que nos dio las entradas para los oyentes. O sea, se van a poder ir a comer y se van a poder ir a ver un espectáculo. Pero además, si jugás al Grande T, yo te regalo un pack premium. Tenés que contestar la consigna. Y por si fuera poco, tenemos la camiseta de San Lorenzo, la que va a estrenar mañana. Mirá lo que es esta camiseta de Atomic.
5: Se tiene que transpirar.
3: No, pero pará, mañana apoyá primero.
5: No, digo.
3: No, después la Buteler, que fue a visitar a los jugadores, la barra brandeada, que cobra $35,000, y que fue a apretar a los jugadores, porque vos vas a apretar a los jugadores. No son charlas cordiales. Hoy me reía cuando hablaban de charla cordial con Rojo, con Cambeses y con Martirena en Racing. Nada cordial, van los barras, te van a apretar. Ya con su sola presencia, los tipos te quieren amedrentar.
5: Claro.
3: Mira, esta es la camiseta, Borravino de los Forzosos de Almagro. Está bárbara. Está bárbara, se la lleva un hincha de San Lorenzo. Bueno, ¿está el popular Borsa? ¿Está el popular Borsa? Borsa, hablando. ¿Borsa no será el chef que necesita Thiago Almada?
5: Opa,
3: por ejemplo.
5: Bueno, opa.
3: No se me ocurre.
6: Que mande el CV.
3: ¿No?
6: Manda el CV y se lo paso.
7: Lo primero que quiero saber es si Borsa avala esto de que un futbolista tenga que tener un chef personal en su
3: casa. Ahora le vamos a preguntar, pero Borsa, ustedes saben que Borsa está auspiciado por Lácteos Cabanelas. 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Bueno, Borsa, ¿usted está para ser el chef, ya que tiene un programa de cocina que se emite los domingos, para ser el chef de Thiago Almada, por ejemplo?
8: No, la verdad que yo cocino en casa.
3: Bueno,
8: cocino
3: pero
8: en casa,
3: pero
8: y en el programa, y cuando tengo ganas, no por obligación.
3: Pero esto por guita,
8: no,
3: ¿eh?
8: No, y aparte,
3: mire, no, que puede pagar bien, tío.
6: Pero es un hobby para Borsa, está bien.
8: Pero no. Yo, miren.
3: Ni aunque paguen euros,
9: no. Escucho,
8: no, a mí

0: Déjame vivir como quiero vivir, ¿no?
1: ¡Vamos,
0: no,
1: Borsa!
0: No tenés este tipo de obligaciones. No, no, olvídate, olvídate. Hay cosas que la plata no puede comprar, olvídate. Así que yo estoy muy tranquilo. No, bien. ni loco. Yo soy un cocinero, digo, no soy chef tampoco. Bien. Pero bueno, igual.
2: Así me gusta.
1: Es un hombre popular, Borsa.
2: Así me gusta.
1: Por eso yo digo que es el popular
2: chef,
1: Borsa.
2: Un cocinero. Es un... Tampoco ah, tan bueno, complejo, tirar un churrasco cocinar. A la plancha. Vos no, tiraste, claro, hiciste un barba a la plancha, ¿no? Hoy.
1: Sí, un ojo de bife.
2: Y bueno.
1: No sé si estoy a la altura de Borsa, ¿no?
2: Ofrecete para ser el chef.
1: Ojo, ¿cuánto hay, Maxi? Pronto al
3: conejito. No sé, eso no sé. Tanto, pero bueno.
1: ¿No? Un conejito a la cacerola y le puedo preparar.
3: Con Agustín Jiménez.
1: Ah, tengo que hablar con...
3: Claro, ahí está.
1: Sí, tengo amigos.
3: Mandale un mensaje a Jiménez.
0: Dani,
1: sí.
0: Escúchame, vamos a suponer que pague, no sé, ponele un número, 2.000 euros por mes.
2: Le hago un huevo frito todos los días. Todos los días voy a un huevo frito.
0: Vas a hacer un curso de chef que te sale mucho.
1: Rafa dice que le lava la pilcha también. Y le lleva el desayuno a la cama.
2: Se cagó. Dejémoslo terminado por cita que no redondeó la idea, perdón.
0: No, que vas a hacer un curso de chef que te puede claro. costar, no sé, 200 y ganar. En la diferencia ya tenés 1.008.
2: Claro.
0: Digo, pero no.
1: Por lo menos me hace reír Borsa, porque la verdad que como está jugando Racing da calambre. A ver, el que tiene todo cocinado parece ser el presidente independiente, ¿no? Con el técnico, para mí es una sorpresa. En YouTube le contamos a la gente que vamos a presentar al entrenador, al nuevo
2: Porque
1: entrenador.
2: Porque no es conocido, ¿no? O sea, sí, por lo menos para la órbita del fútbol argentino no lo es.
1: Sí, estamos viendo al nuevo entrenador de Independiente. No. Pero pará.
2: No. Este Jackson no es.
1: Este es Michael Jackson.
3: No,
1: Toto.
2: Menos mal que es independiente, Toto.
1: Es Jackson con D. Jackson Viera, brasileño y uruguayo. ¿No? Borsa.
0: Sí, claro. Jackson Viera Castro, para más datos, ¿no?
3: Ajá, justamente.
0: Manda, mamita. No, la verdad que sorprendió a todos. ¿Se acuerdan que anoche cuando hablábamos yo decía iban a tener una reunión con De Felipe hoy y también iban a tener una charla por Zoom con un entrenador que estaba en el exterior? Uh-huh. Bueno, el entrenador que estaba en el exterior era, yo pensé que era argentino, pero bueno, Jackson Viera. Que lo hablaron anoche tarde y hoy a la mañana se tomó el bus y el cuerpo técnico a recorrer el predio de Villa Domínico con varios dirigentes. Quedaron sorprendidos por el conocimiento, digo, qué fácil de convencer, digo, ¿no?
1: Sí.
0: Digo, estudiaste el plantel un poquito, le decís, mira, este mide un 81, este jugó 3 partidos, y yo, la mierda, mira cómo conoce. Bueno, lo cierto es que, en definitiva. Jackson Viera tiene muchas ganas de dirigir en Argentina. Yo también, si fuera Jackson Viera, querría dirigir Independiente. Sobre todo porque no tiene una carrera tan extensa, más allá de que dirigió Nacional, que le fue bien y mal, y dirigió Boston River, que Independiente lo enfrentó, ¿se acuerdan? Con el equipo de BKC,
2: sí, por claro.
0: Copa Sudamericana. Le ganó 5 al equipo de Jackson allá, en el Uruguay. Le ganó 5-1 y acá le ganó 2-1. Pero más allá de eso, la verdad que es una sorpresa para todos. Y uno no entiende desde el lugar, como está viviendo y el hervidero que es Independiente, cómo la dirigencia se anima a contratar a un tipo sin, como Jackson Viera, teniendo a mano a un De Felipe que le hubiera por lo menos evitado algún golpe más. Y también porque está llornado, porque salió campeón hace poco en el fútbol argentino. Con Central Córdoba Santiago del Estero, de Copa Argentina, digo, un tipo del día a día que el hincha independiente lo quiere.
1: No cayó bien en los hinchas, ¿no? La designación de Viera.
0: Pésimo, pero pésimo. Digo, yo no, la verdad no puedo entender. A todo esto, más allá de lo que pueda caer y la indignación y el no entender el rumbo, ahora vamos a dar un poco más de detalle. Ya se está redactando el contrato para el entrenador. Ya se está redactando el contrato y Jackson Viera va a ser el técnico independiente.
2: Es decir, no tiene vuelta atrás esto, Borsita.
0: No. Hablé
1: no, hace poco
0: con un alto dirigente. No, ya está. Y bueno, y no lo van a llamar a De Felipe. No se reunieron con De Felipe ni le sonó el teléfono ni a él ni a su representante.
2: Bueno,
0: o sea, después de la
2: Sí. Sí, sí, perdón.
0: Ya se encaminó todo para que sea Jackson Viera.
2: Bien. No, porque a la mañana charlé con un par de personas de Independiente que están relativamente cerca y me decía que los nombres que estaban dando vuelta, más allá de las diferencias que pueda haber en cuanto al perfil de entrenador, eran tipos que conocen Independiente, de Felipe un nombre, y el otro que estaba dando vueltas era el de Insúa. Pero más allá que Jadson Viera tenga experiencia porque fue ayudante de campo de Medina en Talleres y estuvo en Vélez, llega Independiente en un momento en el que tenés que entrar con un buzo antiflama a la cancha.
0: Totalmente, totalmente. A ver, lo encontraron y en las referencias un tipo muy cercano al futbolista, muy de que a veces hasta se puede pasar de rosca en el sentido, lo opuesto a Quinteros, ¿no? Digo que era un tipo muy distante con el jugador. Pero bueno, veremos qué pasa.
1: Llega Viera, te digo, según lo que me comentaron algunos colegas uruguayos, con un estilo de juego, bueno, vos lo viste más, lo examinaste más en ese doble partido que hubo con Independiente, que terminó ganando el rojo. Lo que me cuentan es que es un técnico al que le gusta la tenencia de pelota y no es de esos técnicos que juegan directo, ¿no? Yo creo que el hincha Independiente, el tema del paladar negro, me dirás vos, pero el tema del paladar negro es historia antigua y que hoy el hincha Independiente, lo necesita, es un equipo que juegue bien. No importa el estilo, si es con galera o bastón, o es un equipo más utilitario, pero por lo menos le da confiabilidad, ¿no?
0: A ver, el tema es que pueda establecer en este momento que está viviendo Independiente lo que quiere. Después, si la fisonomía es jugar directo, salir jugando, más combativo, más replegado. Bueno, yo creo que hay miles de formas de jugar y después, si están bien aplicadas, son válidas todas. Sí.
1: Se corta, ¿eh? Sí. Ahí está, se te está cortando, sí.
0: Salir jugando, tenencias de ese estilo, Jackson Viera. Bueno, lo cierto es que va a ser el técnico Independiente. Tiene que pasar una cosa muy rara para que no lo sea ya a esta altura, cuando se están redactando los contratos.
4: Viste que ayer trazábamos paralelismo de toda esta situación que está viendo Independiente con San Lorenzo. Me hace acordar a la historia reciente de San Lorenzo, cuando de la nada apareció un tal Gustavo Álvarez, que no lo conocía la gente de San Lorenzo, que hablaba otros nombres importantes, sobre todo del seno de San Lorenzo, y apareció un tal Gustavo Álvarez que al principio lo miraban de reojo, parecía que se encarrilaba un poquito San Lorenzo. Terminó la historia de Gustavo Álvarez, como ya sabemos. Pero digo, me hace acordar un poquito lo que pasó con San Lorenzo recién.
0: Pero Gustavo Álvarez tuvo un recorrido más importante.
4: Sí, como te entiendo y estoy de acuerdo con vos. Pero en la órbita del hincha de San Lorenzo te puedo asegurar que no sabía nada, ¿eh?
0: No, está bien. Bueno, pero eso, no lo tiene por qué saber el hincha, es cierto. Ahora, Jadson Viera, en cuanto al recorrido, tiene menos recorrido que Gustavo Álvarez, en cuanto a cabeza de grupo. Pero bueno, veremos, ojalá que le vaya bien, digo, ¿no? Pero la verdad que sorprende, y la espalda que podía tener de Felipe, con un par de resultados, porque el arranque de Independiente es complicado, es Lanús ahora, que está bien, lo va a dirigir Mateo Guitucio, pero después vienen los dos partidos local con los equipos mendocinos, Independiente Rivadavia, Gimnasia Mendoza, después se le va a venir el clásico, de visitante, no tiene partidos fáciles Independiente, como para tener esa espalda. ¿Cuál es el objetivo? El objetivo es clasificar una copa. O sea, que esté en la tabla anual, como está ahora, noveno, y que quede por lo menos clasificado a alguna copa internacional. ¿Es factible? Sí, es viable. Lo que pasa es que, claro, la última imagen que quedó, que fue la de Platense, y sobre todo la de Atlético Tucumán, va a ser difícil, si esa es la referencia, ¿no?
1: ¿Qué pasa con lo Mónaco?
0: La noticia es esta. No, lo Mónaco por ahora se queda.
1: Las ofertas muy por debajo de lo que se esperaba en su mejor momento, ¿no? Yo creo que Quintero le hizo mucho daño a Independiente, ¿eh?
0: Y le terminó haciendo mucho daño porque lo que estaba bien lo terminó rompiendo, el vestuario también lo terminó rompiendo, y bueno, ya en ese tira y afloje con la dirigencia terminó exponiendo ese mal humor que estaba ahí dando vueltas, que después terminó por explotar. Pueden llegar en las próximas horas Un par de futbolistas independientes.
1: Es el famoso pack, el famoso pack premium que hablábamos. Marinelli dice que no es tan premium, pero bueno.
0: Sí, a ver, no, igualmente me dicen que los representantes de estos futbolistas no tienen nada que ver con el representante que acercó a Jadson Viera a Independiente. El representante de Jadson Viera es Pablo Cáceres.
1: Ajá.
0: Pero que es hombre de Uriel Pérez. Uriel Pérez funciona.
1: Está todo este relacionado, ¿no?
0: Todo tiene que ver con todo. Entonces, aparece como refuerzo Franco Calderón, que viene de la U de Chile, ni más ni menos, con toda la historia que tiene Independiente con la U de Chile.
1: Es un buen refuerzo,
0: Sí, el ex jugador de Unión, marcador central, sin cargo y con una opción de dos palos, de $2 millones. El otro que puede cerrar es alguien que se le ofreció a San Lorenzo y San Lorenzo no llegó a un acuerdo, a Central lo mismo, y estamos hablando de Chimi Ávila.
1: Sí.
0: Chimi Ávila es otro de los futbolistas que pueden llegar a venir.
1: Pero Chimi Ávila viene porque se va a Ábalos, a Olimpia.
0: Es muy probable que salga a Ábalos, a Olimpia, y hay que ver ahí cuánto le queda Independiente. A Ábalos se le vence el contrato a fin de año, y antes de que quede libre, me parece que pueden hacer un arreglo con Olimpia por lo que se debe por Zavala y algo más de plata a Independiente. Digo, se va a desprender del goleador del fútbol argentino, por muy poco dinero, porque si uno hace la sumatoria, en total creo que va a ser la operación por $1.200.000, $1.300.000. Independiente le debe un palo a Olimpia, le van a quedar $200.000 entre la diferencia que hay. Digo, se le va por muy poco dinero que le quede. Y el que sí se puede ir a Rusia, y esto sí podría ser una venta que acomode un poco todo, es Maxi Gutiérrez. Ojo con esto, que hay una intención de algún equipo ruso de llevarse al chileno. Vamos a ver si llega una oferta concreta. Hay un sondeo, aparentemente, por $6 millones. Independiente pretende algo más. Todavía no lo pagó Independiente. 2 millones el 50 tiene que pagar. Así que hay que ver qué es lo que sucede. Estemos atentos porque...
1: Sí, pero si no lo pagó... Si no lo pagó y aparecen los rusos, y bueno, llévatelo, cancelo la deuda. Y otra cosa, por más que pierda un buen futbolista, porque la verdad que Gutiérrez de los poquitos se vio...
0: Puede ganar plata, ¿eh?
1: Y sí.
0: Y puede ganar dinero porque...
1: Por eso.
0: Es comprarle 50 pero para venderlos.
1: Pero ¿sabes qué? Este es el problema que tienen los clubes y que enoja mucho a los hinchas, que en algún punto tienen razón, pero tienen que entender. Digo, no es que los clubes hacen negocio, no buscan hacer negocio los clubes. Algunos dirigentes sí se van a llevar una moneda... Se van a llevar la comadreja, los representantes, seguramente algún dirigente también va a meter la mano. Ahora, lo que se busca es vender jugadores para sostener las economías de los clubes. Y cuando los reemplazás, vos no es que vendés una Ferrari y te vas a comprar un Lamborghini. Si tenés una Ferrari, la vendés y por ahí te compras dos autos de media gama para tratar de reforzar el equipo. No va a pasar que vos... No pasa como en River. Lo de River es una economía diferente, es otra estructura. Boca antes ponía más plata. Boca antes era como River. Exacto. En la gestión Angelici. Sí. Que no quiere decir que le haya ido bien, porque cinco cachetazos se comió con el River de Gallardo, ¿no?
4: No, bueno.
1: Que terminaron con el gobierno y con su Delfín.
4: Pero campeonatos conseguía.
1: Consiguió campeonatos, sí, pero a lo que me refiero
2: en
1: es...
2: La gestión de Riquelme metió jugadores a muy buen precio.
1: Sí,
2: también.
1: pero está bien. Pero los vendió a buen precio, pero no puso la guita. No hay que desembolsar un montón de plata. Ahora sí, puso 16 palos en un mercado anterior.
4: Claro.
1: Sí compró jugadores, pero digo, en general, lo de River... Y lo de Boca en menor medida no es lo normal en el fútbol.
4: Pero,
1: vos en el fútbol vendés tus buenos jugadores y después tratás de reforzar el plantel y tenés que cubrir otros gastos.
2: Pero los últimos cinco años, ¿cuál fue el jugador más importante que vendió Independiente? ¿Cuál es el más caro que vendió? Como para diga, uy, mirá qué caja hice.
1: Pipe Loyola.
0: Sí, Loyola, $8 millones.
3: Bueno, claro, el tema de River hizo venta también. Claro. Entre Mastantuono y Echeverri, 80 palos.
1: Claro. Pero por eso.
3: Ahí está, digo, incluso con Boca también la diferencia. ¿Cuál fue el jugador más caro?
1: Casemiro lo vendió en 21 palos.
4: Claro.
1: ¿O no?
4: 21, bueno, lo tenés a Medina en 15.
2: Pero Independiente no vendió Varela una Ferrari, fuerte. Vendió un mediana gama, como te gusta decir
1: sí,
2: a vos.
1: Media gama.
2: y compró por ahí.
1: Jugador de selección de Chile.
2: Y bueno, compró,
1: buen jugador. En Independiente anduvo bárbaro Loyola.
2: Que nadie se enoje, pero compró algunos que andan a gas.
1: Y sí, bueno, y pero sí, está bien.
3: Y es lo que le da.
1: ¿Por qué? Porque vos venís con arrastrando quilombo económico. Entonces claro, dice, bueno, lo vendí a Loyola.
0: Pero también, esperá.
1: Sí.
0: Pero también, también compró alguno que todavía está en la estación de servicio, digo, ¿no? Que
2: sí,
0: está
2: bueno,
0: hasta noviembre.
2: Y bueno,
0: sí, claro. Machuca, ¿no?
1: Esa y es bueno, una incorporación claro, extraña, ¿no?
0: Sí, es negocio, no es extraño.
1: Bueno, por eso. Es ¿quién se llevó la guita de Machuca? También. Porque esto no, no. Vos no traes un jugador para que debute en noviembre. O sea, es buen jugador Machuca, pero estaba flojo de papeles, de verdad, el auto, ¿no?
0: No, claro que estaba flojo de papeles. Por eso no se firmó el contrato que se iba a firmar y después, te digo, fue un escándalo de Machuca. Digo, a ver, yo digo la verdad, no entiendo una dirigencia que realmente ya saben que está de salida y confesado por todas las partes.
1: Sí.
0: Giovane en on y Grindetti en off. Que sabe que no va a poder participar ya después de lo que pasó.
1: Pará, ¿se van a sacar de verdad encima el grupo Champán?
0: No lo sé, eso será, a ver, cómo será el armado de las nuevas dirigencias.
1: ¿Quién queda del grupo Champán?
0: ¿Giovane? Sí, Giovane, que ya dijo que no iba a estar,
1: sí.
0: Montaña, Espósito, que es un dirigente de segunda línea.
1: ¿Si Acaluga sigue por ahí dando vueltas o no?
0: Si Acaluga es el hombre que firma los contratos independientes.
1: O sea, siguen varios.
3: Lo conozco hace muchos años hacia Galuba. Muy simpático es. Pero bueno.
2: Tiene que tener algo más que simpatía.
0: Sí. Tiene un. ¿Cómo era? Pulgar. Pulgar. El popular Pulgar.
1: Claro.
0: Pulgar.
1: Bueno.
0: Así, así ese es el apodo. Pulgar. Pulgar, le dicen hacia Galuba.
1: Bueno.
0: Bueno, no sé. Yo creería que no va a estar más. Yo creía que no va a estar más.
1: Borsita.
0: ¿No? Si se va la diferencia, no va a estar más.
1: Borsita, lo liberamos. ¿Ya cenó?
0: No todavía.
1: ¿Y qué va a comer? No, ¿se va a cocinar esto? ¿Usted?
0: No, sí, vamos a hacer una pechuga, una suprema rellena con espinaca y un poquito de mozzarella y después para acompañar.
1: Pará.
3: Pero eso puede ser, una línea comida para Tiago.
1: Está sonando el teléfono de Benossi. Sí, sí. Es Jiménez, el pará, representante de Tiago. Que escucho,
3: Agustín,
1: aténdelo.
3: Agustín, ¿cómo estás? Ahí hablamos. Pará.
1: Sí, ahí está, se va Benossi.
2: No le digas, Dani, no le digas a Borsa que esta mesa
1: arreglale cena. Arreglale contrato,
2: No le digas a Borsita que esta mesa cena a las 19. Sí. Por
1: no,
2: favor,
1: escúchame, no vas a arreglar la comadreja,
3: por este contacto. Me pidió una reunión, así que Borsita, hablamos por privado.
1: Ahí está. Bueno, Borsa.
0: Bueno, te hago las viandas de última y arreglamos el negocio.
1: Va bien, dale. Bueno, te vemos en la cocina del fútbol, ¿cuándo es?
0: El domingo a las 13. El invitado de este domingo es el profe Gerardo Salori.
1: Muy bien,
3: fantástico. Muy buena nota.
1: ¿Sí? Bueno,
0: es una linda nota.
1: Buen fin de semana,
0: habla de su salida.
1: Buen fin de semana, nos reencontramos. Nos reencontramos el lunes post Lanús Independiente.
0: Dale, suerte para hoy, Suerte para hoy,
1: Sí, sí, yo sé que está cruzando los dedos. Ahora está bravo, la verdad está bravo,
0: No está acompañando, ¿no? No estaría acompañando.
1: No, la verdad que anda flojo. Andan flojos los de Avellaneda, Abrazo grande, Borsita.
0: Abrazo enorme.
1: A ver, nos vamos al cilindro antes de ir a la pausa, porque terminó el primer tiempo. Racing está perdiendo con Banfield. El análisis del señor Manuel Antuña, cuando vuelven los equipos a la cancha.
5: Manu, Dani, está por retomar el segundo tiempo Racing y Banfield en el cilindro de Avellaneda, un primer tiempo donde Racing generó mucho más, pero tras una jugada desafortunada donde no pudieron despejar a tiempo, se gestó el primer ataque serio del equipo de Pedro Troglio. Banfield rompió la igualdad tras un cabezazo que pegó en el travesaño y en el rebote apareció Alexander Machado, el uruguayo, haciendo su debut y marcando por primera vez con el taladro. Después de eso el partido se abrió mucho más, se volvió más impreciso Racing. Después tuvo una chance Banfield para anotar uno más. Sobre el cierre lo tuvo el empate el muchacho de las inferiores, del predio Tita, Alejandro Tello, atajó bien Gino Santilli. Y ahora está por arrancar el segundo tiempo. Banfield 1, Racing 0.
1: Bien, sin cambios para este segundo tiempo, más allá del de Lautaro Díaz que salió lesionado.
5: Como bien marcas vos, es la única variante que se hizo. Salen a la cancha los mismos 22 jugadores que terminaron la primera parte.
1: Bien, Torres, Elías Torres, que había estado lesionado por una rotura de ligamento, que volvió en este segundo semestre, ingresó en el primer tiempo en lugar de Lautaro Díaz, que se lesionó, lo cual es un 9 de área, ¿no? Era una apuesta de Milito. Me parece que va a haber dos variantes, ¿no? ¿Puede ser?
5: Viendo mejor la situación, sí. Lo estoy viendo al número 17 de Racing preparándose y alistándose para entrar a la cancha, y al número 21 en Banfield haciendo lo propio. Van a ingresar el futbolista...
1: Es de Banfield el cambio, el 21 entró.
5: El 21, sí. El futbolista Lautaro Villegas.
1: Bien, Lautaro Villegas, sí. Perfecto. Villegas entonces entró. Bárbaro, un cambio en Banfield. Racing ya había hecho uno en el primer tiempo. Bueno, arranca el segundo tiempo, entonces... Manu.
5: Comienza el segundo tiempo en el Cilindro Avellaneda. Banfield 1, Racing 0.
1: Bien, bárbaro. Bueno, ya vamos a volver, ¿eh? Ya vamos a volver al cilindro. Una pequeña pausa y ya venimos. Hoy les adelanto que tenemos. Porque el momento calamar está siempre. Y es injusto que no tengamos al momento del bicho de la paternal.
4: Si está siempre cuando quiere.
1: Así que sí, además no, y cuando quiere, claro, interviene el programa. Exacto, así que hoy vamos a tener información de Argentinos Juniors. Vamos a tener información de Argentinos Juniors, a pesar de que Rafa lo quiso voltear.
3: Papá,
1: sí, lo quiso voltear. Vamos a tener información de Argentinos Juniors y también vamos a anticipar el Clásico de La Plata, porque mañana juegan en el 1, Estudiantes y Gimnasia, partidazo, ahí estaremos.
2: ¿Qué intuyen ustedes?
1: Partidazo, con un estudiante que está pensando en la Copa. Y un Gimnasia que viene muy bien, viene muy bien, así que para mí va a estar bueno el partido. Lindos partidos. Mañana vamos a hacer repasar la agenda con el señor Marinelli.
2: Sí, claro.
1: Que trajo toda la información.
2: Y tengo cositas de Julián Álvarez.
1: Sí, gasta tinta, Marinelli. Marinelli utiliza la tinta a la vieja usanza.
4: Oh, ¿cómo debe ser?
1: Nada de computador. El tipo agarra los pelpa.
3: Como corresponde.
1: Y le empieza a trazar linda letra.
3: Me interesa la información de Julián Álvarez.
1: Muy prolijo, Marinelli, con los números. Bueno, me gusta.
2: Estudié en escuela técnica.
4: Por eso no estudio medicina, tal cual.
1: No, muy buena la letra de Marinelli. Después se la vamos a mostrar a nuestros oyentes. 11-5026-8630, 11-5026-8630. Tenemos 5 premios, la camiseta de San Lorenzo, cenas, entradas para ir al teatro, el pack premium del Grande T, de todo. Los esperamos en un ratito, no se vayan. Ya venimos.
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0: Hola, buenas noches chicos, ¿cómo están? Yo creo que Almada puede solucionar algo del problema, pero tiene que ser un conjunto, tiene que ser un líder que lo sigan, pienso yo, ¿no? Mi nombre es Fanny, mi tres últimos números 799. Los felicito por el programa.
1: Buenas noches, Daniel y equipo. Yo soy María de La Plata, documento 958, y quiero participar en el sorteo de los premios por la entrada de teatro o las comidas. Para mí, Almada no puede solucionar él solo todos los problemas. Necesita del equipo entero, no él solo. Bueno, saludos a todos y buen fin de semana.
2: La Oral Deportiva, Carlos, acá de Isidro Casanova. No, yo no creo que una sola persona más de ese nivel sea la solución en River. La solución creo que va a pasar abiertamente por el funcionamiento del equipo. Bueno, soy Carlos Gómez, mi DNI 415 acá de Isidro Casanova. Gracias, genios.
3: Hola, me llamo Diego, mi documento termina en 778. Yo creo que River lo que necesita es armar un grupo, no traer salvadores. Hay que armar un grupo que esté comprometido. Con eso se gana.
4: Gracias a los oyentes que se comunican con la Oral Deportiva al 1150268630. 1150268630. 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Y por si fuera poco, te podés ir a ver al Teatro Border, La Suerte Ajena, dirigida por Flor Bertol, ¿eh? Una obra espectacular. Y si sos grandetero, jugás al grandete, te llevas un pack premium. Y si sos hincha de San Lorenzo, te llevas la camiseta para del todos, Ciclón, ¿eh? La de los Forzosos de Almagro, la Borravino, la que originó, ¿no?, al Club San Lorenzo de la mano del padre Lorenzo Massa. 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Después vamos a hablar de San Lorenzo. Tenemos ahora que ir a la información de Argentinos Juniors, porque Argentinos juega con River. Y es, para mí, el mejor equipo del campeonato. La verdad que juega bárbaro. El bicho sostuvo a Nico Díez. Y tenemos a nuestro amigo Sebastián Alberio, que es integrante del programa Me Gusta Más Argentinos. Un fenómeno, Seba, que además, si no me equivoco, es baterista. Es así, Seba, bienvenido. ¿Cómo estás?
5: ¿Cómo andás, Dani? ¿Todo bien? Sí, toco la batería también.
4: Pero
5: sí,
4: pará, ¿tenés un grupo musical?
5: Mira, ahora dejé hace un año que me fui después de 19 años tocando con la misma banda que se llama Dulce Marian, y hace un año que dije, no, hasta acá llegué, estaba agotado, y me dediqué mucho más, digamos, al streaming, ¿viste?, a darle más bola a Argentino Junior, más de lo que ya le daba, porque estoy completamente loco por Argentino.
4: ¿Dónde te podemos ver?
5: Mira, estamos todos los lunes por YouTube. Nuestro canal es Me Gusta Más Argentinos, y ahí, bueno, además en nuestras redes sociales, todos los hinchas del bicho entran Me Gusta Más Argentinos en Instagram, en Twitter, pero sobre todo en YouTube están los programas que salen muy buenos, una hora hablando todo de Argentina.
4: Muy bien, fantástico. Bueno, mandale un saludo a los muchachos que son unos fenómenos. Contame, ¿cómo está el bicho para enfrentar a River en el Monumental?
5: Bueno, como decías vos, de mejor manera no puede llegar Argentinos, puntaje ideal, pero más allá de eso, el funcionamiento de Argentinos es lo que lo sostiene y lo que hace tener este puntaje ideal. Algunos creían que con la salida de Fattori iba a ser muy difícil reemplazarlo, porque era el fútbol de Argentinos el semestre pasado, o desde que llegó el pelado Fattori, pasaba por él y por Lescano. Bueno, finalmente Argentinos lo pudo reemplazar con el Facha Gutiérrez, y la realidad es que el Facha le dio algo que Fattori no le daba a este funcionamiento de Argentinos Juniors, que son los pases verticales.
4: Claro.
5: Y eso creo yo que es una de las claves de este Argentinos, por lo menos para esta segunda mitad del semestre.
4: Y tiro de media distancia también, ¿no? Porque Fattori no era de pegarle tanto al arco.
5: Y mirá, la verdad que creo que en un año y medio, si le vimos a Fattori pegarle una vez al arco, es mucho.
4: Claro.
5: Pero bueno, sabemos que el pelado te daba otra cosa, que era el posicionamiento. Nosotros los hinchas argentinos decíamos, y los de Huracán creo que también lo van a reconocer esto, tenía un imán, donde iba la pelota, sí, estaba el pelado siempre bien parado.
4: Me encanta Fattori.
5: Kevin Gutiérrez.
4: Lástima que lo va a arruinar Sampaoli, pero bueno.
5: Y creo que todavía no lo pudo demostrar en Talleres, pero bueno, en Talleres juega solamente con Galarza al lado, y en Argentino jugaba para mí con los dos mejores jugadores de Argentino, que son Oroz y Lescano, que corren, porque nosotros vimos los GPS y corrían más que Fattori, y eso le facilitaba mucho la tarea también.
4: ¿Cómo está el equipo? ¿Cómo forma? ¿Ya está resuelto el tema?
5: Mira, yo tengo una sola duda. Creo que no va a cambiar mucho de lo que vimos la semana pasada en el triunfo 2-1 ante Racing. Va a ser el chileno Cortés el arquero, línea de cuatro con Kevin Coronel en el lateral derecho, Francisco Álvarez y Franco Vázquez la zaga central, sobre la izquierda va a estar Sebastián Prieto, la mitad de cancha, como decíamos, va a estar el Facha Gutiérrez junto a Lescano y Oroz. Sueltito, un poco más arriba, Hernán López Muñoz. Va a estar Tomás Molina como número 9. Y la duda para mí es si juega Gastón Verón de entrada o si opta por Matías Jiménez Rojas, que estuvo entrando muy bien los últimos partidos, pero bueno, lo fueron llevando de a poco después de la rotura de ligamentos que había sufrido.
6: Sebastián, Jorge Marinelli, un abrazo. Entró muy bien el chico Vázquez, Jorge, que lo repescaron a Morón, nos dejaron Rengo, pero no importa, pero entró muy bien el chico.
5: Mirá, nos hablaba muy bien la gente de Morón, todos los hinchas de Morón que conozco, incluso leyendo redes sociales, eran todos mensajes positivos. Y no es la primera vez que hace esto Argentino, porque el año pasado lo tuvo que hacer con Román Riquelme, y que estaba en los Andes y vino muy bien Argentinos y se acopló muy rápido. Y bueno, en este caso, ante la lesión de Godoy y de Franco Paredes, no quedó otra que ir a buscar al chico Franco Vázquez, porque el otro central que tenía es Santino Giannini, que es un chico de 17 años.
4: Claro. Seba, ¿qué decís? Maxi Venosi, voy a estar por supuesto en el Monumental el domingo. Previa, ¿cómo viene el tema arbitraje? Malaspina le contestó a Stefano Di Carlo, ¿cómo cayó en eso Argentino? ¿Crees que puede ser bastante caldeado eso en el partido, que se va a sentir esas declaraciones cruzadas? Que obviamente, bueno, Di Carlo habló en tema general y más apuntando a la AFA, no propiamente dicho Argentino, pero bueno, Malaspina sí recogió el guante y salió a contestarle, ¿no?
5: Mira, yo creo que Cristian Malaspina tuvo que salir a responder, más que nada, creo yo, para que los hinchas argentinos después, claro, no se quejen de habló Di Carlo y nosotros no dijimos nada, porque la realidad es que si uno escucha entero todo lo que dijo Di Carlo, no es un condicionamiento para este fin de semana, sino en general lo que le viene, claro, pasando a River este campeonato. Y me parece que Malaspina recogió bien el guante
4: para cubrirse,
5: y vivo,
4: ¿no?
5: Porque ya tiene muchos... Claro, y tiene muchos años, uh-huh, ya en AFA, es secretario general. Y dijo, bueno, nos conocemos. Claro, ¿cómo no se van a conocer si le acaba de vender un jugador hace un par de meses que fue Tobías Ramírez?
4: Por supuesto, Y sé que tienen o que entablaron, más allá de alguna cosita, que hubo buena relación, más allá de que hoy la relación de Di Carlo con Tapia es nula, pero sé que con Malaspina... en esas reuniones que tuvieron surgió una buena relación con la venta que marcás vos, por supuesto.
5: Sí, Cristian siempre lo marca. Incluso River ha preguntado en este mercado de pases que terminó, o que en realidad no sabemos si terminó, puede pasar cualquier cosa, pero ha preguntado en un momento por Fattori, pero en realidad la pregunta no era tanto por Fattori, era más por Francisco Álvarez, claro, que quería River. O sea... Mirá. Dijeron que era Fattori, pero la pregunta había sido por Fran Álvarez, por lo menos es lo que me habían comentado a mí en su momento. Cuando le dijeron lo que salía Fran Álvarez, River agradeció, pero siempre en buenos términos.
4: Perfecto. Seba, gracias, ¿eh? Gracias por esta comunicación con Loral Deportiva para contarnos de Argentinos. Y bueno, y te escuchamos y te vemos en tu programa Me Gusta Más Argentinos.
5: Muchas gracias a ustedes, muchachos, a disposición para lo que necesiten y muy buen fin de semana.
4: Abrazo. Ahí estaba Sebastián Alberio, que conoce al dedillo la paternal y toda la información de Argentinos Juniors que juega con River. Nos vamos a ir al tenis ahora. Nos vamos a ir al tenis porque está Dani Miche. ¿Tiene apertura, Dani? Tiene apertura, Dani. Siempre tiene apertura. Qué bien que vende Dani Miche, ¿no? Es un crack.
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4: Hola Dani, ¿cómo estás?
8: Dani, un fuerte abrazo. Buen arranque de los argentinos en el Master 1000 de Cincinnati. Hoy se completó la primera ronda, jugaron tres, ganaron los tres. Sebastián Báez al ex 3 del mundo, al búlgaro Grigor Dimitrov, hoy entrenado por David Nalbandian. 1-6, 6-3, 6-4, perdía 4-1 en el tercero, lo dio vuelta para Báez, su victoria número 12 en la temporada sobre cemento, la mejor en este tipo de superficie para el tenista argentino. Juan Manuel Cerúndolo le ganó a Marc Layal, 6-4, 6-4, y enorme victoria de Marco Trungeliti. Primer triunfo en un Master 1000 sobre canchas duras, le ganó al serbio Jamal Mediadovic, 7-5 y 7-6, son 7 los argentinos entonces en la segunda ronda de este Master 1000. Mañana arranca ya los preclasificados, mañana tenemos 3 argentinos, hay un partido excluyente, por supuesto, Thiago Tirantes contra Novak Djokovic, segundo turno de la cancha central, cerca de las 2 de la tarde. Estaba mirando una estadística impresionante del serbio contra tenistas argentinos. Jugaron 67 partidos, Djokovic ganó 60. Solamente 7 victorias de nuestros jugadores, 4 ganó Del Potro, 2 ganó Coria y 1 Nalbandian. De hecho, ningún tenista argentino le gana al serbio desde hace 10 años. El último fue justamente Juan Martín en la primera ronda de los Juegos Olímpicos en Río de Janeiro 2016. Veremos si Thiago Tirantes se le anima mañana al enorme jugador, el más grande de todos los tiempos, no hay duda. Mañana, además, Tommy Echeverry contra el francés Taran Satmane y Mariano Navone contra el belga Alexander Bloks. El domingo, Sebastián Báez va contra Lerner Tien, Juan Manuel Cerúndolo contra el francés Arthur Rinkenknecht, Francisco Cerúndolo, ojo, que no viene bien, y le toca Nuno Borges, que se está convirtiendo el portugués en una especie de bestia negra para los tenistas argentinos, y Marco Trungeliti va a jugar contra el tenista ruso Daniil Medvedev. Los 7 argentinos dan entonces entre mañana y el domingo en la segunda ronda del Master 1000 de Cincinnati. Abrazo grande, buen fin de semana, nos reencontramos el lunes.
4: Buen fin de semana, Dani.
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4: Nos vamos a Avellaneda con Manuel Antuña, porque Racing lo está peloteando a Banfield, un Racing que entró mejor a jugar el segundo tiempo. Interesante el ingreso del pibe Campos, ecuatoriano. Está también Lodico, que debuta con la camiseta de Racing. Recién hizo un par de amagues el ecuatoriano, interesante, ¿no? Y un tiro de Miljevic que tapó el arquero Santilli, ¿no?
10: Sí, hasta ahora en este segundo tiempo Dani, Racing está mucho mejor que Banfield, ha generado varias situaciones, pero no está consiguiendo el gol del empate. Entró muy bien por el sector izquierdo, como bien marcaste, el juvenil Alberto Campo, ecuatoriano campeón con la reserva de Racing, que empieza a desequilibrar, a amagar, metió un centro recién al área, le quedó a Konechny que no pudo anotar. De momento, 22 minutos de esta segunda parte, Banfield 1, Racing 0.
4: Sí, sí, te digo que Racing a esta altura ya merece empatar el partido, no puede con Banfield. ¿Hubo algunos cambios más?
10: En Racing ingresaron, como bien marcaste, Lodico y Campo. En Banfield sí, Pedro Trovio introdujo varias variantes para tratar de mantener esa victoria. Recién ingresaron el número 5, Santiago Esquivel, y el defensor Ignacio Abrán. Se retiraron el amonestado Lautaro Cano y Fabio Álvarez en la mitad de la cancha.
4: Bien, bárbaro. A ver, relata un poquito.
10: A ver, Racing que recupera el balón con Marco Mihelevich. Por izquierda ahora recibe el ecuatoriano Campo. En el pie a pie trata de superar. Lo consigue el ecuatoriano. Barrida del hombre de Banfield. La pelota que se va de la cancha. Y la Academia que tiene un lateral. 23 minutos. Racing va por el empate.
4: Dale una más.
10: Vamos con una más. El lateral de Racing va al área, lo busca con Egni. Pelota perdida, la tiene que despejar desde el fondo el taladro. Trata de contratar un contraataque y pase atrás para el arquero. Va recuperando de a poco el balón Racing. 1-0 en 23.
4: Bien, bien, bien. Ya vamos a volver con Antuña al cilindro de Avellaneda. Recordemos que tenemos la camiseta de San Lorenzo para los hinchas del Ciclón. Acá está. 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Y tenemos un pack premium del Grande T para que puedas hacer cambios ilimitados si te gusta el juego, el torneo fantástico que arrancó hoy. La verdad que yo puse a Cambeses, recomendé a Cambeses, pero ya recibió un gol, no termina con la valla invicta. Te digo, Racing lo tiene contra las cuerdas. A ver este córner, Antuña, y nos vamos al rotativo del aire.
10: 24 minutos, recién Banfield despejando el balón en el área chica para mantener esta victoria. Racing tiene un córner, faltando 21 minutos para el final de este partido para tratar de igualarlo. Todavía aguardamos que Marko Miljevic ponga la pelota en el área.
4: Bien, bien, bueno, bárbaro. Me parece que es una jugada que no va a meritar nada y ya estamos a las 10 de la noche. Se viene el rotativo del aire, atención, se viene el rotativo del aire y a la vuelta estamos con San Lorenzo. Habló Pipo otra vez. Pipo se la pasa hablando, ¿no? Tiene que aclarar qué pasó con la barra. Lo que tiene que hacer son cambios y hacerlos bien, ¿no?
6: Bueno, pero está bien que hable.
4: Sí, me parece bien que hable. Yo no estoy tan de acuerdo con alguna de las declaraciones que hizo, pero lo vamos a discutir acá. Viene Préstico, la formación de Boca. Ah, y quedó pendiente de lo de las entradas de Platense. Se viene el clásico de La Plata.
11: ¿Cuándo dan el rotativo?
4: Tenemos de todo, señora. Perdón por demorarnos. Rotativo del aire. Y ya seguimos con la Oral Deportiva hasta las 23.
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12: 22 en la ciudad de Buenos Aires, 13 grados una décima la temperatura, 92 la humedad, cielo nublado.
13: El expresidente Alberto Fernández criticó a Milei, pidió que se revise su condición de salud mental.
14: Lo que estamos viviendo es el desmadre de un delirante que gobierna y que no tiene noción ni de lo que pasa en la economía argentina ni de lo que pasa en el mundo. Es una persona alejada de la realidad. Ninguna persona sensata puede decir que la economía argentina está funcionando cuando lo único que funciona en Argentina es producción de petróleo y gas por Vaca Muerta, minería y agro y servicio financiero. Todo esto representa el 9% del empleo. Por favor, el 87% de la actividad económica está en negativo desde hace 3 años. Eso no es un problema de herencia, es un problema de un insalible que se puso al frente del gobierno y que ya es hora de que revisemos su condición psiquiátrica, porque nos está llevando a mal puerto, no tengas ninguna duda.
13: El gobierno aumentó las exigencias para los jueces que pidan seguir trabajando luego de los 75 años.
12: Con un decreto reglamentó que quienes pretendan pedir al Ejecutivo una prórroga en sus funciones deberán hacerlo con un año de antelación, además de someterse a un control fiscal de arca y presentar una declaración patrimonial y certificar una acreditación sobre la inexistencia de sanciones disciplinarias.
13: Nuevo sismo, esta vez en el sur de España, fue de 5,2 grados de magnitud.
12: El temblor tuvo lugar a 1 kilómetro al suroeste de Otura, cerca de la ciudad de Granada. Según las primeras informaciones, provocó daños en estructuras. Por el momento no hay reporte de heridos ni víctimas fatales.
13: El cielo está nublado en la ciudad de Buenos Aires, la temperatura 13 grados, una décima.
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0: Dani, ¿cómo va? Radio Rivadavia, ¿cómo anda toda la mesa por ahí? Con respecto a la consigna, sí, olvídate. Teo Almada va a ser tipo Ortega, tiene que desequilibrar y va a andar bien el equipo, acuérdense. Seguro River va a arrancar, va a arrancar. Bueno, soy Ricardo de Junín, mis tres números son 738.
1: Hola Dani, Liz de Florencio Varela, no creo que le salve las papas y es más, creo que pierden otra vez. Liz 788.

0: una inyección anímica, un aporte muy favorable, pero en un deporte colectivo nunca se puede solo.
1: Gracias a los oyentes que se comunican con el 11-5026-8630. 11-5026-8630. Ya estamos transitando esta tercera hora del Oral Deportivo. Parece que recién arrancamos. Pasa volando,
2: sí.
1: ¿Eh?
2: Tremendo.
1: Volando. Cuando nos queremos acordar, tenemos que apurarnos porque se nos va el programa. Bueno, tenemos 5 premios hoy, ¿no? Mucha gente nos llamó. Están todos muy motivados con la camiseta de San Lorenzo, sobre todo. ¿Cuántos cuervos hay, eh? Impresionante la cantidad de cuervos que se comunicaron con nosotros. Impresionante. Voy un toque al cilindro, está jugando Racing, está perdiendo con Banfield, lo tiene contra las cuerdas, pero no puede contra el arquero Santilli. Emanuel Antuña.
3: No se le da con el arquero Santilli, tampoco le da con la puntería. Hace rato que Racing no está probando al arco del guardameta del taladro. Agotó variantes, se hace efectivo el ingreso y el debut de Leonel Pérez con la camiseta de la Academia. 1-0 le gana Banfield a Racing en 36 minutos de la segunda parte.
1: Lo vamos a analizar cuando termine el partido. Ahora, lo que yo estoy viendo por el momento, más allá del resultado, por supuesto que el hincha Racing está muy caliente porque ya viene de una derrota con Tigre, una derrota que fue aplastante porque el equipo jugó muy mal y Tigre lo goleó. Una derrota con Argentinos Juniors, con la coyuntura del codazo de Maravilla Martínez de los 18 minutos del primer tiempo. Lo que yo veo en el segundo tiempo, por lo menos desde el juego del equipo, con los ingresos de Pérez, Lodico y Campo, a mí me está entusiasmando un poquito más, ¿no? Difícil que cuando termine el partido no puteen a todos, ¿no? Bueno, como pasó en el último.
2: Hasta acá, 81% del tiempo tuvo la pelota Racing.
1: Sí, sí, bueno, igual vos sabés que esto de tener pelota...
2: No, es absolutamente relativo. Pateó 20, 2 al arco fueron.
1: Bueno, lo vamos a analizar en un ratito. Manu, volvemos en un rato.
3: A disposición.
1: Bárbaro. Vamos ahora a hablar de San Lorenzo de Almagro con Lucas Apolo, el dios azulgrana de la información. ¿Qué nos trae la previa del partido que se juega mañana? Y habló Pipo Gorosito, ¿no? ¿Qué coletazos hay en la barra? Hola, Power, ¿cómo estás?
4: Dani, equipo. Bueno, abrazo grande para todos. Salió a dar la cara a Gorosito. La verdad que la figura menos impensada, porque yo creo que los que deberían salir a hablar son los dirigentes. Casi ni le conocemos la voz a Marcelo Culota desde que asumió como presidente de San Lorenzo. Néstor Gorosito salió a hablar y, lógicamente, como la cabeza futbolística que tiene San Lorenzo, calmó las aguas, calmó los paños y puso un poco de tranquilidad entre todo este clima tenso y caliente que se vive en San Lorenzo. En un ratito lo vamos a estar escuchando, pero la verdad que sí, casi que se desentendió de la situación y la tranquilizó y la minimizó, podríamos decir, para, lógicamente, calmar un poco las aguas.
1: Bien, lo escuchamos a Pipo Gorosito, al técnico de San Lorenzo, que habló del encuentro con la barra.
5: Han hablado muy bien, con nosotros han venido a hablar bien, a preguntar cuáles son los que pueden llegar a ser los por qué. Y yo les dije exactamente lo que hablé con vos, lo que hablé con ustedes. Se necesita tiempo de trabajo, llevamos muy poquito tiempo de laburo debido a las inhibiciones que no son de esta comisión, son de etapas anteriores. La gente no podía habilitar jugadores, saldaron las inhibiciones como para poder incorporarlo y llevamos muy poco tiempo, se necesita tiempo.
1: Bueno, ahí estaba Pipo, ¿no? Dijo, fueron a hablar bien con nosotros. Digo, que los barras se presenten.
4: A ver, Dani.
1: No. Digamos, ya que un barra se presente.
6: Ya es de otra época.
1: Claro, pero además que es de otra época.
6: Vive atrasando el fútbol argentino.
1: Pues eso, pero más allá de que es de otra época, ya que se presenta un barra y te pide aplicaciones, cualquier cosa.
6: No tienen por qué presentarse.
1: Por más que sean socios.
6: No tienen que ir al vestuario, no tienen que hablar con los jugadores.
1: No, por eso. No, ahí es una zona liberada, Lucas.
4: Pero Dani, y aparte, Gorosito se jacta de buenos términos, y los barras interrumpieron el entrenamiento del plantel profesional, es decir, que los interrumpieron cuando estaban trabajando, así que dudo que haya sido en buenos términos. Y la información que dábamos ayer es que también los jugadores fueron amenazados, porque les dejaron claro, en caso de que no ganen mañana frente a Unión, iban a volver y los términos no iban a ser los mismos. Así que yo dudo y sé que no fue así, y Gorosito también sé que lo hace por un tema de, al ser una de las figuras deportivas que tiene San Lorenzo, tiene que salir a hablar así y ponerse a la barra en contra, no le favorece, pero bueno, también entiendo la posición de él, pero la verdad que no fueron en buenos términos la charla. Ayer dimos detalles, contamos todo lo que pasó, contamos lo que respondió el plantel, y...

0: verdad que no es así como no, dice Gorosito.
1: No, y además, Lucas, vos en la información que diste, abrazo grande, es que con Gorosito hablaron aparte. Y que como que a Gorosito dijo, no, con vos no es la cosa, Pipo, una cosa así. Entonces, claro, con él sí capaz hablaron en buenos términos, entre comillas.
0: Es que Gorosito se llevó la parte más suave, podemos decir, del plato que se comieron ayer los futbolistas. Y también, remarcando un poquito lo que dice Gorosito, que dice, llevamos 20 días al frente del equipo. Gorosito asumió el 6 de julio como entrenador de San Lorenzo. Hace 20 días puede ser que estén en competencia, pero la verdad que viene más de un mes de trabajo el entrenador de San Lorenzo, y no creo que ya de a poco, con el correr de los días, deja de ser justificación que necesita más días de trabajo, porque San Lorenzo ya va a abordar la quinta fecha del campeonato, sacó únicamente 3 puntos.
2: Sí.
0: ¿Cuántos jugadores usó? Perdió contra Lanús. 32 jugadores.
2: Una locura.
0: En momento en 5 fechas.
2: Contame cómo es mañana, cómo forma el equipo.
0: Y hablando justamente de toda la indecisión que tiene el equipo, planea 5 cambios para el partido de mañana, 2 obligados, porque el arquero Orlando Gil fue suspendido provisionalmente, todavía no sabemos cuántas fechas le dan, pero sí sabemos que no podrá estar mañana, y Facundo Gulli, una distensión en su bíceps femoral derecho, también va a estar afuera de las canchas casi que entre 15 y 20 días, se va a perder el partido contra Unión, después Estudiantes de Río Cuarto e Instituto, y después 3 tácticos porque salen Alejo Córdoba, Martín Río, que para mí tuvo un buen primer tiempo el otro día frente a Huracán, fue interesante, pero no está desde el todo bien desde lo físico, y Matías Derritis. Repasamos para pasar en blanco, Dani. De Becky, Blanco, Arboleda, Amor, Pagano en la mitad de la cancha, Álvarez, Tripiquio, Nacho Perruzzi se vuelve a meter en los 11 titulares, Matías Reali y la dupla de ataque, la que arrancó el año, Rodrigo Mendy y Alexis Cuello, los 11 que mañana saldrán a llevarse la victoria a las 14:30 en el estadio Pedro Videgaño.
2: Bárbaro, Luquita, abrazo grande, buen fin de semana, pásela bien.
0: Amigos, abrazo grande para todos, que tengan lindo fin de semana.
2: Ahí estaba, Lucas Apolo, el dios azulgrana de la información. Con los datos de San Lorenzo, sí, San Lorenzo que está complicado, sí, ¿no?
3: ¿Nosotros pretendíamos que Gorosito denuncie a los Barras?
2: No, Gorosito está en connivencia prácticamente con los Barras, por como dice que fueron en buenos términos, digo, justifica lo injustificable.
3: No es fácil estar en la piel de los protagonistas. Yo creo que hay un paso previo a la declaración.
2: Es muy fácil, yo lo veo muy fácil. ¿Vos pero, lo ves fácil? Bueno, sí, lo veo muy fácil, tenés que tener los huevos bien puestos,
3: bueno,
2: ¿no?
3: Para sí,
2: plantarte.
3: Está bueno, sí,
2: porque
3: está bien.
2: Yo me acuerdo una vez, porque hoy Riquelme los tiene de amigos, de sí, aliados, sí, porque es oficialismo en Boca.
4: Claro.
2: Yo me acuerdo que una vez se le plantó a los Barras, ¿eh?
3: Sí,
2: en el estacionamiento del Hotel Intercontinental.
3: Sí.
2: O Palermo, los convocaron a hablar y empezaron a pedir guita. Y Riquelme se plantó, tal vez se plantó por la plata, pero se plantó el tipo.
3: Era Riquelme en una época en la que.
2: ¿Y qué le pasó algo a Riquelme?
3: No,
2: porque se le plantó la barra.
3: Lo miraba todo.
2: No pasó nada.
3: Era intocable en aquel momento.
2: No,
3: un equipo duro.
2: ¿Sabés por qué estos tipos se aprovechan? Porque tienen miedo los jugadores y no se le plantan.
3: Bueno,
2: porque si
3: sí,
2: se le
3: claro.
2: plantan de verdad, van a tener atrás todo el respaldo que no tienen de los dirigentes, porque son cagones la mayoría, pero sí de los medios y sí de las autoridades. Mm. Acá hay, a ver, en este caso, el Ministerio de Seguridad es muy duro con el tema del fútbol, ¿no?
3: Sí.
2: Hay miles y miles de personas con derecho a admisión. Vamos a una pequeña tanda y a la vuelta jugamos el Clásico de La Plata, ¿no? Y después Boca.
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18: Hola, equipo de Radio Rivadavia, ¿cómo están? Buenas noches. Bueno, acá escuchándolos como todos los días. Para mí no creo que una sola persona arregle todos los quilombos que están habiendo en River desde hace tanto tiempo. Así que yo voy por la opción de que no. Bueno, me gustaría participar por los premios de la cena de Mellino, el Palacio de la Papa Frita. Mi nombre es María, mi DNI 505. Y acá sigo informándome con ustedes como todas las noches, cariños.
19: Buenas noches, Avellaneda, genio, vamos a la Oral Deportiva. Fabián, 495. Sí, yo pienso que puede solucionar una parte, pero bueno, va a quedar la otra parte en otros jugadores. Así va a ser River. Capaz que ahí arranque. Bueno, maestro, Fabián, 495, te estamos escuchando a full, genio, acá en casa todos.
20: Hola Daniel y todo el equipo de hoy de la Oral Deportiva. Soy Sandra de Barrio Norte, los últimos tres del DNI 664. Yo creo que sí que Thiago Almada puede salvarle las papas a River. Tiene jerarquía, tiene talento, personalidad para darle al equipo el fútbol que necesita y puede llegar a ser una pieza clave. Es un jugador de enorme jerarquía, tiene talento y personalidad. Así que esperemos que sí, que le pueda dar al equipo una cuota de fútbol que necesita para volver a ser protagonista. Les mando un beso grande.
2: Impresionante la cantidad de oyentes que están del otro lado escuchándonos en este viernes 14 de agosto. Racing no puede con Banfield. Se perdió un gol abajo del arco, lo dijo, que entró y le cambió la cara al equipo, Manu.
21: Variantes que introdujo Voivoda realmente surtieron efecto, pero Racing no consigue anotar el gol. Lo tuvo Lodico, lo tuvo Elías Torres, pero ninguno puede acertarle al arco. Se salva Banfield, además perdió una pelota impresionante el guardameta Gino Santilli, tuvo la fortuna de que un compañero despejó a tiempo antes de que Torres igualara. Último minuto en el cilindro, gana Banfield 1-0.
2: Sí, realmente es dramático lo de Racing, que desde 2015 para acá jugó Copas Internacionales de manera recurrente, no faltó nunca y se ve muy difícil la clasificación con estos resultados. Ni hablar lo que tiene que ver con la clasificación entre los primeros ocho, ¿no? Está difícil. ¿La gente cómo está en estos momentos? ¿Insulta? ¿Critica a los jugadores? Movete, Racing, movete. ¿Cómo se manifestaron los hinchas?
21: Está animosa, sabe que el equipo está jugando bien, se lo está llevando puesto a Banfield en esta segunda parte, pero no consigue anotar el gol, sigue alentando hasta el final en los últimos segundos que quedan del partido.
2: Estemos atentos cuando termine el partido a ver cuál es la reacción del público de Racing. Terminó, ¿no?
21: Terminó. Damas y señores, ganó Banfield 1-0 ante Racing en el Cilindro Avellaneda, primera victoria del elenco del sur desde 2012 en Avellaneda, en aquel momento dirigido por el Policía da Silva. Banfield con este triunfo escala hasta la octava posición de la zona B, queda entonces con 7 puntos, los mismos que tiene Rosario Central, y habrá que esperar cómo se sigue dando esta zona B que recién arranca. El arranque de la quinta fecha, tanto Racing como Banfield van a estar jugando en 3 semanas por Copa Argentina.
2: Bien, bien, tercera derrota consecutiva de la Academia, bronca de los hinchas. Yo vi un buen segundo tiempo, sí, la verdad que segundo pero tiempo. Con una falta de definición abajo del arco. Y un Banfield que sorprende, ¿no? Con 8 cambios, con los refuerzos que pudieron debutar. Uno de ellos, Machado, el uruguayo que hizo el gol. Racing se va con los hinchas, otra vez insultando al a presidente.
0: Ver, obviamente que esto viene de arrastre, que está el tema político en el medio. Que hoy perdés con Banfield. Pero también digo, hay que ver cómo perdés también. El segundo tiempo de Racing fue no solo para empatarlo, sino para darlo vuelta.
3: Está bien, perdiste con Tigre y con Banfield.
0: Perdiste con Tigre y con Banfield, pero hay maneras, digo, si estás en un proceso nuevo, si no, estamos después nos quejamos de la locura del fútbol argentino. Digo, el segundo tiempo de Racing, y jugó mejor. Racing, jugó mejor a lo que lo hizo con Tigre.
2: Racing no perdía con Banfield desde el torneo clausura 2012. 14 años que Banfield no ganaba en el Cilindro Avellaneda. Dramática la situación de la Academia. Qué flojo lo de los equipos grandes, ¿no? Independiente que se queda sin entrenador después de quedar eliminado de la Copa Argentina. San Lorenzo, que pierde el clásico con Huracán.
0: Lo van los Barras.
2: Lo visitan los Barras. River, que perdió 6 partidos consecutivos en el torneo doméstico, algo que no sucedió nunca en su historia. Incluso superando la peor racha de 1911. Y un Racing, que también lo visitaron los Barras, en estas cordiales charlas que tienen los muchachos del tablón, del ex tablón, y tampoco sirvió, ¿no? Porque el equipo no jugó bien en el primer tiempo, sí en el segundo, mereció el empate, pero de merecimiento no se vive. El único que más o menos está indemne, que está en ascenso, es Boquita, ¿eh?
3: Así que está fuera de la Copa.
2: Sí, mirá, que, por ahora. Presti, que igual, qué tranquilo
0: para,
2: que está.
0: Pará. Vamos a poner asterisco, ¿no?
2: Mirá cómo está Presti.
0: En un nuevo ciclo. Sí. Y viene de un fracaso importante porque Boca se preparó para estar en los octavos de final de la Copa Libertadores, ¿no? Esperá, de la Sudamericana, ¿no?
3: Esperá, no lo tomes a mal.
2: A ver, está hablando Marco Rojo.
3: De un fracaso.
2: ¿Lo podemos escuchar a Marco Rojo?
0: Por supuesto, Boca también.
1: Pero bueno, pedirle disculpas a la gente. Hoy no pudimos otra vez conseguir la victoria acá en casa, que es lo que más buscamos en este tiempo. Las cosas, como te digo, no nos salen, nos llegan una vez, nos convierten. Llegamos 3-4 veces en el segundo tiempo clarísimo, abajo el arco, y parece que no quiere entrar, pero bueno. La única forma que conozco es con laburo. Y el cuerpo técnico y nosotros lo estamos haciendo. La verdad que en la semana nos rompemos el alma laburando con lo que tenemos. La verdad que hay que... Entiendo el enojo de la gente, pero hay que pedirle paciencia porque hay muchos chicos dentro de la cancha hoy en día. Muchos juveniles que están surgiendo de la reserva, de las juveniles. Grandes jugadores, pero como te digo, son jóvenes. Y hay que apoyarlos y acompañarlos. Como te digo, todos juntos, la gente, nosotros, el cuerpo técnico, la dirigencia, hay que trabajar, seguir trabajando mucho más duro porque es la única forma que conozco de salir de esto.
22: Se vienen partidos importantes, Copa Argentina, que es uno de los objetivos, después se viene Boca. Bueno, ¿cómo se planifica lo que viene?
1: Sí, la verdad que hoy también, hoy lo tomamos como un partido vital, porque veníamos de 2 derrotas y necesitamos ganar, bueno, no se dio. Pero como te digo, ahora hay que meterle más, apretar los dientes. Y mañana ya arrancar de nuevo, seguir laburando y buscar la clasificación de la Copa Argentina. Bueno, después tenemos un gran partido con Boca acá en nuestra cancha de vuelta.
22: La última, ¿qué mensaje le dejas al hincha de Racing que te está viendo del otro lado?
1: Nada, que vamos a seguir intentando, que mañana nos vamos a levantar, vamos a entrenar, vamos a meterle con todo.
2: No, sácamelo a Rojo, ya está, me cansó.
3: Bueno, pero aprendió.
2: Vamos a seguir trabajando, ya sabemos que vamos a seguir trabajando. Mañana está levantándote.
3: Bueno, pero por lo menos le da explicaciones al hincha Racing, porque pará, yo una vez le pregunté, después de un River Boca, si tenían alguna deuda con el hincha Boca, porque acababa de perder con River, no ganaba nada. No, nosotros no estamos en deuda con nada, no tenemos que dar explicaciones a nada, le decía. Así terminó el principio del fin de Rojo en Boca, ¿no? Pero bueno,
2: bien.
3: Aprendió a declarar, está bien.
2: Vamos con el clásico platense ahora, ¿no? Porque un equipo que sí anda bien es Gimnasia Grima La Plata.
3: Sí.
2: Y lo vamos a tener hoy con nosotros a Julián Barbetti, de La Cielo, hombre de La Plata.
3: FM Cielo.
2: Que tiene una pica acá con Tucci, ¿no? Nuestro habitual cronista de Estudiantes de La Plata. Para el local es Estudiante, lo tengo que saludar primero a Tucci. Juanma, ¿cómo estás?
5: ¿Cómo te va, Dani? Abrazo grande.
2: Bien, Julián Barbetti, ¿cómo estás?
6: Hola, Dani, un abrazo grande para vos, para todo el equipo y obviamente para Juanma. ¿Cómo andan? ¿Todo bien?
2: Bien, fantástico.
0: No se llevan mal.
2: No se llevan mal. Pero digo, en este momento debe haber pica, ¿no? Entre Estudiantes y Gimnasia.
3: Mañana.
2: Un Estudiantes que cómo llega, ¿no? Porque la verdad parecía que Estudiantes lograba ganar el partido contra la Católica. Ese empate, ¿no? Sobre la hora lo deja medio complicado. Y Gimnasia que viene creciendo, ¿no? Después de perder la primera fecha con Racing. El equipo de La Plata.
5: Sí, la verdad. Está bien. A ver, Dani, yo te soy sincero. Y no quiero decirlo de agrandado ni nada, pero es en mucho tiempo la primera vez que uno cree que Gimnasia puede llegar mejor que Estudiantes. Hace varios años que esto no ocurre. Y quizás se tenga que rememorar uno al clásico que ganó Gimnasia en el Bosque en el 2023, en el inicio del 2023. Como para encontrar un momento similar. Estudiantes no llega bien, la realidad es que no tuvo refuerzos que llegaron a tiempo. Después, lógicamente, el inicio del semestre no fue lo esperado y el empate del martes fue un bombazo, porque Estudiantes estaba para el 2-0 y terminó empatando 1-1. Y se termina lamentando, bueno, un triunfo que lo tenía casi en el bolsillo, que si bien después te pones a ver toda la Libertadores, hasta ahora fue de empates, no es tan grave, pero te obliga a poner lo mejor hoy y lo mejor en Chile, y bueno, es un plantel que va a sufrir el desgaste, sin dudas.
2: Juli, ¿te está tirando brillador o tiene razón Tucci? ¿Llegan mejor ustedes?
6: No, tiene razón, Gimnasia llega bien. Hace mucho Gimnasia no lleva bien a los clásicos, porque además al que marca Juanma en 2023, Gimnasia tampoco lleva bien. Ese Gimnasia gana el clásico en Estudiantes, pero a fin de año juega el desempate por no descender con Colón, y tampoco había llegado bien. Yo creo que es la primera vez en por lo menos 10 o 15 años que Gimnasia llega tan bien al clásico. El monte. Por ahí el de diciembre, ese de semifinales del clausura del año pasado, puede haber llegado también muy parejos en aquel momento. Pero bueno, más allá de eso, de esta racha positiva de 3 victorias consecutivas y un Pata Pereira que encontró el equipo con Nacho Fernández como la bandera, la jerarquía individual la tiene Estudiantes. Sigamos al nombre por nombre y a los números, si se quiere, a la valoración del plantel. Estudiantes es mucho más, pero sí en actualidad llega mejor el Lobo.
2: Bueno, Juanma, acá me parece que hay un poquito, ¿no? De ida y vuelta, es como que no se quieren hacer cargo.
5: Sí, a ver, creo que, a ver, es verdad lo que dice Juli. Me parece que Estudiantes en el nombre por nombre tiene más si uno se pone a analizar la historia de los jugadores. Ahora, el presente de muchos jugadores, sobre todo los que a veces tienen la chance de mostrar y se quedan ahí, en el camino, es realmente pobre. Estudiantes probablemente, terminada la semana, porque la semana va a terminar el martes a la noche en Santiago de Chile, salga como salga Estudiantes, se va a desprender de un par de jugadores del plantel. Es probable que Cetreike y Neves se puedan ir a Nacional de Montevideo, jugadores que evidentemente hace mucho tiempo no le están dando nada a Estudiantes. Estudiantes estuvo inhibido durante 5 meses, por un Facundo Farías que lo único que hizo en Estudiantes fue un gol a Ituzaingó por Copa Argentina. Entonces, es cierto que en la jerarquía Estudiantes tiene más, pero el fútbol es presente y me parece que Gimnasia llega muy motivado, con lo cual va a ser un clásico para mí muy parejo, en donde, a ver, a medida que vayan pasando los minutos, si no hay un equipo que domine, me da la sensación de que el punto quizás hasta no les termine cayendo mal a ninguno de los dos, porque Estudiantes va a poder continuar esa racha, Gimnasia va a seguir arriba de Estudiantes en la tabla general, y puede que los dos digan, bueno, che, mirá, tampoco voy a hacer locuras por ganar. Ese es el partido que yo visualizo para mañana, y me da la sensación de que llegan los dos, Gimnasia un poquito mejor, pero que en definitiva es muy, muy parejo, y esto por ahí no pasaba en los últimos años. Siempre Estudiantes era superior, generalmente asumiendo el protagonismo y ganando porque los números lo avalan, ¿no?
3: Primera vez, Juanma, en muchísimos años que te conozco, que no apelaste a la palabra mística, historia y demás cuestiones.
5: Es que creo, Jorgito querido, que, a ver, la mística se construye, ¿no? Y Domínguez, con todos sus aciertos y con todos sus errores, pero principalmente con un espíritu tremendamente ganador, construyó su mística en Estudiantes. Y Medina está todavía en la indecisión. Es un técnico que parece ser que ve bien el fútbol, porque en definitiva muchas veces lo que él decide y lo que él declara termina siendo lo que se ve. pero los resultados no le está yendo tan bien.
0: O sea,
5: me
0: perdón.
5: Parece que sobre todo los resultados de local. Medina perdió muchos partidos de local. Por eso también está un poco el temor del hincha de Estudiantes de decir, che, mirá que Medina, no sé, creo que de 11 partidos perdió 5 de local. Y es mucho para Estudiantes.
0: Sí. Perdón, tiempo. Juanma, querido, ¿cómo estás, Maxi? Entonces le estás dando la razón, Maxi, con esto que decís a Jorgito, que siempre proclama que la mística son de los ciclos de un grupo de jugadores y técnico de determinado momento y no de los clubes.
5: Pero ¿sabés dónde siento que puede sacar a relucir la mística Estudiantes? El martes. Porque, a ver, a cualquier hincha de Estudiantes le preguntás hoy, yo creo que de 10 hinchas de Estudiantes que le preguntás, los 10 te van a decir, ¿qué preferís? ¿Ganar el clásico o clasificar el martes? Ah. Y te van a decir, resigno el clásico por clasificar
3: eligen
5: el martes.
3: Eligen la mística, bien, bien.
2: Bueno, yo te vimos llorando un poquito, hoy, en X. Sí. Juli, ¿leíste el posteo de Tucci llorando por Yael Falcón Pérez?
0: Y Paleta.
7: Lo vi y me llamó la atención porque en Gimnasia también cayó mal, principalmente Paleta. Fue el VAR del primer partido, del partido entre Gimnasia y Racing, en el que hubo algunas polémicas.
0: Sí.
3: Bueno, uno y uno.
0: Entonces, me parece increíble que Paleta siga en funciones, ¿no?
5: Después. El problema es que Paleta sigue estando en el VAR a la hora de tomar decisiones.
0: Claro.
5: A mí me dijeron que, a ver, no es que hay preocupación. A ver, ¿hay preocupación por la terna porque Estudiantes hubiese preferido otro árbitro? Sí. Pero por lo que hay preocupación es porque en Estudiantes entienden que este puede ser el clásico de Gimnasia. Y algo, puertas adentro, puertas afuera de la AFA, se habló
0: en
5: la última reunión de Consejo Directivo.
0: Qué bárbaro, ¿no?
5: Entonces, con un Estudiantes también que obviamente tiene el doble frente y todo lo que se viene, y obviamente con la relación Verón-Tapia completamente rota, no descreería Estudiantes que pueda haber un digamos una ayudita o una mano en contra o bueno, alguna
0: Juli, pero es un árbitro un árbitro mundialista,
3: anuncia el 80% Juli, de probabilidad de chaparrón.
2: Sí, está abriendo
3: mañana,
2: mucho el paraguas, claro, me parece Tucci, Juli.
3: Campeón con esta Fatucci.
2: A ver.
7: Sí, pues, a ver.
2: Escuchemos a Julián, a ver.
5: Guardián.
7: No, yo esto lo podía llegar a entender con la dirigencia anterior de Gimnasia, que era muy pro Tapia. La dirigencia actual, que asumió en diciembre del año pasado, no está tan cercana a Chiqui Tapia. Es más, ya Carlos Anacleto tuvo algún encontronazo, alguna otra toma de postura en las diferentes reuniones. Entonces, yo se lo hubiera entendido en otro momento. Hoy me parece que los dos clubes de La Plata no están en la mejor relación, no están dentro del grupo selecto, si se quiere, de AFA, y no veo bien tampoco desde ahí una ayuda con el Lobos.
2: Bien, el equipo, Tucci, el equipo de Estudiantes para mañana.
5: Bueno, Muslera en el arco, Mesa ya recuperado a esta altura, me parece que va a ser el lateral derecho, Santiago Núñez, Tomás Palacios y Gastón Benedetti. Hasta ahí la defensa que jugó el martes, porque González Pires no llega a recuperarse. Van a hacer el esfuerzo para ver si puede llegar a jugar en Chile. En la mitad de la cancha, el doble cinco clásico, Piovi Castro me parece inamovible. Aparece Baltasar Rodríguez como una posibilidad. Vamos a ver qué es lo que pasa. Thiago Palacios, fija. Joaquín Correa, y esta es la gran novedad, fija. Atención con esto. Joaquín Correa se metería en el equipo. Y después hay tres nombres por un lugar. Tobio Burgos es uno. Carrillo es el otro. Yo descreo que puedan jugar los dos juntos. Para mí es uno o el otro. Probablemente puedan jugar un tiempo y un tiempo. Y aparece la opción de Edwin Cetré. Porque en Estudiantes dice partido para grandes. Y Cetré hasta puede llegar a despedirse de Estudiantes mañana. Así que atentos con eso.
2: Juanma, gracias. Abrazo grande. Juli.
5: Abrazo grande.
2: Juli, ¿la formación de Gimnasia?
7: Bueno, los 11 del Lobo que todavía no están confirmados, pero por lo que paró en las últimas dos prácticas el Pata, tendrán a Nelson Infrane en el arco, Bautista Barros Esqueloto, Germán Conti que regresa de una lesión, Enzo Martínez y Pedro Silva Torrejón. En el medio de la cancha, Augusto Max como volante central, 4-1-4-1. Los cuatro volantes por delante del 5 serán Steinbach, Seoane, Nacho Miramón y Nacho Fernández, el emblema del Lobo, y el centro delantero será Agustín Ausmendi.
2: Gracias, Juli. Abrazo grande.
7: Abrazo grande.
2: Ahí estaban Juan Matucci y Julián Barbetti, anticipando lo que va a ser Estudiantes y Gimnasia. Uno por cada lado. Una pequeña tanda y ya venimos con Boca. Boca porque presta y trae la formación del equipo Ceneice, que mañana juega con Platense en Vicente López con hinchas visitantes. ¿A quién le habrán vendido las entradas? Ya venimos. Bien.
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0: ¿Cómo te va, Daniel? Muy, pero muy buena noche. Un placer escucharlo. A todo el equipo, extraordinario programa. Mi nombre es Hugo, último tres número documento de 655. Vivo en el barrio de Villa Urquiza, en la ciudad autónoma de Buenos Aires. Pero mira, yo no sé si Thiago va a solucionar todos los problemas de River, pero creo que hoy el capitán Otamendi fue muy claro. Y yo creo que a partir del domingo se tienen que poner las pilas, porque River es un grande de verdad. Lo mejor para todos ustedes, excelente fin de semana. Y me gustaría participar por el sorteo de Palacios de las Papas Fritas. Si tengo suerte, voy el lunes.
1: Dani, ¿qué tal? ¿Cómo te va? Buenas noches para todos. La Oral Deportiva, bueno, acá soy Carlos de Villa de Lina, 520 en un documento. Bueno, yo creo que un solo jugador no lo va a llevar adelante, tendría que ser todo el equipo y que trabajen todos para el mismo momento de River, ¿no? Que sea bueno. Así que bueno, un saludo para todos, buen fin de semana y sigue lloviendo, por desgracia. Bueno, cuando aparecerá el sol. Gracias por todo, gracias por estar y siempre estamos acá al pie de la radio. Arriba a las 7:30, vamos.
2: Gracias a los oyentes que se comunican con la Oral Deportiva. Tenemos ya un montón de gente que pide los premios. Los tenemos a todos anotados. Vamos a hacer el sorteo antes de que termine el programa. A ver quién se llevan las cenas que tenemos en el Palacio de la Papa Frita, en la cocina de Ana Mellino. ¿Quién se lleva la camiseta de San Lorenzo, el pack premium del Grande T y las entradas para ir a ver al Teatro Border la obra de Flor Bertol, La Suerte Ajena? Bueno, vamos a hablar de Boca ahora. Boca, se viene una fecha clave para Boca. 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
3: De hecho, el lunes me van a escuchar desde allá.
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4: Va de vacaciones, Presti.
3: No, los partidos se tienen que jugar.
2: Creo que le puedo llegar a conseguir un lugar donde ir a comer.
3: Epa.
2: Además.
3: Me suena muy interesante.
4: En la calle Palma.
3: Sí. Tremendo. Quiero...
2: Sí, en la calle Palma. Sí, claro.
3: Quiero seguir conservando el resultado. Dani.
2: Yo creo que le puedo ayudar. Lo voy a contactar con un amigo.
5: Debe salir con Alejandro, el cero.
2: Lo voy a contactar con un amigo en Paraguay.
3: Viene muy bien.
2: Bueno,
3: viene muy bien.
2: La formación de Boca, entonces.
3: A ver, porque fue adelanto, mismos convocados que tuvo Boca con Recoleta. Esto implica que Ener Valencia todavía no está, que va a estar pendiente al partido con Recoleta, por eso se lo cuida el ecuatoriano. Yo creo que va a haber 3-4 cambios, porque la idea del Vasco es empezar a sumar en este torneo, porque no tiene 5 tantos, está fuera de todo todavía. Y más allá del resultado positivo que espera frente a Recoleta, que tiene frente a Recoleta, no quiere descuidar. Por eso digo, va a haber 3-4 cambios.
2: Yo digo, para mí tendría que poner el equipo que le ganó Recoleta contra Platense.
3: Bueno, pero necesita un poquito cambiar. Perdón, si estamos hablando de Boca, no sé qué
2: y
3: tiene
2: pero
3: que
2: ver. Pero contra Platense, el rival.
5: Nombraste
3: Platense.
2: No, y el tipo, ¿sabes cómo estaba? Salió Seba Alberio de Argentino.
5: Yo me voy a hacer una pregunta. Si lo pusieron a Tucci con Julián juntos, ¿por qué Boca sale solo en la columna?
3: Y si no es un clásico Boca Platense.
4: Porque bueno, terminaba Boca y venías vos.
5: Dos equipos que están jugando torneos sudamericanos. Que yo sepa no juega ninguno.
2: Sale desde una cueva,
3: pero
2: ¿no?
3: Pero estamos hablando de Boca.
5: Perdón, Platense,
3: ahora.
5: Platense juega Libertadores.
4: Espera tu turno.
3: Cuando venga el momento Calamar, haremos el momento Calamar. Estamos hablando de Boca.
2: Bueno, a ver, ¿cómo es la formación de Boca?
3: A ver, bueno, Montero va a ser arquero. Seguramente estarán contentos la gente de Platense. Para mí va a haber, en el sector derecho...
2: ¿Qué palazo le tiró?
4: Tremendo, lo liquidó.
3: Va a haber, y sí, pero no anda bien Montero en la realidad. Yo creo que va a estar Gorosito otra vez en ese lateral derecho, en lugar de Lozano. Creo que va a haber también un cambio en la sala central, por eso hablo de 3-4 cambios.
2: Figal
3: puede llegar a entrar en lugar de Dilolo.
5: ¿No juega Dilolo?
4: No juega
3: y necesito
4: hoy.
3: También. Lo que pasa es que el nivel de la saga central es muy, muy parejo. Es muy parejo. Entonces,
6: la verdad.
3: Lo puedo llegar a tener a Figal junto a Costa. Como ya varias veces han jugado.
4: Y Lolo no
3: así el lateral izquierdo, porque el otro día Blanco jugó un solo tiempo, así que me imagino que Blanco, más allá que es el jugador que más minutos ha estado en campo.
4: Entonces, repasamos. Montero Gorosito, Lolo o Figal, más probablemente Figal.
3: Costa y Blanco. Bueno, acá en el medio, yo soy de los que cree, y la información es que Paredes va a tener un descanso, va a parar, está bien. Convocado, va a estar en el banco, pero necesita un descanso, lo vemos todos. Entonces, pero hay que ver si cambia la táctica, si cambia el parado del equipo, o lo pone a Rey Domenech en ese lugar.
4: Bien.
3: Para que sea un medio combativo, porque si vos no pones un volante central más, pierde esa esencia Ascacíbar
5: de
3: que
5: claro.
3: tiene, que es demandada.
4: Y Ascacíbar es titular.
3: Ascacíbar con Delgado son titular. Yo creo que Rey Domenech puede llegar, porque está en la consideración del Vasco, puede llegar a estar
4: ¿y
3: en
4: Milton
3: el equipo.
4: Delgado?
3: Milton Delgado. Ascacíbar Delgado y Rey Domenech.
4: O sea, sale Paredes, entra,
3: sí.
4: entra Rey Domenech.
3: Exactamente.
4: Y adelante.
3: Y el otro que puede llegar a tener su chance como titular, porque el otro día mostró señales de que se está recuperando, es Sebastián Villa. Y capaz se le dé lugar a quien lo ha reemplazado, y muy bien, y le ha sacado el puesto, que es el Chico Flores. Así que me imagino a Villa entrando también en otro de los cambios, junto a Aranda y Merentiel, el hombre de área. Lo hacemos en limpio. Montero, Gorosito, Figal, Costa, Blanco, Ascacíbar, Delgado, Rey Domenech, Aranda, Merentiel y Villa. O Aranda, Merentiel y Villa, los dos hombres que van a estar arriba. En este equipo que, bueno, mañana veremos cuando seguramente hable el Vasco con los jugadores en el medio, en medio de la charla sí. que tendrá en el almuerzo, y ya nos enteraremos cuando llegue a Vicente López.
4: Bueno, te voy a preguntar por Vareiro, pero auspiciado por Osmédica.
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4: Rapidito, Vareiro.
3: Lo de Vareiro positivo, está empezando a hacer trabajos de campo, se lo vio trabajando de manera bien, normal, a lo que tiene que ver con su recuperación. Por ahora no hay dolor, los avances son positivos, los pasos son lentos, pero en definitiva, la idea de evitar la cirugía por ahora va prevaleciendo de que con lo de Vareiro, haciendo estos trabajos de campo, de a poquito va mejorando y bueno, no se habla de plazos, no se habla de fecha de retorno, pero sí se habla de una mejora que tiene que ver con este tratamiento, con este bloqueo que se está haciendo.
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4: Y sigue el momento Calamar.
3: Bueno, no. Ahora sí que hable, yo ya terminé.
4: Bueno, ¿qué pasa con Platense? ¿Cómo forma mañana?
5: El último orejón del tarro soy yo acá.
4: ¿Guardás
5: hasta
4: o no guardás?
5: Argentino hablaron.
4: Sí. Hoy. ¿Guardás o no guardás jugadores para la sí, revancha?
5: Va a guardar Platense, va a guardar. Va a guardar. Seguramente va a mantener a Cosani en el arco. Creo que los dos centrales van a ser Vázquez y Cuesta. No creo que se muevan. No convocó además un cuarto central. Solamente tiene un central más convocado, que es Mateo Mendía, que es el jugador de Boca. Creo que va a cambiar a los laterales, me da la sensación, Martín. Creo que se van a meter Lagos y Quirós. Y de ahí para adelante me parece que estuvo una incógnita porque probó con todos los jugadores que tiene. Volvió el Encina a ser convocado, con lo cual no creo que sea titular. Creo que va a seguir jugando Jiménez como centro delantero. Y lo que venga atrás es una incógnita. Ferreira y Barrios jugaron los 180 minutos. Yo descreo que jueguen los dos de entrada. Se metió Iván Gómez entre los concentrados. Viene de una lumbalgia. Por eso no venía siendo de parte del plantel. Me parece que se puede meter Iván Gómez por alguno de los dos. Y después hay que ver los tres que están adelante, ¿no? El otro día jugaron Mainero, Merlini y Zapiola. No van a jugar esos tres juntos. Y menos con Boca, me parece. Me da la sensación que es un partido como para poner por primera vez de entrada el diente López. Y sorprender un poquitito, ¿no?
4: Bien, y algo vas a tener que hacer porque sí. si vas a guardar tanto contra Boca que tiene jerarquía, ¿no?
5: Mainero jugó 175 minutos también. Zapiola jugó menos.
4: ¿Qué pasa con las entradas? ¿Qué sabe de las entradas de Boca?
5: Bueno, las entradas, como dijimos, las comercializó Boca, no por el sitio que vende las entradas platense.
3: Por Deportic. Oficialmente fue por Deportic.
5: Bien, a mí me hablaron de compra directa.
4: No hubo Deportic.
6: Es decir, como que Boca fue y depositó la plata por el valor de las 5.000 entradas.
5: Sí, de hecho, la gente se quejó porque dice que en 15 minutos la plataforma decía que las entradas estaban
3: agotadas. Lo que pasa siempre, hasta en cualquier evento de espectáculo puede pasar también. De música, de lo que sea.
5: También andaban revendiendo entradas, vi que...
3: Bueno, sí, lo que pasa siempre en cualquier evento y de espectáculo, como siempre.
8: ¡Pagá la plata!
3: Sí. Usted pensaba que cuando fui a ver a los Rolling Stones o esto no pasaba lo mismo.
4: Bien.
3: La realidad.
4: Bien, Rafita, usted va mañana, ¿no?, a Vicente López.
5: Así es, allí estaremos con Presti.
4: Se van a cruzar. 21
5: a 15 el partido.
4: Vamos a que se saquen una foto y la suben al sitio de la Oral Deportivo.
3: Con Jorge Baliño como árbitro, ¿no? Y Lucas Novelli como...
5: Nada. Se quejan de Falcón.
3: En el bar. Sí.
6: Nada de mandar fotos a escondidas.
4: Es una cosa de loco lo que está pasando en las canchas.
5: Baliño dirige, que es más hincha de Boca que la de Raulito.
4: No. Tremendo. Tiene una bomba y se va el tipo. Una cosa loco, pero para, ¿Baliño no es el mismo que no le cobró un penal con Instituto a Boca, la Bombonera?
5: Sí, a que llevé con Instituto.
3: Y bueno.
4: Bueno, sí, abre el paraguas también, ¿no? Sí,
9: es hincha de...
4: ¿Cuánto llanto? Claro. Entre la lágrima de Tucci.
9: De Beligoy, entonces.
4: Entre la lágrima de Tucci y la de Rafa, no nos alcanzan los pañuelos. No,
6: pero te digo, lo único que crece acá es la fábrica de paraguas, es tremendo.
4: Bueno, ¿cumplimos con todo?
3: Sí.
4: Cumplimos con todo. Quiero darles una noticia de último. Ah, falta River, el equipo de River, ¿ya está?
9: Sí, lo ratificó hoy en la práctica.
4: A ver.
9: Beltrán.
4: Sí.
9: Montiel.
4: Sí.
9: Otamendi, Martínez Cuarta, Ortega, Moreno. Bien. Como 5, Andrada, Correa, Almada, Freitas y Lucas Beltrán.
4: Bueno, y que marque nadie, ¿no? Bueno. El Chacho. En el banco.
9: Y Morenito va a tener que...
4: No, pero muy desequilibrado equipo, ¿eh?
9: Sí. Como el técnico.
6: Me quedó una línea del tema Julián Álvarez.
4: ¿Qué pasó?
6: Hoy jugó el Atlético de Madrid un amistoso contra el Marsella, ganó 2-1, no jugó ni fue convocado Julián Álvarez, pero no fue convocado porque se reincorporó hace un par de días, al igual que Llorente y que Púbil, que también llegaron hace poco. Fue Llorente y Baena. Simeone jugó Giuliano porque se reincorporó la semana pasada, simplemente por ese motivo. En España dicen que en Barcelona no va a jugar seguro Julián Álvarez, que habló con Simeone, que lo considera dentro del plantel, la directiva también, y que por ahí lo que necesitaría Julián Álvarez es pedirle unas disculpas a la afición, que está muy enojada por lo que dijo Julián. Que después estaría todo bien y que la fidelidad del hincha del Atlético de Madrid con sus jugadores, siempre y cuando las cosas sean claras, es infinita.
4: Bien.
6: Pero todos creen que Julián Álvarez, o la gran mayoría, el mayor porcentaje, es que va a salir en el Atlético.
4: Bien, mañana, ¿qué tenemos?
6: Mañana tenemos estos partidos. Déjame ver que ya lo estamos acomodando. 14:30 Aldo Civi Tigre, a la misma hora San Lorenzo Unión de Santa Fe. 16:45 el Clásico Platense, 19 Estudiantes y Gimnasia. A las 19 Belgrano Independiente Rivadavia. A la misma hora Newell's ante Deportivo Riestra. Y cierra la jornada futbolera de la Liga Profesional Platense ante Boca, 21:15 en Vicente López. Y hay muchos partidos de la Primera Nacional, se destacan Ferro Atlanta a las 15, al igual que Morón Almagro, que están peleando en una de las...
4: Bien, mañana va a estar, ¿no? Ahí en el...
6: ¿Cómo es?
4: La cancha de
6: Francisco Urbano.
3: El instante de Morón fue.
4: Bueno, déjeme decirle esto, los 40 o 50 barras que entraron a apretar a los jugadores San Lorenzo, yo no sé si van a poder volver a entrar a la cancha.
3: ¡Apa!
4: Bueno. Porque el Ministerio de Seguridad ya está tomando cartas en el asunto. Como todo se sabe, van a preguntar quiénes son los barras que
6: de la
4: entraron. Butelera. Sí, los muchachos de la Butelera.
9: No entran, Mirá que en eso, ese laburo, en River, cuando con la lista, no entraron más,
4: Al Monumental, los jugadores,
9: los cabecillas no entraron más. Sí.
4: Los jugadores San Lorenzo, los referentes, Tripiquio y Cuello, escucharon de la boca de estos impresentables: dame la lista de los jugadores que no quieren jugar en San Lorenzo. Bueno, lo que le van a pedir a los jugadores de San Lorenzo es la lista de los 50 barras que fueron a apretarlos. Esos tipos no van a poder volver a entrar a la cancha de San Lorenzo. Se viene el derecho de admisión y van a estar en el sistema de tribuna segura.
9: Los jugadores se lo van a dar.
3: Pero cámaras no saben.
4: Pero para todo se sabe, muchachos.
3: Cámaras, sí.
4: Las cámaras. Todo se sabe, ¿eh? Ah, las cámaras, claro. Para que la próxima vez piensen dos veces antes de ir a apretar a los jugadores, ¿eh? Yo de paso decía, podrían hacer lo mismo con los de
3: Racing. Actuar de oficio, pediatra.
4: Bueno, los cinco premios ya. La cena de mar de la cocina de Ana Mellino se la lleva Ana, ¿eh? De Acasuso, DNI 760. El Palacio de la Papa Frita, allí va a comer Eugenia de Montserrat, DNI 030, felicitaciones. El par de entradas para la obra La Suerte Ajena, Flavia de Núñez,
3: para todas mujeres.
4: DNI 468. Y acá tuvieron suerte los hombres, ¿eh? Pack Premium del Grande T, Ramiro del Espinillo, Formosa, impresionante, DNI 562. Y la camiseta de San Lorenzo, atención, ¿quién se lleva la camiseta? La camiseta que van a estrenar mañana con Unión, se la lleva Matías de Floresta, DNI 258.
3: Bien, bien.
4: Felicitaciones a todos. Qué camiseta.
9: Espectáculo.
4: ¿Te imaginas mañana ir a la cancha con esta camiseta? Qué, vale, qué barbaridad. Tremendo. Bueno, muchachos, gracias, señor Benossi. Mañana lo escuchamos a la mañana con Camila Doblajean y después con Guada Vázquez.
9: Doblete, señor.
4: Doblete con Benossi aquí en Radio Rivadavia. Gracias, Marinelli. Lo vemos en la cancha de Morón.
6: Sos bienvenido.
4: Mañana. Y usted preste el
9: Platense.
3: Sí, el año pasado. Y el lunes, los
4: el lunes viajando. Sí, sí, viajando a Paraguay. Bien cómodo.
3: El lunes voy a estar en Paraguay. Salgo en la sala deportiva desde Paraguay.
6: ¿Qué le pedimos que traiga? Chipá.
4: Sí, y sí, algo va a tener que traer.
3: Medio durazno va a llegar.
4: Gracias, Rafa Álvarez, que estuvo con Lucho Frau en la producción. Luquitas Herrera con Laurita Parodi en los controles. Toto Ganen en YouTube. Ustedes se quedan ahora con el panorama de cierre. ¿Quién está hoy? ¿Carlitos Casar solo o está acompañado? ¿Está Jimena? Está Jimena Oliver. Qué bien. ¿Quién está? Ahí está Jimena que se esconde. Bien, bárbaro, buenísimo. Bienvenida, Jimena. Y después la ronda, ¿no? Con Choy. Qué bien, qué buen que está la programación de Rivadavia. Es impresionante. ¿Moro está? ¿Moro está? Choy. Lo vi a Choy por ahí. Ah, el deporte lo hace Choy. ¿Está Moro? Qué grande Moro. Morito, un fenómeno, ¿eh? No lo vi. Como no lo vi, lo vi a Choy y dije, está Choy con la ronda. Ah, perfecto. Muy bien, fantástico. Bueno, gran programación de Rivadavia. Que es en toda la noche.
9: Espectacular.
4: Y mañana escuchan al amigo Benossi. Chau, buen fin de semana. Nos reencontramos el lunes aquí a las 20.
3: Bye, bye.

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0: en las puertas del fin de semana. Bienvenidos a todos, al fin llegó el fin de semana. Y la vida es así, uno se la pasa esperando, siempre está esperando algo. Once de la noche, 5 minutos en la ciudad de Buenos Aires, la temperatura 13 grados 2 décimas, humedad 94%, el cielo está cubierto y el viento es del este. Lluvia como peste, sí, Laura, lluvia como peste. ¿O no es así, Jimena Oliver?
1: Hola, ¿cómo estás, Carlos? Dice así el dicho, lluvia como peste. Lluvia va a venir.
0: A ver, cuénteme.
1: Pero no sé, espero que no traiga peste.
0: No.
1: Bueno, para mañana, la verdad que vamos a tener un fin de semana, Carlos, muy nublado. Fin de semana largo, ¿no? Sábado, domingo, lunes, bastante nublado, con mínimas que no van a superar, por lo menos los 18 grados mañana, 15, perdón. El domingo 18 grados, el sábado 16. Te cuento. Mañana sábado lloviznas por la mañana, hacia la tarde-noche, más lluvias.
0: Todo el día lluvia mañana.
1: Mínima 12, máxima 16 para mañana sábado. El domingo tempranito por la mañana, más lluvias. ¿Viste? Porque si te quedabas con ganas...
0: El domingo sigue lloviendo.
1: A la madrugada, más lluvia todavía.
0: ¿Y el lunes?
1: Momento. Neblinas por la mañana el domingo.
0: Sí.
1: Mejor al mediodía recién. Los planes a partir del domingo al mediodía. Con cielo mayormente nublado, no me pidas sol, por favor.
0: Yo tengo una sospecha. Que acá la tierra se ha corrido de tal manera que nosotros ahora estamos en el lugar donde estaba Londres.
1: Y puede ser.
0: ¿No es cierto? Puede haber algo de esto.
1: Sí, puede haber algo de eso.
0: Entre la rotación y la traslación de la Tierra, hoy estamos donde estaba Londres. Porque no puede ser esto.
1: No puede ser.
0: ¿Cuánto hace que estamos así?
1: Vamos a traer un telescopio, investigadores del CONICET, para que nos den más información. El lunes mayormente nublado, pero sin lluvias. Ojo, Pará.
0: Ya hay que alegrarse con eso.
1: Hay que alegrar. Pero no te alegres tanto porque el martes vuelven las lluvias.
0: Por favor.
1: Y baja un poco la temperatura. Yo te lo había dicho antes de entrar al aire. El viento va a ser del este y luego va a ir rotando al sur. Lo que nos anticipa que para la semana que viene va a bajar un poquitito la mínima y las máximas seguramente también.
0: Esto es Panorama al Cierre hasta la medianoche con el repaso informativo. Jimena Oliver, Carlos Casal en la redacción y locución. Laura Parodi, Walter Potenza y Lucas Herrera en la operación técnica.

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2: El empleo en crisis. El sector privado registrado perdió más de 9.000 puestos en mayo. Acumuló un año de caídas.
3: Si bien hubo una desaceleración de la baja en el total de los puestos formales, se explicó principalmente por el crecimiento del monotributo y de los trabajadores de casas particulares.
2: En tanto, el salario real promedio del empleo registrado privado cayó 0,9% en junio, después de haber retrocedido 2,9% en mayo.
3: Como consecuencia, por primera vez en 20 meses, quedó por debajo del nivel de noviembre de 2023, exactamente un 0,6% menos.
2: Son datos del Sistema Integrado Previsional Argentino, SIPA, que difunde la Secretaría de Trabajo.
3: La Corte Suprema le puso un freno al uso de los DNU. Ratificó que el Ejecutivo no puede reemplazar al Congreso.
2: La justicia declaró inconstitucional un artículo de un DNU dictado durante el gobierno de Mauricio Macri al considerar que el Poder Ejecutivo no demostró una situación de necesidad y urgencia.
3: La decisión fue tomada por unanimidad por los tres integrantes del máximo tribunal.
2: Surgió a partir de una disputa entre dos cámaras federales por la competencia para intervenir en una causa vinculada con una sanción por infracción al régimen de lealtad comercial.
3: La confesión de Santiago Bausili: la economía crece despacio, mucho más despacio de lo que nos gustaría.
2: El presidente del Banco Central disertó ante empresarios en la Bolsa de Comercio de Mendoza, en compañía del gobernador de la UCR, Alfredo.

0: explique cómo se administran desde 2024 los recursos del Sistema Vial Integrado, creado para financiar las rutas nacionales.
1: El tema atraviesa todas las provincias. Para el martes, la Comisión de Obras Públicas convocó a una reunión informativa en la que se abordará la presunta malversación de fondos viales. Expondrán intendentes de todo el país sobre el deterioro de las rutas.
0: Mauricio Macri quiere que Diego Santilli y Jorge Macri sean los candidatos en provincia y ciudad de Buenos Aires en un hipotético frente electoral del PRO y La Libertad Avanza.
1: Lo dijo Fernando de Andrés, mano derecha del presidente del PRO, un día después de la reunión en la Casa Rosada, donde Santilli, los Menem, Ritondo y el propio de Andrés empezaron a hablar de cara a 2027.
0: La gran perjudicada de este esquema es Patricia Bullrich, que no fue invitada a la nueva mesa y que, pese a ser la que mejor mide en la ciudad, tuvo que salir a declarar que por ahora pone en pausa su candidatura.
1: Dos terremotos se registraron en las últimas horas, uno en Indonesia y otro en España.
0: Un sismo de magnitud 7,7 sacudió la costa de la isla de Flores, al este de Indonesia. Aunque las autoridades aún no dieron precisiones sobre víctimas fatales, sí se registraron daños materiales. Además, se suscitaron diferentes réplicas de hasta 6,3 y se disparó una alerta de tsunami que ya fue desactivada.
1: Un terremoto de magnitud 5,2 sacudió el sur de España. Se trató de un temblor moderado con epicentro a un kilómetro al suroeste de Otura, en las proximidades de la ciudad de Granada. Provocó daños materiales y por el momento no se reportaron víctimas.
0: Perdió Racing.
1: Banfield profundizó la crisis de la Academia al ganarle 1-0 en el cilindro.
0: El Banco Central registró la mayor compra del mes, pero las reservas cayeron.
1: La autoridad monetaria adquirió 80 millones en el mercado oficial de cambios. Aún así, las reservas brutas cedieron 50 millones en una baja que el rebote del oro alcanzó a amortiguar. Finalizaron la semana en 49.496 millones.
0: Femicidio en Villa Devoto, habló Sebastián, uno de los hijos de Romina Calvo y Walter Verón.
1: Aseguró que si bien sus padres atravesaban un vínculo conflictivo, su mamá no sufría violencia física y remarcó que lo ocurrido fue algo inédito dentro de la familia.
0: Precisó que entre ellos había muchas peleas por plata. Agregó que, desde su perspectiva, la pareja se tendría que haber separado hace mucho tiempo.
1: Sobre el estado de su padre, quien permanece internado tras haberse autolesionado, sostuvo que está en el hospital muy grave, por lo que dicen los médicos no creen que pase muchos días.
0: Negó que Piti, la numeróloga, recibiera dinero.
2: No, yo estaba en mi casa y mis dos hermanos estaban ahí. Mi hermano a las 7 de la mañana me llamó diciendo que por favor que vaya ya inmediatamente. La escuché justo en la llamada, justo que me dice mi hermano, apenas me desperté, justo escuché a mi hermanita decir, bueno, lo ocurrido. Por lo que sé, mi papá está en el hospital también muy grave y por lo que dijeron los médicos también no creo que pase muchos días. Yo sabía de la relación entre ellos dos y cómo iba y bueno, a mi opinión tendrían que haber terminado la relación hace un buen tiempo.
1: China cruzó fuerte al embajador de Estados Unidos tras sus presiones sobre Vaca Muerta.
0: La embajada del gigante asiático acusó a Peter Lamelas de mantener una mentalidad de guerra fría.
1: El enviado de Trump había advertido a empresarios que el uso de tecnología china ahuyentaría inversiones en infraestructura estratégica.
0: La respuesta de Beijing no se hizo esperar. A través de la embajada asiática calificó los señalamientos de Lamelas como una calumnia sin ningún fundamento.
1: Precisó que los comentarios de Lamelas ignoran la realidad y están plagados de prejuicios ideológicos.
0: En ese marco, denunció la estrategia de la Casa Blanca de erigir un esquema de patio pequeño y muro alto, enfocado en restringir de manera artificial la participación de empresas líderes como Huawei en el desarrollo estratégico regional.

0: Al retirarse de tribunales, Pity Álvarez aseguró que está tranquilo mientras avanza el juicio por el homicidio de Cristian Díaz.
1: La jornada estuvo marcada por la declaración de Carlos Ulises Stiemchet, amigo de la víctima y uno de los testigos presenciales más importantes para reconstruir los momentos previos a los 4 disparos que terminaron con la vida del vecino del complejo habitacional Cardenal Zamoré en Villa Lugano.
0: Stiemchet declaró durante aproximadamente 1 hora y media. Solicitó hacerlo sin la presencia de Álvarez ni de los medios de comunicación.
1: Su relato fue considerado relevante porque se encontraba junto a Díaz cuando comenzó el enfrentamiento con el músico el 12 de julio de 2018.
0: Según reconstruyó el abogado de la familia Díaz, Fernando Burlando, el testigo relató con precisión la secuencia del ataque.
1: El letrado resumió su declaración al señalar que se produjo un disparo certero al ojo y ahí cae contundentemente como una madera al piso, y luego 3 disparos más a la cabeza.
0: Tensión en Medio Oriente. Trump afirmó que pronto declarará al Estrecho de Hormuz como territorio de Estados Unidos.
1: Lo anunció durante un mitin en Nueva York. Aseguró que las fuerzas de Irán están siendo derrotadas de manera contundente.
0: Trump no brindó mayores detalles sobre cómo pretende concretar una eventual incorporación del estratégico paso marítimo al territorio estadounidense.
1: Financiera.
0: Las acciones y los bonos argentinos cayeron ante una rueda negativa de Wall Street. Los ADRs cayeron hasta 18%. El Merval cedió 1,8% y los títulos públicos restaron 0,5% en promedio.
1: El riesgo país del JP Morgan saltó casi 12%. Ascendió 9 unidades para cerrar en 480 puntos básicos, máximo desde el 10 de junio.
0: El dólar bajó a 1.510 pesos en el Banco Nación. Los financieros también bajaron. El Blue subió a 1.545. El mayorista cayó a 1.487,50.
1: Once de la noche, 19 minutos. Primera pausa en Panorama en Cierre. Y enseguida continuamos con el repaso informativo.
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0: 13 grados, 2 décimas la temperatura en Buenos Aires, 94 el porcentaje de la humedad, el cielo está cubierto y atención, porque el viento es del este a 8 kilómetros en la hora.
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2: La Cámara de Casación dispuso que la investigación por la presunta compra irregular de una quinta en Pilar, vinculada a dirigentes de la AFA, vuelva al Juzgado Federal de Campana.
0: El expediente quedará nuevamente bajo la órbita del juez Adrián González Charvay.
2: La decisión fue tomada por la sala, integrada por Mariano Borinsky y Diego Barruetaveña, mientras que Alejandro Slokar votó en disidencia.
0: El fallo representa un cambio en la postura de Borinsky, quien en mayo se había pronunciado en contra de reabrir la discusión sobre la competencia y de esa manera había favorecido la permanencia del expediente en el fuero penal económico.
2: Los camaristas que impusieron la mayoría consideraron que la investigación por presunto lavado de activos corresponde a la justicia federal.
0: Argumentaron que el fuero penal económico tiene una competencia específica y limitada a delitos como la evasión tributaria, el contrabando y las infracciones al régimen penal cambiario.
2: Trabajadores despedidos de Flybondi protestaron en Aeroparque.
0: Más de 700 ex empleados de la aerolínea low cost denunciaron que llevan más de 3 meses sin cobrar indemnizaciones por despidos sin causa y acuerdos de retiro voluntario.
2: También reclamaron por los salarios de junio y julio y el aguinaldo de 300 empleados activos.
0: Un ex tripulante de cabina explicó la compleja situación que atraviesan.
3: Nos hizo un desastre, pero ahora no es nada la cantidad de agua. El agua llegó acá a la mitad de la vereda.
4: Sí, temprano, sí.
3: Es una cosa de loco acá.
5: Lo que estamos reclamando ahora es básicamente que nos paguen las indemnizaciones por despido, sin causa, todos los despedidos. En los últimos meses nos quedamos más de 700 familias en la calle y la empresa no nos da respuesta. Nos prometieron que nos iban a pagar los sueldos en su momento en varios pagos. No cumplieron, obviamente, así que nos vimos en la obligación de movilizarnos hasta acá. Hay mucha gente todavía vinculada a la empresa que está sin percibir su salario deudado, que no tiene obra social porque la empresa no paga la prepaga desde hace por lo menos un par de semanas y tampoco paga los aportes, así que básicamente no están pagando nada.
2: Además, señalaron que cientos de miles de pasajeros todavía esperan reembolsos por vuelos cancelados durante los últimos 8 meses.
0: Precisaron que el cuadro es aún más complejo si se suman las deudas millonarias de la compañía con el Estado Nacional y las provincias en concepto de tasas e impuestos.
2: El gobierno flexibilizó el acceso a los vouchers educativos.
0: Ya no se suspenderá el beneficio si las familias adeudan cuotas del colegio.
2: Aplica para estudiantes de nivel inicial, primario y secundario que cursen en escuelas privadas con al menos el 75% de subvención estatal.
0: En principio, la medida regirá hasta diciembre.
2: Hasta ahora, el reglamento era estricto. Con 2 cuotas adeudadas, el beneficio podía suspenderse hasta regularizar la situación. Y con 3 o más, directamente se cancelaba.
0: La decisión busca evitar que la crisis económica interrumpa la continuidad pedagógica de los alumnos beneficiarios.
2: El gobierno presentó con datos falsos a la nueva secretaria de Innovación, Ciencia y Tecnología.
0: Adriana Baravalle, especialista en inteligencia artificial, fue presentada como doctora en el comunicado oficial por un título emitido en una dudosa universidad virtual de Honolulu.
2: En el decreto de nombramiento figuraba como magíster y no está claro si tiene formación de grado.
0: En medio de la polémica, el gobierno borró su nombre del organigrama oficial.
2: industria utilizó el 59,1% de su capacidad instalada en junio, informó el INDEC.
0: Reflejó una leve mejora de 0,2 en la medición interanual.
2: Mostraron progresos la refinación del petróleo, las industrias metálicas, sustancias y productos químicos, papel y productos alimenticios y bebidas. No repuntaron productos textiles, automotriz, caucho y plástico y tabaco.
0: Hay 9 pasos fronterizos cerrados al tránsito por las nevadas a lo largo de la cordillera. Los pronósticos meteorológicos anticipan más nieve hasta el domingo.
2: Miles de camioneros están varados en las rutas. Algunos ya pasaron un mes con sus cargas a ambos lados del complejo Cristo Redentor.
0: En medio de este panorama, choferes y propietarios de camiones, así como las empresas productoras que esperan que sus cargas lleguen a destino, renovaron sus quejas por la pasividad de las autoridades a ambos lados de la cordillera para disponer el despeje de las rutas. Renovaron sus reclamos por la importancia de la infraestructura en la región.
2: En Neuquén, un hombre de 80 años que necesitaba atención médica fue rescatado por gendarmes.
0: En una estancia de Santa Cruz, los bomberos y la policía auxiliaron a una mujer. Casi 11:30 de la noche en la República Argentina, en la ciudad de Buenos Aires, 13 grados 2 décimas, 94 el porcentaje de la humedad, el cielo está cubierto en la ciudad de Buenos Aires. ¿Y qué anticipa el pronóstico para el fin de semana largo?
2: Sin sol, lluvias, nublado. Mañana sábado, llovizna por la mañana. Si te quedaste con ganas de lluvia, más lluvia durante la tarde-noche. Mínima 12, máxima 16, mañana sábado. El domingo seguirá lloviznando durante la madrugada. Neblinas por la mañana, va a mejorar el domingo al mediodía, sí. Pero, bueno, el cielo va a estar mayormente nublado para finalizar la jornada. La mínima 12 y la máxima va a ser de 18 grados. El lunes feriado, mayormente nublado, pero sin lluvias. La mínima 10 y la máxima 15 grados. Y vamos anticipando que como ingresa viento del sur, se espera que el resto de la semana entrante tengamos temperaturas un poco más bajas, en las mínimas y en las máximas, Carlos. Así que, bueno, abrigarse un poco más, ¿será?
0: Sí, sí. Paraguas, abrigo, todo complicado.
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2: Kicillof criticó a Milei por la obra pública.
0: El gobernador le pidió al presidente que le transfiera la gestión de la autopista Presidente Perón, cuya obra está frenada desde diciembre de 2023. Requiere el arreglo de 30 kilómetros para su finalización.
2: El ministro de Obras Públicas e Infraestructura Provincial, Gabriel Catopodis, ya le solicitó de manera formal al ministro de Economía, Luis Caputo, la concesión.
0: Además, le hizo el reclamo sobre las competencias para un tramo de la Ruta Nacional 33, que une ciudades de gran producción agrícola-ganadera con dos de los puertos más importantes del país. Su traza atraviesa un estado crítico de deterioro.
2: Una obra de AISA provocó una inundación en Caballito.
0: El agua cubrió al menos 3 cuadras y dejó a varios edificios sin suministro.
2: Ocurrió en el cruce de José María Moreno y Pedro Goyena, donde cuadrillas de la empresa trabajaron en un corte de servicio programado para cambiar 2 válvulas de gran tamaño en la estación elevadora del barrio.
0: La inundación provocó cortes de tránsito y desvío de colectivos.
2: Algunos vecinos cuestionaron no haber recibido información previa sobre el alcance del operativo.
0: La falta de suministro no solo afectó a los hogares. El dueño de un bar contó que tuvo que juntar agua en baldes para que los clientes pudieran utilizar el baño. Dijo que por la falta de agua no pudo vender ni un café.
2: Los comerciantes se quejaron porque les afectó la recaudación.
3: nos hizo un desastre. Pero ahora no es nada la cantidad de agua. El agua llegó acá a la mitad de la vereda.
6: Sí, temprano, sí.
3: Es una cosa de loco. Acá nos estábamos quejando con la librería, con todo nos estábamos quejando, ¿viste? Acá cotidiano también, la empresa esta de la esquina de café también tuvo que...
6: No... ¿Cuánto te cayó hoy la recaudación, la venta?
3: Si ya veníamos mal, nos terminó de matar esto.
6: ¿Porcentaje?
3: Y calcularle fácil, un 80%.
6: Terrible.
3: Sí, no entró nadie. Fíjate que estoy en la puerta por eso. La verdad que sí.
0: ¿Por qué debemos realizarnos una colonoscopia?
2: De este tema trata el Consejo Médico del Día, que nos trae el doctor Juan Manuel Cerini.
7: Si tenés un minuto, te cuento por qué deberías hacerte una colonoscopia. Porque puede prevenir uno de los cánceres más frecuentes y cuando se detecta a tiempo, tiene altas posibilidades de curación. El cáncer de colon es el segundo cáncer más frecuente y la segunda causa de muerte por cáncer en la Argentina. Sin embargo, es uno de los pocos cánceres que puede prevenirse, porque en la mayoría de los casos comienza como un pólipo, que es una lesión benigna que puede detectarse con la colonoscopia y extirparse antes de que se transforme en un tumor maligno. Si tenés 45 años o más, consultá al gastroenterólogo. Aunque no tengas ningún síntoma, es probable que te indique realizar tu primera colonoscopia de control. Si además tenés antecedentes familiares de cáncer de colon, pólipos o enfermedades inflamatorias intestinales, es posible que debas comenzar los controles a una edad más temprana. En algunos casos, el gastroenterólogo puede indicar primero un test de sangre oculta en materia fecal, un estudio muy sencillo que busca detectar pequeñas cantidades de sangre no visibles a simple vista. Si el resultado es positivo, el paso siguiente será realizar una colonoscopia para estudiar el colon en detalle. No esperes a tener síntomas. La colonoscopia no solo permite detectar el cáncer de colon en etapas tempranas, sino también prevenirlo. El doctor Juan Manuel Cerini para Radio Rivadavia.
0: El jefe de gabinete, Diego Santilli, y el ministro de Economía, Luis Caputo, se reunieron en Catamarca con el gobernador local, Raúl Jalil, y su par de Santiago del Estero, Elías Suárez.
2: Avanzaron en la puesta en marcha de la red de acueductos y plantas potabilizadoras Albigasta.
0: Además, se firmaron acuerdos para delegar en la provincia de Catamarca la gestión integral de distintos tramos de rutas nacionales.
2: Más allá del aspecto técnico de la visita en Casa Rosada, buscan reforzar el vínculo con los gobernadores aliados.
0: Una amenaza generó preocupación en el Colegio Cristo Obrero en Aedo.
2: En el ingreso al establecimiento encontraron un sobre que contenía una bala 9 milímetros y un mensaje en el que exigían suspender los viajes de egresados.
0: Los viajes de egresados tienen que ser suspendidos ya, decía parte del texto, escrito con fibra verde. El sobre habría sido deslizado por debajo de la reja de entrada y fue descubierto por personal de maestranza que inmediatamente alertó a las autoridades de la institución.
2: La directora dio aviso a la policía y el caso quedó en manos de la fiscalía, que comenzó a trabajar para determinar quién dejó la amenaza y cuál fue el motivo.
0: El colegio evalúa las medidas que se tomarán para garantizar la seguridad de alumnos, docentes y trabajadores.
2: Morosidad. 4 bancos adhirieron al plan de Cava para refinanciar deudas.
0: Ciudad, Santander, ICBC y Superville se sumaron al programa de desendeudamiento familiar y personal.
2: La iniciativa permite refinanciar deudas de tarjetas y préstamos en mora a un plazo mínimo de 24 meses y con una tasa fija de hasta 35% anual.
0: Con 6 partidos, continuará mañana la quinta fecha del clausura.
2: A las 14:30, Aldo Civi Tigre y San Lorenzo Unión.
0: A las 16:45, el clásico de La Plata, Estudiantes Gimnasia.
2: A las 19, Belgrano Independiente Rivadavia y Newell's Riestra.
0: A las 21:15, Platense Boca.
2: Los gobernadores norteños buscan sellar con Nación el compromiso para avanzar con zona cálida.
0: Se trata de un esquema de subsidios a la energía eléctrica destinado a regiones con altas temperaturas.
2: El ídem sería la prenda de cambio para que los senadores voten a favor del recorte a zona fría, proyecto que ya cuenta con media sanción de la Cámara de Diputados.
0: El martes, los gobernadores Raúl Jalil, Catamarca, Carlos Sadir, Jujuy y Gustavo Sáenz Salta protagonizarán una reunión de la Mesa del Litio en el Consejo Federal de Inversiones.
2: Posteriormente, los mandatarios provinciales podrían dirigirse a la Casa Rosada para reunirse con el jefe de gabinete Diego Santilli, de quien esperan el guiño final para garantizar los beneficios a la tarifa eléctrica.
0: Milei volverá a aparecer en público luego de 10 días.
2: El presidente estará el lunes en retiro para conmemorar el aniversario 176 de la muerte del general San Martín.
0: 3 días después, el jueves, dará un discurso en el Council of Americas en el Hotel Alvear.
2: Milei lleva una semana larga sin apariciones públicas. La última fue el sábado pasado en Colombia, a donde viajó para asistir a la asunción del presidente Abelardo de la Espriella, 2 días antes del terremoto que provocó la muerte de más de 280 personas.
0: Desde entonces, Milei se recluyó en la Quinta de Olivos. No tuvo contacto conocido con funcionarios, ni con empresarios, ni tampoco dio entrevistas.

0: Hasta la medianoche.
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2: Una discusión que comenzó por un turno para cortarse el pelo terminó con un crimen en Dock Sud.
3: Un adolescente de 15 años llegó a una barbería, pidió ser atendido y ante la negativa habría amenazado al trabajador.
2: Minutos después sacó un arma blanca y lo atacó. Rodrigo Zubik, de 26 años, recibió una puñalada en el pecho y murió como consecuencia de la herida.
3: Víctima y victimario se conocían del barrio.
2: El sospechoso fue detenido, lo identificaron a partir de las cámaras de seguridad y otros elementos reunidos durante las primeras horas de la pesquisa. Quedó alojado en un centro cerrado y a disposición de la justicia.
3: El caso ocurrió apenas 3 semanas antes de la entrada en vigencia del nuevo régimen de responsabilidad penal juvenil.
2: El gobierno oficializó la flexibilización del crédito en dólares a empresas.
3: Publicó en el boletín oficial el DNU de la normativa que ayer presentó el ministro Caputo. Permite a los bancos otorgar préstamos en moneda extranjera a firmas no vinculadas al sector exportador.
2: El lanzamiento de estos créditos generó polémica. Los detalles en el informe de Mariano Fernández.
4: Polémica en la City Financiera por los nuevos créditos. Estas son las tres claves de la medida que divide a los especialistas. Dólares para las empresas. El gobierno anunció la flexibilización de los préstamos en moneda extranjera. A partir de ahora, los bancos podrán prestar hasta el 15% de sus depósitos en dólares a personas jurídicas, sin importar si estas firmas generan o no divisas a través de exportaciones. El visto bueno de los bancos. La Asociación de Bancos Argentinos salió a respaldar la nueva normativa del equipo económico. Desde ADEVA aseguraron que la decisión es un paso en la dirección correcta para captar ahorros, dinamizar el sistema y responder al pedido de financiamiento que venía reclamando el sector industrial. El fantasma del 2001. En la vereda de enfrente llovieron las críticas de exfuncionarios del gobierno de Mauricio Macri. Hernán Lacunza y Guido Sanleris calificaron la medida como una mala idea y advirtieron sobre el peligro de prestar dólares a empresas que recaudan en pesos. Aseguran que ante un salto del tipo de cambio, esas deudas se volverían impagables, poniendo en riesgo los depósitos y la estabilidad del sistema. Mariano Fernández, Radio Rivadavia.
3: La oposición en diputados citó al embajador de Estados Unidos, Peter Lamelas, en medio de una escalada del conflicto con China.
2: Es por las amenazas que el diplomático estadounidense lanzó a la cooperativa neuquina CALF por su acuerdo comercial con la empresa china Huawei.
3: Ese acuerdo en CALF y Huawei prevé la instalación de fibra óptica y un data center en Vaca Muerta.
2: El diplomático amenazó a los directivos de la cooperativa con sacarles la visa y advirtió que si hay negocios con China no van a venir inversiones a la Argentina.
3: La citación está prevista para el 19 de agosto. La presencia de Lamelas todavía no fue confirmada.
2: Priela propuso un plan Marshall para reconstruir el Chocó, la zona más afectada por el devastador terremoto en Colombia.
3: El balance oficial elevó a 288 la cantidad de víctimas fatales, cerca de 4.000 los heridos y 202 los desaparecidos. Los equipos de rescate continúan trabajando entre los escombros.
2: En Cali, Valle del Cauca y Risaralda se registró el mayor número de pérdidas humanas.
3: Tras recorrer la ciudad de Pereira, el presidente de Colombia describió la situación como apocalíptica.
2: Ampliamos la información sobre el juicio a Pity Álvarez.
3: Mientras el músico se encomienda a una entidad superior, la querella asegura que el proceso está terminado.
2: El informe de Pablo Lugano.
0: El que todo lo ve dará su veredicto. Con esa frase se retiró el Piti Álvarez de los tribunales porteños luego de la tercera audiencia del juicio en su contra, tras haber disparado 4 veces contra Cristian el Gringo Díaz en julio de 2018, causándole la muerte.
5: Estoy tranquilo porque el que va del veredicto esto es la persona que todos sabemos que todo lo ve.
0: Durante la audiencia de este viernes fueron 6 los testigos, entre ellos quien presenció la discusión. Cayó como una madera y supe que estaba muerto, dijo el hombre amigo de la víctima, y que pidió declarar solo ante las partes, sin medios de prensa ni público presente. También pidió que Álvarez se retire a una sala contigua para escuchar su testimonio y mantener su nombre en reserva. Durante su declaración, ratificó la narración de 2018 y agregó nuevos detalles. Pensé que la discusión había terminado. El gringo entonces le apoyó la cabeza en el hombro, como toreándolo, y el Piti sacó el arma de la campera, disparando 4 veces tan cerca que el casquillo me rebotó entre el hombro y el cuello, detalló. Gracias a esa declaración, para Fernando Burlando, abogado de la querella, el juicio está terminado.
6: Fue un día donde, desde mi punto de vista, terminó el juicio. O sea, ya declararon los testigos presenciales con mucha contundencia respecto de cómo fue el hecho, quién fue el autor, quién puede ser el futuro culpable, así que juicio terminado. Si bien todavía quedan muchas diligencias, como que presten declaración testimonial los médicos y mucho personal policial que intervino en las actuaciones, desde los hechos nosotros ya estamos satisfechos.
0: Las audiencias continuarán el próximo miércoles con la declaración de los 4 policías que intervinieron en la escena. Desde el móvil, Pablo Lugano, Radio Rivadavia.
3: 11 de la noche, 46 minutos, 13 grados, 2 décimas la temperatura en Buenos Aires con cielo cubierto. 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
3: El gobernador de Chubut, Ignacio Nacho Torres, aparece como favorito para las elecciones de 2027, aún sin acuerdo con La Libertad Avanza, según una encuesta de la consultora Aresco.
2: El sondeo ubica a Torres con una intención de voto de 26,8% contra 19,9% del diputado peronista Juan Pablo Luque. Un candidato libertario se ubica tercero con 16,7%.
3: En Chubut no hay segunda vuelta, por lo que las elecciones se ganan por un voto y sin importar el porcentaje.
2: Chubut es una de las provincias donde podría haber un acuerdo electoral entre el PRO y La Libertad Avanza, aunque Torres puso reparos.
3: El rejunte no tiene sentido si es solo para ganar una elección, advirtió.
2: Alberto Fernández criticó a Milei.
3: Pidió que se revise su condición de salud mental.
16: Lo que estamos viviendo es el desmadre de un delirante que gobierna y que no tiene noción ni de lo que pasa en la economía argentina ni de lo que pasa en el mundo. Es una persona alejada de la realidad. Ninguna persona sensata puede decir que la economía argentina está funcionando cuando lo único que funciona en Argentina es producción de petróleo y gas por vaca muerta, minería y agro, y servicios financieros. Todo esto representa el 9% del empleo. Por favor, el 87% de la actividad económica está en negativo desde hace 3 años. Eso no es un problema de herencia, es un problema de un insalvable que se puso al frente del gobierno y que ya es hora de que revisemos su condición psiquiátrica, porque nos está llevando a mal puerto, no tengas ninguna duda.

0: y grooming en Córdoba. 11 detenidos, en su mayoría remiseros, por someter a chicas de 13 años que ya usaban chips anticonceptivos.
1: La fiscal no descarta que pueda haber más arrestos, señaló el ambiente de extrema vulnerabilidad.
0: Entre los detenidos hay un dirigente político, asesor de un diputado provincial.
1: Se trata de José Aníbal Villarreal, figuraba como asesor del legislador por Río Seco Ernesto Ramón Flores, enrolado al partido del gobernador Martín Yarlora. Ya fue dado de baja.
0: También investigan la responsabilidad del personal sanitario que le colocó los implantes anticonceptivos cuando las víctimas tenían 11 y 12 años.
1: Todo comenzó a fines de julio con la denuncia por la desaparición de una menor de edad en Villa María de Río Seco, una localidad de 7.000 habitantes al norte de Córdoba.
0: Alerta en España por una nueva llamada en redes sociales para asaltar la frontera desde Marruecos.
1: Como ocurrió antes de la inédita oleada de migrantes que desbordó Ceuta a fin de julio, otra vez surgieron rumores falsos sobre la apertura de la frontera.
0: El día 15, todo el mundo entra, dicen en las redes.
1: El gobierno de Pedro Sánchez, golpeado por la crisis migratoria, desplegó militares y policías para proteger el cruce.
0: La información del deporte con Nicolás Greco.
2: Racing perdió 1-0 como local ante Banfield en el inicio de la quinta fecha del torneo clausura y acumuló su tercera derrota consecutiva. El único gol del encuentro lo hizo el delantero uruguayo Alexander Machado a los 24 minutos del primer tiempo. De esta manera, el equipo de Avellaneda, que atraviesa un muy flojo momento, está duodécimo en la zona B y podría terminar la fecha en el 14º lugar. El Taladro, por su parte, llegó a los 7 puntos y ocupa la novena posición. Este sábado continuará la actividad en el campeonato local con 6 partidos, donde se destaca San Lorenzo Unión a las 14:30 y Platense Boca a las 21:15. Por otra parte, en el Masters 1000 de Cincinnati de tenis se vivió una jornada muy positiva para el tenis argentino, ya que Sebastián Báez le ganó a Grigor Dimitrov 1-6, 6-3 y 6-4. Juan Manuel Cerúndolo derrotó a Marc Lajal 6-4 y 6-4, mientras que Marco Trungeliti hizo lo propio ante Amad Medvedovic por 7-5 y 7-6 y consiguió su primera victoria en un torneo de esta categoría a los 36 años. Mañana será el turno de Thiago Tirante, Tomás Echeverri y Mariano Navone, quienes se enfrentará con Novak Djokovic, Terence Atman y Alexander Bloks respectivamente. Nicolás Greco, Radio Rivadavia.
1: Los analistas privados proyectan una inflación de entre 1,7 y 2% para los próximos meses.
0: Pese al repunte de julio, las consultoras coinciden en que la desinflación continuará, aunque con meses de mayor y menor variación.
1: Argumentan que la evolución dependerá de cuánto pesen los ajustes de tarifas y combustibles, del comportamiento del dólar y de la capacidad de los anclajes monetarios y fiscales para sostener la desaceleración.
0: El gobierno aumentó las exigencias para los jueces que pidan seguir trabajando luego de los 75 años.
1: Reglamentó por decreto que quienes pretendan pedir al Poder Ejecutivo una prórroga en sus funciones deberán hacerlo con un año de antelación.
0: Además, deberán someterse a un control fiscal de ARCA, presentar una declaración patrimonial y certificar la inexistencia de sanciones disciplinarias.
1: Masacre en Michigan. Un hombre mató a 5 personas, entre ellos un niño, y se suicidó.
0: El agresor de 39 años fue hallado sin vida junto a una de sus víctimas. Por el momento, las autoridades no brindaron explicaciones sobre el móvil de la masacre.
1: ¿Cómo sería escuchar una conversación entre San Martín y Sarmiento?
0: La información del espectáculo con Aldana Gómez.
3: ¿Cómo sería escuchar hoy una conversación entre José de San Martín y Domingo Faustino Sarmiento? Esa es la propuesta de El Libertador, el nuevo cortometraje de Infobae realizado íntegramente con inteligencia artificial. La producción recrea un encuentro que realmente ocurrió el 24 de mayo de 1846 en Granbourg, Francia. San Martín tenía 68 años y vivía retirado, mientras que Sarmiento, de 35, estaba exiliado y recorría Europa. Los dos pasaron prácticamente una jornada entera conversando a solas. A partir de documentos históricos y de los testimonios que Sarmiento dejó sobre aquella visita, la producción reconstruye ese diálogo y distintos episodios de la vida del Libertador. Las imágenes fueron generadas con inteligencia artificial por un equipo de más de 15 personas. Y hay dos voces que le ponen identidad a esta recreación. Arturo Puig interpreta vocalmente a San Martín y Juan Leirado a Sarmiento. Ellos estuvieron en la presentación y contaron qué sintieron al verse como parte de esta experiencia.
4: Importante, por supuesto, poner la voz a San Martín era algo muy, muy interesante. Fue una experiencia. La verdad que con la inteligencia artificial uno está, yo por lo menos estoy de lejos y me pareció fantástico, ¿no? Fantástico.
5: A mí me conmovió mucho trabajar con mi amigo y con este gran persona y artista. Me conmueve mucho la historia, creo que en estos momentos hay que traer todo lo que sea inteligencia artificial, sin olvidarse de los actores y las actrices, obviamente, traer todo a este momento de personas que han hecho mucho por nuestro país.
3: Informó Aldana Gómez para Radio Rivadavia.
1: Atención automovilistas, está cerrada la autopista Ilia mano al norte.
0: El corte comenzó esta noche y se extenderá hasta el domingo al mediodía.
1: Se debe al avance de la obra del paso bajo nivel y el anillo peatonal Pampa.
0: El tránsito será desviado por Figueroa Alcorta o Avenida del Libertador con acceso posterior a Cantilo tras pasar por Aeroparque.
1: También quedó cerrado el Paseo del Bajo en sentido norte a la altura de Retiro.
0: Atención usuarios de trenes, el ramal Mitre estará sin servicio durante 3 días por obras de renovación.
1: La interrupción comenzará mañana y se extenderá hasta el lunes por un conjunto de trabajos sobre la infraestructura ferroviaria.
0: Los servicios de los ramales José León Suárez y Bartolomé Mitre también tendrán modificaciones en su recorrido. Funcionarán de manera limitada hasta la estación Belgrano R. Recuerden entonces el ramal Tigre, que va a estar sin servicio durante 3 días por obras de renovación. Aquellos que se quedan acá en la capital federal y no van a ningún lugar por este fin de semana largo con lluvias, Carlos.
1: Hasta aquí Panorama al Cierre. En la operación técnica, Laura Parodi, Walter Potenza y Lucas Herrera. Jimena Oliver, Carlos Casal en la redacción y locución. 14 grados la temperatura en Buenos Aires, 87 el porcentaje de la humedad, cielo cubierto. Y si te parece, Jime, en los últimos segundos repasamos el pronóstico para el fin de semana largo.
0: Nublado con lluvia, repetido para el sábado y para el domingo. Rapidito, lloviznas por la mañana, este sábado. Hacia la tarde y noche, lluvias aisladas, la mínima 12, la máxima 16. El domingo, otra vez lluvias a la madrugada, neblinas bien tempranito por la mañana, mejora hacia el mediodía, pero bueno, el sol parece que por el momento no va a estar mucho tiempo. Mínima 12, máxima 18 el domingo. El lunes nuevamente mayormente nublado, pero sin lluvias. Mínima 10, máxima 15.
1: Que tenga un muy buen fin de semana largo. El lunes es feriado, pero a las 11 de la noche los esperamos aquí en Rivadavia para Panorama al Cierre. Que descanse, que lo disfrute y nos reencontramos el lunes.

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3: Hola, ¿qué tal? ¿Cómo están ustedes? Muy buenas noches o buenos días, según la opción que ustedes prefieran. Estamos tras una semana de mucho deporte y vamos a tener la presencia en una extensa nota de Nico Díez. Nico Díez es el entrenador de Argentinos Juniors. Argentinos Juniors es el equipo que más puntos ha sacado en los últimos 3 años. ¿Qué hubiese ocurrido? Que Argentinos Juniors hubiese ganado seguro un título y que posiblemente 2 de haberse tratado de campeonatos normales, de 16 como era antes o de 20 como fue en otro momento, pero con 20 equipos y partido y revancha. Lo dice Nico Díez en la nota y es cierto, no puede ser que no haya revancha, que uno juegue en la cancha de otro equipo y no juega de local con él o viceversa. Y la verdad que tiene razón, este entrenador que hace que sus equipos jueguen buen fútbol, que estuvo en el Mundial de Rusia cuando Sampaoli era entrenador y detrás de él estaba Scaloni. Fíjense ustedes la regla de la vida. Muy buen entrenador, Nico Díez, amigo del silencio, de los buenos resultados y del buen trabajo. Allí está el resultado. Argentinos Juniors, una vez más, primero. Después por ahí puede perder por penales como le pasó. Bueno, pero dejemos en esta nota que lo leemos todo, en esta extensa nota con Nico Díez. Estaremos con González Rouco, como siempre, hablando de Fórmula 1 y de algo que es, creo que concreto. Siempre se juega por algo. Él apostó por Colapinto, González Rouco, la voz del automovilismo carburando, y en este caso vamos a ver si nos confirma, ante algunas dudas que dejó Briatore, si él nos confirma que Colapinto ya tiene la butaca asegurada para el 2027. Y también vamos a estar dialogando con Arruabarrena en la conferencia de prensa de Arruabarrena después del triunfo frente al equipo de Recoleta, un partido donde pudo definir ya la serie, porque 7 goles más hubiese hecho con toda facilidad, 4 en los postes y travesaños, y hubo 5 goles que erraron los delanteros, que no tuvieron precisión, que la pelota les bailó. Pero era un partido mínimo, para 7-1. Con esa ventaja hubiese ido el martes que viene a Paraguay ya con la clasificación asegurada. 3-1 es ventaja, pero a veces cuando se tiene que ir a jugar de visitante no es decisiva. Bomboca, que está jugando muy bien, lo vamos a escuchar precisamente al Vasco Arruabarrena, un Boca que es extraordinario en medio campo y en ataque, con las incorporaciones de Aranda y de Flores, pero, y de Villa, pero que ofrece algunas dudas atrás. El arquero todavía no conforma a todos, pero ha tenido acciones buenas y alguna que pudo haber sido solucionada. Pero la defensa de Boca ofrece en la marca muchas ventajas. Allí es donde tiene que trabajar el técnico de Boca. A propósito, hoy sábado de la noche juega Boca en Platense con 5.000 hinchas visitantes, que permite en la provincia se puede hacer previo acuerdo, y Platense invita 5.000 aficionados de Boca a que logren sus entradas. Seguro van a ir, pero más que irían 15.000, yo creo, mínimo 20.000. pero 3.000 son las entradas, tampoco grande en la capacidad. El martes Boca lleva 2.000, pero hay 20.000 entradas. 2.000 le da Recoleta, lo mismo que le dio Boca en Buenos Aires, pero después vende 20.000 neutrales. ¿Y esas 20.000 serán cubiertas por hinchas de Boca? ¿Irán 20.000 personas a Asunción de Paraguay? Vamos a ver. El martes está la respuesta. River ha batido todos los récords y ha sido el equipo que en 3 o 4 años ha gastado la fortuna que no ha gastado ningún en su totalidad, ningún equipo europeo. Vamos a ver. Quizás no sea un buen ejemplo eso, pero para ganar hay que comprar los mejores jugadores, porque lo que importa es ganar. No sé, cada cual tendrá su criterio. Finalmente, en el tenis se jugó el torneo de Montreal, terminando en este fin de semana, y comenzó Cincinnati, otro Master 1000. Cincinnati sin Alcaraz, que sigue desde abril ausente, va a estar seguro, dicen, en el US Open, y Sinner tampoco, que estaba anotado para Cincinnati, problemas en la rodilla, aduce. Yo no sé también si tiene que ver lo que le pasó en Roland Garros y él quiere descansar. Finalmente, en Montreal ocurrió un hecho significativo y sin antecedentes. Primera vez en la historia que en un Master 1000 los ocho jugadores de cuartos de final, los ocho cuartos finalistas, nacieron en este siglo. Ninguno había nacido en el siglo pasado, es decir, todos menores de 25 años. Hay una evolución, yo diría más revolución que evolución, y hay varios jóvenes, pero entre ellos el madrileño Rafa Jodar, miren, se llama Rafa, hasta esa ventaja, que seguramente está llamado, si todo sale como pinta, bien vendrá a cubrir lo que dejó en blanco una presencia tan importante, histórica, la mejor de todos los tiempos, como Rafa Nadal. Nos metemos en la ronda y gracias por estar. No se la pierdan.

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1: Bueno, ayer en La Ronda tenemos, claro que uno, no voy a hacer mayores comentarios, pero a mí me gusta, siempre me gustó. Alguna vez tuve un problema. La única vez que tuve un incidente en la cancha de fútbol, la única vez, fue porque silbaban a Paredes. Un tipo se estuvo insultándolo todo el partido. Paredes tenía 17 años y gol de Paredes cuando faltaban pocos minutos, la clavó en el ángulo y ganó Boca 1-0. Fue la única vez que me di vuelta y lo agarré al tipo y le impedí que gritara porque lo estuvo insultando todo el partido, y después cuando metió el gol Paredes gritaba gol. Le digo no, le hundí el gorro para abajo porque lo tenía atrás y me tenía loco. Pero soy amante del buen fútbol, a mí me gusta el fútbol. Hay gente que dice, bueno, que hay hinchadas que aplauden cuando un jugador se tira los pies, pero digo, qué lindo un toque, una jugada bien concebida y bien realizada. Y alguien que siente ese fútbol es Nico Díez. ¿Qué tal, Nico? ¿Cómo estás?
2: Hola, Juancito, ¿cómo estás? ¿Todo bien?
1: Todo bien, todo bien. Bueno, hablando con vos desde ya, qué bien.
2: Sí. Gracias.
1: Creo que vamos a un breve reconto. Nico Díez Parajón, ¿sos vos?
2: Sí, el apellido de mi mamá es ese.
1: ¿De tu apellido? ¿Y de dónde es Parajón?
2: No tengo idea, la verdad. No tengo la pregunta a mi hija, no tengo idea.
1: Ah, bueno. Pero se me ocurre que debe ser español. Díez desde ya que es español.
2: Sí, seguramente.
1: Claro. Y por allí leí que decía nacionalidad chilena. Vos jugaste en Chile, pero ¿en algún momento fuiste ciudadano?
2: No. Tuve la residencia ya definitiva porque estuve muchos años y después tuve mi hijo mayor, nació en Chile. Así que tengo bastante contactos, pero no, nunca tuve nacionalidad.
1: Claro, pues jugaste en O'Higgins, en varios equipos, no me acuerdo, varios equipos de Chile jugaste, ¿no? Dos o tres por lo menos.
2: Sí, jugué varios años, jugué en tres equipos, después trabajé con San Pablo en la selección y en la CES, así que estuve...
1: Sí, eso ya lo vamos a tratar.
2: Que quiero mucho.
1: Ya lo vamos a tratar. Ahora, y como jugador, ¿cuál fue el mejor recuerdo tuyo?

0: que la mayoría que trabajan hoy en las selecciones juveniles y la mayor, tanto Scaloni como Samuel, como Ayala, y como digo, Placente, que está, como Facu Quiroga, que están más en las juveniles, son todos jugadores que han pasado por José. Entonces me parece que le da un valor mucho más importante a que conocen el lugar, el sentido de pertenencia e importancia que tiene también el predio de la AFA. Así que me parece que vamos por un camino correcto, sobre todo en las juveniles y en la selección mayor.
1: En Rusia, que vos estuviste, ¿cómo era la escala? ¿San Paoli? ¿Después venía Becasese? ¿Después vos o los dos?
0: Sí, así exactamente. Así fue el mismo cuerpo técnico en Chile también, cuando fuimos al Mundial 2014 de Brasil, sí. Y cuando obtuvimos la Copa América de Chile. Sí, ya nos conocíamos mucho, en un momento se habían separado, pero bueno, ahí volvimos a trabajar juntos y bueno, estuvimos ahí en el 2018, que no nos fue muy bien con Argentina, pero bueno, siempre estar al mando de una selección es algo muy importante.
1: Claro, una información que nunca llegó con claridad, por lo menos para mí fue confusa, Scaloni. ¿Scaloni estaba también de qué, en Rusia?
0: Sí, también. Sí, también estaba ayudante ahí. Había trabajado con Jorge cuando estuvo en España, así que nada, estuvo ahí también de ayudante, ya lo conocía de su 20, de chico, así que nada, muy buena relación, y bueno, después él se quedó y bueno, después obtuvo todo lo que obtuvo.
1: Claro, te sorprendió, bueno, tuvo un sick too, digo, tuvo, porque todavía no sabemos si sigue o no sigue, ojalá que siga, pero ha tenido un ciclo tan exitoso, digo, lo vislumbraba y cuando estaba ya en Rusia con vos.
0: Está claro que todavía no había trabajado mucho en el fútbol y no tenía cómo se desenvolvía como ayudante de campo, asistente, pero tenía las ideas claras, sabía lo que quería y siempre tuvo una muy buena personalidad, un tipo alegre. Así que nada, uno a veces no se imagina, pero está claro que le dieron la posibilidad, la aprovechó y hizo un gran trabajo.
1: Yo me acuerdo viendo de jugar, como un... me parecía magistral el toque que tenías, un jugador de toque. Ahora, ¿vos te definís como volante ofensivo o como enganche en ese tiempo, cuando jugabas?
0: No, volante, jugaba más al principio ofensivo. Y después jugó un poquito más atrás, pero siempre digo, hoy como está el fútbol de hoy, los volantes tendrían que ser todos medio mixtos, ¿no? Que sepan jugar, sepan defender, como está el fútbol tan dinámico, pero está claro que siempre depende mucho de los volantes del fútbol.
1: Cuando contrata a Argentinos un jugador, vos te piden consejo naturalmente. ¿Vos?
0: Está claro que uno va decidiendo quién viene, trata de decidir, pero siempre priorizando la técnica, el buen pie, eso sobre todas las cosas, y después, por supuesto, yo creo que la forma que tenga con el jugador de defender es que sea colectivamente, que el equipo le ayude, así que siempre buscamos esos parámetros para elegir un jugador.
1: Claro, y el legado de Maradona ahí dentro del estadio, ¿tiene alguna influencia?
0: Y siempre, bueno, que Maradona haya jugado ahí, tiene mucha incidencia para los jugadores. Después que Messi haya debutado en la juvenil jugando un amistoso en cancha argentina también, me parece que es un club que ha sacado muy buenos jugadores, tanto el Vichy Borja, excelentes jugadores, siempre ha sido un semillero de la técnica, de buen pase, entonces me parece que incide mucho que Maradona haya salido de ahí.
1: A ver, a veces, desde ya que la pelota tiene que entrar al arco y es la única verdad en el fútbol, aunque la única verdad para mí es jugar bien, y importa el gol, ¿no? Pero, ¿por qué si hay alguien que, si hay justicia, yo no sé si hablar de justicia, porque si por ahí me vas a decir, no, la justicia es lo que ocurre en la cancha, por eso se decía el que hace los goles. Pero vos has tenido, en este proceso de 2 o 3 años, Argentinos Juniors ha sido el equipo que tuvo más posibilidades de ser campeón y no lo fue. Y creo que en la suma de puntos totales, Argentinos está arriba, siempre juega bien, siempre pelea el campeonato. ¿Por qué te crees que no se dio campeón Argentinos?
0: Está claro que estos torneos son bastante complejos cuando uno tiene que ir a penales, sobre todo hemos perdido bastante definición por penales, tanto en la Copa Argentina en la final como en los playoffs de este semestre que pasó con Belgrano y el año pasado con San Lorenzo también, cuarto de final, pero creo que

0: Al tener una identidad futbolística y yendo por este camino que vamos, también nos permite estar siempre en los primeros lugares. Creo que un equipo como argentino, estando siempre peleando ahí, en algún momento va a llegar a coronar.
1: Claro, hay mucha gente que pretende, hay clubes que pretenden jugadores de argentinos, los directivos siempre te consultan, tenemos esta oferta y vos tenés que opinar, ¿cómo es la relación?
0: No, bien, no, es buena. Yo creo que este club es muy, muy familiar. Intentamos siempre de tener un buen grupo, cómodo para trabajar. Tiene una filosofía de juego muy identificada, entonces creo que la gente también se identifica con eso. Y nosotros intentamos de adentro de la cancha tratar de tener una forma que también podamos hacer un buen espectáculo, siempre yendo al frente, tratando de ganar todos los partidos, pero está claro que hay que tener una forma y una identidad de jugar para que a lo largo del tiempo se pueda sostener.
1: Cuando adquieren a un jugador, vos tratás de decir, el jugador sabe que tiene que reunir determinadas condiciones que son las que conforman tu manera de jugar, de sentir el fútbol, o hay quien aprende, que llega con condiciones más o menos regulares y allí es posible, a esa edad, cuando llega un jugador de 22, 23 años, es posible inculcarles y que el jugador lo acepte una manera de jugar.
0: Está claro que nosotros como técnico también tenemos que mejorar al jugador, la idea nuestra, ¿no? De entrenarlo, de mejorarlo, más allá de la cualidad que tenga cada jugador, ¿no? Es el trabajo del técnico también, ¿no? De mejorar lo que tiene, de buscarle la vuelta, de convencer, de tener una filosofía de juego bien determinada, y creo que desde ahí sí podemos nosotros mejorar a los jugadores.
1: Estamos hablando con Nico Díez, técnico de Argentinos y algo más para nosotros. Bueno, Nico, ojalá que se dé eso, ¿no? Un título, no hay quien se lo merezca más que Argentinos Juniors, desde ya. ¿Te haces proyectos para vos mismo? ¿Voy a estar tanto tiempo en un equipo? ¿O no te molesta estar muchos años en el mismo equipo?
0: No, creo que cuando uno logra formar un buen grupo de jugadores y hay un entendimiento y te mantienen a veces el plantel, acá sí producen alguna venta, por supuesto, pero siempre hay jugadores que están hace bastante acá y cuando el técnico se mantiene, creo que es la única forma de poder lograr objetivos. Entonces me parece que de ahí este club te lo permite, de formar un grupo, de formar un buen equipo, de que eso se tenga en el tiempo también para pelear el campeonato, porque yo creo que los equipos que perduran en el tiempo son los que pelean campeonatos.
1: Con la hinchada, ¿cómo te llevas? ¿Te reconocen?
0: No escuché, perdón.
1: No, no, los simpatizantes, digo, bueno, vos más que nada estás cerca de los plateístas, pero digo, te reconocen, aceptan tu manera de jugar, tu dirección, todo. ¿Sentís cariño de parte de la gente?
0: Está claro que acá hay que ganar para que la gente esté tranquila, son la gente resultadista, pero siempre la verdad que me han querido mucho, siempre le gusta la forma de jugar del equipo, así que nada, me parece que contento porque la gente también se siente identificada con el equipo.
1: Si tuvieras que ir a dirigir a un país y pudieras elegirlo, ¿cuál elegirías?
0: Para que no escuché que justo hablaron acá un amigo, perdón, decime.
1: Sí, no, no, decirle a tu médico que no hay problema, que lo perdonamos, pero no, no, te digo, si tuvieras que ir a dirigir, te dieran a elegir, tenés que irte de Argentinos, ojalá que no por Argentinos, ¿no? Pero, y te dicen, elija el país donde le gustaría dirigir, ¿a cuál irías? ¿A qué fútbol?
0: Es difícil, pero la verdad que me gusta vivir el presente, me gusta Argentina para trabajar, pero bueno, a veces uno, por supuesto a uno le gustaría dirigir a Europa, pero hay que estar tranquilo y vivir el presente y sabiendo que hay un camino largo por hacer.
1: Claro, pero digamos entre el fútbol inglés, que tiene una modalidad muy clara, muy definida, y el fútbol español, o francés, ¿por cuál optarías?
0: Por supuesto hoy la Premier está a otro nivel, pero hay un montón de ligas, tanto la española, la francesa, la alemana, que son muy importantes, pero hoy la liga inglesa le saca mucha diferencia, sobre todo en lo económico, y por eso también puede tener los mejores jugadores.
1: ¿Y acá cómo se juega, Nico? ¿Te gusta la manera en que se juega el fútbol acá en Argentina?
0: El campeonato. Acá es un fútbol ultra competitivo que se hace muy difícil jugar, es muy complejo, cualquiera le puede ganar a cualquiera, son dos partidos muy parejos. Eso me parece que nos da mucha competitividad también al argentino. Está claro que a veces se podría jugar mejor para mi gusto, pero bueno, me parece que es muy difícil jugar acá, por eso los equipos que intentan jugar también toman riesgos, y me parece que es importante también tomar riesgos y tratar de hacer un buen fútbol.
1: Claro, vos estuviste en el Mundial de Rusia y bueno, no sé si decírtelo o no, pero y bueno, no quiero que hables mal de nadie tampoco, pero yo tenía buena información, me acuerdo en ese momento, de buena fuente, de que ustedes con Becasese a veces intentaban corregir algo y Sampaoli iba por el otro lado, pero no sé si ¿vas a querer decir algo con respecto a eso?
0: No fue así tal. Está claro que no solo como cuerpo técnico nos faltaron un montón de cosas en ese mundial y nada, no hubo ningún problema con los jugadores. Nosotros como cuerpo técnico podemos fallar también como ser humano, pero la verdad que no hubo ningún problema. Creo que no tuvimos tiempo de trabajo, agarramos muy cerca de terminar la eliminatoria. Y me parecía que es vital tener tiempo de trabajo para formar un buen grupo.
1: ¿Qué te gusta más? ¿El trabajo en una selección? Porque también te pueden convocar prácticamente los representantes en el último Mundial de Estados Unidos. Había el menos uno, eran todos técnicos argentinos en Sudamérica. Te pueden contratar tanto en Sudamérica como acá o en otro lugar. ¿A vos te gusta más dirigir una selección? ¿Está entre tus aspiraciones o te gusta más estar en un equipo?
0: No, está claro que dirigir una selección de cualquier país es algo muy, muy importante, pero acá en Argentina hay un nivel de entrenadores muy bueno. Quedó demostrado en la eliminatoria cuántos entrenadores dirigían países de Sudamérica. Así que nada, dirigir la selección es algo muy lindo, vivir un mundial también. Pero bueno, como digo, recién estoy arrancando. Si bien trabajé mucho de asistente, tengo un par. Entonces creo que me falta bastante experiencia todavía.
1: Vos, que hacés practicar buen fútbol, que Argentina no es un equipo que cometa muchas faltas, al contrario, yo creo que se preocupa por jugar buen fútbol. El roce que hay algo que se llama roce, no sé si a veces es intencionado o no, pero es un juego fuerte el argentino, estamos de acuerdo, uno lo compara con Europa, acá se juega más fuerte, ¿no?
0: Sí, acá cualquiera, como digo siempre, le puede ganar cualquiera, los equipos se preparan para una batalla, es un juego agresivo, fuerte, que vas pasando por diferentes momentos en el partido, que en un momento podés jugar, en otro momento tenés que resistir, pero también lo prepara el fútbol argentino, que tiene muchas cualidades técnicas para poder jugar afuera mucho más fácil, porque acá viven cosas difíciles, cancha dura, la gente, o sea, me parece que gracias a todo el contexto de acá, después logran triunfar en Europa.
1: Claro, al fútbol que vos inculcás y practican la mayoría de los jugadores argentinos, un inconveniente eso de que para el fútbol que quiere jugar argentino, que vos querés que juegue, dado tu modalidad, ¿pensás que es un inconveniente que acá haya un fútbol tan fuerte?
0: No, porque uno se acostumbra, como digo siempre, uno va a intentar jugar siempre, y hay momentos donde no se pueda jugar, que tendrá que ser un equipo mucho más combativo. En Argentina tenés que pasar por todos esos procesos, te sirve también a prepararte de diferentes formas cada partido, por eso uno tiene una esencia que la respeta, pero bueno, después el momento y los rivales de cada partido te van diciendo por dónde tenés que ir.
1: Ahora, con 30, ¿te gusta este fútbol con 30 equipos? No es crítica, no te voy a decir que critiques o no a la AFA, pero me refiero a esta seguidilla de partidos. Fíjate el caso de Boca. Jugó el martes pasado, o el miércoles. Después jugó el sábado y juega hoy martes. en 7 días, 3 partidos. ¿Te parece que es lógico eso?
0: No, está claro que al ver tantos equipos queda calendario apretado, ya está conformado así, uno se tiene que adaptar. Está claro que cuando juega Copa es mucho más complejo, por eso a veces cuando juega Copa necesita un periodo mucho más amplio para ir rotando un poco. Pero bueno, también cuando uno agarra un equipo quiere tratar de poner lo mejor de entrada para no sufrir derrotas. Se quiere asegurar también de algunos partidos ganados de entrada también para poder resistir en el puesto. Pero bueno, ya está armado así. A mí lo más complejo es que a veces en un año no jugás con algún equipo en todo el año. Y eso para mí es lo que tendría que tratar de cambiar. Pero bueno, ya estamos inmersos acá y hay que aceptar lo que hayan votado los dirigentes también.
1: Los que hemos vivido durante tantos años, yo estuve 5 años, yo después empecé con el tenis en el 74, pero estuve 5 años en Radio Mitre haciendo vestuarios de Boca. No falté nunca, 150 partidos en 5 años. Pero claro, eran 16 equipos, era otra cosa y todos jugaban contra todos, de local y visitante. Es lo más justo eso. A mí, yo te digo una cosa, bueno, no descubro nada con esto, pero yo me pierdo. Ayer me fijé en el diario y a ver quién estaba en la zona A, porque vos no sabés quién está en la A, en la B. Si le preguntás, vas a la calle Corrientes, a la gente que está haciendo el teatro, y le preguntás, que igual siguen el fútbol, y les preguntás en qué zona está su equipo, con cuáles son los equipos, de acuerdo a lo que sea, que puede ser de Newell, de Boca, de Argentino, del que sea. Y le preguntás cuáles son los equipos que están en la zona, de ellos no lo saben.
0: No, bueno, sí, es bastante complejo para alguien que no está en el fútbol entender un poco el campeonato, a veces se complica. Está claro que son las leyes del juego, han votado esto y... seguramente lo más normal de siempre es que como cualquier liga que haya 20 equipos, pero bueno, ya está que hay 30 y hay que tratar de hacer la cosa bien, de tener un buen equipo para que el fútbol argentino sea también un producto para que la gente le guste ver. Sabemos que somos muy apasionados, entonces el fútbol siempre se va a ver, siempre se van a llenar las canchas, pero bueno, siempre es bueno mantener un buen producto para que la gente le guste verlo.
1: Estamos hablando, ya vamos al final para que no se nos alarme Nico Díez, que ¿cuándo tenés entrenamiento? ¿O tuviste esta mañana?
0: Sí, arrancamos a las 9 y terminé recién, así que nada, ahora después del entrenamiento hay que almorzar, así que ayer un ratito vamos a almorzar con los jugadores, que almorzan acá, desayunan acá. Bueno, llegan a las 8, se irán a la 1, 2 de la tarde, así que pasen un buen tiempo acá.
1: Claro, hay una razón por la cual uno habla de justicia e injusticia. Cuando te referiste a los campeonatos, algo que pensamos uno y que todas las semanas, yo por lo menos protesto conmigo mismo, hablando con amigos, dijo con mi hijo que va siempre al fútbol, con uno de mis hijos, digo que Argentinos Juniors, no fue una cuestión de justicia. Yo creo que es el campeonato el que es injusto. Si Argentinos Juniors hubiera sido, si fueran 16 equipos en uno de estos torneos donde siempre estuvo peleando la punta, Argentinos hubiese salido campeón. ¿No te parece? Sin fanatismo, sin partidismo, es una cuestión matemática.
0: Sí, hablar de supuesto es mucho más difícil hablar de supuesto. Está claro que estos campeonatos son un poco más complejos, tienen playoffs, tienen penales, son más difíciles, capaz que uno que sale octavo puede terminar siendo campeón, y también salió campeón Platense, salió campeón Belgrano, que no habían salido campeones nunca, o sea, te da también más oportunidades y posibilidades. Pero como digo antes, ya está, es lo que votamos, es lo que votan los dirigentes, y nada, hay que aceptarlo y jugarlo.
1: Claro, bueno, pero el respeto de algunos equipos que han salido campeones, estaban lejos del mérito de Argentinos. Digo de Argentinos porque estamos hablando con Nico Díez, que es el entrenador, pero nos place ver ese equipo porque tiene la filosofía del buen fútbol. Scaloni, ojalá que siga, ha hecho un proceso ejemplar durante 2 mundiales. Él ha dejado, no te voy a preguntar por Scaloni qué pensás, si sigue o no sigue, no te alarmes, pero dejó ahí la puerta abierta, Él dijo, tengo contrato hasta fin de año, hasta fin de año va a seguir. Cuando le preguntaron, siempre contestó lo mismo. Después del que terminó este Mundial de Estados Unidos, él dijo, tengo contrato hasta fin de año y después veré. Es decir, dejó abierta la puerta para seguir o para no seguir. Si no siguiera Scaloni, como todos decíamos, yo te digo una cosa con total sinceridad, con absoluta sinceridad, porque lo pienso y lo razono. Yo fui muy amigo de César Luis Menotti, y en los mundiales, José María Muñoz, como yo lo conocía, teníamos buena relación, me dice, dedícate bastante a Menotti, pese a que yo viajaba por el tenis, pero en los mundiales iba siempre a Villamarista, cubría la selección, y tuve una muy buena relación con Menotti. Yo estoy seguro de una cosa, si Scaloni se fuera y Menotti estuviera en el comité de selecciones, yo creo que elegiría como entrenador a Nico Díaz. ¿Te parece que estoy diciendo un disparate?
0: No, bueno, hay que ver, para llegar a ese puesto de excelencia hay que tener un trabajo largo, más allá que Scaloni estaba ya en la selección y agarró de esa manera, es complejo, siempre se han llevado técnicos que han ganado títulos, muchas experiencias, también tener una forma de jugar es importante, pero bueno, como digo siempre, vivo lo que estoy haciendo ahora y el día de mañana se verá para dónde va mi carrera, así que... Nada, creo que hay un técnico que está trabajando, lo hizo muy bien, pero bueno, también se ha identificado con Menotti por la forma que tenía, pero nada más que eso.
1: Claro, vos también estuviste en la selección, recordamos lo de Rusia, es estar en una selección.
0: Sí, estuve ahí, estuve también en la de Chile en Brasil, ¿no? He trabajado.
1: Claro, con juveniles, sí.
0: Sí, he trabajado bastante, pero bueno, ahora... es otro rollo de técnico y viendo, haciendo mi camino despacio para ver para dónde el destino de cada uno, ¿no?
1: Si fueras entrenador, ¿te basarías mucho en el futbolista local o no? Lo que pasa es los mejores, te hago una pregunta tonta, creo, porque los jugadores, los mejores jugadores siempre están en el extranjero.
0: Sí, pasa que se va muy rápido, está claro que hay jugadores muy buenos acá, pero cuando ya los citás al poco tiempo están jugando afuera, es algo normal que hoy la mayoría de los jugadores estén jugando afuera en ligas muy importantes, en equipos ultra importantes, entonces, pero está bueno esto de capaz que salga un jugador como Aranda de Boca y lo cite a la selección para que comparta ahí con los jugadores más grandes, eso lo veo muy bien, pero creo que es normal que la mayoría de los jugadores sean de afuera.
1: ¿Te gusta Flores? ¿Le ves futuro?
0: Sí, tanto Flores como Aranda son dos muy buenas apariciones de jugadores que ambetean, de jugadores, son proyectos que se ve que técnicamente son muy buenos, un organizador como Aranda de juego y un habilidoso y rápido como Flores, me parece que es importante que sigan saliendo, siempre van a salir esos jugadores, pero bueno, creo que es muy importante y jugar en Boca ya da, no es para cualquiera.
1: ¿En qué caso el de Paredes? No, Paredes podría ahora, hay interés del Milan... podría vivir en el lado de Como, qué amor que tiene por Boca, ¿no? Pero es un jugador distinto, ¿no? Paredes, ¿qué opinas?
0: Paredes creo que te da un salto de calidad al fútbol argentino. Me parece que es muy importante que esté acá. Es un gusto verlo jugar. También la mayoría de los hombres del mundo, ¿no? Hoy viene Thiago Almada, lo mismo con Acuña, con Montiel, me parece. Pero bueno, Paredes es un jugador muy distinto. Así que. Nada,
1: me
0: parece que es un gusto tenerlo acá en el fútbol argentino.
1: Ya terminamos, Nico. No,
0: dale, te van a decir. Dale, te voy a almorzar que me matan, si no.
1: Sí, no, simplemente dos preguntitas. Una es, si hay buenos jugadores, si vienen pidiendo paso o por lo menos son proyecciones, esto para la hinchada argentina. Abajo, ¿hay buen plantel en las inferiores?
0: Sí, ya está jugando Jaime Koki, que tiene 18 años, debutó Alcaraz, que tiene 17 para 18, son categorías 2008-2009, debutó un central que Giannini 2008, no, siempre acá siempre hay un gran trabajo en inferiores, siempre argentinos se nutren mucho de las inferiores, así que es lo que intentamos hacer, seguir por ese camino.
1: ¿Vas a ver los partidos de inferiores cuando podés?
0: Sí, porque están acá al lado del predio. Cuando estoy acá, están en el mismo predio que nosotros. Podemos ver los partidos inferiores, de reserva, todo. Está todo en comunión con las inferiores. Así que veo unos entrenamientos también. Así que nada, es como te digo, es un club familiar que uno puede estar en las dos partes al mismo tiempo y ir viendo chicos para subir.
1: ¿En qué zona vivís?
0: Yo en Devoto, ahí cerca de Villa del Parque.
1: Ah, siempre en Villa del Parque, donde están los amigos Greco.
0: Los Greco ahí.
1: Claro. Bueno, y la última, es desearte, yo te digo una cosa, en algún momento me parece, y reitero, Scaloni, ojalá que siga Scaloni porque ha formado un buen grupo y sabe lo que es. Él va a decidir indudablemente pensando pro y contra. Pero yo no digo ahora, pero creo que te veo, y varias veces he acertado en las predicciones. Te veo, Nico, dirigiendo la selección. ¿Tu familia qué? ¿Cómo te aconsejan? Dicen, me gustaría esto, o no se meten para nada.
0: No, yo sí, mi señora, sí, mis hijos también, pero bueno. Padres son grandes, pero me apoyan, más que nada apoyan, le gusta que a uno le vaya bien y sufre cuando uno le va mal, lo normal de la familia de un director técnico, pero la verdad que siempre me apoyan, están contentos de lo que hago lo que me gusta, que es muy importante, así que
1: bueno, ahora sí, la última frase cortita que me estoy acordando, sí. Ahora vos, sí. que no caminás tanto como Becasese le gusta caminar.
0: Camino menos, me canso, soy más gordito que el Beca.
1: No, pero no sos un técnico, digamos, que busca lucirse ante la gente, porque sos moderado, digamos.
0: No, sí, tipo moderado, tranquilo en el banco, por suerte, equilibrado, lo sé llevar eso, por suerte. Ojalá que pueda estar tranquilo todavía.
1: Te cuento una cosa muy cortita. Yo estuve 5 años, como te dije, en Boca en los vestuarios. Entraba antes que llegaban los jugadores y era el último a irme. Conversaba con todos, no entraba nadie, salvo Rivadavia y Mitre. Pero Rivadavia, cuando jugaba con un clásico, yo estaba todos los domingos local y visitante, como te decía, 150 partidos y no falté nunca. Maravillado estuve el año que fue Alfredo, compartí, hacía el vestuario con Alfredo Di Stéfano. Y una vez le pregunto, fui a la casa porque me pareció una nota para un diario de Mar del Plata, y me atendió muy bien, y le digo, Alfredo, ¿por qué usted es el único técnico que nunca vi hablar en los vestuarios? No, una palabra decía, y ¿sabés lo que me contestó? Dice, yo en la semana hablo lo suficiente. Cuando llego acá el día del partido, ya no tengo para decir nada. Los jugadores saben lo que tienen que hacer. ¿Sos partidario de ese método o hablas mucho en los partidos antes de salir?
0: No, está claro que en la semana uno prepara el partido, trata de prepararlo antes, viendo las cosas, y después, bueno, el día del partido ajusta siempre algunos detalles. No tanto hablando, sino ajustando detalles de lo que uno, si el rival cambia algo, pero después trato de hablar lo menos posible.
1: Bueno, Nico, sabés que te aprecio mucho, la verdad, ojalá que las cosas vayan bien y que Argentino tenga un título que vos te mereces, vos y Argentinos, porque has practicado en fútbol, pero vos como entrenador realmente te lo mereces. Te lo digo de corazón, conscientemente y sin ningún favoritismo. Te mereces salir campeón porque siempre has respetado el fútbol, algo que no todos hacen. Chao, Nico, hasta pronto. No, espero bueno, que no
0: gracias,
1: sea la última.
0: Por tu palabra, ¿sí?
1: Espero
0: no,
1: que no
0: por
1: sea
0: favor,
1: la última gracias. Esta.
0: No, por favor, Juan, cuando quieras, llámame. Bueno, un abrazo grande.
1: Un abrazo grande.
0: Chao, Juancito, abrazo.
1: Un abrazo grande. Nico Díez, un técnico de aquellos, está visto cómo juega Argentinos. Y bueno, estos sistemas de campeonato le han impedido ser campeón como realmente se merecía. Nico Díez, en la ronda.
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4: 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Yo creo que el sentimiento del tiempo es una oportunidad extraordinaria para encontrarse con una verdad amplia de uno mismo. 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El cada día es una oportunidad extraordinaria de advertir el valor de los días y de las horas.
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1: Y nos comunicamos, como es tradicional, con Cacho González Rouco, a quien no voy a elogiar. Porque, ¿qué pasa? Resulta que si uno da lugar a que la gente se expresa, se encuentra con esto. Entre millones de personas. El domingo tomé un taxista del tomé un taxi del Club de Amigos. No estaba convertido en peatón. Y resulta que este hombre me dice, el taxista, me dice que me conoce. Y yo entonces le doy parte a ver qué pasaba. Estamos viajando con un taxista que tiene... ¿Qué apellido automovilístico, Cacho? Fíjate, ¿cuál es su apellido?
2: Casá, Sergio Antonio Casá, pariente lejano. Mi papá era primo de él. Yo soy pariente lejano.
1: ¿Del Tuqui?
2: Del Tuqui Casá. Espectacular, y qué gusto escucharte. Yo te escucho a en Rivadavia. En Rivadavia a las 12 de la...
1: ¿Y sí, el automovilismo que a quién se escuchó siempre?
2: El González Rouco. González Rouco, claro, si yo lo escuchaba en el TC cuando corrían en la ruta. Yo lo escuchaba, claro.
1: Y hacían el asadito al costado del camino.
2: Mi viejo hacía el asadito, mi viejo el primo de Casáez. Sí. Ya no existe más. Bueno, un gustazo.
1: Le mandamos un saludo a Cacho González Rouco.
2: Escucharte, González Rouco, un saludo, y escucharte es un placer. Porque a mí me gusta soy apasionado de la Fórmula 1 y me gusta cuando da los informes de la Fórmula 1. Un abrazo, chao.
1: ¿Qué me contás, Cacho?
3: Mirá vos. ¿Quién encontrás? Un pariente de Tuqui Casá.
1: De Tuqui Casá, nada menos, que era ídolo mío.
3: Fíjate, el maestro que conducía el famoso tractor, que era ese Ford espectacular que no se paraba nunca.
1: Ah, el tractor, claro.
3: Claro, el tractor le llamaban porque era una cupecita gris, pero que la verdad que estaba muy bien preparada y nunca se paraba, por eso dijeron el tractor, ¿no? Y Tuqui era buen piloto para la época de la ruta, anduvo siempre muy bien y andaba peleando la punta en todas las carreras, ha ganado muchas.
1: Claro, y fíjate de qué me acuerdo, yo tengo la imagen y por supuesto que recuerdo también la voz y la situación, para eso tengo una memoria privilegiada. Hace muchos años, yo en verano estaba siempre haciendo programas de verano desde Mar del Plata, pero ese verano no sé por qué vine aquí y un amigo Cota Valdivieso, que fue uno de los que me enseñó el tenis, me enseñó a jugar al tenis y me enseñó todo me introdujo yo en el periodismo cuando empecé, fue mi maestro tenístico, era profesor de tenis. Cota, lo recordamos con gran cariño. Él estaba era profesor de Ferrocarril Oeste, junto con Ernesto Ríos, y también en Estudiantes de La Plata. Era profesor en sus dos lugares, y bueno, había alquilado una quinta por el verano, y fui a comer un asado. ¿Sabes cuándo? Estaban haciendo la... fíjate a qué tiempo me remoto. Estaban haciendo la Panamericana. Yo me acuerdo que crucé la Panamericana y era toda de tierra, todo un camino de tierra. Lo crucé, lo tuve que cruzar, y fui, creo que habré ido, carne había ahí en el asado, así que habré ido a buscar pan o alguna verdulería. No me acuerdo a qué negocio entré, pero estabas vos relatando, y decían, top para Tuqui. Increíble, me acuerdo de ese momento, que yo veía, y me quedé un rato escuchando a ver qué pasaba, porque yo era hincha de Casá, y era tu relato, ¿no? Que estaba ahí hace tantos años. Por eso lo asocio, digo, porque, fíjate, un día que salgo, un domingo, y que voy a comer un asado del otro lado de la Panamericana, que estaba en ejecución, y resulta que, ahora me encontré con este taxista de casualidad. Subimos, era un hincha fanático y del programa también. En un momento determinado dice, yo medio lo interrumpo, que lo escucho, porque va a decir, lo escucho a las 12 de la noche, o a las 0 hora. Es un oyente de la ronda, así que le mandamos un abrazo a Casá, al amigo Casá.
3: Un saludo al amigo Casá, un abrazo muy grande, y a la familia, que seguramente también es siempre hincha de automovilismo.
1: Exactamente, el padre ya murió, dijo que se fue, era el que hacía los asados a la vera del camino, contra el otro lado del alambre, ¿no? Había un alambre generalmente del campo, y se ponían del lado de adentro del campo la gente, para no estar encima de la ruta.
3: Claro, para tener la opción, porque los autos venían muy rápido, hay que ver si era la época donde se corría también, seguramente, donde se corría parte tierra, parte pavimento.
1: Claro,
3: eran carreras muy interesantes, muy atractivas, ¿no?
1: Y de paso le decíamos a los jóvenes que no había autódromos, salvo el autódromo de Buenos Aires, después hizo el de La Plata, claro. Pero no había autódromos, se corría todo... las famosas vueltas, que pasaban dos veces por el mismo lugar, porque a lo mejor la vuelta de Lincoln al año te pasaba por 9 de julio, y al año y después se corría la vuelta de 9 de julio y también pasaba por Lincoln, por nombrar dos localidades que están relativamente cerca, ¿no?
3: Sí, bueno, empezó, por supuesto, haciendo rutas y circuitos muy largos. Después, por supuesto, fueron acortando, al final terminaron siendo los famosos circuitos semipermanentes, le llamaban,
1: claro.
3: Porque eran circuitos de menos kilómetros, se hacían más cantidad de vueltas, por lo menos vueltas casi que entonces la gente lo veía pasar más veces, era más atractivo, y después, bueno, de a poco fueron avanzando los autódromos, y después también los accidentes y demás llevaron a que el TC fuera solamente el autódromo.
1: Bueno, no hay Fórmula 1 en estas semanas, no hubo un largo periodo de vacaciones, y bienvenidas son las anécdotas, entonces, para reemplazar,
3: claro.
1: ¿No? A ver si anduvo bien Colapinto y qué pasa con Viatore y todas esas cosas. Bueno, Cachito, ¿qué novedades hay?
3: Bueno, lo que tengo para decirte, bueno, simplemente que falta poco, el 23 de agosto arranca ya la carrera de Países Bajos o de Holanda, como quieras decirle, y por otra parte decir que cada día se va confirmando un poco más, versiones, los medios de Europa que también están tirando cosas, pero positivo todo, yo creo que probablemente... Después de la carrera de Holanda, después de 22, 23, seguramente ya van a confirmar a Colapinto para el año que viene en Alpine. Así que, bueno, simplemente esperaremos. Yo pensé que iba a ser en el Gran Premio de Italia que viene después, que es en Monza, que generalmente pasaba así. Durante toda la vida, Monza era el circuito donde se empezaban a conocer todas las confirmaciones para el año próximo. Pero bueno, esto ha cambiado. Y es muy probable que después de Países Bajos ya tengamos la noción exacta de qué es lo que va a hacer Colapinto.
1: No sé, me viene a la memoria, pero posiblemente me estoy equivocando. Pero no se me hace que recuerdo que corrió Monza el año pasado. ¿Él no debutó en Monza la primera vez en Fórmula 1?
3: Sí, bueno, debutó en Monza, sí, efectivamente. Monza anduvo bastante bien. Y él además lo conocía bastante, Monza, porque anduvo con la Fórmula 2, con claro. La Fórmula 3, en las distintas categorías en que participó, ha tenido buena suerte. Así que yo creo que, bueno, vamos, el tema es saber, Juano, si los elementos que dicen que van a preparar y que van a colocar en los autos para la carrera de Monza, perdón, para la carrera de Holanda... ya están listos y los van a colocar y pueden conseguir una mejora. Y si no, habrá que esperar a los años y a los meses siguientes para ver dónde aparece esta posibilidad. Ya han dicho de que además ya están trabajando para el auto del año que viene, para el 2027. De cualquier manera, yo creo que no es el caso del año pasado, que habían dejado de lado el auto del año para seguir trabajando en el siguiente. Acá necesita Alpine, de cualquier manera, tener buenos resultados, porque tiene sponsors muy importantes para el año próximo, y la lógica es que tienen que demostrar que tienen la posibilidad de andar bien.
1: Claro. Bueno, Cachito, si no hay nada más, entonces nos despedimos hasta el próximo sábado, como siempre, por Radio Rivadavia a las 0 horas. recordando al inolvidable Carburando, que marcó un surco en el periodismo deportivo de automovilismo, y nos encontramos entonces en 7 días.
3: Sí, señor, cómo no, con todo gusto. Un abrazo, Juano.
1: Abrazo grande, Cachito González Rouco, nuestro amigo y compañero de siempre, desde que en el año 1974 yo entré a Radio Rivadavia. Ahora seguimos en la ronda.

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1: Después de Recoleta y antes de Platense, que se juega esta noche, ¿qué dice el Vasco Robarrena?
2: La expulsión en el primer tiempo, finalizando el primer tiempo, nos ayudó a tener un poco más de control, y lo que le pedí en el segundo tiempo era paciencia. Por suerte, en los primeros minutos nos pusimos ventaja, y bueno, lo que te dije anteriormente, me hubiese gustado un gol más, o uno o dos goles. Tuvimos las chances, pero bueno, no se ha podido lograr. Repito, felicito a los jugadores. Hay una seguidilla de partidos, un desgaste, y eso se siente, pero bueno, ahora mañana empezar a descansar, a preparar el partido de Liga, que es dentro de 4 días, y como nunca vamos a tener un día más de recuperación, que nos vendrá bien.
3: Vasco, acá Gonzalo Zulipa, del diario Le. Bueno, recién decías, ¿no?, de lo que fue la desventaja. Vienen levantando desventajas los últimos 3 partidos, los últimos 4 levantaron 3 desventajas. Te quiero preguntar si desde afuera vos percibís ya tener un equipo confiable, un equipo en el que la gente también puede confiar, que pase lo que pase durante el partido, tiene con qué levantar.
2: A mí lo que me interesa es que la gente se identifique con el equipo. Soy muy exigente y muchas veces tengo el alma de defensor, el cagazo siempre está. Pero sí que hoy sentía que chances íbamos a tener, opciones de gol íbamos a tener, y que ellos podían tener alguna opción de poder complicarnos en las contras, pero es lo que proponemos, es el riesgo que asumimos. Hay algunos errores individuales, pero estoy conforme. Ya se lo he dicho a los chicos, ahora nosotros tenemos que tratar de acostumbrarnos a ganar, tratar de corregir cosas, porque hay para corregir, y bueno, y seguir en esto, tanto en la Liga como en la Sudamericana, en todo torneo, en el fútbol actual, los equipos que son regulares, tarde o temprano sacan la diferencia.
4: Vasco, buenas noches. Candela Leiga, estamos en vivo para TNT Sports. Hoy se notó un Boca que pudo reponerse ante la adversidad del partido. Mi pregunta es, ¿qué tanto tuvo que ver, para dar vuelta a esa situación, el ingreso de Sebastián Villa y el cambio de esquema también en el segundo tiempo? Gracias.
2: Bueno, el cambio de esquema fue porque ya ellos tenían un hombre menos y nosotros teníamos que arriesgar. Sabiendo de que Lozano te permite eso, es un todoterreno, y bueno, empezaba como un stopper a la hora de defender, pero sabíamos que era un extremo a la hora de atacar. Y el ingreso de Sebastián, buscamos ese uno contra uno, tratar de hacer la diferencia por los costados. Creo que nos de entrada hizo la diferencia. Después jugamos mucho por derecha, que Lozano con Flores nos daban esa posibilidad, ingresaron mucho, entraban mucho, desbordaban mucho, pero tendríamos que haber jugado también con Sebastián, que estaba complicando, y creo que 2 de los 3 goles había venido por ese lado, pero bueno, contento con él, está trabajando muy bien, y esperemos poder seguir de esta manera todo el equipo, ¿no?
1: Robarrena, en pleno campeonato, buscando que el equipo vaya mejorando fecha a fecha, y se lo escucha reflexivo, tranquilo, verdadero, legítimo, no tiene un cassette, admite errores, pero también reconoce virtudes. La ronda en la conferencia de prensa del Vasco Robarrena, después de haberle ganado al equipo de Recoleta, con quien jugará precisamente el día martes la revancha. Ahora, hoy es turno de Platense y la Liga Local. Seguimos.

Muy bien, hasta acá llegamos. Gracias por haber estado y por acompañarnos. Saben lo que eso significa para nosotros. Los aguardamos dentro de 7 días. Agradeciendo la parte técnico-musical de Toto Berlingeri, la producción de Sol Durán, y a ese cuerpo magnífico de bellas operadoras y queridos operadores que durante todo el día nos asisten, todos los días, nos asisten con los flashes del panorama, con paciencia, con responsabilidad, con eficiencia, con excelencia y con paciencia sobre todas las cosas y con amor, vuelcan amor en todo el trabajo que realizan las 24 horas del día durante toda la semana y durante todo el año. A todos, muchas gracias y a ustedes, los oyentes, mil gracias. Gracias por estar, los esperamos en la próxima, los queremos, chao.

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¿Qué tal? ¿Cómo les va? Bienvenido, buenas noches. Gracias por estar en sintonía con nuestra querida LS5 Radio Rivadavia de la bella República Argentina. Decimos que estamos en la República Argentina, en la ciudad de Buenos Aires. ¿Por qué? Y porque hay alguien que a lo mejor está buscando radios para escuchar en algún lugar del mundo, nos encuentra y dice, ¿qué, ¿de dónde es? ¿De qué lugar del mundo es esta radio? Bueno, estamos en la bella República Argentina. Desde la Ciudad Autónoma de Buenos Aires, en el domicilio de Rivadavia, Freire 932, barrio de Colegiales. En más precisiones del lugar, en el estudio mayor que lleva el nombre del querido y recordado Antonio Carrizo, el hombre que hizo muchos años aquí en Rivadavia, la vida y el canto. ¡Qué programa, por favor! ¡Qué programa! ¡Qué cultura ese programa! ¡Qué música! Y bueno, qué decir, ¿no?, del conductor, del querido Antonio. Bueno, nos toca a nosotros. Este tiempo de radio nos toca a nosotros. Vamos a hacer reporte Rivadavia hasta las 7 de la mañana. Tenemos muchas cosas para compartir. Muchas, muchas cosas para hemos traído para compartir en un fin de semana especial. Fin de semana largo. El lunes no habla actividades. Y vamos a estar nosotros. Mañana vamos a estar celebrando el Día del Niño. Pero siempre en reporte Rivadavia encontramos algo que celebrar, encontramos algo para ver el vaso medio lleno y no reparar tanto en el vacío. Así que tengo mucha información, tengo cosas para compartir. Aquellos que se disponen a descansar lo van a poder hacer escuchando este reporte de Rivadavia. Aquel que le ha tocado trabajar en la madrugada se va a acompañar con nosotros y haremos que su jornada pase rapidísimo. Aquellos que están viajando hacia algún lugar de la Argentina, les deseamos que tengan un buen viaje. Por favor, si va conduciendo, no se me distraiga con el celu. El celu y el conducir no es compatible. Si va alguien al lado, sí, ahí está. Quien está al lado, que mande el audio o que mande el texto. Si mandan una cosa, eviten la otra. Y cualquiera de las dos cosas que envíen, que no sea muy larga, por favor. El audio que no sea muy largo, en dos minutos se puede decir muchísimo. Encabezan con su nombre, el lugar donde van escuchando la radio y el mensaje. Y del mismo modo, el texto. Y si mandan, insisto con esto, porque ocurre lo siguiente, que mandan una cosa detrás de otra y van alejando la posibilidad de ser escuchados y la posibilidad de leerlos. Tengan paciencia, en la madrugada no nos corre absolutamente nadie. Nosotros somos el dueño de nuestro tiempo, así que bienvenidos, póngase cómodo, sintonice Rivadavia, quédese por allí. Cuando digo sintonice, también tengo que decir que nos pueden escuchar a través de nuestra página rivadavia.com.ar. Allí ingresan a la página de Rivadavia, se van a encontrar con las noticias de Argentina y el mundo, y también los recortes de las notas más importantes del recurso de la semana. Hacen clic en escuchar aire y de inmediato se suman a este reporte Rivadavia. 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En YouTube somos Radio Rivadavia AM630 en vivo. Está escuchando Reporte Rivadavia, que es acompañado por bellas imágenes de nuestra República Argentina. ¿Quiénes haremos reporte Rivadavia hasta las 7 de la mañana? Lo tengo allí en la operación técnica a mi querido compañero Lucas Herrera. Luquitas, que tengamos una buena madrugada, changuito. Me alegro verte allí. En la otra consola está Tony Morris. Tony, ¿todo bien? Me dice que sí, Tony. Bueno, me alegro mucho. En el control de aire lo veía recién caminar por el pasillo, siempre trabajando, mi querido compañero Martín Chavero. Ya nos conocemos hace tantos años, de la vieja Arenales 2467, el primer domicilio de Radio Rivadavia. Y allí Rivadavia se instaló en el año 1958 y ya hace 5 años que estamos aquí en Freire 932 en el barrio de Colegiales. En el control técnico está Sebastián Pedroso, en planta transmisora llevando la potencia y la energía de nuestra Rivadavia a cada rincón de la República Argentina, el amigo Pablo Palomo, y en recepción por estas horas está Darío, aquí en la recepción de Freire 932, barrio de Colegiales. Y en las palabras, ¿quién les habla? Oscar Choi, un amigo de todos ustedes de tantísimos años. Sí, son muchos años, no voy a decir cuántos, pero son muchos años que afortunadamente nos venimos acompañando. La idea de Reporte Rivadavia es entretener, acompañar, informar. Si hay algo que tiene que saber usted, yo lo voy a estar informando. Pero no voy a estar volviendo con la información que ya se ha escuchado. Desde aquí no imponemos la realidad. Te la puedo contar,
Me la podés contar vos, a través del texto, a través del audio. Pero no te voy a estar machacando con la realidad. Intentamos ser una muy buena compañía en la madrugada, donde también nos encanta invitarlos a reflexionar.

veces, mis queridos amigos, la vida no se desordena para confundirte, pero sí se mueve para acomodar lo que aún no logras ver. Hay momentos en los que haces todo con el corazón. Das lo mejor de ti, avanzas con intención y aún así las cosas no salen como esperabas. Eso no significa que haya algo mal en ti. Significa que hay procesos que no dependen solo de tus manos. No todo lo que se obtiene llega por nuestra inercia. Hay muchas cosas que se tienen que conjugar. Y cuando uno se detiene, no es un retroceso. Es simplemente parar para acomodar las piezas. No todo lo que duele es un error. A veces la vida simplemente te está pidiendo paciencia, fe y confianza en medio de lo que no se entiende. Pero vos seguí haciendo lo correcto. Siempre da lo mejor de ti. Sigue caminando con amor, incluso cuando el camino se siente incierto. Porque aunque hoy no lo veas claro, algo siempre se está acomodando. Poco a poco. A veces es imperceptible. Todo lo que estás sosteniendo con el corazón, en su momento va a florecer. Uno tiene que confiar en el proceso. Todo tiene su tiempo. Todo tiene su tiempo y su sentido. La paz no llega ni se obtiene. Se crea. Cuando uno quiere un buen día, uno lo tiene que ir creando. Y uno crea paz cuando logra callar la mente. Cuando se silencia un poco. Respira profundo. Mira el entorno. Identifica ciertas cosas. Porque todo lo que ocurre en nuestro entorno tiene una interpretación. Ten la certeza de que todo está bien en tu vida. Pues todo lo que pasa, pasa por algo. En cada acontecimiento hay una oportunidad para probarte y crecer. Uno tiene que reconocerse a sí mismo también. Y uno tiene que saber que es el único responsable de su paz interior. Hay que crear paz en la mente. Porque ese es un ingrediente indispensable para tener una vida plena como todos merecemos.

fácil, ¿no? No, pero es maravillosa. Tus días no son fáciles, no, sin lugar a dudas. Hay días complicados y estamos todos en una tormenta que en mayor o menor medida nos golpea, nos sacude, nos hace sentir que algo nos está faltando. Es la vida. De eso se trata. Nadie quiere una vida resuelta, incluso vos, que te estás quejando de la vida que tenés. Estar sano ya es una enorme fortuna. ¿Amaneciste? ¿Despertaste? Ya es una muy buena noticia. Y así podría ir enumerándote cientos de cosas. Cientos de cosas. Por eso esta noche te voy a estar preguntando la consigna de hoy. ¿Qué es aquello que no te cansás de hacer? ¿Qué te gusta hacer? Que no te aburre. ¿Te integrás? La pregunta es esa. La podés salvar a través del texto o a través del audio, lo que sea que te resulte cómodo. ¿Qué es aquello que no te cansás de hacer? Que te gusta y que no te aburre. Te voy a estar leyendo, pero también te voy a estar escuchando. Estamos comenzando un nuevo reporte de Rivadavia. Póngase cómodo. Sube el volumen de la radio o déjelo así bajito si está tratando de conciliar el sueño. Pero desde aquí vamos a hacer una muy buena compañía hasta las 7 de la mañana.

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1: Empezamos escuchando buena música y recién calentita, recién salida del horno. ¿Por qué? Porque escuchábamos a Nahuel Penici haciendo un homenaje a la negra, a Mercedes Sosa. Y él decía, ni bien salió el trabajo, decía, el trabajo o es el desafío más importante de mi carrera. Dijo que recorre el repertorio de la negra, el folclore, el tango y el rock. Escuchábamos hacer Samba para no morir. Nahuel Penici ha lanzado hace muy pocas horas. Nahuel Penici canta a Mercedes Sosa. Es un álbum de 10 canciones que propone un encuentro entre el artista y una de las voces fundamentales de la música latinoamericana, como fue nuestra negra. La querida Mercedes Sosa, que siempre es una invitada permanente al escenario de Rivadavia. Pero vamos a hablar un poquito de Penici. Penici nació el 19 de octubre del año 1990 en esta ciudad de Buenos Aires. Ciego de nacimiento, Nahuel abrazó los instrumentos. A los 4 años practicó con un teclado. Y más tarde aprendió a tocar el bajo y la guitarra. Lo hizo de forma autodidacta. Descubrió el bajo porque su padre tenía una banda de rock y el bajista solía dejar el bajo en la casa del papá de Nahuel, y entonces aprovechaba para aprender a tocar. Aprendió a tocar la guitarra luego de que entraran a su casa a robar. Le habían robado el bajo, también otros instrumentos al padre, y una amiga le regaló una guitarra para consolarlo. A los 16 años, Nahuel, aún cursando sus estudios secundarios, comenzó a tocar en las calles de la ciudad de Buenos Aires. Y cuando terminó la secundaria, se dedicó plenamente a la música. Del año 2007 al 2010 fue músico callejero. Primero tocaba en la peatonal de Lomas de Zamora, luego en la peatonal de Quilmes, y terminó tocando aquí en la calle Florida. La música lo salvó. Y a nosotros nos dio un aire fresco, con un nuevo talento para nuestras canciones. Vamos a seguir escuchando a Nahuel, aquí en Reporte Rivadavia, con parte de su último trabajo.

0: estábamos escuchando a Nahuel Penici haciendo las canciones que cantaba La Negra. Y él decía, es un sueño cumplido, es el desafío más importante de mi carrera. Mercedes me dio el puntapié de conectar con mi infancia, con mi esencia. Palabra de Nahuel Penici. En el comienzo era Samba para no morir y recién un tema de Charlie. Promesas sobre el bidet. Se van integrando a través del 11 50 26 8 630. Estamos preguntando en esta noche, noche de sábado, sábado 15 de agosto de 2026. Estamos preguntando, ¿qué es aquello que no te cansás de hacer? ¿Que te gusta? ¿Que no te aburre? ¿Me lo contás? ¿Te integrás? Bueno, bienvenidos sean todos. Buenas noches, señor Choi. Le agradezco sinceramente la invitación de la semana pasada. Me dicen aquí para hablar sobre Juana Coslay. Es un lugar hermoso, pero me trae profundos recuerdos de mi esposo y de mi hijo, con quien fui sumamente feliz y a quienes lamentablemente perdí por el COVID. En este momento la emoción me supera y no me siento lista para poder conversar con usted. Le agradezco de corazón su espacio y su comprensión. Un saludo cordial, Mari Carmen. Mari Carmen nos dejaba un mensaje los otros días y le dijimos, si quería conversar con nosotros, la íbamos a buscar allí a Juana Coslay y nos contaba de las bondades de vivir allí y además nos iba ilustrando de la geografía del lugar, un bello lugar, pero lamentablemente no se siente lo suficientemente fuerte para conversar en el aire de nuestra Rivadavia. Así que le agradecemos el texto, mi querida señora, y lamentamos la partida de parte de la familia, que lamentablemente se llevó el COVID. Un abrazo gigante y el recuerdo para ellos. Mensajes que van llegando en el 11 50 26 8 630. Son todos muy, pero muy bienvenidos. Hola, querido Oscar. El mensaje es un poco largo, pero en vos confío. Por favor, ¿podés leerlo? Me dice, a ver, bueno, es largo, sí, es cierto. Dice el amigo Rafa de Olivos. El domingo pasado te dije, en un comentario sobre la gente buena y mala, parece que en nuestra Argentina van ganando los malos. Vos me contestaste, palabras más, palabras menos, que no estaba de acuerdo, que los buenos eran más que los malos, pero que los malos tenían poder y estaban en lugares estratégicos. Repito, palabra más, palabras menos. Y yo coincido totalmente con vos y con el oyente que luego dijo pensar igual que vos. Pero más allá de las cantidades, nos pasan muchas cosas malas y se solucionan muy pocas. Y temo que terminemos aceptándolo como nuestro destino. Por eso digo que parece que van ganando los malos. Importante, y lo pone con letras grandes, por favor, créeme, no te escribo por un tema de orgullo herido, lo hago porque los buenos no podemos permitirnos disensos cuando no los hay. Tenemos que ser un bloque, consciente y unido, para enfrentar con éxito a los malos, porque desgraciadamente son muy, muy poderosos. En mi opinión, para ser bueno siempre, siempre, la verdad, y nunca traicionar nuestra conciencia. Un abrazo, Oscar. El tuyo es el único programa que escucho sin temor a ser defraudado. Mira qué lindo mensaje me ha mandado este amigo. Un abrazo gigante, Rafa de Olivos. Gracias por estar en sintonía. No importa que pensemos diferente. No se trata de que pensemos todos igual. Cada cual tiene su modo de ver la vida. Cada uno de nosotros ocupa un lugar diferente en la sociedad, cada uno de nosotros ha tenido una formación bien distinta, están aquellos que creen, que tienen fe, y están aquellos que no la tienen, y eso también nos hace diferente. Pero hemos leído tu mensaje tal cual llegó, mi querido amigo Rafa de Olivos. Que tengas un muy buen fin de semana y gracias por estar escuchando. Y me gustó eso, lo que dice en el final. El tuyo es el único programa que escucho sin temor a ser defraudado. Bueno, un abrazo gigante, mi querido. Gracias por integrarte. Y no te vamos a defraudar. No lo hicimos con nadie. No lo vamos a hacer a esta altura de nuestra vida. Mensajes que van llegando a la 1:30 de la mañana. Hola, ¿quién se integra?
1: Muy buenas noches. Muy bienvenido, amigo de todos nosotros. Querido Oscar, Un gran abrazo para vos, tus compañeros y los oyentes. Marina de Temperley. ¿Qué me gusta hacer? Y me gusta cantar y me encanta cocinar. Sí, lo hago con mucho gusto y me da mucho, mucho placer. Bueno, 1:16. Viva Oscar, viva la radio, viva nuestro querido país, viva la humanidad. Los quiero, los abrazo, doble beso. Abrazo rompiendo los huesitos. Hasta mañana, si Dios quiere, y la Virgen. Chau, chau, Marina.
0: Chao Marina, un beso enorme, ¿eh? A ella le gusta cocinar. Estamos preguntando, ¿qué es aquello que no te cansás de hacer, que te gusta, que no te aburre? Y también que podés ofrecer a los demás, en el hecho de cocinar, es uno que es algo que uno ofrece a los demás, ¿eh? Como el caso de Marina. Mensajes que van llegando, 11:50, 26:08, 6:30. ¿Quién anda por allí? Bienvenido.
2: Hola Oscar, ¿cómo andás?
0: Bien querido.
2: ¿Todo bien? ¿Todo tranquilo?
0: Sí, bárbaro.
2: Empezando el programa. Soy Cardoso Diego, de Guernica, acá trabajando de seguridad en un barrio privado, acá en Lonchamp. Y bueno, prendido ya a Reporte Rivadavia. Te felicito por el programa y bueno, siempre los fines de semana me prendo a tu programa. Y la consigna de lo que más me gusta hacer es cocinar a la familia. Me encanta cocinar cuando tengo tiempo y lo hago con tanto amor para que salga todo rico. Así que eso. Y bueno, darle para adelante, a no aflojar, sabiendo que la situación económica está muy difícil, pero bueno, siempre en manos de Dios y la Virgen. Así que te mando un fuerte abrazo y buen día para todos.
0: Gracias, querido, que tengas un buen día, buena jornada para vos y aquellos que están trabajando en seguridad. Espero que estén a resguardo, espero que no asuman riesgos innecesarios. Si notan algo raro en la noche trabajando en seguridad, busquen ayuda en el 911. Allí cuando llega la ley y cuando llega la policía, tratan de salvar la situación cuanto antes. Esto les digo para que no asuman riesgos innecesarios. Ya trabajar en seguridad es un trabajo riesgoso, pero no hay que asumir riesgos innecesarios. En el trabajo nos reemplazan de un día para el otro, pero en la familia no, en la familia ha de quedar un hueco eterno y permanente. Así que aquellos que están trabajando en seguridad, les deseamos que tengan una muy buena noche y no se pongan en riesgos innecesarios. Cualquier cosita, están pidiendo ayuda en el 911. Allí van a acudir de inmediato para juntos salvar la situación. Mensajes que van llegando cuando pasan 32 minutos de la 1 de la mañana. Hola Oscar, soy Nelly de Lanús. Maravilloso tu programa. Da gusto estar acompañándote porque siempre tenés algo nuevo para transmitirnos. Gracias. Bueno, estoy buscando siempre cosas que acercar, consignas. Me quiero escapar del mate dulce o amargo. Me quiero escapar de la empanada de carne o de pollo. Creo que ustedes tienen mucho para ofrecer. Siempre tienen mucho para ofrecer del otro lado. Aquellos que están escuchando la radio son personas muy interesantes. Lo único que uno tiene que hacer es estimularlos para que se animen a participar en el 11:50, 26:08, 6:30 en la madrugada de este 15 de agosto. ¿Qué es aquello que no te cansás de hacer, que te gusta, que no te aburre? Y ya picado en punta el tema de la cocina, y me parece que van a ser muchos. ¿Hay alguien que quiere decir algo? Bienvenido.
3: Hola Oscar, ¿qué tal? Buenas noches. Bueno, buenas noches. Estamos entre la noche y la madrugada.
0: Sí.
3: Bueno, te cuento qué es, bueno, por la consigna.
0: A ver.
3: ¿Qué es lo que más me gusta de toda la vida? De toda la vida. Mi primer trabajo fue en ventas de todo tipo, en todos los rubros. Me adaptaba siempre a todo. Hasta vendí coches usados, fíjate, de comenzar vendiendo calzados, pieles, perfumes, en la rural, stands, bueno, todo tipo de cosas. Pero realmente me gusta interactuar con todo tipo de público. Hablo con todos, con gente analfabeta, con gente que sabe algo, que tienen alguna profesión, y me encanta interactuar y aprender, porque yo de todos aprendo, del que no sabe nada hasta el que sabe mucho. De todos rescato algo positivo, y de la vida también, ¿no? Me gusta eso, es mi vocación. Escuchar a la gente, interactuar. Te dejo un abrazo, un beso muy fuerte para vos. Hasta luego, te sigo escuchando, Oscar, te quiero mucho.
0: Hasta luego,
3: soy
0: gracias.
3: Soy Ana, de aquí, de Valvanera, pero ahora estoy en la casa de mi mamá, que estoy en provincia.
0: Bueno, Ana, gracias, un saludo para tu madre y gracias por acompañarte con nosotros y estar participando en la consigna de hoy, que preguntamos qué es aquello que no te cansás de hacer, que te gusta, que no te aburre y además que te sale bien, como en el caso de ella, que dice que es experta en ventas y además le gusta escuchar. Y en la medida que uno escuche, cuanto más uno escuche, más aprende. Mensajes que van llegando, me dicen por aquí, ellas, mirá, siempre en la platea preferencial, Techín Sobral y Mere Victoria, están en el comienzo de este reporte de Rivadavia. Un abrazo enorme, chicas, gracias por estar en sintonía con nosotros, muchas gracias por estar escuchando. Hola amigos Cari y compañía, como siempre, esperando tu programa. Acá estamos en Bahía Blanca, ella es Rosa María, desde allí, mandando cariños para todos. En Bahía Blanca, ella nos está escuchando a través de la FM 106.3. También allí le mandamos un saludo al amigo Carlos Benítez, el amigo que tiene el Museo de Radios allí en Bahía Blanca, uno de los museos más completos de nuestra República Argentina, que lleva el nombre de Carlos Gardel. Un abrazo gigante para Carlos. Y si usted no lo visitó aún y vive cerca de Bahía Blanca, bueno, es un paseo para recomendarles. Buenas noches, Oscar, soy Keiko. Saludos de Las Lomitas, Formosa. Te estoy escuchando acostado. Estoy junto a mi perro que se llama Terrícola. Mirá cómo se llama el perrito. Terrícola. Bueno, un abrazo gigante. Gracias por estar escuchando allí en Formosa. Con Terrícola. Mirá vos, qué nombre le ha puesto a su perro. En Formosa nos está escuchando a través de la FM 99.9. Terrícola. Cállate la boca. Ahí está. Un abrazo, Keiko. Gracias por estar escuchando desde allí. Mirá vos, qué ocurrencia los oyentes. Por acá me están diciendo los Cari, equipo reportero, bienvenidos a mi hogar. Y manda la bandera argentina. Primero, buen Ferragosto a Juan Ángel. Ah, claro. En Italia se está celebrando el Ferragosto. Es una fiesta muy importante. Allí se para absolutamente todo para celebrarlo. Luego, si detectamos algún argentino o algún italiano que esté escuchando este reporte de Rivadavia y nos quiere hablar del Ferragosto, lo vamos a buscar. Así que, Juan Ángel, que tengas un hermoso día, lo está deseando nuestra amiga Marta de Hurlingham, que también saluda a su gran cantidad de amigos, como Marisa, Abuelsa, Esther, Campanita, a las chicas Sobral, a Nilo, a Grill, Angélica, Sergio, María Rosa de Bahía Blanca, la familia Aragón, Rafa, Ana María, Norman, Horacio Maldonado, Silvia de Coronel Suárez, Orozco, la profe Pato, y cada uno de ustedes, amigos, los que cosechamos y cultivamos cada madrugada de los fines de semana. Hablando de Orozco, los amigos colombianos, los estamos estrechando en un enorme abrazo por lo ocurrido en la semana. Si estás por allí, Carlos Orozco, y querés conversar con nosotros, podemos hablar tranquilamente. Hablamos un poquito de la situación en Colombia. Realmente nos preocupamos y mucho. Tenemos muchos amigos allí y espero que se encuentren bien. También estaba escuchando el panorama informativo con Carlos Casal y con Jimena Oliver. Hablaban también que hubo movimientos en España y en algunos lugares de España. Luego voy a estar repasando esa información. Pero no sé qué está pasando con nuestro planeta. O sí, a lo mejor lo sabemos. No lo estamos tratando del todo bien y nos devuelve de vez en cuando alguna situación como esta. Y nos pone de rodillas. Porque ocurre en algún lugar del mundo, pero ningún lugar está excepto de que nos pase. Así que estrellaron un fuerte abrazo a los amigos de Colombia, estrellaron un fuerte abrazo a los amigos de Venezuela, que no se los olvida, de España, allí donde están sufriendo también la situación. Bueno, estrecharlos en un enorme abrazo a cada uno de ellos que seguramente están escuchando. Mensajes que van llegando en el 1150-26-8630.
4: Hola Oscar, buenas noches. Pepe el Calecitero de San Rafael, Mendoza.
0: Bienvenido, Pepe.
4: ¿Y qué te puedo decir? Estoy bendecido. Tengo una compañera de lujo. Mañana, 16 de agosto, cumplimos 51 años de novio y 46 de casados. 6 nietos, una bisnieta. Y tengo dos frases acuñadas que me representan en mucho. A disfrutar cada día como se dé, y me lo merezco. Es algo que tengo muy, muy, muy presente cada día que me despierto. Acabo de llegar de mi reunión de cada viernes, tengo un grupo de amigos espectaculares con los cuales compartimos la mesa cada viernes, y no solo estamos para reírnos, sino cuando alguno tiene alguna necesidad, alguna nana, ahí estamos. Y todo da vuelta como mi calecita. Haces el bien, te vuelve el bien. Así que me lo merezco. Y a disfrutar cada día como se dé. Vaya, un abrazo 360, bien calecitero, desde San Rafael, Mendoza.
0: Abrazo, Pepe. Gracias, querido. Un abrazo gigante. Y que siga dando vueltas tu calecita, alegrando a chicos y grandes. De allí es toda una institución, lo fuimos a buscar en alguna oportunidad y nos hablaba de su calecita, el amigo Pepe. Hoy en la Ciudad Autónoma de Buenos Aires, la temperatura 14 grados 2 décimas, humedad 84%, presión 1018.1 hectopascales, viento del este a 12 kilómetros por hora, la visibilidad es óptima, 10 kilómetros, el sol estará saliendo a las 7 de la mañana 34 minutos y estará cayendo a la tarde a las 18.23 minutos. Este sábado se espera una máxima de 16 grados. La madrugada se va a presentar nublado. Y en la mañana puede que tengamos llovinas. La probabilidad de lloviznas está cerca del 40%. Así que puede que tengamos lloviznas en la mañana de este sábado aquí en la Ciudad de Buenos Aires. También en la tarde persiste la posibilidad de lluvias. Y en la noche y se incrementa un poquito más. Pero bueno, esperemos que no se dé el pronóstico de lluvias. Así pueden disfrutar de una muy buena jornada de sábado en esta Ciudad de Buenos Aires. Buenas noches, Oscar. Soy Mariana de Temperley. No me canso nunca de escuchar la radio. Es mi gran compañera. La tengo encendida todo el día. Hermosa tu reflexión del comienzo. Gracias por este hermoso programa. Abrazo inmenso. Firma Mariana, escuchando y participando desde Temperley. Un abrazo, Mariana, y gracias por ser nuestra compañía en la madrugada. Y gracias por acompañarnos. ¿Alguien más que se suma? Bienvenido.
5: Hola, Oscar, buenas noches. Lo que me gusta hacer siempre es tratar de ayudar a la gente, más concretamente a los pacientes. Soy médico veterinario de pequeños animales y me gusta siempre aconsejar a la gente para que sean felices con sus mascotas y ayudarlo en todo momento. También lo que me gusta hacer y que nunca lo dejaría de hacer es hacer gimnasia, salir a caminar y practicar Tai Chi.
0: Abrazo, amigo. Es una disciplina maravillosa esa del Tai Chi. Lo he visto aquí en las plazas de la ciudad de Buenos Aires. Y vos sabés que no hace falta, no hay un límite de edad. Lo puede practicar cualquiera. Y tampoco hace falta estar en forma. Cuando digo forma, pienso en la mujer. Aquellos 90, 60, 90 que nos metieron en la cabeza y que creían que eran las medidas saludables. Bueno, no lo eran. No importa. Las medidas son lo menos importante. Y el tema del peso también. Hay que cuidarse por una cuestión de salud, pero no por una cuestión de formas. Un abrazo gigante, amigo, y gracias por participar de la consigna desde 15 de agosto. Estamos preguntando, ¿qué es aquello que no te cansás de hacer, que te gusta, que no te aburre? Y aquí me está saludando ella, diciendo, hola Oscar, estoy presente. Lo que no me canso de hacer y sigo disfrutando es ir a la base del campamento y cuidarla. En estos días lluviosos me lo están complicando. Soy la profe Pato desde San Nicolás y me manda allí en el mástil que tienen en el campamento, se ve la bandera argentina, un atardecer maravilloso y la bandera argentina flameando. Y también observo la escuela número 21, base del campamento, con todo un cerco que la rodea, todo muy prolijito, muy bien cortado. Y abunda el verde por allí, y se ve también en el mástil, que es muy alto, es muy muy alto, flamear la bandera argentina. Un abrazo gigante, Patricia, gracias por contarlo, y gracias por las imágenes. Las imágenes nos llevan a conocer ese lugar maravilloso en San Nicolás. Es muy cerca de la ciudad de San Nicolás, el campamento que tiene la escuela número 21. Mensajes que van llegando, póngase por aquí. Sí, lo estamos escuchando atentamente.
6: Hola, Car. Buenas noches. Buen día. Bueno, me encantó tu reflexión y te voy a contestar lo primero de la consigna.
0: Sí.
6: Lo primero que me vino a la mente, me gusta mucho cocinar. No para alimentarme y a lo que tenga de visita, sino que como un hobby. Me encanta cocinar. E invento recetas. Bueno, eso es en cuanto a la consigna. Y lo otro que te voy a pedir, si se puede, que recuerdes el 13 de agosto, yo 30 y pico de años, de la partida de Hugo del Carril. No solo como cantante, sino un gran director de cine y actor. Todo lo hizo muy, pero muy bien. Y pasa alguna canción que haya cantado él. Un beso para vos, para los chicos y también para todos tus oyentes. Hasta la próxima.
0: Gracias, querida. Un abrazo enorme. Es cierto, el pasado 13 de agosto del año 1989 nos dejaba Piero Bruno Hugo Fontana. Lo conocimos nosotros como Hugo del Carril, nacido en la ciudad de Buenos Aires el 30 de noviembre del año 1912, productor, director de cine, actor, guionista y cantante argentino. Inició su carrera como actor y cantante de estribillos de tango a los 15 años. Y posteriormente, Hugo del Carril formó el trío París, junto a Emilio Castagni y Martín Podestá. En el año 1930 hizo dúo con un amigo que estuvo con él hasta su partida. Y estudiaba, mirá vos qué curioso este dato, estudiaba taquigrafía, algo que estudiamos aquellos que somos peritos mercantiles, estudiamos taquigrafía. Es algo que se utiliza en el Congreso de la Nación, para tomar nota, de modo rápido. Cuando nos enseñaban, nos decían, por si algún día trabajan como taquígrafos, bueno, está muy bueno para escribir con rapidez. Así que Hugo del Carril estudiaba taquigrafía. En el año 1937 fue contratado para interpretar el tango Tiempos Viejos, en la película Los Muchachos de Antes No Usaban Gomina. En el año 1938 y 1939 participó en Madre Selva, La Vida es un Tango, Gente Bien, El Astro del Tango y La Vida de Carlos Gardel. Bueno, la señora lo pedía al querido Hugo del Carril. Bueno, lo traemos aquí, lo hacemos subir al escenario imaginario de nuestra Rivadavia para que cante para usted, mi querida señora, don Hugo del Carril.

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2: El amor empieza en casa. Si queremos que haya amor y paz en el mundo, esa paz y ese amor deben nacer en el hogar, en la familia. Así es que debemos tener a la familia unida. La familia que nace unida, se mantiene unida. Debemos volver a introducir plegarias en el hogar para que la familia se mantenga unida, como lo quiere Jesús.
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0: muy buena madrugada, Oscar. Aquí estoy, campanita María Esther, deseándote a vos y a todo el hermoso equipo de Reporte Rivadavia que estén todos bien. Espero que nuestros hermanitos colombianos, Orozco y Norma, estén bien. Que por favor se comuniquen para quedarnos tranquilos y saber que está todo bien, a pesar de todo lo que está pasando. Es mucho dolor que hay por todo lo sucedido. Bueno, Oscar, para ello les mando un fuerte abrazo. Un saludito para Horacio Maldonado, abuelita Elsa, Martita, Marisa, Angélica y Sergio, Juan Canic, Beto de Cañuelas, Ezequiel y su mamá de Rosario, Lilian de Caballitos, Javier de Caballitos, Irene de Casanova. Sé que me voy a olvidar de alguien, segurísimo, pero mañana los saludaré a ellos, a los que faltan. También quiero mandarle un beso a la hermana de Ana María de París, que está viviendo en Longchamp y hoy está cumpliendo años. A Diana, un beso para ella. Para todos, Oscar, un beso grande. ¿Me pones presente, por favor? Y por la consigna, ¿qué es lo que me gusta hacer? Andar en la tierra y en el jardín. Un beso para todos. Campanita María Esther.
1: Luis Esther, beso María Esther, un beso enorme. Poner las manos en la tierra, nada más lindo que ese contacto. Allí trabajando en el jardín, o aquellos que tienen la posibilidad de tener una quinteta, nada más lindo que poner las manos en la tierra, trabajar la tierra, esa conexión con la madre tierra. Un abrazo gigante, estás presente, como siempre, y más que nunca en este 15 de agosto de 2026. Hoy las efemérides tienen que ver, una de ellas, con el deporte. Un día como hoy, un 15 de agosto, pero del año 1981, Boca se consagraba campeón. ¿Con quién? Con Maradona. Boca empataba 1-1 con Racing en la Bombonera, con gol de Diego, y se consagra campeón del Metropolitano. Es el primer y único título de Diego Armando Maradona en el fútbol argentino. Y ese mismo día, así como está la suerte y la fortuna para unos, también está la tristeza para otros. Ese mismo día, San Lorenzo perdía con Argentinos Juniors en la cancha de Ferro. El 1-0 condenaba al cuadro de Boedo a jugar en la B. Es el primero de los cinco grandes en irse al descenso. Ocurrió un día como hoy, un 15 de agosto del año 1981, Boca campeón y San Lorenzo descendía de categoría. Buenas noches, Oscar y audiencia. Muy buena la reflexión del comienzo. Soy Sebastián del Dorado Misiones. Saludos para mi hijo de Puerto Pirá y a todos los que estamos de guardia con un chamamé de la tierra del general Don José de San Martín o Granaderos a Caballos, dice el amigo. Bueno, un abrazo gigante. El próximo lunes es el día aniversario de la partida del general Don José de San Martín, el padre de la patria. Y allí, bueno, lo van a estar celebrando. Aquí también se lo va a estar celebrando. Y luego voy a dar algunas precisiones donde se pueden acercar para conmemorar el día. Por aquí me están diciendo, Oscar, me llevo bien con lo que es números, con las finanzas, ecuaciones, algoritmos, todo. Y mi madre sabe mucho más que yo de numerología. Esto lo está aportando el amigo Gustavo de Caballito. Un abrazo, Gustavo. Hoy estamos preguntando, ¿qué es aquello que no te cansás de hacer, que te gusta, que no te aburre? Muchos se han vinculado a la cocina, y aquí el amigo Gustavo de Caballito se lleva muy bien con los números, dice Gustavo. Hola, Oscar, ¿cómo estás? Respecto de la consigna, disfruto mucho de las cosas simples: compartir momentos con mi hija, mi esposa y mis padres, tomar mate a la orilla del río o al lado de algún fogón, y llevar mis perros al campo para verlos correr libres. Eso No me cansa nunca, no me cansa nunca. Un abrazo grande de Ibicuy, Entre Ríos. Nos está saludando el amigo Leo Reynoso. Un abrazo, Leo. Bueno, a seguir con esa actividad. Lindo, lindo. Eso de tomar mate a la orilla del río. Eso de llevar a pasear los perros al campo. Bueno, cosas lindas. Cosas lindas que no cuestan nada. Las cosas más lindas de la vida, los espectáculos más lindos de la vida, no tienen que ver con el dinero, ¿no es así, Leo? Hola, ¿quién se integra?
2: ¿Qué tal, Oscar? Buenas noches, le habla Luis de Parque de los Patricios. Ante todo, que tenga un excelente programa. Con respecto a la consigna de lo que no me canso de hacer, particularmente en mi caso de la actividad física, de gimnasia, eso no me canso y creo que no me voy a cansar nunca mientras me dé el cuerpo. Yo creo que se puede hacer toda la vida actividad física, a veces por ahí cuando pasan los años con menor intensidad, pero en fin, se puede hacer toda la vida la actividad física. De eso no es lo que no me canso de hacer. Bueno, quiero mandar un abrazo solidario a la gente de Colombia. Sé que hay reporteros que siempre participan de programas que son de Colombia por la tragedia que están pasando, o el terremoto. Y un abrazo solidario para ellos. Bueno, Oscar, le mando un abrazo para usted. Saludos a todos los reporteros. Luis, de Parque de los Patricios.
1: Abrazo, Luis, y gracias, querido. Pues sabes que la actividad física es elemental en todas las etapas de nuestra vida. Cuando uno se vuelve grande, lo tiene que hacer con menor intensidad, ¿no? Respetar un poco el ritmo del cuerpo. Pero es importante, sobre todo los jóvenes que están escuchando, bueno, hay que cuidarse. Hay que cuidarse porque la vida que llevemos, luego cuando uno se torna grande, bueno, va a tener calidad de vida. Si uno no se cuida, luego cuando vienen los años, ya ahí empiezan las dificultades. Pero si uno se cuida durante toda su vida, luego va a tener una vejez menos complicada. No es fácil, la vida con determinada edad. Pero si uno se ha cuidado, si uno ha hecho actividad física, se puede valer por sí mismo cuando tiene determinada edad. Así que desde aquí proponemos siempre la actividad física, hacerlo con responsabilidad. En más de una oportunidad lo hemos ido a buscar y hemos hablado con él en la madrugada, con Daniel Tangona, el profe, que ha sacado varios libros, el profe que usted sabe ver en la tele, que escribe en el diario La Nación, que da consejos saludables. Bueno, lo hemos ido a buscar y nos ha hablado de la importancia de la actividad física. Por más que a uno le parezca poco, caminar, moverse, sentarse y pararse de la silla, si no tiene la posibilidad de ir a un gimnasio, porque es costoso ir a un gimnasio, bueno, uno puede armarse una especie de gimnasio casero en casa, con las botellas de agua mineral, con alguna bolsa que tenga algún producto que dé peso. Siempre, si uno tiene voluntad, es importante moverse. Es importante moverse para tener calidad de vida, siempre. Y también comer sin culpa. Y también, cuando uno hace una actividad física, descansa de modo bien diferente. Así que bueno, aguante la actividad física, mi querido amigo. Buenas noches, Oscar. Escuchando tu lindo programa, te habla, mejor dicho, te escribe, me puso te habla y yo estoy leyendo como me puso el mensaje, pero en realidad te escribe Mabel de Villaluro. No me canso de hacer cosas ricas, cocinar para la gente que quiero y se sienten felices con lo que ofrezco con mucho cariño. Y nos está ofreciendo una flor y su corazón a través del texto. Un abrazo gigante, celebramos que te guste cocinar, querida amiga. Un abrazo enorme y gracias por estar en sintonía participando de este reporte de Rivadavia. ¿Qué es aquello, preguntamos, qué es aquello que no te cansás de hacer, que te gusta, que no te aburre? Y también puedo sumar que te destacás. ¿Me lo querés contar? Te estoy escuchando.
3: Buenas madrugadas, Oscar Choy y compañía. Espero pasar una hermosa noche, como las noches que estás trabajando vos. Soy una reportera más, ya me conocés, soy media, sí, claro, de la red. Así que gracias a Dios que te vamos a volver a escuchar. La gente no para de preguntar la noche que estuviste con el maestro José Larralde. Es rarísimo que, viste que antes él venía con Pizarro y ahora viene con vos. Es una maravilla de persona. Sabes que yo con mi hijo cuando tenía 17 años, yo ya era grande, él tenía que ir a chiquito, y me llevó a ver un recital de él, donde él cantaba, y tuve el placer de conocerlo, tan alto, tan hermosa persona. Viviste lo llorona que soy yo, bueno, gracias a Dios que viene, que viene a hablar contigo después de todo. Bueno, yo muchas gracias por todo, gracias por lo que nos, la paciencia que nos tenés a todo, gracias por tu compañerismo, por tu confianza, por tu ser maravilloso. Sos un ser de luz, sos un ser maravilloso que Dios siempre te va a proteger a vos y a tu familia querida. Te cuento, vi una foto de cuando era jovencito en mi teléfono, ¿viste? Y lo guardé, ¿viste? Y lo tengo guardadita. Bueno, Oscar, mucha luz para esta noche y mañana. Te quiero mucho y buenas madrugadas. Bendiciones para todos y que sea muy feliz, vos y toda tu familia. Esas nenas cómo crecen, Dios mío.
1: Terrible.
3: Bueno, hasta mañana, si Dios quiere, que nos hablaremos otra vez.
1: Y un beso enorme, buen descanso cuando lo hagas. Gracias por pasar a saludar aquí en tu reporte Rivadavia. Se integran, participan en el 1150-268-630. Ustedes eligen el modo. Lo pueden hacer con el audio o lo pueden hacer con el texto. Y cualquiera de las dos cosas son muy bienvenidas. Les voy a pedir que con el tema del audio no se excedan, que no sea en minuto, minuto y medio, se puede decir muchísimo. Ordenan la idea y la mandan aquí al reporte. Y nosotros lo escuchamos atentamente. Buenas madrugadas, Oscar. Qué lindo escucharte. Qué bueno empezar así con Nahuel. Es fantástico. Soy la abuela Esther de Barracas. Por la consigna, te cuento que ya a mi edad, lo que más me gusta hacer es estar y jugar con mis nietos. Cariño para vos y para toda Radio Rivadavia. No me regalás el tema, si podés. Dios a la una, gracias Oscar, te quiero. Bueno, un abrazo gigante, vamos a ir confeccionando la lista de temas que van pidiendo ustedes los oyentes. Si lo tenemos, lo vamos a ofrecer, mi querida amiga. Hola, muy buenas noches, Oscar, soy Raquel de Quilmes. En cuanto a la consigna, que es aquello que no me canso de hacer, que me gusta, que no me aburre, lo que más me gusta y no me canso de hacer es cantar y bailar. Siempre me arrepiento de no haberme dedicado de joven de lleno a eso, ya que me considero bastante mayor para hacerlo. Un abrazo grandote para todos. Bueno, abrazo gigante, Raquel. Bueno, pero uno puede bailar allí en casa, como seguramente lo haces. Cantar y bailar, nada más lindo para alegrar tu vida, para alegrar tus días. Un abrazo gigante y están participando en el WhatsApp de Rivadavia. Hola, Oscar, después de años, es la primera vez que me comunico. Gracias por acompañar mi insomnio. Irradias mucha paz. Un gusto escuchar tu programa. Firma Roberto saludando desde Flores. Bueno, Roberto, abrazo gigante. Nunca es tarde para animarte a participar de este reporte Rivadavia. Gracias a vos también por la compañía. Hola, ¿quién se suma?
4: Hola, Oscar, ¿cómo estás? Bendecida madrugada.

0: Sobral, a la nuestra Malvinera. Un abrazo a todos los reporteros fieles. Te pido entonces en milonga de solitario si podés. Un abrazo grande, Oscar, que Dios te bendiga. Javier de Caballito te habla.
1: Un abrazo, Javier. Se lo escucha caminar, se escuchan las pisadas. Estará trabajando en seguridad, estará yendo hacia algún lado. Bueno, aquellos que están caminando con el celu, sean prudentes, por favor. Voy a ver si tengo esa milonga de solitario y te lo ofrezco en un ratito. Aquellos, Mari, me hablaba de la conversación que tuvimos hace dos fines de semana con José, y me estaban pidiendo a través de las redes sociales dónde podían escuchar la conversación que tuvimos con él. Es la segunda conversación que tenemos en la madrugada de este reporte Rivadavia. Una de ellas fue el año pasado, y hace muy poquito volvimos a conversar con él. Hablamos de otros temas tan o más interesantes que aquella primera oportunidad. Bueno, hemos subido, digo hemos, porque mis hijas me ayudan en todo esto, vinculado a las redes sociales, lo hemos subido en el canal de YouTube. En mi canal de YouTube está allí la nota completa con el querido José Larralde. Van a encontrar la primera vez que tuvimos la conversación con él aquí en Reporte, y esta última nota de hace 15 días. Así que si la quieren escuchar, volver a escuchar a aquel que se la perdió, o compartirla para alguien que saben que es fanático y que le interesa la vida y obra del querido José Larralde, bueno, allí lo pueden encontrar en mi canal de YouTube. Allí van a poder disfrutar. Pongan, para orientarse, ponen Choi con Y final, Larralde o Larralde Choi, y allí lo van a encontrar. Es muy fácil de ubicarlo. Nos saluda Dorita de Tres Arroyos, dice: bendecida noche y lindo despertar. Feliz programa. Lo que no dejo de hacer para participar de la consigna es tejer. Soy como una arañita y me hace muy feliz hacerlo. Les envío un fuerte abrazo. Bendiciones para todos. Dora desde San Nicolás de los Arroyos. Bueno, Dora, un abrazo gigante. Mira vos. Bueno, es lindo tejer. Yo lo veía en mi abuela, yo lo veía en mi tía Amalia. Casi que era como terapéutico. El ovillo de lana. Y además, mirá dónde me llevaste, Nora. Me llevaste a cuando ella tenía que... compraba la lana, y entonces me ponía a mí de chiquito con los brazos estirados, los brazos estirados de modo recto y firme, y ella iba armando el ovillo, y yo colaboraba, así como un soldadito, con los brazos, y Lucas me hace, ¿te tocó estar así con los brazos estirados? ¿Y con tu abuela? ¿La abuela materna? ¿Cómo se llamaba la abuela? Rosa, con la abuela Rosa. Bueno, yo con mi tía Amalia, y claro, compraban la lana y tenían que armar el ovillo, para luego desde el ovillo tejían, y uno colaboraba de esa manera. Bueno, hay cosas que no vamos a olvidar por nada del mundo. Un abrazo, Dora, y gracias por estar escuchando desde San Nicolás de los Arroyos.
2: Hola, buen día, Oscar, ¿cómo estás? Acá te estoy escuchando. Solo paso a saludarte y desearte la más rica y grande bendición, Sobre la cortina, lo que me gusta hacer es salir y conocer nueva gente. Sobre todo ayudar a la gente. Me gusta mucho ayudar a la gente. Atrévete a mirar a quien no. Esta es mi frase favorita, atrévete a mirar a quien. Bueno, cuídate, saludos para Marieta el Campanita. Para Marita de Santa Rosa de la Pampa, para Hugo del Duque, para Marta de Oligan y para mi amigo Javier. Te veo la patria, la Marina Nacional por siempre, Argentina. Será tu mandado de la capital, cuídate, bendiciones para vos y toda la audiencia.
1: Abrazo, Horacio, gracias, querido, por estar escuchando allí en Neuquén Capital, y nos está escuchando a través de la FM 89.7, en San Martín de los Andes somos la 96.9, en Villa Langostura, FM 96.9, también estamos en Piedra del Águila, a través de la 90.7, en Zapala, y de a poquito la nieve está dando un respiro por allí y se va normalizando la situación. En Zapala nos escuchan a través

de la 107.7, en Anielo somos la 96.3, en Mariano Moreno, FM 94.5, en Villa Nahueve, FM 99.9, estamos en Chosmalal, el aire de allí pertenece a la FM 96.3 y en Junín de los Andes somos la 96.9. El amigo, había alguien, no, una amiga, pedía escuchar a Daniel Altamirano. ¿Cómo no lo vamos a traer? Él nació en La Consulta, Mendoza, un 21 de julio del año 1945. Aún anda dando vueltas, anda visitando escenarios del país. Cantante, autor, compositor, ha hecho unas canciones bellísimas y una de esas es esta que vamos a compartir.

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0: Hola Oscar, buenas noches. Qué gusto volvernos a encontrar en este reporte Rivadavia. Cariños para vos y para todos los que te acompañan en el piso. Bueno, yo tengo mi movilidad reducida, entonces camino muy poco. Y para no perder esa poca movilidad que tengo, voy a nadar y a hacer terapia en el agua. Y no me cansa, me encanta, siempre me encantó el agua. Así que, a pesar de los fríos que todos me dicen, ¿cómo vas a ir con este frío? Sí, hace unos días bastante crueles aquí por Coronel Suárez. Pero para mí es un placer y un gusto bárbaro poder ir a la pileta. Me doy gracias a Dios por eso y trato de no perder la poca movilidad que tengo. Bueno, un abrazo enorme. Quiero saludar a Marta de Burlingame, que siempre es tan cariñosa para conmigo y me manda saludos. Y ni hablar de María de Citibel, que es la amiga, fue virtual, pero nos conocimos, como ya sabés, y tenemos una amistad, un cariño, una hermandad fabulosa. Estamos siempre en contacto, ella es muy cariñosa, es muy alegre, y bueno, yo espero también entretenerla a ella con mis charlas, aunque nos contamos nuestros problemas también. Pero bueno, así para eso están las amigas, las hermanas. Un abrazote enorme y bendiciones para todos. Chau, chau, Silvia de Coronel Suárez.
1: Silvia, un abrazo gigante. Gracias, amigas, que ha hecho a través de este reporte Rivadavia y participaba de la consigna. Le gusta nadar, es algo que no se cansa de hacer, que no se aburre. Es lo que estamos preguntando hoy cuando pasan 27 minutos de las 2 de la mañana, de este 15 de agosto. ¿Qué es aquello que no te cansás de hacer, que te gusta, que no te aburre? Buenas noches, Oscar. Soy Angélica de Villa Elisa, La Plata. Lo que me gusta hacer y no me canso de disfrutar es mi familia. Preparar los almuerzos de los domingos, mimarlos y siempre tener una atención a cada uno y hacerlo sentir especial. Buen fin de para todos y feliz día para todos los niños mañana, en el Día del Niño. Bueno, un abrazo gigante, Angélica. Mañana estaremos celebrando el Día del Niño. Voy a estar acudiendo a los niños que fueron ustedes. Les voy a estar preguntando algunas cosas. Hola, Oscar, soy Nancy. Lo que más me gusta es cuidar a mis nietos, Tizi, Ciro y Enzo. Los cuido todos los días y eso me hace feliz, dice ella. Bueno, dicen que uno de los mejores estados de la vida es cuando uno se convierte en abuelo. Así que te creo, Nancy, te creo que disfrutás mucho de ellos. Más mensajes que van llegando, 1150-268-630, y aparece el amigo que era muy esperado por aquellos que están escuchando Reporte Rivadavia y por quien les habla. Buenas noches. Reportando sintonía, Alberto Orozco, desde la capital de Colombia, la fría, edificante y querida Bogotá. Oscar, esta semana para mí, para mi país, mi linda Colombia, ha sido de una evidente aflicción y melancolía, con sucesos de llanto y escenas de tristeza. Caminar en la autopista de la certeza de tener un buen día culmina cuando tu casa, la oficina, el colegio, la universidad, la calle, el parque o simplemente el lugar donde estás se te mueve a más no poder, porque estás en medio de un terremoto con una magnitud de 7.4 según la escala de Richter, una pesadilla que duró entre 30 a 40 segundos, que costó la vida de familiares, amigos, colegas, mascotas y, por qué no, enemigos, que ahora y qué raro me hacen falta. Colombia, dice el amigo Carlos Alberto, Colombia es un país que tiene mucho que ofrecer y demasiado que brindar. Pero este tipo de cosas o sucesos ya no voy a escuchar a la persona que a diario se transportaba a través de su motocicleta ofreciendo la mazamorra con leche y panela. La mazamorra con leche y panela. Oscar, lo difícil no es continuar. Lo complejo es adaptarse a estos nuevos días que vendrán para reconstruir las regiones de los departamentos del Chocó, Antioquia, Caldas, Quindío, Risalda, Valle y Valle del Cauca. Sé que los colombianos somos gente berraca, aunque nos digan pechofríos, pero no hay de otra. Hay que reconstruir de nuevo aquello que se ha destruido. Por eso, Oscar, deseo pedir un tema musical que se titula Esta Vida. La canta Jorge Celedón. Porque, como dice la canción, sé que el tiempo lleva prisa pa' quitarme de la lista, pero yo le digo que ay, qué bonita que es la vida, que la vivo hasta la muerte con aguardiente y tequila. Y ya sabe, Oscar, le envío una taza de café colombiano, que es el mejor café del mundo. Y un saludo especial para la novia de Argentina, Campanita. Y recuerde, viva Radio Rivadavia. Y hoy más que nunca, que viva mi patria colombiana. Un abrazo gigante, mi querido Alberto Orozco. Un abrazo enorme. Lamentamos lo ocurrido por estas horas por allí. Imagino que no estás de ánimo para conversar el día de hoy, pero si repones energías y mañana querés conversar un poquito, te vamos a buscar y hablamos de cómo va la vida por allí y qué podemos hacer desde aquí, desde la República Argentina. ¿Cómo podemos ayudar? Por lo pronto, te vamos a complacer con tu pedido. Un agradecimiento enorme por medio del caos, del sufrimiento, ponerte en contacto con Rivadavia, ponerte en contacto con nosotros. Vamos a escuchar Esta Vida de Jorge Celedón para todos los hermanos colombianos.

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2: Un crítico dijo: el defecto de Dalí es de que es demasiado perfecto. Y entonces yo respondí: la perfección no se obtiene nunca. Que es lo mismo que dijeron a Velázquez: parece que se dice mucho que usted no hace más que cabezas. Y después, es un gran honor, porque en mi vida no he visto nunca una cabeza bien pintada.
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0: Acá Silvia desde Merlo, te estoy escuchando atentamente, acostada y tapada.
1: Pero lo bien
0: hace mucho frío, un gran abrazo. Gracias por el entretenimiento que me das toda la noche y bueno, y a la audiencia y al equipo de la radio. Un abrazo grande.
1: Un beso enorme, buen descanso cuando lo hagas, ya no se quedó dormida, ¿eh? Porque cuando uno está confortable en la camita, tapado, bien arropado, calentito, a veces te pasa a buscar Morfeo mucho antes de que se escuche el mensaje en la radio. Por aquí me están diciendo muy buenos días, Radio Rivadavia. ¿Y qué tal, Oscar? Al fin escucho un programa como la gente. Ustedes son muy buenos periodistas y cuando no están se los extraña, porque no hay nada en las otras emisoras que les haga sombra siquiera. Un abrazo, el que firma es José de Villa Angélica, un amigo muy generoso con nosotros, que se acompaña con reporte y participa a través del 11 50 26 8 630. Mi estimado hermano Oscar, bendecida noche. Yo disfruto, dice él, jugar a la PlayStation cuando la salud me lo permite. Sigo algo complicado de salud, aunque no me quiero rendir, amigo. La veo difícil. Saludos para mis compatriotas no sé qué me puso aquí. Pero bueno, le está saludando a Marta, fiel escucha, dice el amigo Rafa González, participando desde Querétaro, desde México, escuchando allí. Un abrazo, Rafita, a no aflojar, a no aflojar, vamos, vamos, vamos. Sos joven, sos fuerte, y las cosas se van a encaminar. No me aflojes, no te tenés que entregar. Si vos no te entregás, vas a salir adelante. Y te vamos a estar esperando aquí en la República Argentina para que camines en nuestras bellas calles. Un abrazo gigante y gracias por estar participando de la consigna de este 15 de agosto de 2026. 2 de la mañana, 45 minutos. Estamos preguntando, ¿qué es aquello que no te cansás de hacer, que te gusta, que no te aburre y a lo mejor que te sale muy bien? ¿Me lo contás? Te estoy escuchando.
2: Hola, buenas noches, Oscar. Qué alegría poder escucharte. Nos acompañás, sobre todo a mí, que tengo todo un tema hace 3 días, 4 hoy. Me han cortado el agua, pero es un corte a nivel céntrico. Esta vez me tocó a mí. Por el acueducto de Bransen, es todo un tema. Acá Bahía terminamos con las inundaciones, el asunto del ciclón y bueno, y no paramos de tener problemas ahora con APSA. Así que muchos reclamos, toda la manzana sin agua. Vos imaginate 3-4 días que no podés bañarte porque el termotanque se quema, se queda sin agua. Es claro. Todo un tema. Es muy difícil vivir en estas condiciones y no hay una respuesta que nos anime a, ¿cómo decirte?, a no desesperar, porque el agua es fundamental, siempre lo fue. Nunca pensé vivir esto, pero necesitaba desahogarme, Oscar. Espero no haber hecho el audio muy largo. Soy Mabel de Bahía Blanca.
1: Beso, Mabel, y gracias por estar escuchando desde Bahía. Mira, es el primero de los reclamos que llegan. Están con dificultades allí en Bahía, dependen de APSA. Bueno, ojalá que cuanto antes salven la situación. El agua es elemental. Uno no se da cuenta a veces esto de abrir la canilla y tener la disponibilidad del agua para beber, para bañarse, para regar las plantas, para lavar la ropa. Pero cuando falta ese elemento vital, se complica absolutamente todo. Nuestra amiga lo expresaba y se escuchaba su voz. Seguramente va a llegar algún otro reclamo. Bueno, si podemos contribuir para que las cosas se encaminen por allí a través del medio nacional, siempre estamos dispuestos a dar un aventón, a ayudar y colaborar. Esta LS5 Radio Rivadavia está en la ciudad de Buenos Aires. Pero lo que ocurre en cada rinconcito de la República Argentina, nos hacemos eco, nos importa y queremos que todos tengan calidad de vida. Así que desde aquí he hecho el reclamo y te acompañamos en ese reclamo, mi querida amiga. Hola, Oscar y equipo, Muy bueno el recuerdo para Mercedes Sosa. Alicia, Carlos, desde San Isidro. Nos mandan un corazón gigante ellos dos, escuchando este reporte de Rivadavia. Hace mención al comienzo del reporte que ofrecíamos a Nahuel Penici, haciendo canciones de la negra Mercedes Sosa. Ha sacado una placa con 10 temas, Nahuel. Allí las canciones que canta Mercedes, digo, canta y no que cantaba. Porque más allá de que haya partido, nos quedó su obra. Así que sigue cantando nuestra Mercedes. Bueno, Nahuel Penici ha sacado una placa con 10 canciones que canta Mercedes Sosa. Y lo hace también él, de maravilla. Es la nueva generación de hombres jóvenes que abrazan nuestra cultura. Un abrazo gigante, Alicia y Carlos. Y gracias por estar escuchando desde San Isidro. Hola, Oscar y oyentes. Me encanta cantar en el coro litúrgico de mi capilla. Soy Juani de Santa Rosa, La Pampa. Un abrazo grande y Dios los bendiga, dice ella para participar de la consigna. Es aquello que no te cansás de hacer. Bueno, en este caso, Juani de Santa Rosa, La Pampa, le encanta integrar, cantar en el coro litúrgico de la capilla, allí en Santa Rosa. En Santa Rosa ella nos está escuchando a través de la FM 98.3, también estamos en Intendente Alvear, somos la 97.5, en Victorica, FM 99.9, en Relicó somos la 97.5 y en General Pico, La Pampa, FM 88.9. Un abrazo gigante, mi querida, gracias por estar. Buenas madrugadas, Oscar, soy Rodrigo de Resistencia Chaco, y gracias por acordarte siempre de los que trabajamos en seguridad. Siempre te escucho. Lo que no me aburre nunca es algo simple: el escucharte siempre, desde que comenzás hasta que terminás, que es mi horario de salida. Un abrazo fuerte, cuídate mucho, Oscar. Mirá vos, qué lindo mensaje. El amigo Rodrigo, escuchando y participando desde Chaco. Desde Chaco, en Resistencia, nos están escuchando a través de la 92.9 y también la FM 88.1. En él saludamos a todos aquellos que están cuidando de bienes, cuidando de personas, trabajando en seguridad y se acompañan con nuestra Rivadavia.
3: Hola, Oscar, ¿cómo te va? Buenas noches. Qué gusto, siempre es una compañía. Nosotros te sintonizamos acá en Radio Bermejo, que toma la radio Rivadavia en el 103.5 acá en Embarcación, provincia de Salta, departamento San Martín. Estamos muy cerca de la frontera de Bolivia. No es fácil pasar a comprar, por ejemplo. Es muy barata las cosas que venden. Tenemos el río Bermejo, que pertenece a Embarcación también, un río maravilloso, donde mucha gente vive de eso. Y también quiero decirte que el domingo 16 nosotros festejamos las fiestas patronales de Embarcación. 16 de agosto, San Roque de Montpellier, que tiene una historia muy linda, como para seguir ejemplo, ¿no? Una historia de fe, de esperanza y de alimento espiritual para toda nuestra gente. Así que, ¿qué me gusta? A mí me gusta bailar, me gusta cantar, me gusta la locución. Yo soy Roxana Ruiz de Linares. ¿Y qué querés que te diga? Es una compañía de siempre. Y la Rivadavia es muy escuchada acá en esta ciudad. Así que un abrazo grande. Saludos para toda la gente, para toda la gente que escucha. Y un abrazo para vos. Un buen fin de semana.
1: Gracias, un abrazo gigante. Me gusta la tranquilidad con la que habla. Me encanta la paciencia con la que se expresaba. Roxana, ¿te puedo ir a buscar? Y conversamos un poquito, me hablas de las bondades de ese lugar que estás viviendo. Conversamos un poco y nos ilustras de cómo va la vida por allí. Sin compromiso, si no te animás, no hay problema. Si es que estás trabajando y no podés, tampoco hay problema. Pero si te puedo acercar, me gustaría conversar contigo de cómo va la vida por allí. Más mensajes que van llegando, diciendo buenos días, Oscar, soy Leonardo de Florencio Varela. Viva la patria y las Malvinas. Por la consigna, no me canso de hacerle el asado todos los domingos a mi familia. Mi esposa, mis hijos, mis nietos, mis padres. Si podés te pido un tango, gracias por tu compañía. Y me manda la foto, allí veo una parrilla muy generosa, mirá qué lindo. Allí está el amigo posando al lado de la parrilla, buen fuego, buena brasa. Mirá vos, bueno, te felicitamos. Y nos está viendo a través del canal de YouTube, en Radio Rivadavia AM630, se acompaña escuchando y mirando las imágenes de la bella República Argentina. Abrazo gigante, amigo. Ya va a llegar el tango, ya va a llegar el tango en un ratito por aquí, así que estate atento, quédate por allí. Buenas noches, señor Oscar. Lo que nunca me canso es atender a mi familia. Dice, es excelente su programa, hoy es el día de la Ascensión de la Virgen María. Esto lo está avisando nuestra amiga Ana de Barracas. Bueno, Anita, un abrazo gigante, muchas gracias por el aporte a este reporte de Rivadavia. Te abrazamos fuerte y te deseamos que tengas un muy buen día. Gracias por estar compartiendo en nuestra Rivadavia. Otro de los mensajes que llegan, aquí me está diciendo, hola amigo Choy, tocayo, estoy trabajando de vigilancia en Escobar, siempre escuchando el reporte de Rivadavia, firme, desde que era chico. Y mi abuela me despertaba con rapidísimo para ir al colegio. De esto hace 50 años. Por la consigna, lo que más me gusta y no me canso de hacer es leer. Y cada tanto trato de comprar, aunque sea un libro usado. En mis autores favoritos, Agatha Christie, Eduardo Sacheri, John Grisham y también escuchar Rivadavia. Lo que más me gusta hacer, aunque en el trabajo estamos amenazados, porque un encargado nos prohibió escuchar la radio. Por Dios, dice el amigo, mandando saludos. Bueno, no te voy a nombrar y no voy a decir dónde estás. A ver si el encargado está escuchando y toma represalias. Pero gracias por estar escuchando desde allí. Un abrazo enorme. ¿Qué puede hacer escuchar la radio en el trabajo? No creo que distraiga nada. Pero bueno. Mirá, alguna vez se prohibió el mate en la República Argentina, porque decían que el mate fomentaba la vagancia, y además permitía que se juntaran 4 o 5, y mientras el mate pasaba de mano en mano, iban conversando, y no querían que conversaran, pues no querían que nadie de los empleados armara una estrategia. Entonces, se prohibió el mate. Afortunadamente, no prosperó esa prohibición en nuestro territorio nacional. Pero hubo alguien que lo intentó. Así que te entiendo, mi querido amigo. Gracias por estar escuchando, tocayo. Que tengas una buena jornada y gracias por estar participando también. Buena noche para vos también. Más mensajes que van llegando. 11:50, 26:08, 6:30. A ver, me mandan una fotografía. Oscar, buenas noches. ¿De qué no me canso? Hay un reloj de péndulo en mi familia, hace 3 generaciones más o menos, calculamos que debe tener unos 110 años. ¿Cómo será de viejo que en el cuadrante los números están en números romanos? Y cuando llega a la hora 4, tiene 4 palitos. Restauré todo el exterior de madera. Lo que no puedo hacer es que funcione correctamente la parte de sonería, cuando suenan las campanas. Y me manda el detalle de ese reloj, y una parte desarmado. El amigo, se ve que le gusta el tema de la relojería y está trabajando en eso. No me puso el nombre, no sé cómo se llama, y estaría bueno que acompañen con el nombre y el lugar donde están escuchando nuestra Rivadavia. Bueno, pero te felicitamos. Que no decaiga el entusiasmo. Si hay algo que no sale, a seguir intentando y ya va a salir. Lindo reloj, se ve realmente muy, muy lindo. 2:58. ¿Alguien más que se suma? Bienvenido.
4: Buen día, querido Oscar. Habla Sandra de Rosario.
1: Bienvenida.
4: Lo único que no me cansa hacer es agradecerle a Dios todos los milagros que me regala todo el tiempo. Con respecto a los demás, ya no tengo muchas ganas. Te mando un beso grande, hay que rezar mucho, son tiempos muy difíciles. La tierra está eclosionando, no quiero ser agorera, pero está todo escrito. Y creo que es hora de, por lo menos en mi caso, de arrepentirme de algunas pequeñas cositas que he hecho. Tampoco tan grave. Bueno, Oscar, un beso para vos, para todos tus oyentes. Que tengas un feliz regreso a tu hogar y encontrarte con tu amada familia. Y como siempre, les deseo lluvia de milagros. Todos tengan lo que necesitan para poder vivir en paz. Un cariño. Gracias, Oscar.
1: Cariño, Sandra. Arriba ese ánimo, a no entregarse, a no aflojar. Un abrazo enorme. Las cosas se van a encaminar. Las cosas se van a encaminar aquí, allá y en todos lados. Y nosotros tenemos que ayudar a que se encaminen. Sigo en Rosario, ¿por qué sigo en Rosario? Porque nos está salvando Alicia de allí, que dice, nunca me canso de dar de comer a perritos y gatos callejeros. Me hace bien a mi alma. Un saludo para todos los reporteros y manda muchos corazones. Bueno, muchas gracias, te felicitamos por tu noble tarea de alimentar a los perritos y gatos callejeros. Si te hace bien a vos, sabés cuánto bien le hace a ellos. ¡Cuánto bien! Un abrazo gigante y te felicitamos por tu obra. Aquí me están diciendo los cari audiencia, Claudia desde Madrid, lo saluda. Lo que disfruto, ya que estás preguntando por la consigna, que es aquello que no me canso de hacer, que me gusta, que disfruto, que no me aburre, lo que disfruto es cuidar a mis mascotas y también reunirme con amigos. Te pido, si puede ser, el tema de Juan Carlos Baglietto, La vida es una moneda. Cariños para todos, firma Claudia desde Madrid, España. Un abrazo, Claudia. Vamos a ver si lo tenemos por allí a Juanca y lo hacemos subir a nuestro escenario imaginario. Es una muy linda canción esa que estás pidiendo. Alberto de Floresta dice, no me canso de escuchar la radio. Algo se aprende. Me encanta cuando escucho cosas nuestras referentes a costumbres y tradición. Por ejemplo, el programa de Guasardi, y también me gustaba mucho el programa de Gómez Castañón, el programa de Julio Lagos, tu programa, Oscar, a veces se me hace difícil ubicarlos, dice él. No sé cómo estará sintonizando nuestra radio, pero bueno, para tener esa dificultad de ubicarnos. Un abrazo, Alberto, gracias por estar escuchando desde Floresta. Como diría el querido y recordado Rubén Aldao, sin ustedes allí, nosotros aquí, ¿para qué? Mientras que haya oyentes, estaremos ofreciendo un buen programa de radio. Pasan 3:03 a.m, estamos comenzando una nueva hora y lo hacemos con buena música, esa que usted pide a través del WhatsApp de Rivadavia.

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0: Chau, chau.
1: Y abrazo, querido. Está como Santiago Ayala de Chúcaro, el gran bailarín, el que toca nunca baile, decían. Una canción de del Potro Nadayo Guaraní. Hola, Oscar, de Resistencia, Chaco, en otra noche de guardia. Bueno, respecto a la consigna, que es aquello que no me canso de hacer, que me gusta, que no me aburre, dice, amo pescar con amigos, con mis nietos, y también cada reunión o fin de semana con mis hermanos. Como yo, veteranos de guerra, y me pasó algunas fotos de un encuentro maravilloso que han tenido allí, mucho asado, muchas caras alegres, mucha gente linda, allí veo el disco, están preparando allí a fuego lento, buenas comidas, mirá vos qué lindo, qué buen encuentro ese, mi querido amigo, un abrazo gigante y que tengas un buen día, el amigo Claudio trabajando en la madrugada, allí en Chaco, compartiendo su quehacer. Dice, mi nombre es Claudio, hace bastante que no te escribo, pero mi ser siempre con Rivadavia. Mirá vos. Bueno, gracias, mi querido. Un abrazo gigante para vos y la gente linda de tu entorno. Más mensajes que van llegando en este 15 de agosto, cuando pasan 15 minutos de las 3 de la mañana. Hola, Oscar, soy Mabel, de General Alvear, provincia de Buenos Aires. Me encuentro en Mar del Plata. Siempre fui deportista. Ahora tengo 71 años y juego Newcom. Ahora la salud me está jugando una mala pasada y no lo puedo jugar. Pero soy creyente, voy a salir adelante y voy a seguir jugando. Dios te bendiga, me dice Mabel, saludando desde allí, de General Alvear. No, saludando desde Mar del Plata. Es de General Alvear, pero por estas horas está escuchando la radio allí en Mar del Plata. Bueno, estoy seguro que vas a seguir adelante, vas a estar bien y vas a volver a practicar tu deporte favorito. Son muchos los oyentes de Reporte Rivadavia que nos han hablado de las bondades de este deporte, el Newcom. Y es para todas las edades, es para todas las edades, incluso edades avanzadas. Así que vas a volver y este traspié que estás teniendo en la salud quedará en la anécdota, mi querida Mabel. Otro de los mensajes que llegan, 1150-268-630. Hola, soy Carlos, de San José del Rincón, Santa Fe. Dice el amigo, me gusta mucho la fotografía y también la observación de aves. Buenas noches, Oscar. Bueno, un abrazo, Carlos, San José del Rincón. Esto es en Santa Fe, voy a ver si lo encuentro. Y no querés conversar conmigo y me hablas de la fotografía y esto de la observación de aves, mi querido Carlos. Te puedo ir a buscar allí a San José del Rincón y hablamos un poquito de las bondades de ese lugar, que seguramente te permite estar en contacto con las aves y la observación que haces. Si me das el comprendido, te acercamos, te vamos a buscar y vamos conociendo cómo es vivir allí en San José del Rincón, en la bella Santa Fe. 3 de la mañana, 17 minutos. Hola, ¿quién se integra?
2: Hola, Oscar, ¿cómo estás? Buenas noches. Mirá, acá te estamos hablando, estamos viajando hacia Fiambalá por la ruta 60.
1: Sí.
2: Quería saludar a mi gran amigo Marcos Cuaglia, que está cumpliendo sus 41 años. Estamos yendo a Fiambalá a festejar con Luciano, Franco, y acá de este lado te habla Ulises. Te mando un abrazo muy grande, Oscarcito, y que tengan muy, pero muy buenas noches. Un fiel oyente desde la carretera.
1: Gracias, querido, un abrazo enorme. Cuídense mucho, por favor, en el transitar las rutas argentinas. Cuídense mucho, mucho, mucho. Si van a algún festejo, elijan un conductor responsable. Alguien que no tome ni una gota de vino o lo que sea. Elijan un conductor responsable, así retornan a casa, todo bien, todo tranquilo. Pero les agradezco que me vayan escuchando allí, viajando hacia Fiambalá. Mirá vos qué cosa linda la radio. Estamos en el Estudio Mayor de Rivadavia, en Freire 932, barrio de Colegiales. No tenemos idea dónde llegamos, excepto cuando aparecen ustedes y nos cuentan dónde están escuchando nuestra Rivadavia. Hola, querido Oscar, soy Virginia de La Plata. Lo que más me gusta es enseñar y aprender.

0: en mis clases literarias de los talleres. Se lleva tatuada la vocación. Un abrazo del alma, dice nuestra amiga Virginia desde allí, desde La Plata. Bueno, gente linda que participa de la consigna, que es aquello que no te cansás de hacer, que te gusta, que no te aburre, y también que te destacás, si me querés contar, como este caso de Virginia de La Plata, que le encanta en los talleres literarios, enseña y aprende. Dicen que aquellos que tenemos algún aprendizaje, que cuando lo enseñamos, lo fijamos y lo aprendemos aún mejor. Así que entiendo lo que me estás diciendo, mi querida Virginia. Pasan 20 minutos de las 3. Hola, buenas noches.
1: Hola, Oscarcito y todos los oyentes. Habla Ana de Acasuso. Bueno, les mando un abrazo de oso en el día, en el fin de semana del Día del Niño, a todos los niños y a todos los adultos que lleven un niño en el corazón. Bueno, tu reflexión fue hermosa, como todas las que haces todas las semanas. Cosas que me dan placer y que me gustan es todo tiene que ver con la socialización. Yo soy profesora de jardín y es innato en mí estar en conexión con muchos chiquitos, con muchas maestras y con muchos padres. Pero además, en la vida cotidiana, me gusta intercambiar, conversar, cambiar ideas y ayudar. Esa es una cosa que la mamé en mi familia, y siempre que se puede, dar una mano. A veces sale, a veces no tanto, pero se intenta. Y bueno, otra cosa que me encanta es recibir gente, preparar la casa para recibir gente que se sienta cómoda y cocinar. Por ahí lo hacemos en dúo con mi marido, pero a mí me gusta cocinar con tranquilidad, atenerme a una receta, ser humilde para que me salga de la mejor manera posible. Así que, bueno, esas son las cosas que me gustan. El intercambio, con ya sea de una manera o de otra, con las personas, digamos, y con la familia, por supuesto. Bueno, muchas gracias, adiós, un beso muy grande a todos los reporteros, del primero al último. Bueno, que estén bien, buen fin de semana.
0: Gracias, buen fin de otra de las que le gusta cocinar. Hoy está ganando la cocina, por robo, diría. Estamos preguntando qué es aquello que no te cansas de hacer, que te gusta, que no te aburre y que también te sale lindo. Ella, como tantas otras y como tantos amigos, han dicho que les gusta cocinar. Llega el mensaje de Pepa de Belgrano diciendo: buenas noches, Oscar, y una de las cosas que me gustan es escucharte a vos. Me das muchas alegrías con tu forma de ser. Gracias, dice ella. Bueno, un abrazo gigante, Pepa. Gracias por estar escuchando desde allí, de Belgrano. Debe haber alguna otra cosita que te guste hacer, más allá de escuchar este reporte Rivadavia. Pero estamos muy agradecidos de tu parecer. Llega el mensaje de quién. Ah, mira quién apareció. Jesús, de Sonora, México. Hola, buenas noches, mi estimado Oscar. Y equipo que te acompaña, también para los oyentes que andan por todo el mundo. Un fuerte abrazo a los hermanos del pueblo colombiano. Hoy viernes también hubo un terremoto en Indonesia y Australia, lamentablemente. Y yo aquí en casita, después de largos días afuera, en apoyo a un sobrino. Pero gracias a Dios, todo bien. Bendiciones para todos, sin excepción, desde México hasta la gran Argentina. Firma Jesús desde Sonora. Un abrazo, Jesús. amigo trailero, acompañando en los primeros kilómetros a su sobrino, apoyando a su sobrino. Él ya se jubiló. Esto que estoy contando me lo contó, porque lo fuimos a buscar en alguna oportunidad con el Boeing 630, y bueno, me lo contó, y yo se los estoy trasladando para aquellos que no han escuchado la conversación con él. Jesús, camionero jubilado, trailero, le dicen por allí en México, y por estas horas ha vuelto a subir al camión, pero en este caso está para acompañar a su sobrino, que está haciendo las primeras experiencias con el camión. Tengo otro mensaje por allí, bienvenido.
2: Hola, Oscar, soy acá Mica Rosario, estamos con el S. Recién está escuchando el radio de Campanita que mandó mensaje. A la buena Mariana está el Campanita. Un beso grande, un abrazo grande y muchas bendiciones para su vida. De parte de Mica y Ezequiel. Te dedico a algún tema de José Larralde para la Campanita. Y saludo para todos los amigos. Que andes bien, Oscar Choy, bendiciones para vos también. Saludo a todos los que te escuchan. Ezequiel y Mirta de Rosario.
0: Ezequiel y Mirta, en este caso era Mirta, la mamá de Ezequiel, dejando su mensaje. Un abrazo enorme, que tengan un buen día por allí. Buen fin de semana para ustedes. 3 de la mañana, 25 minutos. Es una noche muy linda en esta ciudad de Buenos Aires. La temperatura la tengo que actualizar. 14 grados 2 décimas, humedad 84%, la presión 1018.1 hectopascales, viento del este a 12 kilómetros por hora, la visibilidad es óptima, 10 kilómetros. El sol estará saliendo a las 7 de la mañana, 34 minutos, y estará cayendo la tarde a las 18.23. La máxima para este día sábado está prevista en los 16 grados y tendremos lluvias que han de comenzar, alguna lloviznita ha de comenzar en la mañana de hoy. Por el momento no está lloviendo en la madrugada de esta ciudad de Buenos Aires. Mensajes que van llegando. Hola, buenas noches.
3: Hola, Oscar, buenas noches, buen día. ¿Cómo andás, mi viejo?
0: Bien, querido, vos conocida.
3: Habla Pancho de Chivilcoy. Como siempre, sabés que te escucho siempre. Y bueno, ahora está lloviznando acá en Chivilcoy. Un abrazo grande, que tengas un buen programa y un buen regreso a Necochea. Muchos abrazos y saludos para tu familia y todo. Chau, Oscar, querido.
0: Gracias, amigo. Un abrazo gigante. Aquellos que van para el lado de Chivilcoy, sepan, nos decía el amigo Pancho Francisco, que está lloviendo por allí. Y seguramente con la lluvia debe estar un poco reducida la visibilidad. Y bueno, la ruta también es bien distinta cuando llueve y cuando la condición del piso es seca. Así que aquellos que van transitando para el lado de Chivilcoy, sepan que por allí ya ha comenzado a llover. 3 de la mañana, 27 minutos.
4: Hola, Oscar, querido. ¿Cómo estás, amigo? Bueno, acá una noche de perro. Lloviendo, frío. Está anunciado todo el día lluvia hoy. Así que, bueno, no queda otra que escuchar radio y mirar tele. Bueno, amigo, hoy le quiero mandar un saludo especial al amigo Abel de Filipo y a Pancho de la Giovana. Y si podés, me tenés que pasar dedicado a ellos dos el tango El Bazar de los Juguetes, por Alberto Podestá, que les encanta ese tango, y yo los quiero dedicar. Una noche especial hoy. Si podés, si no, será la próxima. Pero sí, dejarle un gran saludo. Bueno, Carcito, espero que estés bien vos, amigo. Saludo a todos los oyentes y abrazo enorme para vos, Oscar. Como siempre, Jorge de Chivilcoy. Chao, Carcito.
0: Abrazo, suerte, querido. Buen descanso cuando lo hagas. Gracias por estar escuchando, como siempre, desde allí, desde la bella Chivilcoy. Y ya va a llegar el tiempo del tango. En un ratito estoy trayendo algún tanguito para compartir en este reporte Rivadavia. Hemos pasado por el rock nacional, hemos pasado por el folclore, tenemos un poco más de folclore preparado, así que, y tango también pasamos, lo pasamos a Hugo del Carril, así que teneme un poquito de paciencia, ya vamos a venir con un poquito más de tango en la noche desde Reporte Rivadavia. 3 de la mañana, 28 minutos, mensajes que van llegando de nuestra gente linda. Nos dicen por aquí, hola Oscar, me gusta mucho, en respecto de la consigna, me gusta mucho juntarme con mis camaradas de la clase 1959, aquellos que hicimos la colimba en el año 1978. Un abrazo grande, Beto de Cañuelas. Lindos encuentros esos, de exsoldados. Se encuentran, pasaron un año o a lo mejor un poco más juntos, y bueno, han quedado hermanados. Así que esos encuentros son muy lindos. Te entiendo, Beto de Cañuelas. Un abrazo gigante para vos y los muchachos también que te han acompañado y se están reuniendo. Más mensajes que van llegando, diciendo: Oscar, soy Javier de Ballester, chofer volviendo de Bahía Blanca, pasando por Azul con lluvia, mate y tu compañía. Gracias por estar ahí y hacernos el aguante. Bueno, un abrazo gigante, amigo. Seguramente no va manejando, va de acompañante. Estamos acompañando, cuando mencionamos los camioneros en la madrugada de la República Argentina, también están los choferes de micros de larga distancia, que se acompañan con nuestra Rivadavia. Esta Rivadavia tiene una llegada muy extensa en toda la provincia de Buenos Aires y en todo el territorio nacional. Cuando no llegamos por el aire de MC30, llegamos por alguna repetidora que nos lleva hasta allí. Y aparecen los mensajes desde diferentes lugares. En este caso, el amigo Javier nos está saludando, diciendo que vuelven de Bahía Blanca, pasando por Azul con lluvia, y se van acompañando tomando unos mates, y agradecen la compañía de esta Rivadavia. Un abrazo gigante, Javier, buen tránsito, cuídense mucho y gracias por estar en sintonía con nuestra Rivadavia. Más mensajes que van llegando, por aquí me están diciendo: hola, a ver, soy Diana de Longchamps, buen programa, con la excelencia de siempre. La consigna es aquello que no me canso de hacer, que me gusta y que no me aburre. Dice: cuidar mi jardín es un placer. Un abrazo enorme para vos y tu equipo. Bendecido día para todos. Bueno, un abrazo gigante, Diana. A seguir disfrutando del cuidado de tu jardín. Hoy decía María Esther. María Esther también le gusta mucho cuidar su jardín. Y yo agregaba, aquellos que tienen un pequeño huerto, una quintita, también lo disfrutan y mucho. Bueno, vamos a viajar. Vamos a ir hasta San José del Rincón, en la bella provincia de Santa Fe. Allí nos está escuchando Carlos. Carlos nos decía que le gusta mucho la fotografía, así que ha de ser fotógrafo y le gusta observar aves. ¿Cómo te va, Carlos? Buenas noches, bienvenido.
5: Hola, ¿qué tal? ¿Cómo andas, Oscar? Buenas noches.
0: Un abrazo gigante. Gracias por atendernos a esta hora de la madrugada.
5: Dale, estoy re desvelado. Nunca me pasó esto. La primera vez que mando un mensaje. Acá estamos.
0: Bueno, te estamos acompañando hasta que pase a buscarte en Morfeo, que logres descansar.
5: Sí, ojalá. No creo.
0: Escúchame, ¿pero qué hubo? ¿Algún acontecimiento en la familia? ¿Algo que te ha hecho desvelar?
5: No, nada. Empecé a manejar. Lo que pasa es que ya en tu rato me voy al campo a pajarear, como decimos nosotros.
0: Ah.
5: Y bueno, me quedé despierto y acá estamos.
0: ¿Y sos fotógrafo?
5: Sí, en realidad yo soy observador de aves.
0: Sí.
5: Pero utilizo la fotografía como una herramienta para ver las especies que subimos y demás. Hacemos, digamos, ciencia ciudadana. Formamos parte de un grupo de fanáticos, de locos, que nos encanta la observación de aves y bueno, hacemos como una especie de reportes y subimos, digamos, todas las especies que vemos en determinado lugar, y eso después queda registrado para cualquier otra persona que venga a este lugar o a cualquier parte del mundo, porque esto es una red mundial, digamos.
0: Claro, sí.
5: Eso. Algo así.
0: Mirá vos, es un aporte a la naturaleza lo que están haciendo.
5: Sí, en realidad son datos que están al alcance de cualquiera, digamos, cualquiera puede tomarlos y usarlos digamos, para hacer, no sé, las migraciones de las especies o lo que fuera. Uno lo hace por hobby, digamos, sin hacer ornitología, no es un estudio, sino simplemente salir al campo, fotografiar, caminar y luego llegar a casa y hacer el reporte y bueno, y agilizar la mente también. O sea, todo positivo. A veces sale en grupo, a veces sale solo, en fin.
0: ¿Y
5: Esa
0: salen
5: es una de las actividades
0: caminando?
5: que...
0: ¿Lo hacen caminando, en bicicleta? ¿Cómo se manejan?
5: Mirá, el lugar donde vivo yo me permite todas esas opciones, porque estoy rodeado de ríos,
0: Sí.
5: o sea, a mí me gusta el kayakismo también, o sea que puedo salir con el kayak, puedo salir en bicicleta o puedo salir, si voy un poco más lejos, en vehículo y bueno, y ahí nos juntamos con otros chicos y salimos a pajarear.
0: Y vos sabés que cuando decís a pajarear, yo tengo 57 años y soy de una generación que uno iba a cazar pajaritos, no los observaba. Nos regalaban cuando, en la medida que íbamos creciendo, nos regalaban la gomera, nos regalaban el rifle de comprimido, pero afortunadamente todo eso se ha perdido. Uno ya no sale a cazar pájaros, uno sale, como salís vos, a observarlos.
5: Sí, justamente por eso hago la diferencia, ¿no? Porque uno, entre nosotros decimos pajarear, obviamente, porque cuando decimos vamos a pajarear, es sabido que vamos al campo o a una ciudad o a cualquier lugar, porque aves hay por todos lados. Y vamos a hacer eso, a pasar un momento, 1, 2, 3, 5 horas, todo un día, observando aves y registrando.
0: Sí. Bueno, me encanta, La verdad que es una muy buena actividad, y siempre van descubriendo algún que otro pájaro que no han visto, ¿no?
5: Claro, el desafío, ¿viste? Ver qué aves no tenés para a veces ir a buscar esa ave así específicamente, que bueno, a la medida que uno va reportando aves, ¿cómo te puedo decir para explicártelo? Es como que uno va rankeando, ¿viste? Entonces en determinado momento vos estás primero, no sé, en el departamento de la capital, de la cantidad de aves que buscaste, y así vas, ¿cómo te puedo decir? Como rankeando, ¿viste? O sea, como somos varios observadores de aves, entonces uno tiene, no sé, 300 aves, el otro tiene 295, y así en general, ¿viste? Y está bueno porque es un estímulo también como para ver qué ave te falta y bueno, ir en busca de eso. La verdad que es una pasión. O sea, lo que estamos en esto somos capaces de despertarnos, no sé, salir a esta hora y estar no sé, entre medio del barro, o sea, en condiciones no muy buenas, pero cuando te gusta algo lo haces con placer.
0: Sí. ¿Y los grupos de cuántos son?
5: Mirá, en general somos pocos, porque es lo más recomendable, porque a veces cuando son grupos muy numerosos, que por ahí, nosotros acá en Santa Fe hacemos encuentros de observadores de aves, y no sé, llegamos a 30, ponele, y no repartimos, ¿viste? Porque en general lo aconsejable serían 10 más o menos, como para, tenés que ir tranquilo, ¿viste?
0: Claro.
5: Sin hacer bulla.
0: Sí. Aparte, uno trata de pasar desapercibido, ¿no? Cuanto más cerca te puedas, arrimar al ave que querés fotografiar, observar, bueno, mejor.
5: Sí, en realidad te digo, la fotografía es un complemento, lo que uno tiene que hacer es llevar el binocular y tratar de determinarle el ave, no sé, si vos ves algún detalle que justo se te fue el ave y no pudiste fotografiarla, con que vos tengas el registro y alguna característica de especie, podés anotarlo y después vas a la guía de aves. En tu caso, si la tenés ahí, la buscás. Pero bueno, una pasión que descubrí ahora de grande, que me encanta. Sobre todo uno se va contagiando con otros.
0: Claro, sí. ¿Cuántos habitantes tiene San José del Rincón?
5: Mira, San José del Rincón es una ciudad con aire de pueblo.
0: Sí.
5: Estamos a 10 kilómetros de Santa Fe capital, o sea que prácticamente somos como una especie de barrio de Santa Fe.
0: Sí.
5: Ya te digo, tiene más de 10.000 habitantes, porque es una ciudad en la cual mucha gente viene a dormir y se va a trabajar a Santa Fe. Pero también tiene vida propia, la verdad que tiene mucha historia. Y es un pueblo muy lindo, estamos rodeados entre la Laguna Setúbal y más o menos para que se ubiquen geográficamente, y el río Paraná. Ahí tenemos una lonjita de tierra y ahí estamos nosotros. Mucha historia y, bueno, las calles fundamentalmente acá son de arena, así que hay mucha vegetación, mucho verde, y el río lo tenemos acá nomás. Es muy lindo.
0: Estoy leyendo que durante el verano y los fines de semana largo llegan a triplicar la población.
5: Totalmente, sí, porque mucha gente tiene casa quinta y se viene a pasar el fin de semana acá, o mucha gente, ya te digo, últimamente se ha venido a vivir porque ha crecido demográficamente muchísimo últimamente.
0: Y allí uno puede, imagino que hay jardín, me imagino que está la escuela primaria, la secundaria, y si uno quiere estudiar algo tiene que acercarse a Santa Fe, y no puede seguir progresando en lo académico ahí en San José del Rincón.
5: Sí, hasta estudios secundarios podés hacerlo. Algunas carreras, que son enfermería, alguna cosita de esa, hay, pero la universidad está en Santa Fe.
0: Y cuentan
5: la
0: con
5: UTN y la...
0: ¿Cuentan con gas natural, Carlos?
5: No, mira, ahora se está extendiendo la red, una red que cruzó toda la Laguna Setúbal y está pronto a inaugurarse.
0: Ah, mira, bueno, eso va a ser un muy buen progreso para el pueblo.
5: Sí. Yo la verdad que en mi casa medio que no necesito, ¿viste? Porque acá tenemos mucha leña y en general no hace tanto frío como para que se justifique, pero bueno, si llega, bienvenido sea, obviamente.
0: Bueno, pero viste que el tema de la cocina, la garrafa, es muy práctico cuando uno tiene gas natural.
5: Sí, la verdad que no sé lo que es eso, pero bueno, algún día espero saberlo.
0: Bueno, pero sabés lo que significa ir a buscar una garrafa, ¿no?
5: Sí, totalmente, un incordio. Sí.
0: En renegar con la garrafa.
5: Se está bañando y se termina el gas.
0: Y siempre es inoportuno cuando se termina el gas, uno no lo puede calcular.
5: En el peor momento, siempre.
0: Claro.
5: No falla.
0: Sí. Carlos, entonces hoy está saliendo para el avistaje de aves.
5: Sí, ya dentro de rato, si el tiempo lo permite, porque está medio nublado, en fin, no sé. Mientras no haya lluvia, yo salgo.
0: ¿Y salí solo o hay un pequeño grupo el día de hoy?
5: Mira, hay un pequeño grupo, pero me parece que no hay mucho consenso para salir hoy. Así que, no sé. Si no llueve, me voy solo.
0: Bueno, cuídate mucho.
5: Por acá nomás.
0: Que lo pases lindo y que te acompañe el tiempo.
5: Bueno, muchas gracias, Oscar.
0: Vos sabés que estoy viendo que no tiene fecha de fundación San José del Rincón, pero sí tiene la fecha de escrituración, que fue el 7 de diciembre del año 1580.
5: Claro, fíjate vos los años que tiene, ¿no? Sí, es un pueblo con mucha historia. No valorizada por la gente de acá, pero sí, con mucha historia.
0: ¿De qué es un pueblo agrícola ganadero, vinculado al río? Contame un poquito.
5: No, mira, hacía un tiempo, sí, mucha
0: gente... La actividad económica que lo mueve al pueblo, ¿cuál es?
5: Sí, fundamentalmente son los servicios. Mucha gente trabaja en Santa Fe, y después acá lo que se hace mucho es servicio, albañilería, cuidado de quinta, corte de pasto y ese tipo de cosas. Y después, bueno, muchos son empleados públicos, docentes, como he sido yo.
0: Ah, mira, ¿y qué fuiste, docente vos?
5: Sí, maestro de grado.
0: ¿De qué grado?
5: De primaria.
0: De escuela primaria. ¿Y ya está jubilado o todavía está ejerciendo?
5: Sí, puedo hacer todo esto y otras actividades más que hago, ¿no? Es porque estoy jubilado.
0: Ah, mirá vos. Bueno, ¿qué experiencia quedó de haber sido maestro de escuela primaria?
5: Sí, hermoso, hermoso. La verdad que es una experiencia, aparte, es tan lindo por ahí cuando te cruzas con alguien acá en el pueblo, ¿viste? Y ya es uno grandote, se acerca y te dice, profe, ¿no se acuerda de mí?
0: Claro.
5: Y imagínate, tuve tantos alumnos que
0: sí,
5: por ahí sí me acuerdo. Y por ahí le digo, sí, y no me acuerdo.
0: Claro. Por una cuestión de compromiso. A lo mejor vos no has cambiado mucho, pero bueno, cuando uno acompaña a los chicos en la escuela y primaria, que los estás acompañando en el crecimiento, sí. Cuando se transforman en hombres ya le perdiste la pisada, no los conocés.
5: Ay, sí, claro. Sí, totalmente. Pero esta es linda, la verdad que me gustó mucho lo que hice.
0: ¿Estuviste allá en alguna escuela en el pueblo o escuela rural?
5: Mirá, es en el pueblo. Lo que pasa es que el pueblo tiene su escuela acá en el mismo pueblo, en la misma ciudad, y después, siguiendo más para el norte, había otra escuela que es más tipo semi-rural, era más chiquita, y ahí es donde terminé mi profesión, digo. Y bueno, ahí era como otra cosa. La escuela de acá del pueblo, una escuela muy, muy grande, porque ya te digo, toda la gente que se vino a vivir, yo hace 30 años que estoy acá y mucha gente se vino a vivir, y entonces era un monstruo la escuela. O sea, a mí me gustaba la escuela más chica.
0: Claro.
5: Así que, pero bueno, terminamos bien, por lo menos, enteros, que no es poca cosa para esta profesión.
0: ¿Y qué materias dabas?
5: No, todas.
0: ¿Todas las materias?
5: Claro, porque maestro de grado, todo.
0: Claro, sí.
5: Pero matemática y la ciencia natural eran muy fuertes.
0: Claro, bueno, seguís vinculado a las ciencias naturales.
5: Así es.
0: Carlos, un abrazo gigante. Gracias por estar compartiendo tu pasión con nosotros, con este reporte Rivadavia. ¿Es la primera vez que nos escuchás o ya nos habías pescado en alguna oportunidad?
5: Mira, alguna que otra vez por ahí sí, pero bueno, cuando me pasa a veces que me desvelo, pero es muy raro, en general duermo bien, así que no me vas a tener seguido como oyente.
0: Bueno, pero ya haberte tenido una vez y haber dado testimonio ya y hablándonos de una ciudad que uno no conocía, que la acabamos de ubicar en el mapa, como San José del Rincón, ha sido un buen aporte el tuyo.
5: Viste vos, la hice conocida para Argentina y el mundo, que tanto.
0: Y así es, sí, porque hay muchos argentinos por el mundo que están sintonizando nuestra Rivadavia.
5: Claro, seguro.
0: Un abrazo, Carlos, buen descanso cuando lo hagas, a lo mejor una siesta quizás, pero bueno, gracias
5: sí,
0: por escuchar.
5: Seguramente.
0: Gracias por escuchar Rivadavia.
5: Pero sí, esta tarde me voy a la cancha, así que no sé si voy a poder dormir la siesta.
0: ¿Y qué vas a ver en la cancha? ¿Qué vas a ver?
5: Y a sufrir con Coloncito.
0: Ah, bien, el Zabalero.
5: Sí.
0: Bueno, que vuelvas contento de la cancha.
5: Sí, siempre se vuelve contento, sea el resultado que sea. Me lo tomo con tranquilidad. Voy a ver como una especie de espectáculo, como una puesta en escena.
0: Está bien.
5: Disfruto del colorido y del folclore ese, nada más.
0: Un abrazo gigante, que tengas un buen día.
5: Bueno, Oscar, un gusto. Que sigan todos bien.
0: Encantado.
5: Saludos a todos.
0: Gracias. Lo fuimos a buscar a Carlos. Está en San José del Rincón, en la provincia de Santa Fe. Hablando de lo que estamos preguntando, la consigna de hoy, que es aquello que no te cansás de hacer, que te gusta, que no te aburre, que disfrutás. El amigo nos decía, me gusta mucho la fotografía y la observación de aves. Y allí es un lugar muy natural que tiene todas esas bondades para disfrutar de la observación de aves. Lo fuimos a buscar, lo acercamos y conocimos un poquito San José del Rincón en Santa Fe.

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0: Querido Oscar, por acá Mauro, desde Uruguay, departamento de Maldonado, Punta del Este. Bueno, decirte que también por acá se te escucha y se comparte las horas de trabajo justo a tu programa. Mandarte un abrazo grande de este lado del río. De ser posible, escuchar algo del maestro José Larralde. Y bueno, como siempre, compartiendo el tiempo.
1: Y abrazo, amigo. Ay, se interrumpió. Qué lástima. Qué lástima. Bueno, te hemos complacido en la parte del mensaje que pedías escuchar algo al Pampa. Lo trajimos a José Larralde. Así que tomalo como un regalo desde aquí, desde el S5 Radio Rivadavia. Hola, Oscar, te escucho todos los fines de semana. En cuanto a la consigna de hoy, desde 15 de agosto, quise aquello que no te cansás de hacer, que me gusta, que no me aburre. Adoro la cocina. Es muy lindo el programa, dice Pablo, saludando desde Formosa Capital. Mirá vos cómo han aparecido los cocineros en el transcurso de la madrugada. Bárbaro, me encanta, es lindo. Cuando uno sabe cocinar, es un verdadero placer la cocina. Hola, buenas noches, Oscar y equipo radial. Te cuento que hace un año que perdí a mi esposo Enrique. Te escuchábamos siempre. Hoy recordé que estás a esta hora y sintonicé Radio Rivadavia. Y feliz de escucharte nuevamente. Abrazo, soy Eva de la Reja. Un abrazo gigante, Eva. Lamento la partida del compañero, pero gracias por sumarte, ya que me escuchabas con él, lo perdiste a él y te vamos a acompañar nosotros aquí en Reporte Rivadavia. Así que agradecemos que te hayas integrado nuevamente como oyente de nuestro reporte. Un abrazo gigante, lo mejor para vos. El recuerdo para Enrique, para tu esposo, que ya no te acompaña, y el enorme abrazo para vos, que sabemos que te está haciendo falta. Un abrazo gigante. Pasan 4:04. La fecha del fútbol argentino comenzó el día de ayer. En Racing cayó por un tanto contra Banfield. Ayer, en Racing, que no levanta cabeza, fue vencido por Banfield 1-0. La fecha de hoy, 14:30 horas, se estarán enfrentando al Docivi Tigre. A las 14:30 también, San Lorenzo, que viene de capa caída, estará enfrentando a Unión de Santa Fe. A las 16:45, el clásico de la ciudad de La Plata, Estudiantes de La Plata, Gimnasia y Esgrima de La Plata. Bueno, que gane el mejor. No recuerdo, no me acuerdo el último clásico de allí, quien lo había ganado, pero están allí pulseando siempre. A la hora 19 estará jugando Belgrano frente a Independiente Rivadavia Mendoza. A las 19 también, News All Boys de Rosario, enfrentando a Deportivo Riestra. Y en el final de este día sábado, 21:15, el último partido, Platense enfrenta a Boca. Platense, mirá qué encuentro, Platense con el DT nuevo, Flamante, que debutó los otros días con una victoria. Allí está Martín Palermo enfrentando a Boca Junior, un Boca que ha tenido grandes alegrías de la mano de Martín. Hoy le toca enfrentarlo y tratar de ganarle, la responsabilidad del técnico de Platense. Recuerdo, y que lo decía hace un ratito aquí en Reporte Rivadavia, un día como hoy, un 15 de agosto, pero del año 1981, Boca se consagraba campeón metropolitano, vencía a Racing. Empataba con Racing en un tanto, con gol de Diego Armando Maradona, y se consagraba campeón. Diego era el único título que lograría en el fútbol argentino. Y ese día también descendía San Lorenzo, caía a la categoría B. Era el primero de los grandes en perder la categoría. Mensajes que van llegando, 11:50, 26:08, 6:30. Por aquí me están diciendo, me dicen no entiendo qué es lo que me están poniendo por aquí. Hay veces que fallan con alguna palabra, a lo mejor es el diccionario que los lleva a poner algo que no quieren poner y me dificultan la lectura. Y tengo que hacer una lectura predictiva, y hay veces que puedo cambiar el sentido de su mensaje. Así que si me podés volver a escribir, tampoco me había puesto el nombre, una lástima. Buenas noches, Oscar, aquí escuchándote. Gracias por el programa. Firma Roxana de Lincoln. Ah, mira vos. Y ella dice, Roxana, para participar de la consigna, que es aquello que no te cansás de hacer, que te gusta y que no te aburre. Lo que no me canso es estar con Juana. Es una de mis sobrinas, dice ella. Bueno, un abrazo gigante, que disfrutes mucho de la compañía de Juanita. Un abrazo gigante para vos y que todo vaya bien por allí, por la República de Lincoln. Otro de los mensajes que va llegando, diciéndole Oscar, soy Claudia de Florencio Varela. No me canso de hacer manualidades y de jugar con los chicos. La inocencia de los chicos es divina, así que jugar y disfrutarlos no me cansa nunca. Saludos para todos, un abrazo, estimada, Claudia de Florencio Varela. Tengo a alguien que ha dejado el mensaje, Tony, y la escuchamos.
2: Hola Oscar, buenas noches. Bueno, son las 2:25. Voy a ser como la señora de anterior. El fin de semana no lo escuché porque no estuve. Y bueno, pero el otro fin de semana me quedé escuchándolo hasta las 7:15. Que usted habló con una señora de Entre Ríos, si mal no recuerdo era de Chajarí, me parece. Y yo le había mandado un mensaje y no me lo pasaron. Entonces el fin de semana pasado dije, no escucho nada. Y bueno, y yo escucho radio de noche nada más, a veces no. Bueno, por la consigna. Yo estoy yendo a un refugio. Ayudar a darle de comer a los perritos, a atenderlos ahí en Lugano, y eso me hace muy feliz. Me hacen reír, ver jugar a los perritos me da mucha alegría en estos tiempos que cuesta a veces reírse. Bueno, eso me hace feliz. Bueno, esa es mi consigna. Aparte de otras cosas, ¿no? Que la familia, que uno habla con ellos, lejos, pero habla. Y bueno, Oscar, le quería hacer una pregunta. El señor Julio Lago, ¿no está más en Rivadavia? O sea que es algo, porque acá en el celular a veces te ponen cosas que no es verdad. Lo vi que va a estar mañana a las 5 en Instagram, lo dijo. No sé si será verdad, porque el teléfono es a veces ponen cosas que no son verdad. Entonces le quería preguntar a usted. Bueno, Oscar, soy Marita de San Cristóbal. Muchas bendiciones para usted, para Lucas y los oyentes.
1: Mi Marita, un abrazo gigante. Julio se ha desvinculado de nuestra Rivadavia y ya este sería el segundo fin de semana que su programa, La Radio Sos Vos, no va a estar en nuestra Rivadavia. Se ha incorporado un compañero, locutor, que hace muchos años que está en el medio, como es Mario Mundo. Mario está haciendo el programa 18 a 22 horas, antes de Luisita Delfino. Y Ricardo Guasardi, con este movimiento de grella, ha logrado una hora. Richard está viniendo con el sillón de Rivadavia a la hora 13 hasta las 18. Pero lamentablemente, nuestro querido compañero Julio Lagos ya no nos acompaña aquí en nuestra Rivadavia. Un abrazo gigante y no te ofendiste los otros días cuando no leímos tu mensaje o no pasamos tu audio. Hay veces que no tenemos tiempo de pasar absolutamente todos los mensajes que llegan o de leer todos los mensajes que llegan. Pero no es mala voluntad, simplemente no damos abasto, es lo que ocurre. Pero siempre hay buenas intenciones desde aquí y sobre todo quien te habla, Oscar Choi, tengo muy buenas intenciones con cada uno de ustedes. Ustedes se molestan en dejar un mensaje, en participar, y yo trato de cumplir con ustedes, al igual que las canciones que piden, también tratamos de complacerlos. Por aquí me están escribiendo la señora Zulema, me dice, le cuento que hace mucho lo escucho, pero hoy es la primera vez que escribo. Saludos y bendiciones. Me encanta su voz, aunque no lo conozco. No solo eso, es completo para su audición. Dice, también aprendemos y viajamos con el Boeing 630, cuando viaja a buscar oyentes al extranjero. Un saludo para todos. Y respecto de la consigna, dice nuestra amiga Zulema, no me canso y es mi alegría mis nietos, mis gatos, mi perro, soy de Rosario. Un abrazo gigante, Zulema. Gracias por estar escuchando y animarte a participar. Ahora nos queda escuchar tu voz. Si te animás en algún momento, dejá un audio en el mismo WhatsApp de Rivadavia, el 1150-268630. Hola, lo que no me canso de hacer es coser. Me encanta hacer prendas para la familia, también para las amistades. Siempre estoy pensando en algo nuevo, dice Elida, saludando desde Almagro. Mira vos, costurera nuestra amiga, no se cansa de coser. Le encanta diseñar prendas para la familia y también para las amistades. Un abrazo gigante, estimada. Gracias por estar participando de la consigna de hoy de Reporte Rivadavia. Más mensajes que van llegando diciendo, hola don Oscar, ¿cómo está? No entiendo qué me pone acá. Soy de Pilar, Juan José. Bueno, Juan, pues sabes que no entiendo lo que me estás poniendo, mi querido amigo. No comprendo que me estás poniendo aquí. Si te podés explayar un poquito más con el texto, te voy a agradecer. Otro de los mensajes que llegan diciendo, hola Oscar, aquí me manda una fotografía, vamos a tratar de abrirla. Hola Oscar, en 2004 viajé a ver a Boquita a Manizales, Colombia.

0: ticket, Copa Toyota Libertadores, del 30 de junio de 2004. Mira vos, el precio era $10, sería esto. Pero bueno, era muy... hoy es poco, hoy es poquísimo. Y a lo mejor en aquel momento no lo era tanto. Un abrazo gigante, amigo. Gracias para dar fe de que estuvo allí viendo y acompañando a Boca. El amigo nos manda el ticket de la entrada al estadio. Más mensajes que van llegando. 11-50-26-8-6-30. Es una vieja conocida nuestra que aparece, que nos saluda. Bueno, gracias Edith, un abrazo gigante. Ahora en un ratito vamos a tratar de escuchar tu audio. Cuando mandan un texto, eviten el audio. Cuando mandan el audio, eviten el texto. Porque si no la computadora solo elige una de las cosas y a lo mejor no se escuchan. Hola Oscar, soy Carlos de Trelew. Lo que no me canso es de trabajar. Hace 3 años que me jubilé. Y estoy haciendo cosas en mi casa, y gracias a Dios estoy bastante bien de salud. Siempre te escucho, es muy bueno tu programa. Que Dios te bendiga a tu regreso y saludos para todo tu equipo. Bueno, un abrazo gigante, amigo. Gracias por estar en sintonía desde allí y participando. Que disfrutes mucho de la jubilación. Pasan 15 minutos de las 4. Hola, ¿quién se integra?
1: Hola, Oscar. Equipo y reporteros. Soy Edith de Codigiades. ¿De qué no me canso?
0: Sí.
1: ¿Qué es lo que me gusta hacer?
0: Sí.
1: Y me distrae y es una terapia para mí. Cocinar.
2: Tengo muchas ganas.
1: Siempre me gustó cocinar, desde chiquita. Y hacer cosas nuevas, aprender nuevas recetas. Y bueno, y de paso recibir amigas, a parientes, a quien sea. Es una válvula de escape para mí. Me divierto mucho haciéndolo. Bueno, un beso para todos, que tengamos un hermoso sábado. Y es verdad, hoy es el día de la Asunción de la Virgen María, 15 de agosto. Ojalá que la Virgen ayude a todos los que la están pasando mal. El planeta está un poquito complicado y necesitamos juntarnos, unirnos en la fe. Un beso grande, te sigo escuchando.
0: Y gracias Edith, un beso enorme. Gracias, gracias por dejar tu mensaje lleno de fe y esperanza aquí en este reporte de Rivadavia. Hola, buenos días, mi amigo Oscar. Hoy es mi cumpleaños. No, perdón, hoy es el cumpleaños de mi querida ciudad, Wanda, Misiones. Quería saludarle. Somos la capital de las piedras preciosas y con respecto a la consigna, no me canso de tomar mates, dice el amigo Sergio, saludando desde allí. Bueno, aprovechamos a mandar un saludo a la localidad de Wanda, allí en Misiones, que hoy este amigo nos está diciendo que está celebrando su cumpleaños. Es un nuevo aniversario de su fundación. Ciudad de Wanda, Misiones, capital de las piedras preciosas, y me manda el escudo de allí. Bueno, luego voy a buscar información y vamos a ampliar un poco de datos de Wanda. Hablando de efemérides, un día como hoy, un 15 de agosto del año 1988, el doctor Julio Palmás patentó su invento, el stent. Este es una malla metálica para mantener las arterias coronadas abiertas, luego de ser destapadas. Hablando un poquito de Julio César Palmás, nació en La Plata un 13 de diciembre del año 1945, médico argentino, especialista en radiología vascular, en el Centro de Ciencias de la Salud de la Universidad de Texas, en San Antonio. Allí se ha establecido este médico que se recibió en la Universidad Nacional de La Plata, y hoy tiene 80 años. Estudió aquí en la República Argentina. Obtuvo su título de médico en el año 1971, realizó sus primeras prácticas en la especialidad de radiología en el Hospital Internacional General de Agudos San Martín de la Plata, antes de trasladarse a los Estados Unidos. En el año 2013 recibió la mención especial por trayectoria de los premios Conex a la ciencia y tecnología. Este médico argentino fue

0: el inventor, o se hizo conocido por inventar el stent expandible, por el que obtuvo una patente en el año 1988, cuando lo patentó. Lo patentó un 15 de agosto del año 1988. Me equivoqué, dije 78, no, fue patentado el 15 de agosto del año 1988. Julio Palmas patentó su invento, el stent. Por estos días está viviendo en los Estados Unidos, y las distinciones que ha recibido allí, entre las distinciones que ha recibido allí, forma parte del Salón Nacional de la Fama de los Inventores, desde el año 2006. Está empleado en la Universidad de Texas, tiene su residencia en San Antonio, en Texas, en los Estados Unidos. Mensajes que van llegando en el 1150-26-8630. Tony, lo escuchamos. ¿Lo tenemos por allí alguien?
1: Oscar,
0: buenos días.
1: De Radio Rivadavia, los felicito por el programa. Y la consigna de hoy, lo que no me canso nunca, es de cocinar y ayudar a limpiar los pisos a mi señora. Le mando un abrazo grande, muchas bendiciones a todos. Darío de Florencio Varela.
0: Abrazo, Darío, gracias por estar escuchando desde Florencio Varela. Y siempre en sintonía, no importa dónde se encuentren, el aire es maravilloso esta Rivadavia. Podés estar en nuestro país o podés estar en cualquier lugar del mundo, como es el caso de Andrea. Dice Andrea, los estoy escuchando desde Toledo, España. Agradezco que a esta hora me acompañen a caminar. Salgo al campo y escucho la radio. Hay que volver a la radio. No me canso, para participar de la consigna, no me canso de ver a los míos, de posicionarme y de intentar ser mejor para ellos. Saludos para vos y para todos los oyentes. Bueno, qué sorpresa, un abrazo gigante. Y me manda la foto donde se la ve caminar allí, una zona rural pareciera. No se observa alambrado, no se observa nada. Una montaña muy grande o un cerro muy grande allí a la distancia, y la estamos acompañando en su caminata. Ella está en Toledo, España. Claro, está aprovechando, imagino, aquí 4 de la mañana, 22 minutos, allí deben ser cerca ya de las 10 de la mañana, está aprovechando me pasa el horario de allí. Son las 9 y 20, dice, no puedo hablar contigo, Oscar, otra mañana más temprano me prendo y conversamos. Un saludo para todos y gracias. Bueno, muy agradecido que estés en lo inmediato respondiendo. Mira, te pensaba ir a buscar con el Boeing 630 del S5 Radio Rivadavia, pero no podrá ser. En alguna otra oportunidad conversamos. Buen retorno a casa cuando lo hagas. Ya imagino que estás de regreso. Que tengas una buena jornada y gracias por acompañarte con nuestra Rivadavia. Mirá vos, qué cosa linda. Estamos saliendo desde Freire 932. En el barrio de Colegiales, en la República Argentina, y se acompañan en este caso Andrea, en Toledo, España, haciendo su caminata de la mañana, nos lleva allí en los auriculares. Qué cosa linda que es la radio. Adhiero a lo que decís, hay que volver a la radio, aquellos que se alejaron de la radio, los que seguimos en esta maravilla que es la radio. Yo creo que es de los mejores inventos del mundo y se viene. El próximo 27 es el Día de la Radio. La radio como medio estará cumpliendo 106 años y lo vamos a estar celebrando. Aquí en Reporte Rivadavia y también nuestra Rivadavia lo va a estar celebrando. 4 de la mañana, 23 minutos. Hola, ¿quién se integra?
2: Hola, Oscar, ¿cómo estás? Buenas noches. Habla bien. Jorge de Pilar. Acá trabajando como siempre. Como siempre, escuchándote a vos todos los fines de semana que me toca trabajar. Trabajo de seguridad, así que, bueno, lo que más me gusta hacer es, cuando tengo los dos días de descanso, es salir con mi hija. Tengo una hija de 13 años y un varón de 19 que, bueno, ya se independizó y me queda mi hija nomás. Así que, la verdad que Amo los dos días que tengo de Franco para salir con ella, ir a una plaza, andar en bicicleta. Cualquier cosa que sea con ella, seguro que vos me entendés, vos tenés dos hijas y sabés que para un padre...
0: Sí, claro.
2: Los dos por igual, ¿no? Pero la hija no, no rompe el corazón. Vos sabés que a veces no le puedo dar todo lo que le quisiera dar, pero le doy mucho amor, mucho cariño, que bueno, que lo más importante, ¿no? Que lo material hoy. Así que te mando un abrazo grande a vos y al equipo y gracias por hacerme compañía. Te escucho todos los fines de semana. Acá, dando mi ronda matutina. Un abrazo grande. Nos vemos, Horacio.
0: Abrazo, querido, y gracias, que tengas una buena jornada. Adhiero a cada una de tus palabras. No solo aquellos que tenemos la fortuna de tener hijas, ¿no? El hijo en sí. Tener un hijo transforma la vida. Y uno a lo mejor no tiene la posibilidad de brindarle absolutamente todo, pero lo poco que uno le brinda lo hace con entusiasmo, con alegría, con emoción. Y nos encontramos haciendo muchas cosas, muchas, muchas cosas, que incluso no hicimos por nuestra vida, pero lo hacemos por ellas, para acompañarlas en el crecimiento, en la vida. Te entiendo absolutamente cada una de tus palabras. Por aquí me están diciendo, buenas madrugadas, Oscar. Soy Raúl de Montevideo, Uruguay. Él, omnibusero, jubilado. Admiro mucho Radio Rivadavia y también tu programa. Ya tuvimos una conversación hace unos meses. Se extraña la audición del Cholo. Te admiro a ti, que viajás todos los fines de semana haciendo, creo, 700 kilómetros desde Necochea para hacer los programas los fines de semana. Mis bendiciones para vos. Bueno, un abrazo gigante, amigo. Vos sabés que son 550 para llegar y 550 para volver a casa. Son 1.100 kilómetros que hago cada fin de semana y estoy contento de hacerlo. Porque estoy en la radio que siempre aspiré a trabajar y porque vivo donde quiero. En un país donde el 90% de la gente no trabaja de lo que quiere, o a lo mejor no vive donde quiere, bueno, yo he logrado las dos cosas. Trabajar en lo que me gusta, en la radio que siempre quise estar, mi querida Rivadavia, y vivir allí en la playa, muy cerquita del mar, muy, muy cerquita del mar. Así que no hay nada que lamentar. La verdad que disfruto. Y en los viajes que me toca hacer, he tenido también la fortuna de conocer mucha gente linda. Uno pasa por diferentes localidades y ha hecho un amigo en cada una de esas localidades. Que todo vaya bien por allí, Raúl. Gracias por estar escuchando desde Montevideo. Otro de los mensajes que llegan, en este caso, dice ella: hola, soy Ana María de Rosario. Y para participar de la consigna, que es aquello que no me canso de hacer, que me gusta, que no me aburre, me gusta pintar manteles para Sagrada Eucaristía de Jesús Niño. Lo dono a todas partes del mundo. Gracias. Bueno, un abrazo gigante, Ana María. Gracias por estar escuchando de allí, desde Rosario. ¿Te puedo ir a buscar y conversamos un poquito de esta tu pasión de pintar manteles? Si querés, si podés, me encantaría acercarte y estar conversando un poquito de esta actividad hermosa que haces. Hola, Oscar, ¿cómo andás? Todo bien, me dice el amigo Leandro de Marcos Paz. Lo que a mí más me gusta es hacer radio con mi compañero de radio que se llama Mariano. Aprovecho para mandarle saludo todos los martes de 16 a 18 horas por FM 91.9, Streaming Federal Morón, la radio de los vecinos, y nuestro programa se llama El Club del Clan. Ah, mira vos. Bueno, un abrazo gigante, éxitos para ustedes, que todo vaya de maravilla con su programa, y gracias por estar escuchando nuestra Rivadavia, querido amigo. Otro de los mensajes que llegan diciendo: buena vida, buenos días, señor Choi, lo estoy escuchando, pasame un tema del Pampa José Larralde, saluditos, muchas bendiciones. Saluda Rubén desde Formosa, desde Pirané Formosa, escuchando a través de la FM 99.9. Ya lo hemos tenido al Pampa, vamos a ver si traemos un tema más del Pampa y lo ponemos aquí en el área de tu Rivadavia. No me manden, por favor, videos, porque no me puedo poner a ver los videos, y tampoco me manden información que yo no puedo chequear estando en el aire. Yo no puedo verificar que sea cierta ese tipo de denuncia que envían. El WhatsApp de Rivadavia, el 1150-268630, es para escucharlos ustedes y también para leerlos ustedes. Si hay alguna dificultad, me la cuentan con un audio breve o con un texto breve, pero no me manden videos porque no puedo verlos. Lamentablemente no los puedo ver, pero agradezco que estén escuchando. Buenos días, Oscar. Soy Quinteros, de la provincia del Chaco, y respecto de la consigna, que es aquello que no me canso de hacer, yo me junto con todos mis ex compañeros de la primaria, la secundaria y el jardín. Mirá vos, vaya encuentro que tenés, estimado César. Gracias por estar escuchando desde Chaco. Allí en Chaco, a ver, tengo por aquí la repetidora que nos lleva hasta allí, hasta Chaco. En Resistencia somos la 92.9 y también estamos a través del 88.1. Me están diciendo por aquí, hola Oscar, te voy a tutear, perdona. No, para nada, bienvenido, por favor. Te escribo desde España. En el año crudo de la pandemia, tuve por trabajo primordial recopilar todas las letras de las canciones de José Larralde. Yo tuve de siempre un seguimiento especial por su obra. Ya no soy un chaval, tengo 70 años. Aquel trabajo fue para mí unos meses de gran bálsamo para tanto aislamiento. Le di forma a las letras en el sentido de que logré maquetarlas en su forma poética. He sido profesor de literatura y no me costó mucho hacerlo. No fue un gran esfuerzo. En definitiva, solo quiero enviarte el archivo donde está, con mi idea peregrina de que alguna vez pueda llegar a manos de don José. Mi admiración por su obra es tanta que esto sería extraordinario. Como comprenderás, no me mueve ningún otro interés. Estuve escuchando tu última entrevista, José, y me he animado a dar este paso. Un saludo. Bueno, bárbaro. Vamos a ver si lo hacemos llegar a José cuando lo envíes. Acabo de leer tu mensaje, estimado amigo que nos está escuchando. No me puso el nombre, me parece. No he leído el nombre de él. De este chaval, un chaval de 70 años, un gran admirador de la obra de José Larralde, como lo soy yo también. Un abrazo enorme y gracias por estar escribiendo desde allí, de España. Allí van a ser las 10 de la mañana, aquí en la República Argentina, 4 de la mañana, 32 minutos. Hola, buenos días, equipo y audiencia de Reporte Rivadavia, siempre escuchando el mejor programa y locutor de la madrugada. Bueno, es muy generoso en el parecer el amigo Juan, saludando desde la bella Necochea, mandando abrazos y bendiciones para todos. Un abrazo, estimado, gracias, gracias por estar en sintonía desde allí. Vos sabés que en la semana hemos tenido la posibilidad de observar las ballenas que van emigrando hacia el sur. Bueno, estuvieron allí en Necochea, un espectáculo maravilloso. Muy, muy lindo. Las ballenas había una que estaba con el cachalote, y la verdad que fue el deleite de los vecinos de la ciudad de Necochea y de Quequén, y aquellos que han llegado por estas horas a estrecharnos en un abrazo, a pasar el fin de semana largo. Ojalá que se repita eso el día de hoy, así puedan disfrutar de la maravilla de la naturaleza. Un abrazo gigante, Juan. Gracias. Y voy a pasar, en cualquier momento estoy acercándome. No me he olvidado. Te tengo agendado y cuando tenga un par de minutos me acerco para estrellarte en un fuerte abrazo y agradecerte que estés escuchando, como siempre, y participando de nuestro Reporte Rivadavia. ¿Alguien más que se integra? A ver, ¿de quién se trata?
3: Hola, Oscar, buenas noches. Habla Jorge de Baigorria. La verdad que a mí, por lo menos, hay muy pocas cosas que me cansan. Yo sería, en este momento, sería, no, soy el carnicero más viejo de mi ciudad. llevo un poco más de 45 años de profesión. Y mi pasión es la panadería, así que tengo que repartirla un poco, esforzándome, haciendo de panadero de madrugada, y después cuando comienza el día, de carnicero. Bueno, ahora tengo este problema con mi pierna, se ocupa un empleado de la carnicería, porque por obvias razones es muy difícil desarmar, despostar la media res y vender. Así que me complica un poco eso, pero sigo con lo mismo. Y también todo lo que tenga que ver con el campo. Siempre me ha gustado la quinta, los chanchos, las vacas. Y antes, cuando todavía vivía mi esposa, me iba por la hora de la siesta a hacer la quinta. Trabajaba a la mañana acá, comía y me iba a la quinta. Y volvía de la quinta y me ponía en la carnicería. Y no me cansaba. Era muy, muy, muy placentero hacer ese trabajo. La verdad es que para mí, nunca me fue pesado o me hastiaba tener algún trabajo que no me gustaba, donde me sentía esclavo de él, ¿no? Así que, bueno, muy linda la charla con este hombre de San José del Rincón. Muy, muy constructiva. A mí también me gustan mucho las aves, verlas. Gracias, Oscar, y que tengan linda noche todos los oyentes.
0: Abrazo, querido, gracias por integrarte, gracias por participar en el 1150-268630, donde escuchamos todas las voces, todas, y cuando detectamos a alguien que quiere conversar con nosotros, ¿qué hacemos? Lo acercamos, lo vamos a buscar, y bueno, nos van desasnando de cómo es la vida en algunos lugares de mi República Argentina. Alguien que me está diciendo buenas noches, ¿cómo está pasando? Linda noche, escuchándote como siempre, Elena de Lanús. Y con la consigna, lo que más me gusta es dedicarle tiempo a mi perrito, jugando, cepillándolo, atendiéndolo, y después lo dejo que descanse en mi regazo. Esa es la unión que tenemos, donde para los dos es alegría. Gracias, abrazos. Firma Elena de Lanús. Un abrazo, Elenita. Es cierto, bueno, cuando uno tiene un perro, cuando uno tiene una mascota, puede ser un gatito, puede ser un perro o alguna otra, hablo de las que más tenemos, ¿no? Bueno, uno hace una comunión especial con ese animalito, y hace lo que vos decís, jugar, cuidarlo, atenderlo, el paseo también. Hay veces que uno no tiene ánimo de levantarse, a lo mejor de prepararse la comida, sin embargo, para su noble compañero lo hace. Uno no tiene ganas a veces de calzarse las zapatillas y salir a dar una vuelta en la plaza, pero lo hace por el perro, sacarlo a dar una vueltita. Así que te entiendo, Elena de Lanús, un abrazo gigante. Hoy, 15 de agosto, estamos preguntando a las 4 de la mañana 37 minutos, ¿qué es aquello que no te cansás de hacer? ¿Que te gusta? ¿Que no te aburre? ¿Que disfrutás? Hola, Oscar, soy Cacho de Ruta 88, kilómetro 43200. Tengo 84 años de estar en contacto con la tierra. Aprendí a amarla y gozar de sus frutos. Lo haría siempre y lo haré hasta mis últimos días. Un abrazo, querido Oscar. Bueno, un abrazo gigante, Cacho. Gracias por estar escuchando desde allí, desde el kilómetro 43200. En la ruta provincial 88, en ruta que une Necochea con Mar del Plata. Abrazo gigante, amigo. Gracias por estar en la sintonía de nuestra Rivadavia, que llega de maravillas allí por AM630. Guille nos está saludando, diciendo buenas noches, Oscar y equipo. Guille desde Ciudad Real, un abrazo grande. Hoy ya se terminaron las vacaciones. Haciendo de peluquero de jardín. Con respecto a la consigna, el fútbol, aunque me duela todo el cuerpo, siempre necesito jugar. Y hoy fuerza para el pincha de mi vida. Abrazo enorme y gracias por la compañía en el viaje de ida a nuestras vacaciones. Bueno, un abrazo gigante, amigo. Bueno, todo lo bueno concluye. Hay una canción que dice, todo concluye al fin, nada puede escapar. Y terminaron tus vacaciones. Un abrazo gigante, imagino que volvés al trabajo con energías renovadas. A las 16:45 de la República Argentina se estarán enfrentando tu pincha rata, Estudiantes de La Plata, con el Lobo, Gimnasia y Esgrima de La Plata. Es el clásico de la ciudad de las Diagonales. Bueno, que gane el mejor. Un abrazo gigante para vos y un cariño también para la familia. Gracias por llevarnos los otros días en el auto. Me dice este amigo Claudio de Berazategui, camillero del Hospital Muñiz. Un abrazo, amigo. Y me dice lo siguiente, para participar de la consigna: ¿qué es aquello que no te cansás de hacer? Y él dice: lo que no puedo dejar de hacer es escuchar la radio. Bueno, bienvenido. Estamos en vivo, 4 de la mañana, 40 minutos, en vivo haciendo radio. Para ustedes, amigos que se van enganchando. Chao, Oscar. Me voy a dormir. Vos sabés que me quedé con ganas de escuchar El Bazar de los Juguetes, por Alberto Podestá, que también tiene mucho que ver con el Día del Niño. Mañana volveremos a conversar, dice Jorge, saludando desde Chivilcoy. Y me agrega una línea más, que dice que el ñoquen es mi nuevo deporte. Está muy de moda, se juega en todos lados. Mirá si estará en su apogeo, que lo maneja la Federación de Vóley. Yo juego en la categoría más 60. Realmente es un deporte que te atrapa, muy parecido al vóley, con algunos cambios. Bueno, un abrazo gigante. Jorge, vos sabés que mañana tenemos un especial por el Día del Niño. Así que mañana te estoy pasando El Bazar de los Juguetes. Así que tenemos un poquito de paciencia. Buen descanso cuando lo hagas. O los cardes de Rosario, te escribo. No me canso de ver la mesa grande llena de hijos y nietos que construimos con mi esposo, aunque con la pérdida de un hijo hace 2 años. Abrazo grande. No me puso el nombre, no sé de quién se trata, pero bueno, participa y comparte la intimidad de su familia con nosotros. Más mensajes que van llegando: 11-50-26-8630. Son todos muy, pero muy bienvenidos al aire de nuestra Rivadavia. Hola, ¿quién tiene algo para decir? Que lo diga.
4: Hola, Oscar. Buenos días a todos. ¿Cómo están? Soy Rosana desde Barcelona. Ay, querido amigo, qué consignas maravillosas tenés siempre. ¿De dónde sacás tantas ideas? ¿Qué equipo de producción tienen ahí? Bueno, felicitaciones a todos. Bueno, tu consigna: ¿qué me gusta hacer y qué no me canso de hacer? Bueno, soy de la generación de los que el trabajo no solo dignifica, sino que nos gusta. Que no sé, no haría otra cosa que no sea trabajar. No sé, creo que nunca me voy a jubilar yo. Y me gusta ser madre, mucho. Me gusta ser hija, mucho. Me gusta ser hermana, buena amiga. No me canso de ser todo eso. Pero fundamentalmente no me canso de conocer. Me gusta viajar. Yo tendría que ser, no sé, tener mucho, mucho, mucho dinero para poder viajar, conocer gente, culturas, lugares insospechados. Esas cosas me gustan. Bueno, amigo lindo, te mando un abrazo enorme y les cuento que acá seguimos con una gran ola de calor y que hoy en Barcelona, en el barrio de Gracia, se festejan las fiestas de Gracia, donde todas las calles se decoran con distintas temáticas y, por ejemplo, mi barrio aquí en la esquina este año es La Perla Negra y se hacen todas unas decoraciones en las calles, pero gigantescas, ¿eh? Y después, bueno, el ayuntamiento, que sería como nuestro municipio, le da un premio al que mejor lo haya hecho, qué sé yo, hay un jurado. Y todos nosotros los que tenemos negocios decoramos las tiendas, hay eventos, hay comparsas, la gente pasea, camina, mira lugares. Bueno, es un buen momento para conocer la cultura catalana. Un abrazo, chicos, los quiero un montón.
0: Abrazo enorme, Roxana, y gracias. Vos sabés que eso se hacía aquí también, sobre todo sobre la avenida Santa Fe. Una época, sobre todo en el mes de septiembre, con la llegada de la primavera, bueno, las mejores vidrieras se premiaban. Hoy ya no se hace, lamentablemente. Ojalá que allí no se pierda y ojalá que aquí recuperemos esa postal, que era muy, muy linda. Hola, soy la abuela Esther de Barracas. Qué regalo tan grande me hiciste con ese tema. Es que yo sí tuve un milagro muy concreto y verdadero. Un milagro que hoy tiene 34 años, Oscar. Gracias. Si querés te cuento, me dice ella. Bueno, vamos a ver si a través de la producción nos ponemos en contacto contigo y hablamos de ese milagro, querida Esther de Barracas. Gracias por integrarte y estar participando. 11-50-26-8-6-30. Estamos preguntando, ¿qué es aquello que no te cansás de hacer? Que te gusta, que no te aburre, que a lo mejor sos muy buena o muy bueno. ¿Me lo contás? Puede llegar el texto o lo puedes contar a través del audio. La temperatura, cuando pasan 45 minutos de las 4 de la mañana, 13 grados 7 décimas, se está dando una pequeña llovizna en esta ciudad autónoma de Buenos Aires, humedad 90%, presión 1015.8 hectopascales, viento del noroeste a 10 kilómetros por hora, la visibilidad es óptima, no es óptima, está reducida en 2 kilómetros, está en 8 kilómetros a esta hora de la madrugada. El sol estará saliendo a las 7 de la mañana, 34 minutos, y estará cayendo la tarde cuando sean las 18:23. La máxima para el día de hoy, una jornada con lluvia, se espera, será de 16 grados. Buenas noches, Oscar, equipo, oyentes. Mirta de Chacabuco, con respecto a la consigna, no me cansa estar en mi jardín, arreglando mis plantas, con mi gata, mi perro, y cuando están mis nietos, es lo más. Gracias, Oscar, por acompañarnos. Abrazo para todos y bendiciones. Firma Mirta, escuchando y participando desde Chacabuco. Otro de los mensajes que llegan diciendo, buenos días, Oscar, equipo y audiencia. Adrián de Burgos, España. Lo que me gusta en mis tiempos libres es pintar camisetas y sobre todo tela. Últimamente hacer cositas en cuero, como este portatermo con nuestro sol argentino. Pero debo decir, con los años y el trabajo, tengo poco tiempo para ello. ¡Chao! Bárbaro, mirá vos qué linda fotografía me ha enviado. Muy buena mano. No cualquiera puede hacerlo. Bárbaro, te quedó espectacular ese portatermo. Muy bien. Te felicitamos y te agradecemos que estés escuchando Reporte Rivadavia, desde allí, desde Burgos, España, con la temperatura que va en ascenso, nos decían. Buenos días, Oscar. ¿Qué no me canso de hacer? Es acariciar mis 4 guitarras y escribir historias para escaparme de la rutina y tener un momento de reflexión poniendo todo en canciones. Un abrazo grande y siempre a la escucha de Reporte. Firma Peta. Un abrazo, Peta. Gracias por estar, mi querido amigo. Un abrazo gigante. Bueno, nunca dejes de escribir. Nunca dejes de acariciar tus guitarras. Siempre con la música, Petita. Abrazo enorme para vos y tu gente linda. Hola, Oscar, querido. Bendecida madrugada. Es por la consigna. Lo que no me canso es de bailar. No veo la hora de que llegue los fines de semana, porque siempre lo hago. Que el Señor te proteja. Un abrazo, amigo. Firma Pedro, saludando desde Santiago del Estero. Un abrazo, Pedrito. Gracias por estar en sintonía desde allí. Que encuentres compañía para el baile. No me está diciendo allí en Santiago del Estero. Imagino que debe estar vinculado al folclore, el baile. Si escribiera de aquí de esta ciudad de Buenos Aires, lo vincularía al tango. Pero allí, llegando el mensaje de Pedro de Santiago del Estero, lo imagino bailando folclore. Hola, amigo, te escucho acá en San Pedro. Me encanta tu programa. Hay alguna dificultad aquí en la redacción. Me encanta tu programa. No entiendo qué me puso. Firma Jesús, que nos escucha siempre. Jesús, escríbeme, mandame un audio, porque hay alguna dificultad allí en la redacción y no entiendo tu mensaje. Si lo leo tal cual está, no tiene ningún sentido. Así que te pido, por favor, mandame un audio. Buenos días, Oscar. Te saluda Edith, de La Plata. Lo que no me canso de hacer, y lo hago en ratos libres, es tejer con lanas a dos agujas. Pullover para mi nieta y para mi hija. Gracias por estar siempre. Bueno, un abrazo gigante, Edith. Pensé que ibas a decir, estoy leyendo pullovers, y pensé que ibas a decir algún chalequito también, alguna bufanda, algún gorro. Aquellas que tejen se dan maña para las prendas que estoy mencionando aquí en el reporte Rivadavia. Buenos días, Oscar. Soy Tony de Mar del Plata. No me sobra nada. Trabajo de lunes a lunes, arranco a las 3:30 y me gusta ayudar a mi familia. También a la gente que lo necesita, aunque no la conozca, me sale de corazón. Bueno, Oscar, un abrazo grande, dice ella. Un abrazo enorme para vos también. Gracias por estar en sintonía con nuestra Rivadavia, querida amiga. Muchas gracias por integrarte y estar participando. Son muchos los amigos que se van integrando, muchos los amigos que se van sumando a Reporte Rivadavia. Vamos a seguir compartiendo cosas lindas que van llegando. Cuando hablo de cosas lindas, me refiero

0: Estamos escuchando y compartiendo la música de Nahuel Penici, el homenaje a Mercedes. Dice, él decía en una nota que le hacían a Mercedes Sosa, la escuchaba de chico en la radio, me movilizaba cada vez que la escuchaba, y hasta el último momento yo pensaba que ella escribía las canciones, y después me fui enterando que ella las interpretaba. Fue en ese momento en que me nació ese amor tan grande con ella y la admiración. Me hizo muy feliz escucharla. Y la obra que he presentado, este disco homenaje a Mercedes, bueno, tenía que estar a la altura de lo que ella ofrecía con esas canciones. Me enfoqué mucho en el disco, sentí mucho placer al hacerlo, y ojalá que la gente pueda disfrutar, como me pasó a mí y al resto del equipo, de cada una de las canciones. Son 10 canciones que ha presentado hace muy poco tiempo este joven talentoso para homenajear a Mercedes. Viajó incluso hasta los cerros de Tucumán. Allí buscó reencontrarse con el origen de Mercedes, entre el silencio, la tierra y el viento. Van a poder observar en las próximas horas algunos de los videos, de las canciones que integran el disco de homenaje a Mercedes. Mensajes que van llegando en el 1150-268-630. Por aquí me están diciendo: Oscar querido, ¿cómo va todo? Bien, va todo bien. La estamos llevando bien. Respecto a la consigna que es aquello que no te cansas de hacer, que te gusta, que no te aburre, que disfrutás. Lo que no me canso de hacer es trabajar, estudiar, hacer actividad física, divertirme, pasear, viajar, ocio, juntarme con amigos, etcétera, etcétera, y ayudar al prójimo. Abrazo gigantón. Esto lo está diciendo el amigo Nano, saludando desde Banfield, saludando y participando. Un abrazo, Nano, que sigas en la buena senda. Estás en un muy buen sendero. Me dicen por aquí, a ver, Sandra de Rosario, a ver qué es lo que me dice. Oscar es vallenato. Cachalote es una variedad de ballenas. Mira vos, qué atenta a lo que acabo de decir. Yo quise decir, ahora lo voy a buscar. No sé si estoy tan seguro que me haya equivocado. Ahora lo voy a buscar y compartimos pareceres, mi querida Sandra. Pero gracias por estar atenta a lo que estamos diciendo por aquí. Oscar, me dicen, a ver, en el 1150-268-630. Buenos días, Oscar. Recién me conecté con ustedes. Escucho ruiditas de lluvia aquí en 11. Gracias por tu programa. Me encanta escuchar tus comentarios y sobre todo tus cosas de Necochea. Los mejores recuerdos de ese lugar, maravilloso. Me gusta hacer trabajo con cartulina, papeles, juegos para chicos. Bueno, cariños. Y hasta mañana, si Dios quiere. Firma Rosa María, saludando desde Boedo. Rosita, un abrazo gigante, Dios va a querer, y mañana nos vamos a escuchar en la madrugada, como siempre, pegaditos mañana a Luisa Delfino. Luisita Delfino va de 22 a 1 de la mañana, luego llegamos nosotros con un nuevo reporte Rivadavia, así que Dios va a querer y nos vamos a escuchar. Por lo pronto, un buen descanso para vos, y gracias por estar pasando a saludar. Otro de los mensajes que llegan en el 1150-268-630.
1: Hola, Jarcito querido. Buenas madrugadas. Buenas madrugadas. Escuchándote, el profe Gustavo Torrado.
0: Profe, bienvenido.
1: Paraje Pavón, zona rural de General Lavalle. Te mando un abrazo grande. Que sigas, tenía. Y bueno, mañana de vuelta a escuchar. Todavía tenemos unas cuantas horas para compartir. No, hermano.
0: Abrazo, hermano, y gracias por estar escuchando desde allí, profe. Y que todo vaya bien. Te noto mejor y me alegro. Cuídate mucho del frío. Tenemos estos vaivenes, con temperaturas por momento primaverales. Y por momento, como debe ser, invierno. Y a veces nos descuidamos, nos desabrigamos, y nos enfermamos. Me alegro saberte bien, que ya te has recuperado, Gustavo. Buenos días, Oscar y equipo, también para los oyentes. Lo que más me gusta es cocinar ricos asados. Abrazo grande, dice Olga, saludando desde Villa Cacique. Bueno, ¿cómo estamos con los asados? ¿Cómo estamos con la cocina? La verdad que todo un tema esto de qué les gusta hacer. Y la gran mayoría de los mensajes han pasado por la cocina. Hola, ¿quién se integra a reporte? Bienvenido.
2: Hola, Oscar, ¿cómo estás?
0: Bien.
2: Yo soy Lidia de Quilmes. ¿De qué no me canso? De enseñar. A pesar de que ya me jubilé, desde el año 90 me dedico a fortalecer la preparación de los futuros directores, secretarios, inspectores de educación de la provincia. Y te cuento dos anécdotas que nos hacen visible que la radio nos acompaña a lo largo de toda la vida. En el año 23, en enero, estando en Villa Pehuenia de vacaciones y escuchando a Luisa, me reencontré y reconocí la voz de Sebastián, uno de mis estudiantes de Lanús, que por dos veces lo escuché hablando con Luisa y a partir de lo cual me comuniqué con él para reencontrarnos en la charla profesional que nos unió. Y hace 15 días, estando en Chipoleti, en la casa de mi hijo, que vive allí, me encontré y reencontré en el programa de Luisa con Graciela. Graciela fue una estudiante a la que preparé como secretaria titular de primaria, que volvió a su pago en Lincoln, que nos invitó junto con mi amiga Elisa al carnaval en el año 2012, con la que me seguí comunicando a través del tiempo, ya se jubiló, pero que reconocí su voz y la volví a llamar. Y otra vez estamos en contacto compartiendo momentos de la vida de cada una. Así que esa es la hermosa perspectiva de la radio. Te mando un abrazo enorme, disfruto mucho de tu programa cuando me desvelo y lo hago bastante seguido. Y un abrazo grande también a toda tu audiencia.
0: Gracias, querida, un abrazo enorme. Muchas gracias por acompañarte con nosotros y me alegro que hayas recuperado ese vínculo. La reconoció por la voz, dice, y volvieron a establecer el contacto. Me alegro mucho, hay momentos de la vida que uno va conociendo gente, y por esas cosas del destino, a lo mejor uno pierde el contacto, pero hoy día, con las nuevas tecnologías, podemos estar más cerca, ¿no? Con las redes sociales y todo eso, y el WhatsApp, los grupos, hoy día uno puede recuperar esos vínculos. Buenos días desde Misiones, lo estoy saludando. Ni bien me levanté, ya puse la radio para escucharlos. Lo que más me gusta hacer es estudiar idiomas. Que tengan todos un excelente fin de semana. Esto nos lo dice el amigo Walter desde allí, desde Misiones. En Misiones tenemos varias repetidoras. En Posadas somos la 95.5. En Iguazú estamos a través de la FM 99.9. También nos pueden escuchar a través de nuestra página. La página es rivadavia.com.ar. También nos pueden escuchar y ver a través del canal de YouTube. Allí en el canal de YouTube somos Radio Rivadavia AM630. Así que no tienen cómo no escuchar nuestra Rivadavia. Hemos ultimado absolutamente todo para acompañarlos donde quiera que se encuentren.
3: Hola, Oscar, buen día, ¿cómo le va? Tanto tiempo, soy Cecilia, la pastelera de Citibel. Bueno, ¿qué no me canso de hacer? Y cocinar. Me fascina desde que tengo, no sé, 13 años, 12 años, que empecé incursionando en mi casa, cocinando los domingos, me encantaba hacer cosas raras, bueno. Tanto es así que después, cuando me vine a Capital a acompañar a mi hermana a estudiar, y bueno, me dediqué a lo que me gustaba, que era la pastelería. Así que bueno, ya hace 32 años que tengo una pastelería en Citibel. Estoy radicada acá desde el año 85, 89, que en el 85 me casé, y bueno, tengo toda mi familia, mis cuatro hijos, tengo tres hijas acá y un hijo en Valencia. Y bueno, no me canso, lo que no me canso de hacer y nunca va a ocurrir eso es cocinar. Me fascina, me encanta, pero me encanta la pastelería. Y a pesar de tener una extensa biblioteca dedicada a la cocina, bueno, me encantan los programas de cocina y seguir mirándolos y sacando cosas y sacando detalles que lo puedo transportar a lo que es mi pastelería, que ahora la tengo con dos de mis hijas. Bueno, le mando un besito grande, Oscar, y mi querida Necochea, porque yo soy necochense y toda mi familia está allá. Mi mamá, que tiene 92, que no creo que me esté escuchando porque debe estar descansando. Y bueno, le mando un besito grande también a usted y a mi querida Necochea. Que no se caiga, por favor. Bueno, un besito grande y gracias por prestarnos su espacio para desarrollar lo que a veces quisiéramos decir y no podemos. Bueno, un besito grande, Oscar, Cecilia, la pastelera de Citibel.
0: Cecilia, un abrazo gigante, querida, y que tengas un buen día y que vaya todo bien con la pastelería. Y hoy día uno va a través de internet, hay muchos tutoriales. Aquel que no sabe cocinar, aprende a cocinar. Aquel que no tiene mucha idea de la cocina o preparar algunas cosas, bueno, si busca la información, va aprendiendo. Hoy día es bastante diferente el tema. Hace mucho tiempo uno acudía a los libros, a las recetas de doña Petrona C. de Gandolfo. Te va a decir, pero qué antigüedad lo suyo. Bueno, pero fue así como uno aprendía a cocinar. Y hoy día, poniendo un tutorial en YouTube, también se aprende muy buena cocina. Me acuerdo que tuvimos una nota, la tuvimos acá a Paulina Cocina, no en este estudio, sino cuando estábamos en Arenales 2467, nos visitó y nos dio algunos tips respecto de la cocina. Y ella nos decía que en sus videos de YouTube ella ofrece una cocina fácil, para aquel que no tiene idea, sepa preparar un plato y salir del apuro, salir del aprieto. Así que entiendo lo que me estabas diciendo en tu audio, mi querida amiga, que todo vaya bien con la pastelería. Hola, ¿quién se integra?
4: Hola, muy buenas madrugadas, Oscar, Rivadavia, audiencia, familia reportera, ¿cómo están? Yo aquí amaneciendo, escuchándolos y contestándoles la consigna, que no me canso de hacer.
0: Sí.
4: Que es lo que no me cansa hacer.
0: Sí.
4: Leer, escuchar música y sobre todo cocinar. Me encanta cocinar. Y saben una cosa, si me permiten, se los recomiendo. Porque es hasta terapéutico. A saber cómo, preparándote tus cosas, tus alimentos, y es que tenemos la posibilidad de, o la ventaja, no sé cómo lo consideran, de poner comida en el freezer, van a ver que si bien no está declarado terapia, no está declarado como terapia, es muy terapéutico, es muy sano, relaja mucho, y bueno, además hace mucho bien porque comemos nuestras propias cosas, sabemos lo que usamos, lo que le ponemos, lo que comemos. Así que bueno, eso ya de paso les digo. Bueno, gente, me voy a ir despidiendo para seguirlos escuchando, no sin antes saludar a todas las Marías en su día. Hoy es el día de todas las Marías, así que aprovecho, María Esther, campanita en ti. A ti te mando un fuerte abrazo y en él a todas las Marías. Así que bueno, ahora sí, les dejo un fuerte abrazo a todos. Soy Lilian de Caballito, excelente jornada.
0: Gracias, Liliana, un abrazo gigante y que vos también tengas un muy buen fin de semana. Y gracias por pasar a integrarte, como siempre, en nuestro reporte Rivadavia. Y adherimos al saludo para todas las Marías. Un saludo enorme, que pasen un hermoso día. Hacemos un alto con los textos, con los audios, y vamos a compartir un poco de la música que han estado pidiendo en el 1150-26-8630.
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0: me. Escuchábamos y compartíamos a Joaquín Sabina haciendo un último vals, una de sus últimas canciones. Un video donde allí se lo pueden observar a sus grandes amigos, entre ellos a Ricardo Darín. 11:50, 26:08, 6:30. Gracias por estar en la sintonía de nuestra Rivadavia.
1: Siempre, como siempre, escuchándote a vos todos los fines de semana que me toca trabajar. Trabajo de seguridad, así que bueno, lo que más me gusta hacer es, cuando tengo los dos días de descanso, es salir con mi hija. Tengo una hija de 13 años y un varón de 19 que, bueno, ya se independizó y me queda mi hija nomás. Así que la verdad que amo los dos días que tengo de Franco para salir con ella, ir a una plaza, andar en bicicleta, cualquier cosa que sea con ella. Seguro que vos me entendés, vos tenés dos hijas y sabés que para un padre, los dos por igual, ¿no? Pero la hija no rompe el corazón. Vos sabés que a veces no le puedo dar todo lo que le quisiera dar, pero le doy mucho amor, mucho cariño, que lo más importante, ¿no? Que lo material hoy. Así que te mando un abrazo grande a vos y al equipo y gracias por hacerme compañía. Te escucho todos los fines de semana. Acá, dando mi ronda matutina. Un abrazo grande.

0: helados,
1: Este panque por aquí
0: juntada con
1: ya ha
0: amigos,
1: comenzado
0: que
1: a llover.
0: después
1: 3 de la mañana,
0: terminan
1: 27
0: en
1: minutos.
0: una ida en
1: Hola,
0: auto,
1: Oscar, querido.
0: con vos
1: ¿Cómo
0: en la
1: estás, amigo?
0: radio,
1: Bueno,
0: y
1: acá
0: cada
1: la
0: uno
1: noche de
0: volviendo a su
1: perros.
0: respectivo hogar. Te
1: Lloviendo,
0: mando un abrazo.
1: frío.
0: Hola, Oscar.
1: Abrazo. Gracias, muchas gracias por estar. Mirá vos, te acompañamos allí, se escuchaba la radio de fondo, y luego cuando retornan a casa también se acompañan con nosotros. Claro, vamos hasta las 7 de la mañana, comenzamos a la 1 de la mañana, pegaditos a Juan Omoro, Juanito que ofreció la ronda, pegadito a lo que es la Oral Deportiva, la Oral Deportiva que tiene un nuevo horario de la mano de Daniel Avellaneda. Llega Juano, luego llegamos nosotros, hasta las 7 de la mañana. El día de hoy, una recomendación, más allá de los buenos programas de nuestra Rivadavia, les quiero sugerir a mi compañero y gran amigo también, Ricardo Guasardi. Hace un muy lindo programa que se llama El Sillón de Rivadavia, desde la 1 de la mañana, perdón, desde la 1 de la tarde hasta las 6 de la tarde. Con muy buena radio ofrece nuestro compañero Ricardo. Vamos a hacer una pausa, Tony, si lo disponés, vamos con una pausa y ya seguimos escuchando la gente linda que se pone en contacto con nosotros.
2: Hola, buenos días, buenas noches. Oscar, cada 2 minutos se corta el diálogo. Yo tengo una comunicación. Por favor, a ver si lo pueden solucionar. Y con lo que no me aburro por la consigna es cocinar. A mí me encanta la cocina, para mí es mi terapia. Cuidar a mis perritos y escuchar la radio, que es mi gran compañera. Te mando un abrazo grande a vos y a toda la audiencia. Soy Irene de Pilar.
1: Y bueno,
0: Hola,
1: la cosa
0: Oscar.
1: también
0: Acá
1: vivimos
0: estamos desde
1: quizá, y
0: Tigre
1: cuando llueve,
0: escuchándote.
1: y cuando la
0: Y
1: condición
0: nada,
1: del
0: las cosas
1: piso
0: que
1: se
0: nos
1: seca, y así
0: gustan
1: que aquellos que van
0: son los días
1: transitando,
0: como hoy.
1: perdón.
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0: compartíamos a Francisco Cuestas haciendo El Amigo de los Pájaros. Francisco es el hijo de uno de los hermanos Cuestas y lo traemos a él haciendo esas canciones que todos hemos escuchado de la mano de los hermanos Cuestas. Y hemos aprendido y hemos tratado de imitar los pájaros, ¿no? Algo que no hemos podido hacer. Francisco Cuestas en esta canción se acompaña con Karen, la dama de los pájaros, que lo saca de maravillas y que en alguna oportunidad fuimos a buscar en una madrugada. Recuerdo que la fuimos a buscar una madrugada en plena pandemia. Estaba escuchando la radio, nos contó un poquito su historia y la acercamos al aire de Rivadavia y ya quedamos prendados con esta maravillosa mujer Karen. Hola Oscar, soy Enrique de San Martín, Mendoza. Nunca me canso de practicar judo, después de 55 años. Mirá vos, qué disciplinado el amigo, qué maravilla. Un abrazo Enrique, que todo vaya bien por allí y gracias por estar escuchando desde Mendoza. De Mendoza me voy a Paraná, nos saluda José diciendo la consigna de hoy es para mí, que llegue el sábado para jugar al fútbol, se terminan las dolencias. Abrazo a la distancia, Oscar. Bueno, un abrazo gigante, que tengas una buena jornada de fútbol hoy, José de Paraná. Espero que acompañe el tiempo, que nos llueva por allí y que lo pasen lindo, que puedas hacer algún gol, si es que jugás de delantero. Y si no, que evites la caída de tu valla. A lo mejor yo estoy hablando como que juega, y a lo mejor está en el arco, que también juega quien está en el arco. Que tengas un buen día de fútbol, José de Paraná. Vamos a hacer un alto con los textos, con los audios, y lo vamos a hacer subir a nuestro escenario imaginario, que lleva el nombre de Antonio Carrizo, a un hombre que durante mucho tiempo acercó el humor en la mañana de Rapidísimo. Lo hacemos subir, sube tranquilo, está cómodo, el escenario es su lugar natural. Estoy hablando del querido Luis Landresina, que trae algo para contar.
1: Un domador, tantos Quiroga. Decían que 50 leguas a la redonda no había alguien que domara como él. Y tenía una rara manía y virtud a la vez. Nunca anduvo en nada que no fuera a caballo. Y él se prometió que nunca subiría una cosa que no fuera a caballo. Se hicieron apuestas en todas partes para ver de hacerlo subir una camioneta, un carro, no sé. Dijo, yo nací de a caballo, voy a morir de a caballo. Santos Quiroga. Puestero y domador de una vieja estancia de la provincia de Buenos Aires, de estas familias que vienen de vieja raigambre en la historia de la provincia.
2: Sí, señor.
1: El dueño actual de esa estancia, además industrial,
2: ajá,
1: buena posición económica, el hijo de él se recibe con nota sobresaliente y antes de tiempo. Entonces el padre le regala, y a usted eso le va a interesar porque usted quisiera que su padre le regale, pero no le va a regalar.
2: ¿Qué cosa?
1: Un convertible.
2: Ah. Hay un chiste,
1: ¿no? Sí, un convertible. Entonces se prepara una fiesta porque se había recibido con nota sobresaliente, además había hecho un posgrado, un tipo sobresaliente, brillante. Lo esperaban todos en la estancia. Él viene inaugurando el auto, el Sport convertible,
2: ajá,
1: y lo esperan, lo aplauden todos los amigos, jugaba al polo, en la estancia también se jugaba al polo. Y le dice, padre, bájate. No, dice papá. Antes, si me permitís, me voy a ir a ver si lo hago subir en este auto al Santos Quiroga. Pero que él, vos fuiste mi papá en la vida, pero él fue mi papá en los caballos. Él me enseñó a andar en los petizos de polo, a pegarle a la pelota con los palos de polo. Entonces el padre le dice, escuchate, no te olvides que yo perdí 50 novillos una vez, que lo iba a hacer subir en la camioneta y lo perdí con el vecino porque no se subía a la camioneta. Yo lo voy a hacer subir. Dice, apostamos lo que quiera. Y le dice, y bueno, le dice el hijo, apostamos lo que quiera que yo lo hago subir en el auto. Lo que él quería, incluso, que el otro pida disculpas, que se suba al auto y después dijo, bájeme, porque como él le había enseñado la jineteada y toda esta cosa. Y le dice el padre del recién recibido, dice, bueno, vos querías que además de este auto, yo te regale el viaje de fin de curso por la vuelta al mundo, o una moto de última generación. Si yo pierdo, te pago las dos cosas. Y si vos no lo lográs hacer subir en el auto a Santos Quiroga, yo te pago las dos cosas. O sea, si vos no lo haces subir, vos perdés las dos cosas. Ajá. Y si no, yo te pago las dos cosas. Entonces allá va al puesto, te toca bocina, y Santos Quiroga, que tenía un apodo, le decían lechón empezado.
3: ¿Por?
1: Porque le faltaba una oreja. Viste que los lechones, los primeros que se prueban la oreja para ver si está. Y había ciertas dudas sobre por qué le faltaba una oreja. Había gente que dice que fue una costalada, una jineteada muy dura y que la oreja le quedó colgada al alambrado. Y los que más lo conocían dicen que no fue así, porque era muy buen domador, que dice que la oreja que le faltaba se le fue para adentro chupando una bombilla tapada. Así que estaban ahí las dudas a ver de cómo era la cosa. Le toca bocina y allá sale Santos Quiroga, que lo ha visto crecer, era como un pichón de él. Dice, patroncito, usted sabe la alegría, dice, cuando me contó el patrón grande, dice que se había recibido, para mí como si se hubiera recibido un hijo mío. Dice, mirá el auto que me regaló papá. Sí, me contó también su papá, lo felicito y que lo disfrute. No, dice, no, que lo disfrute. Vos sabés que recién se quiso subir él y le dije que no, te vine a buscar a vos. No, dice, no. No, usted sabe que yo lo quiero, lo respeto, todo. Pero no, auto, no. Yo nunca lo... Así que no es que uno... Pero no. Pero escuchame, dice, yo vine especialmente, ni me bajé. Me están esperando para la fiesta y vine a buscarte a vos. Porque quería que el primero que subiera este auto fuera vos. No, patrón, yo le agradezco mucho. Porque usted sabe que para mí es como un hijo usted y yo. Pero no, que no. No es que le... Así que vaya a pensar usted que... No, pero no. Y el otro le entró a trabajar por el lado de los sentimientos. Dice, Santo, ¿vos te acordás quién fue cuando yo andaría por los 2 o 3 años que me corría al lado para que yo no me cayera el petiso? ¿Vos te acordás quién fue? Y dice, sí, miró. Ajá. ¿Y te acordás, dice, cuando ya más muchacho yo quise andar en algún redomoncito de esos que no eran fáciles de montar? ¿Quién fue el que me enseñó los primeros secretos para que no me revoleara y me la chicoteara contra el suelo uno de estos caballos? ¿Quién fue? Y dice, fui yo. Ajá. Y después ya cuando adolescente quise pegarle los palos de polo, ¿quién fue el que me enseñó a andar en el petiso y manejarlo con las piernas y pegarle a la pelota con los palos de polo? Y dice, fui yo. Entonces, escuchame, dice, vos sos como mi papá. Mi papá fue el padre biológico, pero vos fuiste mi papá en la vida. Las cosas de campo yo las sé por vos. Y si vos te vas a negar a lo que yo quise disfrutar, con el primero que quise disfrutar es con vos. Pero también usted también me pone en un aprieto. Yo nunca, en los años que tengo, nunca. Bueno, pero un ratito, ¿eh? Y el otro ya se fusionó la mano, porque ya calculó. Primero que había ganado la apuesta al padre, y la otra que le quería hacer pedir auxilio a este. Y dice, pero espere que me prepare. Y se agachó y se prendió las presillas de la bombacha, se ajustó la faja de vuelta, el poncho lo dobló y se lo puso acá, así, y se afirmó el barbijo del sombrero. ¿Cómo hay que hacer? Dice, ¿cómo hay que hacer qué? Para subirse, pero nunca se había subido. Entonces le abre la puerta y te subí acá. Y se sentó, se agarró así, y lo miró y dice, lárguelo. Como si estuviera en el palenque, ¿no? Y el otro pasó adentro y dijo, ya vas a pedir auxilio. Y empezó a andar serpenteando por esos caminos de estancia, que son caminos de tierra, pero teníamos que ir. Lo miraban. Entonces lo sacó para el asfalto. Dijo, a ver cómo va. Ahora va a pedir, va a disparar, hermano. Lo sacó al asfalto, lo subió a 90, 100, 110. Y como no amagaba a decir nada, le pega una volanteada por un lado y para el otro. Y en vez de asustarse, agarraba el asiento. Como si estuviera jineteando, ¿eh? Así que te diviertes. El otro, la vena así tenía. Lo mete a 140, 145, y ahí en los 145, ¡ting! Le pega dos volantazos y va de una banquina a la otra. Y... una calentura el otro. Y lo mete a 170. A 175, y a los 175 le pega un volantazo. Y le pega un grito. Y hasta se asusta el otro. Y en el volantazo no lo puede controlar. Y se le pone de costado y arranca para la banquina. Muerde la banquina. y vos sabés que entró a cimbronear de un lado para el otro, y vos sabés que va y choca con un árbol que estaba casi al borde del alambrado. Y claro, venía descapotado, así que salieron, pero como chijete, por arriba del vidrio los dos. Claro, este otro sabía caer porque era domador. El que cayó revolcado era el recién recibido. Y el otro se sacudió así, venía sacudiéndose la cosa. Pero patrón, lo que me había estado perdiendo yo. Pero es divertidísimo esto. Pero había frío. Pero mire la pavada mía, nunca querer subir. No sabe cómo me he divertido. El otro, una calentura. Y lo mira, dice Quiroga a su patroncito. Dice, patrón, una pregunta. Dice, porque yo nunca anduve en esto. Dice, donde no hay árbol, ¿cómo hace para pararlo?
0: Estamos compartiendo el humor de don Luis Ladrillina aquí en este reporte de Rivadavia, siempre con historias, historias de pueblo, historias de lugares. Un gran caminador de la patria nos acompañó en esta noche. Hablando de caminadores, seguimos andando por la bella geografía de la provincia de Buenos Aires, con mensajes. Hola Oscar, hoy te escuchamos desde Olavarría, siempre te sintonizamos en La Laguna, vinimos el día jueves por el cumple de nuestro nieto Santino. Por la consigna, no nos cansamos de hacer nuevas amistades, y más allá en La Laguna. Cuando llega gente a disfrutar de la naturaleza, la tranquilidad del lugar, siempre andamos caminando con mi señora y nos arrimamos a establecer una conversación con la gente, y seguro que terminamos tomando mates o compartiendo algo de comer. Lo hacemos en nuestra casa. Oscar, buen programa, saludos y salud para Ángela María, saludos y salud. Para todos, ahí está, saludos y salud para todos, firman Ángela María y Juan Carlos Martín, los amigos de Laguna Blanca Grande, en el partido de Olavarría, pero en esta oportunidad están por allí, por Olavarría, de visita para la familia. Hablando de lugares, seguimos escuchando la gente linda que ha dejado el mensaje, Tony. ¿Tenemos oyente por allí?
3: Bello poema
0: Domingo
3: de mi amigo Guillermo. Yo, que sigo presente en mi ausencia, que vivo y respiro por tu presencia, yo, que soy un mortal que sueña ser eterno, llevo brasas encendidas de esperanza y al pasar el tiempo se hacen cenizas como lo son hoy mis cabellos y la piel se arruga como el cuarteado suelo. Yo, que una vez fui un ave, un árbol, un río, un mar, un grano de arena, un fruto fresco, volveré a mi esencia cuando pasen los tiempos. Quedará mi espíritu en cada letra y ya no será atractivo volver a ser un depredador, ambicioso y egoísta llamado hombre. Guillermo Luis Nieto Molina, poeta colombiano, y yo soy Domingo Crispino.
0: Gracias, Domingo, un abrazo gigante, ¿eh? Como siempre, trae su aporte, nos deja pensando, buenas lecturas hace aquí en su aire de Rivadavia. Hola Oscar, Luis de General Pico, La Pampa. Es hermoso el programa que haces, te escucho siempre. Un abrazo. Bueno, gracias amigo por estar escuchando allí en General Pico. Nos llevan hasta allí la gente linda de la FM 88.9. También estamos en Relicó, somos la 97.5. En Victorica, FM 99.9. En Intendente Alvear, nos llevan los amigos de la 97.5. Y llegamos a Santa Rosa por los amigos de la 98.3. Que tengas una buena jornada, Luis. Gracias por estar en sintonía. Aquí nos están saludando, diciendo gracias por tu saludo y por tus palabras. Desde el 28 que volví de Maipú, estoy así. Me dice este amigo, mira vos. Dice, me gusta visitar. No entiendo lo que me pone acá. Termina su texto diciendo, gracias por todo lo que nos das. Bueno, en realidad yo no hago mucho, simplemente los acompaño, me genera gran placer acompañarlos, es una especie de bastoneo que hago entre ustedes, en la música, y lo que propone nuestra Rivadavia. Y así que muchas, pero muchas gracias por estar en sintonía, profe. Un abrazo gigante. Me alegro saberte bien. Me alegro saberte bien. Ha estado disfrutando de las bondades de vivir en el campo, con achuras, algún buen asado. Un abrazo gigante y nos alegramos de tu restablecimiento. Gracias por estar en sintonía desde allí, profe. Abrazo gigante. Buenos días, Oscar. ¿Cómo estás? Bien, bien, bien. Te saludo y saludo para todos. Soy Jorge Barrone. Te contacto por la consigna de la semana respecto al lugar donde nacimos y nos criamos. Bueno, esto ha sido los otros días, el pasado sábado o domingo. Lo prometido es deuda y te mando un link donde está el tango que le escribí al conventillo donde nací. Para que veas, cuando tengas ganas, mira, ahora no tengo tiempo de verlo. Un abrazo gigante. Y respecto a la consigna de hoy, este amigo, Jorge de San Telmo, ahora viviendo en Saavedra, pero porteño hasta la médula, dice que es aquello que no te cansás de hacer, que me guste, que no me aburre. Es aprender. Soy un curioso consuetudinario. Un abrazo y buena semana para todos. Jorge de San Telmo. Un abrazo, Jorgito. Gracias por estar. Ahora vamos a ver si podemos, a través de la producción, bajar esta dirección que me estás mandando y si podemos compartir el tango que le has escrito al barrio. Un abrazo gigante y que tengas un buen domingo. Oscar, buenos días. Soy Federico Cañadas, de Necochea. Te escucho desde el Hospital Emilio Ferreira, aguardando para una cirugía. Desde hace 20 años soy conductor de radio, este maravilloso medio de comunicación. Estuve 15 años en LU13, Radio Necochea, conduciendo Mañanitas Camperas. Y desde hace 5 años con mi propia producción a través de Multimedios NQ. Acompaño desde las 6 hasta las 8 de la mañana con Recorriendo, el programa que se repite en distintas localidades de sudeste bonaerense. Mi consigna, hacer que cada día sea mejor que el anterior. Saludos, te sigo escuchando. Excelente atención en el hospital. Orgullo de los necochenses y quequenenses. Soy nacido en General Madariaga, criado en mi querido Quequén y hoy residiendo en la maravillosa Necochea. Un abrazo gigante, amigo. Que todo salga bien, estimado amigo Federico Cañadas, de allí de Necochea. Mira, no tengo el gusto de conocerte, pero eso no quiere decir que uno no tenga buenos deseos para contigo, que todo vaya bien con la cirugía que te vas a estar sometiendo en las próximas horas. ¿Te puedo ir a buscar y conversamos un poquito? ¿Me das el comprendido? Y hablamos un poquito de las bondades de Neco, sin que la destaque yo. Si aún estás allí, me gustaría poder conversar contigo. Si podés, si querés, sin ningún tipo de compromiso. Más mensajes que van llegando diciendo, buenos días, Oscar. Camino a Zárate, con Patri. Escuché a las 6:30 y subí. Como el cuento del gallego. Vio luz y subió y estaba arriba de un farol. Vamos, Boquita, vamos, Boquita, hoy. Abrazo grande, Pablo Smargiassi de Don Torcuato. Un abrazo, Pablo. Hoy tenemos una movida interesante. Vamos a estar enfrentando a Platense, será el último partido que se juegue en la jornada de este sábado. Y está allí en el banco alguien muy querido por todos nosotros, como es Martín Palermo. Y los otros días, técnico que debutó los otros días, gana y ganó. Vamos a ver si la suerte lo acompaña el día de hoy. No es nada fácil enfrentar a la que fue su escuela, ¿no? A Boca Juniors. Veremos qué es lo que pasa. A mí me gustaría en un futuro que sea técnico de Boca. No va a ser posible estando Juan Román Riquelme en lo que es la dirección del club. Pero en algún momento me gustaría que Palermo, que dio tantas alegrías, hizo tantos goles, nos hizo vibrar tantas veces, que pueda dirigir el club de sus amores, como es Boca Juniors. Un abrazo gigante, y también me gustaría que vuelva a Boca el Flaco Schiavi, de mi ciudad de Lincoln, que también nos dio tantas alegrías y fue desvinculado de las divisiones inferiores de Boca, de modo un tanto arbitrario, un tanto injusto. Son hombres que si uno habla de Boca hoy día, cuando uno visita el Museo de Boca y ve las copas, bueno, son hombres que estuvieron vinculados a los festejos grandes de Boca. Y a veces hay que dejar de lado diferencias y pensar en beneficio del club. Muchas veces no ocurre eso, y estaría bueno que empiece a ocurrir de una vez por todas, para que Boca pueda revertir la situación que está atravesando. Sí, el Flaco jugó en Chile, estaba al borde de una peritonitis, jugó ese partido con un terrible dolor en el estómago, y cuando terminó el partido lo operaron de urgencia. Sí, recuerdo, y lo he hablado con Rolo, con Rolando, esto que me estás contando, estimado Pablo. Bueno, que tengas una buena jornada, vos y Patricia, gracias por estar en sintonía. Buen viaje, no se me distraigan con el celu, por favor, y cuídense mucho. Más mensajes que van llegando en el 1150-268-630, a ver qué es lo que me dicen por acá. Hola, bienvenido a Reporte Rivadavia, te estamos escuchando.
4: Hola, Oscar, mucho gusto.
0: Sí.
4: Mira, te escucho de hace 20, 30 años, me parece, cuando estaba Luis María en la Hora Deportiva.
0: Pero mirá vos.
4: Que reporteabas a uno de los gente del automovilismo. No sé si viniste a pescar a casa, yo estaba en Castelli. Él después se mudó a Castelli, te hablo de Luis María.
0: Sí, Luis María Muñoz.
4: Y bueno, creo que falleció por allá. Fíjate de cuánto te hablo. Así que bueno, me gustaría cambiar opiniones con respecto a lo que nos gusta, porque bueno, yo soy un fanático de la pesca deportiva y tengo trayectoria como para hablar bastante precisamente de ese tema. Así que si te gusta, en todo caso, en un programa próximo, me gustaría salir al aire contigo. Te mando un abrazo gigante y muy bueno el programa.
0: Y abrazo, querido, y gracias. Sí, yo acompañé muchos años a Luis María Muñoz haciendo el oral del aire libre. También lo acompañé con un programa que estaba vinculado a lo policial, que se llamaba Tristemente Célebres, La Historia del Crimen. Pero con Luis pasamos muy buena etapa en nuestra Rivadavia, la Rivadavia de Arenales 2467. Dábamos el dato del pique, tenía Luis María destacados en los principales lugares para dar el pique de las lagunas, también acercaba la información de la pesca en algunas provincias. ¿Estás por allí? Si estás por allí, te voy a buscar y conversamos un poquito. Hablamos un poquito de la industria que es la pesca, que mucha gente no lo sabe, pero hay todo en industria de la pesca. Cuando las lagunas se estaban secando en la provincia de Buenos Aires, unos estaban... eran muchos los que se estaban amargando. Ahora, afortunadamente, ya hace un tiempo que las lagunas han recuperado el caudal y han vuelto a sembrar pejerrey, y bueno, se han recuperado, y eso es fantástico. Un abrazo gigante. Dame el comprendido si es que estás por allí, y te voy a buscar y hablamos un poquito de lo que manejás, decís vos, el tema de la pesca. Tony, ¿tengo alguien más que deja su mensaje? Bienvenido al reporte.
5: Fernando de Flores. Bueno, hoy me desperté bastante tenso. Lo que me gusta es ver jurisprudencia y tengo varios juicios que me han mostrado la injusticia de la justicia. Por ejemplo, alguno donde la juez interviniente agarra y dice: son cuatro testigos que he tenido presentes, ratifican lo que dice la demanda, pero fallo en contra. Es decir, entonces, si todos le dicen lo mismo, no entiendo cómo es posible que opine lo contrario. Después, el último, un caso contra una empresa de transporte aéreo que tiene obligaciones de acuerdo a lo que establecen las resoluciones de la Administración Nacional de Aviación Civil y están demostradas los incumplimientos y sin embargo los jueces eso no lo ven. O un artículo que toman una parte y la parte que no le conviene a la empresa de transporte, que es la obligación que tienen de demostrar lo que han hecho, eso tampoco lo ven. Toman un cachito del párrafo. Entonces, me genera tensiones y bueno, voy a dejar de buscar los fallos para sentirme a gusto, para tener que estar obligatoriamente dentro del rebaño que dice, y bueno, si fue, fue, ¿qué le vamos a hacer? Gracias, Oscar, por escuchar.
0: Y abrazo, querido, y gracias por dejar tu parecer en el 1150-268-630, donde escuchamos todas las voces, todas. Hoy estamos preguntando, en este 15 de agosto, estando en vivo, 5 de la mañana, 51 minutos, ¿qué es aquello que no te cansás de hacer? Que te gusta, que no te aburre, que te lucís. Bueno, muchas de ellas han hablado de la cocina, que les encanta cocinar para la familia, para los amigos, descubrir platos. Y bueno, el amigo nos hablaba del tema de la justicia. Cada cual con su parecer, cada cual con su parecer, y todos, absolutamente todos, son muy bienvenidos. Más mensajes que van llegando, por aquí me están diciendo: buenos días, Oscar. Soy José de Resistencia, volviendo de un cumpleaños, hice de mozo en un cumpleaños de 15. Ahora lo escucho hasta las 7. Buen sábado, dice el amigo. Bueno, un abrazo gigante. A ver qué me está mandando. Bueno, me manda un video que no puedo abrir, pero espero que haya estado todo de maravillas. Haciendo de mozo el amigo allí en Resistencia, el amigo José, que siempre pasa a saludar, hablando de oyentes que se integran. En este caso, viajamos a París. Hola, hola, hola, buenos días, dice ella. Por aquí seguimos con las altas temperaturas. El calor se reencariñó con nosotros. Con respecto a la consigna, no me canso de sacar fotos. Me encanta. Quiero enviarles un feliz cumple a mi hermana Diana. Buen sábado para todos, linda vida para todos los reporteros del mundo. Abrazo celeste y blanco, Ana María desde París. Mira vos, bueno, Anita, un abrazo gigante para vos y muy feliz cumple para tu hermana, para Diana. Que tenga un hermoso día de cumpleaños, que lo pase de maravillas, y si estuvo faltando algo el año que se está yendo para ella de cumpleaños, bueno, que lo consiga ahora, que llegue. Este tiene que ser su gran año. Vamos a escuchar a alguien más, Tony.
6: Hola, hola, buenas noches, Oscar, ¿cómo te va?
0: Bien, bien.
6: Bueno, acá te saludo desde el carro quemado en La Pampa. Ernesto por acá, che, ¿cómo
0: Ernesto,
6: te va?
0: Bienvenido, Oscar.
6: Bueno, espero que anden bien, que andes bien vos, los muchachos ahí de la producción. Acá es una noche media húmeda y aparentemente va a empezar a llover en un rato, ¿no? Bueno, le viene bien a los arbolitos. Tenemos plantados acá en casa unos sauces. Y bueno, eso le va a venir bien un poquito de lluvia. Todo tranquilo en carro quemado, como siempre, ¿no? Así que, qué bueno, che. Te mando un abrazo, ¿eh? Y te mando un par de fotos. Una que quería que tuvieras, que es la foto de un caldén.
0: Sí, lo veo.
6: Que estaba ahí cercano a...
0: al alambrado.
6: A nuestra casa. Cuando veníamos por la ruta, bueno, me paré y saqué esa foto para vos.
0: Sí, gracias.
6: ¿Eh? Así que bueno, te mando un...
7: Paraje La Araña.
6: Ah, ok, acá dice mi esposa. En el paraje La Araña.
0: Ah, mira.
6: Es un paraje que está a unos... será unos 50 kilómetros de casa, una cosa así. Así que bueno. Un abrazo, Oscar, lo mejor, como siempre, para ustedes.
0: Un abrazo, Ernesto, gracias por el envío de las fotografías. ¿Sí? En una se observa un caldén, y hablábamos con él los otros días, lo fuimos a buscar a carro quemado allí a la provincia de La Pampa, Y está la creencia, ¿no? De la pampa y el ombú. La pampa tiene el ombú, la pampa tiene el ombú. Y en realidad lo que tiene la pampa es el caldén. Y me manda la fotografía, es una muy linda fotografía. También me manda otra de la ruta, al menos allí en el sector que me está mandando la foto, se observa en buen estado esa ruta. No es el estado que lamentablemente tienen las rutas en nuestro país. Un abrazo gigante, Ernesto. Me alegro que hayas llegado bien, que hayas tenido un buen descanso por aquí cuando estuviste por esta zona. Ahora vamos a ir a buscar a un amigo. A las 5 de la mañana, 55 minutos. Digo un amigo porque daba cuenta en su mensaje que hacía más de 30 años que me escuchaba. Del año 1995, cuando yo ingresé a esta Rivadavia. Se trata del señor Ricardo Gentile. Ricardo, ¿cómo te va? Buenos días.
8: 88 años de Ricardo Gentile. ¿Cómo te va?
0: ¿Qué dice, amigo? ¿Cómo le va? ¿Bien?
8: Acá, ya te decía, peinando los 88. Y bueno, y recordando y escuchándote esa voz clásica tuya que hace años que estás ahí en Rivadavia.
0: Y ya llevo 31.
8: ¿Y qué te parece?
0: Escúchame, los pero dos. Bueno, Ricardo, los dos éramos jóvenes.
8: Sí, éramos tan jóvenes como decía Mario Sánchez.
0: Claro.
8: No, estabas hablando de lo que nos gusta a nosotros. Yo, paralelamente con mi trabajo, me gustaba la pesca deportiva y dije que cuando me jubilaba iba a tener una laguna. Y después hice un poco de periodismo de radio también. O sea que cotejaba con Luis María. Y era bravo eso.
0: Mirá vos. Porque
8: bueno, sí señor. Él se radicó en Castelli allá por el 2002, 2003. Después se fue a una estación más atrás. Sí, estuvo en Chascomús, pero era en prácticamente el monasterio,
0: claro.
8: Y ahí el par, ahí no, y bueno, estaba cerca de, ahí estamos entre lagunas, porque están todas encadenadas que van, para aquellos que no lo saben, al norte del río Salado, que comienza con la laguna Barranca, después está la laguna Chichis, la laguna del Burro, Adela, Chascomús y Vitel. Eso hace todo lo que es la cuenca norte del Salado, que hoy está rebasada de agua, como bien decías vos, y hay mucha pesca, hay muy buena pesca de pejerrey, sobre todo, que precisamente es el rey de los peces en el invierno acá en la provincia de Buenos Aires.
0: Así es, y pesca con caña, pesca con caña, porque siempre aparece algún tramposo con tramallo y hace mucho daño.
8: Eso luchábamos mucho con Luis María, con los furtivos que le decimos, pero están instalados, políticamente también los dejan, lo que hace que, bueno, es muy tentadora la pesca con red, porque es un bichito que, lo que está en venta en góndola es todo pescado de laguna, el pescado de mar se pone muy baboso y por lo general es de laguna, el furtivismo no se puede, el furtivismo es como lo que está ocurriendo ahora con las otras cosas que son tóxicas, de manera tal de que están produciendo cosas raras con respecto al tiempo, grandes sequías, ahora grandes inundaciones, y esto fluctúa o altera a la pesca deportiva, como bien decís vos, con caña,
0: Y vos sabés que la pesca deportiva, estimado Ricardo, es toda una industria, al menos en la provincia de Buenos Aires, que es donde más conozco. Bueno, hay muchas casas de pesca, mucha venta de carnada, y si no se cuida el recurso, es gente que va a tener que salir a buscar trabajo de otra cosa.
8: Exacto, vale lo que decís, porque justamente está la exposición de pesca en la rural, creo que finaliza mañana, con un éxito bárbaro, porque la gente no sabe, mucha gente no sabe, después del fútbol, en aficionados, en adeptos, viene la pesca deportiva. O sea que muchos gobiernos municipales principalmente no lo saben, por eso no cuidan el recurso. Eso le trae mucho trabajo a la gente, como la hotelería, gastronomía y bueno, la venta de los equipos de pesca. O sea que mueve mucha gente. Precisamente mi hijo de Tigre, está, él es guía de pesca en la Laguna Salada de Madariaga, que es una de las lagunas que da los mejores portes en este momento y casi siempre.
0: Sí, sí, sí.
8: Preguntame lo que quieras, o si no, bueno, ¿cómo se llamaba el agente de automovilismo que hablabas vos? ¿Los Legnani eran?
0: Sí, claro. Eran, Carlos Alberto Legnani del equipo Campeones, Jorge Luis Legnani.
8: Me encantaba porque hablabas con el padre al aire, él estaría en La Pampa, creo que eran de La Pampa.
0: Sí, de Winifreda.
8: Y después ahí a Luis María.
0: Sí.
8: Luis María estuvo de noche también. Bueno, aparte del programa que decís vos del asunto de la delincuencia y qué sé yo, él estuvo a la tarde también con la verdad del aire libre.
0: Claro.
8: O sea, tuvo mucha trayectoria, sobre todo en Rivadavia.
0: Fue un clásico de nuestra casa. Vos sabés que Luis María empezó como periodista deportivo, de pesca deportiva, en la oral de José María Muñoz. Como empezaron a surgir adeptos, cuando empezaron a descubrir que había una beta de la pesca, bueno, allí Luis María ideó su oral del aire libre y daba el dato del pique en cada rincón de la República Argentina.
8: Exactamente, tenía muy, muy buenos relatores, inclusive había algunos que te matabas de risa porque eran, aparte de buenos relatores del lugar, o eran el tono de que eran de la provincia de Corrientes o donde sea, otra gente que era de La Plata, que hoy ya no está más, el Chuchu, y que sí, aparecía él. Y
0: el payaso, vos sabés que ese periodista, además, era payaso. Cuando no trabajaba de periodista, no estaba pescando, iba allí a la ciudad de La Plata, a las instituciones, a ofrecerse como payaso. Bien lo recordás, al payaso Chuchuy.
8: Sí, él operaba desde una casa rodante vieja que tenía, y ahí tenía como el estudio, aparte de tener programa propio, salía con Luis María como relator de las cosas de La Plata. Y después estaba Fernando Richeza, sí, que me acuerdo. Imagínate.
0: Alberto Tripodi de Tandil.
8: Pero Tripodi de Tandil era un personaje, pero total. Yo lo escuchaba a él y le sentía olor a salamín, una cosa así.
0: Vos sabés que recomendaban el salamín también. Es recomendado el salamín para encarnar.
8: No, así, sí, eso lo hacen en el río para la boga y eso. Pero bueno, yo me refiero a una marca muy conocida.
0: Sí. Estaba Miguelito Ortega, bueno, de Campana también.
8: No, pero Miguel Ortega, divino, divino. Lo conocí precisamente por el programa y después yo lo hice pescar lisa, ¿viste? La pesca de la lisa. Para muchos que no lo saben, es muy delicada para pescarla con caña. Y nosotros éramos especialistas en eso. Nos encantaba la pesca de la lisa. ¿Por qué? Porque muy delicada, es porque no come. Bueno, hay mucho para hablar de eso, pero así hablando por arriba, es una de las pescas más delicadas. Yo le digo que es una trucha económica de la provincia de Buenos Aires. O sea que no tenés que moverte tantos kilómetros para sacar un tipo de pez tipo trucha.
0: Claro, sí, pero sí, bueno. Sí. Y con Luis María, el Día del Niño, mirá, que va a ser mañana justamente, él siempre entregaba un equipo de pesca para los chicos.
8: Sí, es más, como yo regenteaba una laguna, también le daba entradas para una embarcación o dos, me mandaba una cartita con el cliente cuando estaba en Castelli. Claro. Así que bueno, quiero quitar más tiempo, sé que los tiempos de radio urgen y bueno, este otro día a lo mejor podemos hablar con más tiempo y hablemos de esa pesca del recuerdo, que para mucha gente como yo, que tengo 88 años, el alma se me transforma. Y eso es muy bueno. Espero que gente contemporánea le pase lo mismo.
0: Sin dudas, sin dudas. Vos sabés que aquel que por primera vez tiene una caña en sus manos y va a pescar, bueno, es un desafío, ¿no? El hombre y la naturaleza. Y cuando uno lleva a los nietos o lleva a los hijos, lo está sumergiendo en una disciplina que una vez que uno la abraza, no la deja nunca más.
8: Sí, y sobre todo que lo saca de todo lo nocivo, porque es muy absorbente la pesca deportiva. Entonces, el niño ya empieza con todo eso, vos lo dejás pescar y bueno, se aleja de toda esa toxicidad que hoy reina en todo el mundo y está arruinando a los jóvenes. Sí, la pesca deportiva en la Argentina es uno de los mayores, porque mucha gente se confunde, no es un deporte o un pasatiempo. Para mí es un deporte porque se badea, porque se rema, porque hay que caminar en el agua. Y entre las 40 y pico de disciplinas deportivas tuvo en un momento. Si estaba el billar,
0: claro.
8: Si está el ajedrez, que no ves nada, la pesca todavía entra más en la deportividad. El tema nuestro es que matamos. Y realmente hay que hacer lo que se dice en inglés, catch and release, o sea, devolver el pez al agua. Y ahí está el problema, matar, ¿viste? Como se hacía en España con los toros.
0: Hoy día, cuando uno va a pescar, saca lo elemental para alimentarse, pero la gran cantidad de gente hace pesca con devolución.
8: Exactamente.
0: Sobre todo surubí, dorado.
8: Sí, de especies en extinción. Nunca se había secado el río Paraná como estos últimos años. Por eso están pasando eventos que son de raro pensar, como las lluvias aluvionales, como las sequías duraderas. Es todo el cambio climático esto. Luis, no.
0: No, pero me gusta que te hayas confundido, ¿eh? Lo trajiste a Luis momentáneamente aquí a su estudio de Rivadavia.
8: Sí, te mataba de risa con un loco lindo, Pero bueno, sí, te acordás inclusive de los periodistas que estaban con, sobre todo Fernando Richeza, que todavía anda jodiendo ahí por la costa.
0: Sí, sí, le decían cariñosamente el cabezón, le decía. Ricardo, sí. Un abrazo enorme, gracias por escucharnos y gracias por haber traído este recuerdo aquí a nuestra casa.
8: No, por favor, el agradecido soy yo, porque me gusta la radio y bueno, esto es uno de los pasatiempos y de las cosas que hay mucha gente que no se entera, y la radio, como bien dijiste vos hace un rato, la radio va a ser siempre la radio. Aunque nos filmen, ahora tenemos que ir vestidos. Antes íbamos en chancleta.
0: Sí, bueno. Vos sabés que la radio es el más noble de los medios de comunicación. Acompaña,
8: claro.
0: Entramos en la mansión, pero también acompañamos a aquel que no tiene nada, o aquel que está privado de libertad, o aquel que está a lo mejor en un hospital curándose de una enfermedad. La radio no diferencia absolutamente nada, acompaña.
8: Exactamente. Tenemos mucho por hablar. Me gustaría en algún otro momento hablar de lo que vos quieras. Tengo 88 años y por ahí llego a hablar otra vez con vos.
0: Sí, te mando, claro,
8: un abrazo,
0: sí.
8: Grande.
0: Un abrazo enorme. Buen descanso cuando lo hagas. ¿Estabas desvelado o ya te levantaste?
8: Me llamó un primo de Rosario por un conjunto que tiene de tip rítmico. Y bueno, me mandó lo que había hecho esa anoche y qué sé yo, y la verdad que me desvelo y te escucho, te estoy escuchando desde que... Lo que pasa es que, honestamente, te digo, hace rato que no escuchaba Rivadavia. Rivadavia perdió también muchas cosas, como todo, como qué sé yo, como Continental, que lo escucho a Hispano, Y han perdido mucho con respecto a todo lo que es esta debacle que estamos sufriendo. Pero eso es tema para otra vez. Nos hablamos, Luis, Choy.
0: Un abrazo, Ricardo. Gigante.
8: Adiós.
0: Un abrazo enorme. Lo fuimos a buscar a Ricardo Gentili, hombre vinculado a la pesca. Hacía mención en su mensaje que me escucha hace más de 30 años. Dice, claro, yo lo vengo acompañando, lo acompañé a Luis María Muñoz cuando recién ingresé hasta Rivadavia, allá por el año 1995. Así que lo fui a buscar porque es un oyente de tantísimos años y trajo el buen recuerdo para que nos acompañaba en la noche primero, luego en la madrugada, con el dato del pique, el querido Luis María Muñoz.
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0: Pasan 17 minutos de las 7 de la mañana. Juntos hacemos hasta las 7 de la mañana este reporte Rivadavia que comenzó 1 de la mañana pegadito a Juan Omoro. 11:50, 26:08, 6:30. Mensajes que van llegando. Ya en el final de este reporte Rivadavia aparece ella, nos dice: a ver, saludos de Marbella. Te estoy escuchando. Y un saludo a Federico Cañada. Que salga todo muy bien en su salud. Un cariñoso saludo para toda la gente querida de Ramón Santa Marina. Mirá vos, bueno, un saludo mandado a través de la radio. No me puso el nombre, no sé cómo se llama. Es una lástima no saber tu nombre, pero el saludo fue mandado a través de Rivadavia. Mensajes que van llegando, 11:50, 26:08, 6:30. Son todos absolutamente muy bienvenidos. Gracias por estar en sintonía. ¿Quién anda por allí?
1: Hola, buen día, Oscar. Me llamo Cristina, soy de Santiago del Estero. Nacido en Santiago del Estero, he vivido muchos años en Buenos Aires, pero hace muchos, muchos años que me he mudado a donde he nacido. Te cuento que estos días estamos con la fiesta de la abuela de los Carabajal en La Habana, a pura chacarera, puro folclore, pura comilona, hermoso. Acá me despierto temprano, a las 4 de la mañana, le digo a mi marido... Ya me acordé el número, como es, Negri. Le digo, me puedo colar para mandarle un mensaje a Radio Rivadavia. Y bueno, y me deja. A mí lo que más me gusta es tejer. Se hace gorritas, bufandas, medias. Bueno, le hago para mi nieto, para mis hijos, para mi marido, para todo. He perdido la visión hace como 12 años y me gusta tejer mucho. Igual sé hacer de todo, ayudo en todo. Pero lo que más me gusta ahora en el invierno, en estos días, tejer. Bueno, es la primera vez que te mando un mensaje, pero siempre te escucho, siempre me estoy riendo todavía del chiste de la Andresina. Así que mira cómo se le dijo. Bueno. Muchas bendiciones, saludos y bueno, cuando pueda te vuelvo a mandar un mensaje.
0: Bueno, gracias, un beso enorme. Gracias, querida, un beso enorme, que todo vaya bien por allí, por Santiago del Estero. Me alegro que se haya escuchado a don Luis Landresina, siempre lo traemos todos los fines de semana a contar alguna historia. Y hablás de la tierra de los Carabajal, allí son toda una institución los Carabajal. Con el folclore, con nuestro folclore, y métale chacarera nomás, disfruten mucho del domingo, del fin de semana, festejando, siempre es una tierra de mucho festejo, es elemental al folclore, es elemental, son elementales, y lo tuvimos por aquí, a uno de ellos, no hace mucho, estuvo visitando el programa de Oscar Gómez Castañón, no hace mucho que estuvo por aquí uno de los Carabajal. Un abrazo gigante, señora Cristina, gracias por estar en sintonía. Más mensajes que van llegando, 11:50, 26:08, 6:30. A ver quién es que anda por allí para participar.
2: Hola, Oscar, nuevamente, Cecilia, sí. La pastelera de Cintelén.
0: ¿Qué pasó?
2: No, Palermo. Se originó en Estudiantes.
0: Sí, claro, en Estudiantes, sí.
2: No, y después fue a Boca.

0: su amor, su corazón, tal vez esté partido como el corazón partido, pero él tiene su corazoncito en Estudiantes, lo amamos, y después se fue a Boca, grandiosa también. Bueno, un besito grande, Cecilia, la pastelera de Citibel.
1: Sí, Cecilia, disculpame si te ofendí, pero nació allí. Nació y se transformó en figura. Luego pasó a Boca y ganó en Boca todo lo que se propusieron los muchachos. Y estamos muy agradecidos a la sesión que hizo Estudiantes de La Plata, los pincharratas del querido Martín Palermo. Y en un momento, hablando de Schiavi, lo vuelvo a traer a Flaco, porque en algún momento también Boca le prestó al Flaco Schiavi para que Estudiantes jugara una final de la Copa Libertadores. El final que obtuvo, afortunadamente. El fútbol es así. Nos prestamos los jugadores. Cuando tenemos que representar a nuestra República Argentina, no hay camiseta. Son todos defendiendo el fútbol nacional.
2: Buen día, Oscar, querido.
1: Buen día.
2: Soy Carlos Pachamé, de Facundo Quiroga.
1: Carlitos.
2: Bueno, siempre te dejo un mensajito en la radio. Y recién escuchando a los oyentes, escuché el mensaje de Federico. Es Federico Cañada, un amigo, un amigazo de Necochea, que tiene un programa gaucho el hombre, y recién me estoy enterando de que se va a someter a una cirugía. Así que bueno, ahora en tu rato le voy a mandar un mensajito para ver cómo va todo. Así que bueno, Oscar, que tengas buen día. Yo en una oportunidad te escribí por privado en tus redes y te comenté de Federico Cañada, de... el Pato Tambasi y todo eso. Así que bueno, seguimos escuchando el reporter. Un abrazo, Oscar.
1: Abrazo, querido, gracias. Y gracias por prestar tu atención a este reporter Rivadavia. Sí, a Pato Tambasi lo conozco. Pato estaba con el negro Ferrer, con Daniel Ferrer. Yo cuando llegué allí en Necochea, fueron los primeros en venirme a ver, a darme la bienvenida, junto con el querido Juan Alberto Poteca, junto con Santiago Veiga, bueno, amigos, grandes amigos que tengo por allí. No he trabajado nunca, no he llegado a un acuerdo económico con la gente de Necochea, por eso no he trabajado nunca y me he dedicado a ser papá y esposo por allí. Es una deuda que tengo pendiente con la bella Necochea. Pero me he ocupado en Necochea de tratar de acompañar las causas nobles. En su momento integré, todavía integro, la Unión de Usuarios Viales, que logramos el acondicionamiento de la ruta 88, y ahora estoy desde hace un tiempo también, soy de los vecinos que estamos intentando la reconstrucción del puente Ignacio Escurra, el puente que cayó en la inundación del año 1980, lo arrasó aquella inundación que se dio en la provincia de Buenos Aires. Bueno, las aguas buscaron el cauce natural que era el río Quequén y llegaron con toda su furia allí a la desembocadura, llevaban de todo, y eso terminó con los puentes. Ese puente se cayó un 26 de abril del año 1980 en la zona portuaria y desde entonces no se hizo nunca más nada por ese puente. Cae ese puente y en aquella época, estamos hablando del año 1980, estaba el gobierno militar, e hicieron un puente de campaña, el Dardo Rocha, un poco más arriba, para unir Quequén con Necochea, Necochea con Quequén. Era un puente de campaña, que aún está. Está en una situación bastante precaria hoy día, pero aún está. Era un puente de esos que uno dice es temporal. Bueno, ese temporal se convirtió para siempre. Y aún los vecinos estamos pidiendo la zona portuaria que vuelvan a reconstruir el puente Ignacio Escurra. Ya llevamos unas 37.000 firmas de los vecinos de Necochea, de Quequén, pero bueno, no hay voluntad política. No es una obra muy cara para todo lo que recauda el puerto, de donde salen las riquezas. No es una obra muy cara, pero lamentablemente no hay buena voluntad para tratar de restablecer esa arteria, que es elemental, sobre todo en la zona portuaria, para sacar los camiones de las calles de Necochea, de Quequén, para evitar la contaminación, para que de un lado a otro se pueda ir en 5 minutos, y no que uno tenga que dar toda una vuelta para llegar al otro extremo, y que demanda mucho, mucho tiempo. Pero lamentablemente son decisiones políticas, y no nos escuchan. Como la política cada vez escucha menos a los vecinos, bueno, allí también ocurre eso, que no nos escuchan. Mensajes que van llegando en el 1150-268-630. Estamos transitando la última parte del reporte Rivadavia. Saludos, Oscar y audiencia. Aquí Mario y Ana, en nuestra vieja casita rodante. Somos residentes en Barcelona y llevamos un mes viajando por el centro de Europa. Ahora mismo, cruzando Nuremberg, camino a la Selva Negra. Mirá vos, y me manda el videíto.
3: ¿Cómo me va? Bienvenida.
1: ¡Qué lindo! ¡Qué maravilla! Nos va escuchando, allí en su casilla rodante, el parlantito allí, muy cerca del volante, pero mirá vos qué lindo. Bueno, hoy no tengo tiempo de buscarlos, Mario, Ana, pero me gustaría conversar con ustedes. Si mañana aparecen un poquito más temprano, los acerco y hablamos un poquito, de cómo es esto de viajar en casa rodante por allí, residentes en Barcelona. Llevan un mes viajando por el centro de Europa, en este momento están cruzando Nuremberg, camino a la Selva Negra. Y si tienen buena conexión, mañana establecemos una comunicación. Si les parece, la radio que todo lo puede, yo creo que los vamos a poder acercar. Y nos van contando de cómo va la vida por allí. Se los ve muy bien, se los ve felices, recorriendo. Y además tiene unas rutas, miraba el videito que me mandó, unas rutas espectaculares. 6 de la mañana, 27 minutos, mensajes que van llegando en el 1150-268-630. ¿Quién está por allí? Bienvenido.
4: Buen día, Oscar, y todo el equipo Radio Rivadavia, Juan de 25 de Mayo, provincia de Buenos Aires.
1: Juancito, bienvenido.
4: Bueno, los saludo porque hace un tiempo que me quedé sin radio y no podía llamar. Y de paso quería pedirle un tema por Argentino Luna, Décimas para un Valiente, ese tema tan bonito. Un abrazo grande, Juan de 25 de Mayo, provincia de Aceite. Y a los oyentes que la hagan más cortito, ¿por qué tardan tanto? Con un minuto está bien.
1: Gracias, querido, y gracias, un abrazo enorme. Vamos a ver si tengo ese Décimas para un Valiente del querido Gaucho de Madariaga, don Argentino Luna. Si lo tengo por allí, te lo voy a ofrecer. Ya vamos a estar revolviendo, buscando nuestra discoteca. Y yo les pido a los oyentes que en un minuto y medio, 2 minutos como máximo, se puede participar de una consigna. Se puede decir mucho. Hay que ordenar un poquito la idea y se puede decir mucho. Estamos preguntando el día de hoy, ¿qué es aquello que no te cansás de hacer? ¿Que te gusta? ¿Que no te aburre? ¿Que te lucís? ¿Qué es aquello? ¿Me lo querés contar? En el 1150-268-630 también te puedo estar leyendo. Aquí me llega un video, el cual no puedo abrir. A ver qué es lo que me dice por aquí este mensaje.
5: Buenos días, Oscar. ¿Cómo te va?
1: Bien, bien.
5: Recién llegando del chancho, bastante agitado. Tuvimos un día bastante lindo. Te mando un abrazo. Estamos controlando lo que es el jabalí.
1: Ah, mira vos.
5: Acá en Chubut.
1: En Chubut, el amigo escuchando.
5: Se ha vuelto una problemática muy grande.
1: Sí. Se han hecho plagas allí en esa zona. Habían prohibido la caza durante mucho tiempo y como no tienen depredadores, se han hecho plagas y están generando algún que otro dolor de cabeza por allí. No solo para los sembrados, no solo para los campos, sino también con respecto a los accidentes. Ocurren cada vez más seguidos los accidentes, sobre todo en la noche. Mira, hoy no tengo tiempo de hablar contigo, pero mañana, si apareces un poquito más temprano, te voy a buscar y hablamos de esto que me estás contando. ¿Te parece? Dame el comprendido con pulgar para arriba, y bandera argentina, y mañana te vamos a buscar. Por aquí me están diciendo, no me ponen el nombre, es una lástima no saber quién está del otro lado, pero me decía que tengamos un buen día, en realidad que tengamos un día maravilloso. Lo manda con un cartelito, con una tacita de café, y dice, si no sale el sol, dibujalo. Pero haz que tu día brille. Bueno, gracias por la recomendación. Es lo que proponemos de aquí, de Reporto Rivadavia. Siempre proponemos aprender a ver el vaso medio lleno. No reparar tanto en el vacío, pero aprender a ver el vaso medio lleno. Me llega el mensaje. Qué linda nota. Yo también lo escuché, Muñoz. Soy pescador del Río de la Plata. Ahora me desvelé. Y justo apareció esa nota, y me manda la foto el amigo, lo veo allí en un bote, con un pejerrey de un tamaño envidiable. ¡Qué bárbaro! ¡Qué matungo, como se dice, ¿no? ¡Qué matungazo que ha sacado! Imagino la lucha que has tenido. Un abrazo gigante y gracias. Gracias por el envío de la fotografía, y gracias por acordarte del querido Luis María Muñoz. Buenos días, Oscar. Martín Palermo fue formado por estudiantes de La Plata, por el profe Daniel Córdoba. Debido a esto, le dio la posibilidad de jugar en equipos de Argentina y europeos. Un grande, Martín. Abrazo y buen programa, querido Oscar. Soy Luis de Santa Fe. Olvidé comentar que Estudiantes es el cuarto grande de la Argentina. Luis de Santa Fe. Fuerte abrazo, dice Luisito. Si vos lo decís, yo no voy a discutir absolutamente nada con nadie. ¿Estarán de acuerdo los que están allí en La Plata? Hoy se están enfrentando. Hoy tenemos una nueva fecha del fútbol argentino. Ya están llegando mis compañeros. Por allí la veo Alejandra Aristizábal. A partir de las 7 de la mañana va a empezar a traer la información del rotativo del aire cada hora. Cada hora usted va a estar muy bien informado por Alejandro Aristizábal, la información nacional e internacional. También lo veo por allí a Marcelo Ventice, Ricardo Artola, que van a tomar la posta en la operación técnica. Aún lo tenemos por aquí, Antonio Moris, y ya se ha retirado a descansar mi querido compañero Lucas Herrera. Y la fecha de hoy, atento con esto, la fecha del fútbol argentino el día de hoy, a partir de las 3 de la tarde, se estarán enfrentando Sarmiento de Junín con Huracán. A las 6 de la tarde, River contra Argentinos Juniors, un River que viene muy necesitado de ganar un partido, de hacer un gol. Hizo un solo gol y ese gol fue en contra, así que está con urgencias en River. A las 20:15 estará jugando Barraca Central con Rosario Central, y a las 20:15 también, cerrando la fecha, se estará enfrentando Central Córdoba con Instituto de Córdoba, el clásico de por allí. Voy a repasar un poquito, si usted no se ha enterado, cómo resultó la jornada ayer. Ya les estoy diciendo, a ver, lo tenía por aquí. La jornada de hoy quiero repasar. Hoy, desde las 14:30, se está enfrentando Aldo Civi Tigre, luego a las 14:30, San Lorenzo, Unión de Santa Fe. A las 16:45, atentos amigos de La Plata, el estudiante de allí, de la ciudad de las Diagonales, enfrenta a Gimnasia y Esgrima de La Plata. Es el estudiante, es el choque de allí, de los amigos de La Plata. 16:45, que gane el mejor. A las 19 se estará enfrentando Belgrano con Independiente Rivadavia Mendoza. A las 19 también estará jugando Newell's Old Boys de Rosario contra Deportivo Riestra. Y por último, cierra la fecha de hoy, Platense enfrentando a Boca. Un Platense que tiene como DT a Martín Palermo. Y ayer cayó Racing por un tanto ante Banfield. Perdió ante Banfield. Mensajes que van llegando, 11:50, 26:08, 6:30. Aquí Silvia, de 9 de julio, nos decía que tengamos un buen día. Oscar, recién sintonizo, seguro que me perdí una linda noche de radio, pero al no dormir siesta, no aguanto. Es muy lindo escucharte, dice ella, firmando desde allí, desde 9 de julio. Un abrazo gigante, y muchas gracias por estar participando. Ya en el final de este reporte Rivadavia. Alguien más que me dice, hola, buenos días, Oscar. Soy María Reyes. Ah, ahí está, ahí está. La que saludaba de Marbella, que nos estaba escuchando y quería saludar a Federico Cañada, que salga todo muy bien, y a su salud, es María Reyes, que manda un cariñoso saludo para toda la querida gente de Radio Rivadavia y también la querida gente de Ramón Santa Marina. Gracias por utilizar la radio como vehículo para llegar allí. A Ramón Santa Marina, querida. Más mensajes que van llegando. 11:50, 26:08, 6:30.
6: Hola, buen día, Oscar.
1: Buen día.
6: Soy Alejandra de San Antonio de Padua. No sé desde qué edad, tengo 64. Escucho por las noches tu voz en Rivadavia. Ahí está, suena el top de 6:30. ¿Qué es lo que no me canso de hacer? Amar y vivir. Ya vivir y amar. Dar cariño, recibir todo lo que uno pueda, es suficiente. Vivir, no me canso de vivir. Besos a todos, buen programa y buen fin de semana.
1: Bueno, gracias, querida, un beso enorme y muchas gracias por integrarte. Sí, son muchos mis años aquí en Rivadavia. Más de 30 años que los vengo acompañando. He ido creciendo con ustedes. Buenos días, Oscar y equipo. Excelente programa. Buen sábado. También que tengamos un buen fin de largo. Palermo empezó a jugar en las inferiores al fútbol. Era arquero. Después empezó a jugar de delantero. Dice el amigo Daniel, acercando información desde La Plata. ¿Tengo alguien, Tony, que dejó el mensaje? Bueno, en breve vamos a acercar a alguien más que ha dejado su mensaje. Me dicen por aquí, hola Oscar, soy Anselmo. Me dice, sí, es correcto. En junio de 2009, News All Boys se dio a préstamo a Rolando Schiavi, a Estudiantes de La Plata, exclusivamente para disputar las semifinales y la final de la Copa Libertadores 2009. Bueno, Anselmo, gracias. Gracias por la aclaración, querido amigo. Un abrazo gigante. Están muy atentos. Uno no puede pifiar en nada, que al toque me están poniendo en la buena senda. Cariño de Necochea, te descubrí hace poco, sos excelente. ¿Vivís acá? Me dice ella. Hablás mucho del puente, cariño, sí. Vivo allí en Necochea, de lunes a viernes. Y luego, el día viernes llego, me instalo aquí. Lo que queda del viernes, sábado, domingo y el lunes estoy otra vez por Neco, preocupado por algunas cosas que no están saliendo en Neco y que necesitamos. Un abrazo gigante, gracias. No me pone el nombre, no sé quién está participando desde allí, desde las playas de suave declive. Vamos a hacer una pequeña pausa y en un ratito seguimos compartiendo buena música y alguna otra ocurrencia aquí en el aire de Rivadavia.
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0: día. Gustavo Radich, les habla de acá del Chaco. Voy viajando y escuchando su programa.
1: Buen viaje.
0: Muy lindo, saludos, que tengan un bendecido día.
1: Gracias, querido, buen viaje. No se distraigan con el celu, por favor, aquellos que van conduciendo. No me permitiría, no me perdonaría, mejor dicho, que les pase algo por estar con el celu y conduciendo. Y si van a mandar un mensaje, háganlo estando detenidos, estando en algún lugar seguro. Me gusta escuchar las balizas cuando es así, que van conduciendo, pero no se descuiden con el celu. Hola, Oscar, te escucho desde Palma de Mallorca, España, acongojado por todo lo que pasa en nuestro país. Abrazo grande, firma Aníbal desde allí. Un abrazo, Aníbal. Te voy a ir a buscar en algún momento, y si no hemos hablado contigo, hoy no tengo tiempo, 6 de la mañana, 46 minutos, y ya casi que nos estamos yendo, pero mañana, si apareces un poco más temprano y no has conversado con nosotros, te vamos a buscar con el Boeing 630 del LS5 Radio Rivadavia y conversamos, que es aquello que te preocupa. Vos sabés que por estas horas, con todo lo que está pasando en el mundo respecto de las guerras, con el tema de los terremotos, parece mentira que nosotros no le encontremos la vuelta, ¿no? Parece mentira. Tenemos un país con absolutamente todos los recursos naturales, tenemos un país con todos los climas, tenemos un país que para hacer una ruta no tenés que dinamitar ninguna montaña, es todo llanura. Sería muy fácil tener nuestras rutas en condiciones. Sin embargo, no las tenemos. No entiendo que estés acongojado por cómo se ven las cosas desde afuera. Pero si mañana querés, te voy a buscar y conversamos un poquito. Me das tu parecer y yo te cuento cómo van las cosas por aquí. Por lo pronto te agradezco que estés participando en el final de este reporte Rivadavia, estimado Aníbal. Y que todo vaya bien por allí, por Palma de Mallorca. Un abrazo gigante. Más de los mensajes que van llegando en el 1150-268-630. Me está escribiendo Graciela. Graciela desde Necochea me dice que bueno, que hay una situación muy preocupante con los caminos rurales allí en Necochea, lamentablemente dicen no tener plata para llevar las máquinas a los caminos rurales. Es raro, ¿no?, que no tengan el dinero, porque hay una tasa que pagan los dueños de campo. Es raro que no hayan podido, que no tengan para echar combustible a las máquinas, ¿sí? Como me está diciendo esta señora, Graciela, desde allí. Dice que han tenido que juntar dinero entre los productores para tratar de mejorar los caminos rurales de allí de Necochea. Se han perdido cosechas, cuando uno escucha que hablan, dicen que hay cosecha récord. Bueno, ocurre que puede que haya cosecha récord, mi estimada señora. ¿Por qué? Porque cada vez hay mayor rendimiento. Más allá de que se inunde en algún lugar y que no se pueda sacar la cosecha y que el propietario del campo vaya a pérdida, a lo mejor con los buenos rendimientos que se están dando, puede que tengamos cosecha récord. Y sería aún más récord si se pudiera sacar la cosecha de algunos lugares, como usted está diciendo allí en la zona de Necochea. Un abrazo, Graciela, y gracias por estar escuchando. Aquí escuchamos todas las voces, todas, y leemos todos los mensajes, todos, sin dudas. No tenemos bandería política, lo único que queremos es que ustedes se expresen, se manifiesten, se integren, participen. Hoy estuvimos preguntando la consigna, que es aquello que no te cansás de hacer, que te gusta, que no te aburre. Hubo mucha dama y también mucho caballero que gusta de cocinar, cocinar para los amigos, para la familia, para los entornos. Nos reíamos con Lucas en la madrugada, quien estuvo en la operación técnica. Había muchas mujeres que gustaban del tejido. Y nos acordábamos cuando éramos chicos que nos ponían a nosotros para la madeja de lana, nos ponían siendo chiquitos, ¿no?, con los bracitos estirados, para la abuela o la tía o mamá armar el ovillo. Luego sí, con el luego que tenían el ovillo, se ponían a tejer, y hacían la bufanda, el chaleco, el pullover, bueno, lo que se diera maña, los guantes, lo que se diera maña aquella que tejía, y nos reíamos de eso, que los dos nos había tocado estar paradito, con los brazos estirados, para colaborar con quien estaba comenzando a tejer. Por aquí me están diciendo Carlos de Flores. A ver, me manda un mensaje aquí Carlos de Flores. Mira, recién me encuentro con este mensaje. Y me dice: Carlos, me hago cargo de lo que digo. Estuve en una reunión vecinal con el ministro de Salud de la Ciudad de Buenos Aires, Fernández Quirós, y aproveché para denunciar lo que está ocurriendo en el Hospital Ramos Mejía, que no cuentan con sillas de ruedas de cortesía para el traslado interno de pacientes desde la entrada del hospital hacia traumatología u otros consultorios. Según me dijeron, se las roban. Por favor, lee este mensaje, porque el tema es gravísimo. Esto lo está diciendo Carlos de Flores. Bueno, hemos leído tu mensaje. Lamentamos que así sea, que se roben, si las sillas están, que se las roben. Es un delito robarse algo de un hospital. Sea quien sea que se robe algo de un hospital, es un delito. Y vamos a ver si indagamos un poco en este tema, estimado Carlos. Gracias por estar escuchando del barrio de Flores. Vamos a ver si indagamos qué es lo que está ocurriendo por allí en el hospital, reitero, el hospital Ramos Mejía, que no cuentan con sillas de ruedas para hacer los traslados internos allí en el hospital, o incluso el traslado, cuando uno llega con alguna dificultad a la puerta del hospital, no tienen sillas de ruedas porque, según han manifestado, se las roban. Una vergüenza, Carlos. Vamos a indagar de este tema y a ver si podemos echar un manto de claridad. Más mensajes que van llegando en el 1150-2686.
2: Hola, buenos días, Oscar.
1: Sí, buenos días.
2: Bueno, aquí habla Elba, la mamá de Cristian, que siempre habla contigo. Bueno, espero que tengan un día bonito. Aquí, gracias a Dios, hace muchos días que tenemos temperaturas de 40 grados en Sevilla, y hoy amaneció precioso, con una temperatura linda, hace 25 grados en este momento, y la máxima fue de 35. Te diré que mi consigna, a mí me encantaba cocinar, me encantaba mi casa, tenerla toda impecable, como ahora mismo la tenemos igual, pero me encantaba cocinar. Es una cosa hermosa cocinar. Pero bueno, ya con mi edad ya no tengo muchas ganas de cocinar. A veces sí, me pongo a hacer algo, pero ya no. Me gusta descansar, disfrutar y esperando que caiga una gotita de agua, que llegue de Argentina, que sea ver a mi nieta, a mi hijo y a mi familia toda, en Mar del Plata. Y mi hija encierra a los padres. Y bueno, la verdad que es un gusto escucharte los sábados y domingos, nos alegra la mañana. Mi hijo te escucha, es un fan terrible de tu programa, y a mí me encanta todo, la música, me encanta la música. Soy bailarina, bueno, tengo una historia bastante linda, pero que no es momento de contarlo. Y mi hijo que siguió mis pasos, como ya sabrás. Así que te deseo lo mejor a toda la gente, a toda mi Argentina hermosa, que salga de todos los problemas que tiene. Y bueno, que se arregle todo. Y gracias por tu programa. Es una, es un placer escucharte, como hablas, como te expresas, con lindas palabras. Así que bueno, un gran abrazo, Oscar, para ti, todo tu equipo. Y bueno, y aquí estoy, mi hijo Juan Cristian, que es un sol de hijo, igual que el otro que tengo en Sierra de los Padres, Marco. Los adoro. Y un beso a todas mis amistades que ven, escuchan tu programa en Argentina, que si están escuchando, seguro que me van a escuchar a mí. Un besito para todos y bueno, y un lindo fin de semana.
1: Gracias, querida. Buen fin de semana. Te invitamos a participar mañana. Mañana estaremos haciendo un programa especial por el Día del Niño en la República Argentina y estaremos hablando de recuerdos, de regalos de aquellos días del niño, cuando éramos chicos y esperábamos con ansias y el día siguiente aparecíamos en el barrio con los juguetes nuevos. Que era algo que esperábamos y mucho. Un abrazo gigante para vos, para Cristian, y en algún momento te voy a buscar allí y hablamos un poquito de la bailarina, si te parece. Hemos llegado al final de este reporte Rivadavia. En la operación técnica ha estado Lucas Herrera, también Antonio Moris, en el control de aire Martín Chavero, control técnico Sebastián Pedroso, en planta transmisora Pablo Palomo, en recepción ha estado Darío, y en las palabras que les habla Oscar Choi, un amigo de todos ustedes, que los voy a dejar en la muy buena compañía, primero de Alejandra Aristizábal, con el rotativo del aire, y luego llega Código Doblajean. Llega Camila con su gran equipo de trabajo. Quédese en Rivadavia, yo sé lo que le digo. Y en el final, lo de siempre. Cuídense, cuídense mucho, porque si no lo hacen ustedes, nadie lo va a hacer por ustedes.

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1: 7 de la mañana, cielo cubierto en la ciudad de Buenos Aires, 13 grados 6 la temperatura a esta hora, 89 el porcentaje de la humedad, la máxima estimada para hoy en 15 grados con pronóstico de lluvia durante toda la jornada. Javier Milei confirmó que participará del Consejo de las Américas. Se trata de la 23ª edición de la tradicional conferencia internacional que se llevará a cabo el próximo jueves en Buenos Aires con referentes de los sectores público y privado para debatir sobre las perspectivas políticas y económicas del país. Asistirán también los ministros de Economía Luis Tuto Capusto y de Desregulación Federico Sturzenegger, además del canciller Pablo Quirno. Santiago Bausili admitió que la economía crece menos de lo esperado. Crece en torno al 2% anual, va mucho más despacio de lo que nos gustaría, sostuvo el titular del Banco Central en una charla en la Bolsa de Comercio de Mendoza, en la que ratificó la intención del gobierno de impulsar el crédito en dólares. Un terremoto de 7,7 grados de magnitud afectó la costa de Indonesia y hay alerta por tsunami. El sismo tuvo su epicentro en la isla de Flores, al este del país asiático, a una profundidad de 10 kilómetros. Las autoridades confirmaron hasta el momento al menos 20 muertes y decenas de heridos. Racing volvió a perder. La Academia cayó 1-0 ante Banfield en el cilindro y acumula 3 derrotas consecutivas. Los hinchas apuntaron contra la dirigencia y despidieron al equipo con silbidos. El miércoles jugará contra Belgrano por octavos de final de la Copa Argentina. La máxima estimada para hoy en 15 grados con pronóstico de lluvia, la temperatura actual 13.6. El cielo está cubierto y la humedad del 89%.
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0: pero muy buen día, queridos oyentes de Radio Rivadavia. Un sábado que arranca de noche todavía. Sábado, mira, me olvidé hasta la fecha, 15 de agosto estamos. 15 de agosto, 7 y 7 minutos de la mañana. Abrimos Código de la Vigiana hasta las 10, como todos los sábados. Vamos a darle la bienvenida al equipo y a los oyentes. En un ratito ya abrimos el consultorio periodístico. ¿Cómo andás, Val? ¿Cómo anda todo?
1: Buenas, Cami, ¿cómo estás?
0: Buen día.
1: Hoy amaneció no tan fresco, 12 grados la temperatura actual, 15 la máxima, va a llover, se nota.
0: Flor de humedad, ¿no?
1: Sí, sí, sí, mucha humedad, 93%.
0: Ah, claro, no, está bien, es un sauna esto, sí. Solo que no es caliente.
1: Sí. Pero bueno, lindo amanecer así.
0: ¿Mañana cómo va a estar?
1: Mañana domingo también va a llover. Mínima de 12 grados y máxima de 18.
0: Te lo pongo en todos términos. ¿Hasta cuándo sigue la lluvia?
1: Hasta el martes.
0: Ok, está bien. Faltan 4 días de lluvia.
1: Sí.
0: Mañana día del niño, efectivamente. Carito, ¿cómo andas?
2: Buen día.
0: Buen día. ¿Cómo
2: ¿Hasta
0: va todo?
2: Qué edad se regala? Es la pregunta de esta mañana. 72.
0: Yo tengo una opinión. Yo creo que se regala, o sea, existe la posibilidad de regalo. No quiere decir que te regalen todos los días del niño. Hasta que tu hijo tiene hijos.
2: Ah, es buena esa.
0: Es buena.
2: Es buena.
0: Es un parámetro como bastante laxo, claramente, pero tiene un sentido.
2: Hay gente de 48 que te está escuchando y dice, bueno, voy a reclamar.
0: Bueno, y la gente
1: mañana
0: no,
1: recibo.
0: La gente que no tiene hijos,
2: eternos.
0: Recibe por siempre.
2: Está bien, un Peter Pan.
0: Claro, exactamente. Bueno, sí, mañana Día del Niño, vamos a hablar un poco de eso, me imagino, Carito.
2: Vamos a hablar un poquito, sí, de lo que tiene que ver con regalitos promedio, más o menos. Obviamente se lanzó toda la batería de descuentos, ¿no?
0: Sí, claro.
2: Banco, billeteras, etcétera. Vamos a hacer un repaso chiquito por ahí. Hoy es un día de compra, definitivamente. Hoy están, vieron que están las jugueterías, están los Boy Scouts cerrando los regalos, ¿lo vieron alguna vez?
0: No, nunca lo vi.
2: Sí, es un fenómeno. Sí, que te vas y te envuelven el regalito por una causa.
0: Ah, mira.
2: Muchas jugueterías lo adoptaron hace tiempo atrás.
0: Claro, algunas tienen iniciativas benéficas, ¿no?
2: Claro.
0: Con el Día del Niño.
2: Entonces, por ahí, el hecho de participar en... Compraste el juguete y el envoltorio va a aportar esa causa.
0: Claro.
2: O sea, se recauda dinero a través de eso. Vamos a hablar también del tema... Yo creo que fue el tema de la semana... No, viste, cuando era como que por todos lados, la palabra mora, endeudamiento,
0: la famosa
2: sobreendeudamiento, salió definitivamente por todas partes, ¿no?
0: Sí, yo creo que tal cual, me parece que es el tema, no solamente de la semana, creo que es el tema económico del momento, porque tampoco termina de quedar claro las causas, yo creo que, Dios, están bien delineadas, ¿no? Las soluciones, las posibles soluciones al problema, no están claras.
2: Y los responsables.
0: Además, las dos cosas.
2: ¿No? Porque ¿quién es el responsable? Ahí está la pregunta. ¿No?
0: Bueno, quien otorgó cierto tipo de préstamos, especialmente préstamos que alguien podría considerar usureros, dirán, bueno, pero yo le dije cuánto le iba a cobrar. De la misma modo que quien lo tomó dice, no hay otra alternativa, por ahora no hay otra alternativa, o hay que ver, digo, para esto existe también el derecho de defensa del consumidor, porque... Se considera que los consumidores están en un escalón...
2: Más vulnerable.
0: Exactamente.
2: En la relación de consumo.
0: Exacto. ¿Cómo es eso, Caro?
2: Se supone que entre una empresa y un consumidor, el débil en esta relación es el consumidor.
0: Uh-huh.
2: Por ejemplo, a la hora de la información tiene que quedar de todo claro. Si hay una mínima duda, pesaría a favor de, en este caso, la persona que toma un crédito, por ejemplo.
0: Sí.
2: Efectivamente... estaba correctamente informada, educada. Por ejemplo, en este caso de la toma de créditos, ¿no?
0: Claro.
2: Para mí hay muchas cuestiones que todavía quedaron ahí, ahora que está en danza un proyecto en el Congreso sobre la cuestión de sobreendeudamiento, que es aún peor, porque sobreendeudarte es endeudarte para pagar deuda.
0: Uh-huh. ¿Cuenta tomar un crédito para pagar la tarjeta de crédito?
2: Claro.
0: Ok.
2: Para pagar la tarjeta, para pagar servicios públicos, para pagar deudas que se van haciendo cada vez más extensas.
0: Uh-huh.
2: Pero volviendo a esto, vos lo conocés perfectamente y la gente por ahí no. Nosotros tenemos una ley de tarjeta de crédito. Y expresamente la ley de tarjeta de crédito prohíbe que vos, sobre el interés punitorio, vuelvas a utilizar un cálculo.
0: Claro, y lo tomes como parte de... La rueda de intereses.
2: Exactamente. Uh-huh. ¿Pasa?
0: ¿Y está pasando?
2: Y está pasando. La pregunta es, ¿y quién está controlando? Mm. Por eso es que la gente tiene una deuda y de pronto se hace enorme y ya no sabe cómo hacer frente a eso.
0: Ahora, Caro, si te parece, vamos un a fondo de la cuestión, porque además quiero hacerte algunas preguntas, hacemos, si te parece, un ping-pong para ir delineando actores, quiénes son los posibles culpables, como vos decías, qué soluciones están ofreciendo, cuáles son los riesgos de esas soluciones. Ahora vamos a hacer un a fondo con Carito del tema. ¿Qué más tenemos para hoy?
2: Y tenemos una aplicación de la semana.
0: Señores, me encanta. Monedero.
2: Que nos va a poner orden, señores.
0: ¿Orden?
2: Sí.
0: Me parece bien.
2: ¿Qué necesitamos?
0: El ahorro empieza por el orden.
2: Exactamente. Bueno. Así que vamos con ese en el monedero de esta semana.
0: Espectacular. Carito, con agenda económica completa, en un ratito Gonzabáñez, que está sí en el éter, pero no por una cobertura necesariamente en el día de hoy, pero lo vamos a tener en un rato también. Una noticia de último momento, hubo un sismo de más de 7 puntos Richter en Indonesia.
2: 7-7,
0: gracias. Ayer hablaba con una persona española de los fenómenos que están sucediendo en España. Me decía, se está prendiendo fuego, o sea, estamos viviendo el infierno por el calor, por las olas de calor en Europa en general, pero también por los incendios recurrentes. Terremoto en Indonesia.
2: En España, en Granada. Fue de.
0: Claro. También en, sí, sí, pero también hubo incendios muy importantes en Grecia. Hay fenómenos climáticos que están sucediendo que nosotros, bueno, tenemos una geografía, incluso en ese sentido, muy, muy privilegiada. Pero en el mundo están pasando cosas y no se termina de entender cuánto estamos comprendiendo si esto que está pasando es así o algo está causando que haya una mayor cantidad de fenómenos, ¿no? Bueno, ahora lo vamos a seguro charlar un poco. Y en un ratito Maxi Venosi, que ya se suma oficialmente al programa con toda la agenda deportiva. Vamos a hablar de la AFA contra River. Vamos a hablar un poco también de la AFA en políticamente, esto lo voy a encarar más yo. Y de la intención de la AFA de entrar a Independiente. Vamos a hablar de todo esto. Pero antes, vamos a abrir el consultorio periodístico, a saludar a los oyentes. Ya los veo un montón de ustedes en YouTube, charlando. Ya empezamos a recibir hasta preguntas. ¿A dónde nos mandan sus consultas, sus dudas, sus inquietudes? Ustedes saben que en este programa atendemos todas las dudas que van quedando en la semana. Pueden ser de la economía, pueden ser de la política, internacionales, de lo que quieran. Acá nosotros ni siquiera sabemos qué nos van a preguntar cuando lo ponemos al aire, pero respondemos todo. ¿A dónde nos mandan, Val?
1: Al 11-50-26-86-30 puedes mandar tu duda, tu inquietud, lo que sea, en formato de audio. Nos gusta escucharte.
0: Idealmente.
1: Sí, 30 segundos. También escrito al 11-50-26-86-30.
0: Perdón, Caro, vos me estás queriendo decir que también hubo un sismo en España. Perdón, yo me quedé pensando
2: en... No, por eso decía, en Granada.

0: el temor de las réplicas. Ese es el problema más importante, ¿no?
1: Tal cual. Y además en esa zona del mundo, tsunami. Las réplicas involucran muchas veces tsunamis.
0: Sí.
1: Sí, señores. Ya está, de hecho, disparada la alerta por tsunami, además de que ya se confirmaron 20 muertes en el caso de Indonesia. De hecho, el epicentro fue en la isla de Flores. Eso es lo que empieza a generar ciertos riesgos, ¿no? Porque hay islas pequeñas que son mucho más vulnerables, de hecho, a las consecuencias posteriores al terremoto. Bueno, ahora lo vamos a ampliar, obviamente, esa información. Yo les quiero sumar un poco de la agenda política, y les voy a contar por qué. Porque nosotros tratamos en este programa de no repetir lo que se habló en toda la semana. Es meramente una cuestión de gestión de los recursos del tiempo. En estos últimos días se aceleró algo, se aceleró un proceso, yo creo, de muchos movimientos en las placas tectónicas, ya que estamos hablando de terremotos, en la política argentina. La rosca es la parte que menos me importa. Lo que les quiero contar es algunas decisiones que se están tomando, que involucran actores varios. Por ejemplo, vamos a hablar de la AFA. Pero lo importante, quédense con esto, vamos a ir ampliándolo. Hay mucha danza de nombres, mucha danza de nombres de mucho poder que empiezan a pelear por un lugar en la carrera del año que viene, de las elecciones del año que viene. Esas piezas, a medida que se empiezan a mover, están perjudicando y beneficiando a distintos actores. Uno de los que ha sido beneficiado ayer es la AFA. La causa de la mansión de Pilar, que tanto advertimos, alertamos, pasa efectivamente al juez de Campana, con el cual la AFA se siente más cómodo, o el Chiqui Tapia se siente más cómodo. Hay algunas cuestiones escondidas en esta decisión, algunas relaciones escondidas que las vamos a contar en un ratito. Tema número 2 que vamos a abordar. En un rato les voy a contar la verdad de lo que pasó adentro del departamento de Facundo Moyano. Hay datos, hay detalles que no se han contado hasta el momento. Hay llamados de personas muy poderosas para garantizar que la causa siga el curso como lo siguió. Y además, les voy a contar algunos de los movimientos de las placas tectónicas, pero de la economía. No la economía tal vez de a pie, pero la que termina siendo tu economía real, por quién se queda con distintos negocios que después vos consumís. Servicios básicos, servicios públicos incluso. ¿Qué va a pasar con el Correo Argentino? ¿Qué va a pasar con AISA? ¿En manos de quién pueden quedar? Vamos a contestar algunas de esas preguntas. Y además, hoy en Fotocarnet, como todos los sábados, yo no les puedo explicar hace cuántos meses que estaba esperando la información que me llegó ayer. Pero cuántos meses, con enorme frustración. Entonces, se los cuento en confianza, ponele. Tal vez alguno ya se ha cansado de que hable de HLB Pharma. Yo les digo lo mismo que dijimos el año pasado. Yo voy a seguir hablando de este tema porque es una tragedia. Es la segunda tragedia causada por causas naturales con más muertes de la Argentina. Pero más allá de eso, justamente para contrarrestar el hecho de decir, bueno, basta hablar del caso a un laboratorio. Hace mucho tiempo estaba esperando información para demostrarles, para probarles que esto no es un problema tan solo de ese laboratorio. De hecho, me agarró la confianza. Les voy a contar un dato más. Desde ayer que vengo meditando mucho cómo contarles la información oficial que me llegó. Porque, de algún modo, tal vez tiene que haber algún nivel de responsabilidad en no generar alerta, no importa a cuántos, a quien escuche, sobre la calidad de los medicamentos que nosotros tomamos. Es, para mí, de los fotocarnet que más va a costar hacer. Porque en la advertencia que produce a quien escuche, nos va a preocupar un poco, me parece. Lo que sucede en la Argentina con el mundo de los laboratorios y de los medicamentos, de lo que nos inyectamos, de lo que compramos en la farmacia, es de película, pero del peor tipo de...

0: el peor tipo de película de terror, de distopia. La información oficial que me llegó lo prueba. Prueba que hay realmente una presión a ejercer desde la sociedad, porque son años y años de que al Estado y a un montón de personas también que se enarbolaban en que la MAT y qué sé yo, nada hicieron. Pero no solamente no hicieron nada, ya parece no haber sistema frente no solamente a desvíos de calidad, cuando detectan desvíos de calidad de distintos laboratorios, sino hasta falta de efectividad de medicamentos. Que no fue reportada, no fue publicada. Yo te juro que ayer leía el informe y me imaginaba a alguien yendo hasta comprar un antibiótico o a comprar un medicamento oncológico. Y el organismo regulador sabe que ese medicamento no funciona y no lo dice. No. Ya les voy a contar. En un rato, en Fotocarnet, les voy a contar. Y además tengo una cantidad de datos, porque encima la noche voy a lo de Mirta. Entonces es como que, ¿viste? Es la conductora más exigente. Me puse como en doble, no en nos doble
1: interesa,
0: esfuerzo.
1: No nos interesa eso. Queremos saber qué te vas a poner.
0: No, ropa mía.
1: Sí, ¿vas a desfilar?
0: ¿Eh?
1: ¿Vas a desfilar?
0: Me da mucho...
2: No te puedes escapar de eso, ¿no?
0: El infarto más grande que me pegué en mi vida fue cuando Mirta me pidió, la primera vez que fui... Me pidió que desfile.
1: A mí me
0: pasó. Y dijo, fíjate. Parate, perdón.
1: ¿La ropa es tuya, querida?
0: Ay, Dios. Yo dije, no puedo decirle que no. No puedo decirle que no. No hay manera, no puedo salir. Y bueno, y me tuve que parar. Ahora yo ya estoy preparada mentalmente, pero en ese momento yo no sabía que era obligatorio. Pensé que, decía, vos querés mostrar, y vos podías decir, no, yo no, muchísimas gracias. Claro. Y no, fue, parate, amiga. No.
1: Sé de lo que estás hablando. Me pasó lo mismo.
0: ¿Te pasó lo mismo? Sí. Dios. Pero no, yo de verdad les digo que yo creo que Mirta Legrand es la única persona a la que admiro fuera de miembros familiares o de personas cercanas, es la única persona que admiro en todo el mundo. La fuerza de esa mujer.
1: Sí.
0: Dios santo, ¿no? Que te juro que es como...
1: La chiqui.
0: La vez que cuando la veo, es como el fuego. No la puedo dejar de mirar. Te juro que siento que ya estoy como incomodando, tal vez, si se da cuenta de cómo la estoy mirando. Estoy así. Como
2: hipnótica.
0: Embelesada. Es hipnótica, realmente. Mm. Hay otros tipos de hipnosis que producen otro tipo de personas muy magnéticas, ¿no? Pero ella es su presencia.
1: Está en cada detalle.
0: Sí, terrible.
1: Vos decís, no, vas a desapercibido, pero no.
0: Bueno, 9:30 voy a estar con ella, así que hay algunos detalles que me voy a reservar para la
1: ojo,
0: señora,
1: el salero.
0: Está bien.
1: ¿Eh? El salero ahí no te lleve, ¿no?
0: ¿El salero?
1: Sí.
0: Yo nunca vi un salero. Nunca vi salero.
1: Yo tuve suerte y me llevé el salero de los 50 años. Y el pimentero y salero.
0: No entiendo, ¿vos te podés llevar el salero?
1: En ese año lo regalaba.
0: Mentira.
1: Lo tengo en casa.
2: Como un souvenir.
0: No, maldita sea. Yo me moriría por ese salero.
1: Hoy lo subo en las redes. Mi salero y pimentero de Mirta.
0: Ay, ¿por qué? Mirta, por favor, trae el salero de vuelta. Bueno, nada, ahora tenemos un programa muy, muy, muy intenso, bastante pesado. Pero bueno, repitamos el consultorio, así nos empiezan a llegar las primeras preguntas.
2: 11-50-26-86-30, puedes mandar tu audio de 30 a 40 segundos y vamos a estar acá escuchándolo en vivo.
0: Buenísimo. ¿Por dónde vamos a empezar? Vamos a empezar un poquito con la economía para entrar en calor, porque te juro que siento que los temas que tengo son tan pesados que no los puedo, los voy a batatar si de repente a las 7:25
1: arrancamos. Hablamos de la inflación, que esta semana conocimos el dato.
0: Vamos también a hablar de la inflación. Bueno, ¿qué te revela vos esto, Caro? ¿Cuál es la conclusión que sacamos de este freno en la baja?
1: No sorprendió en ninguno de los rubros, porque no. Julio es un mes que vos sabés que marzo, junto con marzo y diciembre, son meses altos que están signados por las vacaciones de invierno y te esperás que actividades vinculadas, hablamos de hotelería, de gastronomía, de espectáculos culturales, sean los que marquen el destino de ese mes. Así sí, que ese 5.2 que vimos como... el más alto dentro del desglose de los rubros, prácticamente era lo esperado. Hablamos de actividades culturales. Y después, 3.2 creo que era el otro que le siguió.
0: Sí.
1: Fueron los dos más altos. Después tenías 2.5 para salud. Esto es un claro ejemplo de las prepagas y lo que viene sucediendo. Ahí hay todo un tema, ¿no? Prepagas y lo que nos hemos acostumbrado a los copagos y los pagos que ahora son optativos, pero no tanto, ¿viste? Sí. Lo que sucede hoy con la, querés una atención más rápida, bueno, eso también se contempla en esta medición. Ahora, uno espera que este mes, o esperaba que este mes de julio rompa ese 2%, pero me parece que después puede llegar a venir a la baja. Uh-huh. No tan optimista que empiece con un 0 en septiembre como alguna vez adelantó el presidente y el equipo económico, pero puede volver a romper ese 2%. Lo que sí me sorprendió es que no haya dado tan alto lo que más le pasa a la gente hoy, que si consultás, sí, te va a decir, ¿dónde se va tu plata? En servicios públicos domiciliarios, uh-huh, y en transporte. Creo que son dos de las claves.
0: Te hago una pausa ahí. Una cosa que yo creo que tratando de descifrar cómo está hoy y qué está pasando con el bolsillo, hay algo que por ahí queda un poco confuso, porque claro, cuando uno mide salarios, en general los salarios han estado muy cerca de la inflación, no están
1: ganaron mínimamente.
0: Incluso.
1: Sí.
0: Entonces, los que están perdiendo, en realidad muchas veces lo que te tira para abajo es el salario público. Uh-huh. Los privados, tanto formales como no formales, están empatando la inflación. Entonces, la pregunta que muchos hacen, ¿y cómo puede ser? Si a mí el bolsillo lo tengo más flaco. Ahí es donde hablamos de ingreso disponible, o mejor dicho, cuánto del ingreso se va en los servicios públicos o en los servicios básicos, claro, cuánto queda disponible después para incluso en el supermercado. Pero con los gastos fijos, ¿qué sucede? Y ahí entra lo que dice Caro, que son los servicios públicos.
1: Que ahora se traduce en hasta cuándo te llega, cuándo termina tu mes.
0: Sí.
1: Porque cuando le preguntas a alguien, ¿trabaja más horas? Porque no llego a fin de mes. Sí. ¿Tengo una actividad extra? Porque no llego a fin de mes.
0: Claro.
1: Porque, por ejemplo, cuando hablamos de la canasta de servicios, cuando hablas de luz, de gas, de agua y de transporte, que este último apartado, si bien estaba muy retrasado, fue el que más subió, promedio 75%, lo que ves es que la gente tiene que o adicionar horas de trabajo o el que este fenómeno de que hizo muy interesante el trabajo el Banco Provincia, jubilados que vuelven a trabajar o que estaban trabajando o que están por jubilarse y deciden extender,
0: claro,
1: ese plazo porque saben que con su jubilación o con su haber no llegan, o el fenómeno que se ve también en las aplicaciones, gente que por ahí principalmente en las de auto, ¿no? Uh-huh. Más que en las de reparto, hablo de los deliveries. Trabaja algunas horas para hacer la diferencia. Esto se ve claramente por lo que hace a la canasta que antes no pesaba tanto en el presupuesto familiar. Tema vivienda, otra, sí, de las grandes preocupaciones, ¿no? El alquiler, si hablas con el mercado inmobiliario, te dice, bueno, medianamente fue acompañando, no le ganó la inflación, sí, pero el valor de el valor del alquiler es una gran discusión sobre,
0: sí,
1: de cuánto partimos en un mercado que obviamente está abierto entre privados. Uh-huh. Después la actualización sí acompaña el índice de inflación, y en aquellos que viven en consorcios, la otra cuestión es la de las expensas. Nunca se puso tanto foco sobre las expensas como ahora. Históricamente no representaba más del 15%. Hoy el último dato te da que ya está sobre el 25 y 30% de la relación con el alquiler. Pensá que promedian, obviamente es muy difícil poder obtener un promedio de expensas porque depende de si hablamos de uno, dos, tres, sí, ambientes, el tipo de edificio. Pero en el AMBA podríamos decir, para sumar también gran parte de las localidades del GBA, 300.000 pesos. O sea que ahí, pensá que hoy un salario promedio privado, según la Secretaría de Trabajo, está en 1.800.000. Uh-huh, para, sí, tener una referencia de cuánto hablamos cuando partimos de salario. Eso es lo que nos da en números. Seguramente muchos nos están escuchando y dicen, no, yo no llego a 1.800.000, no llego ni con una actividad extra. Eso también es otra cuestión.
0: Claro, tal cual. Y vos decías específicamente, entonces, volviendo, que los servicios públicos es lo que más debería por ahí haber.
1: Obviamente,
0: o lo que no parece reflejarse, digamos.
1: Obviamente que la medición es nacional, algunas provincias lo marcaron más que otras, este es un índice general, pero fíjate qué distinto dio el índice en la ciudad de Buenos Aires, donde servicios domiciliarios sí estuvo más elevado y sobre el índice general va a acompañar los siguientes meses. Uh-huh. No hay que olvidarse de algo, el gobierno habló de que iba a quitar subsidios, y estamos un año con subsidios, y de hecho con una prórroga. Acordate lo que pasó a comienzo de año, se conoció cómo iba a ser, cómo se iba a dar este nuevo sistema de aquellos que tenían subsidio y aquellos no, qué requisitos tenías que reunir, y decía, para que no sea el impacto tan fuerte, vamos a acompañar con una medida, que la están extendiendo en todo el año. ¿Qué significa esto? Que de lo contrario estaría sacando un 50% de ayuda económica, de asistencia económica, si liberaras en la tarifa de aquellas personas sí. que hoy están pagando la luz y el gas con subsidio. O sea, sería mucho más alto el impacto, quiero decir. Si a vos te pesa hoy una factura de luz y de gas, te pesaría mucho más si no se hubiese tomado esta decisión a comienzo de año. Es toda una decisión política previo a un año electoral. Las facturas de servicios públicos son determinantes en materia de elecciones, y el gran peso de eso tienen, ¿sabes dónde? En el Gran Buenos Aires.
0: Obvio, con Urbano.
1: En el Gran Buenos Aires. Cada decisión que se hace, viste que se dice vulgarmente, bueno, el boleto de trenes define una suba. Uh-huh. Fíjate todo el lío que se armó, ¿te acordás la semana pasada cuando anunciamos sobre la quita de el beneficio que la SUBE tenía en la combinación de transportes en la denominada red SUBE? Si vos usas el tren y después utilizas un colectivo de la ciudad, o primero usas el tren y después utilizas el subte, sí. tenías ese beneficio en el segundo transporte,
0: sí.
1: del 50%. Uh-huh. Se eliminó. ¿Por qué? Porque no se enviaron los fondos de nación a ciudad. Uh-huh. O sea, ciudad tomó la decisión de quitarlos. No sabes lo que fue en materia de gente que bajó, dejó de usar ese transporte. O sea, claro. que camina para no utilizar el subte, o que uh-huh. camina para no usar el colectivo. O sea, fue una decisión terrible.
0: ¿Cuánto se encareció?
1: Y tenés que pagar pleno. O sea, si vos tenés
0: claro,
1: que
0: pagar, pero para la mayoría, ¿cuánto?
1: 1.684 pesos pleno tenés que pagarlo. Chau. Ya no al.
0: Antes, para una persona que tenía el subsidio, ¿cuánto rondaba?
1: Si usaba el segundo, sí. si lo usaba como segundo medio de transporte, pagaba la mitad.
0: Claro, claro.
1: Y si lo usaba como tercero, vamos a suponer que alguien venía, tomaba un colectivo en provincia, por decirte algo, el tren y después el subte,
0: sí.
1: paga tan solo un 25%, porque el descuento que se aplica, o se aplicaba, era del 75%. Y acompañando esto que estamos diciendo de la suba del transporte, a AETA, que es la asociación que nuclea a las empresas de transporte uh-huh. de colectivos, esta semana dio a conocer los datos de la caída de pasajeros. Es muy interesante lo que se vio. 19% en julio, 19.1% de caída de pasajeros y 19% en lo que va del mes de agosto. O sea, está acompañando en esa línea de baja. Estamos hablando de días de semana. Los fines de semana, el sábado puntualmente, todo esto es el dato de AMBA, 20% y también una caída el fin de semana.
0: Sí.
1: El único dato que dio positivo con una suba de 1.7 fue el domingo en la ciudad de Buenos Aires.
0: Claro.
1: ¿Sabes qué significa eso?
0: Sí. sí.
1: Gente que antes se tomaba el subte y yo tomaba el colectivo porque no tiene apuro.
0: Claro.
1: Cuando a la hora de medir, bueno, ¿en qué medio de transporte voy que sea más económico? Bueno, voy en este. Por eso los colectivos de la ciudad de Buenos Aires los domingos aumentaron 1.7 frente a caídas muy importantes de lo que son los comportamientos del resto de la semana. En provincia, la caída, Camila, fue del 30% de la cantidad de pasajeros.
0: No, es tremendo.
1: Estamos hablando año a año, ¿no?
0: Sí.
1: Julio, y lo que va de agosto también acompañó.
0: Ahora, ¿cómo se compensa esa movilización? Digamos, ¿cómo para quien está en provincia y tiene que venir a capital o viceversa? No hay mucha más alternativa. ¿Cómo es con qué se reemplaza?
1: Bueno, tenés varias cuestiones. Gente que no está viniendo a trabajar. Porque si no te cierran los números, y si es mucho lo que vos le vas a dedicar al transporte, tenés que plantearte si tenés que venir a capital a trabajar. ¿Entiendes?
0: Sí.
1: Digamos, estamos hablando de principalmente trabajo informal.
0: Sí.
1: Aquella persona que viene a trabajar algunas horas, que le demanda gran parte de su presupuesto familiar en trabajar en pasaje.
0: Sí.
1: Y hoy se plantea si viene o no. Es un fenómeno que se ve cada vez más. Gente que decide quedarse en el conurbano y trabajar en la provincia de Buenos Aires con algún emprendimiento.
0: O trabajar menos, perder los trabajos que tenía en capital.
1: Probablemente. Esa es otra de las cuestiones. La mala calidad de servicio. Demorarte muchísimo tiempo. Utilizar otro medio de transporte. Bueno, voy caminando o voy en bicicleta. O,
0: sí.
1: o veo cómo llego. es parte también de esa caída. No, no es la única, la económica. Algunos dirán, bueno, a mí me gusta ir en bicicleta porque soy ecológico. También va dentro de la partida. Pero la mayoría es por una cuestión de que no le cierran los números.
0: Sí, y hay una cuestión adicional que no digo que sea en la mayoría de los casos. Simplemente lo incluyo como un factor que puede suceder. Que en algunos, por ejemplo, algunos que tienen que tomar el subte o que se tomaban el subte para terminar de hacer un tramo en la Ciudad de Buenos Aires. Hoy, los autos de aplicación, que son el seguro de desempleo, hoy las aplicaciones de repartidores y los autos de aplicación son un seguro de desempleo. Para tu trabajo o necesitas una changa extra, haces Uber.
1: 1 millón de trabajadores reúnen.
0: Por eso. ¿Eso qué significa? Hay oferta y demanda con los precios, ¿no? Y con los precios que te aparecen cuando querés pedir el viaje. También hay oferta y demanda en el mercado del trabajo de Uber. No es lo mismo, ni vale lo mismo, cuando hay 4 conductores en una zona de Cuay, cuando hay 400 conductores. Como muchas personas están volcando los autos de aplicación a las aplicaciones de repartidores y ese tipo de cuestiones, hay un montón de oferta de trabajo y baja lo que les pagan y también bajan los precios. Entonces, por ahí, un viaje... el viaje en subte que te salía 600 pesos, antes lo hacías, pues te salía 600 pesos, pero ahora que te sale 1.500, tal vez incluso pagando, en algunos casos hay una promo ahora de 1.500, 1.700 pesos para hacer unas pocas cuadras, que son las que por ahí hacías con el subte, vas con la autoaplicación.
1: Hay una empresa de las más conocidas, la empresa Conu, que lanzó
0: Uber.
1: Un programa para que fidelizar a clientes. ¿Vas a viajar todos los días? Bueno, te pongo una tarifa base.
0: Claro.
1: Y sabes que cuando se hace la... porque ellos pueden medir dónde se dan la mayoría de esos viajes con beneficios. Van de la salida de la boca del tren o del subte.
0: Claro, ponen todo.
1: Hasta el trabajo.
0: Los carteles, claro, sí.
1: Entonces es ahí donde más se mueve. Lo que vos decís es, si nos está escuchando alguien que hace, que lleva pasajeros, que trabaja en alguna aplicación... Te dice, antes hacía más dinero y ahora tengo que trabajar más horas porque baja la cantidad de lo que yo estoy cobrando.
0: Sí, sí.
1: Hoy estoy más tiempo en la calle, más allá de los costos del gas, del combustible.
0: Yo no puedo creer los precios. Yo de verdad no, a veces miro y no puedo creer los precios de lo que se paga un viaje.
1: La que empieza con D muy económica.
0: Entiendo que sea. Corríjanme si alguien conoce bien esto, pero alguien me había un chofer de esa aplicación de Didi me había dicho que si bien es más barato, les pagan una proporción un tanto mayor para tratar de competir con las otras aplicaciones. No sé si eso será absolutamente cierto.
1: Lo que pasa, desconozco lo que pasa con los choferes de ese lado, no lo sé. Lo que te digo es que en materia de tarifa es más baja y es más elegida. Muchas veces es cuando vos ves el comportamiento de la salida de boca de trenes, es donde más Didi se mueven. Es que varias personas se juntan.
0: Y además ahora tenés Didi y Moto, que encima es más barato. Mira, vamos a hacer la prueba. 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
0: Plaza Italia, perfecto. Vamos a probar cuánto está. ¿Cuánto decís que está en este momento? Es temprano igual, con lo cual por ahí hay menos oferta.
1: Pero es sábado.
0: Es sábado, pero hay menos oferta capaz.
1: Pero ya no,
0: igual, claro, por ahí ahora por la gente que vuelve, bueno, de 7:40 el boliche.
1: Vamos a tirarnos un número. Ya no es tan temprano, pero ¿te parece unos 7.000?
2: Para mí también, 7.000.
0: 5.800.
1: Ah, bien. ¿Esa es Didi?
0: Sí. No, la de la U.
1: Ah.
0: Más cara.
1: Más cara.
0: Incluso.
1: Sí.
0: ¿Por qué digo la de la Uber? Dios. Si vas en moto, ¿cuánto?
1: No, ahí baja.
2: ¿3.000? 4.000.
0: A mí me impresiona mucho también el tema de los envíos.
1: Sí. ¿Sabés quién? Perdón, hablando de las motos, ¿sabés quién la usa más? Esto está medido también. Las mujeres y principalmente las mujeres jóvenes.
0: Claro.
1: A mí me sorprendió, no sé de ustedes, pero las mujeres jóvenes eligen más moto. Sí, para llegar más rápido.
0: Y porque los varones dicen, ay, le toca agarrar, sé, tengo que cucharear a un hombre desconocido. Bueno,
1: hay toda una polémica con los cascos ahí.
0: ¿Por qué? Porque muchas veces no tienen segundo casco.
1: No, no, todos siempre tienen que tener, si no, no pueden. No, por él.
2: Tiene mucho olor, el enganche, la trabita abajo a veces no funciona.
1: Lleva tu propio casco, sería.
0: Sí, un poquito de asco me da. Sí. ¿Qué crees que te diga? Un poquito de asco me da.
1: Acá hablamos de todos los temas.
0: Sí, 100%. Bueno, Caro, ahora seguimos con esta cuestión. Lo tenemos a Gonza conectado. Vamos a charlar en un ratito un poco de lo que les decía. Dos terremotos en la madrugada, Indonesia y España. Ya hablamos con él. Yo me voy a meter en un tema porque recién estaba haciendo el listado y tengo 1, 2, 3, 4, 5, 6 cosas sí o sí a contarles, además de fotocarnet. Voy a empezar por no sé si la más fácil, pero vamos a empezar por esta. Ayer se tomó una decisión que es un fiel reflejo de la Argentina que se está viviendo en este momento. Ayer dos jueces decidieron finalmente que la AFA la va a investigar por una de las causas más picantes, un juez amigo. De hecho, es una causa que tiene como principal acusado a Pablo Tobillino, o principal apuntado por ahora, pero no está acusado para nada. Tiene como principal apuntado a Pablo Tobillino en un momento que a Pablo Tobillino incluso se habla de nada, una ruptura prácticamente total con Tapia. De un distanciamiento, incluso ayer publicó Pablo Tobillino un mensaje críptico con frases del Papa Francisco en donde hacía referencia incluso a que su renuncia ya estaba firmada. Y sin embargo, al mismo tiempo le estaban dando la causa a un juez amigo. O sea, alguien intercedió por el señor Pablo Tobillino. ¿No?
1: Capaz que hay un santo al que le rezó.
0: San Sergio, capaz. No sé. No sé si hay un santo que se llama.
1: ¿Eh? ¿Viene con estampita?
0: Puede ser. Seguro. Vamos a qué pasó. Les voy a contar las relaciones de los jueces y después vamos a las relaciones políticas. Primero, para entender con qué criterio se tomó. Vamos de lo más básico para darles la explicación completa a lo más político. La discusión que rondaba la causa de la mansión de Pilar, que investigaba lavado de activos, o sea que posiblemente se había comprado esta mansión con fondos, obviamente, ilegales. La causa, la discusión que estaba dando la defensa era que querían que se investigue en Campana. En el juzgado federal de Campana. El criterio era un criterio territorial de la mansión está en Pilar, el juzgado federal de Campana es al que le competen las cuestiones en Pilar, y además nuestra sede está en Pilar, por eso tanta discusión con dónde estaba sentada la AFA, si en Capital, tenía que ver también con una cuestión del análisis de los papeles, de quién era el responsable de analizar los papeles de la AFA, si la IGJ, si la dirección provincial. Bueno, la defensa lo que sostenía es que todavía no se había demostrado que existe una maniobra de lavado que justifique la intervención especializada del Fuero Penal Económico. Eso era con lo cual pedía que no vaya a la justicia federal, específicamente en lo penal económico, que es a la que le corresponde investigar esto. Pero claro, la defensa de quienes están imputados, que son efectivamente los dueños, que se llaman Luciano Pantano y Ana María Conte, que Luciano Pantano parecería ser básicamente un testaferro de Tobillino, dicen, no, pero ¿cómo? Nosotros no, pero se está investigando lavado de activos, todavía no hay pruebas de lavado de activos. Imagínate si a todas las causas que todavía no tienen las pruebas suficientes para procesar a la persona o indagar a la persona, las corrieran a un lado, a otro fuero, porque todavía no están las pruebas, todavía no se probó, no habría causas penales. Ah, no, pero todavía no se probó que maté a alguien. Entonces no debería investigarse acá. Debería investigarse en el fuero de familia. Porque hubo un conflicto con mi mujer. No se entiende. Estoy poniendo un ejemplo muy pavo, pero para que se entienda lo burdo, ¿no? De decir, de que el criterio sea como no se probó algo, no está demostrado que existió este tipo de maniobra, no puede estar involucrado el fuero especializado. Y además había una cuestión, la defensa planteaba una cuestión territorial, planteaba esta cuestión de lo que estaba o no acreditado en el expediente, y el tercer punto que hizo la defensa era que el juez natural, o sea que el juez que le tocó primero, le correspondía, ahora le va a corresponder al juez federal de Campana, porque ahí es donde se hizo la denuncia. Claro, cuando uno mira cómo se hizo esa denuncia, la denuncia la hizo el propio investigado. O sea, imagínense el nivel de forum shopping, de salir a buscar al juez que más te convenga, que podría suceder si yo, que ya estoy tanteando, ya estoy sintiendo que va a haber una investigación por algún delito que cometí, salgo corriendo y me hago una autodenuncia en el juez que es amigo mío. Del otro lado, la fiscalía, había quienes defendían que el caso permanezca en el penal económico, en donde tenía un poquito menos de, o tenía menos, digamos, posibilidades la AFA de interceder, porque claramente ya la investigación es por lavado de dinero, no hay dudas de eso. Hay algunas cuestiones relacionadas con el lavado de dinero que están a la vista, de hecho, la incapacidad económica de los imputados, los movimientos dentro de la mansión por parte de quien es el principal sospechado real de ser el dueño. Bueno, muchas otras cosas, ¿no? Y finalmente, entonces, ¿qué pasó? Campana, el juez federal de Campana, González Charvay, el juez, decide agarrar la causa y agarrar y pedir todas las causas. Mándeme todas las causas. O sea, yo me quiero quedar con todo lo que tenga que ver con la AFA. El juez amigo. Esto se discute, interviene Casación. Le dice primero Casación a la Cámara, le estoy diciendo perdón por la parte técnica, pero quiero que se entienda la ida y vuelta, ¿no? Casación interviene, ¿no? Le dice a la Cámara en lo penal económico que define el conflicto. La Cámara en lo penal económico dice que el expediente se tiene que quedar en ese fuero. Los presuntos testaferros vuelven a recurrir. Y ahí, dos jueces habilitan la revisión y finalmente dictan un fallo que favorece la postura de la defensa. O sea, de básicamente de Tobillino. ¿Quiénes son esos dos jueces? Esos dos jueces, y vamos a hablar de sus vínculos, son Mariano Borinsky y Diego Barrotaveña. Diego Barrotaveña, empecemos por él. Ya está en la Cámara de Casación Penal desde 2018. Antes había estado en la justicia de San Isidro, en los tribunales de Capital, San Martín. Pero lo más curioso, lo más importante de su currículum es que hasta noviembre del 2025, Diego Barrotaveña integraba el Tribunal de Ética de la AFA, el organismo que se encarga de analizar todas las cuestiones de disciplina dentro del fútbol, ¿no? De hecho, entren a la página del Tribunal de Ética de la AFA, van a ver que sigue ahí. A ver si lo encontramos rápidamente. Alguien me lo busca así. Tribunal. A ver, sigue estando acá, salvo que lo hayan bajado en dos minutos. Si alguien me hace el favor de mostrarme la captura, se los agradezco. Así sigo. Hay un punto interesante sobre Diego Barrotaveña. Diego Barrotaveña quiere ser reelecto dentro del Consejo de la Magistratura. Es básicamente el órgano que designa y remueve jueces. Son los jueces de los jueces. Él quiere seguir dentro del Consejo de la Magistratura. Y bueno, es un punto a tener en consideración. Siempre que alguien quiere algo, en general necesita algún que otro favor. A tener en cuenta. A ver, gracias, Gordy. A ver si está acá. Mándame una captura así. Mandó una captura. Bueno, el otro juez, Mariano Borinsky, es juez de la Cámara de Casación Penal de 2011, extensa carrera como fiscal previamente, incluso participó participó con algunos miembros del gobierno, participó de la propuesta del nuevo Código Penal. La idea de Borinsky, o sea, Borinsky está en carrera para ir para arriba, para irse para arriba. Procurador, ministro de la Corte, algunos de los cargos que suenan alrededor de Mariano Borinsky, que parece ser cercano a algunos funcionarios del gobierno. Y acá, bueno, viene la pregunta, se estarán haciendo ustedes la pregunta, che, ¿y por qué me decís, me das a entender, bueno, cercanos al gobierno? ¿El gobierno qué está pasando? Ya lo hemos hablado en algunos momentos. ¿Cuál es la postura del gobierno respecto de esto? Yo, más que la postura del gobierno, le diría la postura del ministro de Justicia. El ministro de Justicia es amigo. El ministro de Justicia conoce a los personajes. Él se contradijo públicamente respecto de esto, pero en algunas ocasiones dijo que él, por distintos motivos, los veía. Y cuando digo amigo, lo digo en sentido figurativo, ¿no? De que No, no tenemos ninguna evidencia empírica, ni ninguna, en nuestro caso, fuente de ningún tipo que indique cierta ecuanimidad respecto de esta, de lo que le está sucediendo a la FA. Más bien al contrario, por lo que, por los vínculos del padre y por también relaciones de él, yo diría que podría estar más inclinado a ayudar que a no. Hay un pacto con la AFA. No me iría tan lejos todavía. Pero seguro que no hay vocación de que se la investigue. Y así estamos, gente. Yo les diría que vayan agarrando la almohada. La causa no me parece que vaya a avanzar. No me parece que vaya a arrojar muchas respuestas respecto de esa enorme mansión. Pero yo creo que cada uno a esta altura, cuando la justicia no da... no devuelve la pelota, como está pasando en este caso, cada uno también empieza a sacar sus conclusiones, lo cual no está bueno, ¿no? Porque también en algunas cosas puede que la ciudadanía, que no es precisamente la justicia, justamente se equivoque. Puede ser, pero para eso debería estar la justicia, para decir lo que es verdad y lo que no. No, lo que no creo que vaya a pasar a partir de esta decisión. Bueno, lo tenemos a Gonzalito conectado. Esta es una de las primeras cosas que quería contarles, pero quería contárselas a fondo para que se entienda hasta cuáles fueron los criterios presuntamente técnicos para tomar esta decisión, para que se beneficie a la AFA con la decisión de qué juez lo va a investigar. Así que lo hemos hecho. Cualquier duda, ¿a dónde nos mandan? El consultorio periodístico, ¿vale?
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0: Martín. Ah, bueno, no hay problema, no hay problema.
2: No hay problema.
0: Ah, Gonzalo, ¿nos está escuchando? Ok, entonces todavía no está conectado. Confírmenme. Ok, perfecto. Carito, una cortita para antes de Gonza, ¿tenemos?
1: Vamos a hablar de juguetes.
0: Dale.
1: ¿Cuánto vas a, bueno, a disponer para un sobrino, un ahijado, un algo?
0: Perfecto.
1: El hijo de un amigo.
0: Sí.
1: Algo.
0: Sí.
1: No me iba de 30 mil pesos. O sea, ¿tenés económicos a razón de 10 mil pesos? Sí, en materia de que regalarle a mañana a ese niño que está esperando, tal vez una pelota de fútbol, que hoy se puede conseguir la tradicional número 5 a 10 mil pesos,
0: Sí.
1: Mucho descuento en las jugueterías. ¿Por qué? Porque se está viendo la baja de consumo. Hoy las jugueterías tienen que competir justamente con otras formas de comercialización. ¿Querés? Te hemos enganchado a...
0: Dale, pásemos los juguetes más largamente, porque además vamos a hablar algo de oferta, me imagino.
1: Obvio.
0: Perfecto.
1: Bien.
0: Gonzalito, ¿cómo va? Desde Mar del Plata, solo que esta vez no nos vas a decir que estás haciendo cubriendo algún conflicto internacional. ¿Cómo andás?
3: ¿Cómo andan, amigos? Buen día. Sí, sí. Disculpen no estar presentes en el
0: mismo. No, por favor.
3: Las cuestiones familiares, personales, que bueno, a veces aparecen en este día a día que tenemos. Así que
0: somos tan solo humanos. Bien, bien. ¿Cómo andás vos? Con muchas novedades, ¿no?
3: Sí, muchas novedades. ¿Sabés, Cami, que bueno, desde hoy a la mañana también estaba revisando algunas cosas? Diría que lo más fuerte tal vez es algo que está pasando en Marruecos, básicamente en la entrada de Ceuta, que tanto hemos hablado hace dos programas. Marruecos anunció que bloqueó el paso de cientos de migrantes subsaharianos que se estaban dirigiendo nuevamente a Ceuta. Se activó una alerta, no al grado de como había sido en su momento con esta oleada de casi 80.000 personas que terminaron entrando al territorio español, pero sí una gran cantidad de migrantes que en este caso no serían marroquíes, por eso también marco esto, que son subsaharianos, que habitualmente solían ser los principales migrantes que intentaban llegar al enclave español. Los subsaharianos son justamente los africanos que están y que forman parte de este territorio en cierto sentido en conflicto, en disputa, ¿no? Entre Marruecos y Argelia, que bien lo habíamos contado con el Frente Polisario. Así que atención con esto porque es algo de hace un ratito nada más, donde las unidades antidisturbios de la seguridad de marroquíes anunciaron y bloquearon el paso de cientos de personas. No hay mucha más información al respecto, simplemente empezaron a difundirse nuevas imágenes donde se ven grupos de personas que sí están como en las montañas o en esas especies de colinas que separan la verja de fronteriza entre Marruecos y España, pero claramente esto muestra y marca que en su momento, cuando no hubo ningún tipo de freno por parte de la Fuerza de Seguridad de Marruecos para cuando entraron miles de personas, es porque algo no hicieron o algo dejaron pasar.
0: Claro,
3: o,
0: y ahora
3: básicamente
0: no.
3: Básicamente hicieron la vista gorda, exactamente, exactamente. Así que, pero bueno, marca también, Cami, lo que decíamos, una crisis migratoria que se podía acelerar, que se podía desprender, que se podía consolidar, y que si estos casos empiezan a repetirse una y otra vez, y es complicado, la verdad que es complicado por la situación de Pedro Sánchez, por la situación política y por la situación, lógicamente, de África en general.
0: Sí, Gon, lo que se sabe hasta ahora es que las personas se dispersaron, los que estaban tratando de entrar a Ceuta, ¿o siguen ahí?
3: Algunos volvieron y otros quedaron ahí en la zona. Y esto lo digo, mira que estoy leyendo, el ministro de Relaciones Exteriores de Italia, España debería preocuparse un poco más. A ver, vuelve a emerger esta disputa Italia-España. La gente, uno de los pasos, el paso de Melilla, que es el otro paso, el otro enclave sí. español dentro del territorio marroquí, la gente sabe que la alerta está allí también, dicen las autoridades de Melilla, y por ahora hay un cierto grado de tranquilidad, pero lo que dicen es que algunas personas empezaron a volver y otras se quedaron. A ver, si vienen efectivamente del África subsahariana, es porque transitaron y recorrieron un camino un tanto más largo que si solamente van desde Marruecos.
0: No, igual hay muchos. Hay muchos migrantes que ya se estuvieron quedando en Marruecos.
3: Quedando en Marruecos.
0: Claro, también, eso sí. Y de hecho destacaba mucho que por ahí en general Marruecos era un lugar de paso para tratar precisamente de acceder a Europa. Últimamente hay bastantes africanos del África subsahariana que se están quedando en Marruecos y capaz ahora ven esa posibilidad. ¿No es así?
3: Sí, también pasa eso. Pero también, y algo que no se le puso el ojo ni la atención en la crisis anterior, es quiénes están detrás de la organización. Porque medio que quedó en las redes sociales, en los anuncios de Pedro Sánchez de que si llevaban por agua no se los podía devolver, no se los podía expulsar de forma inmediata. Pero claramente acá, y a ver, no me consta con información concreta en este hecho en particular, pero sí me consta y he sabido con tantísimos otros procesos migratorios que intentan llegar a Europa, que detrás hay bandas, hay líderes, hay personas que cobran dinero, que organizan, que sacan provecho de la situación de vulnerabilidad y necesidad que tienen estos migrantes, y posiblemente estemos también frente a algo similar. A ver, no estamos hablando lamentablemente de personas instruidas, formadas, en las que uno dice, bueno, pero no ven más o menos qué es lo que pasó hace un mes y que la mayoría terminó regresando a Marruecos, que se tiran a cruzar de vuelta. Bueno, son situaciones muy desesperantes que están pasando algunas personas con esto nuevamente, la incapacidad de evaluar y de tener un raciocinio claro sobre la situación concreta. Así, claro. Bueno, hay que seguirlo de cerca, porque es algo que sucedió hace poco. Como también, Cami, y te cambio otra noticia que bueno, fue de las últimas horas, no de hoy a la mañana, sino ayer a la noche, el tema del terremoto en Indonesia, un terremoto de 7.7 grados en la escala Richter, que dejó al menos 38 personas, se prevé que esto va a aumentar considerablemente la cantidad de muertes. La verdad que no es porque nosotros estemos ahora más perseguidos por lo que pasó en Venezuela y lo que pasó en Colombia, pero la realidad es que se están dando una repetición de terremotos, de sismos. Inclusive también está viendo que en Granada hubo un temblor muy fuerte en España, estoy hablando de 5 grados Richter, y la verdad que esto está generando cierta, no quiero decir alerta, pero tensión en el mundo entero. Algunos casos, la mayoría no están vinculados, en el caso de Colombia, Venezuela, y se espera tal vez que haya algún tipo de movimiento en Perú, lo que dicen los especialistas y los que saben, que son las placas tectónicas que se están acomodando en nuestra región, que cada tanto, cada un periodo, empiezan a tener cierto movimiento. Esperemos que no nos encontremos frente a otras situaciones de tal magnitud. Colombia se notó y se vio y quedó en claro que estaba mucho más preparado que Venezuela, aunque el terremoto y el epicentro fue mucho más profundo, cerca de 100 kilómetros de profundidad. Pero bueno, yo ahora en el caso de Indonesia hay destrozos, hay destrucción, hay
0: casas
3: y edificaciones derrumbadas y demás.
0: Gon, perdón que te interrumpa, pero quiero dar bien esta información y me estoy corriendo del rotativo del aire. ¿Me esperás un segundo? ¿Vamos y venimos?
3: Sí, claro.
0: Ya volvemos, ya volvemos.
3: No me había dado cuenta.
0: Ya regresamos.
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5: Hora 8, 1 minuto, cielo cubierto, 13 grados 5 décimas la temperatura, 88 el porcentaje de la humedad. La máxima está estimada para hoy en 15 grados y hay pronóstico de lluvia durante toda la jornada. La investigación por corrupción en la AFA seguirá a cargo del juez Adrián González Charvey. La Cámara de Casación dispuso que la investigación por la mansión de Pilar vinculada a la entidad vuelva a tramitar en el juzgado de Campana, como habían solicitado los imputados, y no en el Tribunal Penal Económico. El embajador de Estados Unidos en Argentina irá el miércoles a diputados. Peter Lamelas fue citado para que responda a las denuncias de presiones a una cooperativa neuquina por contratos con una empresa de telefonía china. Marruecos evitó otro intento de cientos de migrantes subsaharianos de llegar a Ceuta. Fuentes de seguridad marroquíes indicaron que el incidente se registró en una zona montañosa en las afueras de Castillejos y al suroeste de la ciudad autónoma española. La frontera permanece blindada por miles de efectivos de ambos lados para que no se repita una situación de descontrol como la del 30 de julio pasado, cuando más de 70.000 personas cruzaron masivamente. San Lorenzo, Unión de Santa Fe se enfrentarán hoy por el torneo clausura. Será a partir de las 14:30 en el nuevo gasómetro. A la misma hora jugarán también Aldo Civi Tigre y a las 16:45 será el turno del Clásico de La Plata entre Estudiantes y Gimnasia. Luego a las 19 Belgrano Independiente Rivadavia y Newell's Deportivo Riestra y a las 21:15 Boca visitará a Platense. La temperatura actual 13 grados 5 décimas, cielo cubierto 88, el porcentaje de la humedad con una máxima estimada para hoy en 15 grados y pronóstico de lluvia.
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3: Las patentes otorgan a un laboratorio el derecho exclusivo de vender un medicamento. Es un reconocimiento justo al esfuerzo y la inversión en nuevos tratamientos. Pero en todo el mundo, también en Argentina, hay laboratorios internacionales que buscan extender ese privilegio más allá de la ley. Eso significa más monopolios, menos competencia y precios más altos para todos. La legislación internacional es clara. Las patentes duran 20 años. Y en Argentina también. 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

0: bueno, seguimos en Código de la Fian. ¿Qué temazo de Shakira? Me agarra el momento rock and pop cuando me ponen una canción. Quiero abrir con eso. Bueno, seguimos con el consultorio periodístico. Ya tenemos las primeras preguntas, ¿no? ¿Cómo andamos con eso? Ya tenemos anotadas, perfecto. Ahora lo abrimos. ¿A dónde nos mandan sus consultas, sus inquietudes, Val?
1: Al 11 50 26 86 30.
0: Perfecto. Ahí nos mandan un audio corto, 40 segundos idealmente. Nos encanta escuchar la voz, pero también si nos quieren escribir al WhatsApp o nos quieren escribir por YouTube, también leemos sus preguntas ahí. Maxi Venosi, buen día. ¿Cómo va?
2: Cami, chicas, buen día.
0: ¿Cómo le va?
2: Bien, bendito bien. Seas. Acá estamos. Sí, es verdad. Es verdad. Sí,
0: de acuerdo. ¿Cómo anda todo?
2: Bien, bien. Todo muy bien, ¿eh? Bueno, los muchachos de AFA.
0: ¿No?
2: Contentos, ¿no? Claro, contentos. Sí, exactamente. Sí. Y se sabía un poquito el tema de la mansión de Pilar que iba a ir a manos amigas, ¿no?
0: Sí, ahora... Lo que a mí me llama la atención es que es en un momento en el que no está todo tan bien con Tobillino.
2: No, exactamente. Hay internas y que no está todo bien de dirigentes del fútbol argentino con Tapia, uh-huh, específicamente. Algunos lo expresan, bueno, lo expresó el otro día Stefano Di Carlo, el presidente de River. Más allá de los problemas y las crisis futbolísticas que tiene River, cuando le apunta a los arbitrajes, obviamente le apunta a Tapia, a Beligoy. Y hay otros dirigentes del fútbol argentino que en silencio, porque también está el miedo, ¿no? Sigue estando lamentablemente el miedo, pero que en silencio están tratando de trabajar en un frente anti-Tapia porque saben que desde la justicia no se va a cambiar nada, por lo menos la justicia argentina. Veremos después la justicia de Estados Unidos. Así que bueno, vamos a hablar un poquito de esto, vamos a escuchar lo que dijo Stefano Di Carlo en la semana y también te voy a estar contando de cómo la AFA quiere meterse en Independiente. ¿Y a través de quién?
1: Totalmente. Qué lío en Independiente.
0: No, qué lío. Por Dios. Y hay una pregunta que te quiero sumar. Sí. Porque yo no lo tengo claro y posiblemente nuestros oyentes tampoco, pero si hay algún proceso de remoción posible para Tapia o qué es lo que se podría venir, digamos, ahí, cuándo debería haber una reelección o no. No me queda claro cómo es el proceso de acá en adelante, qué pueden hacer los dirigentes para...
2: Lo vamos a contar,
0: para con Tapia. Avísenme si sigue conectado Gon, que nos había quedado pendiente terminar con Indonesia, contar un poco cómo está la situación en Indonesia. Les repito a nuestros oyentes, terremoto de 7.7, de 5.2, también en Granada, en España, dos terremotos en la madrugada, todavía obviamente las cifras de muertes no están claras porque son las primeras horas después del sismo. Lo que sí está activo es la alerta por tsunami, especialmente en Indonesia. Gon, ¿seguís por ahí? Ahí te andás por allá.
3: Sí, acá estoy, Cami.
0: ¿Qué más info tenemos, Gon, sobre este tema?
3: No, bueno, la realidad ahí está viendo que se actualizó también la cifra, al menos 40 muertos ya se habla en Indonesia. Okay. Sí, a ver, es una zona donde cuando se producen terremotos también se genera esta alerta de tsunami. Al parecer no sería una alerta inminente ni tan concreta ni tan alarmante. Así que se centraría más bien en la búsqueda y el rescate de las personas con vida en estas primeras horas, las horas más trascendentales, y luego bueno, empezar a evaluar también los daños edilicios, como vimos, repito, en Venezuela, en Colombia, ahora en Indonesia, y en el caso de España, en Granada, es más leve, así que fue más un sismo, no estamos hablando de un terremoto. Sí. Ahí, pero sí fue un sismo, básicamente.
0: En España, entonces, por ahora no hay muertos, no hay muertos confirmados.
3: No.
0: Solo daños.
3: No. Exactamente, solo daños y bueno, el susto, lógicamente, pues los daños son pequeños, también son menores, bueno, en comparación al resto, ¿no? Son algunos desprendimientos de paredes o algunos restos de edificios que cayeron sobre los autos, los vehículos, pero no hay derrumbe ni nada que se la asemeje. Estamos hablando del sur de España.

0: Por ahora no hay riesgo de intento de ingreso nuevamente en el territorio español en África.
1: Perfecto. Muchas gracias, Juan. Te volvemos a llamar en un ratito.
0: Dale, aquí estaremos.
1: Bueno, vamos a ir con algunos mensajes. Vamos a abrir el consultorio. ¿Qué les parece si los empezamos a escuchar a nuestros oyentes? Val, vos tenés algunas anotadas.
2: Sí.
1: Ahí estamos, ok. Perfecto. Los escuchamos al 11-50-26-8630. Nos mandan su mensaje de voz, idealmente, unos 40 segundos. Y nos preguntan lo que quieran, absolutamente lo que quieran. Lo único que no contestamos son consejos financieros. Ni ningún tipo así de decisión financiera. Si compro dólar, si no compro dólar, si invierto en tal cosa. Es lo único que no respondemos. ¿Qué nos cuentan?
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4: Hola Camila.
1: Buenas.
4: De Córdoba. Ernesto,
1: ¿cómo andas, Ernesto?
4: El RIMI, el régimen de incentivos para las medianas inversiones, que salió la ley pero nunca se reglamentó.
5: Es el hermano menor del RIGI.
1: ¿Cómo?
2: Es el hermano menor del RIGI.
1: Claro. ¿Cuál es la diferencia, Caro?
2: Es para pequeñas inversiones. Tiene un piso de 150.000, perdón, de 150.000, no. De 150.000 dólares. Uh-huh. Para los que serían micropymes y de 9 millones para las que serían medianas. Por eso decía, es un hermano menor, es como lo mismo, pero aplicado a inversiones más pequeñas, muchas que están asociadas a industria, al agro, en fin.
1: Sí.
2: Se reglamentó en abril.
1: Sí, el 13 de abril.
2: Pero, viste, la puesta en marcha, desde que sale la publicación en el boletín oficial, suelen darle como unos 90 días para la puesta en marcha. Ya tendría que estar en funcionamiento. Hubo reclamos por parte de distintas cámaras. De hecho, industriales, la Cámara de Comercio, fueron muchos los que presentaron esto, pero por el momento no se sabe nada. O sea que está demorado.
1: Claro, lo que sí entiendo es que ya está abierta la página para adherirse al RIMI. De hecho, si uno lo busca para encontrar la...
2: Está abierta, pero no está operativa.
1: El formulario, claro, exactamente. ¿Por qué? No lo sabemos.
2: No hay una... Por eso digo que son varios los organismos que tomaron esta demora, hicieron una presentación formal, pero respuesta por el momento no hay.
1: Claro. El punto será, bueno, cómo se implemente en la práctica la adhesión al RIMI y cómo además se acepten las propuestas que se vayan presentando.
2: Y probablemente, tal vez si no es muy difundido y haya poca gente que se haya adherido, esto demore más.
1: Claro.
2: La gracia es que se difunda un poquito más.
1: Exactamente, exactamente. Y lo que sí ya está reglamentado, digo, si es una persona, si alguien está considerando hacer una inversión de este tipo, ya tiene la normativa teóricamente para poder, bueno, por lo menos evaluarlo. Y después les contaremos cuando esté todo operativo, cosa que en este momento no está, Caro.
2: Por el momento no.
1: Perfecto. Bueno, ¿qué nos dicen? ¿Qué nos escriben, Val? ¿Qué nos cuentan?
6: Buen día, equipo de Camila. Me salió el retroactivo de mi jubilación y el abogado me quiere cobrar el 30%. ¿Eso es correcto? Pregunta Augusto.
2: Y esto es un tema, por eso lo arreglan. No, Cami, previo.
1: El tema es que, a ver, ¿cómo fue el proceso? Porque en realidad, digo, sus honorarios deberían estar regulados eventualmente. ¿Ese 30% es en función de un acuerdo entre partes? ¿Es en función de qué? Debería tener más información para responderle al respecto de qué tipo de arreglo hizo con su abogado. ¿Y cómo fue el proceso? ¿Cómo fue el cobro? ¿Qué tuvieron que hacer para el cobro del retroactivo? 30% desde ya parece excesivo, pero depende también de cómo fue el arreglo entre ellos y cuál fue el proceso, si involucró o no involucró efectivamente ir a la justicia o si fue un trámite administrativo que lo llevó el abogado. No sé, a veces hay arreglos tan raros con los abogados, sería difícil
2: son juicios largos además.
1: Bueno, estos. Por eso, pero no me queda claro si hubo un juicio.
2: Claro, ahí es otra cosa y si involucró a otro profesional porque muchas veces tenés a un contable también.
1: Claro, exactamente.
2: Para hacer los cálculos.
1: Exactamente. Bueno, ¿tenemos alguna más por ahí, Val? ¿Qué nos dicen?
6: Sí, Andrea dice, quiero saber por qué el gobierno no mejora los sueldos, ya que hay mucha gente que no llega a fin de mes.
2: Y pero no es el gobierno, ¿no?
1: Claro, hay dos partes. Con respecto a los salarios públicos, la decisión del gobierno es no aumentarlos. No hay una, digamos, hay una pauta ya bastante clara desde que comenzó la gestión de que los salarios públicos son las que más están perdiendo contra la inflación. Eso es una decisión, ponele, del gobierno. Distinto es lo que son los salarios privados e informales, que acá la cuestión es, claro, cómo, o sea, nos metemos en realidad en una discusión enorme respecto de qué es lo que puede o no puede hacer un gobierno para que los salarios aumenten. es el corazón de una de las discusiones.

0: es en este momento. No es que hay una vara mágica, digamos, con la que el gobierno puede decir, ah, pum, se aumentan los sueldos. Por supuesto, además depende de los privados, pero en lo que uno podría observar cuál es el rol del gobierno es particularmente en las paritarias o en tratar de que haya topes a las paritarias, pero después en todo lo que es la informalidad, eso es economía real pura y dura. Después es una cuestión por eso de política económica, pero no de decisión, no de una decisión, de un decreto, de un no es que pueda ser algo de ese tipo, o debería, cada uno tendrá su respuesta a eso.
1: Sacando algunos sectores puntualmente, todos acompañaron el índice de la inflación, el último año podría decirte,
0: sí.
1: Y un pequeño engaño, podríamos sumarle, es el tema de los bonos. Si cerrás un 2% acompañado de un bono. Fíjate que prácticamente todos los cierres paritarios estuvieron acompañados de una suma no remunerativa, dependiendo de cada una de las actividades.
0: Claro.
1: Pero es una forma de mejorar ese salario porque hay un tope que es como una orden, básicamente, que se bajó y es, bueno, que acompañe a la inflación que no sea superior, ¿no?
0: Claro, totalmente. ¿Qué nos cuentan? Vamos a escuchar un audio más al 1150-268630. Nos mandan sus consultas.
2: Buen día, chicas. Soy Andrea de La Plata. Las escucho siempre.
0: Gracias.
2: Todos los sábados firme. Mi pregunta es la siguiente. ¿Por qué el gobierno no trata de aumentar los sueldos? No sé, como Milei es tan quisquilloso con el tema del equilibrio fiscal y eso, si aumentara mucho, no sé si mucho, un poco los sueldos, ese equilibrio se desacomodaría? Porque la verdad la insensibilidad que tienen al respecto de este tema es abrumadora. No podemos consumir porque la plata no nos alcanza. ¿No se reactivaría un poco más el consumo si los sueldos serían un poco mejores? Bueno, esa es mi consulta. Gracias, chicos.
1: Eso es lo que vimos un poco en el mes de junio, ¿no? Cuando el déficit fiscal se dio, la justificación era por que se pagaron aguinaldos, ¿te acordás, Cami? Y que se corrió ganancias. Un mes para el mes de agosto y eso desequilibró un poco los números del Estado.
0: Claro.
1: Iría por ese lado, ¿no? El pago de salarios, siempre hablamos de salarios estatales, ¿no?
0: Sí, sí. Creo que la consulta, no dijo su nombre, ¿no? No dijo su nombre. La consulta, que es muy parecida a la anterior, sí. Escrita, refleja un momento, gente. Esa es la cuestión. Refleja un momento en el que ya nos empezamos a preguntar qué puede hacer el Estado por... A ver, hay algunas opiniones que pueden decir, che, esto es el mismo, o sea, es la misma serpiente que se va a comer la cola si seguimos pensando de manera de que el gobierno tiene que, por ejemplo, desequilibrar las cuentas públicas para tratar de incentivar el consumo. O sea, por ejemplo, eventualmente un plan platita, ¿no? O cambiar las condiciones económicas para que eventualmente alguna decisión pueda incentivar el aumento de salarios. Eso, cada uno tendrá su opinión, no me quiero meter en esa discusión. Para responder esta pregunta me parece más interesante demostrarles cómo es un reflejo de lo que está sintiendo la gente, que hayan, de las cuatro preguntas que pasamos, dos que pregunten básicamente lo mismo. Recién estaba viendo unos números de un estudio. El estudio lo hizo Jacobe y dice lo siguiente. 58,9% de la gente cree que la situación económica está empeorando. El 4,9% consideró que está estancada la situación económica. El 11,8% considera que está mejorando, pero no lo está sintiendo. Y el 24% considera que está mejorando y lo está sintiendo. Es decir, personas que sienten que están mejor, menos de un 25%. Entre el otro 75% consideran que su situación personal no es mejor, aunque... Un 11% sí piensa que está mejorando la economía y que por ahí eventualmente vendrá una mejora en lo individual.
1: ¿Puedes trasladarlo eso a votos?
0: Yo no creo en las encuestas políticas o en trasladar. Por ejemplo, muchas veces había confusiones de otro orden, ¿no? De, por ejemplo, opinión pública positiva respecto de un candidato con intención de voto. Pero claramente la situación económica tiene un correlato. No hay dudas de eso. Todavía, obviamente, está muy abierto el escenario. Y de hecho en un ratito vamos a hablar de cómo se está moviendo todo por esos cambios de escenario. Pero me quedo con este dato entonces. Vamos a redondear en el 12 y en el 25, tirando para arriba, ¿no? La gente que cree que la situación económica está mejor, estamos hablando de un 37%. Y el y el restante que supera probablemente a la gente que es opositora a Milei, porque digamos es mayor por ahora, si uno quisiera mirar las encuestas, la opinión pública positiva respecto al gobierno superior al 37%. O sea, hay una porción de personas que consideran que no está mejor, no están mejor en lo individual, pero bancan igual. Esa todavía es la fracción de ilusión, ¿no?
1: El tema mucho de los que son, que sienten por su situación económica, estar arrepentidos por el rumbo que está tomando el gobierno.
0: Claro.
1: Básicamente eso, que acompañaron una decisión con el voto, pero que hoy no se ven parte de eso.
0: Sí. Pero lo que sí quiero mencionar, es algo que conté en la semana y algo que publicó un colega, estuvo publicando en realidad, es una serie de notas un colega, porque recién nuestra oyente lo preguntó específicamente de, bueno, esto como, esta, no sé si dijo, usó la palabra como esto quisquilloso de mantener sí o sí la cuenta pública, sí o sí mantener el equilibrio fiscal. Sí, desde nuestro rol creo que hay que observar cómo se compone ese equilibrio fiscal. Porque si se hace de forma ilegal ese mantenimiento del equilibrio fiscal, ese equilibrio fiscal es ficticio. Entonces, el ejemplo que les quería dar, que es algo que salió esta semana, o se fue comentando esta semana, es que hay parte de esas cuentas públicas que el propio vocero presidencial admitió que se logran equilibrar a partir de no dedicar recursos específicos a su destino específico. Por ejemplo, el sistema vial. Nosotros cuando vamos a cargar nafta, pagamos una porción, un impuesto a los combustibles líquidos, que por ley se va en una porción, teóricamente a arreglar las rutas. Rutas que después sirven para qué. Sirven para el comercio, sirven para la industria, sirven para la minería, sirven para el campo, sirven para que vos no te mates yendo a Bariloche. Hasta ahora no hay un esquema completo de privatización de ese tipo de obras. Y la ley, que hay que cumplirla, hoy dice que hay parte de ese impuesto que se tiene que abocar a arreglar las rutas. Pero hay una subejecución, o sea, no están dedicando la plata correspondiente, gigante, y el vocero presidencial admitió que es para equilibrar las cuentas. No es acorde a la ley. Está claro, probablemente yo he hablado con gente de La Libertad Avanza que me dice, bueno, si fuese por las leyes estamos todo mal. Pero en este caso tampoco hay un esquema alternativo, porque las rutas están mal. De hecho, hay jueces que están ordenándole al gobierno reparar rutas en distintos puntos del país. Entonces, bueno, esa es una cuestión a observar, ¿no? ¿Cómo se compone ese equilibrio fiscal?
1: Pienso en Cristóbal López, ¿no?
0: Además de eso.
1: Pero digo,
0: gracias por mencionarlo. No, porque, ¿qué pasa? ¿Vos por qué lo decías? Porque Cristóbal López y que no terminaba las rutas.
1: Claro, no se aplicaba, se quedaba con el dinero del impuesto.
0: Exactamente. En este caso, lo hacía el empresario. Ahora lo hace el gobierno. Pero pensé que Carito me lo mencionabas porque, además de todo, Cristóbal López volvió a la obra pública. Claro. O sea, a pesar de todo.
3: Digo, ¿cuántos volvieron, no?
0: Está con cuadernos todavía, está con 1000 frentes judiciales abiertos, pero Cristóbal López volvió a la obra pública. Le dieron un tramo de una ruta cerca de Venado Tuerto. Creo que fue Venado Tuerto, si mal no recuerdo. Son unos cientos de kilómetros de ruta. Volvió a la obra pública. Entonces, decís, hay contradicciones. No hay dudas de eso. Bueno, vamos a ir un poquito con el deporte. ¿Qué les parece? Ahora volvemos al consultorio periodístico. ¿A dónde Val nos manda para la próxima ronda?
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0: Maxi.
3: Bueno, respondiendo a tu pregunta, a ver.
0: Lo pueden echar a Tapia.
3: Lo pueden echar, salvo que tenga condena firme. Tiene que tener, o sea, condena firme, primero desde el punto de vista judicial. Esto contemplado en el estatuto de AFA.
0: Mira.
3: Después, a ver, para removerlo por alguna acción que considere la asamblea, tiene que haber mayoría de dirigentes que estén de acuerdo con eso. Son 46 asambleístas los que votan hoy en día en AFA. Eso hoy es imposible, porque AFA Tapia tiene la mayoría de los votos, está claro. Después, si no, a través de las elecciones, que, a ver, como las adelantaron, fueron en octubre, tenían que ser en 2025, ya las adelantaron por todo el tema del cambio, ¿no?, de dirección que fue aprobado, el tema de zafar de la IGJ. Fueron en octubre de 2024, por ende, van a ser las próximas en octubre de 2028.
0: Falta una eternidad.
3: Falta una eternidad. Igual hay dirigentes que en silencio quieren trabajar en eso y saben que de la única manera es ir en silencio a buscar los votos, a convencer a otros dirigentes. Hay se puede denominar el frente anti-Tapia, que todavía está verde el tema, pero hay clubes que vienen hablando entre sí.
0: ¿Quiénes?
3: Que son River,
0: sí.
3: Estudiantes,
0: obvio.
3: Racing, Gimnasia.
0: ¿Gimnasia también?
3: Sí, sí, por más que no lo diga, digo ya, su nuevo presidente, Anacleto, en una reunión de comité ejecutivo, habló del tema de los capitales privados, le salieron al cruce, después se calmó, pero es un dirigente que tiene unas ideas distintas a Tapia. Y después el que está siempre ahí es Talleres, Fassi, que el año pasado es verdad que retrocedió públicamente porque le pidió perdón a Tapia por lo que había dicho, pero claro, porque Talleres está en una situación complicada con el tema del descenso, ¿no? Pero siempre está ahí. Después hay dos o tres clubes más, no tengo cuáles son, pero que también en silencio, porque claro, están los temores después, ¿no?
0: Claro.
3: Están los temores a las represalias arbitrales. Y del tema árbitro, de esto habló, a ver si lo tenemos ahí para escuchar a Stefano Di Carlo, que en la semana, ¿no?, dio una conferencia de prensa hablando, por supuesto, de lo que es la crisis futbolística de River, la decisión que tomó con los apartados de mandarlo a entrenar al predio de Cantillo y que se cambie en un container, que lo reconoció como un error, pero también habló de los arbitrajes y de la situación de AFA. Lo escuchamos. A ver si lo tenemos. El dedicarlo contra AFA.
5: Bueno, primero creo que hacer referencia a algo que vemos todos. A River lo han perjudicado los últimos, diría, 5 partidos. Esa situación es evidente. No se puede tapar el sol con la mano. Acá no puede haber corrección política y no podemos no decir las cosas como son. Todos los hinchas del fútbol argentino vemos lo mismo. Todos lo vemos en relación a River y a todos los equipos. Hay manoseo de todo tipo y color hacia todos, no es hacia River primero, para ser honestos y sinceros, y yo no voy a especular ni decirte lo que no es, ni apelar a la corrección. Todos vemos lo mismo. La verdad que estamos esperando que encuentren un límite en términos de la vergüenza. Pero bueno, es lo que tenemos. Yo lo que sí quiero decir es que eso es general, no es solamente con River, que tenemos 15 millones de personas de River que estamos mirando eso todos los días, lo ven, se dan cuenta, y todos los de River ahí tenemos que saber, como dijo nuestro capitán, somos nosotros contra todos.
3: Bueno, ahí estaba Estefano.
0: Somos nosotros contra todos.
3: Nosotros contra todos, sí, a ver, que se pone un poco en la bandera hoy de enfrentar a la AFA, pero marca que, claro, no es solo con River, es contra todos, porque realmente lo del arbitraje, en el último tiempo, por lo menos desde que asumió Tapia ya hace casi una década, con Beligoy, como que algunos dirigentes, algo que dicen, que Beligoy y la dirección de arbitraje es el brazo armado que tiene Tapia para domesticar
0: fuerte
3: y disciplinar dirigentes. Sí, sí, exactamente. Y se vio, y digo, y hay pruebas, hay chats de árbitros que han sido puestos a dedo para perjudicar o favorecer, y a todos, o casi todos, salvo a Barracas, ¿no? Y a algunos otros clubes. Después a todos les pasó esto de vivir los árbitros, y vos sabés que esto viene ya de tiempo, ya desde cuando Barracas estaba en el ascenso.
1: Ay, no funciona el VAR.
3: Tapia llegó a la presidencia de Barracas Central en 2001. En 2007, él irrumpe, lo llaman varios dirigentes, Barracas estaba en la C. Uh-huh. Había una disputa ahí por la presidencia de la mesa de la C, y él llega un día a la AFA, a una de las reuniones, rodeado de 10 muchachos del sindicato de camioneros.
1: Ya, claro, estaba casado.
3: 2007, ¿no? Claro, exactamente, que ya tenía el apoyo de Hugo Moyano, de su ex suegro, y lo ponen como presidente de la mesa de la C, ¿no?
0: Sí.
3: Obviamente con la anuencia de Grondona, está claro. Y a partir de ahí empieza a tejer su poder. Esto es 2007. 2010 logra Barracas el primer ascenso. Excursionista le llevaba una cantidad de puntos importantes, y de repente a Excursionistas los árbitros lo empiezan a perjudicar. Barracas lo termina o terminan llegando a una final, y ahí es el primer ascenso. Después se mantuvo en la B Metropolitana, la tercera categoría, hasta que, bueno, después de todo el tema 38-38, él llega...
0: Famoso 38-38.
3: De 2015.
0: El infame.
3: Él en 2017, obviamente, lo que hace un trabajo de terreno y con el núcleo de dirigentes del ascenso, llega al poder de la Asociación del Fútbol Argentino. Y esto que se veía en el ascenso del tema arbitral, empieza a producirse en primera, de a poquito y paulatinamente. Claro, los dirigentes de primera, nadie prestaba atención o mucha atención a lo que pasaba con los arbitrajes en el ascenso. Esto empezó en primera, de a poquito, y en la Barracas asciende después de primera metropolitana a primera nacional, la segunda categoría, y en el 2021 aparece, ¿no?, el ascenso a primera de Barracas. Y esto, después que esto es durante la pandemia, de la pandemia para acá, ya con un Tapia más fortalecido, ya pasando o disolviendo, mejor dicho, la Superliga, volviendo a tener la primera división bajo la órbita de la AFA, porque en un momento se había como separado eso, como que estaba la Superliga que se encargaba de la primera y AFA tenía el ascenso y la selección nacional. Bueno, después de la pandemia, después del cambio de gobierno en su momento en 2019, Tapia aprovecha eso y vuelve a tener la primera bajo su órbita y empieza todos estos arbitrajes, espurios. Se vuelve a incrementar la cantidad de equipos y llegamos al día de hoy que hay muchos cuestionamientos, pero bueno, no tienen vergüenza justamente. Se cuidaron un poquito el año pasado cuando explotó el tema de Central, por esto de la Copa en la oficina,
0: claro, totalmente.
3: El tema estudiantes, se cuidaron en ese playoff. Este sí. Año volvieron recargados y volvieron cada vez más con los arbitrajes espurios. Y vos sabés que, a propósito, porque claro, Di Carlo dice esto: River mañana va a enfrentar a Argentinos Juniors en el Monumental. Y el presidente de Argentinos Juniors es Cristian Malespina. No sé si tenemos ahí para escucharlo cómo le respondía a Di Carlo, que es además secretario de AFA. Vamos claro. A escucharlo.
6: Son cosas que a uno lo molestan porque están condicionando a un árbitro en un partido tan importante. Me parece que no es justo para el club rival. Nosotros, la verdad, que, como dije antes, con mucho esfuerzo estamos donde estamos, con mucha. Nada, nadie nos regaló nada, nunca, y nada, me parece que River salir a condicionar de esa manera un club tan grande no me parece justo para el fútbol argentino, porque sucia un montón de gente, para nosotros que vamos a ser los rivales. La verdad que con Estefano tengo una relación buenísima, pero me parece que acá se equivoca.
3: Bueno, ahí está, claro, cada uno, esto, ¿no?, agua para su molino, y claro, se ataja porque después los hinchas argentinos pueden decir algo si mañana lo llegan a favorecer a River por lo que dijo Di Carlo, pero bueno, esto es mucho más profundo, va más allá.
1: Encima River no está pasando un buen momento,
3: exactamente,
1: no, Argentino
3: no
1: le gane.
3: Exactamente, por eso, y Argentino viene muy bien, o sea, no, por eso, está claro, pero Malespina, secretario de la AFA, que fue uno de los que estuvo también investigado, vos sabés que en la semana... Él es empresario vinculado a la tecnología, su empresa Data Cloud, Sociedad Anónima. El Ministerio Público Fiscal le adjudicó una consultoría sobre inteligencia artificial de casi 180 millones de pesos. O sea, en el medio están todos, viste, estos negocios, ¿no? Hablamos con lo judicial y bueno, y todo queda así, y todo es así. Y esto de los arbitrajes es tremendo porque, como te decía, esto del brazo armado... Es lo que se siente y se percibe, que utilizan los así.
1: Tapia y la AFA, ¿podría estar tan tranquila sin el apoyo de la Conmebol de Domínguez?
3: Y, a ver, no, está claro que no, desde el punto. Lo que pasa es que después se juega el tema que te dicen, digo, si hay un tipo de intervención, o se juega con eso, que si la IGJ se mete, que si el gobierno se mete con el tema de la intervención, Infantino que manda una carta en su momento para decir que si la justicia... se mete, la selección argentina puede quedar desclasificada de las competencias internacionales, lo mismo para los clubes internacionales, te amenazan con eso, de alguna claro. manera, porque es una extorsión, y en Brasil, digo, Arnaldo Rodríguez, el presidente de la Confederación Brasileña de Fútbol, hace poco, por mucho menos, lo destituyeron, y también hubo una especie de intervención judicial, si se quiere, y no pasó nada, Brasil siguió jugando, pero sí, está claro... Que el apoyo que tiene.
1: Hay como un tridente ahí, ¿no?
3: Sí, totalmente. Obvio. El apoyo que tiene Tapia de Conmebol y de Infantino es importante, ¿no? Más allá de, bueno, lo que hablábamos la semana pasada, que Infantino sigue algo complicado, más allá que en las últimas horas salió Qatar a apoyarlo, pero bueno,
0: logra sobrevivir.
3: Logra sobrevivir, veremos qué pasa en marzo con las elecciones. Y yo te decía, para cerrar el tema de AFA, que se quiere meter en Independiente.
0: Pará, ahí vamos a Independiente. Dale. Pero antes necesito hacer una acotación porque me hiciste disparador para dos temas. Vos recién decías, el frente anti-Tapia se está conformando con River.
3: Sí, Estudiantes, sí. Racing, Gimnasia y Talleres.
0: Pará, detenete ahí, Gimnasia.
3: Sí.
0: Eso me dispara una cuestión muy importante, gente. ¿Me ponen, por favor, las fotos que les mandé? Ahora se las describo a quienes nos están escuchando sin el video. ¿Qué me dispara lo que estaba contando Maxi? Algunos se podrían preguntar, che, ¿gimnasia? ¿Por qué gimnasia? Gimnasia hoy está bajo la presidencia de...
3: Anacleto.
0: Bien. ¿Quién es Anacleto? Ahora se va a entender a dónde llego. Anacleto es un empresario del rubro de los sanitarios, del rubro de los cerámicos, que tiene un vínculo muy, muy cercano con el ministro de Desregulación, Federico Sturzenegger.
3: Uh-huh. Hincha de gimnasia.
0: Además. Hincha de gimnasia también. Ahora, lo que me interesa no es eso, sino observen estas imágenes. Esto es del último partido, que fue con Racing, ¿no?
3: No, con Racing jugaron, no, la primera fecha.
0: Ok,
3: este
0: sí.
3: Partido fue, jugaron con Barracas. El último partido fue con Barracas, me parece.
0: Bueno, este sí. Es el que fue con Racing, que fue
3: este fue Racing junio, fue la primera julio. Fecha, sí, exactamente, sí.
0: Era tan solo a decir, para mostrarles que era sí. la foto es exactamente la camiseta que se está usando en este momento.
3: Sí.
0: ¿Qué tiene? Alguien me describe, por favor, cuál es la empresa grande así que está promocionando.
1: Una de correos.
0: Una de correos. Oca.
3: Importante.
0: Bien. Segunda foto. ¿Qué tienen atrás? ¿Qué tiene atrás la camiseta de gimnasia? ¿Nota? Flybondi.
1: Hasta en su mejor momento.
0: Bien. ¿Por qué les quería mostrar estas fotos como disparador? Porque me habilita a hablar de algo que quería contarles. Gimnasia tiene hoy Oca adelante, Flybondi atrás. Uh-huh. Las dos empresas recientemente compradas, flamantes incorporaciones al grupo económico de Leonardo Scaturiche. Uno de los empresarios más cercanos al gobierno. Unos empresarios que incluso tiene personas de su entera enorme confianza en áreas críticas del gobierno, como puede ser el área de inteligencia, de la CIDE. Flybondi y Oca. Oca ya está en concurso preventivo. Flybondi está a punto de ir a concurso preventivo. No le está pagando a sus empleados. No le está pagando los retiros voluntarios que acordó con sus ex empleados, ni los despidos injustificados realizados a partir de que Scaturiche tomó control de esa empresa.
1: Está embargado.
0: Sí, efectivamente. Esta semana también la justicia, no el gobierno, la justicia decidió embargarlo por no pago de aportes e impuestos por más o menos unos 1.450 millones de pesos, si mal no recuerdo la cifra. ¿Por qué esto es relevante? Dos partes quiero contarles. Lo primero es, ¿por qué compraron una empresa para terminar de hacer la percha? ¿La empresa estaba mal antes de que la compró Leonardo Scaturiche? Un empresario que está acrecentando su poder económico en esta gestión. Estaba bastante mal, digo, sí. Tenía cancelaciones, sí. Ya era una empresa que tenía y necesitaba una inyección de capital. ¿Por qué? Porque durante la pandemia, como Flybondi es la única aerolínea privada de la Argentina, digamos, con casa matriz en la Argentina, la otra, por ejemplo, JetSmart.
1: De low cost hablamos.
0: Claro, JetSmart es chilena, tiene su casa matriz en Chile. En la época del cepo, Flybondi tuvo un enorme problema con un montón de aviones que paga por leasing. Y para reparar un montón de aviones que necesitan constantemente que llevarlos a taller y traerlos de vuelta y importar a veces partes de avión. Bueno, todo eso, todo lo que es la reparación de los aviones y la capitalización de la empresa fue perjudicada durante el cepo. ¿Sí? ¿Por qué? Porque no podían...
1: conseguir dólares.
0: Exactamente, no podían conseguir dólares. Y obviamente la gestión anterior además tampoco muy adepta al modelo low cost, ¿no?
1: Estaba muy asociada a la imagen de Macri.
0: Exactamente. Uh-huh. El Palomar, toda esa, ese emblema Flybondi de todo eso. Yo les quiero contar una cosa. ¿Cómo explicárselos? Cuando Flybondi fue finalmente adquirida por Scaturiche, hubo una trama anterior que fue realmente llamativa. Un par de semanas antes de que el grupo Oppo Estech, el de Scaturiche, adquiera la empresa, Flybondi estaba a punto de salir a cotizar en bolsa. Estaba a punto de cotizar en el índice Nasdaq. Ya se había confirmado, junto con un grupo estadounidense, se había confirmado que la empresa, sí, exactamente, que es el índice de las tecnológicas, salía a cotizar en el mercado, en la bolsa de Nueva York, con el índice Nasdaq. Esa situación, obviamente la empresa estaba muy bien, estaba muy contenta, la habían anunciado, porque bueno, sale a cotizar en bolsa, una empresa argentina nueva, en un índice, está bien, pero no importa, y se iba a capitalizar, ¿verdad? Iba a lograr por ahí resolver algunas deudas que tenía, entre otras cosas, y mejorar la situación de la empresa. Unos días antes de que, creo que no sé si fue, no, un par de días antes de que eso suceda, aparece una denuncia. Esa denuncia decía que Flybondi estaba utilizando talleres no habilitados para arreglar sus aviones. ¿En qué quedó esa causa? No les puedo decir. Muchas veces estas cuestiones también pueden ser administrativas, ¿no? Cuestiones de papeles o de cuestiones que es tipo taller clandestino. sino que por ahí falta un papel o otra cosa. Imagínense, en la Argentina ustedes se piensan que eso no se arregla con dos palabras, dos llamados, y se terminó el problema. Bueno, ¿qué sucede posteriormente? Eso arroja una alerta, porque acá hay una empresa que está siendo observada y estas alertas son internacionales. Y se cae la salida a la bolsa. O casualidad, justo después es comprada por Skatulich.
1: ¿El precio?
0: Al subsuelo el precio, ¿no? ¿Qué sucede? Estos son todas meras coincidencias. Lo que sí les puedo decir es que ahora Flybond está absolutamente en el borde de la quiebra, en el borde del concurso preventivo, que es la instancia previa. Y además quiere Skatulich unirlo con Oca. Quiere que se haga el mismo... O sea, ¿qué es lo que se está tratando de hacer? ¿Hacer una empresa logística? ¿Eventualmente quedarse con el correo argentino? ¿Que se va a privatizar? En el mientras tanto de que no le pagan a los empleados, no le pagan a los despedidos, no le pagan a los que se fueron con retiro voluntario, le ponen guita a Gimnasia. Cerraron un acuerdo por 400 lucas con Gimnasia, 100 lucas de Flybondi, 300 lucas de Oca. Es toda una joda. Y acá va la segunda parte, que es la que quería decirles, y con mayor énfasis aún. El señor Oscar Villabona, el administrador de la ANAC, debería barajarse la posibilidad de que le quepa un incumplimiento a los deberes de funcionario público.
1: O el delito de aviación.
0: Exactamente, o el delito de omisión de actos de oficio. Él es el administrador, la máxima autoridad de la ANAC, que es la que le corresponde aplicar penalidades a una aerolínea que no vuela, ni en este momento vuela con un avión. En los últimos meses canceló el 80% de sus vuelos.
1: Pero que sigue vendiendo pasajes.
0: Exactamente, Caro, sigue vendiendo pasajes. Ya casi es una estafa piramidal. Lo único que sostiene es que, porque ni siquiera están pagando a los empleados. Una empresa en esa situación, no me importa qué es lo que suceda, porque la ANAC no le interesa y no debería interesarle las cuestiones laborales o las cuestiones de política económica. No. A la ANAC lo único que tiene que hacer en este caso es aplicar el Reglamento General de Infracciones de la Aviación Civil. ¿Qué dice ese reglamento? Hay que aplicar sanciones, multas, suspensiones, cancelar las rutas, lo que sea necesario para proteger a quién. Para proteger a los pasajeros.
1: Porque es contralor.
0: Obviamente. Esa es su función. No hay otra función. Entonces, ¿qué está pasando con ciertas áreas del gobierno, con algunos empresarios amigos que de repente nos tapamos los oídos, los ojos, no vemos nada, no aplicamos ninguna sanción? Está difícil el tema, ¿eh? O sea, ¿qué quieren que les diga? Y claro, me mencionaste a Gimnasia, me acordé de esa relación y me acordé que tiene la camiseta tiene con Flybondi y Oca, ¿no? Y claro, dije, claro, están poniendo guita en el fútbol y no le pagan a los empleados, no le están pagando los sueldos a los empleados. Bueno, todo en la Argentina es una joda. Perdón, Maxi, esa cuestión.
3: Está perfecto.
0: Pero vos me quedaste, quedamos
3: pendientes. No, y quedé pendiente lo de Independiente, porque Independiente, bueno, tiene una interna política feroz. Además, futbolísticamente, en la semana se quedó sin técnico después de perder 4-0 con Atlético Tucumán. Lo echaron a Gustavo Quintero, que hizo declaraciones fuertes contra la dirigencia. Y ahí hay una interna política, Grindetti presidente, lo que se llama el grupo Champagne. Algunos...
1: Esto arrancó con Doman, ¿no?
3: Esto viene de larga data, por supuesto. Grindetti estaba con Doman, era vicepresidente. Doman de un día para otro se fue a los 6 meses de haber asumido. Grindetti se hizo cargo.
1: Marconi en el medio.
3: Marconi también se fue, que era otro de los vice, Juan Marconi. Y de a poco, fue acomodando económicamente dentro de todo, pero claro, la interna política sigue de manera muy feroz y aprovechan ahora, obviamente, el no pudo levantarlo lo futbolístico, otra vez parecía que arrancaba bien Independiente, otra vez cayó, ahora se quedó sin técnico, lo echaron y vienen las elecciones. Las elecciones tienen que ser en diciembre, hay un interés de sectores de la oposición de Independiente para que sean antes, que se adelanten a octubre, y uno de los candidatos, de hecho fue muy burdo el otro día la transmisión oficial del partido Copa Argentina, Independiente con Atlético Tucumán, por Teis Sport. Sabemos que Teis cambió de manos, o sea, el grupo Clarín lo vendió, y hoy parece el canal oficial de Tapia. De hecho le hicieron una entrevista hace poquito. Bueno, en la transmisión enfocaron no menos de 3 o 4 veces a Luciano Nakis. Él.
0: Seca Nunca.
3: El auténtico
0: Seca Nunca.
3: Que quiere ser presidente de Independiente y que está presionando para que adelanten las elecciones. Porque de hecho hizo algunos posteos en la semana, como que diciendo que la gente le manda mensajes, que el socio quiere votar, que el socio quiere sacar a los que están. Grindetti, por lo menos hasta hace un mes, tenía intenciones de ir en las elecciones y presentarse. Bueno, veremos.
1: ¿Financieramente cómo está?
3: Financieramente, te decía, el pasivo bajó, más allá de que sigue todavía con un pasivo importante de unos 30 millones de dólares, pero estaba en el orden del doble o más. Así que se bajó, pero bueno, habla de las complicaciones que tiene el fútbol argentino. Fíjate, ahí lo estamos viendo, este posteo en YouTube, lo leemos. Me llegan mensajes de hinchas de Independiente de todo el país que piden que se adelanten las elecciones. Ante esta situación le exigimos a la comisión directiva responsabilidad, que no siga tomando decisiones que comprometen aún más el presente y el futuro del club. Independiente necesita recuperar el rumbo y que sean los socios quienes decidan cuanto antes. Queda poco tiempo para expulsar a todos los responsables de esta catástrofe. Bueno, fíjate lo que dice, ¿no? Esto de que no siga tomando decisiones, claro, porque está la decisión del técnico y Independiente va a contratar un técnico por más que haya elección. O sea, no le va a hacer caso a Naki porque Naki dice, me llegan mensajes, bueno.
1: Tiene algo para vender.
3: Lo cierto, claro, es que quiere ir por la presidencia y obviamente lo apoya Tapia. ¿Y sabés de quién tiene un apoyo también? El Kun Agüero.
0: ¿Del Kun Agüero?
3: El Kun Agüero, claro, quiere ir con Luciano Naki, sí. Bueno.
0: Ay, Dios.
3: Y después está Gastón Gaudio, que veremos qué hace, pero iría en otra lista.
0: Claro.
3: Que quizás también se presente, no está ahí coqueteando.
1: ¿Qué pasa con los grandes? Me pensaba en Independiente recién todo está.
3: Independiente, River complicado.
1: San Lorenzo
3: hubo visita de La Barra en la semana después de la derrota con Huracán.
1: Con Scons, ¿no? Con factura fueron a visitarlo.
3: Sí, sí, sí. Pipo Gorosito salió a decir que fue amigable, que habla. No, visita de La Barra no es amigable. Aparte, en Racing también pasó, ¿eh? Sí. Algo que atrasa ya. Es otro tiempo que vaya La Barra a apretar a los jugadores.
0: No, tal cual.
3: Pero bueno, el fútbol argentino vive atrasando.
1: Pero antes eso no pasaba, digamos, antes había rumores de que iba a La Barra.
3: Ahora fue sin problemas. De hecho, ahora, por ejemplo, bueno, en San Lorenzo, el Ministerio de Seguridad de la Ciudad de Buenos Aires está analizando las cámaras y a los que identifique les va a poner este derecho de admisión para que no entren más a la cancha. Pero lo curioso es que le fueron a pedir a los jugadores en San Lorenzo, a uno de los referentes, le pidieron que hagan una lista de los jugadores que no quieren estar más en San Lorenzo. Así ellos van y le dicen a los dirigentes que saquen a esos jugadores. Eso fue lo que pasó el otro día en el vestuario, una cosa insólita. Bueno, San Lorenzo juega hoy de local con Unión, también está el clásico La Plata, Estudiantes de Gimnasia, y lo que decía, Racing ayer perdió y otra vez hubo insultos para Diego Milito, porque en Racing también hay una interna política importante, bueno, el tema del sector que respondía a Víctor Blanco, digo, interna política del mismo Racing, y en el medio también hay, digo, que sea uno de los vicepresidentes, Hernán Lacunza, digo, también a Milito le pusieron la etiqueta de que estaba con el PRO. No es tan así porque, digo, en la comisión de Racing tenés gente del PRO, tenés gente del peronismo, kirchnerismo.
1: Como cambian,
3: o sea,
1: las cosas, porque digo, Milito era el ídolo.
3: Viste lo que es el fútbol, ¿no? Sí, sí, sí, exactamente. Digo, se cantaba Milito y uno solo y hoy se está puteando la comisión y también a él, ¿eh? Porque claro. es tremendo, una locura.
0: Maxi, ¿qué cantidad de info? La verdad que estoy más frustrada que con fotocarnet. ¿Qué querés que te diga?
1: Vamos a revisar la camiseta.
3: Lo del fútbol argentino es...
0: Un día vas a hacer fotocarnet vos, me parece.
3: Dale, no hay problema.
0: No, en serio. Así un fondo del fútbol por dentro, porque... Todas las cosas que probablemente le frustren a tus oyentes, sí, son habilitadas por estas cosas, por la justicia, por el fútbol
3: corrupto.
0: Aparte
3: ves las relaciones, ¿no? Que da fútbol, justicia, política. Fútbol, justicia, política, con cada uno de los nombres que uno va, ¿no? Sacando, sí, y tirando el hilo.
0: Bananerismo absoluto. Vamos a recordar el consultorio periodístico y pará, y terminamos lo de los juguetes en 2 minutos. Y quiero saber cómo vienen los precios. Entonces, habías dicho la pelota, ahora lo recordamos. Dale. Al final, ¿vale? Me habías dicho la pelota
1: a 10.000 pesos. Sí, lo tenés. Okay. Tenés juegos más económicos, los juegos de mesa, hoy son... viste, los juegos de mesa se volvieron, ¿sabés cuándo? En la pandemia.
0: Banco fuerte.
1: Y llegaron ahí y nunca más se fueron. Gran cantidad de precios. Arrancan los más económicos también, rondando los 10.000 pesos y podés llegar hasta 50.
0: Sí, pero son
1: 50.
0: Un jueguito de damas de plástico, no sé, no hay buenos.
1: Entre 50 y 90.000 pesos hay buenos, pero por estos días atención porque hay descuentos importantes. Y ahora está la nueva modalidad de, ¿viste? ¿Cuál es tu juego de mesa favorito?
0: Yo juego mucho rompecabezas, sí, hago muchos rompecabezas, soy enferma de los rompecabezas. Y juego de mesa, me gusta mucho el TEG, me gusta mucho el Catán. Me gusta... te digo los que no me gustan. No me gusta el Pictionary.
1: ¿No te gusta?
0: No, me parece re aburrido. No es juego de tipo otro.
3: Las damas.
0: Uno muy polémico que no me gusta para nada es... ay, se me escapó. Uno re clásico, el de la plata, el del muñequito que tiene la...
1: El Monopoly.
0: El Monopoly.
1: Usted se tiene que arrepentir de decir eso.
0: ¿Por qué?
3: Porque ella es fan.
0: ¿Sos fanática de Monopoly? Bueno, yo soy fanática del Catán, te das cuenta. Cada una refleja su tipo de periodismo.
1: Ahora, todos esos juegos que acabas de mencionar, sí, los tenés en versión carta.
3: Mira.
0: ¿Ah, sí?
1: Sí, cada uno de esos para llevarlos de viaje. Es que es una opción más económica.
0: Ah, el uno está bueno.
1: Todos esos los tenés entre 15.000 y 20.000 pesos.
0: Ok.
1: Así que con licencia, ¿no? Por eso son algunos un poquito más caros. Pero es una buena alternativa. En materia de rodados, voy rápido porque vamos a repasar precios, arrancan de los 50.000 pesos. Tenés algunos un poquito más económicos, pero viste que a los chicos les gustan.
0: ¿Los autitos?
1: No, tenés monopatín.
0: Ah, ok, perfecto.
1: Tenés
0: perfecto.
1: Monopatín, tenés también lo que tienen...
0: Claro, dijiste rodado, yo dije, ¿de qué tipo?
1: Obvio.
0: Patinetas.
1: ¿Da tu presupuesto? 350, 400.000 pesos.
0: Y sí.
1: En algunos casos.
0: Después te pasas el monopatín eléctrico.
1: Claro, digo, te conviene más en números. Y todo lo que tiene que ver con primera infancia. Atención, hablamos mucho, no estuviste ese día, el squishy, estabas de vacaciones.
0: No, sí, yo hablé del squishy. Sí,
1: subimos,
0: sí.
1: Atención, porque más allá de la prohibición que hay puntualmente el squishy, hay otros juegos que están asociados a armar en casa que son económicos. Arrancan desde unos 5.000 pesos y se pueden extender hasta los 20.000. Así que, en promedio de gastos, yo te diría, suma todos los beneficios. Mucho beneficio de banco, mucho de billetera. En promedio, 30% de descuento tenés. Reintegros también. Algunos bancos están trabajando con descuento y reintegro a la par. Okay. Eso es muy bueno, así que tenés que fijarte cuáles son. Ya te dimos ¿te acuerdas que te dimos un día una aplicación para que entres y puedas comprar?
0: Para, entonces ahora, si vos ya tenés definido qué le querés regalar a tu hijo, a tu hija, a tu sobrino, a tu nieto, por una cuestión de que te lo pidió, ya podés ir a la aplicación y chequeás dónde tiene mejor valor, ¿o
1: y
0: no?
1: Y empezás a buscar dónde te conviene pagar con lo que vos tengas en tu billetera.
0: Uh-huh.
1: Ya sea digital o...
0: ¿Cómo era? Recordémoslo.
1: Tenemos varios. Si querés, tenés el Clash, que es uno clásico, y uno que vamos a ver...
0: ¿Qué hacía el Clash?
1: El Clash te da mucha serie de beneficios, entre ellos, por ejemplo, ver dónde tenés descuentos hoy, ¿no?
0: Perfecto.
1: Pero ahora vamos a repasar algunos más, porque ya nos tenemos que ir a rotativo.
0: Nos tenemos que ir a rotativo, el aire lo anunció, Carito. Nos vemos en unos minutos nada más para hacer foto carnet. No se lo pierdan. La cantidad de cosas que me queda, no lo puedo creer. Ya venimos.

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1: 9 de la mañana en Buenos Aires, cielo cubierto a esta hora, 13 grados y medio, la temperatura 88, el porcentaje de la humedad. El gobierno oficializó la medida que flexibiliza los préstamos en dólares para empresas. Lo hizo a través de un decreto publicado anoche en una edición complementaria del boletín oficial que habilita a los bancos a prestar parte de los depósitos en moneda extranjera, incluso a firmas que generan sus ingresos en pesos. La iniciativa, que fue anticipada por el ministro Luis Caputo, no alcanza a las personas y busca ampliar el financiamiento para el sector privado e impulsar la inversión y la actividad económica. Vuelven a aumentar los colectivos en septiembre. El boleto tendrá una suba del 4,3% a partir del próximo mes y el pasaje mínimo en la ciudad será de 887,87 pesos, mientras que en la provincia de Buenos Aires alcanzará los 1.158,97 pesos. También subirá el subte, que pasará a 1.753 pesos, y el gobierno aplicará el último ajuste en el cuadro tarifario de trenes, que partirá de los 480 pesos para los usuarios con SUBE registrada. Ucrania alcanzó casi 600 drones y los lanzó, además de un misil, contra una importante zona industrial rusa a 850 kilómetros de Moscú. El ataque afectó instalaciones militares en Samara y el gobierno de Volodymyr Zelensky destacó la distancia alcanzada, mientras que Rusia respondió con bombardeos que causaron víctimas civiles en distintos puntos de territorio ucraniano. El Cuti Romero fue confirmado como nuevo refuerzo del Atlético de Madrid. El defensor argentino firmó hasta el 30 de junio de 2031 y cerró su etapa como capitán del Tottenham en la Premier League con un mensaje en el que agradeció al club inglés, señalando que se va con el corazón lleno de recuerdos y un enorme orgullo por todo lo vivido. Cielo cubierto, 13 grados y medio, la temperatura actual 88, el porcentaje de la humedad, la máxima para hoy prevista en 15 grados con pronóstico de lluvia.
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0: Bueno, bueno, seguimos en Código de la Viana hasta las 10 de la mañana, última horita del programa y la más intensa, además. Como siempre acostumbramos a esta hora, nos vamos a Fotocarnet.
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0: Les voy a confesar algo. Pensé mucho, traté de reflexionar bastante sobre cómo contarles esta información. Desde antes incluso del caso del fentanilo contaminado, había una sospecha por distintos motivos de que el problema no era HLB Pharma, la empresa que produjo ese medicamento, sino el sistema de los laboratorios en la Argentina en general. Cuando sucedió lo de HLB Pharma, dijimos, bueno, acá hay un, obviamente hubo un problema de control por parte del Estado, de hecho, ya lo saben, se detuvieron a las dos máximas responsables, pero me faltaba información para contarles si era efectivamente un problema de los laboratorios en general o si HLB Pharma había sido una lamentable y trágica excepción. Cuando me llegó efectivamente esta información oficial, la verdad me puse a pensar cómo contárselos, porque no dejamos de nosotros necesitar medicamentos. Muchos de ustedes seguro toman para lo que sea, para la presión arterial, desde eso hasta un antiinflamatorio o un antibiótico. ¿Qué pasa con esos medicamentos? Más allá de lo que sucedió con el fentanilo, es la pregunta que me quería hacer. Indagamos, investigamos, tratamos de obtener datos oficiales. Y por lo tanto, encontramos finalmente qué es lo que pasó en estos últimos años con el control sobre los laboratorios. No hay otra manera de contarles que la información oficial. O sea, no, cada uno después tomará sus decisiones. Pero si no hay presión social sobre la inactividad del Estado respecto a la producción de este tipo de sustancias, que son sustancias, en muchos casos, que sostienen la vida de las personas, no va a haber cambios. La información oficial que tengo es que las fallas sistémicas en el sistema de control de los laboratorios son tales que hace 5 años que no se inspeccionan a 1 de cada 5 de los laboratorios habilitados en la Argentina. Hace 5 años que no hay inspecciones sobre el 21% de los laboratorios de la Argentina. Laboratorios que después vos vas y te compras los medicamentos. La auditoría que me llegó, que de vuelta releva casos, expedientes de la MAT, demostró que incluso en el 20% de los casos que se analizaron, los plazos por efectos adversos o por desvíos de calidad en medicamentos, los plazos para analizar y tomar acciones al respecto, o sea, incluso para ponerse a evaluar qué sucedió con algún medicamento que tuvo un problema de fabricación o que incluso tuvo un problema de efectividad, esos expedientes demoran hasta 200 días, pero hasta 600 días. En general 200 días, pero hasta 600. ¿Eso qué quiere decir? Tal vez un hospital o tal vez una droguería, otra vez, tal vez incluso hasta el propio laboratorio le da una alerta a la ANMAT de que hubo un problema con la fabricación de tal sustancia. O incluso se detecta en el mercado que un medicamento no tiene un troquel. Eso inicia un expediente, efectivamente. Pero lo que la auditoría oficial que conseguimos muestra es que esos expedientes durante años no se tocan. Claramente te estás preguntando, bueno, ¿no se tocan porque arreglan con los laboratorios o no se tocan porque son ineficientes, son ineptos? En cualquier caso, la consecuencia es la misma, la ausencia de control absoluta sobre lo que estamos ingiriendo. Hay algunos, yo les voy a contar algunos casos de medicamentos y de laboratorios en particular, especialmente aquellos que fueron o que son a partir de esta auditoría los que evidentemente más demora sospechosa tienen dentro de este circuito de presunto análisis. Pero en muchos casos hay que preguntar, hay que consultar a los laboratorios, hay que darles derecho a réplica. Yo solo les voy a decir que todas estas demoras que les estoy contando son en medicamentos como, por ejemplo, uno de los antibióticos más famosos que tomamos todos cuando tenemos algún tipo de infección. Sobre ese medicamento se registró una demora de 622 días para tramitar el expediente. Sobre soluciones fisiológicas, que las usamos todos también. Una alerta que se había arrojado por contaminación en lotes de solución fisiológica de otro laboratorio. No estamos hablando de HLB, estamos hablando en general. 237 días de inacción. Sobre el fentanilo de otro laboratorio, 300 días de demora. Y así les puedo seguir contando acerca de casos hasta de medicamentos oncológicos. Me quedo primero en este dato. 21% de los laboratorios habilitados no son inspeccionados hace 5 años. Lo que significa esto, necesito relatarles un poco qué es una inspección, para qué sirve. Dentro de este tipo de establecimientos hay buenas prácticas de fabricación muy estrictas, hay estándares internacionales para esto, que implican, obviamente, desde la esterilización hasta la garantía de que es efectivo ese medicamento. El sello de calidad.

es no hay ley, entonces todo es trampa. Incluso, según lo que me han contado dentro de algunas oficinas públicas, se está trabajando, pero uno diría, ¿cómo que se está trabajando? Que hayan plazos obligatorios para esas inspecciones. Acá les hago un paréntesis. Las funcionarias, cuando fueron consultadas en las indagatorias por la ausencia de control, lo que respondieron era, bueno, pero no había inspectores para hacer estos controles. No teníamos gente. Imagínense el tamaño del Estado que hemos concebido a lo largo de los años, y para las funciones críticas como el control de los laboratorios, no hay gente. ¿Para qué hay gente entonces? Un colega, Agustín Ceruse, me hacía notar esto frente a estas declaraciones de las funcionarias. En su momento, la Sedronar había hecho, la Sedronar, que se encarga del análisis de las drogas, o sea, del control de las drogas peligrosas, había hecho la misma explicación, o sea, había tratado de excusarse de la misma manera, de que no tienen inspectores, por las 50 toneladas de efedrina que habían permitido importar entre 2004 y 2008. Cuando eran necesarios en el mercado, de vuelta, 50 toneladas versus lo que era necesario en el mercado, que eran 280 kilos. O sea, imagínense la distancia, ¿no? Incluso, en ese entonces, justamente por la causa que había puesto en el foco a Sedronar, se le dieron un montón de funciones del control de drogas peligrosas a la MAT. Y fíjense qué loco lo que ahora destaca este informe oficial al que accedimos. Destaca que hay sustancias peligrosas que no fueron incluidas en el listado de en el listado, digamos, de esa trazabilidad, de la trazabilidad necesaria. O sea, de vuelta, pasó lo de Sedronar, se pasaron funciones a la MAT, y sin embargo la MAT no incluyó algunas sustancias en esos sistemas de control más intensivo, como por ejemplo el fentanilo. Esta es la explicación que dieron, y de hecho, cuando le dijeron, che, tienen que incorporar plazos, o sea, se tienen que incorporar tiempos específicos para poder hacer estas inspecciones, dijeron, bueno, pero ¿por dónde empezamos? Lo que plantean desde el INAME es que, en todo caso, deberían empezar priorizando los establecimientos, claramente, que llevan llevan más tiempo sin ser controlados, y fíjense el cambio, o sea, en tan poco tiempo, fíjense el cambio. En 2024, el año anterior a la crisis del fentanilo contaminado, se habían hecho 14 alertas de AMAT. Y ahora, en lo que va del año, en agosto, de enero a agosto, ya van 56 alertas publicadas por AMAT. Tan solo por este cambio, digamos, de empezar a observar qué sucede con este organismo. Por eso es tan importante también la presión de la sociedad respecto a esto. ¿Qué nos estuvimos inyectando todo este tiempo? ¿Qué estuvimos tomando todo este tiempo? ¿Quién garantiza que personas que tuvieron que hacer tratamientos con medicamentos que necesitan de efectividad hayan tenido X o Z consecuencias porque era efectivo o no era efectivo? Porque eso es una de las cosas que más me llamó la atención. La cantidad de alertas dentro de este informe que surgieron a partir de falta de efectividad de los medicamentos. En la Argentina hay 235 laboratorios. Es un número que no les puedo explicar lo enorme que es respecto del resto del mundo. No hay 235 laboratorios, incluso en países que son de producción para exportar a otros países, cosa que no es nuestro caso. Todos esos laboratorios, muchos de ellos, incluso ahora, empiezan, por las alertas que observamos dentro de la página oficial de AMAT, a ser cerrados. Toda esa inactividad previa al fentanilo, ojalá se empiece a revertir. Los datos que aparecen acá, yo les voy a contar algunos de... Yo les prometo que vamos a hablar de los medicamentos en particular que no fueron controlados o que tienen alertas todavía vigentes, no resueltas. Algunos son de algunos años, otros son recientes, pero la constante es esa. El Estado no va a controlar el 20% de los laboratorios, el más del 20% de los laboratorios hace 5 años. Y el resto del porcentaje, muchos de ellos

0: tienen inspecciones por ahí hace 3 o 2. ¿Para qué el tamaño del Estado si no es para sus funciones más necesarias? ¿Dónde están todos esos empleados públicos que fuimos acumulando alrededor de los años? Esto es un problema cruza todos los gobiernos. Hay algunos que por ahí fueron un poco más laxos que otros. Y dentro de esta gestión, porque algunos me decían, bueno, pero lo del fentanilo ocurrió en este gobierno. Sí, pero incluso con funcionarios de gobiernos anteriores, ¿no? Ahí por ahí el problema es haber preservado a personas no idóneas. Una de las cosas más frustrantes probablemente sea que no va a haber... Veremos si hay consecuencias sobre tantos años de Dios sabe qué dejar que circule por el sistema sanitario argentino. ¿Quiénes fueron culpables y quiénes fueron cómplices? Será objeto de más investigación. Pero era imposible empezarla sin contarles estos datos. 600 días sin analizar expedientes. 21,7% de los laboratorios sin control hace más de un lustro.
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0: Bueno, qué mañanita, ¿eh? Qué mañanita. Última media hora del programa y lo vamos a arrancar con ustedes en el consultorio periodístico. ¿Qué nos cuentan?
1: Buen día, chicas.
0: Buen día.
1: Soy Andrea de La Plata, las escucho siempre, todos los sábados firme. Mi pregunta es la siguiente, ¿por qué el gobierno no trata de aumentar los sueldos?
0: Ah, este lo escuchamos. Sí, sí, sí.
2: Hola Camila,
0: hola.
2: Con un cariño para todos, especiales para vos. Me alegro de que, como era mi gran deseo, tu programa sea estirado.
0: Ay,
2: bueno,
0: gracias.
2: Quería saber por qué en el recibo de mi jubilación, antes el descuento decía obra social y ahora dice PAMI. Hace 2 o 3 meses que dice PAMI. ¿Yo me puedo atender por PAMI ahora? Porque yo antes siempre pertenecí a empleados de comercio. Gracias, un gran cariño para todos.
3: Extraño. Pero ella es de empleado de comercio cuando está en actividad.
0: Claro.
3: Y después se quedó. La pregunta sería si ella se quedó. Viste que hay obras sociales que admiten a los afiliados jubilados. Por caso, no sé... No se me ocurre ahora alguna, pero son varias, no todas.
0: Había que optar en un momento.
3: Sí, cuando te jubilas o te quedas donde tenías la en el sindicato, en la obra social, mejor dicho, que estabas usando, o ibas a PAMI.
0: Sí.
3: Entiendo que ella optó al jubilarse por quedarse en empleado de comercio.
0: Sí,
3: ¿no?
0: Empleado de comercio.
3: ¿Y por qué le cambió a PAMI? No sé, porque en realidad son dos cosas distintas.
0: Claro.
3: Por ahí sí nos cuenta un poquito más.
0: Sí. No, a ver, obviamente lo que puede haber sucedido, tal vez, no sé, se me ocurre, no habría que estudiar el caso en particular, es vos podés conservar la obra social, por ejemplo, en este caso de empleados de comercio. El tema es que por algún motivo se te haya actualizado como que no optaste por permanecer, entonces la derivaron a PAMI.
3: No, porque ese trámite se hace una sola vez.
0: Sí.
3: Que es en el momento.
0: Ya lo hizo, sería la pregunta.
3: ¿Y cuando se jubiló? Por eso tuvo que tomar la decisión. Esos famosos 90 días que tenés para elegir cuál va a ser tu sistema de salud.
0: Sí.
3: Al bueno, momento de jubilarte.
0: Vamos a... por ahí nos puede mandar más info al 1150-268630 y tratamos de analizarlo. Val, ¿tenés por ahí alguna escrita?
4: Sí. Silvia dice, hice una compra por internet y nunca me lo entregaron. ¿Puedo desconocer la compra con la tarjeta?
0: Es un tema. Los bancos no siempre reconocen, digamos, ese tipo de
3: complejo.
0: Casos.
3: No. A ver, primero, ¿cuándo hizo la compra? Eso sí. Es muy importante. Hizo una compra por internet. Recordemos que la ley te permite a vos la cuestión de cancelación los 10 días
0: sí.
3: Corridos. Ahora, ella, si hizo la compra, para mí tendría que ir a defensa del consumidor,
0: claro,
3: y reclamar la compra, no desconocer la compra.
0: Claro, no desconocer el pago, porque efectivamente sucedió, sino que hubo un incumplimiento por parte del vendedor.
3: Transacción de por medio hubo, y eso le va a permitir a ella hacer el reclamo.
0: Sí.
3: Obviamente que es una salida mucho más fácil decir, bueno, a ver, hasta que me devuelva la plata mejor desconozco, pero no puede, no se lo van a tomar.
0: El banco no se lo va a tomar.
3: No.
0: Porque no es un pago no autorizado.
3: No es un fraude, no es
0: exacto.
3: Un delito, no es un robo de identidad.
0: No, de hecho, hay casos en donde uno paga algo que es una estafa efectivamente y el banco a veces no te lo reconoce. Te dice, bueno, señor,
3: claro,
0: usted, digamos, haga la denuncia policial, pero no, el pago lo hizo usted, digo, la conciencia sobre el acto de pagar estuvo... fue usted el que lo hizo.
3: Digamos. Todo online, ¿eh? Todo rápido.
0: Sí, sí,
3: puede
0: sí.
3: Ir a Defensa del Consumidor de Ciudad, si tiene domicilio en Ciudad.
0: Se resuelven los casos.
3: O Nación o lo que sea. Y lo más importante, muchas veces alguno dice, quiero tomar el de Ciudad o quiero tomar el de Provincia o el de Nación. También va por el domicilio, no solamente de la empresa, que esto cambia, mucha gente no lo sabe, sino también del consumidor.
0: Exacto, tal cual. Porque ahí se le da prelación, se le da prioridad al consumidor, tal cual. Perfecto, creo que... camino allanado a Defensa del Consumidor más que al banco, más que desconocer la compra, reclamar la devolución del pago o que te entreguen el producto, básicamente. Bueno, ahora seguimos con el consultorio periodístico al 1150-268630, pero tenemos varios temas para tocar. Repasemos la agenda que nos queda. Maxi, ¿qué nos queda?
5: Sí, a ver, vamos a hablar un poquito de
0: sí.
5: Boca, que juega esta noche.
0: Sí.
5: Con visitantes en Platense.
0: Sí.
5: Y un temita con las entradas.
0: ¿Qué pasa? Ay,
4: qué raro.
0: Mira, vos estás a 2 minutos de pasarte de periodismo de investigación. Dos minutos.
5: Si querés te cuento. ¿Okay?
0: Dale, contame.
5: Bueno,
0: sí.
5: Boca juega con Platense 21-15 en el estadio Platense. Platense habilita, se puede, si así lo disponen
3: para,
5: los
3: para, no vayas tan rápido. Boca Platense y Platense tiene nuevo director técnico.
5: Platense tiene, sí, ya debutó la semana pasada. ¿Y Martín quién es? Palermo. Ah, Martín no Palermo, cualquier. Que va a enfrentar al Vasco Arruabarrena, compañeros campeones de ahora América, sí, en su momento, ¿ves? Y del mundo.
3: Boca, tranquila, claro. No, soy de Boca.
5: Ella de Boca, okay, claro, okay. Por supuesto. Y Platense, Palermo, en uno de los una de las mejores campañas que hizo como técnico, que no fueron muchas, pero en Platense fue justamente que fue subcampeón en 2023.
3: Sacó campeón.
5: Después de subcampeón, en realidad, subcampeón, porque perdón. Campeón fueron con la dupla Orsi Gómez el año pasado, pero bueno, ahora empezó bien la semana pasada que le ganó a Independiente. El otro día lo pudo haber ganado 2-0 porque tuvo un penal Mainero que lo erró por Copa Libertadores frente a Coquimbo y le terminaron empatando 1-1. Ahora tiene que ir a jugar la revancha a Chile. Bueno, y hoy partido especial, por supuesto.
3: Platense que viene bien.
5: Para sí, le levantó con Palermo, digo, ganó y empató el otro día por Copa. Veremos hoy, bueno, ante Boca, que te decía, la posibilidad de hacer dinero, un extra que tiene Platense. Por eso puso a disposición 5.000 entradas para los hinchas de Boca a 110.000 pesos.
0: Sí.
5: A ver, la AFA pone un piso de 50, ¿no? Después, bueno, la pueden vender los clubes y 110.
3: Porque es en ciudad. Porque es en, ¿cómo
5: no,
3: era?
5: No, es provincia. Provincia,
3: ah, es provincia, tenés razón.
5: En Vicente López es el estadio, pero sí, igual, a ver, los precios lo pone el club. 110.000 pesos va a ser algo así, más o menos entre 300 y 350 mil dólares. Hay que descontar algunos gastos, pero realmente es un buen ingreso para Platense. El tema de las entradas.
0: Sí.
5: Porque se dijo que no se pusieron las 5.000 a la venta. No, no de Platense, todo del lado de Boca. Que repartieron muchos a las peñas y a la barra. Así que hay que estar atento porque hoy la 12 va a estar a pleno. ¿Y por qué traigo esto a colación? Porque hay un temita. Primero que las entradas, ahora si vos ingresás, Deportic, ¿te suena?
0: Sí, claro, por supuesto.
5: Bueno, no agotado. Agotado, dice. Pero claro, seguramente el Carsh va para la familia Faroni, ¿no?
0: Divino.
5: Ahí está. Y después, en una semana donde otra vez se reflotó una denuncia que hay contra la administración de Riquelme, contra la comisión directiva de Boca, justamente por administración fraudulenta en el tema reventa entradas, de acomodos en el filtro de socios. Recordemos que Boca tiene socios activos y adherentes. Una denuncia de Walter Clicks, que es empleado del Ministerio de Seguridad de Nación.
0: Sí.
5: De esa que lo hicieron justamente en Nación, fue sobreseído Riquelme, pero ahora van a ir por ciudad. Van a meter la denuncia en ciudad y veremos. Obviamente involucrado el hermano de Riquelme, Cristian Chanchi Riquelme. Pero bueno, venía a colación porque otra vez digo esta situación que se denunció hoy, que pocas entradas a la venta para este partido con Platense y distribución a manos amigas, a la barra para dejarlos tranquilos. Recordemos que, a ver, Riquelme como jugador había enfrentado a la 12 en su momento. De hecho, Palermo era, se decía, más amigo. Y hoy, bueno, hoy la 12, fíjate que cuando hubo algún cuestionamiento, hoy se calmó un poquito porque, claro, la llegada del Vasco Arruabarrena, dentro de todo Boca está jugando mejor, ganó por la Copa Sudamericana, se calmó un poquito. Pero
3: mejor que
5: cuando
3: los primos no va.
5: ¿Y cómo?
3: Mejor que los primos.
5: Y además la situación de River, ¿no? Que viene perdiendo todos los partidos. Entonces se apaciguó un poquito en Boca, pero fíjate, cuando hubo cuestionamientos en la Bombonera, se cantaba la comisión para no cantar en contra del presidente ídolo, la barra silencio o cantando algo distinto.
0: Claro.
5: ¿No? Habla de la relación, hoy Riquelme siendo presidente, que cambió, ¿no?
0: Total. Qué divina mañana, por Dios. Me imagino todos del otro lado diciendo, ay.
3: Pero si estás llevando mate, Román,
0: sí,
3: ¿viste?
0: Sí, sí, ahí. Y los que están ahí escuchándonos también están llevando mate, así, tratando de bajar la presión arterial. Bueno, escuchame una cosa, entonces, hoy hay que estar atentos a qué.
5: Hoy, no, bueno, a que va a estar la barra ahí a fuerte, pleno, esperemos que no pase nada, por supuesto, pero 21-15.
0: En Platense.
5: Este partido en Platense, en la cancha de Platense, y desde lo futbolístico, bueno, el reencuentro, como decíamos, entre dos conocidos como Palermo y Arruabarrena.
0: Perfecto. Bueno, Carito, ¿qué nos queda? Yo tengo
3: para
0: una,
3: no meternos,
0: me queda algo importante.
3: No, vos te quedó lo importante, vamos rápido, porque hablamos mucho de endeudamiento esta semana, hubo muchos números.
0: Pará, chau.
3: ¿No?
0: Me acomodo, banquen un segundo. De hecho, quiero traer la pizarra porque quiero delinear.
3: Estoy preocupada por tu informe, entonces digo...
0: No, está bien, no te preocupes que vamos a llegar. Pero quiero dedicar un ratito a este tema para poder delinear algunas cosas.
3: Dale.
0: Martín, ¿me conseguís el fibrón? Porfa, yo busco la pizarra.
3: Mientras tanto, si querés, antes de hablar, hacemos una previa. Más allá de esta semana se presentó un proyecto en el Congreso de un diputado, Juliano, que justamente busca darle una segunda oportunidad a aquellas personas que están más que endeudadas, sobreendeudadas. Y hacemos esta aclaración porque el sobreendeudamiento es pagar una deuda con otra deuda.
0: Sí.
3: Y es donde apunta esta cuestión. No es un tema menor. Primero los números. Estamos hablando de que hay 20 millones de personas endeudadas en la Argentina. Y de ellas... 6,5 millones son morosos. Y son morosos de una incobrabilidad alta, porque superan los 90 días, es decir, los 3 meses. Cuando empezás a aparecer ya con un numerito ahí en la base del Banco Central, que empieza con el número 3, 4 y 5, hablamos de 3 meses, de 120 días y de un año, es cuando se comienzan a dar escenarios con problemas, que es lo que se está viviendo hoy. Estos 6,5 millones de personas que tienen en promedio deudas bajas. Esa es la otra cuestión. ¿Por cuánto se endeuda la gente? 1,300,000 pesos. Seguramente habrá gente que tiene 20 millones, 30 millones
0: de pesos. Es un salario promedio del sector privado formal.
3: Exacto. Y eso te da la explicación de para qué se endeudan. Se endeudan para pagar comida. Se endeudan para pagar cuestiones de la cotidianeidad. Hay un informe que salió hace dos o tres días atrás de ATE, los trabajadores del Estado, que le consultaban cuántos estaban endeudados. Era muy elevado el número, 87% de los trabajadores del Estado estaban endeudados. ¿Pero para qué lo usaban? Y decían, bueno, para cancelar la factura de algún servicio público o para la compra del supermercado de esta semana. O sea, cuestiones menores. Por eso, en promedio, es interesante ver eso. Ahora, después vamos a dar parte de otro capítulo.
0: Perdón, ¿no? Una paréntesis ahí. Esto es importante porque algunos en algún momento como que querían plantear que las deudas que se estaban asumiendo en realidad eran positivas para el sistema, porque era un sistema de crédito el que se estaba armando. Pero lo que vos decís y destacás, que se está estudiando, es que no es para, por ejemplo, abrir un local nuevo.
3: No es para
0: armar tu emprendimiento. Claro, tiene que ver más con cuestiones de la vida cotidiana.
3: O mejorar la casa.
0: Cuestiones que deberían ser de ingresos corrientes.
3: Que debería alcanzarte con tu sueldo y que hoy no te alcanza. Entonces apunta a eso. Por eso es interesante ver por cuánto se endeudan. ¿Y con quiénes? ¿Hay más de un acreedor? Sí, porque no solamente con un banco o con el banco donde uno tiene la cuenta sueldo, donde tiene su cuenta bancaria tradicional, sino aquí, y juegan fuerte, los otros actores que se sumaron esta semana, que son las fintech, las billeteras digitales. ¿Y por qué está puesta sobre ellos la atención? Por la tasa que se aplica, las tasas de interés, que son usurarias. Y que además son no son las mismas para todos, ¿no?
0: Vamos despacio. Tenemos un dato, vos decime respondo o no se sabe. Dale. O no sé, no pasa nada. ¿Sabemos qué porcentaje de las deudas asumidas hoy están en manos de bancos y qué porcentaje en manos de fintech?
3: Te puedo agregar, no lo tengo a mano.
0: Ok, pero sabemos que son ambas.
3: Sí.
0: ¿Las situaciones más complicadas son de cuál? ¿De los bancos o de las fintech?
3: En materia de intereses y de porcentaje de monto de las fintech.
0: Okay.
3: ¿Por qué? Porque en promedio pensá que vos tenés una morosidad hoy que alcanza el 13% en los bancos y 30% en las fintech.
0: Perfecto, ok. Eso, gran dato. Entonces, fintech, tenemos una morosidad del 30% de las deudas. Bancos del 13, me dijiste, ¿no?
3: Sí.
0: Perfecto. Ahora, intereses. Hoy, si quiero pedir un crédito en una fintech, ¿alrededor de cuánto estoy hablando?
3: Es muy amplio. Un crédito personal. Porque ¿de qué va a depender? De muchos factores. ¿Sabés de qué va a depender? De dónde vivas, de qué consumas.
0: Sí.
3: De cómo está tu relación con otros bancos o con otras billeteras. De si estás debiendo. De cuál es tu scoring. De muchísimas cosas, que no es lo único que contabiliza. El banco sabemos que contempla si cumplís en tiempo y pago y tu scoring. En cambio, la fintech tiene mucha más información que entrecruza. ¿Hasta cuánto puede llegar? 750% de tasa en el caso de la fintech.
0: Okay.
3: Es muchísimo. Y es acá donde se menciona esto del planteo de que son usurarias, ¿no?
0: Sí.
3: Justamente. Yo resalto algo que me parece que es muy importante. La cuestión de cómo se maneja determinada información, obviamente tienen derecho a hacerlo, pero cómo se discrimina en qué tasa aplico a quién, ¿no? Por una cuestión de riesgo, dicen. Y la otra cuestión es lo fácil que es obtener una...
0: ¿Y bancos cuánto tasa, más o menos?
3: No.
0: ¿Puede llegar a cuánto?
3: No, vale.
0: ¿150?
3: Menos, 125 vamos a buscar 125, un promedio.
0: 125, dale.
3: Sí.
0: Estos son aproximados.
3: Sí, estamos sacando un número...
0: Es para entender el problema, no para hacer el completo, ¿no? Bueno, bien. Entonces me estabas diciendo, el problema es, mira, lo anoté antes, la promoción, la facilidad. Hoy, paréntesis, se está viendo crecientemente en distintas maneras de consumo una lógica como ludópata, de juego.
3: De un simple clic.
0: De un simple clic. Simple clic, promoción, ya. Esto de la rapidez, de la constante, del constante tarareo para hacer entrar el producto. Eso lo estamos viendo entonces en asumir deudas, en plantear... promocionar créditos.
3: Y ahí está la responsabilidad de los actores. Hablamos tanto de bancos como de fintech. Porque lo que primero era muy sencillo, obtener para las billeteras digitales con un simple clic, también lo advirtieron los bancos y se sumaron. Antes, para pedir un préstamo, tenías que llenar un formulario, tenías que ir físicamente al banco, tenías que comunicarte con alguien, tenían que evaluar tu situación. Hoy eso ya no pasa. Sencillamente te prestan el dinero, te dan la información de cuánto es ese cálculo en cuotas, si lo vas a devolver en X cantidad de tiempo, y ya está, Cami. Pero no te das cuenta de la cuestión de fondo. Y la otra el otro tema de los intereses, que no nos tenemos que olvidar, que para mí es fundamental y es donde nadie está observando, es la capitalización de intereses, ¿no? Sí. Eso está prohibido por ley. Eso no se puede hacer. Hay un artículo de la ley de tarjetas de crédito que lo prohíbe. Vos hablaste hace un ratito de la ANAC,
0: sí,
3: ¿no?
0: Sí.
3: Y hablaste también de...
0: la Administración Nacional de Aviación Civil.
3: Que tiene que controlar a las líneas aéreas.
0: Sí.
3: Y hablaste de quién controla los medicamentos.
0: Sí, la MAT.
3: ¿Quién controla los bancos?
0: El Banco Central.
3: Y las relaciones de consumo desde el 2020, las que están en los bancos están alcanzadas por la Ley de Defensa del Consumidor.
0: Sí.
3: Antes no, pero con su modificación desde hace 6 años, sí.
0: Sí.
3: ¿Por qué no controlan este aspecto que estamos señalando nosotros de la capitalización de intereses?
0: Defensa del consumidor estamos hablando.
3: Sí, existe una ley,
0: sí,
3: ¿no? Y es un organismo.
0: Sí.
3: Pero ¿por qué no lo hace? Estamos hablando de 6,5 millones de personas que hoy son morosas. Que sobre ese cálculo, más allá de los que tienen deuda, se está poniendo el foco y la cuestión de fondo, ¿no?
0: Sí.
3: Preguntas.
0: Son consumidores.
3: ¿Son consumidores que están a la buena de Dios? ¿Por qué no? ¿Por qué no? ¿Existe una campaña?
0: Lo que dice Caro es así. El banco Central lo que regula es el negocio del banco, ¿no?
3: Uh-huh.
0: En este caso, la relación con sus clientes, con sus usuarios, debería estar regulada entonces por Defensa del Consumidor.
3: Está regulada.
0: Claro.
3: Porque antes
0: no estaba
3: alcanzada, pero muchos se quedaron con la ley vieja. Y hoy la Ley de Defensa del Consumidor sí la alcanza.
0: Ok, acá se abren dos cuestiones, que es cómo se resuelve el problema actual, cómo se evita que vuelva a suceder el problema o cómo se evita que vuelva, que siga creciendo el problema, porque hasta ahora no han cambiado las condiciones. ¿Qué está propuesto hasta ahora, Caro?
3: Está esta ley que se llama Segunda Oportunidad. Te decía que era un diputado, es Pablo Juliano, el que busca que no sea todo responsabilidad del Estado, pero tampoco, como plantea el gobierno, que sea una cuestión entre privados. Y aquí lo que se quieren hacer es sentar entre las partes y ver, a ver, ¿quiénes hicieron las cosas bien y quiénes no? ¿No? Por ejemplo, una de las cuestiones es la de los intereses.
0: Claro. Pregunta que nos hacen acá. ¿Cómo sabes si te están capitalizando intereses?
3: Porque todos los meses vos tenés un resumen de tu tarjeta de crédito, por ejemplo.
0: Uh-huh.
3: Y ves en el resumen que tenés intereses punitorios. Esos intereses punitorios no se pueden utilizar nuevamente para hacer un cálculo de interés.
0: Hoy los intereses punitorios tampoco tienen tope, ¿verdad?
3: Uh-huh.
0: Que antes sí tenían.
3: Que antes sí tenían, que había un cálculo, una fórmula que se aplicaba.
0: Sí.
3: Pero hoy ya no lo tienen. Imagínate eso, ¿no?
0: Okay.
3: Esa es otra cuestión. Y ahora lo que vas a ver es que sobre ese interés sí se agrega a la deuda original. Es decir, al capital, aquello que vos pediste prestado, y a otros consumos.
0: Bien.
3: Ahí te das cuenta porque vas a ver la diferencia. No debería estar en ese resumen. Pero sí se está viendo. Sí, okay. Se está viendo y sí se está denunciando. El tema es que no, quienes tienen que ser los responsables de tomar esto, no lo están haciendo. Claro. ¿Te acordás que hace poquito te decía que en la Universidad de Buenos Aires, en la Facultad de Ciencias Económicas, estaban atendiendo casos particulares?
0: Sí.
3: Que la gente iba, que llevaba con turno previo y se acercaba y llegaba a su caso su factura. Sí. De resumen de tarjeta de crédito.
0: Sí.
3: Ahí es donde se empezó a observar esta cuestión justamente de la capitalización de intereses, por ejemplo.
0: Ok.
3: Que son casos reales, gente que se acerca y dice, estoy pagando, tengo una deuda de tantos millones y no entiendo cómo llegué a este número. Bueno, ahí está en parte la explicación.
0: Si detectás esto, ¿qué podés hacer al respecto?
3: Defensa del consumidor es donde deberías interponer. Primero es una denuncia administrativa, ¿no?
0: Sí,
3: es un reclamo.
0: Sí.
3: Administrativo. Y por supuesto, si no prospera en ese ámbito, ya te admiten la posibilidad de hacerlo judicial.
0: Ok.
3: Otra, creo que
0: primero tenés que agotar la vía administrativa.
3: Sí, y creo que es un momento y una oportunidad también para las asociaciones de consumidores. Lo mejor que sería, Cami, que actúe el gobierno.
0: Obvio. Bueno, pará. ¿Qué significa esto de segunda oportunidad? ¿Cuál es la propuesta?
3: Bueno, básicamente lo que hace a simulaciones engañosas, esto que decíamos recién, el simple click, chau, que se elimine.
0: ¿Cuál sería la diferencia?
3: Que sea más, como era antes, cuando vos pedías un préstamo, te daban más seria información, veían cuántos eran tus ingresos, que no se veían comprometidos. Vos ibas a pedir un crédito hipotecario, ¿qué es lo primero que ven? Tus ingresos, ¿no? ¿Cómo es tan difícil acceder a un crédito hipotecario y no a un préstamo
0: personal?
3: Sí. ¿Por qué? Porque son distintos los principios.
0: Sí.
3: A fin de cuentas, ¿no?
0: No, claro, porque en distintas medidas deberías analizarse el riesgo. Te hago una pregunta. ¿Esto pone en riesgo al sistema bancario que haya tanta gente endeudada y no devolviendo plata?
3: Sí. Y de hecho, nadie lo quiere admitir, pero en OFF están negociando, están llamando nuevamente a la gente que tiene deuda para ver si bajan los intereses. Y si negocian caso por caso, ¿qué es lo que pueden devolver?
0: Pueden llamar ¿Te pueden llamar insistentemente o a tu familia o a tu trabajo para que devuelvas la deuda?
3: Bueno, hay una ley en la ciudad de Buenos Aires que se reglamentó, se promulgó en el 2019, luego tuvo una modificación en el 2024 y que para mí tendría que copiarse a nivel nacional. No entiendo por qué no. Y tiene que ver con el hostigamiento, que es justamente lo que vos estás mencionando. A mí no me pueden llamar a las 3 de la mañana o llamar a un familiar o llamarme incansablemente por teléfono. No. Debe haber un respeto, en principio. En segundo lugar, no pueden llamarte y decirte... ¿te acuerdas la cartita esa que simulaba ser una carta documento? Y que llegaba a tu casa y que te decían, usted tiene tantos días para poder cancelar una deuda.
0: Sí.
3: Y si lo hace dentro de este plazo, hay una quita del 50%. Bueno, eso no se puede hacer. Porque en realidad a vos te tiene que informar previamente de cuándo es y con quién se contrajo la deuda original. Porque ahí... Plazos de prescripción. Muchas veces nos preguntaron en el programa, ¿existen plazos de prescripción? Sí, dependiendo de qué tipo de producto sea, van de 2 a 5 años, ¿no?
0: Sí.
3: Pero por eso sí, es muy importante saber con quién tuviste vos originalmente la deuda, para ver si corresponde que la pagues o no corresponde que la pagues. Prescripción es decir, ya no hace falta que la pagues. Ahora bien, si te lo reclaman, te tienen que discriminar qué es lo que vos debías y cuánto es el cálculo de los intereses. Porque ahí también están los honorarios de los profesionales terciarizados, ¿no?
0: Sí.
3: Que se incluyen y eso hace una deuda muy, muy, muy amplia que nada tiene que ver con la original. Lo que te tienen que decir es origen de la deuda, fecha, capital, intereses, gastos de cobranza y documentos del reclamo.
0: Uh-huh.
3: ¿Te pueden decir eso por teléfono? La respuesta es no. Uh-huh. ¿Te pueden decir eso por un mensaje?
0: No, te lo tienen que dejar escrito.
3: Puede ser a través de correo electrónico, sí, pero te tienen que mandar toda la documentación, no pueden mandártela parcialmente.
0: Ok, bien, perfecto. Y ahora, ¿qué puede pasar? ¿Hay otra propuesta además de la de segunda oportunidad?
3: Había varias, esta creo que es la que...
0: ¿Tiene consenso por lo menos en comisión?
3: Sí, y además consenso político, básicamente.
0: ¿Hay consenso sobre esta?
3: Me parece que es la que va un poquito más avanzada. Hay que uh-huh. ver cómo avanza, por supuesto, pero... Tiene cierta lógica en respetar aquello que es, no es ni digamos, no es solamente responsabilidad de la gente en falta de información o en falta de educación financiera, como tanto se dice, o decisión entre privados, sí, sino que sin que haya una intervención del Estado, sí que haya alguien que medie y que sea referente, que aquí sí tiene que ser el Estado, claramente.
0: Bien, última pregunta y vamos a seguir obviamente con este tema. Si algún oyente que nos está escuchando tiene una deuda, ¿no? Hoy, ¿qué puede hacer, digamos, frente a la situación? ¿Espera a ver si se toma alguna medida? ¿Trata de cancelar? ¿Trata de hablar con su banco? ¿Cuál sería el camino a seguir para alguien que hoy está en una situación así?
3: Primero, ¿de cuándo fue esa deuda originalmente? Pensaría, si es reciente o si data de hace mucho tiempo. ¿Por qué? La cuestión de la prescripción, en primer lugar. En segundo lugar, bueno, que a ver, si la puede negociar, por ejemplo, con el banco, que la renegocie y que trate de ver, de bajar principalmente los intereses que se aplican. Esto está pasando y mucho, atención, los bancos no te llaman. Esto también, porque hay mucho delincuente que está dando vuelta, hay mucha información que muchas veces queda.
0: Ojo con las estafas.
3: Andá vos al banco, presentate físicamente al banco. Si tenés que llamar alguna vez al banco, esa es la información que te dieron oportunamente, que es el número de contacto.
0: Sí.
3: Lo recomendable es que en esta situación muestres voluntad y pago, que es lo que mucha gente quiere mostrar, y que digas, este es mi salario, estos son mis ingresos hoy, y que vea un compromiso de parte tuya.
0: Bien. Números principales de nuestra pizarra de hoy. Entonces, estamos hablando de un 30% de endeudados con la fintech, un 15% con los bancos.
3: Morosos.
0: Morosos con la fintech, 30% con la fintech, 13% con los bancos, intereses en la fintech que pueden llegar hasta los 750% y en los bancos hasta el 125%. Obviamente puede haber casos de bastante menos. Total de morosos, 6,5 millones de personas. El riesgo bancario como un tema presente, que no es solamente una cuestión del riesgo para las personas, sino además para el sistema. Ojo, mucha atención, Caro nos destacaba, con la capitalización de los intereses. En caso de detectar que te están incluyendo los intereses en cobrarte más intereses, básicamente tenés que ir a Defensa Consumidor.
3: Uh-huh. Y una última, de esos 6 millones y medio de morosos, el 40% tiene menos de 25 años.
0: Es que eso es un fenómeno, gente. A ver, esos casos que está relatando Caro, los de menos de 25 años, probablemente haya algunos que es para pagar sus ingresos corrientes, pero también hasta que no discutamos el problema de ludopatía que tenemos, no vamos a entender este fenómeno tampoco. Si a vos te mandan, y que se jodan los bancos que mandan estos mensajes, pero que te mandan mensajitos con un montón de emojis, saca plata, saca plata, saca plata, saca plata, y te dan el crédito como si fuese darte una limosna.
6: Claro.
0: El problema es del banco y que se joda por haber hecho ese tipo de promociones, pero también nosotros como sociedad tenemos que reconocer que hay un problema con los pendejos, con la gente joven.
3: Hoy las billeteras digitales
0: de admiten... Que, me dan plata, y ni siquiera entienden porque no hay educación financiera qué es lo que están sacando.
3: Hoy las billeteras digitales admiten a partir de los 10 años.
6: 10 años.
0: Hay mucha mira, regulamos
3: hasta
0: más grandes que hay.
3: 10 años.
0: Regulamos una cantidad de estupideces impresionante y no regulamos estas cosas tan importantes. Lo mismo que les decía recién con los empleados públicos. Aparecieron durante años, brotan por todos lados, pero cuando necesitamos inspectores para los laboratorios, para nuestros medicamentos, no aparecen los empleados públicos. Todo es una joda. Hoy estuve intratable, esta semana especialmente. De hecho, un peligro, porque les conté que voy a la noche y voy a Mirta. Una preocupación tengo por las cosas dichas.
6: Que puede llegar a...
0: No. Porque encima ella tira de la piola y
3: a vos te cuesta.
0: Y estoy muy como, no sé qué pasa, ¿entendés? Bueno, les quiero contar un par de cosas. Me quedan 4 minutos para... Hubo muchísima información en este programa, no paramos. Por lo tanto, les digo que hay un tema que yo les conté que íbamos a hablar, que vamos a hablar más largo y con más información y más actualizada y más todo el fin de que viene, que es... los cambios que está habiendo en los dueños del poder económico. Lo vamos a hablar la semana que viene porque amerita contarlo bien, contarles cuáles son las empresas donde estamos viendo cambios de manos, lo que se viene. Hay un montón de cosas a explorar porque, esto lo decía esta semana, sos por ejemplo de zona norte del conurbano, pagás la luz, pagás el gas, posiblemente en unos meses vas a pagar el agua, pagás la nafta, pagás todo eso mismo grupo económico. ¿Sí? Todo. Lo vamos a hablar largo el fin de semana que viene. Pero no quiero dejar de contarles una información que sí tengo confirmada. Probablemente la termine de contar hoy a la noche con Mirta. No se lo pierdan a las 9:30. Porque me llegaron algunos datos chequeados sobre lo que dijo la novia de Facundo Mayano que sucedió en el departamento esa noche. Esa versión de la cual después se desdijo y muchos sospechan que hubo un pago de por medio. Mis mejores fuentes no me lo descartan, se los pongo en estos términos, que efectivamente haya habido un intercambio para cambiar la versión con un nivel de guión, con un nivel de pericia penalista que no deja ni espacio para que eventualmente se lo pueda imputar a Facundo Mayano por ejemplo, haber prestado el lugar donde ocurrió un consumo de droga. Perfecto, al pie. Para los abogados, un ejemplo de declaración el de Candela, la declaración posterior. Pero en una primera instancia, Candela contó algunas cosas que relató de esa noche. De hecho, a mí no me confirman que en ese relato original haya hablado realmente de una situación. No me confirman, de vuelta, escuchen mis términos porque es muy importante la precisión en esto. No me confirman que haya hablado de una situación de violencia de género, ¿sí? Pero sí una situación de absoluto descontrol esa noche, en donde ella habría dicho que hubo consumo mutuo, obviamente, consumo como consumieron ambos. Ella habría relatado la forma en la que consumieron, habría sido cocaína, en una mesa ratona, en la que había un espejito redondo chiquito, y por el cual incluso se armó un lío importante porque aparentemente, según lo que habría relatado, el perro, Mafia, el que apareció después corriendo por las calles de Belgrano, en un momento como que chupó el espejito. Un dato más, y el resto lo voy a tener que contar con Mirta la noche. El llamado original, el llamado que produce que la familia se entere la situación de Facundo, cuando lo llaman a Hugo Padre, incluso le dicen, no le dicen, che, hubo un altercado, tu hijo está preso porque no sabemos bien. Le dicen incluso que había habido un desenlace fatal. Eso, por eso llama a un abogado que después va a la comisaría y Facundo Mayano le dice que no lo quiere ver. Hay tal interna en la familia, que Facundo Mayano no quiso recibir al abogado del padre. Al abogado que le había mandado el papá pensando que había pasado algo así, que era el abogado Juan Pablo Fiorivelo. No tengo más tiempo para contarle cosas, pero hubo chanchullo en la justicia. Por eso no sabemos bien qué sucedió esa noche, no tenemos. La justicia no lo tiene comprobado. A la noche con Mirta les cuento quién hizo ese llamado. ¿Cómo sucedió eso de que, por ejemplo, hayan podido limpiar todo el departamento? Me quedé sin tiempo, no puedo creer. Me quedaron tantas cosas afuera, pero los espero el sábado que viene, como todos los fines de semana, sábado de 7 a 10 de la mañana con todo el equipo, con Maxi, con Caro, con Gonza, que ya va a estar acá, con Val. Ustedes tengan un hermoso fin de semana, un hermoso Día del Niño. Muchas gracias a todo el equipo y nos reencontramos en la semana también con el señor Jonathan Viale. Besos a todos.
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7: 10 de la mañana, cielo cubierto en la ciudad de Buenos Aires. 13 grados 5 décimas la temperatura, 88 el porcentaje de la humedad. Continuarán las lluvias en el AMBA durante todo el fin de semana. El Servicio Meteorológico Nacional anticipó que el clima se mantendrá inestable con nubosidad y probabilidad de precipitaciones hasta el jueves, para cuando se espera una mejora. También rigen alertas meteorológicas en la zona cordillerana de las provincias de Jujuy, Catamarca, Salta, San Juan y La Rioja por viento y viento sonda con fuertes ráfagas de entre 60 y 80 kilómetros por hora. El gobierno endureció los requisitos para que los jueces puedan seguir en su cargo después de los 75 años. La medida, que busca evitar la judicialización de los trámites, establece que quienes pretendan pedir una prórroga en sus funciones deberán hacerlo con un año de anticipación. Asimismo, deberán presentar una declaración patrimonial y someterse a un control fiscal de arca. Se elevó a 38 el número de muertos por el terremoto en Indonesia. Tras el sismo de 7,7 grados con epicentro en la isla de Flores, se levantó la alerta de tsunami luego de que la Agencia de Meteorología del país asiático indicara que el monitoreo no mostraba cambios significativos en el nivel del mar que supusieran una amenaza. River recibe a Argentinos Juniors en el Monumental. Será mañana desde las 18 en la continuidad de la quinta fecha del torneo clausura y con la obligación de sumar puntos tras 6 derrotas seguidas. Cielo cubierto, 13 grados 5 décimas la temperatura, 88 el porcentaje de la humedad.
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0: Bravo, mirá, esos aplausos son para nosotros, pero por supuesto.
1: Qué temazo, por favor.
0: Temazo, la verdad, la corte. Tenemos que invitarlo a.
1: Sí.
0: A Joaquín Levington de Turf, el autor de esta canción, ¿no? Vamos a gestionar.
1: Yo me comprometo, yo te lo tramito.
0: Le gusta madrugar,
2: ¿no? Sí, bueno, que siga derecho.
3: Puede seguir de largo.
2: Que siga largo.
0: Por supuesto, claro, no esperaba que madrugara, ¿no? Claro. Que venga derecho de la gira, directo. Bueno, 10 y 17. En este fin de semana soleado, agradable.
3: Veraniego.
0: Veraniego. ¿Cuándo va a volver el sol? ¿Qué tal, Fran? Buen día.
3: Hola, Guada. Muy buen día. ¿Qué es el sol?
0: ¿Qué
3: es eso? Te cuento. Cielo cubierto en la ciudad de Buenos Aires ya no es noticia, ¿no? 13 grados 8 décimas la temperatura en Capital y Gran Buenos Aires. La máxima 15.

0: mejoraría con cielo mayormente nublado. Mínima 12. Mirá, máxima 18.
1: Ojo. Qué bueno. Epa.
2: Pero 18 así, con una cosa pastosa y húmeda como ahora.
0: Seguro.
2: No sé si compro 18 así, ¿no? Con esta neblina londinense.
3: Es una visión un poco pesimista, perdón. Pero vieron que hay una preocupación global por lo que va a pasar con el efecto del fenómeno del Niño.
0: Sí, claro.
3: Y vamos a tener probablemente una primavera y un verano con más lluvias, con lluvias por encima del promedio, en el lado del Atlántico, ¿no?
2: Mierda. No, chicos, basta, en serio les digo. No, va a ser mal, nos va a afectar la vitamina D.
0: Claro.
2: No estamos acostumbrados, ¿no? Los argentinos, a que no haya sol.
3: Mira, hay un oyente que dice, el sol es guada.
2: ¡Ay, qué amor!
0: Muy bien.
2: Y la luna Levington, claro.
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2: Bueno, la política está como el clima, más o menos. Vamos a estar hablando, por supuesto, de todo lo que ocurrió esta semana y todo lo que va a ocurrir la semana que viene. Atención, porque bueno, uno se relaja, fin de semana largo, feriado. Pero están por ocurrir cosas importantes en el Congreso. Vamos a estar hablando de eso. Por supuesto que nuestros políticos están ya, te diría, 99% de su tiempo ocupándolo en el armado político electoral con vistas al 2027, ¿no? Eso ya lo descartamos. No están pensando en nosotros, en nuestros problemas. Se están ocupando de la suya y vamos a estar hablando de eso, porque hubo también reuniones importantes, ¿no? Esta semana hubo abrazo tímido entre Axel Kicillof y Máximo Kirchner. ¿Qué tan honesto, genuino y auténtico es ese abrazo?
3: Y lo honesto que puede ser, que pueden ser los abrazos entre hermanos.
2: El abrazo del oso, ¿no?
3: Entre hermanastros, ¿no?
2: Claro, casi.
3: Son como hermanastros, porque recordemos que para Cristina el hijo político era Axel.
2: Sí, es el hijo que le hubiera gustado tener. Sí. Sí. Máximo, perdón, hace terapia, no sé, fíjate cómo lo manejas. Pero es verdad. Máximo tenía que ir, Cristina tenía que ir al colegio para hablar con los profesores para que lo aprueben en gimnasia. Imagínense, ella que se la da, ¿no?, de ser una gran intelectual, le encanta citar autores y mostrar que lee y que le salga un hijo como Máximo que jamás agarró un libro, ¿no? Es como que para ella debe haber sido difícil. Lo tuvo manejando las finanzas familiares durante mucho tiempo. Y bueno, y viendo que también Florencia no pintaba para política, bueno, tiene que seguir, ¿no? La saga tiene que seguir, el Game of Thrones tiene que continuar. Y entonces lo puso Máximo porque muerto Néstor necesitaba también el apellido Kirchner, ¿no?
3: Claro, bueno, todos están dependiendo de lo que va a pasar. Están muy atentos y todas estas estrategias van a depender, eso es lo que quería decir, de lo que pase en las próximas semanas con la reforma política. Pendiente, ¿te acordás? Porque se suspendió primero por el caso Adorni, después se suspendió, bueno, por distintas razones se fue postergando. Si va a haber paso o no va a haber paso, eso es definitivo para el peronismo, es definitivo para la Libertad de Avanza, es definitivo para el PRO, e incluso, ¿sabés qué? Para la izquierda.
2: Claro.
3: Para la izquierda, no sé si sabían, yo después si querés te lo cuento un poquito más en detalle, está al borde de la quiebra el Frente Izquierda.
2: ¿En serio?
4: Ah, bueno.
3: Bueno.
2: ¿No pensaron en salir a laburar?
3: Bueno, lo mismo le pasa al peruano.
2: No sé, salir a vender unas artesanías, algo.
3: Claro, si se suspenden las PASO, tienen que salir rápido a hacer una alianza como se pueda.
4: Claro.
3: Tienen que salir a unirse, a decir, bueno, a ver cómo repartimos los lugares, cómo repartimos los recursos. ¿Cómo pensamos la estrategia distrito por distrito? También, ¿por quién va a ser el candidato a gobernador de la provincia de Buenos Aires?
2: Ojo, bueno.
3: Hay una gran discusión ahí.
2: Gran discusión también. Se reunieron con Fernando de Andrés, que es el... por hoy es el presidente del PRO, ¿no? Hoy por hoy.
3: Claro, sí. Pero además es un hombre... Es Macri.
2: Es Macri, sí. Es el mano derecha de Macri, fue el secretario general de la presidencia durante el gobierno de Mauricio Macri, hombre de absoluta confianza de Macri. Además es hermanastro de Juan Cruz Bordeu, mirá el dato cholulesco que te tiro. Sí.
3: Mirá vos.
2: Sí. Creció teniendo de madrastra a Graciela Borges. ¿Viste? Mira lo que son las cosas.
3: Ese no lo tenía.
2: ¿Viste el dato que te tiro?
3: Es familia de Macri, o sea, no,

0: hombre de confianza, claro. es familia. Es el hombre que está detrás del armado y de la, podríamos decirlo así, de la supervivencia
1: claro.
0: del PRO, ¿no? ¿Por qué? Porque el PRO se está jugando en las próximas elecciones su existencia. Y la Libertad de Avanza se está jugando su gobernabilidad, ¿no? A ver de qué manera, todos los días se la está jugando, ¿no? En cada votación que hay en el Congreso tiene que negociar con el PRO hoy. Pero ¿qué va a pasar en 2027?
1: Claro.
0: Si cambia la ecuación. Bueno, fíjate que había en esa mesa, después si querés lo hablamos en detalle, sí. pero en esa mesa hubo un encuentro, ¿no? Una cumbre entre la Libertad de Avanza y el PRO esta semana. En esa mesa estaban, por el lado del PRO, de Andrés, y Ritondo, Cristian Ritondo. Por el lado de la Libertad Avanza estaban los Menem. Estaban Lule y Martín Menem. Y al frente, a la cabeza, estaba Diego Santilli. ¿Por cuál de los dos lados estaba Santilli?
1: Sí, está complicado, Santilli.
0: ¿Es del PRO?
2: Está en el medio, ¿no?
1: Y porque todavía está afiliado al PRO, lo resaltó el propio de Andrés.
0: Pero es el jefe de gabinete de Milei.
1: Es el jefe de gabinete de Milei y además...
0: ¿Y no va a ser el candidato de Milei?
1: Los Menem son los impulsores del purismo dentro de la Libertad Avanza. O sea, esos acuerdos que no se lograron con el PRO, por ejemplo, en la provincia de Buenos Aires, en el 2023, tiene que ver justamente con la estrategia diseñada por los Menem que querían que sea Libertad Avanza pura justamente para que termine convirtiéndose en el partido dominante, ¿no? Que se fagocite al PRO. Cosa que han logrado en gran medida, pero que también les ha jugado en contra en distritos, como por ejemplo, donde terminaron siendo adversarios, como en Ciudad de Buenos Aires, y le generó daño a los dos, porque fue una campaña tan descarnada que eso también influyó en el resultado electoral en la provincia de Buenos Aires, en donde terminó perdiendo la Libertad Avanza, y ahí es donde dijeron, muchachos, no nos hagamos tanto los loquitos, vamos a tener, como hace el peronismo, ¿no? Que se saca los ojos y tres meses antes negocian y somos todos amigos, todos a los abrazos. Bueno, eso es pragmatismo político, lamentablemente, en esta política tan fragmentada, los partidos políticos se asocian en cuanto a sus intereses electorales, no en cuanto a sus plataformas ideológicas, más allá de que están, por supuesto, del mismo lado del arco político y del arco ideológico, ¿no? El PRO y la Libertad Avanza, con matices, por supuesto, que piensan un modelo de país parecido, lo mismo que el kirchnerismo y el peronismo, te diría que un poco menos, pero que con una vocación de poder y una ambición de poder tan, tan marcada que hace que digan a todo que sí, como Sergio Tomás, que Sergio Tomás, en sus orígenes era liberal y pasó por todos lados también y dijo, bueno, ¿qué hay que ser para ganar elecciones? Claro,
0: él era dirigente de la UCD, juventud de la UCD.
1: Exacto, él arrancó en la UCD y de hecho hasta ayer... Pensá que había hecho el acuerdo con Macri y se lo había llevado en el avión. ¿Te acordás? En el primer viaje como presidente de Macri se lo había llevado a Sergio Massa. Ideológicamente, él está más cerca del peronismo de derecha, ponele. Pero, bueno, acá el que gana elecciones es el que dice... Que hay que pensar ideológicamente, es así como están viendo en esta política moderna, ¿no? Las encuestas mandan y yo digo que van a ir todos juntos, el peronismo va a ir todos juntos, esos que dicen, no, están repeleados. No, chicos, aprendieron la lección justamente de lo que pasaba cuando iban separados también. Con Sergio Massa restándole votos y generando justamente la victoria de Juntos por el Cambio, no van a repetir errores. Fíjate que Cristina hasta se asoció con el tipo que durante 10 años dijo que era un inútil, una loca, y después estaban a los abrazos, ¿no? Les duró 5 minutos, pero bueno, es lo que hay. Yo quiero hablar todo de política, nada de fútbol.
3: Muy bien.
2: A Mariano tampoco.
1: Muy Maxi, bien, Maxi, te podés retirar. Bueno, si vas a venir acá a hablar de la derrota independiente.
2: No, lo que pasa es que trajeron consecuencias, ¿no? Las dos, Avellaneda en llamas. Anoche Racing, con insultos otra vez a la comisión y a Milito. En un ratito... Bueno. ¿Cómo? En un ratito lo
1: hay. ¿Qué hay en...?
2: Ah, claro, porque nuestro productor está agrandado porque es hincha de Banfield, el señor Rey Boracel.
1: ¡Está cancherito!
2: seguramente Jonathan Andreani estará muy contento razón. También.
1: Nunca lo había visto con la camiseta del club.
0: ¿Quién se acordó? Todo trajo hoy.
1: Se ve que es la primera que gana.
0: La vincha, la bandera.
2: Todo, exactamente. Todo. Y tu querido Independiente que se quedó sin técnico. Y bueno, la parada fue una derrota dura. Pero más allá de la derrota, que fue 4-0 con Atlético Tucumán por Copa Argentina, las declaraciones de Quinteros. O sea, Quintero hizo declaraciones en un ratito lo vamos a escuchar, post conferencia de prensa, para decir échenme. Bueno, lo echaron y ahora van a buscar.
1: Me sorprendió que no dijera directamente chavo, renuncio, me voy.
2: Exactamente, es que yo te decía que lo deportivo, te decía la semana pasada que me preguntaba si lo deportivo todavía cueste lo futbolístico, y eso trae de nuevo la interna política, que también, si querés, hablamos en un ratito.
1: Sí, obvio.
2: Porque, bueno, se vienen las elecciones, gente de la oposición que quiere a adelantar, nombraron a Ritondo. Ritondo también equilibrio, o sea, no solo está en la política nacional, sino en la política independiente haciendo equilibrio.
0: Casi que no hay político que no esté en algún club, en algún lugar, ¿no?
2: Exactamente.
1: Metido en una comisión, por algo es, ¿no?
0: Un profesorero, algo así.
2: Pero fue una semana bastante recargada en materia deportiva barra política, con visita de barras también en Racing, en San Lorenzo. River, que habló su presidente, Stefano Di Carlo, disparó contra los arbitrajes y la AFA.
1: También,
2: así
1: ¿qué
2: que...
1: opinan de la conferencia esa de
2: Stefano? Creo que, los socios e hinchas de River la pedían, querían escuchar la voz del presidente. Estuvo bien en reconocer el error con mandar a los apartados al predio de Cantilo, haciéndolos cambiar en un container. Y después, bueno, más allá del presente futbolístico de River, que es crítico porque perdió todos los partidos de este semestre, ratificó igualmente a Coudet. Lo otro saliente es que, bueno, apuntó a los arbitrajes. A modo general, no solo dice que es contra River, y obviamente apuntando directamente a Tapia, porque hay un enfrentamiento ahí y hay una intención también de armar quizás un frente anti-Tapia, ¿no?
1: Bien, bueno, vamos a estar hablando, por supuesto, de eso. También novedades con la AFA. Uh-huh. Ganó la impunidad, señores. Sí. Por ahora. La Cámara de Casación Penal dictó que la causa por la mansión de Pilar vuelva al juzgado federal de Campana, a cargo de González Charvay, amigo de Sergio Tomás. Todo tiene que ver con todo. Y ahora en un ratito también les vamos a contar cosas que también tienen que ver con todo, porque Facundo Moyano, no nos olvidemos que fue diputado nacional por el Frente Renovador también, de Sergio Tomás. Y hubo algunas novedades. ¿Ustedes tienen con la tarjeta 48 palos, Gastón? ¿Alguna?
0: No tanto.
1: ¿Alguna vez? ¿Alguna vez?
3: Lejos.
1: No, ¿no?
2: Lejos.
1: ¿En un mes?
2: Lejos de ese límite, ¿no?
1: Sí. Bueno, les voy a contar ahora en un ratito quién sí. ¿A dónde pueden llamar, Fran?
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1: Bien, ya pueden llamar, mandar mensajito, escrito, mandar audios cortitos, ¿no? 15 segundos, no más de eso. No más de eso. Nos mandan...
2: Nos
1: dicen cosas lindas, como Alberto Fernández, que esta semana también, de vuelta, también nos acordamos de él, de Fabiola, de los aviones, de las fiestas. Bueno, vamos a... qué bien que la pasa a esta full, gente. Estuve a full. Esta semana estuve.
0: Qué semanita guay.
1: Esta semana estuve manejando un camión.
2: Sí, te vimos.
1: Tremendo. Estuve de fiesta arriba de un avión privado y estuve en cabina de peajes. Todo eso en 5 días, nada más. Yo debo tener crisis de identidad. Debo tener un problema
0: casi que
1: psiquiátrico.
0: La semana recargada dentro de un ratito va a ser todo con apariciones tuyas.
1: Claro, voy a empezar a venir disfrazada también acá. Me hacen hacer cada cosa, pero por suerte llegaron las cosas ricas.
0: Mirá, Fácula, que tenemos acá, Fácula.
1: Menos mal, chicos, cómo son, ¿eh? Llegan las harinas y a ustedes se les dibuja una sonrisa. Le agradecemos a Pablo Montes, Juan Justo y Rosana de las Violetas. Mirá lo que es eso. Mirá lo que es el alpera.
0: Casi más, las podemos dejar acá para que la opine el ojo del ave.
1: Ahí está, mirá. Mirá lo que es. Mirá. Ay, no sé si se llega a apreciar como tienen como un almíbar, así que chorrea, chicos. Es una cosa de locos.
0: Mira facturas. Facturas que tenemos acá, mirá.
1: Hay Jackie, uy, Jackie sanguchitos de mí. Acá la hinchada como loca. Mira lo que es.
3: Espectacular, espectacular.
2: Lo que es, ¿eh?
0: El de queso azul, digámosle así, ¿no?
1: Claro.
0: Es,
1: queso
0: azul. No es que es una pintadita.
1: Eso, cargadísimo.
2: Fino, qué fino que estás, ¿eh?
5: Muy fino. Tienes una amenitis, es impresionante.
2: Dame el sándwich de Roque, qué queso azul.
1: Qué locura, chicos.
0: No queremos tener problemas con el gobierno de Francia.
1: No, es una cosa de locos, realmente, ¿eh? Porque hay facturas y hay sanguchito de mía y están las facturas y los sanguchitos de mía de las violetas. La verdad es una cosa de locos. Muchísimas gracias por acompañarnos. Otro sábado en Guada Recargada. Bueno, los encuentran en Rivadavia y Medrano desde 1884. Así que imagínate si no serán buenos, que llevan... ¿Cuánto? Háganme la cuenta, porque a estas horas de la madrugada...
0: 142 años.
1: Gobernaba Julio Argentino Roca. Mira, Julio Argentino Roca, impresionante. Mira, hasta Mirta.
2: Iba a desayunar.
1: Era cuando era chiquita, ¿no? Era una cosa de loco. 10:34, bueno, semana recargadísima. Repasemos lo más importante.
6: Esto pasó en una semana recargada.
7: Hablamos de ese proyecto que presentó el diputado Pareja y que hemos presentado también nosotros a nivel provincia, que es la unicameralidad. Pensamos que la provincia de Buenos Aires tiene que ir a un estado más moderno, más eficiente, más chico, y no le vemos sentido a que haya doble cámara. Eso va a darle más celeridad a la sanción de las leyes y a ahorrar muchos recursos. Para eso hace falta una reforma más profunda, que no la podemos conseguir hoy con los números que tenemos, pero sí, como le dije a Karina, nosotros tenemos que ir plantando semillitas que vayan germinando en el tiempo, especialmente para cuando gobernemos la provincia.
8: Tiene que haber una lucha constante en la calle, pero no solamente la CGT, la CTA, o no me dicen, ¿y el peronismo dónde está, loco? Eso es lo que tenemos que apuntar. ¿Dónde está el peronismo? ¿Seguimos discutiendo Máximo, Cristina, Massa o Kicillof? Cuando la gente se está recagando de hambre, cuando a los viejos los cagan a palo, donde todavía no se aprobó el presupuesto de las universidades, la salud pública, ¿dónde está el peronismo?
9: Sí, es un agente de Policía Federal, es un oficial jefe, y yo acá aclaro una cosa que me parece importante, y es que ustedes lo pueden ver, son las imágenes de ustedes, los medios. Nosotros trabajamos con las imágenes de los medios. Si ustedes se fijan en un operativo del comienzo al final, son uniformes, más allá del color de las fuerzas, en momentos distintos. La gente de investigaciones está de civil, tienen una camperita con el logo de la fuerza y deben colgar la placa, ¿sí? Generalmente el jefe de esas divisiones de investigaciones están de civil con su placa, ¿sí? Es probable que en este caso este comisario, no sé si es comisario o subcomisario, no lo tengo claro, que es el oficial de turno en ese día, haya tenido su placa colgada.
10: Obviamente yo no quiero decir dónde vivo, hasta por una cuestión de seguridad no quiero decir dónde vivo. O sea, vos me querés preguntar cuánto pago, ¿y por qué te tengo que decir cuánto pago yo de alquiler? ¿Por qué te tengo que decir si es prestado o si me lo dan algo? Sí, obvio. Digo, entonces, ¿por qué te tengo que decir eso? Yo ni siquiera siendo funcionario público te lo tengo que contestar. Porque yo no estoy atado ni siquiera a la ley de ética pública, no estoy atado a la ley de ética pública, que no puedes hacer negocios contradictorios a tu actividad pública. No tengo actividad pública y no soy más diputado nacional. Por lo tanto, no tengo por qué dar a conocer mi domicilio, mis gastos, mi sueldo, mi nada. No tengo declaración jurada pública. No tengo obligación de responder esto.
11: No lo veo eso. Yo creo que para Outsider ha sido Milei, una figura emergente de la crisis de la pandemia, de la cuarentena interminable, de procesos erróneos en la toma de decisión del gobierno de Alberto Fernández. Y creo que ha aprovechado ese vacío, pero yo creo que la sociedad va a ir hacia una figura del sistema, va a ir a buscar también previsibilidad, razonabilidad, y creo que el escenario político de la Argentina va a ser fuertemente polarizado entre el gobierno y una construcción donde va a estar el peronismo y otros actores. Veo un escenario muy parecido al escenario colombiano, al escenario de Perú, fuerte polarización. No creo ni veo un espacio por el medio, un liderazgo outsider, no lo veo.
12: Sería muy importante que el peronismo se anime a discutir algunas leyes que sirven para todos los argentinos, porque ellos criticaron cuando algunos gobernadores apoyamos el RIGI, pero bueno, hubo varios proyectos parecidos al RIGI que no prosperaron en el gobierno nuestro. Ahora viene la discusión de la reforma de la Carta Orgánica del Banco Central. Yo creo que este es muy importante y que nos tenemos que animar a discutir.
13: Hoy me complace anunciarles que por primera vez en 20 años el sector privado va a realizar una gran obra de infraestructura energética en el AMBA para ampliar las redes de transporte eléctrico y abastecimiento de energía y de esta manera dar el primer paso para comenzar con el proceso que va a solucionar de fondo el problema de los cortes de luz. En este marco, la Secretaría de Energía llamó a licitación para adjudicar AMBA 1, la primera de un total de 16 obras contempladas dentro del Plan Nacional de Ampliación del Transporte Eléctrico. Se estima que la adjudicación se concretará durante el primer semestre de 2027.
14: Por supuesto que hay gente que le cuesta y ahí está este tema de la empatía nuestra. Yo digo, yo demuestro la empatía en resignar todo, lo que uno hacía en el sector privado para estar en el sector público, para tratar de que esa gente esté mejor. Digo, más empatía que eso, digo.
15: Y nos traen acá a una reunión a escuchar a cuatro ciudadanos que no tienen ningún cargo público, que además están sentados ahí al frente, no se entiende por qué. Parecen sacados de un elenco de un programa de streaming de carajo. Falta el Gordo Dan que venga a explicar el proyecto de la Carta Orgánica, nada más. Es muy poco serio esto, presidente. Si usted quiere hacer un debate plural, con visiones, de distintos puntos de vista, sobre las implicancias de la reforma de la Carta Orgánica de la Constitución, bienvenido sea. Esto es cualquier cosa, presidente. Cualquier cosa. Es una exposición unilateral de cuatro amigos del gobierno que no tienen ninguna función pública y en una comisión de presupuesto y de finanzas.
16: Si te digo que sí, te estaría mintiendo, pero si te digo que no, también lo estaría.
0: O sea, no lo descartás.
16: Hoy no lo sé.
0: No lo descartás.
16: No. Pero sería muy feliz si pudiese colaborar cercano a alguien que quiera hacer un cambio en la Argentina. Digo, sería muy feliz si pudiese poder decir, che, vamos a buscar a estos tipos de la universidad que son realmente buenos, vamos a buscar estos tipos de las empresas que son buenos, ¿por qué no armamos el mejor equipo para que por un tiempo tengamos tolerancia y tengamos un proyecto en común?
1: Bueno, eso todo eso solamente
0: ¿todo eso
1: ocurrió
0: esta semana?
1: Una
0: semana.
1: Sí, no, solamente, una semana. No, una semanita argentina, es una cosa de locos, como para no aburrirnos. Pero por suerte está Mariano Fernández.
0: Menos
1: para
0: mal,
1: traer.
0: Menos mal.
1: La cara.
2: Golpeado igual, ¿no? Pero bueno.
1: Golpeado, bueno. Si estamos golpeados
2: después
1: nosotros.
2: Después descargo cuando
17: el productor que hace memes, sí. Igual acá estoy muy visitante porque el Kia es de Banfield, así que estoy de...
2: No arrugue usted.
17: No. Aparte tengo gran cariño al taladro. El problema de Racing es que pierde Racing, no que gana Banfield. Lo felicité a productor ayer después de venir del estadio.
1: Bien.
17: Y hablando de...
1: Estuvo de cuerpo presente.
17: Estuve de cuerpo presente.
2: Firme, el señor.
1: Siendo testigo de esa masacre.
17: Testigo de la masacre, del taladrazo de ayer que nos devoramos en el cilindro de Avellaneda. Pero como dijo Rolly, se viene la corriente del niño y se viene el día del niño. Y es preferible que te toque un ventarrón de frente a elegirle mal el regalo a los chicos.
1: No, es verdad. Sí. Cualquier cosa
17: por favor.
1: No. Es que le puede generar un trauma.
17: Le puede generar un trauma.
1: Sí, un trauma de por vida.
17: Viene el abuelo, te regala un par de medias y un calzoncillo. Yo le digo, ¿y el regalo cuándo está? Entonces, preparamos un informe de cuáles son los juguetes que quieren los chicos, los juguetes más buscados de los chicos. Y también tengo otro relevamiento que hice sobre los precios de los juguetes más populares. A ver, seguramente Guada habrá tenido la muñequita esa famosa, la esbelta.
1: No.
17: ¿No tuviste la muñequita? Mira,
1: no, ve ahí, me generaban trauma. No me gustaban. ¿Sabes que no me gustaban? No me gustaban. Bueno, se ve que yo ya era así como contestataria de chiquita. Claro, decía demasiado hegemónica.
2: Estaba la verdad en ese momento, Betty.
1: No me gustaban, claro, la versión barata.
17: La versión barata.
1: Me gustaban más los bebés grandotes y los animales. Yo jugaba a ser veterinaria.
17: Oh, y sí, obvio, era claro. Era claro.
2: El Jolly que suena, digamos.
17: Claro.
1: ¿El qué?
2: Johnny que suena.
1: ¿Qué es el
4: claro,
1: bebé?
4: Jolly, que suena.
17: El bebé de Jolly.
1: Ah, el bebé de Jolly. Claro, de Jolly. Eso me gustaba.
0: Exacto, no Alexander Graham.
17: Alexander Graham, claro. Campana, sí, el campana.
4: Inglés, claro,
17: parecido. Exactamente. Bueno, relevé. Claro. La muñeca popular, como para tener un parámetro, autos y dos juegos de mesa muy populares. Relevé, ¿cuántos tuvieron en el 1-1? ¿Cuántos tuvieron con cada presidente? Te voy a contar lo que aumentaron y con quiénes más aumentaron.
1: No me puedo imaginar. Pará, me contó el otro día un chico de estas aplicaciones de viajes que te llevan. Sí, sí, sí. Que él tenía su trabajo y hacía eso en sus ratos libres porque le estaba pagando el cumpleaños de 15 a la hija que va a ser el año que viene. Ajá. El salón. En realidad, creo que me debe haber incluido todo, ¿no? El salón, el catering, todo. ¿Cuánto?
17: Y pues siempre los cumpleaños son más o menos un auto cero kilómetro, depende de la calidad del auto cero kilómetro y la calidad del cumpleaños.
0: Tiene 12 palos.
2: Más o menos, ¿no?
17: No, cortito.
2: Bueno, pero es un poquito más.
4: Un casamiento siempre estuvo un auto.
17: Un auto, depende de la calidad del auto.
1: 78 millones de pesos.
0: No, pero que se lo hacen en el Luna Park.
1: En un salón en Pilar, uno de estos que hay como
17: sí, ahora,
1: una
17: sí.
1: cadena que empieza con J.
2: Sí.
0: Bueno,
2: están por todos lados.
0: ABC1.
1: Era clase popular. Media.
17: Lo que pasa es que no es el del hipódromo.
2: Que hacen todo, ¿verdad? Por ese precio, le dije, claro, no te tenés que preocupar todo. Por nada.
1: 78 millones de pesos, chicos, estamos todos locos.
17: Una locura.
1: Casi que.
2: $50,000.
1: Dos meses de tarjeta de Facundo Moyano.
17: No. Facu, regalate un cumple, Facu.
2: Claro. Qué locura, ¿no?
1: 10:44. Bueno, nos vamos a una tanda, ya seguimos con más Jugada Recargada.
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0: Hola, Guada y equipo. Una pregunta. ¿Qué pasa que los medios no hablan sobre el Yoma y Kicillof? Es sospechoso que nadie hable del tema.
1: Buen sábado, Guada y equipo. Me gusta tu programa y reflexión. ¿Se sabe algo de la vida económica de Caputo y su familia, sus viajes, sus compras, si envía dinero al extranjero? Porque la verdad que está en un lugar que nadie lo votó y bueno, el sacrificio del pueblo es muy grande. Debería dar más explicaciones.
2: 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Llegó Guada.
3: Hola, buen día. ¿Cómo andas, hermosa? Pues todos están contentos, ustedes, los libertos, están muy contentos con la alianza con Macri. Pero yo te digo que no les va a salir esta vuelta también, porque los amarillos, que somos amarillos y no nos desteñimos, no vamos a prestar el voto.
4: Es un programa súper, súper agradable, ella misma es muy agradable, así que me encantaría ganar algo en lo de Ana Melino, que sé que se come muy, pero muy bien esos pescados que nos dan. 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
5: Solo estoy buscando eso.

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0: 10:49. Bueno, estaba hablando Mariano de... en un ratito nos va a contar cuánto nos va a doler los regalos del día del niño. Pero bueno, hay un problema que se estuvo hablando toda la semana y que tiene que ver con el creciente endeudamiento y la morosidad. Un problema que hasta ahora el gobierno sigue sosteniendo que es un problema entre privados. Pero ojo, porque... puede ser una granada que le explote en la cara al gobierno, porque son 6.500.000 personas en esa
1: situación. Casi 7 millones.
0: Tremendo.
1: 7 millones de agentes financieros. ¿Qué quiere decir eso? Que a veces pueden ser personas, a veces pueden ser empresas. Sí, pero hay 7 millones de unidades financieras que tomaron crédito por alguna razón y hoy no lo están pudiendo pagar. A ver, la principal preocupación pasa por el endeudamiento para el consumo diario.
0: Claro, cuando financias gastos corrientes,
1: claro,
0: no con deuda.
1: Vas al supermercado,
0: se te hace una bola.
1: Pagas con la tarjeta. A veces pasa, ojo, a veces pasa que vos pagas con la tarjeta, porque también hay una promoción del banco, que si vos pagas con la tarjeta de crédito, que yo, lo que pasa es que...
0: No, el problema es cuando pagas, cuando financias en cuotas los gastos corrientes, cosas que consumís y que se acaban. Y la deuda la seguís teniendo.
1: Hubo un cambio,
0: y corren los intereses.
1: Hubo un cambio de comportamiento. Hubo un cambio de comportamiento en materia crediticia. ¿Sí? ¿Qué te dice desde el gobierno? Es positivo. Hoy hay 4 veces más crédito que en diciembre de 2023, lo cual es positivo.
0: Bien, eso es ver el vaso medio lleno.
1: Es ver el vaso medio lleno.
0: Vacío.
1: No había crédito. ¿Sí? Hubo un cambio de comportamiento porque antes la gente... ¿Por qué te endeudabas vos? ¿Por qué sacabas cuotas? Para comprar bienes durables. Para comprar, claro, si vos tenías que comprar un auto, un inmueble o una inversión o un electrodoméstico, decías, bueno, lo saco en 12 cuotas. Bueno, hoy se están financiando gastos corrientes con esto, ¿eh? Por ejemplo, alimentos, medicamentos, tarifas de servicios y alquileres. ¿Sí? Mucha gente que no llega a pagar el alquiler, no llega a cubrir su día a día. Bueno, ¿qué pasa? ¿Por qué también empezó a pasar esto? Porque antes vos sacabas, con la inflación creciente, vos sacabas un crédito o financiabas una compra y vos decías, bueno, yo lo saco en cuotas.
0: Ya, te terminaba conveniendo.
1: Y la inflación me lo va licuando.
0: Claro,
1: exacto. Era una licuadora. ¿Te acuerdas que se hablaba de motosierra y licuadora?
0: Claro.
1: Bueno, lo que empezó a pasar es que cuando la inflación empieza a bajar y se estabilizó, ya dejó de ser conveniente. Entonces la cuota que vos percibías baja, vos cuando mirabas la cuota 12 o la cuota 10 decías, ya, son chaucha y palito.
0: Claro.
1: Eran 2 pesos, era un alfajor.
0: Bueno, sí, porque además también las tasas estaban fijadas por el Banco Central y reguladas, digamos, con un gobierno obviamente mucho más intervencionista en los mercados. Entonces, bueno, vos sabías que quedaba con esa tasa y te terminaba conveniendo. La situación cambió y además las plataformas hacen que sea muy fácil sacar un crédito.
1: Claro.
0: Y chicos jóvenes, ¿no? ¿Qué porcentaje de chicos jóvenes hay entre los morosos? Es altísimo.
1: Es altísimo. Mira, te doy algunos datos. Hay un récord histórico de morosidad bancaria, ¿sí? Con los bancos los datos del Banco Central dicen que en la familia saltó de niveles moderados, que era al 2,5% más o menos lo que había de endeudamiento, al 12%. El pico, hay un pico en las fintech y las financieras, como bien decías. La tasa de mora escala del 25 al 30%, triplicando el nivel de los bancos tradicionales.
0: Claro.
1: ¿Viste que vos agarrás la aplicación? A mí me pasaba, por ejemplo, yo compraba algunas cosas con débito, con código QR, con la modalidad de mi banco, ¿no? Que te da, ¿viste? Para la camarita, te abre la camarita para el QR, ¿sí? Vos pagás y automáticamente me llegaba un mensaje del banco y me decía, ¿querés recuperar esa plata que acabas de gastar? Yo te la presto y no te dicen condiciones,
0: claro.
1: No, no sé yo. Vos por ahí habías ido a la verdulería, gastaste 30 lucas, no pasa nada, pero si vos habías hecho una compra mayor, alguno dice, che, bueno, a ver, ¿qué onda? Si total, yo por ahí se va licuando eso. Bueno, eso no está pasando.
0: Y además, los chicos jóvenes que no tienen experiencia en temas de educación financiera ni de sacar créditos, antes tenías que ir al banco, te ponían muchas condiciones, era más difícil de acceder. Ahora, con apretar un botoncito, los chicos jóvenes dijeron, claro, sí, dale.
1: Sí, entre 25 y 40 años está el gran componente de esa deuda, ¿no? Gente que ya no está viviendo con los padres, en algunos casos sí, en otros no. Gente que está en la edad activa laboral, ¿no? De mayor intensidad, donde viven solos, que tienen alquiler o bueno, gastos, o tienen hijos. También es la edad de mayor fertilidad, digamos, ¿no? Ahí es donde se concentra el gasto. ¿Qué te dice ¿Cuál fue el problema de esto? Que se generó una bola de nieve. ¿Por qué? Porque cuando la gente vio que empezaba a no poder pagar esto, se endeudaba en otros canales. ¿Qué significa otro? ¿Qué significa otros canales? O sea, en lugar de ir al banco tradicional para refinanciar su deuda, empezó a ir a la billetera virtual.
0: Claro.
1: Cuando no podía tapar la billetera virtual, iba al prestamista del barrio.
0: Con unos intereses que te empiezan a comer.
1: Y en zonas, en algunos casos, heavy es la palabra, porque prestamistas o financieras vinculadas al narcotráfico. El otro día lo contó en su programa Carlos Pagni, que hubo un crecimiento en la provincia de Buenos Aires de asesinatos relacionados con el cobro de deudas. Atención a ese dato, ¿eh? Todavía no es algo grande, no es que está pasando que es algo masivo, pero está empezando a pasar. Hubo una afectación en los jóvenes, efectivamente, como decías, el deterioro crediticio golpea con mayor severidad a quienes tienen ingresos fijos y empleos formales, ¿eh? Claro. Porque hay gente que factura o que tiene otros negocios o que invierte o que mueve plata de otra manera y puede zafar de otra manera. ¿Qué te dice el gobierno nacional cuando vos preguntás este tema? Mañana va a salir en la agencia Noticias Argentinas, noticiasargentinas.com, un artículo de Agustín Monteverde, senador nacional, economista, muy cercano a Milei. Muy cercano a Milei. Y él dice, bueno, lo que pasó es que la gente decidió, tomó una decisión personal de endeudarse. Es la versión que dio Milei. Tenemos un audio, ahora vemos a ver si lo podemos escuchar, un audio del presidente Javier Milei que habló esta semana, en el inicio de la semana, con Luis Majul. Con Luis Majul. Y Majul le planteaba este problema. Escuchen lo que decía Milei.
2: De morosidad, el Banco Central lo dijo, 14% creo que eran las familias endeudadas, con dificultades para pagar. Eso, cuando usted explica esto, muchos lo van a entender, y otros van a decir, che, pero yo me saqué un crédito a una tasa y me rompieron todo, y saqué el crédito porque creí en este gobierno y en el presidente. Presidente, ¿podría hacer algo por nosotros? Que yo creo.
3: A ver, la pregunta es, si yo tengo un acuerdo con uno de los muchachos
2: privado,
3: de
2: aquí, privado, privado.
3: Y por algún motivo no, una de las partes no está en condiciones de cumplir el acuerdo. La pregunta ¿es correcto que yo le haga pagar a usted eso?
2: No.
3: Ok, bien. Entonces
2: que dice que quienes se endeudan tienen responsabilidad.
3: Obviamente.
2: Perdón, no, más no, allá.
3: No, la pregunta es, ¿le pusieron una pistola en la cabeza para hacerlo?
2: No.
3: Ok, bien. Listo. No,
2: más allá sea, de que...
3: Y después, sí. Y después decir que lo tiene que arreglar el Estado, es decir, pasarle la cuenta a todos los demás. Eso me parece que no está bien.
2: Pero primer hay punto. Bancos que están refinanciando la deuda y es correcto, bueno, eso.
3: Pero eso es un problema entre privados.
1: Bueno, ahí escuchabas a lo que decía Milei. ¿Qué dice Agustín Monteverde? Dice, bueno, claro, en marzo del año pasado se empezó a decir, o sea, la oposición empezó a decir que el gobierno no iba a pasar la revisión del Fondo Monetario Internacional, que no iba a haber dólares frescos. Bueno, después, ¿se acuerdan? Llegó el rescate de Scott Bessent, del gobierno de los Estados Unidos. Lo que dice el gobierno es que hubo una corrida, que empezaron a aprobar en el Congreso proyectos que afectaban el déficit fiscal. Y entonces eso obligó al gobierno a forzar la suba de las tasas.
0: Claro.
1: Eso es lo que...
0: Fue lo que ocurrió, claro, junio, julio, agosto del año pasado.
1: Claro.
0: Previo las elecciones, toda esa movida que hubo
1: antes de las elecciones. Claro, ¿se acuerdan? En septiembre fueron las elecciones de la provincia de Buenos Aires. El gobierno pierde en ese contexto esas elecciones, como gana Kicillof.
0: Exacto.
1: Esas elecciones, el fantasma, el riesgo Cuca, lo llamó en ese mismo momento, Luis Caputo lo llamó riesgo Cuca. ¿Se acuerdan la discusión de si flota o no flota el dólar?
0: Sí, claro.
1: Que flota, que no flota, que las bandas tarifarias, bueno. Ese incremento de las tasas dejó enganchado a un montón de gente que había empezado, que se había endeudado y ahora se dio cuenta que entraba en una bola de nieve. El gobierno por ahora sostiene que esto es un conflicto entre privados, ¿sí? Entre alguien que presta plata y alguien que la pide y que sabe que la pide y sabe los riesgos financieros. Ahora, ¿cuál es la preocupación del mercado? Si esto escala...
0: Igual hay que ver si no hay también información engañosa en cuanto a las condiciones, ¿no? De la letra chica.
1: Claro.
0: Hay que ver si están bien informadas, digamos. Pero bueno, eso no deja de ser una situación de defensa de la competencia. Ponele.
1: Claro, y genera una preocupación mayor. Fíjate, esto es una noticia de ayer a la noche, última hora. El gobierno finalmente publicó el DNU para flexibilizar las condiciones de los bancos para que puedan prestar plata. ¿Qué es lo que dice el gobierno? En este decreto dice, yo le permito a los bancos que agarren un porcentaje de los depósitos de, en dólares de la gente y los usen para dar crédito. Esto fue primicia de Radio Rivadavia hace 15 días más o menos. Lo adelantó Antonio Aracre, un economista muy cercano al gobierno. Dijo, che, miren que se vienen créditos en dólares. Bueno, eso, claro, esos créditos en dólares van a ser para empresas, no van a ser ni para vos, ni para mí, ni para Facundo Moyano. Salvo que
0: para Facu.
1: A lo mejor, si tiene una empresa que trabaje en comercio exterior, a lo mejor podría llegar a aplicar. Bueno, ¿qué es lo que están diciendo? Ojo, a ver, volvamos un poquito atrás, recapitulemos un poco. ¿Por qué estaba esta traba? Porque ¿se acuerdan en 2001 lo que pasó? Claro, los bancos empezaron a trabajar la plata de los ahorros de la gente, y cuando la gente fue al banco a buscar la plata no estaba. Vino el corralito, ¿se acuerdan? Cavallo dando la conferencia, la cadena nacional, diciendo, bueno, a partir de ahora ponemos un límite para que puedan retirar el equivalente, son 1.000 pesos por semana. Tremendo. Entonces, el Estado, o sea, no solo el peronismo, la oposición, todos se pusieron de acuerdo, el arco político, la democracia se puso de acuerdo que eso no podía volver a pasar. Sí, porque después fue el Estado el que tuvo que salir a rescatar a los bancos en aquella oportunidad. Entonces, los depósitos no se tocan. Están encajados.
0: Exacto. Los encajes.
1: Y no se pueden mover. ¿Para qué? Para preservar el sistema financiero. Yo vi el decreto que anoche. El gobierno dijo, vamos a poner un límite de 15%, que se pueda prestar el 15% de los depósitos. En el decreto no dice eso.
0: ¿Qué dice?
1: No dice.
0: No dice porcentaje.
1: Entonces, ¿quién va a decidir cuál es el porcentaje? Va a haber una reglamentación después, una ley adicional.
0: Igual, ahora seguimos, nos vamos al informativo, pero acá también la pregunta es, ¿por qué están prestando a tasas como el 150% si en ningún momento se llega, ni se llegó con un riesgo país como el que tenemos, un dólar estabilizado como el que tenemos, una inflación a la baja, no hay condiciones macroeconómicas que justifiquen una tasa del 150%?
1: Es simple, libertad de mercado.
0: Sí, claro.
1: Eso es lo que dice el gobierno, libertad de mercado, es un presidente libertario. ¿Sí? Él cree que no hay que regular esto, así como no cree que haya que regular la inteligencia artificial, ni un montón, hay que desregular, y bueno, también cree que hay que desregular el crédito y que cada uno pueda dar la tasa que quiera.
0: Claro, está bien.
1: Y el usuario tiene la posibilidad de aceptarla o no.
0: Exacto.
1: Esa es la postura. Te estoy describiendo la postura del presidente.
0: Es cierto, pero hay que tomar en cuenta si acá no hubo publicidad engañosa, por ejemplo, que eso sí se regula. Bueno. No es que es todo libre.
1: También será una decisión
0: de privada. Yo no puedo venderte un medicamento diciéndote que lo tomás y vas a medir 1.90, a tener ojos celestes y vas a ser rubio y
1: por
0: que
1: ahora,
0: no pase nada.
1: Por ahora.
4: ¿Para cuánto el rotativo?
0: Nos vamos al rotativo del aire, señora. No se enoje, ya venimos.
4: Muchas gracias.
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6: Hora 11, 2 minutos, cielo cubierto, la temperatura 13 grados 8 décimas, 88 el porcentaje de la humedad. Javier Milei volverá a presentar el presupuesto en el Congreso. Será el 15 de septiembre, tal como lo hizo en 2024, cuando rompió con la tradición parlamentaria según la cual el informe quedaba a cargo del ministro de Economía, pero el presidente resolvió asumir ese rol y en 2025 lo hizo con un mensaje grabado por cadena nacional. El Consejo de Educación de Misiones auditará todas las licencias docentes de largo tratamiento vigentes en la provincia. Es luego de la difusión de una denuncia penal contra el director de una escuela rural que sumó más de 3.300 días de licencia en 18 años, mientras en paralelo mantenía un puesto laboral en la empresa estatal de energía y está acusado de defraudación. Un segundo terremoto de 6,9 grados volvió a sacudir Indonesia. El epicentro se localizó a unos 126 kilómetros al sureste de Medan, la capital de la isla, mientras que las víctimas fatales se mantienen hasta el momento en 38, con decenas de heridos y más de 2.000 evacuados en zonas costeras, aunque se levantó el alerta de tsunami. La Conmebol confirmó a los árbitros de los partidos de vuelta de octavos de final de la Copa Sudamericana. También se incluyó la designación para Independiente Santa Fe River por el primer partido de la llave, que se había suspendido en la semana por el terremoto que afectó a Colombia. Cielo cubierto, temperatura 13 grados 8 décimas, humedad 88%.
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0: Buen día, Radio Rivadavia. Buen día, Guada. Te felicito. Qué linda que estabas de chofer en el camión. Qué linda que se te veía. Así que bueno, no sabía que ahora ibas a ser camionera.
1: Hola, Guada. Hola, equipo. ¿Cómo están? Bueno, como todos los sábados escuchándolo, yo soy Guerrero de Lanús, soy Cristian y quiero participar. Y mi DNI termina con 827. Bueno, besos para todos, muy lindo el programa.
2: Buen día, Guada, te habla Alberto. Mira, tengo el 971 y tengo 91 años. Te escucho siempre a la noche también. Y me gusta escucharte. Ya preparé el mate. Y bueno, porque las tenés bien puestas vos, no tenés miedo.
3: Chao, un gustazo.
4: Guada, ¿cómo te va? Acá Mariano de La Paternal. La verdad, te soy sincero, con la inflación a mí este gobierno realmente me enseñó que la puedo manejar yo en mi casa, y hace un par de meses estoy teniendo inflación cero. Las cosas que aumentan no se compran. Es más, entonces buscando acceder a ofertas que a veces hasta más baratas. Por ejemplo, el kilo de queso mantecoso lo estoy pagando 7.000 cuando llegué a pagarlo 10.000.

0: 11:07. Muchísimas gracias a nuestros oyentes por los lindos mensajes que nos mandan siempre. ¿A qué número, Fran?
1: Nuestro WhatsApp 11-50-26-8630.
0: Le mandamos un beso a Gustavo Lázari, el gran Lacha, que nos está escuchando. Le mandamos un beso grande. Él tiene una propuesta financiera justamente para salir de este atolladero en el que están tanto el gobierno como la gente, ¿no? La gente principalmente, pero digo, al gobierno esto le puede generar un problema político que tiene que ver con el tema de la morosidad que estaba comentando Rolo. Lo pueden ver en las redes de Lacha, lo buscan Gustavo Lázari y les va a salir las redes. Él tiene subida una propuesta, así que fíjense porque es interesante también. Hay formas, no es que no se puede hacer nada, ¿no?
2: No, claro, sí, están empezando a caer propuestas, ¿eh? Martín Redrado creo que en los últimos días hizo una. Mañana va a salir en Noticias Argentinas una de Orlando Ferreres también, por ejemplo. También. Él da un ejemplo, no es... Orlando Ferrer es un economista acá, ni por asomo.
0: No, claro. No, pero, por eso, no estamos pidiendo que se subsidie a la gente, claro, que sacó crédito.
2: Pero él,
0: ¿no?,
2: cuenta que, por ejemplo, el Banco Provincia ya está refinanciando.
0: Justo el Banco Provincia.
2: Claro, refinanciando 100.000 créditos que estaban en mora.
0: Claro.
2: Bueno, a lo mejor es como dice también el oficialismo: los bancos, que fueron los que prestaron y corrieron el riesgo, también tienen que hacerse cargo de la parte que les toca y empezar a brindar herramientas para el que está atrasado y poder que pueda cumplir con sus compromisos.
0: Bueno, hablando del Banco Provincia, el Banco,
2: ¿a qué centro?
0: El Banco Provincia. Yo pensaba, ¿no?, ¿cuál es el rol de los bancos públicos, los bancos estatales, ¿no? Y bueno, uno diría prioridad número uno, financiar la producción, al pequeño productor, al pequeño comerciante, financiar créditos hipotecarios. Pues no, mi ciela.
2: ¿No?
0: No. El Banco Provincia está siendo muy generoso con la tuya, ¿no? Porque esta semana hablamos mucho de Facundo Moyano, obviamente, a raíz de lo sucedido en este hecho de vericuetos policiales, en donde, bueno, él apareció corriendo a su novia, que estaba en una situación aparentemente de brote psiquiátrico de algún tipo, que no sé si está establecido el nivel de su problema psiquiátrico de ese momento. No está establecido en qué situación de lucidez estaba él. Él se negó a hacerse el análisis que podía determinar si había consumido o no sustancias. Bueno, todo derivó en que ella declaró: acá no pasó nada, yo solo consumí cocaína sola porque no me podía dormir. Y pobrecito Facu no tuvo nada que ver con todo esto. Limpiaron la escena, el departamento de él. Entró misteriosamente un amigo autorizado para ir a buscar ropa. Antes del allanamiento le dieron 8 horas para que limpien, y había una señora de limpieza además que ya había entrado. Por supuesto, cuando se hizo el allanamiento no había rastros de absolutamente nada. Esta semana Facundo Moyano dio entrevistas diciendo que él no sabe, que él no fue, que él no consumió nada, que todo esto es un problema de su querida Candela. Y se sospecha de que hubo algún tipo de acuerdo económico entre ellos. Más allá de esto, el problema que genera que posiblemente a Moyano termine no pasándole nada, más allá de que la fiscal de violencia de género siga actuando, yo no me inclino por la hipótesis de violencia de género, por conocer gente del entorno que lo conoce a Facundo Moyano. Digamos, todas las voces coinciden en que no es una persona violenta, más allá de que se lo vio corto de paciencia, por decirlo de alguna manera, en las entrevistas, muy reactivo. Me dicen que no es una persona violenta, pero sí, bueno, que tendría que reconocer quizás que tiene un problema de consumo, más allá de que eso sea una cuestión de índole privada. El punto es que cuando tenés este tipo de noticias, bueno, la lupa se empieza a poner más la atención de los medios de comunicación sobre vos, y sobre, por ejemplo, bueno, che, mirá dónde vive, mirá la torre donde vive Facundo Moyano. Che, ¿y cómo hace? Paga un alquiler, él dijo que alquilaba. Acá no sale menos de $3,000 por mes el alquiler. ¿Cómo hace? Y los viajes de Candela que subió a las redes, él reconoció que están desde enero juntos. En esos meses no pararon de hacer viajes internacionales a todo trapo. Hoteles 5 estrellas, restaurantes de $300 para 2 personas, sin bebidas. Por ejemplo, un restaurante en Nueva York que vi el consumo. Por supuesto, él no aparece en los posteos, en las imágenes subidas por Candela Arizaga por su novia. Pero claramente ella no puede financiar ese tipo de viajes, porque además uno ve el antes y el después en sus redes sociales de su nivel de vida, el de su familia, y claramente hubo un ascenso meteórico. Entonces, por supuesto que nos pusimos a indagar, así somos de metidos los periodistas, y esta semana, bueno, conté 2 cosas que tuvieron mucha repercusión. Le agradezco a todos los colegas que citaron las fuentes, y a los que no, besito a la frente, todo vuelve. Encontramos 3 mansiones y un lote, en realidad son 3 mansiones de entre 1.5 hectáreas y 2 hectáreas. Cada terreno en Campos de Roca, un country de chacras en la zona sur, en Bransen. Mansiones con laguna propia, caballeriza, 4 frisones, ¿se acuerdan? ¿No? Frisones. ¿A quién le gustaban los frisones? A Tobillino. ¿Quién es Tobillino? La mano derecha de Tapia. ¿Quién era Tapia? Era el yerno de Hugo Moyano. Uh-huh. Todo queda en familia acá. Bueno, 4 frisones de $50,000 cada uno. Son caballos que no es que después generan alguna utilidad para correr carreras o concursos de saltos. Son solo...
2: De facha.
0: De facha. Decorativos. Como quien tiene una lámpara. Cosa que yo, saben que soy vegana y que yo estoy en contra de cualquier tipo de explotación. Y esto corre para la gente que compra animales así también, porque son lindos, ¿no? Los caballos son hermosos, pero bueno, $50,000 cada uno. Ese es el punto. Estas propiedades están a nombre de una sociedad que pertenece al clan Moyano, que son 3 sociedades las más importantes del grupo, y en las 3 se repiten siempre los mismos nombres en distintos cargos de presidente, vicepresidente, de la mujer de Moyano, Liliana Zulet, y de sus 2 hijos, Juan Manuel Noriega Zulet y Valeria Salerno, que es quien figura también como dueña de una de las mansiones, que además tampoco tiene otra ocupación más que también figurar como presidente o vicepresidente de las empresas de la familia, que además son proveedoras, por supuesto, del gremio de camioneros y de Oshoca, la obra social de camioneros. Bueno, eso lo contamos el lunes. Cosas que llaman la atención, porque hay denuncias. Ahora vamos a hablar con Graciela Ocaña, que es una de las primeras que empezó con las denuncias hace, te diría, por lo menos 20 años. en causas que saben quién las tiene. Por ejemplo, hay una de las causas que la tiene el juez Lijo.
2: Ah, mira qué interesante.
0: Y ahí está. Se ve que estaba muy ocupado con viendo cuántas toallas había comprado Adorni y no pudo fijarse cuántas mansiones había comprado Hugo Moyano, ¿no? Porque estas mansiones las encontramos nosotros, periodistas, y no la justicia. Eso fue el lunes. No tenemos respiro, la verdad. Ayer conté cuáles son los compromisos financieros de Facundo Moyano por mes. Me decía Johnny, esto lo conté en TN, me decía Johnny, ¿esto por año? Y ya era una barbaridad por año. No, por mes. Facundo Moyano, decimos compromisos financieros porque esto es información pública que está en el portal del Banco Central. Cualquiera puede acceder con el número de CUIT. Y es para chequear, es la central de deudores del Banco Central, para chequear el nivel de financiamiento que tiene una persona, si es moroso, si no. Bueno, moroso no es. Se ve que no, porque no tiene problema de liquidez. Está en situación 1, o sea, situación normal, de bajo riesgo o no, ningún riesgo financiero. Pero lo que llama la atención es el nivel de deuda que tiene. Y cuando digo deuda, es puede ser tanto por gastos de tarjeta de crédito como algún crédito. Y esto es solamente

0: Es el canciller de Aguasa.
1: Para reuniones de peajes internacionales. Bueno, Aguasa es la empresa que tiene la concesión de la autopista Buenos Aires-La Plata, que es una empresa del Estado, también de Kicillof. Por eso decimos gnocchi de Kicillof. Y también es del Estado el Banco Provincia, del Estado bonaerense. Él tiene cuenta sueldo, gana 3.200.000 pesos solo por ese cargo. Él además tiene una consultora, cuando no. La consultora es una de las formas muy fáciles de dibujar e inventar gastos e ingresos. No digo que lo esté haciendo, digo que casualmente cuando a él se le disparan los gastos presuntamente de tarjeta de crédito, es cuando, después de haber creado a fin del año pasado esta consultora junto a su socio Diego Lasala, que casualmente también es director de Aubasa, está en el directorio de Aubasa. Todo tiene que ver con todo. Bueno, estos compromisos financieros, vamos a decirle, como lo menciona el portal del Banco Central, en su pico máximo, que fue marzo de este año, asciende a casi 50 millones de pesos en marzo nada más. Casualmente en enero habían estado de viaje en el Caribe, como lo muestran por lo menos posteos de Candela Arizaga, en donde, repito, no aparece Facundo Moyano. Esa es una presunción que corre por mi cuenta. Pero más de 48 millones de pesos fue el monto de la deuda de marzo. Y continúa. A mí me gusta ser precisa. 48.561.000 pesos en marzo. Continúa un poco más, un poco menos. En los primeros seis meses, ningún mes ese monto fue menor a 30 millones. 20 millones creo que fue el menor de todos, en donde terminó bajando en abril, mayo. Y el relevamiento comprende hasta junio. Un promedio mensual de 31.343.000 pesos. Si sumamos esto, suponiendo que sean consumos en tarjeta de crédito, estos primeros meses nos dan 188 millones de pesos. Algunos dicen, bueno, no corresponde sumar porque si es un crédito no se suma, digamos, lo adeudado cada mes, porque obviamente hay un tema de flujo de stock, bueno. Pero suponiendo que estos sean gastos de tarjeta de crédito, son casi 200 millones de pesos en la primera mitad del año. ¿Cómo? A mí me surgen muchas inquietudes. ¿Cómo puede ser que el banco le haya dado tanto financiamiento a alguien que tiene un ingreso en relación de dependencia de 3.200.000 pesos? Me imagino que a ninguno de ustedes el banco les da, suponiendo que sea un límite de gasto con la tarjeta de crédito, que no lo haya gastado efectivamente, porque recordemos, rige el secreto bancario. ¿A ustedes les dan 50 millones de límite con la tarjeta de crédito?
2: No, ninguno
1: de nosotros, claramente.
0: Ni aún siendo categoría 1, ¿no? Que son, claro, los que están en.
1: Ni aún verde, siendo. Digamos. Ni aún siendo nada. Te dan ese nivel. Estoy tratando de encontrar. Porque llamaba la atención en 2024. Siempre les digo, los políticos gastan cash, justamente para que no los ensarten con un seguimiento de cuánto gastan y...
2: Para que no dejen rastros, ¿no?
1: Exacto, y dejar rastros y que después le digan, che, pero ¿cómo justificás vos este nivel de gastos? Y Facundo Moyano venía haciendo eso. En 2024, te digo que lo máximo en un mes, en noviembre, que tiene como endeudamiento es 11.453.000 pesos. En 2025 empieza de a poquito a subir. En junio tiene 10 millones, en septiembre tiene 12 millones, en diciembre tiene casi 15 millones. Pero después se desboca a partir de enero 2026 y su

0: niveles de endeudamiento pasan a ser: en enero 32 millones, en febrero 36 millones, en marzo 48 millones, en abril 32 millones, en mayo 20 millones, en junio 17 millones. Yo pregunto, la UIF, el Banco Provincia, que por un lado, al ser el banco público que financiamos todo con nuestros impuestos, los bonaerenses, debería estar dando ese monto sideral de crédito o de préstamo a pequeños productores que, ¿no? Kicillof vive hablando, ¿no?, de las pymes que están cerrando en el conurbano, bueno, y no a Facundo Moyano. Y tercero, el Banco Provincia no emitió un ROS, un reporte de operación sospechosa, cuando vio estos niveles de gastos de una persona que, a la que claramente no le cierra el blanco. Bueno, aparentemente no. Se lo vamos a preguntar a Graciela Ocaña, legisladora de la Ciudad de Buenos Aires, exdiputada y además denunciante histórica de los Moyano. ¿Qué tal, Graciela? ¿Cómo estás?
1: ¿Qué tal? ¿Cómo estás, Guada? Muy bien, buen día.
0: ¿Cómo se explica esto? Porque ver que alguien tiene un nivel de acceso a crédito de 50 millones en un mes, por ejemplo, yo me pregunto, ¿cómo puede ser que el Banco Provincia no haya saltado ninguna alerta? ¿Cómo puede ser que la justicia, teniendo causas abiertas por lavado de dinero, por desvío de fondos, en empresas en donde participó Facundo Moyano, como Aconra, no haya saltado nada?
1: Bueno, yo creo que habla de la impunidad del poder y la impunidad de la familia Moyano. Como bien vos dijiste, hace años que nosotros denunciamos esta situación, que implica que un traspaso claro de los fondos de la obra social, los fondos que ponen todos los meses los afiliados para garantizarse su salud, a las empresas de la esposa de Hugo Moyano, que son las titulares de todos estos bienes que vos, en esa investigación que hiciste, encontraste, entre otros, porque tienen más bienes, están desde sus autos personales,
0: sí, casa, quinta, esas son algunas de las cosas. Ay, perdóname, me olvidé de mencionar el edificio en Montes de Oca, que por lo menos mitad del edificio es de ellos, ¿no?
1: Es de ellos, exactamente, y otras propiedades también en Capital que utilizan como oficinas. Todo eso surgió de la obra social y del sindicato, y bueno, cuando estuvo en Independiente también, porque eran proveedores.
0: Cierto,
1: no tiene otros clientes, las empresas de la esposa de Hugo Moyano, más que estas. Y a partir de ahí ves que mientras esas empresas han crecido, han multiplicado su patrimonio, la obra social está quebrada. Y esto lo digo porque eso es lo que muestran los balances presentados por la obra social ante la superintendencia y la situación que hoy están viviendo muchísimos camioneros que no tienen la cobertura médica para su familia ni para ellos mismos.
0: Exacto, entonces, sí.
1: Esto es lo grave y la impunidad con que ellos se han manejado, porque históricamente haciendo peritajes, más peritajes, más peritajes, no sé, es como lo de Insaurralde, que muchas veces planteamos, ¿qué es lo que se quiere verificar? Está claro que los Moyano no tendrían capacidad para darse ni el estilo de vida. Hugo Moyano vive en el Cante de Abril, uno de los más, creo, sí, que más caros de la Argentina. Uh-huh. Bueno, lo de Facundo Moyano, que hemos visto a partir de todo este escándalo que se ha producido hace 15 días, y yo creo que lo grave es que no dan cuenta, porque Facundo Moyano, cuando ustedes, los periodistas, le consultaron cómo hacía para vivir, cuáles eran sus ingresos, se ofendió diciendo que él no tiene que dar ninguna explicación. Exacto. Y la tiene que dar porque es empleado público, porque UBASA, como bien vos dijiste, es una empresa del Estado. Lo que habría que ver es estas consultoras y estas sociedades, también se habla de sociedades que, vos sabés, que hacen trabajo para las empresas que tienen la concesión del peaje, ¿no? Hay varias empresas que vinculan a Facundo Moyano y gente de su sindicato que serían proveedoras de los concesionarios, cosa que también ahí hay una incompatibilidad que también...
0: No, claro, se contratan a sí mismos, es increíble.
1: Claro, o obligan a las empresas concesionarias a contratar a las empresas de Moyano, un poco lo que pasa con lo que te contaba de la obra social y del sindicato, que es un claro traspaso de fondo. Entonces, yo creo que ahí habría que profundizar. Nosotros estamos estudiando con mi equipo legal porque nos parece que habría que abrir una causa y una investigación particular sobre esto, sobre Facundo Moyano, porque la otra causa tiene foco en la obra social y el sindicato de camioneros,
0: claro,
1: en donde, digamos,
0: claro, hasta
1: el poder
0: ahora Facundo
1: lo ha tenido,
0: había pasado claro, como por abajo del radar, ¿no?
1: Porque hay que recordar que Facundo, digamos, le crean este sindicato, lo contrata a UBASA para crearle el sindicato, porque él trabaja en, para UBASA.
0: Exacto.
1: Y a partir de ahí construye, el padre le pide que le reconozcan este sindicato que no existía en la Argentina, y construye su poder. Que también participa con las empresas, como bien vos dijiste, de la esposa de su padre, porque en varias cuestiones también son proveedoras, desde la obra social hasta obras a través de la empresa Ancorra que vos mencionaste,
0: que además
1: que ha hecho en el sindicato de peajes.
0: Esta UBASA fue creada quitándole la concesión a una empresa privada del grupo Rogio, que era Coviares, y o sea, fue una estatización, o sea, se quedaron justamente con la gallina de los huevos de oro, fueron sumando además otras autopistas de la provincia de Buenos Aires, o sea, tienen la concesión, por ejemplo, de la Ruta 2. Casualmente, sobre la Ruta 2 está Campos de Roca, el barrio donde tiene las mansiones también Hugo Moyano, que quizás fue parte también del acuerdo, podemos pensarlo. Y el que quitó esa concesión fue Daniel Scioli, y le dio la concesión a la provincia de Buenos Aires, ahora obviamente gobernada por Axel Kicillof. Entonces, podemos pensar que acá hay todo un acuerdo político, ¿no?
1: Así es, y básicamente yo creo que acá puede haber ilícitos de enriquecimiento indebido, básicamente por las empresas que serían contratistas de una empresa estatal que justamente es uno de los directores, es socio de Facundo
0: claro,
1: Moyano,
0: Diego
1: y
0: la
1: él
0: Sala.
1: Es trabajador.
0: Exacto.
1: Exactamente. Entonces, yo creo que vale la pena porque obviamente nosotros tenemos un límite para tener toda la información y, por supuesto, Facundo Moyano no quiere dar ninguna explicación, ¿no? Porque
0: claro,
1: si no, hubiera sido muy sencillo decir, mira, yo vivo de tanto porque tengo tal empresa, facturo a tales empresas, digamos, tanto dinero y bueno.
0: Sí, claro,
1: eso,
0: si no tenés nada que ocultar.
1: Tengo este estilo de vida. No que se enoje y diga que él no tiene que dar ninguna explicación. Sí, la tiene que dar porque él es un trabajador de una empresa del Estado.
0: Claro.
1: Y es un dirigente sindical que maneja fondos públicos, que son los que obligatoriamente los trabajadores del peaje pagan al sindicato y a la obra social.
0: Que esa es la otra discusión, ¿no? Porque uno dice, bueno, a ver, el sindicato es una organización de la sociedad civil, los trabajadores son quienes aportan, no hay fondos estatales de por medio, pero esto no es del todo cierto. Por un lado,
1: no, porque
0: es compulsivo.
1: Los aportes no son voluntarios.
0: Exacto.
1: Claro, exacto.
0: Y por el otro lado,
1: será
0: las obras
1: a partir
0: sociales.
1: De un convenio colectivo, ¿no?
0: Claro.
1: Y después están los fondos de las obras sociales que, exacto, están establecidos por ley y son fondos obligatorios también, compulsivos, como vos dijiste, pero es para con un fin, que es garantizar la salud. Acá, evidentemente, no, la salud de los trabajadores, ni de camioneros, ni del peaje, estaría garantizada.
0: Y en este contexto de obras sociales quebradas con dirigentes millonarios, ¿además reciben algún tipo de salvataje de parte del Estado a estas obras sociales?
1: Sí, Guada, porque hay un porcentaje de los fondos que todos los trabajadores aportamos, el 10% que va a un fondo extraordinario, que es para afrontar lo que se llama alto costo, discapacidad, ese tipo de enfermedades. Y ese dinero muchas veces es utilizado no en forma proporcional, sino que tiene, te diría, una utilización también para disciplinar o para trabajar con sindicatos amigos en forma muy arbitraria y discrecional.
0: Claro, bueno, entonces claramente un sindicalista no es un privado, es una persona que está manejando fondos públicos.
1: Por supuesto que no, por supuesto que no, siempre ellos arguyen eso, pero a tal punto que la ley de obras sociales exige a la presentación de las declaraciones juradas, así como se los exige a los dirigentes políticos, de sus bienes. El tema es que en el caso de los sindicalistas, de las obras sociales, es secreto y no podemos acceder, a diferencia de las licitaciones públicas. Nosotros hemos pedido, porque aparte de por la ley de acceso a la información, y porque manejan fondos públicos, deberían ser públicas, pero incluso se lo hemos pedido a todos los gobiernos.
0: Mirá vos,
1: se han negado.
0: Si
1: este
0: se han
1: gobierno
0: negado.
1: También.
0: Mirá vos.
1: Se han negado, sí.
0: ¿Y por qué pensás que es eso?
1: Bueno, porque hay una protección histórica a los dirigentes sindicales. Incluso nosotros hemos pedido desde veedores hasta la intervención de la obra social de camioneros, porque está quebrada, digamos.
0: Sí.
1: No podría funcionar porque no cumple con los requisitos de hace varios años que la propia ley de obras sociales establece, que tiene que ver con el patrimonio de la obra social, la capacidad económica, ¿no? Porque recibe fondos que son públicos, obligatorios. Entonces, si no tiene capacidad económica, obviamente la ley te exige esto, y sin embargo no hemos conseguido nunca, ni de este gobierno que venía a terminar la casta, ni de los otros gobiernos, absolutamente nada.
0: Qué
1: ni
0: bárbaro.
1: De Mauricio Macri para acá, nada.
0: Ninguno. Qué bárbaro.
2: Hola, Graciela, ¿cómo estás? Rolando Klemper te saluda.
1: ¿Qué tal? ¿Cómo estás, Rolando?
2: Bien, muy bien. A ver, Guada se preguntaba recién, hace un ratito, ¿cómo es posible que el gobierno, que el Estado, no se haya dado cuenta de los movimientos? Por ejemplo, el caso de Facundo Moyano, ¿no? Este nivel de endeudamiento y de gasto que tenía. Y existe la leyenda urbana, y eso te quiero preguntar, de que el gobierno nacional tiene alguna especie de acuerdo con los Moyano. Y con el sindicalismo, con los gordos, como se lo llamaba, en general, ¿no? De hecho, cuando planteó la reforma laboral, era una ley muy dura con respecto al financiamiento de los sindicatos y finalmente terminó dando marcha atrás. Y existe esa leyenda urbana de que a partir de este acuerdo puede también mantener el control de la calle, ¿no? Porque está bastante tranquila la CGT en comparación con otros gobiernos.
1: Sí, yo creo que obviamente que ese acuerdo está, como bien vos decís, lo vimos claramente durante la discusión en el Congreso de la reforma laboral. Y claramente en esto que te cuento, digamos, el gobierno ha intervenido y ha cerrado más de 15 obras sociales que justamente no cumplían porque estaban fundidas, pero la de Hugo Moyano, que claramente está en esa condición, nunca fue, ni siquiera le mandaron un veedor. Yo creo que claramente, obviamente, hay una especie de acuerdo, más allá de que creo que la CGT, los sindicalistas, están totalmente desprestigiados frente a la sociedad, porque sabe que lo único que defienden son sus propios intereses. Creo que también hay una decisión de no dar la pelea contra esa casta, digamos, la casta sindical, y dejar que todo fluya. Todos los convenios colectivos que se firmaron y que se avalaron durante este gobierno, por ejemplo, prevén el retiro de fondos compulsivos de los trabajadores. Es decir, no importa si vos sos afiliado o no al sindicato, vos tenés que, de tu sueldo, ponerle, en el caso de camioneros incluso, habilitó pagar, por ejemplo, en las obras sociales, el 3% que es obligatorio, que tiene que pagar por ley, pagamos todos los trabajadores en blanco en la Argentina para la obra social, le habilitó descontarle otro 3% más tanto para los trabajadores como para los empresarios, que le ponen a la obra social para tratar de salvar la obra social de Moyano. Qué y eso es una verdadera vergüenza, porque estamos poniendo recursos en un lugar que lo único que hace es tener una aspiradora de esos recursos que van a las empresas personales de la familia Moyano.
0: Una vergüenza. ¿Hace cuántos
1: años? Para que sigan
0: años?
1: Comprando sí. caballos, claro. Casas y,
0: exacto.
1: Bueno,
0: y viajes. ¿Hace cuántos años que lo denunciaste, que tiene la causa el juez Lijo? Pues la tenía Bonadío,
1: bueno,
0: ¿no? Antes.
1: La tenía el doctor Bonadío, uh-huh. Después creo que pasó el doctor Ercolini, viste como cada sí. dos años van cambiando el juzgado. En este momento sí la tiene el doctor Lijo. Y mira, yo la primera denuncia la hice en el 2011, aunque hay que recordar que durante mi gestión como ministra de Salud yo los denuncié por el tema de la mafia de los medicamentos, uh-huh. porque había un circuito de utilización de medicamentos adulterados e incluso de documentación adulterada para cobrar fondos, estos fondos de la superintendencia que antes manejaba el APE, que eran subsidios por enfermedades. Entonces simulaban que atendían a pacientes enfermos y cobraron un montón de dinero. Cuando nosotros habilitamos, advertimos que eran o medicamentos truchos directamente, truchaban el tratamiento, o directamente que no existía ese paciente. Con lo cual, nosotros lo denunciamos porque ellos hicieron ambas maniobras y fueron condenados en esa causa que llevó adelante el doctor Bonadío, fueron condenados, pero no hubo Moyano porque él no firmaba nada, sino el director médico y el segundo en la obra social.
0: Impunidad total, se llama la obra. Graciela,
1: así es.
0: Muchísimas gracias.
1: Y no es la única, ¿no? Lamentablemente.
0: No, hay un sistema justamente, ¿no? Un sistema armado para garantizarles impunidad, ¿no? Absolutamente. Graciela, muchísimas gracias. Siempre un placer.
1: No, gracias por la comunicación.
0: Gracias. Era Graciela Ocaña, legisladora por la Ciudad de Buenos Aires. No sé ustedes, yo me deprimí.
2: Cuando escuchás estas cosas, pensás en que, más allá de lo que elegimos nosotros, cada dos años o cada cuatro años, hay una Argentina de fondo, una estructura de poder,
0: exacto,
2: que se sostiene más allá de lo que exacto, todos vayamos votando
0: se
2: va acomodando, se va uh-huh. moldando a los nuevos tiempos,
3: claro.
2: Y van encontrando nuevas modalidades para seguir sosteniendo ese poder que en definitiva tiene un solo objetivo, que es quedarse con la nuestra.
0: Exacto, porque no creas que bueno, no tenés nada que ver vos con el gremio de camioneros, entonces no te toca. Sí, te toca, porque el tema de camioneros y los acuerdos políticos que viene haciendo Moyano con Menem en su momento, uh-huh. y de ahí para acá todos los que se te ocurran, también son culpables de el aumento del costo argentino. Entonces, vos tenés un país que como nunca necesita generar riqueza, generar producción y no riqueza para unos pocos, generar una torta de riqueza que es para mejorar la distribución justamente del ingreso y que cada vez haya menos pobres. Y vos tenés un gremio de camioneros tan fuerte como el de Moyano, que terminó siendo tan fuerte justamente gracias al acuerdo con Carlos Menem cuando empezó a cerrar los trenes, los ¿cómo se llaman? Las líneas de trenes, sí. que dejaron de llegar a todos los puntos del país.
2: Los ramales.
0: Dejaron de llegar a todos los puntos del país. ¿Por qué? Porque así beneficiaba a los camioneros, iban por la ruta. Esto encarecía muchísimo la mercadería que se llevaba. De hecho, muchos empresarios te dicen, es más barato traer algo de China que de Mendoza en camión. Y eso es uno de los problemas grandes que tiene Argentina, el problema de la logística en Argentina. Si queremos ser un país que exporte, que pueda sustituir importaciones, porque decimos, che, ahí están cerrando pymes por las importaciones. ¿Pero qué pasa? Argentina no puede salir de ese atolladero que es producir caro y malo Porque justamente tenemos unos costos internos altísimos y parte de ese problema tiene que ver con los sindicatos. ¿Quién le pone el cascabel al gato? ¿No? Este gobierno intentó avanzar, no pudo. La verdad es esa. Intentó sacar el aporte compulsivo, no pudo. Pudo bajárselo y gradualmente creo que va a ir bajando a lo largo de los años. Pero sigue siendo compulsivo. Aunque vos no uses la obra social, aunque vos no te importe quién te representa en el gremio. La máquina de impedir. ¿A cuántas empresas les han bloqueado los Moyano con su gremio? Porque además no es solo camioneros. En el puerto, los estibadores, los guincheros, están todos sumados a todo este esquema de extorsivo, te diría, porque es un esquema extorsivo. Han bloqueado fábricas, han parado bajar mercadería de los barcos. Y por eso la clase política, por alguna de esas razones también, entre otras, termina negociando y garantizándoles impunidad. Todos los gobiernos, la escucharon claramente Graciela Ocaña, todos, Macri, Milei, Alberto Fernández, Cristina, bueno, ni hablar, ¿no? Del kirchnerismo. Todos les continúan garantizando impunidad. Lo único que queda es que la sociedad civil, la opinión pública, presione a la justicia y que el hijo, por ejemplo, que fue tan rápido para estar contando a ver si había comprado electrodomésticos y toallas Adorni, que está perfecto, pero a mí me gustaría ver esa celeridad en una causa que viene del 2011 y que todavía no se movió. 11:45.
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11: Dani Miche, ¿qué tal? Buen día.
12: Buen día, Guada. Bueno, lindo fin de semana, que está medio feo, por lo menos en la ciudad de Buenos Aires y en la provincia de Buenos Aires, para ver tenis. Un muy lindo programa hoy y mañana.
13: Mejor que ver fútbol, te voy a decir.
12: Mejor. Depende de qué cuadro sea. Si sos de Racing, Independiente.
13: Independiente, River, sí. Acá hay uno de Racing. Así estamos, mirá.
12: Yo que soy de Vélez estoy medio dulzón, pero viste, lo agarro.
13: No te va a durar mucho.
12: No
13: lo dura
12: mucho, así que. Sí, miramos refilón. Tenemos un equipo de kindergarten, de pibe de 17 años, así que bueno, qué sé yo. Vale. Veremos. Pero vale. Para los que les gusta Guadalajara, tenis, hay muy buena programación. Arrancaron bien los chicos argentinos en el Master 1000 de Cincinnati, que es el Master previo al US Open, que ya comienza la otra semana, la cual, y después ya el 30, el último Grand Slam del año. Hoy a las 2 de la tarde, partidazo, Thiago Tirante, que está jugando realmente muy bien, este chico de La Plata, que ha tenido un gran año, juega contra el más grande de todos los tiempos, contra Novak Djokovic.
13: No.
12: Mirá esta estadística. Epa. Que te traigo. Sí, mirá la estadística que te traigo, Guada. Mirá, Djokovic enfrentó a todos los tenis, el conjunto, el universo de tenistas argentinos en los últimos prácticamente 20 años. El primer partido que enfrentó Djokovic a un argentino fue en 2005, hace 21 años, en Roland Garros contra Guille Coria, que era uno de los mejores del mundo, que venía de perder la final con el Gato Gaudio el año anterior. Bueno, desde aquel primer partido se enfrentó 67 veces contra tenistas argentinos, con todos, te diría tres o cuatro generaciones de tenistas argentinos. El historial marca 60 victorias para Djokovic, 7 para el tenis argentino. El baile descomunal.
13: Y bueno,
12: ¿no?
13: Pero Djokovic, ¿qué querés?
12: De archinietos.
14: Pero todas de derrotas dignas.
12: Último,
13: claro, derrotas dignas.
12: Sí, la última victoria de un tenista argentino contra Novak Djokovic fue hace 10 años en los Juegos Olímpicos de Río de Janeiro, aquel partido que Juan Martín del Potro en la primera ronda le ganó a Djokovic, el día que el serbio se fue llorando de la cancha porque creía que era su última chance de ganar medalla dorada. Bueno, el año pasado, el 2024, consiguió finalmente la dorada en los Juegos de París, pero obviamente también 16-4 el historial de Djokovic contra Juan Martín del Potro. El Potro ganó 4 veces al serbio, Guille Coria 2 veces y David Nalbandian 1. El resto, ninguno. Veremos si hoy se anima Thiago Tirante. Difícil, ¿viste?
13: Bueno.
12: El póster colgado en el cuarto contra esta bestia.
13: ¿Qué te parece?
12: Complicado.
13: Pero bueno.
12: Partidos,
13: no, o sea, perder contra Djokovic igual tiene su, ¿no? Un valor tremendo.
12: Contra Sí. Contra este Djokovic de 39 años que juega poco, con Thiago Tirante que juega, que está bien, si no se asusta, si no juega complicado, eso. Si no juega con, si vos entrás a salís del vestuario y vas a la cancha, generalmente el tenis entran los dos jugadores juntos, y vos lo mirás y si miramos quién estoy por jugar, chao, perdiste.
13: Te la regalo.
12: Ahora, si el tipo,
13: ¿no?,
12: lo ve como, vea, este, sí, te pasa, es que es terrible, tiene que entrar con pañales para jugar contra este muchacho. Pero bueno. Vamos a ver cómo entra Thiago Tirante. Hay que salir sin complejos, a faltarle claro. respeto, si se quiere, tenísticamente hablando, ¿no? Por supuesto. Hoy además Tommy Echeverry contra el francés Tagan Satmane y Mariano Labone contra el belga Blocks. Para mañana los otros cuatro argentinos en segunda vuelta, Seba Báez contra el Lender Tien, Juanma Cerúndolo contra Artur Riknegnech, Franco Borges y Marco Trumbiolitti, que a los 36 años francés ganó su primer partido en un cuadro principal, un Master 1000.
13: Mira.
12: Increíble lo que ha hecho este chico este año. Bueno, va a jugar contra el ruso Daniil Medvedev. Los siete argentinos jugarán entonces en la segunda ronda del Master 1000 de Cincinnati, que termina el otro domingo.
13: Buenísimo, programón entonces. Muy buen tenis. Dani, muchísimas gracias.
12: Un beso grande, buen sábado para todos.
13: Igualmente.
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0: Te escucho todos los sábados. Quisiera participar por alguno de los premios Lili de Ituzaingón.
1: Buen día, Guada y equipo. Yo creo que mientras no funcione la justicia, y acá no funciona, y tenemos jueces que dan vergüenza, fiscales que dan vergüenza, la Argentina seguirá hundida. Un poquito mejor. El déficit fiscal está muy bien, pero a nosotros que nos llega eso.
2: Pasa lo mismo que a mí.
3: Así se dice, 11:57, me puse nerviosa.
4: No, sí, para ahora sí, ¿no? Si me permitís, me gustaría contarle a la audiencia, viste que siempre decimos, nosotros tenemos una especie de contrato de confidencialidad de lo que hablamos de los cortes.
3: Sí, claro.
4: Pero en este caso me parece que lo excede.
3: Vamos presos.
4: Estamos escuchando a Cristian Castro, y Guada dijo algo que nos dejó helados a todos. Yo estaba con la factura de las violetas en la boca y me quedé...
5: Es la información que queremos al aire, ¿no?
4: Dijo, pero ¿por qué vamos a estar hablando de Facundo Moyano? Hablemos de esto.
3: No tengo una amiga, sino tengo dos que salieron con él.
4: Dos amigas que salieron con Cristian Castro.
3: A lo largo de 20 años, en distintos momentos, sí. Una más cerca de los dos, del año 2000, ponele, en el prime
4: de
3: Cristian,
4: claro.
3: Y otra más cercana en el tiempo, ponele, de haber sido hace 10 años, ponele.
4: Bien.
3: O sea, amigas que en ese momento no se conocían, después se hicieron amigas por mí, así que ahora, bueno, mira, todo queda en familia.
5: Comparten vivencias.
3: Pero bueno, hablan muy bien de él, de muy, muy amoroso.
4: Una cosa debe ser como artista, ¿no? Y otra cosa en la vida personal, ¿no? En el trato.
3: Sí, está chapita, pero es un personaje, obviamente. No es alguien que no vas a tomar en serio, ¿no?
4: Claro.
3: Pero como que muy, muy amoroso.
4: Mirá vos.
3: Muy divertido.
4: ¿Y cómo, cómo llegaron?
3: Preguntar,
4: no, ¿cómo llegaron a conocerlo a Cristian? ¿En qué contexto lo conocieron a Cristian Castro? Sin quemar a las personas, ¿no?
3: En algún evento. No, bueno, yo me lo crucé en Punta del Este una vez. Se le juntó el ganado. Estaba comiendo con una de mis amigas. Y después nos encontramos con la otra. Así que se le juntó el ganado, pero divertido, ¿no? Sí, viste, qué sé yo, así, eventos o fiestas, viste, que hacen después, claro, los recitales, claro, en algún boliche, viste, en algún VIP.
4: Definamos salir.
3: Salir, claro, mantener un romance.
4: Claro.
3: Un romance.
4: Puede ser, estuvo de novio un año o puede ser.
3: No, un romance.
4: Unas semanas.
3: Bueno, claro.
5: Un cafecito.
3: Unas semanas, un mes. Una creo que
5: varias
3: en su momento la escracharon en una revista.
4: Mirá.
5: Fuerte. Sí. O sea, fueron varias cenas.
3: No, hicieron viajes juntos.
5: Viajes también, mirá.
4: Bueno, Cristian, si estás escuchando, que seguramente te te mandamos. Vení un día.
3: Claro, lo podemos invitar. Soy amiga de este.
4: No, hacemos un reencuentro todos juntos.
5: Sí, con nombre.
3: Me mata. 12 del mediodía, menos mal que viene el rotativo de la Radio Rivadavia.
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7: Hora 12, cielo cubierto. La temperatura 14 grados 3 décimas, humedad del 87%. Fernando de Andrés no descartó una fórmula conjunta entre el PRO y La Libertad Avanza en la provincia para 2027. El diputado dijo que la posibilidad está abierta y advirtió que si la oposición se divide, el peronismo tiene una alta chance de ganar.
8: Nosotros tenemos todavía todas las cartas sobre la mesa respecto a la cuestión electoral, pero no lo descartamos. Creemos que hay que hacer una suerte de ingeniería electoral en toda la Argentina, sobre todo en la provincia de Buenos Aires, porque vos sabés muy bien que el peronismo, aunque estén todos peleados, cuando llega el momento de las elecciones se juntan y hoy nosotros los seguimos viendo competitivos.
7: YPF realizará una inversión histórica de 51 mil millones de dólares en Vaca Muerta. Junto con la italiana Eni y XRG de Abu Dhabi, solicitó la incorporación del proyecto Argentina LNG al régimen de incentivo para grandes inversiones, con un plan que prevé exportaciones por 10 mil millones de dólares anuales. Cientos de camiones siguen varados en el Paso Cristo Redentor sin perspectivas de que se reabra. La situación, que ya lleva 31 días, obliga a los transportistas a buscar alternativas para cruzar a Chile desde otros puntos fronterizos en Neuquén y Chubut, como el Paso Cardenal Zamoré, Coyhaique Alto y Pino Hachado, que están habilitados. Corea del Sur propuso a su par del Norte abrir un diálogo para poner fin al conflicto entre ambos países y frenar el riesgo nuclear. Dejemos de lado nuestras intenciones de amenazarnos y empecemos discusiones para terminar la guerra, señaló el presidente surcoreano en declaraciones dirigidas al régimen de Kim Jong-un, que no se ha expresado aún sobre el gesto de acercamiento de Seúl. Cielo cubierto, 14.3 la temperatura, 87 el porcentaje de la humedad.
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0: Qué lindo, Amy Winehouse. Está ideal para escuchar Amy Winehouse, ¿no?
1: Casabino, sí, sería la traducción, ¿no?
0: Claro, tal cual. Bodega.
2: Justo, para tomar un vinito.
1: Amelia, sí. Bodega.
0: Esta hora empezamos ya. 12:04. Gracias a todos por los mensajes. Ay, estoy medio mal de la garganta, disculpen. Es un placer siempre escucharlos, la verdad. ¿A qué número nos pueden llamar,
3: Fran? 11-50-26-8630, Guada.
0: ¿Y qué se pueden ganar? Recordemos que se pueden ganar.
3: No una, sino dos cenas de mar para cinco personas de la cocina.
0: Se van a olvidar de esa anécdota,
3: Se retiran miércoles y viernes de 8 a 14, sucursal Lope de Vega 2698 Cava, válido 7 días.
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0: Muy bien, muchísimas gracias, Laca, por estar con nosotros. ¿Habemos director técnico?
2: Sí, Maxi. Sí, para Independiente.
0: Atención, no. Información de último momento. ¿Quién?
1: Bocini.
0: Bocini. Bueno, ojo.
2: No, no lo van a pegar ni de casualidad el nombre.
3: Está en rojo vivo, ¿no?
0: ¿Quién?
2: Jadson Viera.
0: ¿Quién es el cantante de reggaetón?
2: No. Jadson Viera, a ver, hay acuerdo de palabra ya. Falta resolver tema papeleo.
0: ¿Quién vendría a ser? Perdón el desconocimiento.
2: Tiene 45 años, nació en Brasil, pero se crió en Uruguay. Jugó en el fútbol uruguayo. Viene a dirigir a Boston River y a Nacional de Uruguay. Acá jugó también en Lanús. Formó parte del equipo que salió campeón en 2007, más allá de que estuvo lesionado. Y después fue ayudante de campo de Alexander Medina, actual técnico de Estudiantes de La Plata, que dirigió a Vélez. A Talleres de Córdoba. Bueno, lo cierto es que lo acerca Uriel Pérez, un representante algo polémico, que estuvo vinculado en algunas cositas extrañas, pero que bueno, que le viene acercando jugadores a los dirigentes de Independiente. Lo cierto es que va a ser el, si se terminan de poner de acuerdo, que ya estuvo ayer aparte en Villa Domínico viendo el predio, analizando el plantel que tiene.
0: ¿Se sabe quién lo propuso? ¿Cómo viene?
2: A través de Uriel Pérez, de este representante, perdón, claro. Sí, a través. Y como, la verdad.
0: Mirá, del club.
2: No, del club. ¿Cómo viene la vinculación? Hay una interna importante y está bien lo que preguntás, porque los dirigentes no querían echar a Gustavo Quinteros. Claro. Más allá de que Gustavo Quinteros hizo todo lo posible. A ver si lo podemos escuchar, Marce, a Gustavo Quinteros, porque esta fue la frase que detonó todo el otro día. Lo tenés ahí, lo escuchamos.
4: ¿Qué quiere decir eso? Que tenemos el mismo plantel y se han ido 15, 16 jugadores. Es fácil sacar la cuenta. Es difícil revertir una situación o tener la posibilidad de pelear mucho más arriba cuando se van un montón de jugadores y llegan muy poquitos o no llegan. Entonces es muy complicado, difícil. Yo creo que por eso te decía, la responsabilidad mía, de la parte que me corresponde, me hago cargo totalmente. Pero ni los jugadores ni nosotros como cuerpo técnico somos totalmente responsables de una continuidad de fracasos de un club grande como Independiente.
2: Fíjate lo que dijo. Entonces, la continuidad de fracaso, o sea, le tiró todo.
0: Continuidad
2: a los
0: de fracasos es tremenda.
2: Es tremenda.
1: No soy yo, sos vos.
2: Esa fue la frase que detonó y los dirigentes, después de escuchar eso, dijeron: bueno, basta. Se hablaba de Omar De Felipe, de Insúa. que tienen, a ver, algún vínculo, bueno, de Felipe lo dirigió, Insúa jugó en Independiente, pero aparece este desconocido para el ambiente local, en medio también de una presión de la oposición que pedía que, bueno, el lunes van a dirigir Mateo y Tuxio, que quedaran interinos ellos. Independiente visita a Lanús, iba a ir con visitantes, la dirigencia de Independiente pidió que no, le pidió a Nicola Russo que bajara, que desistiera del tema, claro, de los visitantes, no está, por si no, se armaba un lío, sí, claro, no están los horno paraguayos. Y lo que te quería decir es, la oposición presionaba con que si que no tomaran un técnico, porque es posible que haya otro presidente de Independiente, veremos qué define Grindetti, si va como candidato, pero hay una presión, y ¿sabés quién es uno de los que más presiona? ¿Qué? Luciano Onakis. Luciano Onakis, mira, que va a ser candidato. De hecho, el otro día estuvo en Rosario en el partido que Independiente pierde con Atlético Tucumán por Copa Argentina. La transmisión oficial, Taizé, recordemos que ya pasó a manos, a otras manos, no lo tiene más el Grupo Clarín. Quienes lo conducen tienen cierta relación con Tapia. De hecho, Tapia apareció en una entrevista hace poco.
0: Todo tiene que ver con todo.
2: Todo tiene que ver con todo. Entre 3 o 4 veces lo poncharon a Luciano Onakis. Y Luciano Onakis pide que se adelanten las elecciones, que tienen que ser en diciembre, piden que la adelanten para octubre. Bueno, fíjate, esta situación de Independiente bastante complicada desde lo político, con la presión que hay, con una fractura interna, porque yo te decía lo de Ritondo, que Ritondo es equilibrista entre Grindetti y el famoso grupo Champagne, quienes son Sioane, Puma Damiani, Montaña, dirigentes que están hace un montón, que estuvieron... ellos pasaban las dirigencias, pero ellos estaban dentro de Independiente, cambiaba el presidente porque estuvieron con Moyano, porque estuvieron cuando estaba Doman, se quedaron ahora con Grindetti, algunos de ellos ya se fueron, de hecho el propio Sioane, secretario general, dijo que se va a ir, pero claro, ahí hay equilibrio y después habrá que ver. Bueno, Luciano Onakis ya dijo que se va a candidatear, el Kun Agüero lo podría apoyar y después está Gastón Gaudio.
0: ¿El Kun Agüero a Luciano Onakis?
2: A Luciano Onakis.
0: Uy, ¿por qué? No tenía nadie mejor para apoyar.
2: La verdad que no. Bueno, hay relación Kun, por la selección.
0: ¿Qué me haces? Kun, dale.
2: Pero Kun, dale. Dale, claro. Kun. Y Gastón Gaudio, que está también ahí coqueteando por otro lado con una posible candidatura.
0: Le mandamos un beso, que acaba de ser papá nuevamente Gastón Gaudio.
2: Exactamente. Así que bueno, así las cosas en Independiente. Usted no se haga el distraído porque también tengo los Racing.
0: Mira para otro lado.
2: ¿Tenés ahí lo que pasaba en Racing anoche? ¿Tenés ahí lo que pasaba? A ver, ahí me lo preparan, pero estuvo el señor Mariano Fernández presente. Otra vez bastante complicado, ¿no?
5: Complejo el ambiente. Sí, el final con la comisión sí, y esos cantitos que se emiten cuando el equipo pierde, tercera derrota consecutiva. Claro. El horror no está para bollos en
2: y
5: el cilindro.
2: Milito el otro día pidió, lo tenés ahí a Diego Milito, porque habló en asamblea y pedía esto, Diego Milito.
6: Nosotros vamos a dar todo de nosotros para que las cosas puedan salir de la mejor manera. Y eso no significa que no haya mirada crítica o que no haya una mitad diferente. Es necesaria, saludable, la necesitamos para poder seguir creciendo. Pero estemos juntos. Porque cuando estamos juntos, créanme que somos invencibles. Invencibles. De eso estoy seguro.
2: Bueno, no le hicieron caso a Melito porque esto era lo que se escuchaba. A ver si lo podemos escuchar bien. Bueno, la bronca de la gente de Racing. Racing igual en el segundo tiempo ayer estuvo un poquito mejor, mereció quizás empatar el partido, pero otra derrota y el clima político que también, la interna política, ¿no?, que hay dentro del club, con los que, o sea, están a favor de Blanco y no quieren a Milito, también se recrudece y ante cada resultado negativo aparecen estas cuestiones. De los grandes que realmente... no solo es Independiente y Racing, hubo en la semana visitas de la barra de San Lorenzo a los jugadores, que le hicieron un pedido insólito. Le pidieron una lista de los jugadores que no quieren estar más en el club, que ellos le piden a los dirigentes que lo sacan. Bueno, en River.
0: Visita
2: de la barra. Sí, en Racing también pasó. Algunos dicen amigable, ninguna visita a los barras es amigable. En River que.
0: Te abrazan así, te agarran.
2: Claro, en River que mañana juega con argentinos y atención a la reacción de la gente, porque River hasta ahora perdió todos los partidos, habló el otro día el presidente Stefano Di Carlo. Y Boca, que si bien parece que está mejor, el otro día tampoco ganó por el torneo local, sí lo hizo por la Sudamericana. Hacía 10 años que no se daba que ninguno de los grandes ganaran en una fecha. Bueno, pasó en 2 fechas ahora, en las últimas. Así que panorama bastante complicado para todos los grandes en general.
0: No, no, tremendo, tremendo. Semana negra, esos 4 goles es una cosa de
2: loco. Sí, fue letal para el rojo eso.
0: Una cosa de locos, por Dios, qué disgusto, qué disgusto. Bueno, quien realmente la está pasando mal es el futbolista argentino Matías Purraín, que fue detenido en Estados Unidos por el ICE, que es el, ¿cómo se llama? El Servicio de Inmigración y Control de Aduanas, que, bueno, bajo la administración de Trump, está deteniendo. Bueno, ya liberaron a la niñera argentina, que también estaba en condiciones de legalidad. Y en el caso de Matías también, él tiene un contrato, ¿no?
2: Sí, sí. Club. En el Miami United, tiene 34 años, él juega, es la National Premier Soccer League, que es como si fuera una categoría de ascenso allí de Estados Unidos. Él aquí jugó en Real Pilar, en el ascenso acá de Argentina. Estuvo, por ejemplo, en 2019 en el histórico triunfo de Real Pilar frente a Vélez por la Copa Argentina. Después se fue a jugar a Estados Unidos y pasó por Miami Beach Football Club, el Miami City, el Club de Lyon. Y recaló en Miami United, clubes de lo que sería el ascenso, por decirlo de alguna manera, claro, de Estados Unidos.
0: Bueno, denunciaron que sufrió condiciones de encierro, bueno, bastante duras, dormía sentado y lo que le daban de comer era malo hasta para los perros, según denunció su abogada, que está en comunicación con nosotros, Regina Moraes. ¿Qué tal, Regina? ¿Cómo estás? Buen día.
7: Buenos días, buen día. Sí, súper bien, gracias.
0: Bueno, contanos en qué situación está Matías en este momento.
7: Él está mejor ahora. Antes, los primeros 3 días, estaba en un centro de procesamiento de ICE en la ciudad de Miramar, que es acima de Miami. Allí se quedó 3 días, que es el máximo que pueden detener a alguien por ahí. Y después, el domingo, fue trasladado a la cárcel estatal de Glades County, del condado de Glades, que es como 3 condados arriba de Miami. Ahí está mejor. Lo visité martes por un par de horas, lo abracé, expliqué todo a él. Él lloraba, pero está mejor allá.
0: Contanos, ¿por qué lo detienen? ¿Por qué él está, según tengo entendido, en situación legal con un contrato de trabajo? ¿En qué contexto lo detienen?
7: Ok. Él tiene contrato de trabajo con la Academia de los Niños de Miami United. Ahí él es pago, pero él juega para Miami United sin contrato, simplemente por gusto. Es como hacen el UPSL, esta liga Premier. Uh-huh. Él también tiene contrato de trabajo con la Academia de Niños de Key Biscayne, que es una ciudad aquí en Miami. Uh-huh. Él está en trámites legales para un green card, una residencia permanente. Por estos trámites, estando pendiente, él tiene autorización de trabajo, pero todavía no está aprobado. Entonces es una área gris de inmigración que antes ICE usaba para los delincuentes, no para personas como Matías.
0: Claro.
7: Ahora ICE está yendo atrás de todos. Y los más fáciles de agarrar son los como Matías, que no son delincuentes.
0: Claro.
7: Porque viven una vida normal.
0: En teoría, la legislación lo que dispone es que hasta tanto no le salga el permiso de trabajo y el permiso de residencia, no se puede estar residiendo en Estados Unidos. ¿Es así?
7: No, no es así. Es completamente lo opuesto. En cuanto tiene el trámite, la residencia, puedes vivir acá con permiso de trabajo. El permiso de trabajo de él está vigente.
0: Pero okay, aunque no tenga la residencia.
7: Correcto, él puede vivir acá.
0: Bien.
7: Está legal, pero los muchachos que están ahora trabajando para ICE son nuevos y están agarrando a todos que pueden.

0: Fort Lauderdale, el aeropuerto internacional, pero estaba haciendo una viaje con la equipo nacional a California para jugar las semifinales de la liga. Él estaba ahí sentado esperando para ingresar en el avión.
1: No, tremendo
0: No
1: la
0: estaba
1: cifra.
0: cometiendo ningún delito,
1: Claro, no,
0: no, no
1: no.
0: estaba cometiendo. Tres agentes vieron, le preguntaron el nombre, él contestó, él confirmó, dijeron a él y a todos de los equipos que iban a hacer un par de preguntas, lo llevaron, él nunca regresó.
1: Me imagino que no debe haber sido la
0: Eso
1: primera vez
0: es.
1: que él tomaba un avión en Estados Unidos, justamente para...
0: No, claro que no.
1: Y an nunca antes había tenido problemas.
0: Nunca, nunca tuve problemas, no tenía ningún antecedente. Él vive en Orlando, él vive acá en Miami, las dos ciudades solamente, uno puede chequear eso, es público. Yo nunca he visto eso en los 26 años que trabajo, que inmigración detiene, ahí detiene gente dentro de los Estados Unidos haciendo vuelos nacionales.
1: Claro,
0: Nunca.
1: exacto.
0: En los autobuses sí, pero vuelo no, nunca. Eso es nuevo.
1: No,
0: Empezó hace como un par de semanas.
1: increíble. ¿Hace cuánto tiempo que está detenido?
0: Desde jueves de la semana pasada, entonces 9 días ahora.
1: Wow.
2: Doctora, ¿qué tal? ¿Y desde el club pueden hacer algo? ¿Quiénes administran el club? ¿Hubo contactos con ellos? Eso por un lado y después...
0: Sí,
2: Sí.
0: sí, sí, sí.
2: Y
0: Tengo
2: digo...
0: contacto con el dueño del club.
2: Sí.
0: Él está ayudando mucho, también escribió una carta, también va a estar en la audiencia de fianza. Entonces, el club está completo, no solamente Miami United, pero el club anterior que él jugaba, Lyon, está completamente soportando a Matías y la familia. La esposa está acá.
2: Claro. Y si no, la otra solución, digo, drástica, puede ser que pueda dejar el fútbol allí en Estados Unidos para poder volverse, ¿o se evalúa eso?
0: Puede, sí, puede, puede. Ellos están dispuestos de ayudar también
2: Está bien.
0: con eso.
1: ¿Y él qué te transmitió? Que tenía ganas de volver, imagino, no le deben quedar muchas ganas, ¿no? De quedarse con la incertidumbre de que le pueda volver a pasar, ¿no?
0: Si sacamos a Matías abajo de fianza, él puede se quedar aquí y eso no pasa más, a no ser que
1: Ah.
0: comete un delito.
1: Ajá.
0: Lo trasladaron la aplicación de él de residencia de USIS, que es la inmigración normal, para la Corte de Inmigración. Y eso va a demorar varios años, 4 o 5 años.
1: Claro.
0: Eso aquí está bien lento.
1: Y él ahí entonces podría quedarse viviendo
0: Sí.
1: en absoluta normalidad, sin correr ningún riesgo de que le vuelva a
0: Correcto.
1: pasar. Bien, bueno.
0: Correcto.
1: Bueno,
0: Correcto.
1: clarísimo. ¿El jueves es la audiencia?
0: Sí, a las 9.
1: Bien, bueno, vamos.
2: Sí,
3: Bueno.
2: doctora, bueno, esperemos que se pueda resolver esa situación y que Matías pueda encontrar tranquilidad, ¿no? Para ver cómo se termina dando todo y que bueno, y que pueda ser liberado, ¿no?
0: Sí, ojalá.
1: Ahí está, doctora, vamos a estar atentos entonces. Muchísimas gracias.
0: Gracias a ustedes. Que sea
1: Era
0: buen día.
1: la doctora Regina Moraes, la abogada de Matías Purrein, futbolista argentino. Ay, ¿cómo de
2: Sí,
1: todo?
2: del Miami United,
3: Opa, que fue detenido.
2: sí, qué insólito,
1: Perdón.
2: no, y aparte esto, porque venía jugando, venía
3: El tipo
2: viajando.
3: estaba viajando a jugar la
2: Claro,
3: semifinal y lo
2: sí.
3: detienen en el aeropuerto
2: Una locura.
3: simplemente por cumplir con los protocolos de ICE,
2: Claro.
3: ¿no? Que es la patrulla antiinmigratoria de Donald Trump,
2: Sí,
3: ¿no?
2: sí, sí.
3: Que tiene que cumplir también con una cantidad de detenciones para llegar al cupo establecido por
1: Claro,
3: Donald Trump de las
2: claro.
3: deportaciones que él había prometido.
2: Claro.
3: Ahí
2: Ahí
3: está, eso
2: está
3: es lo
2: el
3: que está
2: tema también,
3: detrás,
2: claro.
3: ¿no?
2: El numerito de la
1: Ay,
2: cantidad de
1: Dios, bueno,
2: deportación.
1: si me muero, la culpa es de Jonathan Viale por el aire acondicionado que nos pone.
2: La culpa de Jonathan Vial, ahí
1: Nos pone, estamos todos enfermándonos en el programa, ya lo sabes, se lo hemos dicho. Vamos a armar un sindicato a lo Moyano en contra del aire acondicionado. 12 y 24, ya venimos.
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0: Buen día, Wada. Para mí sos la rompe fake news políticas radial de los sábados mejor para escuchar. Soy Osvaldo 802.
1: Ya, pibe.
2: Hola, Wada y equipo. Bueno, te lo hago cortito porque ya el resto lo sabemos. ¿Escucharon las declaraciones de Alberto Fernández en contra de Milei? Este tipo no tiene vergüenza, el demente este, después de que destruyó todo el país y el desastre que hizo con las fiestitas, etcétera, etcétera, etcétera.
3: Como ciudadano de a pie, siento muchísima vergüenza por la justicia argentina y fundamentalmente por el ministro de Justicia.

0: 12:30, seguimos en y 31, ya casi 32, última media hora de
1: Guada
0: recargada. Se pasa volando, la mañana, comiendo cosas ricas, tomando unos ricos mates. Yo si sobrevivo, si no, me van a traer unas florcitas, ¿no? El cementerio.
1: No, no, por favor.
0: Van
1: no,
0: a llorar, van a llorar algunos, van a decir, no, che, pero al final
2: era
0: buena mina. no, estoy. Sepan disculpar, ¿no? Que ando tosiendo.
1: Te van a poner una placa en la puerta del AFA. No. En memoria de.
0: En memoria.
2: La carpa de Pilar.
0: Seguro, seguro. Ahí va a haber unos cuantos que se van a alegrar, ¿eh? Bueno, 12:32. 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
1: Señora Guadalupe Vázquez y equipo, el abuelo que está escuchando y que le preguntó a los padres qué le regalo y te dicen, tiene de todo. 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
0: más o menos.
1: Más o menos, dice. Tengo algunos productos que relevó la consultora de Damián Dipache, Focus Market. Muñeca sirena, 12.800 pesos. Auto a control remoto de el hombre araña. Ni siquiera sí. Marca, pues un personaje.
2: Sí.
1: 21.000 pesos. Un juego de memoria muy popular llamado Esquinado, 19.620 pesos. Una carpita, 28.000 pesos. Valijita con accesorios para el pelo. Es una marca. La que era la mujer de Mauricio Macri.
2: La de Jota.
1: Ahí está.
0: La de Julián.
1: Esa. Como Álvarez, sí, pero sí. Mujer.
2: Sí, claro.
1: 33.000 pesos. El monopatín de El Hombre Araña. 38.500, no el monopatín eléctrico, pará, 38 lucas, no está todo tan barato, no tomo tanto merca en los precios. Y los bebés que lloran, es un bebé que llora, cabezón muy lindo, 66.200 pesos.
3: Mi pequeño Duvalde.
1: Ahí está mi pequeño Duvalde. Otro hincha de Banfield me nombra hoy, mirá, como si fuera poco. Ay, ay, ay, bullshit es esto. Una bicicleta rodado 12 para comprar entre los cuatro abuelos, si queremos, 125.000 pesos. Pesos. Los que les gusta la tecnología, los walkie-talkie. Sí, está bueno eso.
0: Ay, divertido, sí.
1: Y no vienen más con pila, porque antes también lo que.
0: Sí,
1: no.
2: Costaba más que el walkie-talkie.
3: Andaba más o menos.
1: Venía el tío con el auto a control remoto que te decía, ¿cuántas pilas llevas? 72 pilas.
0: Sí, de la grande que te salía.
1: De la grande, así que salían un huevo, el pibe hacía dos vueltas y se apagaba.
2: Y chao, y a gastar, ¿no? Un 0 kilómetro más barato.
1: Claro, llévatelo vos, viejo, comprame un híbrido, aunque sea, algo, no sé. Bueno, esto no tiene pila, se carga por USB. La mayoría de los productos de ahora se cargan por USB. Un walkie-talkie recargable con USB que tiene alcance de hasta 3 kilómetros, otros 34.900 pesos. Un smartwatch infantil que a los chicos les gusta, eso así
2: claro,
1: tienen.
2: 3 kilómetros es una banda.
1: 3 kilómetros es una banda, sí, está bueno. Es un para hacer investigaciones, incluso. smartwatch infantil, su valor promedio es 49.900 pesos. Lo que estos tienen para hacer llamadas, incluyen cámaras, juegos e incluso hasta GPS. Tremendo. Se te pierde el pibe y lo llamás por el smartphone.
2: Tipo Power Ranger.
1: Te viene bien,
0: está
1: sí.
0: Bueno.
1: Está bueno. Autito control remoto, 59.900 pesos. Un drone infantil, está lindo esto, con cámara, 79.900 pesos. Para volar bajito, lo tienes para arriba, que tenés que tener licencia de la ANAC. Un robot programable, STEM. Este es un poquito más caro, 109.000 pesos. ¿Videojuego favorito de los chicos? Te voy a dar el nombre. ¡Ah, la varita!
2: ¡La varita!
1: ¡Oh,
2: falta.
1: La varita! ¡San! El cuarteto de videojuegos preferidos es el Roblox, el Fortnite, Brawl Stars y Stumble Guys. Los pibes te van a pedir de eso. Si vos no sabés qué regalarle, le compré el crédito para Roblox. ¿Y cuál?
3: El FC.
1: Y el FC, claro. Estos son juegos gratuitos fútbol, que los chicos te van a pedir que le pongas extras.
0: Claro.
1: Juegos gratuitos, el FC es el de fútbol. A ver si podemos ganar un partido, Guadalupe Vázquez y yo, manejando algún equipo.
0: Tengan compasión,
1: por
0: aunque
1: favor.
0: Sea virtualmente, podemos ganar.
1: Agarramos los equipos de Avellaneda y compramos jugadores para ver si podemos ganar un partido, aunque sea. El Minecraft, Mario Kart World y Marvel Spider-Man son los cuatro juegos preferidos. Relevamiento, presidencia por presidencia. Vamos a tome la muñeca Bárbara.
2: Sí.
1: Y los autitos de las ruedas calientes.
3: Bien.
0: Sí.
3: Los autitos para de las ruedas calientes.
1: Los autitos de la rueda caliente.
2: Muy bien, sí.
1: El autito de la rueda caliente que viene de colección.
2: Sí, sí, sí, claro, sí, claro.
1: La muñeca Bárbara hoy está 26.400 pesos. El autito de la rueda caliente hay de 7.000 pesos en todos lados. ¿Cuánto estaban en el 1 a 1? un 15 pesos la muñeca bárbara, un peso con 50 los títulos de rueda 40. 15 pesitos, wow. La básica.
3: 15 dólares. 15 dólares, claro.
1: La bárbara, claro, la bárbara, claro, normal. Después tiene la bárbara esto, la bárbara claro. El otro. La bárbara común y silvestre.
0: ¿Qué cuánto es? ¿15 dólares?
1: 15 dólares son.
3: Por 1,5.
1: Son. ¿Cuánto?
2: Más de 15 lucas.
4: 22,500. Bueno, 26. Ahí nomás. 4 lucas de diferencia.
1: Sí, no hay tanta diferencia. Teniendo en cuenta que también hubo inflación. Estamos hablando del 1 a 1.
4: Claro, por eso.
1: En la época del cabezón hincha de Banfield, que seguramente debe estar muy contento después de haber ganado a Racing, estaban 50 pesos la bárbara, 4,50 los autos de las ruedas calientes. Aumento 80% la bárbara, 77,8 los autos de las ruedas calientes.
3: Salida de la convertibilidad.
1: Salida de la convertibilidad. Termina Néstor. ¿Cuándo termina Néstor? La bárbara 90 pesos, el auto de la rueda caliente 8 pesos, aumento ya fuerte de 288%. Cuando se va Cristina...
0: 288%.
1: En todo el gobierno entre el cabezón hincha de Banfield y Néstor.
4: Y Néstor hincha de Racing.
1: Y Néstor hincha de Racing, 288%.
0: Tremendo.
1: En todo el gobierno de la señora de San José 11-11, que bien podría tener un walkie-talkie para llamar a su hijo a los 3 kilómetros, a ver, ya que le gusta tanto los juegos, 350 todos pesos la muñeca bárbara, 35 pesos los autos de ruedo caliente, aumento fuerte, 288%.
3: Perdón, ¿se acuerdan que había una campaña cultural, de batalla cultural contra Barbie, contra el Pato Donald, ¿no? Contra todo lo que venía de Estados Unidos?
1: Sí. Ay, Dios mío. Qué
0: contra Bugs Bunny, ¿te acordás, Alberto Bunny, Fernández, claro, diciendo que Bugs Bunny era un estafador, era un mal ejemplo para los chicos porque era un estafador? Y ¿no se acuerdan?
1: No,
0: así surgió,
1: sí.
0: Que le mando un beso grande, la Bugs Bunny, claro, que era como la cámpora, pero la Bugs Bunny, que tiene presencia sobre todo en Twitter, en Instagram, Instagram también, y hace memes con
3: el espectro
0: antical,
3: digamos.
0: Claro, exactamente.
1: Tendría que haber corrido con el correcamino cuando dijo eso, me iba a Juan, pero bueno.
0: Sí,
1: Dios mío. En el gobierno, entre el 2015 y 2019, el gobierno de Mauricio Macri, 1.200 la muñeca bárbara, 120 el auto de las ruedas calientes, y ahora agarrate. Dijimos, Mauricio entregó con 1.200 la muñeca bárbara, 120 el auto de la rueda caliente, y el amigo Bugs Bunny, el señor Don Alberto, el chat de la inflación, entregó la bárbara a 14.000 pesos y el autito de la rueda caliente a 1.500 pesos.
0: Mamá.
1: En el 1,1, ¿cuánto estaban? 15 pesos la bárbara, 1,50 el rueda caliente,
0: claro.
1: 14.000 con el chat, 1.500 el auto de la rueda caliente, como dijo Milei, 13 trillones, 400.000. Bueno, todo eso aumentó, como también aumentaron los juguetes para el Día del Niño con la inflación en Argentina.
0: Ay, Dios, tremendo. Pero bueno, lo importante es que los chicos estén contentos mañana. Si no podés comprarle un regalo, llévalos a la plaza, compartí tiempo de calidad con ellos, juega con ellos, que van a terminar siendo felices igual, ¿no?
1: Absolutamente. Claro. Muchos chicos piden tiempo, muchos chicos también,
0: exacto,
1: pedían salidas al parque de diversiones. Bueno.
0: Exacto, un programa lindo que les divierta, uh-huh, obviamente que sea accesible. Hay muchas obras de teatro. Buenos Aires tiene infinidad de programas para hacer con los chicos gratis, ¿no? Entonces, aprovechen, googleen, fíjense en los portales de la ciudad de Buenos Aires. La provincia de Buenos Aires debe estar también organizando cosas en los distintos municipios. Siempre hay actividades para los chicos, aunque sea... festejar su día, aunque no le puedas regalar algo, y siempre el regalo más preciado es el tiempo. Quizás te van a poner cara de culo hoy, voy a decir, no, yo prefiero un regalo, pero de grandes lo van a valorar, así que siempre, siempre el tiempo de calidad es lo más importante. Recién estaba en las ruedas calientes, me acordé,
4: sí,
0: de Colapinto.
4: Te acordaste de Colapinto, siempre presente, por Aguada, por supuesto.
0: Sí, vamos, Colapa.
4: Terminando las vacaciones, ya la semana que viene, eso, hay que volver, mirá, el viernes. Es el Gran Premio de los Países Bajos. El viernes ya está con las prácticas. Práctica libre, viernes 7 de la mañana, hora argentina. Y después el sábado, por supuesto, hay carrera sprint allí en Países Bajos. Y después la clasificación. Y el domingo 23 de agosto, sí, la semana que viene, a las 10, la carrera. Da que hablar igual Colapinto, porque ya se está hablando de la próxima temporada.
0: Eso.
4: Y lo que dicen, a ver, medios europeos informan que ya el contrato está hecho.
0: Ah.
4: Para extenderlo por un año.
0: ¿Por qué hubo rumores?
4: Hubo rumores porque es Briatore. Es Briatore que especula.
0: ¿Pero por qué
4: con el
0: lo
4: mercado
0: hace
4: de pilotos?
0: Para,
4: y,
0: sí, para, ¿viste?, generar prensa.
4: Para generar un poquito de prensa
0: nomás,
4: y de un poquito jodido que es, ¿no? De marcarle un poquito la cancha a Colapinto. Pero lo que dicen Y lo que se sabe es que el acuerdo está, solo falta que se firme.
0: ¿Y cómo lo ves para esta?
4: Yo creo que, a ver, para lo que queda, bueno, viene de hacer su mejor carrera en Canadá, también sumó en China, en Miami. Creo que tiene algunos circuitos como para poder terminar de desarrollar el potencial que vino desarrollando este año, más allá de algunas carreras donde no le salieron las cosas o de entrenamientos o clasificaciones donde se les complicó. Me parece que viene en franco ascenso como para tener ese acuerdo y poder ya seguir sumando más experiencia, porque es lo que necesita él. Sumar, me parece, más experiencia para después, en un futuro, poder pegar el salto a otro equipo. Pero bueno, todavía es joven, 23 años.
0: Es un nene, sí, un bebé.
4: Exactamente. Y hablando de Fórmula 1, el otro día hablamos en la Oral Deportiva con Nicolás Barrone, que está en la Fórmula 2 y que está esperando la posibilidad también de dar el salto a la Fórmula 1. Este chico tiene 25 años, es contemporáneo, por supuesto, de Colapinto. Han corrido juntos en karting. Es de Mashwit, tiene sus padres también, fierreros, han sido corredores. Él arrancó en el kartódromo de Zárate corriendo karting. Bueno, pasó por distintas categorías. Ahora está en Fórmula 2, haciendo sus primeros pasos allí. Hablaba de la complicación que es en cuanto al manejo del auto, pero bueno, viene creciendo y como está bajo la ala de General Motors y tiene vínculo con Cadillac, equipo de la Fórmula 1, bueno, desde ahí se genera la ilusión de este chico de 25 años de poder también dar el salto a la Fórmula 1 y, ¿por qué no?, tener no solo uno, sino dos argentinos en la Fórmula 1.
0: Estaría bueno,
4: sí, realmente.
0: Pero bueno, yo igual mi corazoncito sigue con Colapa.
4: Obviamente.
0: 12:43.
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0: Se habla mucho de la morosidad y es cierto, las deudas son tremendas. Pero hoy me enteré que el 40% de los deudores son menores de 25. ¿Por qué no hablan un poco del juego? Porque el juego se está convirtiendo en un problema tremendo y donde tienen posibilidad de sacar un pequeño crédito para lo que sea, puede estar utilizándolo para el juego.
1: Ya está, ya se cayó, se cayó. Lamentablemente, yo lo voté, lo voté, pero ya está, ya fue. Con todo lo que está haciendo, está destrozando todo. Yo creo que la verdad, ya está, ya está. Para mí, perdió.

0: 5. Bueno, estábamos hablando de lo importante de pasar tiempo con nuestros hijos y ahora homenajearlos a ellos, que viene el Día del Niño mañana. Y quiero que escuchen con atención esta historia tremendamente injusta y vamos a ver si podemos entre todos dar una mano. Se llama Tiago Vera, tiene 7 años. Y fue atropellado en Punta Lara, en La Plata, en octubre 2023. El culpable venía corriendo una picada en la calle y además, no contento con eso, dio positivo de alcohol y drogas, pero sigue impune. Tiaguito quedó cuadripléjico y necesita hacer un tratamiento en el exterior. Y está pidiendo ayuda a su familia, así que vamos a intentar entre todos colaborar en la medida que todos podamos para darle una mejor calidad de vida a Tiago. La tenemos en comunicación a Brenda Genovese, que es su mamá. ¿Qué tal, Brenda? ¿Cómo estás? Buen día.
1: Hola, Guada. ¿Cómo estás? Muchas gracias.
0: No, por favor. Bueno, contanos, vamos primero por la parte legal, ¿no? ¿Qué fue lo que ocurrió? ¿Cómo fue el accidente? ¿Y en qué etapa legal está esa causa?
1: Sí, estábamos llevando a Tiago con el papá a andar en bicicleta y venía corriendo picadas un Falcon. Se ve que perdió el control y se nos vino encima. El hombre venía drogado, borracho. Se quiso escapar cuando nos chocó. Tiago, en el momento del accidente, quedó sin signos vitales. Lo llevaron al Gutiérrez, lo llevamos. Lo reanimaron. Y a las 2-3 horas lo llevaron al hospital de niños. Cuando llegó al hospital de niños, al otro día, se dieron cuenta que la médula había sufrido un daño al 100%. Y le tuvieron que hacer una cirugía. De esa cirugía nos daban solamente 1% de vida. Tiaguito pasó esa cirugía, pero quedó cuadripléjico, con tráqueo, respirador, sonda nasogástrica, sondeo intermitente. Nos arruinó la vida, tanto a él como a mí.
0: Me imagino, y te agradezco esta nota, porque me imagino lo difícil que es para vos hablar de esto. ¿Cómo se llama el conductor que está procesado?
1: Javier Hugo Gabrieloni.
0: Javier
1: está por ser
0: Hugo
1: ahora.
0: Gabrieloni, sí. ¿Qué edad
1: Gabrieloni
0: tiene?
1: No recuerdo, pero creo que tenía como 39, 40.
0: ¿Y él está en total libertad?
1: Sí. Lo detuvieron unas horas y después lo dejaron libre.
0: Se dan cuenta lo que estamos escuchando, ¿no? Vos le arruinás la vida a un chiquito que tiene la vida por delante, a toda una familia, y solo estuviste detenido unas horas, porque esto no estamos hablando de una tragedia que no se pudo evitar. Hay accidentes en donde uno no tiene la culpa, pero cuando uno está corriendo una picada, manejando drogado y alcoholizado, por supuesto que tiene el 100% de la responsabilidad de lo que ocurra, y es el caso de Javier Hugo Gabrieloni, que solo está procesado esperando el juicio en total libertad.
1: Exactamente, no pasó nada. Ya pasaron 3 años del accidente y todavía estamos esperando el juicio.
0: Todavía ni siquiera el juicio. ¿El nombre del juez que lleva la causa, el fiscal?
1: Ay, no me lo acuerdo en este momento.
0: Bueno, ahora no te preocupes, ahora lo buscamos, porque es importante también, ¿no? Para presionar a la justicia, que se toma sus tiempos, como si en el medio no corrieran los días para una familia que necesita justicia, ¿no? En el medio, Tiaguito tiene que hacer tratamientos y a ustedes les recomendaron un tratamiento con células madres que se hace ¿dónde?
1: Se hace en México, en la Clínica de México. Son unos tratamientos de célula madre que le darían una mejor calidad de vida. Él podría mover alguna parte del cuerpo, podría dejar el respirador y podría respirar solito. Nos dan muchísimas esperanzas allá.
0: Uh-huh. Y para eso, ¿cuánto dinero necesitan?
1: Y nos faltan más o menos 50 millones.
0: 50 millones de pesos.
1: Sí.
0: ¿Y ustedes están recolectando cómo?
1: Sí, la gente que nos quiere ayudar. El alias es Todos con Tiago Vera. Tiago con H y doble A al final.
0: Vera con dos A al final. Entonces es todo
1: sí,
0: junto, ¿no?
1: Corta. Todos con Tiago Vera, sí.
0: Todos con Tiago Vera con dos A y Tiago es T
1: y con H.
0: H en el medio. Perfecto. Todos
1: exacto,
0: ahí.
1: Exacto, B corta y H.
0: Quienes nos están viendo en YouTube pueden ver la foto de Tiaguito y ahora ya estamos mostrando el alias. Todos con Tiago Vera con dos A. Lo que puedas colaborar, qué mejor, ¿no? Que una causa así. El gobierno de la provincia de Buenos Aires, porque esto ocurrió en Punta Lara, ¿no? ¿Le dio algún tipo de asistencia?
1: No, nada. Ninguna.
0: ¿Nadie se comunicó con ustedes? Nada.
1: No. El ministerio nos ayudó para un poco para hacerle la pieza a Tiago, porque para traerlo, imagínate que teníamos que montar una terapia intensiva en casa.
0: Claro.
1: Con eso sí nos ayudó con varios materiales y todo.
0: El Ministerio, pero, Ministerio de Salud.
1: Sí.
0: Bien. Y vos, además, con una internación domiciliaria, con alguien que tiene que depender de un respirador, ¿tenés algún tipo de asistencia, enfermeras?
1: Sí, Tiago tiene enfermería las 24 horas.
0: Claro. ¿Y eso quién lo solventa?
1: Y Tiago tiene obra social, así que la obra social. Tenemos una empresa, por suerte, que es buenísima.
0: Bien.
1: Siempre que necesitamos algo, nos ayudan todo.
0: Bien. Bueno, entonces...
1: Por suerte con eso, tuvimos suerte.
0: Perfecto.
1: En que siempre están.
0: Entonces, el dinero es exclusivamente para financiar el viaje
1: para
0: y el tratamiento,
1: tratamiento
0: en
1: sí.
0: México.
1: Exactamente, sí.
0: Bien, 50 millones.
1: Un montón a quienes. Sí, 50 millones más o menos nos faltan.
0: Hay que recaudar 50 millones y bueno, todos. Un poquito, si podés, 1.000 pesos, todo suma para ayudar a Tiaguito. ¿Tienen fecha de viaje, alguna estimación? Porque obviamente acá,
1: sí,
0: cuanto
1: diciembre.
0: Antes lo puedan hacer, mejor, ¿no?
1: Sí, ahora que es chiquito habría que hacérselo, porque ya después cuando va creciendo eso no se regenera.
0: Claro. Entonces,
1: cuando es chiquito el cuerpo se va regenerando, ya cuando uno es grande no se regenera más.
0: Más posibilidades, por supuesto, de, bueno, recuperación, de algún tipo de movilidad. Lo más importante es que pueda respirar por sus propios medios y tener algún tipo de motricidad en las manos, ¿no?
1: Sí. Nos dan muchas esperanzas.
0: Bueno, qué importante eso. Bueno, contá con nosotros siempre que lo necesites, Brenda, y también para contarnos cómo va la causa judicial, porque nos vamos a encargar de que esto no quede impune,
1: Muchísimas gracias, les agradecemos de todo corazón con Tiaguito.
0: No, por favor. Javier Hugo Gabrieloni, no se olviden de ese nombre, ¿no? Porque hay un nene que merece que se haga justicia, que esta persona cumpla la condena que le corresponda. Por supuesto que no maneje nunca más, ni siquiera sabemos, le sacan el registro, pero no va a ser el primero que se lo ha encontrado después manejando igual, ¿no? Después de haber ocasionado una tragedia, ha habido otros que corrían picadas y después se los encontró manejando como si nada hubiera pasado. Así que esperemos que no sea el caso de Javier Hugo Gabrieloni. Brenda, le mandamos un abrazo muy, muy grande a Tiaguito. Que pase el mejor día del niño mañana y bueno, todos con Tiago Vera vamos a estar colaborando.
1: Muchas gracias, de todo corazón.
0: Gracias a vos, Estamos a disposición, te mandamos un abrazo grande.
1: Dale, gracias, hasta luego.
0: Bien, qué difícil, Brenda Genovese, miren lo que es esta historia de impunidad, ¿no? Estás a la buena de Dios. Sufrís un accidente así, en donde está todo probado que acá no hubo un accidente inevitable. Acá hubo una irresponsabilidad manifiesta, ¿no? De manejar alcoholizado, drogado y correr una picada. Bueno, arruinó a una familia. Lo voy a repetir de vuelta. Javier Hugo Gabrieloni. Y quien pueda colaborar, vamos a estar todos colaborando también. Todos con Tiago, con H, Tiago, Vera, con B corta y 2A. Necesitan recaudar 50 millones de pesos. 12.56.
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0: minutitos de Guada Recargada. Escuchen esto porque no se puede creer. Tenemos nueva secretaria de ciencia.
1: Argentina, no lo entendería. Es la nueva secretaria de innovación, ciencia y tecnología de la nación. Escucha esto. Yo voy a describir la historia y ustedes si quieren opinar. Yo no voy a tratar de no opinar. Miércoles 12, ¿sí?, se anunció comunicado oficial la designación de la doctora, y escuchá bien, doctora Adriana Vara Valle como nueva secretaria de Innovación, Ciencia y Tecnología. Reemplazó a Darío Geuna, que no se llevaba muy bien con Santilli, entonces dio un paso al costado y el gobierno, no se sabe quién la acercó,
0: ¿quién la propuso?,
1: a la doctora,
0: claro.
1: Pero tiene un currículum muy, muy interesante. El gobierno la presentaba así. La doctora Vara Valle cuenta con una extensa trayectoria profesional y académica en inteligencia artificial, ciencia de datos, ciberseguridad e innovación tecnológica. Hoy dice un montón de cosas más. Tiene magíster, doctorado. Bueno, la cuestión es que pasaron cosas. La gente del sector tecnológico es muy curiosa, entonces se puso a averiguar un poquito. A ver.
0: ¿Qué encontraron?
1: Claro, porque muchos dijeron, che, yo no la conozco. ¿Vos la conocés? No, yo no la conozco. Entonces empezaron a indagar un poquito.
0: Claro, en el medio científico nadie la conocía.
1: Un experto en el mundo digital que se llama Maximiliano Firman, que es muy fuerte en las redes sociales, fue uno de los primeros en descubrir el tema del caso Libra. Se puso a buscar, a ver, ¿de dónde era doctora? Porque no hay muchos doctorados en inteligencia artificial. Resulta que ella se recibió en la American Andragogy University.
2: ¿What?
1: De Hawái.
0: Me está jodiendo. No, chau, chico.
1: Bueno, claro, ¿qué es esto?
2: Demasiado esto.
1: Bueno, es una
0: Me van a matar del disgusto.
1: Es una universidad online. Estoy describiendo, con sede en Honolulu. Que, escucha, no está reconocida por Estados Unidos.
0: No, y
1: que es su propio país.
0: Reconocida, claro.
1: Y le advierte a sus potenciales estudiantes que sus títulos no tienen validez en muchos países.
0: No.
1: Y no son habilitantes para el mundo real en carreras como medicina, derecho o educación. Bueno, nada, se pusieron a ver. Ella es analista de sistemas, pero aún así tiene 30 años de trayectoria en la Universidad Austral. Como docente, investigadora, da cursos. Bueno, mira, en 2024 hizo cursos de... 2024, ¿eh?
0: Recién. Sí, sí.
1: Cursos de iniciación en la inteligencia artificial en Google.
3: Recién empezaba.
1: Son cursos de 45 minutos.
0: No. Parecen los cursos de Wanda Nara.
1: Veremos a ver.
0: Nuestra secretaria de ciencia. Dios mío, Argentina, no lo entenderías. Nosotros tenemos
2: dos ganadores. Y los escuchamos rápidamente. Bueno.
0: No los escuchamos. Damos los nombres.
2: No los escuchamos. Juan 761 y María 324 ganaron la cena.
0: Bien. Felicitaciones a Juan y a María.
1: A comer frutos de mar, ¿eh?
0: Van a comer riquísimo con las cenas de mar de Ana Mellino. Nosotros nos despedimos hasta el sábado que viene. Que tengan todos una gran semana. Acuérdense, todos con Tiago Vera, con 2A, colaboremos por esta causa, ¿eh? Nos encontramos el sábado que viene. Que tengan una gran semana. Chau.

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1: Es la hora 3 en Buenos Aires, la temperatura 14 grados 8 décimas, humedad 88%. Causa Adorni, el fiscal espera las respuestas a las 20 preguntas que solicitó por las inconsistencias en su patrimonio. Gerardo Policita instó el último lunes al ex jefe de gabinete y le dio 15 días para responder. Hay posibilidad de que la defensa solicite una prórroga para entregar la documentación requerida. Condenaron a 19 ex policías bonaerenses por extorsionar a narcos y quedarse con la droga. El Tribunal Oral en lo Criminal Federal número 1 resolvió penas de hasta 17 años de prisión a 19 ex uniformados y a 6 civiles. Armaron un entramado en el que fraguaban procesos judiciales y se apoderaban de cargamentos de droga para su posterior comercialización. El incendio forestal en Huelva, España, frenó su avance. El fuego consumió alrededor de 38.000 hectáreas. El consejero de presidencia, Antonio Sanz, pidió máxima prudencia porque las llamas aún están activas, pese a la evolución favorable por primera vez en 9 días. Hudson Viera será el nuevo técnico de Independiente. El contrato por un año tiene una cláusula que permitirá rescindirlo en diciembre. El entrenador no estará en el banco el próximo lunes ante Lanús. Ese partido será dirigido por Carlos Mateu y Eduardo Tuzio. El cielo está nublado en la ciudad de Buenos Aires. La temperatura 14 grados 8 décimas, humedad 88%.
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0: Hoy puede ser un gran día. ¿Cómo les va? Aló, aló, aló, aló, aló.
1: Buenas tardes.
0: Hola, Leti, ¿cómo estás?
2: Muy bien. Disfrutando.
0: Hola, Mariano.
1: ¿Qué tal?
0: Disfrutando
1: el día hermoso.
0: Mira, si tenés salud, estás disfrutando.
2: Gracias, sí.
0: Hola, Marianito, ¿cómo estás?
1: Bien, ¿y tú?
0: Bien. ¿De fútbol no vamos a hablar?
3: No.
1: Ya llega el momento.
0: Hola, Aldana, ¿cómo estás?
3: ¿No? Todo bien.
0: Hola, Aldana, ¿cómo estás? ¿Estás
3: muy
0: bien?
3: Muy bien.
0: ¿Estás bien? Bueno, eso
3: un
0: es lo importante.
3: Como que calor frío, ¿no? Como
0: sí, medio raro.
1: Medio,
0: sí,
1: medio raro. Medio caluroso.
0: Yo no me vine con... habitualmente traigo chalequitos, ¿viste?
3: Sí,
0: me tengo
3: es
0: una
3: cierto.
0: Remerita abajo, uh-huh. Obviamente, de Tequiste.
2: Sí, claro que
0: después van a repartir las remeras del Mundial.
2: Porque hay una coordinadora.
0: Hay una coordinadora general, sí, que es la señora Leticia Culpa. Funes.
3: Ah, perdón. Okay. No sabía.
0: Ocurre lo siguiente.
3: No sé,
0: Carlitos, Carlitos, vos te acordás, Mariano, porque estabas
1: sí,
0: conmigo en la
1: rural. Recibí
0: se apareció con dos bolsones.
1: Dos paquetes.
3: De remeras.
2: Hermosas.
1: Cómodo sí, para llevar en el colectivo.
3: Qué bien. Qué requieren estampas de mate. Había varias.
0: Sí, sí.
3: Hermosas.
0: Sí, sí, sí. Ya elegimos. Hay de nena y de nena.
2: Ahí está, sí. Tenemos.
3: Yo quiero saber una cosa, Ricky. ¿En qué momento armaron un grupo paralelo entre Leti y vos para ponerse la misma ropa?
2: Oye, oye.
0: No, no, no.
3: Sí,
0: no
3: sí,
0: recién
3: sí,
0: cuando nos sacamos la foto de apertura del programa,
3: sí,
0: me dicen, che, los dos de rojo. Le digo, bueno,
2: este
0: Leti.
2: Naranja, pero
0: Leti
2: no.
0: A las 5 de la mañana me llamó
2: naranja
0: para decirme, ¿cómo te vas a vestir? No, mentira, no me llamó. No,
2: no. Estamos
0: no,
2: conectados.
0: Pero no, no. Y tengo un buzo que me regalaron mis hijos que está ahí atrás. No, un buzo no,
3: no
0: un chaleco.
3: Haciendo juego.
0: Pero claro, si me dejo el chaleco, acá hace
1: lindo,
0: calor.
1: Acá hace calor.
2: Acá sí hace calor.
0: Es reversible.
3: Y tiene
0: o sea,
3: ropa.
0: Si vos ves, si vos lo ves, yo vine de negro, está bien, pero si lo das vuelta es rojo.
3: Claro, ya era mucho rojo.
0: No, no, no,
3: claro,
0: ya era mucho, ya no. Aparte, quiero ver si hace un poquito de calor para mostrar la remerita, ¿no es cierto?
1: Ay, sí, sí. Aguanta bueno, un rato acá adentro.
0: Gracias a Carlitos. Bueno, ¿están bien?
1: Muy
0: ¿están
1: bien?
3: Sí,
1: bien.
0: Bueno,
3: bien.
0: Muy bien. ¿Están con salud? Eso es lo importante. Lo demás va ahí. Mira,
3: sí,
0: como decía un amigo mío, a mí me importa la plata, la salud va ahí bien.
3: No,
0: digo,
3: no.
0: El dicho era al revés. Lo importante es la salud. No, no, porque yo tengo deuda. Bueno, está bien. Chao, no, listo.
3: Sin salud.
0: El clima. Ay, ay, ay, ay, ay, ay, ay.
1: Como dice Nelson.
0: Hablando con Mariano, me dice, qué buen título, Ricardo. Le puse yo, porque con Aldana. Con Mariano, tiramos temas para desarrollar,
2: claro,
0: ¿no es cierto?
2: Puesto, claro.
0: Le puse Mariano, después lo vamos a desarrollar con mucho más especificidad. ¿Dije bien?
1: Qué bueno, ¿para qué palabra?
3: Buena palabra. Rápido, ¿eh?
0: ¿Para qué me meto con especificidad?
3: No, pero
1: ya,
3: bien,
1: ya la dijiste dos veces y bien, ya está,
3: sí,
1: listo.
3: Sí. Decir,
1: ya está.
0: Datos específicos.
3: Ahí
1: también.
3: Puede ser.
0: Lamentablemente, ¿no? Ayer Venezuela.
3: Uh-huh.
0: Hasta el miércoles el título era Hoy Colombia, uh-huh, y Mariano arrancaba.
3: Uh-huh.
0: Ahora cambió el título. Ayer Venezuela, hoy Colombia, Indonesia y España.
3: No, sí.
0: ¿Estamos de acuerdo?
1: Sí.
3: Ay, sí.
0: No cambió el clima, ¿eh? No, no hay cambio climático, no, no, no. Pero yo digo, la verdad, aquellos que tienen que ver con esto, ¿no es cierto? Las grandes industrias, etcétera, etcétera. A mí me parece bárbaro el desarrollo, pero esto es más o menos como las curtiembres que tiraban el agua del teñido en el riachuelo que tenía
3: sí,
0: mercurio. Bueno, yo creo que
1: sigue teniendo.
0: Algunos lo siguen haciendo, pero bueno, no importa.
3: Sí, sí.
1: Pero
3: sí,
1: en 100 días lo limpiamos.
0: No es el tema, en 1000 días, ¿te acordás de 1000 días lo limpiamos?
1: 1000 días. Sí. Claro, María Julia Sobaray. En 1000 días limpiamos el riachuelo.
0: María Julia Sobaray. Leti está bien, Mariano está bien, yo estoy sí, bien, gracias a Dios. Aldana está bien.
3: Sí, señor.
0: Camilita está bien.
3: Eva, sí,
0: El que está pum para arriba, se dice, ¿cómo se dice? Así, pum
1: sí,
0: para
1: sí,
0: arriba.
1: Sí.
3: ¿Quién es?
0: Es Andrés Rébora, porque es hincha de Banfield.
2: No, está bueno, contenta.
0: Toma pavo. Es hincha de Banfield. Y ayer, si no me equivoco, después en el día del hincha, le ganó a Racing 1-0 en el cilindro. Si vos buscás cómo fue la salida de los jugadores y de lo que hablaban de un grande Milito, de verdad, un gran
1: sí,
0: jugador.
1: Agua
0: sí,
1: cierta la
0: yo cuando vino, me dijo, Vito, qué bien que nosotros, es porque él viene a la preproducción y empiezo a opinar sobre Banfield, ¿no? Lo único que dije, qué flaquito que es el arquero, que está en la política, se llama Santilli. Me equivoqué. Es otro Santilli.
1: Otro Santilli.
3: Sí.
0: Este se llama Gino Santilli. ¿Digo bien? ¿Dije bien?
1: Igual el otro ataja también varios de pelote. Te digo.
0: No, atajando un arquerazo,
1: te digo.
0: Es un arquerazo. Si quiere ser gobernador de la provincia.
1: Y no, dale no, tiempo.
0: Bueno, listo, ya está. Tenemos que hablar del tiempo.
2: Sí.
0: Porque la verdad, Una semana, mamita. Ay, Dios mío. Dios mío.
2: Empezó bien.
0: ¿Vos sabés que yo aprendí a tocar los botones de lavarropa?
2: Sí.
0: Yo no tengo secarropa. Y no porque no va a haber sol. La señora.
2: Claro,
0: la señora.
2: Sí. Eso te iba a decir.
3: Y el auto también.
2: Sí, sí.
0: No, el auto ni hablar. No,
1: el auto no se lava.
0: La ropa.
3: Yo no tengo ropa, chicos.
0: Yo, por ejemplo, me cambio mucho.
3: Sí.
0: Muy seguido.
1: Sí. Pasa
0: me
1: muy bien.
0: Medias.
2: Ropa interior, Ricardo.
0: Remeras.
1: Sí.
0: Pijamas.
3: Claro.
0: Eso tiene.
3: Yo lo que más uso la media y la ropa interior porque es lo que más usamos. El resto se puede, bueno,
0: pero yo no soy
1: de
0: lavarlo en la ducha y colgarlo en la canilla. No, porque no se seca además.
2: No, toda la humedad.
0: Y ponerlo en las estufas. Me da miedo. La verdad que me da miedo. En serio. Carlos Ventor.
2: Es peligroso.
0: Tengo miedo. Si estoy yo, no hay problema, porque de última salgo corriendo,
2: si no,
0: grito.
2: Claro.
0: Pero si no estás vos,
1: no, dejarlo no.
0: Ni se te ocurra, Aldana, vos que
2: no
0: son media.
2: No, ¿qué?
0: Media loca. No. Las estufas, guarda cuando te vas, que se caguen de frío el perro y el gato. Sí. Chao.
3: No, yo igual tengo de aire acondicionado. Frío, calor. No tengo.
0: Bueno, pero a veces.
3: No, igual yo lo apago.
0: Como decía tu santa, ¿verdad? Puede fallar.
1: Puede fallar.
3: Sí, sí, yo apago todo igual.
1: Hay que dejar
3: todo apagado. Todo cerrado, como para que no tengan frío.
0: Cuando volvés y estás vos, prende todo.
3: Sí,
0: listo,
3: sí,
0: ya está.
3: Sí,
0: para mí me gusta llegar y que esté calentito. Bueno, entonces comprate un piso como el de Moyano.
2: Ahí está.
0: Que tenía la losa radiante.
1: No vamos a hablar de Moyano. Ya está.
0: No tenemos que hablar de Moyano.
1: No vamos a hablar.
3: Bueno, hay que hablar.
0: Mariano, perdón.
1: No
0: te enojas.
1: Yo no, mira, yo me pongo así.
0: Mariano.
1: A vos.
0: ¿No te enojas? En el contrato dice conductor Ricardo Guasarde, Mariano Moya. Mariano Martín, colaborador y periodista, ¿no?
3: Claro.
1: Pero hay una parte que dice.
0: Es como que yo le diga, por ejemplo, como yo le diga a Aldana, vamos a hablar de Suar.
3: Sí.
0: No voy a hablar de Suar.
2: ¿Cómo? No,
0: ella tiene que hablar de Yo Soy Narcisista. Tiene que hablar.
3: Sí,
0: tiene
3: por
0: que hablar. Porque la gente quiere saber. Y esta es una radio de servicio.
1: Pero la gente.
0: Vamos a hablar de Moyano.
1: Bueno, después te voy a decir.
0: De Facundo Moyano.
1: Pero en un principio, no.
0: ¿Por qué no?
3: Porque la gente
2: no quiere.
1: Porque la gente que escucha El Sillón de Rivadavia también escucha el programa de Guadalupe Vázquez, que hizo un análisis fantástico. Estuvo más de 20 minutos con datos, con pruebas, con información sobre la causa de Facundo Moyano.
0: Entonces,
1: ¿qué me voy a poner a decir yo que no haya dicho Guadalupe Vázquez?
0: Faltó una cosa que Camila, ¿está bien? Te respeto.
1: Ese es mi punto.
0: Yo, lamentablemente estaba en reunión de producción, no escuché.
1: Bueno.
3: Y además Facundo Moyano se paseó por todos lados para hablar.
0: Ya habló todo lo que tenía que hablar. O sea que es el divino botón que dice.
3: Y para mí, salvo que haya algún dato así
0: relevante. Salvo algunos colegas que no preguntaron todo lo que a mí me hubiera gustado que le pregunten. Pero no importa, no viene el caso. Lo que quiero decir es, a una nota con Moyano o hablar de Moyano le faltó una cortina musical. Pues tienes que decir, ¿cuál?
1: ¿Y cuál?
3: ¿Cuál
1: ¿Qué cortina musical?
0: Que le den candela.
1: Claro.
0: Que le den candela.
1: Sí.
0: ¿Se entendió?
1: Se entendió.
0: El humor de Ricardo Guasarde. Que le den candela. Porque la nena se llama Candela. ¡Uy!
2: Claro.
1: Candela Arizaga, claro.
0: Claro. Bien. Pero yo pregunto, ¿se infartó? Salió corriendo, ¿no? Te morís directamente.
1: Pero por ahí fue así, fugaz, rapidito, y se puso
0: rápido.
1: Bien enseguida, claro.
3: Aparte usó palabras muy raras.
0: Pero
3: muerte clínica. ¿Qué sabe él lo que es una muerte?
0: Escucha.
3: ¿Qué será, doctor? ¿Qué? La clínica Moyano en cualquier
0: Facu,
3: momento.
0: Facu, escucha. Buen día, Facu.
1: Que ya está cocinado, me parece.
0: Ya está cocinado, sí.
1: Eso seguro.
0: Bien. Bueno, informe impresionante de Guadalupe.
3: Bueno,
0: impecable,
3: ¿sí?
0: Más que impresionante de Guadalupe Vázquez. Hace un rato aquí en la sintonía de M630. Si yo quiero escuchar Rivadavia, El Sillón de Rivadavia, Leti, ¿me ayudás, por favor?
2: Por supuesto, lo podés hacer.
0: Tengo El Sillón de Rivadavia. Yo tengo una radio que me regalaron, porque existen todavía las radios.
2: ¿Cómo no? Yo tengo en la cocina.
3: Obvio.
0: Tengo una radio. Una radio, no me voy a dar la marca.
3: Además, lo viejo funciona.
0: Prendo la radio a M630, ¿estamos de acuerdo?
2: Exactamente.
0: Y si estoy en el auto, 450, 500 kilómetros más o menos por aire, ¿me escuchás?
2: Sí, por supuesto que sí, más los días húmedos.
0: Pero tengo celular y tengo la aplicación de Rivadavia.
2: Sí, claro.
0: ¿También me podés escuchar?
2: Claro que sí, pones
0: se llama
2: AM
0: App.
2: Aplicación,
0: app.
1: Aplicación. Una aplicación es lo mismo que es un programa para la computadora. En el teléfono esos programitas se llaman aplicación.
0: Aplicación. Listo. Entonces busco Rivadavia y claro, salimos nosotros.
2: Exactamente.
0: Bien, bien, bien. Si vivo en Salta, por una repetidora, por ejemplo.
2: Por supuesto.
0: Porque hay un montón de repetidoras
2: un
0: que
2: montón,
0: tiene Rivadavia.
2: En todo el país, sí. Sí.
0: Ahora, quiero verlo a Ricardo de rojo o a Leti de rojo.
2: ¿Cómo hacemos?
0: Y estos amargos de negro.
2: No, nosotros sí, damos marrón, vida.
0: Querido, bueno, blanco. Pero es oscuro.
3: Sí. Bueno, chocolate.
0: Sacate el chocolate y ponete
1: algo de rojo. Tengo en el bus.
3: Sí. Ah, ah, sí, mirá, sí, rojo todo, claro, yo no uso rojo por obvias razones.
0: ¿Lo puedo hacer por YouTube?
2: Por ahora supuesto, me vas a sí.
0: ¿Lo puedo hacer por YouTube?
2: Radio Rivadavia AM630, cliqueas en la manito que está con el do para arriba y
0: sí,
2: ahí nos escuchas.
0: Cobran en dólares,
2: y
0: no, ¿viste? No,
2: no te cobran,
0: no,
2: nada, no,
0: bueno,
2: clicando.
0: Pregunto.
2: No, no, gratuitamente pueden escuchar.
1: Con confianza, dale.
0: ¿Por qué me tratan así?
2: Ay, ay, ay, qué cosa, este hombre.
0: Perdón, Leti, ahora me vas a preparar el pronóstico.
2: Tengo todo, sí.
0: El sábado, pobre Mariano, me acordé de vos. Cuando nos fuimos a las 6 de la tarde, saludé a Mario Mundo, que es el que nos sucede.
2: Sí.
0: Hola Mario, buen programa, chao. Listo. Y nos íbamos por la escalera con Mariano, bueno, estaba jugando River.
2: Me acuerdo.
0: Digo, chao Marianito, chao Ricardo, la puta, el penal, era penal. Mariano, Mariano, chao, chao, chao. No, porque no en el colectivo, sigo con el celular, que bueno, sí, no le pongas mucho ruido, que mucho sonido. Claro. No, si pierden me van a escuchar a mí, me dijo.
2: No, bueno, así te sí.
1: No, no fue para tanto. Tengo otra versión de las cosas, ¿cómo fue? Tengo otra versión.
2: Sí, pero
0: prendo
2: claro.
0: La radio, prendo la radio y dicen, el informativo dice, River pierde uno. Así.
2: No, chao. No te puedo
0: chau,
2: creer.
0: Chau, chau.
2: Chau, chau.
0: Uy, Marión.
1: La versión es distinta.
0: Cuarto partido, ¿no? Quinto.
1: Me fue... Ya perdí la cuenta, qué feo cuando perdí la cuenta la cantidad de partidos seguidos que perdiste.
3: Bueno, no,
1: no, no, me fui de acá, y como había entrado a trabajar tempranito, yo había llegado acá a las 6 de la mañana, el informativo eran las 6 y pico de la tarde, cuando terminamos, llegué a la parada del colectivo, había un asiento vacío, me senté...
0: ¿Te dormiste?
1: Me dormí.
2: Mejor.
0: No, ¿ni te enteraste?
1: Me dormí.
0: ¿Y no cuando... podés seguir de largo?
1: Seguramente, algún día voy a aparecer en Tapiales, sí, no, sí, ay, claro, no. Todo eso lo tengo claro. Algún día, va, lo bueno que más lejos de Tapiales no voy, el 63 termina ahí, menos así que, mal. Fantástico. Y antes de bajar, cuando ya estaba medio así como despabilando, agarré el celular,
0: no,
1: puse
0: no,
1: las,
0: no,
1: cuentas,
0: no,
1: las cuentas de X que sigo de algunos muy, muy poquitos periodistas que siguen a River, sí. Me enteré el resultado, dije, pero mira, lo puse en el bolsillo, me bajé. ¿Y qué le vas a hacer?
2: Resignado.
0: La culpa no la tiene la familia. Porque vos, yo cuando perdí Independiente, vos sabés que la culpa la tenía mi familia. Hola, mi amor. ¿Cómo, mi amor?
2: No.
0: ¿Qué, mi amor?
2: Qué mal,
0: no. Yo tuve una semana así, que ya no es así, ya no.
2: Menos
0: ya
2: mal,
0: no.
2: Cambiaste.
0: Ya no. No, fue penal, fue gol. ¿No lo gritás? Hago así. Con las manos.
2: ¿Te contenés?
0: Sí.
3: Qué cosa.
0: Qué cosa que... Después lo vamos a hablar con Mariano el hincha, ¿no? No, no el Mariano,
1: claro,
0: el locutor. Mariano el hincha. Los cinco grandes con problemas, se llama el título.
1: Más que problemas.
0: Más
1: que
0: una
1: problema.
0: Situación muy difícil. Nosotros, estoy hablando de Independiente. Ay, ay, ay, ay, ay, diría Nelson.
1: Nelson, ¿no? Querido.
0: La nena.
3: No, cuatro partidos. Ayer, es una vergüenza.
0: Ayer, pobre Brian, ¿no? No es de Racing, Brian.
3: No, pobre de Temperley.
0: ¿De quién?
3: De Temperley.
1: Bueno, pero no jodas.
3: Es de Temperley.
1: Solo Temperley, qué bueno. En serio, qué bueno.
0: Vos cuando querés cuando querés decir, vamos, vamos, la celeste.
1: Claro, y ahí levantás el ánimo.
0: Le dicen.
3: Sí,
0: le
3: pero
0: dicen,
3: no, pobre. No, no para de. No, ya está acostumbrado.
0: Ayúdame, Andy. Temperley, no quiero equivocarme. ¿Nacional B? No, ¿sí?
3: Sí, sí, sí. Sí, sí. Yo voy a estar en la.
0: Vamos.
3: Sí, viene.
1: Nico Domingo,
3: viene bien,
0: el que
3: pero...
0: jugó en Independiente, el 5 que jugó en River también.
1: Claro.
0: Mira.
3: Pero bueno, hace unos años se bajó de la A y estuvo un poquito, 4 años estuvo más o menos en la A.
0: Sí, yo me acuerdo. Y el clásico es con Brown de Drogué.
3: No, Los Andes.
1: Con Los Andes.
0: Las mil rayitas.
3: Claro.
0: No,
3: no, no.
1: Hay cosas que dice Andy que se pueden. No, no pasan.
0: Hay
1: este
0: cosas
1: micrófono.
0: Que me dice el productor por acá que yo no repito.
1: Por eso claro, quedan acá.
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0: yo quiero participar del Rincón Mascotero. Y yo le dije, yo también.
1: Muy bien.
2: Muy bien.
1: Sí.
2: ¿Por qué? Es hermosa esa sección.
0: Porque cuando teníamos los alimentos de, yo como digo yo, Bobby Michu, ¿no?
1: Sí, sí.
0: Siempre
1: sí.
0: Hay un perro llamado Bobby, siempre sí. Hay un gato llamado Michu,
3: Michu.
0: Aunque se le ponen nombres Carlos, ¿viste? Por
1: también,
0: ejemplo.
1: Sí, sí.
0: El Rincón Mascotero, que lo vamos a... ¿Cómo? ¿El se llama Carlos el tuyo?
1: Claro.
3: No, pero le pusiste Carlos directamente.
0: No, pusiste
1: Charlie.
0: Carlito.
1: Charlie por el bigote.
0: Charlie, muy bien. Camila González le puso Charlie, mira vos.
1: Sí, es que tiene un aire a Charlie con el bigotito.
0: Mi gata original, Luna. Y salvajes, que ya uno de ellos ya casi no es salvaje porque lo agarramos a Upa, ya.
1: Sí, sí.
0: El gordo, que le digo Peter. Y Cata, que paría mucho y Andrea se ocupa de que no...
3: De que no lo haga más.
0: No lo haga
3: de que no lo haga más.
0: No, porque ya estaba grande. Aparte tenía como 4 o 5 gatitos, sí, ¿viste? Se complica.
1: Sí, ya va.
0: Claro. Entonces, auspiciado por la gente de CanCat, vamos a dar la consigna. Después vamos a dar la consigna. Bueno. La gente va a participar.
1: Sí.
0: No es la consigna de la foto. Tiene que ver con las travesuras, que son especialistas en travesuras.
1: Sí. Sí.
0: Ayer, por ejemplo, estaba preparando la bolsa para darle a la coordinadora de remeras de TXT, Leticia Funes.
1: Me gusta ese puesto nuevo.
0: Para poner todas las remeras adentro, ¿no?
3: Claro.
1: Sí.
0: Y la dejé arriba de una silla.
1: Ah, ya.
0: Y yo no sé qué tiene el gato, que le gusta los papeles, los cartones,
1: les
0: las
1: encanta,
0: cajas.
1: Les encanta.
0: Entonces se metió adentro y empezó a llorar y sacó la cabeza por la base.
2: Querría una remera.
0: Chau, bolsa.
1: Claro,
0: se terminó.
1: Claro.
0: Me hizo bolsa la bolsa.
3: La bolsa.
1: Claro.
0: Tuve que salir a buscar otra bolsa. Hacía frío, la tenía en el baúl del agua.
1: Ay, no.
0: Bueno, ya está.
1: Solución.
0: Las travesuras de Luna. Así que bueno, hoy vuelve el Rincón Mascotero, donde la gente... ¿Quién no tiene una mascota? ¿Quién no tiene? Y estamos hablando de mascotas normales, no sé si es la palabra, ¿no? Porque
1: habituales.
0: Hay gente que le gusta.
1: No, claro. Para mí son únicas, ¿eh?
0: Yo no tendría una serpiente.
1: No, bueno.
0: Una comadreja tampoco.
1: No.
0: Yo no. Un loro, no. Por eso hay tanto contrabando, Mariano.
3: Por eso, pero...
0: No, en serio.
3: Sí. Hay animales que... técnicamente, por definición, no son para tenerlos como mascotas.
1: No, de hecho, en un momento, ¿se acuerdan? Tortugas la gente tenía, y no se puede tampoco.
3: Tampoco. No es el hábitat.
0: Bueno,
3: no es...
0: si no me equivoco, en Instagram hay la historia de un señor que tenía un leoncito desde chiquito. Y lo abrazaba. Imagina cuando se paraba el león y lo abrazaba, que esto, que aquello, miedo. Que patatín y que patatán. Y un buen día.
2: El instinto animal.
0: ¿No? El instinto animal. No, lo mató, en serio. Pero bueno, no a propósito.
1: No, seguro.
0: Pero yo creo que un zarpazo te liquida, ¿no?
3: Pero ¿qué te parece?
0: Mano que tienen los leones.
3: Ni hablar.
0: La verdad.
3: O sea, jugando.
0: O sea, que leones no, Leti. Esto
1: no,
0: es para
1: Michus,
0: sí. Michus y Bobis. ¿Te quedó claro?
1: Sí, perfecto.
0: Está claro.
1: Sí, sí.
0: ¿Y qué vamos a entregar? Vamos a entregar las piedritas que son muy necesarias para los gatos.
1: Sí.
0: Un bolsón de 3 kilos por semana. Que tienen un perfume especial. Los gatos son especiales. No tenés que sacarlo a pasear.
1: Claro.
0: Y el perro, bolsones
1: son,
0: de paños.
1: ¿Las
0: bolsones
1: de piedritas son paños. Las Gélica?
0: Las Gélicas, sí, exactamente.
1: Son buenísimas.
0: El animalito hace sus necesidades. Tenés que ir con la palita después, ¿no?
1: Claro.
0: 2 días. No. Pero ¿sabés cuánto dura las CanCat?
3: No.
0: Un mes.
3: ¿Un mes?
1: Claro, sin olor, sin nada.
0: Nada,
1: son
0: sin
1: buenas,
0: olor,
1: yo las
0: nada.
1: Uso.
0: Nada, incluso te lo agradece el gato.
1: Sí.
0: Aunque al único que le guste es a uno, ¿no? Pero bueno, sí, tema secundario eso. 13 horas 23, la señora Leticia Funes le va a dar la temperatura y la humedad. Yo, viste que la hago larga, porque la verdad que el pronóstico...
2: Los que no tienen... queremos ni escucharlo.
0: Sí. Hoy a la mañana miré la semana que viene. Creo que el miércoles... Hay un poco, viste que aparece la nubecita.
1: Sí, y un rayito chiquito.
0: Y un poquito
2: pero
0: de sol.
2: Muy chiquitito.
0: Un poquito de sol.
3: Sí, tampoco para que te pongas contento.
2: Recién dejaría de llover el jueves.
0: ¿Quieres chequearlo?
1: Qué bien.
2: Ahora 15 grados, 87% la humedad, viento del noreste a 12 kilómetros, el cielo cubierto con lloviznas. Mañana 12 y 18, también con lluvias. El lunes, que es feriado, 10 y 15 las temperaturas. Mayormente nublado a nublado, sin lluvias, pero bueno, sin sol también.
1: Claro.
3: Y mañana, que es el día del niño.
2: Y mañana lloviznas, neblina, mayormente nublado.
3: Se movió los pibes mañana.
0: Vos tenés dos niños, pero vos contaste que cuando le compraste los chiches.
3: Sí.
0: Creo que en Zebra me dijiste, ¿no?
3: Sí.
0: Se los entregaste el mismo día.
3: Sí, no me aguanté. En realidad,
0: él no se aguantó.
3: Yo no me aguanté.
1: Claro.
0: Los chicos no lo presionaron.
3: Mañana algo vamos
0: era
3: a meter.
0: Era más fuerte.
3: Mañana vamos a meter.
0: Una casita.
1: La ansiedad.
0: Una casita.
3: Algo vamos a meter.
0: No se olvide que los únicos

0: refugiados son los son? Niños. Sí. No me vengan a mí con el día de la niñez.
1: Está.
0: Por eso, Jabo firmó un decreto, decreto que dice vuelve el día del niño.
2: El día del niño.
0: Sale bien.
1: Amo. Sí.
3: Ama.
4: Bueno, bueno, listo, se terminó. 13 horas 25 minutos, primera tanda. Entonces, concretamente, si estoy en Salta, puedo escuchar Rivadavia.
1: Claro,
4: si estoy en Tierra del Fuego o Ushuaia esquiando en el Castor, Cerro Castor. Es muy lindo, unos fríos. Puedo hacerlo. En Mendoza, que hay nieve. Después vamos a hablar de los 30 días de los camioneros.
2: Sí.
4: Ahí está Ricky, mira, míralo, viene Ricky. Che, se abrió la camisa, Ricky. Ricky Martí. Dale, Ricky, ponele onda. Dale, Ricky.

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0: es habitual, siempre prolijito Juani toca, no sé qué toca, toca un botón y aparecemos nosotros. Mira, ahí está. Bien, Juani.
1: Juani, saluda.
0: Bien, Juani, saluda, Juani.
2: No, porque está ahí atrás, se lo voy a traer de Aldana.
1: No, Juani, pero Juana, no saluda.
0: Está atrás de Aldana, levanta la mano, Juani.
1: Levanta la mano, Juani, saluda.
0: En la rural se escondía detrás.
1: Ahí está, ahí está. Ahí se ve la manito.
2: Y la tapa Aldana cuando saluda también.
0: Bueno, coordinadora, coordinadora,
3: sí,
0: hoy
3: sí,
0: ¿eh?
3: Sí, yo está todo calculado.
0: Bueno, para Juani también tenemos una TXT.
3: Claro.
0: Bueno, che, antes que me olvide, nos ponemos serios un ratito porque vamos a hablar de Colombia. Leti nos presenta a través de Pinturas Premier, en Pinturas Primero Premier. Mariano, bueno, ayer, perdón,
4: sí, sí, me
0: ayer
4: sí.
0: Venezuela, hoy Colombia, Indonesia y España.
4: Y España. Estaba leyendo los informes de los especialistas y en un principio no hay ningún tipo de relación entre todos los movimientos sísmicos que hubo en este último tiempo. Sobre todo alguno pensaba que lo de Colombia y lo de Venezuela, por la cercanía, podía llegar a tener algún tipo de relación, ¿no? Uh-huh. Pero, por ejemplo, desde el Servicio Geológico Colombiano ratificaron que el fenómeno fue puramente tectónico, o sea, el movimiento de las placas, descartaron cualquier tipo de vínculo con variaciones del clima o la temperatura atmosférica, por ejemplo. El de Colombia fue
0: Lo primero que pensás.
4: Claro.
0: Que lo primero que pensás. Lo que pasó en Venezuela pasó en Colombia. Es la misma fisura, qué sé yo, no sé.
4: Claro.
0: Ahora, Indonesia, en España, que está a miles y miles de kilómetros.
4: Son cuestiones que no tienen que ver. En un principio no hay ningún tipo de relación entre sí. Son fenómenos, son movimientos de la Tierra, son lo que se llama la liberación de energía del movimiento de las placas. Eso es lo que dicen los informes de los especialistas. 24 de junio fueron los dos terremotos en Venezuela, 7.2 y 7.5. Llevamos una cantidad de arriba de los 6.000 muertos. Colombia, 7.4, que además se sintió en varias ciudades e incluso hizo que, por ejemplo, el partido de River, que tenía que jugar contra Independiente Santa Fe en Bogotá, se suspendiera. Se corrió toda la fecha durante una semana.
0: O sea, el terremoto se sintió en Bogotá, pero
4: no hubo víctimas, no hubo personas. Ahora, lo que tiene que ver con Indonesia, hasta el momento 40 personas fallecidas, situación en la isla de Flores que se volvió más compleja de lo que había sido en un principio, y en España hay 200 municipios afectados en el sur. No hay víctimas, se confirma que no hay heridos graves, que no hay fallecidos, pero sí un movimiento. Y como
0: fundamentalmente
4: decíamos,
0: Granada, ¿no?
4: Exactamente. Y como decíamos, esto de, ¿pero qué pasa? Todo junto, son situaciones que en un principio no tienen que ver directamente con el cambio climático, según lo que dicen los especialistas. Esto es todo muy reciente, habrá que ver si con el tiempo.
1: Sí, claro.
4: Con el tiempo, me imagino, el tiempo que toma una investigación.
0: Un amigo mío que sabe, es natural el reacomodamiento del planeta. Yo le dije, ¿cómo es natural el reacomodamiento del planeta? ¿Me podés aclarar un poco más? Y no, con esto ya es suficiente, me dijo. Es natural el reacomodamiento del planeta.
4: Claro, el movimiento de las placas.
0: Está bien, te agradezco, chao, listo. En Indonesia le temen mucho el tsunami, ¿no? Porque estaba leyendo, ¿sabes cuántas islas tiene ese país, Indonesia? 17.000 islas. Chiquitas, grandes.
4: Claro,
0: ¿no?
4: Claro.
0: Algunas habitadas, otras no. Las que no están habitadas no sufrieron nada. Ahora, donde está la capital y demás.
4: El tema es las construcciones, los edificios que, como nos pasó. A ver, la situación, por ejemplo, en Colombia, que es lo más reciente, es lo mismo que pasó en Venezuela. Vos tenés los edificios que colapsaron, los edificios que quedaron dañados y los edificios que por ahí quedaron en pie, pero vos tenés que ver en qué estado quedaron en pie.
0: Que no las podés habitar.
4: No,
0: claro. No podés.
4: Entonces se te genera
0: ¿qué hago con esa gente?
4: La localidad más afectada en Colombia fue Chocó.
0: El Chocó.
4: Se llama Chocó. Claro. Entonces, a partir de ahí tenés que ver el resto. Y en un principio no se había hecho todavía un relevamiento de las zonas rurales. Porque al principio todo se concentra en lo que es la parte de la ciudad, la parte de la metrópoli.
0: Los que saben dicen que el Chocó y Pereira es el camino cafetero.
4: Claro.
0: Que turísticamente es muy visitado, muy visitado. El camino cafetero, como el camino del vino acá
1: en Mendoza
0: y en San Juan, ¿no? Una cosa que me llamó la atención es la solidaridad de los mexicanos, y creo que los salvadoreños, me parece que mandaron topos, le llaman topos.
4: Sí.
0: Son gente especializada en buscar gente debajo de los escombros.
4: Claro.
0: Le dicen topo. Topo, del otro lado, es el que te vende, el alcahuete, es otra
4: cosa.
0: El espía, exactamente.
4: No, en esto no, es la persona que se mete entre medio de los escombros porque todavía...
0: Se meten.
1: Claro.
4: Algún tipo de posibilidad, obviamente, que como decíamos con lo que pasó en Venezuela, a medida que pasa el tiempo, las posibilidades de encontrar gente con vida entre los escombros, lamentablemente va disminuyendo.
0: Claro.
4: Pero esa posibilidad siempre está, porque por ahí hay alguna persona que
0: hay radares, hay sondas, hay perros.
4: Mientras tenga por ahí un poquito de una cámara de aire que haya quedado, que pueda respirar, que pueda...
0: Sí, pero agua, se le va a pasar agua, te deshidratas rápidamente. Bueno, la semana que viene estábamos charlando con Andy, me gustaría hablar con un topo, con un rescatista.
1: Qué bueno.
0: Los perros también, el laburo de los perros, es impresionante. Es, no lo sueltan y ellos saben perfectamente.
1: Además, están entrenados para saber si están vivos o muertos las personas, también. Es increíble.
0: Como en el caso, de la droga, de la droga, perdiste, hermano, si hay un ovejero. No, ahora
1: hay
0: de toda raza. El otro día estaba viendo en Colombia que decía que estaba mucho más de la Spriella.
4: Sí,
0: la verdad, había asumido hacía 5 días, la verdad.
1: Bueno,
0: es el presidente, che.
1: Y
0: se puso al frente, bueno.
4: La utilización política.
0: Sos el presidente.
4: Que también había sido bastante polémico en Colombia, porque sobre todo Gustavo Petro.
0: En Venezuela.
4: El presidente anterior, que había dejado el cargo hacía 5, también hizo declaraciones y expresiones políticas. Que vos podés tener una diferencia con el presidente que te ganó la elección, que en definitiva te la ganó por lo que votó la gente, pero habiendo asumido hace 5 días.
0: Y habiendo esta cantidad de muertos.
4: Y que todavía está con lo que dejaste vos. Entonces, un poco de respeto por la situación.
0: 13 horas 37 minutos se llega al espectáculo. Para mí, Aldana es un espectáculo.
1: Ay, gracias.
0: No, son $200. Estoy cobrando. Te puedo presentar. Dale, y chao. Se terminó.
1: Dale vos.
0: Después vamos a analizar la carta. Dale vos. O le puedo decir, señoras, señores, uno de los locutores más importantes de la República Argentina.
1: Ay,
0: la
1: semana,
0: y ahora una cosa así.
1: Me gusta.
4: Muy bien.
1: Me merece.
4: Y le pasa la boletita así por costado.
0: Y abajo la facturita. Sin IVA.
1: Ah, pensé que facturita de las violetas.
0: No. Le mando un beso a la gente de las violetas porque le manda factura y sanguchitos a Guada. Igual yo soy vegana, no como. Ahora los que están alrededor. No son veganas, se piran de palomita. Ah, sí. O sea, la factura los veganos pueden comer. Bueno, listo. Me alegro. 13 horas 38 minutos. No, es vegana, dijo.
4: Vegana.
0: Hoy al aire dijo vegana. Dijo vegana. ¿Qué dijo? 13 horas 38 minutos llega Aldana con el espectáculo. Yo no soy Narciso. Yo soy Narciso, se estrenó en los cines.
1: Sí.
0: Y además, el sábado pasado estuvo con Mirta y dijo, Mirta, estoy muy cerca de que vuelva la ficción a la televisión.
1: Bueno, en eso está. Suar, la verdad que es una máquina, no para. Él produce, él escribe, él da mucho laburo. Eso la verdad que hay que destacarlo y siempre está con el tema de que quiere que vuelva la ficción a la Argentina en el formato que conocíamos. No te digo exactamente igual de telenovela porque eso va a ser difícil que suceda, pero él siempre está ahí en el empuje de que sucedan nuevos proyectos y siempre está a la vanguardia, que eso es muy importante, hay que estar atentos porque siempre está con lo último. Ahora, vamos a Yo Narciso. Se estrenó esta película que la protagoniza con Natalia Oreiro, que recuerdan que fue una gran dupla hace más de una década con Solamente Vos, que fue una de las novelas de Polka que produjo Adrián Suar. Pero esta vez se encuentran en la pantalla grande. Nunca habían trabajado juntos en el cine. Así que es interesante esta dupla. ¿De qué trata la película? Bueno, Yo Narciso, él es un narcisista que en realidad...
0: No la cuente la película.
1: No está diagnosticado como narcisista, pero tiene todos los patrones de una persona con narcisismo.
0: Esto pasó porque no estaba yo.
1: Es un cirujano plástico.
0: Soy el más importante de la familia y de la empresa.
1: Bueno, sí, eso, algo
0: es
1: de
0: eso.
1: Así,
0: eso, claro. Mirá qué lindo que es todo.
1: Bueno, él es un cirujano plástico que obviamente los cirujanos plásticos están siempre obviamente muy atentos a lo estético y están como en, no vamos a decir en lo superficial, porque obviamente que ayuda muchísimo un cirujano estético, pero bueno, es el estereotipo de cirujano estético que está solamente en la parte medio banal de las cosas.
0: Solo en cines por ahora.
1: Y Natalia Oreiro es una socióloga que está sacando su primer libro. ¿Y de qué trata el libro? Del narcisismo. Y ella necesita como objeto de estudio a alguien que sea narcisista. Entonces le empieza a meter el verso para encontrarse con él, para verlo. Y bueno, ahí empiezan a surgir una relación y demás. Bueno, ahí está todo el desarrollo amor, de la película. Pero ya se estrenó, tuvo muy, está muy bien en cartel y tuvo muy buena crítica.
0: Bien, en los cines.
1: Sí, en los cines.
0: Estamos hablando de Suar. Vos sabés que me dice Andy por cucaracha.
1: Sí.
0: Que hay, después lo vamos a escuchar, un mensaje de Suar, ¿no?
1: Ah, bárbaro, sí, qué bien.
0: Espero que...
4: ¿Cuál es el mensaje?
0: Hablamos bien.
1: Ah, y después de Suar tengo que contar otra cosa, ¿eh? Está haciendo como las placas tectónicas, está moviendo en Canal 13, así que después vamos a hablar sobre eso.
0: ¿Me vas a contar de qué se trata?
1: Sí, por supuesto.
0: Bien, me parece muy bien. Que antes que me olvide... ¿Para qué? Vamos a cantar hoy vamos bien, pum, para arriba, vamos bien, a cantar Para venir al sur. Creo que se llama así, ¿no?
3: Sí, hay que venir al sur.
0: Falleció Rafaela, ¿no? Sí, falleció.
1: Sí.
0: Fue diputada, ¿te acuerdas? En Italia.
4: Tuvo su momento político.
0: Vamos a cantar una canción de Rafaela, solamente el estribillo. Yo les voy a decir lo que van a hacer ustedes, o sea... El estribillo, vamos a cantar la parte del estribillo todos juntos. O sea, para hacer el amor hay que venir al sur, para hacer el amor hay que ir donde estás tú. Esa es la parte que canta todo el equipo.
1: Ok.
0: Después yo digo, sin amantes, y la parte de ustedes es
1: brum. Chan. Y te hace como un chan.
0: Brum, brum, brum. No, escuchalo.
1: Es difícil.
0: Brum. Es, sin amantes. Brum. ¿Quién se puede consolar? Sin amantes. Brum. Esta vida es infernal. Para enamorarse bien hay que venir al sur. Hay que, para hacer el amor hay que venir. ¿Dónde estás tú? ¿Está bien?
4: Sí.
3: Sí, sí, me gustó.
0: ¿De acuerdo?
1: Sí, obvio.
0: Nada más porque llama mucha gente y Julia se fastidia un poquito.
3: ¿En serio?
0: Sí. Sí. Y a veces.
1: ¿Te molesta?
0: Parece el bar. Sí. Parece el bar en el fútbol. Más con Independiente, con River. Sí, sí, sí. Si lo llamás. No es gol, no es penal.
4: No, si te llamas, no te elige a nadie.
0: Sonaste,
4: no,
0: sí. Entonces, no me cargue. No, porque yo una vez en la cancha de San Lorenzo canté, vamos, vamos, vamos, cuervo, vamos, vamos. Y señor, no tiene que cantar.
1: Claro, no. Claro. Seamos fiel a lo que dice la letra.
0: Y lo que, no, y cómo lo cantaba Rafaela, que hacía así con la cabeza.
1: Claro,
4: movía el pelo.
1: Con la cabeza, todo.
0: Ahora, ¿cuál de las dos le pido? Están las dos con auriculares, no pueden hacer con el pelo así.
1: Yo me saco los auriculares.
3: Claro.
0: ¿Se saca los auriculares?
1: Sí, obvio.
3: Ahí está.
0: Bueno, entonces la parte de los auriculares es sin amante. Y vos tirás
1: el micrófono. Dale, vamos a hacer eso.
0: ¿Estamos de acuerdo?
1: Sí,
0: entonces,
1: por supuesto.
0: Todos hacemos.
1: Me lo saco.
0: Para hacer el amor hay que venir al sur.
1: Bien.
0: Para hacer el amor iré donde estás tú. Basta. Sin amantes,
1: brum.
0: ¿Quién le puede consolar? Sin amantes,
1: brum.
0: Sí,
1: me voy a desnucar, chico.
3: Claro, cuidado, Andy.
0: Guarda que está el vino de Juan.
4: Guarda que Juan y atraca.
0: Ahora.
3: Bien.
0: Digo, es una bolsa, es un kit de queso Barraza, ¿no es?
1: No es cualquier cosa de verdad,
0: rico.
1: Sí.
0: No, digo.
1: Yo no sé ni cuánto debe estar Ricky ese kit, porque es mucho dinero.
0: Mira, la verdad, siempre agradezco, como los fiambres de los calzones. Siempre agradezco.
1: No, pero es carísimo.
0: Pero la gente nos llama y nos agradece porque le dan de todo.
1: Es lo que un kit decir, grande.
0: Sí. Lo que quiero decir es esto. Hace falta otra persona para cantar. Pero no para que cante. Y por el brum.
4: ¡Apa!
1: Ah.
0: A ver si puedo yo solo. Sin amantes. Brum. Sí puedo.
4: Sí puede.
0: Uno solo puede.
3: Tú puedes.
4: ¿Por qué hace la pausa la canción?
1: Claro,
0: ¿quién
1: hay pausa?
0: ¿Quién se puede consolar? Sin amantes. Brum. O sea, lo puede hacer.
4: Sí.
0: Lo puede hacer. Basta, nena.
4: Si lo vas a hacer,
0: dale el celular de tu viejo a Andy. Porque si se me desmaya.
1: ¿Ay, seguro?
0: Yo me cago en la pata, ¿viste? Yo,
4: no.
0: Ni sangre ni.
4: Primero la salud del equipo.
1: Claro.
0: Por favor.
1: Cuidemos la cervical, Aldana.
0: Basta, Aldanita.
1: Está muy bien.
0: Bueno, vamos a cantar y vamos a la tanda. Dale.
1: Va.
4: Dale.
0: Atención. Nos llaman al teléfono
3: 11-50-26-8630.
0: Y después de las 2 de la tarde, después del almuerzo, después de la nota de parques nacionales. Hoy tenemos el Parque Nacional La Conquija en Tucumán. Seguimos recorriendo la Argentina y sus parques nacionales y la conservación de su biodiversidad.
4: Bien.
1: Hermoso.
4: Hoy vení con
0: ¿viste cómo estoy
1: ¿cómo
0: hoy,
1: te
0: ¿no?
1: salió,
4: ¿eh? Desayunaste una sopa electro.
0: Bueno, vamos a cantar. Ya tienen el teléfono, ya tienen todo.
1: Sí.
0: Llamen rápido, canten y se llevan los quesos. Vamos.

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1: Muy bien.
2: ¡Bravo!
1: Espectacular.
2: Qué hermoso.
1: Yo digo, si la gente escuchó esto y sí. se copia de esto, gana.
3: Por supuesto.
1: Gana.
2: ¿Cómo? Obvio.
1: Gana la tanda, dale.

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8: Esta cortina es para sonreír, Andy, esta cortina es para sonreír.
9: Así nos reímos.
8: Esta cortina es para sonreír, porque está Gardinetti en línea, Presentado por Guantes. Gracias. 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
10: Siempre
8: tenía problemas con la esdrujulización.
10: ¿Sí? ¿Por qué?
9: ¿Cómo se dio? Y además sigue pasando.
10: Sí.
9: Y a veces hasta nosotros profesionales no nos damos cuenta y alguna se nos escapa.
8: Grave y esdrújula, ¿no?
9: Sí. Claro. Y sobre esdrújula.
8: ¿En la primera, en la segunda o en la tercera?
10: Muy bien.
8: ¿Digo bien?
10: Perfecto.
9: Llevan. Sí.
8: Hola, Gardi.
11: Hola, Ricardo, compañeros.
10: Hola,
9: Gardi.
11: Un abrazo gigante. Bueno, yo estuve haciendo mandados hoy en la verdulería.
8: Está muy bien.
11: ¿Verdulero? Muy bien. ¿Tiene lechuga? Dice sí. ¿Escarola? No, está en precio.
10: No.
11: De la verdulería, de las cosas que pasan en la verdulería.
8: Sí, claro.
11: Dice, ¿cuál es la fruta que más te gusta?
10: ¿Cuál?
11: Dice, el arándano. ¿Me la podés deletrear? No, entonces la pera.
10: No.
11: Y en la verdulería se encuentran las vecinas que charlan, el verdulero habla con los clientes.
8: Después llegan tarde a casa.
11: Hablan los vegetales en la verdulería.
8: Sí, claro.
11: Como hablaban que el brócoli dice, yo soy parecido al árbol. La nuez dice, yo soy parecida al cerebro. Y la banana dice, cambiemos de tema.
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0: Yo tengo siempre, me gustó, tuve una idea que no la voy a poder cumplir.
1: ¿Por qué no?
0: ¿Por qué no? Haría un programa de tele o de radio que se llama, patenté el nombre, eso sí.
1: Ah, bien.
0: Preparando el programa. Si ustedes supieran, en las reuniones de producción o en los espacios que se producen cuando sale la tanda, que sale por computación de la mano de Camila, ¿no es cierto? Mm-hmm. Las cosas que se escuchan.
1: Uy, qué peligro, ¿eh?
0: Y se hablan acá.
2: Es lo mejor.
0: No, entonces el programa,
1: paralelo.
0: El programa sería una reunión de producción donde te espía una cámara o un micrófono, si es radio.
1: Está buenísima
0: la idea. Te espía. Y a los 30 minutos, no más de 30 minutos, una charla de 30 minutos entre una locutora, un espectáculo, una... Y a los 30 minutos, bueno, listo, vamos al estudio, como diciendo, che, claro, vamos.
2: Ahora sí.
0: Y ahí termino.
1: Y si lo haces en teatro, está bueno. Obra de teatro podría ser.
0: Lo que pasa es que hay algunos temas que se tocan.
2: Que no se puede.
0: Que son
3: que por algo se hablan fuera de aire.
1: Pero lo puedes hacer ATP, apto para todo.
0: Como
1: público.
0: Decía, reñidos con la moral. Bueno, si sex está autorizado.
1: Claro. Bueno,
0: me cuentan cosas de sex, pero lo cuentan ellos mismos. Sí, Abel Guerrero, sí, por ejemplo, cuenta lo que es sex. Y si pagas un poquito más, podés entrar y te tocan encima.
3: ¿Ah, sí?
1: Sí, bueno, no están así, pero sí, hay un cuarto aparte donde es más, sube un poquito más la temperatura, pero no es que se manosean, ni mucho menos.
3: Me escribió un amigo que dice, ¿cuánto vale eso?
0: No,
3: el mensaje acá.
0: Yo quiero ir al cuartito.
3: Claro, ¿cuánto vale el cuartito?
0: Muscari.
1: Sí, Muscari. Sí. La verdad que está hace 7 años en cartel y es espectacular, no para de tener éxito esa obra. Y además lo que tiene tiene elenco rotativo, claro. Entonces no te aburrís, o sea, vos podés ir, pudiste haber ido hace 7 años, vas ahora y no es la misma obra de teatro. Tan buena.
3: O sea, ¿cambia la obra?
1: No. El formato es el mismo, pero al cambiar los actores cambia la impronta.
0: Vos actúas de una manera, yo actúo de otra.
3: Si es rotativo, yo puedo ir.
1: Y va variando un poquito.
0: Vos sos joven y mostrás la
1: claro.
0: Yo no.
1: Lo que sí te digo es que...
0: Lo mío es... Besito.
1: Lo que sí te digo, está muy bien hecha.
0: Y caricia.
1: Está muy bien hecha, pero...
3: Se va al pasto.
1: Ves a la gente sin nada. O sea, los actores
3: parte
1: y actrices.
3: Parte de la obra es eso, fuera de broma. Pregunto por qué no.
1: La mayoría de los actores y actrices están vestidos sugerentes, con muy poca ropa. Y bueno, es un show con mucho despliegue, bailarines, cantan, actúan. Está espectacular, pero sí, hay momentos en los que no tienen ropa, nada de ropa. Y te pasan por el lado.
4: ¿Cómo, señor?
0: ¿Qué? No. Sí, lo dijo, no escuchaste.
1: Salís un poco.
0: Che. Me dice el
3: invadido.
1: Aturdido.
0: Tucci iba a decir que ganó Banfield. Pregúntale a Tucci, qué sé yo. Yo lo dije que ganó Banfield 1-0 en el cilindro.
1: Basta, Ricky.
0: No, pero me pregunta y yo le contesto.
3: Claro, es parte de la producción del programa.
0: No, vamos. Vos decís, por ejemplo, cuántos goles hizo Machado, creo que se llama Machado el que hizo el gol, en el Argentino. Ningún. Y él te dice.
3: El primero de su historia.
0: El estadístico, parece.
1: Bueno,
0: él es como Ramazzotti en la historia de Rivadavia, ¿te acuerdas?
3: Hernán Ramazzotti,
0: le mandamos un abrazo.
3: Sí, enorme.
0: Bueno, vamos a hablar de otro productor de teatro, en este caso Carlos Rottenberg.
1: Sí, genio, Carlos.
0: Que hizo
1: Rottenberg
0: una presentación.
1: Sí, Carlos Rottenberg es obviamente un productor y director teatral de hace más de 50 años. Todos lo conocemos. Pocos saben de cómo él llegó a estar donde está, cómo hizo para sostenerse, ¿no? Porque no es fácil sostenerse en el tiempo durante tantos años y que ya figuras del espectáculo lo elijan como decir, che, me encantaría trabajar con Carlos Rottenberg.
3: Quiero que me produzca Rottenberg.
1: Claro, y él trabajó con millones de figuras del espectáculo y escribió un libro autobiográfico, se llama Pasen y lean. Está muy bueno, me gusta hasta incluso
3: título.
1: El título, hasta en eso tiene la habilidad.
0: El que controla la puerta cuando vas a entrar al teatro y se pasen y lean. Sí, claro. En este caso, pasen y lean.
1: El martes 11 se estrenó, hubo invitados de honor, por supuesto, estuvo Guillermo Francella, estuvo Adrián Suar también, Mirta Legrand, Graciela Borges, bueno, de todo. Aventura, ¿quién es más? Bueno, hubo fue muy emotivo porque, bueno, hubo un prólogo, se charló sobre el tema. Son muchas las figuras que trabajaron con él y es muy querido en el ambiente. Además de que Carlos tiene, no quiero fallar con el número, pero tiene muchas salas que son de él. O sea, él da mucho trabajo.
0: En Buenos Aires y en Mar del Plata.
1: En Mar del Plata también. Sí, ahora le voy a buscar. Yo no sé si no son más de 30 salas.
0: Epa.
1: Y esto genera mucho laburo, no solamente para quienes están delante de escena, sino para todos los acomodadores, vestuaristas, claro, iluminadores.
0: Claro. Empleados.
1: Claro. Empleados de todo tipo.
0: Su hijo.
1: 16, gracias.
0: Su hijo creo que sigue el camino de Carlos, sí, Tomás creo que se llama.
1: Sí. Sí. 10 en Buenos Aires y 6 en Mar del Plata.
0: Y 6 allá.
1: Sí. Ahora, ¿tenés cuáles son? Las buscamos si no. Pero no, porque son conocidas las salas, por eso digo.
0: Sí, el multiteatro.
1: Tiene un montón.
0: El teatro. El,
1: sí. Comafi, multiteatro.
3: Sí. ¿Y qué más? ¿Qué tenemos?
1: Metropolitan claro.
0: 2. Claro.
1: Claro. Sí, tiene.
0: Tenemos un saludo
1: multiteatro
0: a la gente del banco, ¿no?
1: Sí. Y demás.
0: Sí,
1: no, está bien, son 16 salas en total.
0: Uno.
1: Ah, Bristol.
0: Sí. Tres.
1: América
0: Atlas, abajo y arriba es esta. Y él me respeta.
1: Sí.
0: Aparte una persona que reinvierte, ¿no? Porque alguna vez yo le hice una nota para la tele y le dije, Carlos, el estacionamiento no funcionaba, que está cruzando la calle Corrientes, allá en Mar de Plata. Allá en Mar de Plata, ¿no? Tiene un estacionamiento enorme. Me dijo, no, voy a hacer un teatro.
1: Le
0: digo, pero menos lío, menos despelote, ¿no, Carlitos? No, no voy a hacer un teatro. Hizo un teatro, que se llama Teatro Mar de Plata, uno de los más importantes de Mar de Plata.
1: Sí. Uh-huh.
0: ¿Qué había, Ricardo, donde está el Bristol y Lido? Una galería.
1: Ajá.
0: ¿Qué hizo Rottenberg? Dos teatros, el Bristol y el Lido. ¿Sí?
1: No, y lo importante del libro, que está bueno para quienes le interesa el espectáculo, es que muchas veces vemos a las personas cuando triunfan, pero ¿qué pasa? El lado B, ¿no? Del
0: fracasos.
1: Espectáculo, en los
0: bueno,
1: fracasos.
3: Una obra que no va.
1: Él habla mucho sobre eso, habla sobre temas económicos, cómo montar un espectáculo, el lado B justamente, los problemas que uno puede llegar a tener. Pero bueno, habla de esto, de los fracasos, tanto de los fracasos como de los éxitos rotundos que ha tenido. Y cómo se mantiene vigente el teatro. Porque la verdad que el teatro, dentro de todo lo que es el espectáculo, es, vamos a decir, no sé, revolucionario, porque resistente. Porque la verdad es que muchos formatos, como
0: Carlos,
1: la telenovela, que, por ejemplo, se
0: Carlos
1: van.
0: Carlos dice que ocupó el espacio de la ficción en televisión, por ejemplo.
1: Sí, sin duda.
0: Está muy bien. Bueno, esperamos que me mande un libro. Lo voy a llamar.
1: Sí, son 300 páginas aproximadamente.
0: Rápido. Yo conozco mucho de la historia de Carlos Rottenberg, pero el libro, ¿no?
1: Pero se lee rápido.
2: Claro, hay que tenerlo.
0: 14 horas. Habitualmente, aunque esté nublado, nublado acá en Rivadavia, a la hora en punto, viene el rotativo del aire. 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
1: Es la hora 14, en Buenos Aires la temperatura 15 grados, humedad 87%. Javier Milei confirmó que la próxima semana asistirá al Council of the Americas. La Cámara Argentina de Comercio y Servicios es uno de los organizadores. Se realizará el jueves 20 de agosto, desde las 8:15, en el Alvear Palace Hotel de la Ciudad de Buenos Aires. Será la tercera participación del presidente. Ya estuvo en las ediciones de 2024 y 2025. Causa Facundo Moyano. El miércoles próximo se ampliarán las indagatorias. Fueron convocadas la oficial de consigna en el hospital al momento del alta médica de Candela Arizaga, la médica del SAME que intervino y la médica legista que elaboró el informe médico realizado al exdiputado durante su detención. En Córdoba capital, un inspector municipal y un agente de la policía fueron atropellados. Un conductor se los llevó por delante al intentar escapar de un control de transporte en inmediaciones de la terminal de ómnibus. El automovilista realizaba viajes sin estar inscripto. 2 accidentes fatales en la ruta 19 de Santa Fe con solo 9 horas de diferencia. Se produjeron entre el kilómetro 118 y 122. Una mujer murió al impactar con su camioneta contra un transporte de cereales y un joven que venía de despedir a su hermana perdió la vida luego de colisionar contra otro que llevaba garrafas de gas. En la ciudad el cielo está cubierto, la temperatura 15 grados, humedad 87%.
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2: Seguimos hasta las 18.
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0: Alejandro Gardinetti nos cuenta que va a presentar Catarata de Chistes el próximo sábado 22 de agosto a las 8:30 de la noche. ¿Dónde, Ricardo? En el Teatro Chacarerean, con entradas, en venta por PlateaNet. Repito, Teatro Chacarerean, entrada en venta por PlateaNet. En Palermo, ¿no? Sí, Chacarerean. Yo iba a ver ahí a El Equilibrista. Digo bien, ¿no? Sí, El Equilibrista. Dayub, sí, de Mauricio Dayub. 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
0: ¿Cómo se llaman las K-pop? K-pop, ¿viste cómo lo pronuncié, ¿no? Las K-pop. Hay más, pero con decir K-pop alcanza. Son las K-pop Demon Hunters. ¿Y cuál es su misión? ¿Cómo se llaman? Atención, las K-pop. Los chicos lo saben. Pregúntenle a los chicos y los chicos les van a contestar. Bueno, como es habitual, 14 horas, 6 minutos, todos los sábados recorremos la Argentina a través de los parques nacionales. Hoy nos vamos a Tucumán, Parque Nacional Aconquija, está al oeste de la provincia de Tucumán. Yo doy 2 o 3 datos y después hablamos con Gustavo Chowa, que es el intendente del parque. Decía que está al oeste de la provincia de Tucumán, protege más de 90.000 hectáreas desde la selva de Yungas hasta los altos de los cerros andinos. Fue creado en 2018, hace poco, mira vos, antes era el antiguo Parque Campos Alisos. Se trata de una selva tupida, con musgos, plantas epífitas. Las epífitas son las que viven, ¿viste?, en un árbol, ¿no? Y se alimentan de la lluvia y de los gusanitos y demás. Está creado para proteger la cuenca de los ríos más importantes de Tucumán y especies amenazadas a nivel nacional e internacional, como el quebracho colorado, por ejemplo. Posee importantes lugares arqueológicos, como importantes rincones incas. Vamos a charlar con Gustavo Chowa, así creo que dije bien el apellido, Chowa, es el intendente del Parque Nacional que nos recibe en Tucumán. Gustavo, ¿cómo estás? Mi nombre es Ricardo Guasardi, estoy en Buenos Aires.
3: Buenas tardes, Ricardo. Sí, dijiste bien mi apellido, Chowa, pero bueno, la acentuación es del gusto de cada uno. Un gusto que me hayas invitado y muy buena introducción del parque.
0: Más o menos, vos sabés mucho más que yo de esto, ¿no? Pero primero quería preguntarte, estaba pensando, para proteger los ríos que tiene Tucumán. Yo pensaba, ¿no? Valga que cuiden los ríos en Tucumán porque no hay tantos ni tan caudalosos, ¿verdad, Gustavo?
3: Así es, mira, con decirte que dentro del parque tenemos una naciente de un sistema fluvial que desemboca en Laguna de Mar Chiquita, ahí en la zona de San José de Ancenusa, que también viene a colación en un parque nacional.
0: Sí, claro, lo hicimos, y donde están los flamencos.
3: Exactamente. Y bueno, la provincia de Tucumán, como ustedes ya sabrán, tiene 29 ríos de montaña, son la mayoría paralelos, digamos que la mayoría nacen en el oeste de la provincia, donde está la zona montañosa. Como dijiste vos bien, tenemos alta montaña, y está dentro del parque el pico más alto, con más de 5.000 metros. Tenemos un glaciar de escombro, se llama, que es, digamos, lo que quedó de la vieja glaciación, ¿sí? De la famosa era del hielo. Ya que estás hablando de cosas pa' chicos, también la era del hielo, bueno, la pudimos apreciar en su totalidad en las películas, ¿viste? Pero bueno, ahí tenemos glaciares. Tenemos una zona que se llama el Circo de Cochuna, que está a más de 5.000 metros, y como dijiste vos, tenemos la ciudadcita, que es un sitio patrimonio de la UNESCO, y es una construcción inca.
0: Vos sabés que uno mira el mapa, ¿no? Y bueno, más allá del mapa, las visitas que uno ha hecho a tu... no sé si vos sos tucumano,
3: Sí, señor.
0: Bueno, a tu provincia, entonces digo bien. Y por lo general, va a Tucumán, bueno, hace el recorrido por la casa histórica del 9 de julio, etcétera, etcétera, y empieza a subir, ¿no es cierto? Y pasa por los lugares, hasta llegar a Los Quilmes, ¿no es cierto? Por Tafí, por esos lugares maravillosos que tiene tu provincia, hasta llegar a Los Quilmes cuando se entera que allí había una tribu muy importante, precisamente de los Quilmes, que son los que vinieron, o los trajeron, mejor dicho, caminando hasta acá, hasta la provincia de Buenos Aires, ¿no? Contame, ¿por qué le pusieron a Conquija al parque cuando antes se llamaba Alisos?
3: Porque el parque Los Alisos tiene su nombre de una zona, que es el campo de Los Alisos, entonces por eso se le puso parque Los Alisos. ¿Qué es lo que pasa? A Conquija es la cadena montañosa que divide Tucumán y Catamarca, porque nosotros estamos, como vos lo dijiste, también en la zona oeste, pero en la zona sudoeste, más precisamente en la brújula sería sud-sudoeste, y bueno, esa cadena limita con la Conquija. Catamarca no tiene parque nacional, pero muchas entradas de nuestro parque se dan por Catamarca. Ahí hay una ruta muy conocida que se llama la Ruta Nacional 65, que une Concepción con un lugar en Catamarca que se llama Las Estancias. Y por ahí básicamente está, digamos, uno de los grandes accesos de nuestro parque, que es una zona que se llama Cochuna.
0: Vos sabés que tengo entendido, yo no conozco Concepción, pero uno de los lugares más importantes en la producción de azúcar, ¿no es cierto? Allí hay muchísimos establecimientos azucareros allí en Concepción, ¿verdad? La Talasa, creo que se llama, ¿no? Talasa, sí, pues digo bien.
3: Hay una ruta Nacional 38, que es la ruta del oeste. En Tucumán tiene básicamente, las rutas corren, las más importantes corren de norte a sur, que son las nacionales, la ruta 934, que es más al este, en el centro tenemos la ruta nacional 157, y en el oeste tenemos la ruta 38. A lo largo de la ruta 38 están todas, digamos que hay muchas explotaciones, que son las explotaciones industriales de azúcar, son los famosos ingenios, sí, y hay una gran cantidad de ingenios sobre la ruta 38.
0: Volvemos al Parque Nacional, que es tu responsabilidad. Quiero saber si se puede visitar, porque tengo entendido que es gratuito el ingreso y hay que tener cuidado con los caminos, hay que prestarle mucha atención no solamente a Gustavo Chowa, que es el intendente, sino a su gente, ¿no es cierto?, que seguramente recorre el parque durante las visitas, fundamentalmente en vacaciones, por ejemplo, ¿no? Fundamentalmente para aquellos que les gusta hacer fotografías de animales, porque debe haber muchas especies, ¿no es cierto?, o de plantas.
3: Así es. Tenemos avistaje de aves, somos partícipes del Big Day, que es una fecha mundial donde se hace avistaje de aves. Y en el parque tenemos el águila poma, tenemos cóndores también en el parque, y tenemos una serie de pájaros menores, de aves menores, digamos, también. Hay un muy buen avistaje, por ahí se ven tucanes, y tenemos especies protegidas, como ser una especie de ranas, y hacemos un, se hace un trabajo de conservación, de preservación, de biodiversidad muy importante. Tenemos muy buenos, excelentes profesionales, diría yo. Y el parque, bueno, por supuesto que los soldados del parque son los guardaparques, que son las personas que recorren, que cuidan, que están en los ingresos del parque. Como vos dijiste, los parques en Argentina son gratuitos, salvo alguno que otro por cuestiones de turismo masivo. Pero nosotros tenemos, por ejemplo, en septiembre, ahora el mes que viene, ya estamos empezando a trabajar con la floración de las azucenas. Tenemos un campo de azucenas muy grande, una azucena de color naranja, ámbar, y recibimos mucha visita. Y bueno, en las épocas de floración y en las épocas de verano, sí tenemos un buen turismo. Estamos siempre trabajando, arreglando zonas para áreas de acampe, para senderos, para que la gente pueda caminar con seguridad por los senderos. Por supuesto que hay, de acuerdo a la
0: al clima,
3: dificultad de la zona,
0: claro,
3: se exigen a veces guías, porque para evitar problemas, porque llega un accidente, Dios no lo permita, ¿viste? Y hay que buscarla a la persona, sacarla. Entonces, bueno, todo ese tipo de cosas
0: hay que ser,
3: son las sombras, ¿viste? Que uno nunca habla, pero bueno, está siempre el riesgo presente.
0: Hay que ser prudente. Te hago preguntas cortas. La taruca,
3: sí,
0: ¿la taruca qué es, un venado?
3: Sí, la taruca es una especie de ciervo que está a partir de los 2.000 metros y que la tenemos en el parque. En muchos lugares nosotros hacemos un monitoreo, como parte de la conservación y del cuidado de ese animal, por cuanto no te diría peligro de extinción, pero sí requiere muchos cuidados porque es un animal muy sensible a la presencia de otros. Y también hay depredadores como el puma, y se puede encontrar, no sé, algún yaguareté, algo, porque es una selva grande y son lugares bastante extensos.
0: El ocelote sí es un felino, ese lo sabía, ese lo conocía. Es un felino, ¿no? Sí, el ocelote.
3: Claro, sí, puma, ocelote, viste, son como gatos monteses, un poco más grandes, pero sin llegar a los nombres ya que conocemos, ¿sí?
0: Y cuando leía sobre plantas epífitas, son esos vegetales que crecen sobre otra planta o roca,
3: claro,
0: ¿no?
3: Se le llaman, muchas veces se le llama, algunos le dicen parásitas, yo soy abogado, no biólogo, así que siempre vamos a hablar a nivel meramente abuelo de pájaro, como se diría, pero son, sí, plantas que crecen en los árboles y que tienen unas flores que están muy cerca de las orquídeas, ¿viste?
0: Qué maravilla.
3: Muy hermosas son en la época de floración, pero son plantas que no dañan los árboles, o sea, que no secan, o que el árbol no lo matan al árbol en las cuales están adheridas.
0: Entiendo. Estimado Chowa, Gustavo, cuidaron las 90.000 hectáreas, vos y tu gente, ¿cuánta gente tenés?
3: Y tenemos aproximadamente 24, 25 personas que están en la parte de guardaparque. Tenemos brigadistas para combatir el fuego, muy buenos brigadistas, personas que trabajaron en Alerce, que viajan al sur, son extremadamente idóneos. Es más, un brigadista nuestro está de jefe de los brigadistas de combate al fuego en los Alerce, el último parque que tuvo un incendio importante.
0: Sí, claro,
3: este
0: claro,
3: año.
0: Claro, claro.
3: Bueno, lo llevaron, es de Tucumán, es del Concepción, y es un profesional excelente.
0: Qué bueno.
3: Ese es el orgullo que tenemos, nuestros recursos humanos son muy buenos. Muchas veces el parque, cuando se creó, cuando pasó de 18.000 a 96.000 hectáreas, bueno, nos están faltando recursos, como faltan en todas partes, pero las personas en las planificaciones semanales digamos que se hacen chicle y están brindando un muy buen trabajo. Tenemos un sitio bueno, quería pasar un avisito. Tenemos un sitio muy bueno que se llama La Laguna del Tesoro, un lugar turístico históricamente conocido en la provincia de Tucumán, que lo estamos arreglando en este momento. Y me gustaría mostrarte la foto porque es un lugar hermoso, es una laguna que está en altura.
0: Mandala.
3: Un paisaje fantástico.
0: Dale, mandala por WhatsApp y nosotros la ponemos al aire porque, viste, ahora con esto del streaming, no solamente la gente nos escucha por radio, sino que también nos ve. Así que ahora...
3: Te mando ahora la foto.
0: Dale, ¿sí? Por ejemplo, ahora te están viendo a vos, al lado mío, ¿está bien?
3: Sí.
0: Gustavo, cuidanos las 90.000 hectáreas de la selva, cuidanos las yungas, los ocelotes, cuidanos el venado. Cuidanos la gente, porque la gente a veces es desprolija y se porta mal, ¿viste? Gustavo es intendente del Parque Nacional Aconquija en la provincia de Tucumán, y además es tucumano. Te mandamos un abrazo a la distancia, gracias, ¿eh?
3: Igualmente, muchas gracias por la entrevista y que les vaya muy bien.
0: Chau, querido.
3: Ya te mando las fotos.
0: Seguimos recorriendo, después mostramos la foto por los que nos toman por YouTube, ¿eh? Los que nos toman por YouTube. 14 horas, 19 minutos, tenemos una tanda cortita, dale.
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5: C22, nos podés escuchar a través del AM 630.
6: Sí.
5: Vos sabés, Leti, que me llamó Adrián Suar.
6: ¿Te llamó?
5: Sí. Pero me llamó antes de lo que dijimos de Adrián Suar, nosotros, sí, de Yo Soy Narciso.
6: ¿Y qué te dijo?
5: Propuestas. Vos sabés que él es un gran, viste que dijo la nena que había montones de movimientos en Canal 13.
6: Exactamente, sí, sí.
5: Bueno, escuchá.
6: Por favor.
5: 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Hola, Adrián, ¿cómo estás?
7: Hola, Richard, ¿cómo estás, mi vida? ¿Cómo estás, mi amor?
6: Bien,
7: mi amor. Sabes que te quiero, ¿eh? Sabes, sí, sí, que te quiero. Sí, sí, yo te, sí, quiero profundamente con todo mi corazón. Sí. Te quiero y gracias por llamarme, gracias, sí, por preguntar cómo estoy, porque estoy por estrenar mi película, que también la dirigí, la escribí, estoy con el
5: Esto
7: cine
5: fue antes,
7: full.
5: Por eso dije.
7: Estoy con nuevos proyectos. Estoy por arrancar filmar una película de bajo presupuesto,
5: sí,
7: sobre la vida de los delivery.
5: Ah, mira.
7: Sí, no tiene un protagonista porque son todos actores de reparto. Me muero. Y vos sabés que me compré, te cuento, dos perros y los bauticé producción y maquillaje.
5: Mira.
7: Claro, para sentirme una estrella de Hollywood y decir todo el día, producción, maquillaje.
5: Está muy bueno, está muy bueno. Bueno,
7: son,
5: claro,
7: dos perros dálmata, y conseguí que uno de mis perros dálmata se siente. Así que ya puedo filmar una película. ¿Cómo que película? Siento un dálmata. Me muero. Yo no sabía,
5: siempre
7: vos sabés,
5: sutil,
7: Ricardo, que yo,
5: Adrián,
7: no sabía, capaz que vos lo sabés. ¿Sabés a qué juegan los perros dálmata?
5: Y no, ¿a qué juegan?
7: A la mancha.
5: Bueno.
7: ¿Vos sabés que también me ofrecieron hacer un largometraje que cuente la vida de un electricista?
5: ¿Y qué
6: mira?
7: Pero no quise hacerla, no quise filmarla, porque para hacer la vida de un electricista,
5: sí,
7: tengo que hacer un corto.
5: Es muy bueno.
7: Escúchame, Richard.
5: Sí.
7: Vamos a hacer un programa en la tele con vos.
5: No,
7: quiero
5: me
7: hacer
6: gusta
7: un programa en la tele con vos.
5: Sí.
7: Ya tengo registrado el nombre, ya,
5: sí, sí,
7: ya
6: ¿cómo
7: lo
6: se
7: tengo
6: llama?
7: Craneado,
6: ¿cómo
7: pensado. Se va a llamar? Tengo registrado el sillón de Rivadavia, se llama, lo registré.
6: No, pero no, ya está.
7: Programa, está, fíjate que tiene, opa, la gente como centro, canta la gente, llama, concurso, regalos. Bueno, ya lo vamos a hablar, ya lo
6: pero,
7: vamos a
6: pero
7: a
6: ese programa.
5: Trabajándolo. Yo, papá.
7: Te quiero, te mando un beso. Gracias, chau.
5: Se raja, ¿viste? Parece,
6: sí, está apurado, sí, siempre,
8: parece
6: tiene muchas
8: te,
6: cosas.
8: Te quiere dormir.
5: Me quiere dormir.
6: Sí, claro.
5: Si yo, no yo, la radio lo tiene patentado.
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2: Vamos a acomodarse. Ricardo Basardi está en el sillón de Rivadavia.

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1: Hola, ¿qué tal? Buenas tardes. 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
2: Hola, hermoso grupo, qué lindo tenerlos los sábados. Ojalá estuvieran más días en la semana, pero la verdad son maravillosos. Nos entretienen, nos divierten. Beso grande a todos.

0: Dice, bien, bien, bien, bien, bien, Andy, atento a todo, Leti, tenés dos avisitos, dale.
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0: El otro día estuve con Alejandro Latín y su esposa Marisa, y me dice, yo quiero mandar frutas y verduras.
2: Sí, no, para mandar frutas estamos nosotros.
0: Escucha. Él le provee, así se dice, de frutas y verduras todos los días a el programa de Rocío Marengo, que está en Canal 9, sí, ¿no es cierto? Uh-huh. Y la verdad que un orgullo, porque le dijeron, ay, lo escuchamos en Rivadavia, que esto, que aquello, que patatín y patatán. Tiene una verdulería minorista y mayorista espectacular, pero entre Tristán Suárez, yo digo, ¿qué me vas a mandar?
3: Ah, claro.
0: Tres paquetitos de rúcula, ¿cómo hacemos? Que me viene el cajón de frutillas. No, pero a lo mejor frutillas, arándanos, qué sé yo, para las chicas. ¿Cómo para las chicas?
2: ¿Y nosotros qué?
0: Y Mariano no existe, yo no existo.
3: ¿Yo qué?
0: Con lo que cuesta la verdulería, ¿no es cierto?
1: Claro. ¿Qué te parece?
0: Además, tiene una vastísima variedad de huevos.
1: ¿También? No.
3: Qué importante.
0: Dice, sí, tengo
3: aparte.
0: Huevos 1, huevos 2 y huevos 3.
3: Ajá, ¿no? Claro,
0: el tamaño.
2: El tamaño, claro.
0: Exactamente. Sí, sí. No el color, el tamaño.
1: El tamaño.
0: Entonces sí. Vos te llevas el...
1: Maple.
0: El maple, ¿no? Uh-huh. Y muy accesible. O sea, dos maples de huevos, 5,000 pesos, baratísimo.
1: ¿Re?
2: ¿Dos?
0: Creo que tienen...
2: ¿Dos, cinco?
0: ¿Cuánto tiene? Sí. Sí, una bolsa de papas de 20. Le compran mucho los restaurantes, Alejandro. Claro. Porque yo puedo comprar, qué sé yo, un kilo de papa.
1: Claro.
0: No sé cuántas veces compro papa. No,
1: claro,
2: una
1: claro.
2: bolsa de 20.
0: Pero el tipo que tiene un restaurante.
2: Claro.
0: Que la papa frita es un clásico. Uf, para la milanesa.
1: Sí,
0: para, ¿viste?
1: Hacen diferencia.
0: Sí, claro. Claro. Bueno, un abrazo a Alejandro. 14 horas, 29 minutos, Mariano. Oh, inflación 2.1. 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
1: De fierro.
0: Fierro.
2: Fierrazo fue la inflación, digamos, lo que provocó la inflación.
0: No.
2: 2,1% de inflación del mes de julio. Veníamos de 1,9 en junio, así que subió un poquito la inflación. El acumulado en lo que va de este año, 19,3% y 33,8% interanual, es decir, julio del año pasado a julio actual. Ahora bien, ¿cuáles fueron los rubros que más subieron? Y ahí se explica un poco por qué el índice fue un poquito más alto. Recreación y cultura, restaurantes y hoteles, todo relacionado con las vacaciones de invierno. Además tenés temas como salud, categorías estacionales, ¿no? Por ejemplo, 4,5% verduras, paquetes turísticos, alojamientos, cosas que tienen que ver con este mes. Hubiera sido muy distinto el índice si no hubiéramos tenido esta cuestión estacional, no mucho. Recién los analistas más o menos están coincidiendo en que agosto-septiembre rondaría el 1,8, es decir, la inflación va a seguir siendo ese promedio, ese número alto. Está bien, no es lo mismo que empiece con un 2 que empiece con un 1. Vos me decís, pero 2,1, 1,8, a la larga es lo mismo. Pero el índice empezaría a tener una tendencia a la baja. ¿Esto qué significa este 2,1, Ricardo? Aumento de jubilaciones y pensiones, de asignación universal, de alquileres por contrato y también de servicios de medicina prepaga. ¿Por qué? Porque son todos precios que automáticamente se aumentan al mes siguiente una vez que se conoce el dato de inflación. Y también lo que vamos a tener, ya esto está pautado a partir del 1 de septiembre, es el aumento en el transporte de la ciudad del colectivo en la ciudad de Buenos Aires y el colectivo en la provincia de Buenos Aires. No hablamos de los transportes nacionales del AMBA, sino los de cada jurisdicción. 4,1%. Y vos me preguntás, pero me dijiste 2,1 la inflación.
3: Sí. Claro.
2: 2,1% de inflación más 2 puntos que se suman todos los meses.
3: Acumulable.
2: No, en realidad es índice de inflación más 2 puntos.
3: Claro.
2: Si la inflación te da 0,5, el boleto te va a subir 2,5.
3: ¿Pero por qué eso?
2: Y para ir actualizando
1: porque
2: el valor de la tarifa.
1: El valor, ¿no?
2: El valor de la tarifa que viene, que estuvo pisada durante muchísimo tiempo,
3: claro,
2: subsidiada por el Estado, y como la intención de este gobierno es que todo lo que esté subsidiado por el Estado de a poco deje de estarlo,
3: sí,
2: entonces vos sumándole esos 2 puntos extra a la inflación,
0: te vas
2: de a poco, claro, vas acomodando.
3: Ah, no, pensé que hacían el cálculo, viste, como el IPC cuando es
2: No. Y eso es otra cosa. Si querés, después te lo cuento. ¿Por qué estamos hablando?
3: Es un lío lo del tema de los...
2: Después estamos...
0: Pero él lo explicó muy clarito.
3: Sí, claro.
2: ¿Cómo es esto de que algunos dicen que el salario pierde con la inflación y otros dicen que el salario le gana a la inflación? Eso tiene que ver con la paritaria, tiene que ver con el acumulado.
0: Pierde.
2: Y en otro momento, después, si querés, te lo cuento.
0: Después vamos a hablar de camioneros. Porque de Moyano no querés hablar, vamos a hablar de Camionero. Bueno, si hablamos de Camionero.
3: También hablamos.
0: No, no hablamos de los
2: sería
0: camioneros.
2: Otro Moyano.
0: No, ¿sabés qué? Los camioneros que están en el Cristo hace 30 días.
2: Sí, dale, claro. Después hablamos.
0: Impresionante. ¿Quién tiene la culpa? Bueno, el clima, qué sé yo. No sé quién tiene la culpa. Pero teniendo en cuenta que eso se puede producir. Del lado de Chile, la crítica fue para los dos. Los camioneros critican el lado chileno y el lado argentino. Hay que hacer o poner las condiciones lógicas para higienizarse.
2: Claro,
0: salud, salud, por ejemplo.
2: Se te acumulan un montón de... Porque no es solamente, no se puede pasar, bueno, pego
0: cuando
2: la vuelta.
0: Cuando vos te enterás, vos estás en Brasil, por ejemplo, venís por la ruta, ¿no es cierto? Uh-huh. Pasas a Mendoza y de Mendoza pasas a Chile.
2: Sí.
0: Y, pero suponete, las almendras salen de Valparaíso, ¿está bien? Uh-huh. Para Corea, qué sé yo, no sé, es un ejemplo, por ejemplo, ¿no? Uh-huh. Y vos a lo mejor estás, cuando te enteraste que se cerró el Cristo... Estás en camino.
2: Te agarró mitad de camino.
0: No, pero mañana deja de nevar y entonces formás parte de la cola. ¿Entiendes?
3: Claro, claro.
0: Después charlamos un poquito de este tema. 14, digo porque el gremio tendría que estar, ¿no más?
2: Sí. A ver, yo tengo entendido que Camioneros, dentro de todas las críticas que se le pueden hacer desde todos los costados, es un gremio que siempre estuvo ahí dándole algún tipo de apoyo al camionero que queda varado en estas condiciones. Lo que es abrigo, lo que es algo de asistencia. No sé en este caso, en realidad no lo sé.
0: Partiendo de la base que son camiones espectaculares y tienen duermen en el camión.
2: Claro. Es un departamento.
0: Es un departamento, la cabina es un departamento, pero igual 30 igual, días. No ves a tu familia, porque vos vas y volvés y después tenés una semana para descansar o para ver a tus hijos, tus nietos, qué sé yo, no sé. Pero casi lo tocamos el tema. Bueno, sigue cerrado.
2: Un mes, hace un mes que está
0: cerrado. ¿Te acordás cuando hace 2 meses yo te planteaba el tema del nuevo túnel para pasar a...
2: Sí,
3: sí, lo hablamos.
0: ¿Te acordás?
2: Lo hablamos, pero a ver, obviamente, que son obras...
0: Va a demorar un montón de tiempo.
2: Son obras proyectadas en el tiempo.
3: En ese momento habíamos hablado.
0: Y tenés que lograr, para ese tipo de obras tenés que lograr tener un crédito.
3: Claro.
0: Esos son bancos como el Intercambio y Desarrollo.
2: El Banco Interamericano de Desarrollo.
0: Porque a lo mejor te dan el crédito. Todo depende de cómo tengas la economía vos. Claro. Es así.
2: Depende
0: es así.
2: De varias cosas, pero había un punto que es importante, que hay una sintonía política entre los gobiernos de Argentina y de Chile para poder hacer la obra.
0: Ahora
2: o sea
0: más.
2: Que no es que la proponía Boric y Milei le iba a decir que no, la proponía Milei, Boric le iba a decir que no, usted váyase de acá, que es un asqueroso de derecha. No, ahora los dos piensan lo mismo. Vamos a ver si por lo menos una vez que se pueda empezar a encarar la obra, si dentro de los, no sé, 2 años y pico que le quedan a Milei de mandato, un poquito menos.
0: 14 meses.
2: Los 4 que le quedan al presidente de Chile, por ahí se puede llegar a hacer la obra.
0: Era en San Juan, ¿no?
2: En San Juan.
0: El paso era en San Juan.
2: Sí.
0: Es un laburo, el camión es un laburo, ¿viste? La verdad, tenés que tener una personalidad muy especial para ser camionero.
2: Sí.
0: Estás solo, solo.
3: Sí,
0: solo.
3: Sí. Es bastante solitario.
0: Va solo.
3: Son muchos meses, a veces 6, 7 meses.
0: Así que
3: ruta.
0: Si nos escuchan, le mandamos un abrazo y nuestra solidaridad a los camioneros varados. 14:36, dame 2 y voy a Aldana, dale.
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3: Bueno,
0: Aldana, vos y yo vamos a mandar el tema. El jueves creo que fue. Creo que fue el jueves. ¿Jueves
2: sí.
0: puede ser? ¿Jueves?
2: Puede ser, sí.
0: Facultad de Derecho. Facultad de Derecho.
3: Uh-huh. Sí.
0: Infobae, le hace Daniel Haddad. Presentó un corto.
3: Creo que dura, 20 minutos.
0: Lo vi anoche.
3: Es cortito.
0: 20 minutos, una charla entre San Martín en Boulogne-sur-Mer con IA, ¿no? Con inteligencia artificial.
3: Uh-huh.
0: Un San Martín perfecto. Para mí.
3: Sí.
0: Perfecto, digo. Salvo que Sarmiento le pregunta, ¿pero usted no tenía el cutis más cetrino? ¿No? Y Sarmiento joven.
3: Sí, 35 joven. Años.
0: Digamos, uno lo imagina a Sarmiento gordo y pelado.
3: Siempre,
2: siempre igual, claro.
3: Como prócer,
0: en el cole lo vimos
3: cual.
0: Siempre así. No, acá no. Entonces, San Martín, la voz de San Martín Puig.
3: Arturo Puig hace, interpreta a San Martín.
0: El Sarmiento Leirado.
3: Leirado, Juan Leirado.
0: Creo que tenés un cortito, ¿no? Para escuchar.
3: Sí, tenemos un corto de los actores.
0: Si tuviera el productor, ¿no? Sí. ¿Sí? ¿Lo tenemos?
2: ¿Ah?
0: ¿Se puede escuchar? ¿Se puede escuchar? No. ¿Sí? ¿No? ¿No? ¿Se puede escuchar a Leirado y a Puig un poquito? Sí, sí, dale, dale, a ver.
4: Importante, por supuesto, poner la voz a San Martín era algo muy, muy interesante. Fue una experiencia, la verdad, que con la inteligencia artificial uno está, yo por lo menos estoy de lejos y me pareció fantástico, ¿no? Fantástico.
5: A mí me conmovió mucho. Me conmovió mucho trabajar con mi amigo y con este gran persona y artista. Y me conmueve mucho la historia. Creo que en este momento hay que traer todo, lo ya sea inteligencia artificial, sin olvidarse de los actores y las actrices, obviamente, traer todo a este momento de personas que han hecho mucho por nuestro país.
0: Bueno, estábamos escuchando. Leirado estaba canchero porque está haciendo Sarmiento. Claro. Es un unipersonal, ¿no es cierto?
3: Está haciendo en el teatro.
0: Es un Sarmiento el que se ve, ¿no? Aldana, joven.
3: Sí.
0: Lo primero que pregunta San Martín, yo no recibo mucha gente, le dice.
3: Claro, porque recordé, San Martín tenía 68 años, estaba exiliado en
0: que son esas cosas que en la historia nunca voy a entender, ¿no? Sí. Como una persona que hizo tanto por
3: y bueno, pero la había situaciones bueno, que bueno, hicieron bueno.
2: Claro, hay que entender el momento en que pasó, no el momento.
0: Bueno,
2: en que
0: una vez un historiador me enseñó,
3: entre comillas, ¿no?
0: un historiador me enseñó, me dijo, no, pará. Vos tenés que considerar la historia precisamente en el momento que ocurrieron los acontecimientos. ¿Está bien?
3: Sí, claro.
0: Antes no había luz y se usaba grasa o se usaba aceite. Uh-huh. Y hoy, bueno, la tecnología ha avanzado. Bueno, sí. Le dice, bienvenido. Me dice, gracias por recibirme, le dice Sarmiento, uh-huh. Que era más joven, obviamente, ¿no?
3: Sí, 35 años.
0: Le dice, yo habitualmente no recibo porque yo ya estaba, como diciendo...
3: Sí, ya estoy,
0: ya
3: de
0: estoy fuera, ¿no? Fuera de combate. Y le dijo, dice, pero que es habitual que sí recibo a todos los argentinos que andan dando vueltas por Europa.
3: Claro.
0: Y ya le quiero hacer una pregunta. Y Sarmiento le contesta, general, no lo tome mal. Yo, la verdad que quería preguntarle yo un montón de cosas. Y le dice, no, pero una sola. ¿Puede ser que en el ejército de los Andes haya habido un Sarmiento? Claro, mi padre... Buen soldado, le dice San Martín.
3: Claro, mira.
0: Mandás a ver si era bueno o malo, no importa, le quedó
2: claro,
0: bárbaro.
2: Pero quedó. Bien.
0: Quedó bárbaro. Y luego es el relato del cruce, que es importante,
3: sí,
0: obviamente,
3: por supuesto.
0: ¿No? Muchísimas. Aldana, no sé si fuiste, fue Cristina Pérez, creo,
3: sí,
0: ¿no?
3: Estuvo, sí, hubo mucha gente presente.
2: Muchas personalidades.
3: Muchas personalidades del espectáculo y también del periodismo,
2: de los
3: medios de comunicación, de la política. La verdad es que esta apuesta de Infobae está buena, es interesante. Me gusta porque es innovadora. La propuesta de Infobae fue hacerlo mediante inteligencia artificial, pero la base es humana. O sea, escanearon a Arturo Puig y a Leirado y de esta manera lo que hicieron fue... personalizar los movimientos para que sea bien fiel.
0: San Martín en camilla, vos sabés,
3: sí,
0: que tenía,
3: claro,
0: una úlcera,
3: claro,
0: que
3: sí,
0: le dolía,
3: claro,
0: y tomaba opio,
3: sí,
0: que
3: sí,
0: era
3: para el dolor.
0: Para el dolor, claro, se lo ve a San Martín en... Pero cuando uno ve esos caminos de cornisa, ¿viste? Donde,
3: sí,
0: pasaba el ejército de los Andes, donde se cae una mula o se puede caer un caballo, etcétera, uh-huh, etcétera, dice, ¡ah! ¡Ay, Dios mío! ¿No es,
3: sí,
0: cierto? ¿Qué proeza realmente la de San Martín?
3: Sin dudas.
0: Revaloriza mucho la participación del sacerdote, ¿te acordás? Ay, no me viene el nombre. El cura que se ocupó de las armas, mira qué cura.
2: Sí, bueno.
0: Mira qué cura, un franciscano. Se ocupó de las armas, las chicas se ocuparon de los trajes. Yo estoy estirando mientras las chicas se acuerdan del nombre del cura, ¿no es cierto? San Martín se lo reconocía mucho. Hay una participación de su esposa, Merceditas, que murió a los 25
3: Fray
0: años.
3: Fray Luis Beltrán.
0: Fray Luis Beltrán, gracias, señora, sí, muy amable. Por algo vino el aumento. Bien, decía Fray Luis Beltrán, guapo, ¿viste? El cura, guapo.
3: Sí.
0: Debajo de la sotana tenía, ¿viste? El sable, era bravo, ¿eh?
2: Apa.
0: Che, murió a los 25, Mercedes, de tuberculosis. Y no se la dejaron ver, estaba en Buenos Aires.
3: Dios.
0: Ni a su bebé tampoco.
3: Entonces, terrible.
0: Dice, ¿qué me estás diciendo? Un tipo que no... Porque terminaron de cruzar los Andes, muertos, ¿te imaginas lo que es?
3: Sí.
0: ¿No? Cruzar los Andes, que fueron 6 columnas, ¿no? Y viene Chacabuco, la batalla de Chacabuco, y la ganan.
2: Mm.
0: Después
2: uh-huh.
0: pierden en Cancha Rayada, y después embarca con O'Higgins y se va al Perú.
3: Claro.
0: San Martín. Pero está bueno. Yo me quedo con lo del airado y corto acá, si quieren opinar. Pero utilizar la inteligencia artificial, que es una de las nuevas tecnologías que tienen todos, yo no. Tienen todos, yo no la tengo. Pero tengo gente cercana que la utiliza. Uh-huh. El médico no se toca, quiero aclarar. El médico, el ser humano no se toca, hay que ir al médico. No alcanza con la inteligencia artificial si los triglicéridos crecieron. Me quedo con lo del airado. Utilizar la tecnología de la inteligencia artificial para los momentos históricos que vivió la Argentina.
2: Está bueno, en ese sentido está bueno. Pero también estaba, y ahí sumo un poquito más a lo que contaba Aldana, hay un guión,
3: ¿sí?
2: Hay un historiador que fue el que estuvo participando también, o sea que no es una cosa que se hizo así un más o menos, pongamos la imagen. Y además, la gente que tiene que programar la inteligencia artificial.
3: Sí, más de 15 personas programaron. Más de 15 personas estuvieron con la programación de la inteligencia artificial.
2: Porque vos fijate, lo que decía Arturo Puig, los escanearon. Y esos movimientos son los que pasaron a la pantalla.
3: Tal cual.
2: Pero ellos también le pusieron la voz.
3: Sí.
2: A vos la inteligencia artificial lo que podés es decirle, bueno, no sé, haceme la foto de un perro vestido con ropa de los años 50 caminando por Nueva York. Y la inteligencia artificial lo va a hacer, porque es un modelo entrenado para hacer esas cosas. Ahora, cuando vos le vas a empezar a pedir cosas más específicas, vos mismo tenés que ser más puntual en lo que le vas a pedir.
3: Uh-huh. La vas
2: así
3: a educar,
2: funciona,
3: pero
2: ¿no?
3: La verdad es que las actuaciones de Arturo Puig y de Leirado fueron reales. No es que no es como una animación que vos haces la animación, por ejemplo, de una película y va el actor de voz y pone la voz. No, acá ellos actuaron, o sea, en cuerpo, o sea, alma y voz.
2: Y esa actuación es la que después pasaron a la pantalla y caracterizaron a...
3: Claro, está caracterizado con inteligencia artificial porque por supuesto querían recrear a estos...
2: Con las caras reales
3: de los próceres.
0: Yo vi algunos comentarios, ¿no?
3: ¿Qué leíste?
0: Hubo uno que, no sé, porque cuando San Martín se fue ya hacía mucho que estaba en Francia. Y a lo mejor estaba hablando más francés que... ¿Vos te acordás que él estuvo en España?
3: Sí.
0: Y San Martín en la época de los Andes, hombre, ¿no? Hablaba español.
3: Sí.
0: Es más, decía, estos gallegos, que no sé.
2: Claro.
0: Y no todos los españoles son gallegos. Hay asturianos,
3: sí,
0: etcétera, hay castellanos, hay vascos, hay de todo, ¿no es cierto? Saltó Rébora. No, quiero decir esto. No sé, a lo mejor él estaba exilado hacía mucho, mucho tiempo, ¿no es cierto?
3: Sí.
0: Y está la frase clásica que se va a recordar el próximo lunes, que es feriado nacional, que es el día de la muerte de San Martín en Boulogne-sur-Mer. Luego los restos se repatriaron y están en la catedral. Una curiosidad. Tuvieron que pedirle, al lado de la catedral está la está el arzobispado de Buenos Aires, donde está el obispo de Buenos Aires, los obispos de Buenos Aires, donde estuvo Bergoglio concretamente.
3: Claro.
0: Y le tuvieron, cuando trajeron el ataúd de Francia, le tuvieron que pedir si podían tomar un pedacito pequeño del terreno del arzobispado, porque el ataúd era tan grande que como estaba inclinado, no entraba en todo en la catedral, ¿no es cierto? Una curiosidad. Pero el general está acá. Y la frase del general clásica es, seamos libres, lo demás no importa. No importa, lo dice de otra manera, pero bueno. No sé, y Arturo lo hace como Arturo. Con la boca, como siendo San Martín.
3: Sí.
0: No hace de español, ¿no?
2: Pero
0: no,
2: también,
0: a lo mejor yo le había perdido eso.
2: No, pero hay una cosa también. A ver, cuando estamos hablando de personajes históricos, vos tenés una rama que es la historiografía, que es la forma en que se hace la historia, en que se revisa la forma en que se hace la historia. Entonces, vos podés encontrar, o haciendo una investigación, cartas, discursos donde por ahí hablaban de lo que era la personalidad de San Martín y lo que era la voz de San Martín.
3: La descripción.
2: Pero no la tenés la voz de San Martín.
3: No.
2: A ver, obviamente que nadie le puso a San Martín una voz aguda, por ejemplo, porque no la tenía, pero porque es las descripciones que hacen todas las cartas.
0: Ponele que en una carta decían que Belgrano tenía una voz más aflautada.
2: Bueno, entonces, si vos tenés que invitar, no lo vas a hacer a Belgrano, decir, voy a crear la bandera, porque por ahí no tenía esa voz.
3: Claro.
2: Pero después, ¿qué tipo de voz tenía?
0: ¿Qué sé yo?
2: La vas a ir imaginando.
3: Sí, en ese caso, el Libertador fue escrito, fue escrito, justamente guionado, a través de las cartas reales que dejó
0: Sarmiento. La historia hace con las cartas, los testimonios, o los elementos que se encuentran, digamos, ¿no? Esa es la historia, ¿no?
3: Para quienes quieran verla, lo pueden ver
0: a
3: través de YouTube, o también pueden buscar El Libertador en Infobae, está colgado también, son 20 minutos. Y lo recomiendo porque trae a la historia algo que si no hubiese sido por, bueno, grandes actores que interpretan y la inteligencia artificial, quizás hoy en día no podríamos tener, hacer tangible lo que en realidad para nosotros es abstracto, porque la historia es algo que uno lee y que trata de imaginarse. Y verlo y tenerlo plasmado, yo creo que cierra un poco el círculo, ayuda.
0: Yo creo que todos, incluso los chicos tendrían que verlo. Sí. Porque es muy fácil, ¿no? Una cosa es que yo abra un libro y veo una foto de San Martín en un caballo blanco. Bueno, en esta IA es marrón. Caballo no, blanco. Claro. Mire el caballo blanco de San Martín tantas veces. 14:48, después tenemos que cantar encima.
1: Ay, ay, ay.
0: Opa, che, llamámelo a Tucci, dale. Llámamelo, dale.
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16: Un 15 de agosto del año 1981, el Club Atlético San Lorenzo de Almagro, dirigido por Juan Carlos Lorenzo, se convierte en el primero de los llamados grandes del fútbol argentino en descender a la Primera B al perder por 1-0 ante Argentinos Juniors en cancha de Ferrocarril Oeste, con un gol de Carlos Horacio Salinas de Ferro a los 39 minutos del primer tiempo. San Lorenzo jugó en la Primera B durante la temporada de 1982 y logró el ascenso a Primera División a finales de ese mismo año. Asimismo, cada 15 de agosto se conmemora el Día Mundial de la Relajación, con el fin de crear conciencia sobre los efectos negativos del estrés y promover la importancia del descanso físico y mental frente al ritmo de vida acelerado. Como objetivos, plantean la reducción del estrés, disminuyendo la tensión acumulada en el cuerpo, la salud física, que baja el ritmo cardíaco y alivia dolores musculares, y el equilibrio mental, que ayuda a prevenir el agotamiento y mejora la concentración.
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0: 14:53, aquí estamos en el sillón de Rivadavia hasta las 6 de la tarde.
1: Obvio, sí, nuevo sí. Horario.
0: Mira, hoy tengo peponas, la gente de Trío.
1: ¡Qué rico!
0: Peponas.
2: Las de batata.
0: Las que pidió Cami.
1: Ah, de batata. ¿Le llevaron a Cami? ¿Le llevaron a
0: Cami? Sí, ¿sabés lo que dijo la chanta cuando le di los paquetes? ¿Qué? Me dijo, es mucho. Pero hizo así, mira, es mucho.
1: Es mucho y agarró.
0: Se lo llevó todo. Son como las clásicas pepas, pero con dulce de batatón.
1: Mira, vos, no había probado.
0: ¿Qué tal, Julia?
3: Hola, ¿qué tal, Ricardo? ¿Qué tal? Equipo, ¿cómo les va?
0: Bien,
3: hola,
0: bien, ¿y vos? Siempre tan elegante.
2: Sí. No, pero ¿por qué será?
3: Pero ven por qué. Porque ellas se atienden en Ronak Studio.
2: Con razón.
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0: en
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2: Mira qué bien.
3: Bueno, gracias.
0: Para hacer el amor hay que venir al sur. 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Está bien elegido el tema. ¿Cómo se comportó el oyente? Me quiero saber. ¿Cómo se comportó?
1: Muchos cantantes.
3: Sí, parece que muchos quieren ir al sur.
1: Mira.
3: A partir de ahora.
0: Y o sea, hace frío. Ahora para desvestirse en el sur.
1: Ay, no. Pero hay buena calefacción. Salvo que te sea una cabañita.
0: Esa
3: es la idea.
0: Con el humito.
3: Y si no te quedas ahí.
2: Si no, lo mínimo necesario.
0: Viste cómo son las películas. Lo primero que hacen es sacan la remera. Y después se sacan todo. Pero hace frío.
1: Sí, claro que sí.
2: Pero hay que dejarse la media.
0: ¿Vos dormís con media, Leti? La verdad, decime.
3: A veces sí.
0: Yo también.
3: Yo no puedo. Sí. No puedo.
0: Yo, sí, vos te gusta sentir la sábana.
3: Sí, yo tengo que
0: sentir la piel.
3: La piel.
0: Te gusta sentir la piel.
1: Yo duermo en pijama, pero aparte me regalaron por un cumpleaños esos pijamas que son ahora de peluche.
0: Qué lindo. Igual sí, tenés calefacción en el dormitorio.
1: Sí, tengo calefacción, pero igual me gusta dormir tapada y abrigada.
3: Una barbaridad.
2: Claro. Al menos cuando por ahí se calefacciona mucho y esa prenda por ahí.
0: Como dice un amigo mío. Transpira, no, con N, trans.
1: Claro que sí.
0: Sí, transpira, no, con S. Ay, Dios mío. Bueno, ¿cuánta gente participó? Mucho.
3: Bastante, sí, que quieren ir al sur, al norte, al este.
0: Y quieren los quesos,
3: porque nuestro
0: obviamente.
3: País es maravilloso.
0: Porque
3: sí.
0: Mí solo piso.
3: Barra. Qué rico.
0: Claro. Te es locutora, puedo decir.
3: Sí. Barraza, por sí. Supuesto.
1: Sí, la que viene rico.
3: Los mejores.
0: Exactamente.
3: Muchos, pero de tantos elegimos los tres que nos parecieron, o sea, acordes.
0: Parece el bar, esto, el bar
1: sí,
0: en el
1: sí,
0: fútbol.
1: Sí, sí, sí. Es estricta.
2: Igual te digo,
1: muy estricta.
2: Metele, pues si no queda suspenso
3: para después. Ni les digo.
0: ¿Primer participante?
3: El primer participante es Isaac. De la Ferrere.
0: Mira, Isaac. De la Ferrere.
2: Isaac de
3: sí.
2: La Ferrere.
0: Hola, Isaac.
4: Sí. Para hacer el amor hay que venir al sur. 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Y si dudes, no lo pienses más. Espera que te pase y vuélvete a enamorar.
0: Bien, Isaac, bien,
1: sí,
0: bien.
2: Bajito. Por ahí estaba durmiendo la familia,
1: tímido,
2: y aprovechó.
1: ¿No?
2: Y
0: a lo mejor la esposa estaba durmiendo y no
1: tímido.
0: Quiso despertarla. Segunda claro. Participante.
5: Tímido, sí. A ver el dos.
3: La segunda participante es Silvia de Merlo.
0: Si dijo segunda es mujer, Leti.
2: Sí, claro. Sí, ¿no? Sí. Silvia de Merlo. Nena.
0: Hola, Silvita.
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1: Para consecución, claro.
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1: Ah, bien.
6: Sin amantes.
1: Esa.
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0: le metió mucha percusión.
1: Y el rum.
2: El ajite está en el oeste, por Merlo, supuesto. Claro. Ferrocarril Sarmiento, ¿no?
3: Sí.
2: Tercer participante.
0: Sí, que es de Capital, es de Flores, Susana.
1: A ver.
2: Mira Susana de Flores. Hola, Susana.
4: 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Para enamorarse bien iré donde estás tú. Sin amantes, brum, que me
1: es linda.
4: Sin amantes, brum, esta vida es infantil. Para enamorarse bien, na. Susana de Flores.
2: Tararío,
1: Para terminar, sí, me gustó.
2: Pero hizo el brum.
1: Sí.
2: Hizo el brum. ¿Qué votás, Aldanita, vos?
1: Ay. Me encantaron las dos mujeres, Susana y Silvia, ambas. Uh-huh. Dos. Pero me quedo con Silvia, porque la impronta, todo, todo. Me encantó la percusión, el acompañamiento del prrrum, todo.
2: Julia.
0: Yo me voy a quedar con Susana. Sí,
1: estuvo muy bien, Susana de Flores.
0: Acá. Porque le dedicó la canción a los amantes.
2: ¡Epa! ¡Epa!
5: ¡Ojo la hora!
0: ¿No querés contar algo?
2: Guarda con la calecita,
1: ¡Epa la papa!
0: Amantes,
2: Susana.
0: Cuidado.
2: Susana, yo voy a votar a Susana también.
5: A Susana.
2: Porque me gustó el brum.
1: Sí, estuvo muy bien.
2: Aunque tiene que pelearla, Susana, me parece. Marianito.
5: Me voy a quedar con Silvia de Merlo. Porque estuvo muy arriba.
1: Estuvo muy correcta.
0: Sí.
2: Che, Isaac estuvo bien.
0: Pero
2: tuvo un problema de letra, me parece, Isaac,
1: sí.
2: ¿No es
1: sí,
2: cierto?
1: No, sí, y eso que vos decías, capaz estaba en algún baño, le dio vergüenza que lo escuchen.
0: Claro.
2: O tiene un bebé, no lo quiere despertar. Uno vaya a saber. Uno no conoce la vida de todos los oyentes.
0: No.
2: A pesar de que hoy volvió el rincón mascotero, que luego voy a hablar del rincón mascotero. Van a preparar los perros y los gatos. Porque viene el rincón mascotero y tenemos regalos para los perros y los gatos.
0: Claro.
2: Bueno, decide la señora Leticia Funes.
1: Sí, me tocó Leti.
0: Yo voy a decidir.
2: Moyano.
0: Silvia de Merlo por el entusiasmo que le puso.
1: Sí,
0: porque además de la percusión, el brum,
2: todo perfecto.
0: Entusiasmadísima estaba esa, feliz cantando.
1: Y entonada.
2: Me gustó bien, muchísimo. Silvita, muy bien. Mucho. Se lleva los quesos Barraza.
0: Pero por supuesto,
1: el mejor premio.
0: Los más ricos.
2: Entonada con alcohol, no.
1: Viene en el tono estuvo.
2: Fue con Benzón Bravos.
1: Entonces puede decir
0: nada, dejan pasar uno.
2: El aplauso para Isaac de la Ferrer y Susana de Flores también. Y por supuesto para Silvia de Merlo, que se lleva los quesos Barraza. ¡Venga!
0: ¡Muy bien!

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1: Es la hora 15, en Buenos Aires la temperatura 15 grados 7 décimas, humedad 85%. Gobernadores del Norte Grande piden que el directorio del Banco Central tenga un criterio federal. El gobierno evalúa incorporar a su proyecto de reforma de la Carta Orgánica el planteo. La propuesta es que al menos 3 de los 8 directivos de la entidad acrediten una trayectoria relevante en distintas regiones del país, Norte Grande, Región Centro y Sur y Patagonia. Reapareció la esposa de Manuel Adorni tras el escándalo. Bettina Angeletti se mostró públicamente luego de la renuncia del ex jefe de gabinete en un congreso de recursos humanos donde se trató el impacto de la tecnología en el mundo laboral. La justicia de Estados Unidos decide si otorga la libertad al futbolista argentino detenido por el ICE. Matías Pourrain, delantero del Miami United, permanece alojado en la cárcel estatal de máxima seguridad de Florida en condición de inmigrante ilegal. El lunes, el juez determinará si los $1,500 propuestos para la fianza son suficientes para salir de la cárcel. Tiroteo en la Universidad Estatal de Virginia, Estados Unidos. Hay 5 heridos, uno de ellos en estado crítico. La policía aún no logró dar con el autor del ataque y piden a la población de los alrededores no salir de sus casas. El cielo continúa cubierto en la ciudad de Buenos Aires. La temperatura 15 grados 7 décimas, humedad 85%.
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1: Buen sábado para el sillón de Rivadavia. Hola Ricardo, hola a todo ese super equipo que tenés que te acompaña. Son una gran compañía y hoy quería agradecer porque tuve la fortuna de poder ir a Ronak Studio y Rodrigo y Hugo me atendieron, la verdad, de 10. Quedé súper, me hicieron un cambio de look divino. Soy Claudia y los escucho todos los sábados. Muchas gracias. Un abrazo para todos.
2: Buen día, Ricardo y equipazo, como todos los sábados esperándolos para escucharlos y que tengan un re lindo fin de largo y gracias por todo lo que das vos y todo tu equipazo. Soy Flor de Colegiales.
3: Bueno, vamos a poner en marcha el Rincón Mascotero. Voy a explicar, a ver si soy claro en la explicación. Del Rincón Mascotero. Todos, la mayoría de la gente tiene una mascota en casa. Perro, gato, como digo yo, un Bobby o un Michu.
4: Ahí está.
3: ¿Estamos de acuerdo? En mi caso, Michu. Lunita. ¿En tu caso, Aldana?
5: Ambos, tengo. Tengo a Berta.
4: De todo un poco.
5: Tengo a Berta, la perrita, y a Teodoro, el gatito.
3: Bien. Leti no, ¿no?
4: No, no tengo.
3: Mariano no, ¿no?
6: No, mi hermana tiene dos perros.
3: O sea que querés los productos CanCat para tu hermana.
6: Ah, buen entendedor.
4: Clarísimo.
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4: Ajá, bien.
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3: 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Estas duran un mes.
6: Bien. Muy bien. Muy bien, está bueno.
3: O sea que los premios son una bolsa de 3 kilos. Que te va a durar 2 meses aproximadamente, porque lo pones, salvo que el gato sea muy pedigüeño y te diga más piedra, más piedra, más
4: quiero
3: piedra.
4: Más, quiero más, quiero más.
3: No, porque a veces ellos mismos, cuando con las patitas hacen,
4: sí, ¿no?
3: Hacen la montañita y después tenés que sacar lo que son las necesidades.
4: Sí, obvio.
3: Alineador, ¿estamos de acuerdo? Y en el caso de los perros, cachorros o perros más grandes, o aquellas personas, mujeres, hombres que trabajan todo el día, los famosos paños. Para perro.
5: Súper absorbentes.
3: Muy bien. 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Son ideales para cachorros, para decirle, antes tenías un papel de diario. 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
4: Tal cual. Sí.
3: Le agarrás el hocico un poquito así y le decís acá.
4: Acá.
3: Porque si no, en el living, en el baño. En el,
4: y es
3: en el,
4: un tema, hay que educar. Sí.
3: Los chiquitos son bravos, ¿no es cierto? Y los viejitos también.
4: Sí.
3: Porque a veces no están para sacarlos.
4: Claro.
3: Porque vos no estás, porque fuiste a laburar y vos no te vas a desprender nunca jamás de tu mascota porque la amás.
4: No, obvio.
3: Bien. Estos paños es un bolso de 20 paños.
4: Muy bien.
3: ¿Estamos de acuerdo?
6: Muy bien.
3: ¿Qué hay que hacer?
4: ¿Qué hacemos?
3: Hacer? ¿Qué hay que hacer?
5: Sí, para participar.
3: ¿Qué hay que hacer? Llamar al
2: 11-50-26-8-6-30.
3: El ganador o la ganadora.
4: Sí.
3: El ganador o la ganadora. No, que nos cuente una historia. Yo tengo un perro cortita. ¿No es cierto? Tengo un perro que cometió esta travesura. Yo hoy voy a hablar de travesuras.
4: Bueno.
3: Por ejemplo, yo les conté la travesura de Luna anoche. Yo tenía que venir con una bolsa de remeras.
4: Sí.
3: Y tuve que buscar otra bolsa porque ¿Por la hizo pasó? Bolsa.
4: Justamente.
3: La hizo, le encantó la bolsa y la hizo pelota. Y se vuelve loca con las cajas, por ejemplo. Se mete dentro de las cajas.
4: Sí,
3: bueno,
4: sí.
3: No importa. ¿Qué travesura hizo tu mascota, el Bobby o la Michu? Que todavía recordás, porque a lo mejor no fue ayer.
4: Ahí está.
3: Fue hace,
4: claro.
3: Fue hace 2 años. Cortita y simpática, si es posible, ¿no es cierto? Cortita digo porque si tenés que tener cuidado porque a los 50 segundos se te va a cortar.
6: Claro, se corta.
3: ¿Está bien?
4: Sí,
3: está bien.
4: Claro.
3: Entonces tenemos ahí a los electores, a la gente del bar.
6: Apelamos al poder de síntesis.
3: A Pipo y a Julita, ¿no es cierto?
4: Atento.
3: Decime el nombre de tu perro y demás. Ahora, sos ganadora, porque yo digo gano, elegimos a tal. Elegimos nosotros. Todo el equipo,
4: bien.
3: ¿No es cierto? La anécdota, la travesura más simpática, digamos. Sí, voy a Rivadavia y retiro el bolso con los paños o las piedras. Sí, no, no.
4: ¿No?
3: No, no, no.
4: Ah, ¿no? ¿Dónde
3: no, no, no, no. Lo vamos a hacer más cómodo todavía.
4: Ah, bien.
3: Le vamos a mandar un QR un QR. Sí. Y vos vas a pasar por una veterinaria que está muy cerca de aquí, de la radio, en la calle El Cano. Estamos acá.
5: Cerquita. Muy cerquita.
3: Sí, sí, sí. 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Ahí te recibe Emiliano. Hola, ¿cómo le va? Bien, mira, acá tengo el QR que me dio Guasardi o Julia.
5: Qué modernos.
3: Sí, estamos muy tecnificados.
6: Muy bien, ¿eh? Muy bien.
3: Sí. No tienen que venir hasta acá.
5: No, perfecto. Van
3: aparte,
5: directo a la
3: aparte
5: veterinaria.
3: Aparte, acá a lo mejor, sí, ahora no, mañana. No, no. Hay horario, no queremos, claro, que la persona vaya, habla con Emiliano en horario de 9 a 19, sí, ¿no? Sí. Porque él es médico veterinario, está ahí, claro. Emiliano.
5: Claro.
3: Así que le agradecemos a José de Cancat la buena predisposición para auspiciar este espacio para Bobby y para Michu. ¿Estamos de acuerdo? La vía de comunicación
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3: Ustedes pueden llamar a este teléfono por esto, por el Rincón Mascotero, y también mandarnos un mensaje, los que quieren participar a la compu o al teléfono. Pero además, recuerden que tenemos un montón de juegos en el aire. Por ejemplo, voy a dar el ganador o la ganadora del voucher de Kinderland. Yo me equivoqué, dije que iba a entregar tres, lo entregamos el sábado pasado tres, sí, para que tuvieran tiempo, ¿verdad? En la semana, para comprar el chiche para los chicos.
5: Para los juguetitos.
3: El ganador es la ganadora, María Eugenia, para su nieta Violeta. Qué lindo nombre.
5: Lindo.
3: Me acordé de los sanguchitos de las Violetas ahí en Rivadavia.
5: Hay uno, no sé si lo siguen haciendo, pero el de Alcaucil, no sé si lo probaron.
3: Es el corazón, ¿no? Corazón de Alcaucil.
5: Es mi favorito. Que espero que lo sigan haciendo, voy a pasar.
4: Te averiguo.
5: Me mango de averiguame si lo están haciendo.
6: Leti.
5: Te averiguo, sí. Yo.
6: Leti coordina también.
3: Yo te voy. Aparte ella, ¿viste cómo es ella? Ella enseguida se sube al subte A. Baja en la estación cruza se mete en las Violetas y se vengo de parte de WhatsApp. ¿Y a mí qué me importa? No, sí, mentira, mentira.
4: Voy
3: a
4: pasar por casa.
3: Van a atender bien.
5: Claro.
3: La zona de Alcaucil es muy buena. Hay de berenjena, también en escabeche.
5: Me encantan los
3: un poquito celosín,
5: de las Violetas.
3: Celosín.
5: ¿Por qué?
3: ¿Por qué? Porque ¿por le mandaron sanguchitos a Guada, a Guadalupe Vázquez.
5: ¿Y a nosotros?
3: No, no quedó ni uno.
5: ¿Dónde están?
3: O sea que tiene un equipo, Guada, tiene un equipo.
5: Claro, sí.
4: Muchos.
3: Y un productor, que es Andy Révora, el Vasco Révora, una cosa que se come de a cuatro.
5: ¿Viste? Hoy no estoy de humor para hablar de Révora igual.
3: Porque es de Banfield.
4: Claro. Sí, claro.
3: Bien.
6: Está bien.
3: Bueno, listo. Pueden ir a comer algo si quieren. Yo voy a hacer una nota. Lo de Cancat, ¿se entendió todo?
5: Sí,
4: sí, clarísimo.
5: ¿Listo?
4: Ya estamos recibiendo mensajes.
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3: Pero yo quería, le dije a José, yo quiero algo que tenga un precio
5: que sirva,
3: un poquito.
5: No, y que sirva también.
3: Que sea útil.
5: Muy útil.
3: Claro. Si vos me decís, che, un hueso de cuero, son de cuero.
5: Sí,
3: un hueso para que juegue el perro. Sí, está bien. Una ropita para el perro. Sí, está bien. Pero
5: esto sirve.
3: El bolso de paños es importante.
5: Espectacular. Claro, que la gente aproveche cuando
3: porque
5: los que ganan.
3: Los bobbies habitualmente tienen necesidades.
5: Sí.
3: Bueno, ¿quedó claro?
5: Clarísimo. Me encanta el premio.
3: Ya está en marcha, listo.
6: Vamos.
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0: comenzamos el programa, dijimos como titular, ¿no es cierto? Ayer Venezuela, hoy Colombia, Indonesia, España. Está en línea Claudia Perilla, es colombiana, obviamente. Vive en Argentina, está estudiando ingeniería. Y queremos charlar con ella, a ver cuáles son sus sentimientos, cómo está su gente, su familia. Si bien el epicentro fue en el Chocó, en Pereira, todos los colombianos seguramente están solidarizados con esas provincias. ¿Cómo estás, Claudia? Mi nombre es Ricardo. Estoy aquí en Rivadavia, en Buenos Aires.
1: Un gusto, Ricardo. ¿Cómo estás?
0: ¿Cómo estás vos de ánimo? ¿Cómo está tu gente?
1: Y bueno, por suerte mi familia está en una zona alejada de lo que fue la zona más afectada, pero bueno, sí sintieron el terremoto fuerte y la verdad, bueno, he estado pendiente de las noticias, de lo que pasa, de mis familiares, de seres queridos. Es como obviamente triste, uno está lejos y es difícil, pero bueno, nada, uno los acompaña de corazón viendo cómo se puede donar, he estado con esos temas también, así que con eso.
0: Vos sabés que uno ve desde aquí, más allá de lo que ocurrió en Venezuela, que está pegado a ustedes, ¿no es cierto? Hace un mes y días nada más, ¿no? Y ustedes, me suena como que Colombia estaba, me parece, mejor preparado en lo que tiene que ver con la solución para esta gente. Estoy hablando de maquinarias, también hubo países como El Salvador, como México, que mandaron especialistas, lo que llaman ellos los topos, que se meten, viste, entre los escombros. Ahora, cuando va pasando el tiempo y uno mira la cifra de fallecidos o de heridos o desaparecidos, evidentemente el sentimiento es negativo, ¿no es cierto? Porque sabe que sin hidratación y sin alimento la cosa se complica, más allá del golpe que pudiste haber recibido cuando se cayó un techo o un edificio, ¿no?
1: Claro, sí. En cuanto a maquinaria y preparación y respuesta ante emergencias, sí, Colombia es un país que algunas construcciones, digamos las más antiguas, no, quizá no tienen sismo resistencia, pero otras sí, porque cumplen ciertas reglas. Y bueno, tiene personas preparadas para atender este tipo de emergencias, maquinarias. Hay planes de emergencia en las empresas, incluso se hace algunos simulacros para terremoto y demás. O sea, en términos de maquinaria y personal preparado, y bueno, obviamente, más la ayuda de otros países, Colombia tiene más recursos para atender este tipo de tragedias, sí,
0: en comparación con Venezuela. En el caso de Venezuela no estaba tan preparado. De cualquier manera, si se te cayó un edificio encima, no hay maquinaria que alcance, ¿estamos de acuerdo? O salvataje, o guardias de seguridad, no hay solución, ¿no? Esto era en el Chocó, en Pereira, en los caminos del café, que para ustedes es tan importante por los cultivos que tienen allí. Uh-huh. Uno, viste, se dedica como periodista a ver lo que pasa en la ciudad, pero en las afueras, donde están los plantíos de café y demás, también hubo un movimiento telúrico y lamentablemente hay gente fallecida u herida o desaparecida, ¿verdad?
1: Sí, claro, porque ahí hacer el terremoto o el movimiento telúrico tan profundo, las ondas se expanden con mayor magnitud y por eso hay 430 o más municipios afectados. Colombia tiene pueblos y lo que llamamos veredas, que son un poco de casas, como gente que se reúne y tiene sus casitas, o sea, hay mucho pueblo chico, entonces estos pueblos chicos también fueron muy afectados y te ayudaba a llegar obviamente más tarde, porque como todo, llega a las primeras ciudades, a las ciudades más grandes, Pereira, Cali y bueno, Quibdó, que queda en el Chocó.
0: Pero bien,
1: sí, los pueblos chicos están afectados.
0: Te agradezco, haces bien en recordar Cali. A mí se me había, yo tenía el Chocó, sabía lo de Cali, pero sí, no te lo había mencionado. Claudia, ¿cuánto hace que vivís en la Argentina?
1: Hace 9 años.
0: Ajá. ¿Y por qué viniste a la Argentina? Sí. ¿Por qué viniste?
1: Bueno, vine por varias razones. En ese momento mi hermana y mi hermano vivían acá. Mi hermana se ha venido hace unos años, mi hermano también. Y bueno, quería un cambio laboral y yo soy ingeniera, Y bueno, como que mi hermano me dijo, bueno, si puedes, si quieres, ven y ve qué oportunidad tienes. Yo trabajé en el sector oil and gas en Colombia, así que dije, bueno, capaz,
0: ¿Y cómo
1: tengo
0: te
1: la
0: fue?
1: oportunidad
0: ¿Y
1: y
0: cómo te
1: por...
0: fue? ¿Cómo te
1: Bien,
0: fue?
1: bien, bien. Bien,
0: ¿Dónde
1: bien.
0: trabajas? ¿Dónde trabajas?
1: Y yo en este momento trabajo en una generadora de energía, en una
0: Puedes
1: empresa
0: decir
1: que
0: la
1: genera
0: marca,
1: energía.
0: puedes decir la marca, ¿eh? Quédate tranquila, no hay problema.
1: Es en Central Puerto.
0: Bien,
1: Trabajo en
0: ah,
1: Central
0: Central
1: Puerto.
0: Puerto, sí, conocida. ¿Y te tratan bien en Argentina? ¿Te tratamos bien?
1: Sí, muy bien. La verdad que me siento cómoda. Yo vivo con mi hijo, está estudiando en la facultad. Así que, nada, me he sentido cómoda. Bienvenida. La verdad que Argentina es un país solidario, lindo y bien. Me ha ido bien, estoy contenta acá. Por eso decidí quedarme también.
0: ¿Ya eras ingeniera cuando viniste? ¿Te habías recibido en Colombia o te
1: Sí.
0: recibiste en la Universidad Argentina?
1: No en Colombia.
0: En Colombia, o sea, ya eras ingeniera. ¿Y tuviste que
1: Sí.
0: revalidar título aquí en Argentina o alcanzaba con lo que presentaste?
1: No, tuve que revalidar. Tuve que revalidar. Si bien cuando conseguí trabajo, me aceptaron el título, estaba en trámite de la convalidación, pero hice todo el trámite ante el Ministerio de Educación de Argentina y tengo convalidado el título, sí. Todo el trámite lo hice.
0: Antes de lo que ocurrió esta semana en tu país, antes, tenías trabajo, tenés la posibilidad de vivir con tu hijo aquí, ¿pensaste en volver a tu país, a Colombia?
1: Y en este momento no he pensado. La verdad que estoy contenta acá, me ha ido bien, mi hijo está bien y no, por ahora no he contemplado la posibilidad de volver. Uno nunca sabe qué pueda pasar en la vida. Pero no, por ahora no.
0: Ajá.
1: Y no.
0: Y los colombianos, tanto vos como seguramente montones de hermanos, de amigos que tenés, obviamente tienen un lugar de reunión o un equipo de trabajo, se reúnen, charlan estos temas, ¿no es cierto? No solamente lo que ocurrió, terrible lo que ocurrió en tu país, sino las cosas que ocurren a veces en la Argentina. ¿Conseguiste trabajo? ¿No conseguiste? Yo te contacto, que esto, que aquello, que patatín, que patatán. O sea, tienen un grupo seguramente, se juntan, se reúnen, ¿no es cierto? Los colombianos, porque hay muchos en Argentina. No tengo idea, pero si lo sabés, decímelo.
1: Y sí hay, pero sí, hay personas, yo no tengo como tal grupo, yo personalmente no tengo como tal grupo, pero sí personas colombianas con las que me charlo y hablo y bueno, cuando hay algún evento así, feria colombiana, cuando es por ejemplo el Día de la Independencia, ahí venden productos colombianos y demás, y ahí bueno, uno se reúne y comparte un poco de su cultura también,
0: Y
1: que es importante.
0: cuando bailan cumbia vas, claro, seguro.
1: Me gusta la salsa,
0: Ah,
1: pero bueno, no muy muy cada tanto, sí, la verdad. Pero sí hay eventos, sí hay restaurantes colombianos
0: qué bueno.
1: y sí,
0: Me
1: procuro ir.
0: están diciendo aquí que hay 120.000 aproximadamente, 120.000 colombianos en la Argentina. La pucha, 120.000, qué cantidad, ¿no es cierto? Un montón.

0: corazón ayudando a aquellas familias que se quedaron sin techo, porque vivir en una carpa no es lo mismo que vivir en un departamento o en una casa, ¿verdad?
1: Claro, sí, obviamente lo que he escuchado, lo que he visto es que tiene medidas de emergencia económica, que puede ayudar con subsidios y bueno, nada, se está donando, desde el consulado dan los números y demás para que uno pueda donar y bueno, creo que el país está unido y los países hermanos también, así que nada, muchas gracias por escucharnos, por la solidaridad, por todo, de verdad, muchas gracias a
0: ¿Dónde
1: ustedes.
0: vive tu familia?
1: Mi familia vive, mis padres en Villavicencio, en el Meta, y mi hermano en Girardot, en Cundinamarca, allá de Colombia.
0: Nómbrame una ciudad popular, fuerte, ¿cerca de dónde?
1: A mi hermana unas 4 horas en auto de Bogotá y Villavicencio unas 3 horas también en auto de Bogotá, más hacia el centro.
0: Son ciudades más pequeñas, obviamente, que Bogotá, ¿no es cierto?
1: Sí, son
0: Donde llueve
1: más
0: todos
1: chicas.
0: los días, che, llueve todos los días en Bogotá. Todos los
1: Bogotá, mi
0: días, en
1: Bogotá
0: serio,
1: querida.
0: salí con paraguas porque
1: Casi.
0: llueve todos los días. En algún momento llueve, ¿viste? Bueno, Claudia, le
1: Sí,
0: quiero
1: sí,
0: poner una sonrisa para desdramatizar un poco esto que es terrible que les ocurrió a tu país. Gracias por atenderme, ¿eh?
1: No, gracias a ustedes.
0: Claudia Perilla es colombiana, es ingeniera, trabaja aquí en Argentina. No tiene previsto volver a su país por ahora. Parece que la Argentina la trata muy bien. El tema, el terremoto de Colombia. Tanda.
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2: Seguimos pasando una buena tarde junto a Ricardo Guasardi en el sillón de Rivadavia.

0: cantar el sábado que viene.
1: Sí,
0: provócame, ¿te parece bien? Bueno, 15:27. Primero que te dice la gente y después hacemos los avisos. Dale.
2: Leo de Villa Devoto dice: los escucho siempre, muy lindo el programa. Por la consigna, mi mascota se comió los almohadones del sillón mientras yo no estaba.
3: Ay, por favor.
2: Patricia nos cuenta: tengo un caniche blanco Vicky. Cuando abro el garage para sacar el auto, se mete por la puerta del conductor y no lo puedo bajar. Suelo llevarlo a pasear, pero por las mañanas voy a trabajar y se me hace muy, muy tarde. Héctor de Corral de Bustos en Córdoba dice: ahora estoy en Jujuy. También hay que decir que el paso de Jama también está cortado. Hay muchos camiones brasileños, paraguayos y bolivianos varados sin poder cruzar. Soy camionero.
0: Buen dato. Jama se va desde Jujuy hacia Chile, ¿no? Te vas a Jujuy, a la provincia de Jujuy, agarras una ruta, creo que es la 52. Me parece que es provincial 52. Bueno, no me acuerdo. Va en altura, estar en altura, nieve. Chao. Claro, listo, entonces, otra cosa.
2: Sí.
0: Seguí.
2: Claudio dice: abajo de las placas tectónicas hay roca semisólida que se va rotando según su temperatura. La más caliente sube como si fuese un termotanque. Escuchándote hablar con Gustavo sobre el Parque de la Conquija, me han hecho recordar y les comento un viaje que realicé con una amiga en febrero del 73 a Tucumán y recorrimos y disfrutamos de hermosos días en esos paisajes maravillosos. Uno allí balconea sobre las laderas de las montañas con esa selva tan cerrada que te hace pensar qué transitable que es, porque te quedas enredado con todo lo que crees en ti. Es bellísimo, Patricia.
0: Che, la selva tucumana, ¿no? Yo me acordaba, Aldana no se acuerda porque no había nacido. ¿Te acordás del donde apareció la guerrilla en Argentina, no? Sí. ¿Te acordás, no?
4: Sí.
0: En la selva tucumana.
4: Exactamente.
0: Bueno, nada, es un comentario, nada más. La postilla. 15:29, dame dos avisitos, dale.
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0: Se complicó la transmisión.
2: Opa.
0: Epa.
3: ¿Qué pasó? ¿Qué pasó?
0: En vez de decirle a Mariano, ponía un poquitito de frío en el aire acondicionado.
4: No. ¿Qué hizo?
0: Se sacó el abrigo de marrón.
2: Sube la temperatura.
0: Sí, yo también.
4: Claro, sí, vos sabés que. Y así es como las cosas empiezan a.
2: Avise,
3: pero
2: señora,
3: chicos, hace calor acá adentro.
0: Aunque suene raro, llamame al Brian.
2: ¿Qué pasó?
4: Esto hay que informar.
2: Tres un segundo.
0: Brian, está loca tu mujer. Bueno,
4: aparte de YouTube, mira, hombros en YouTube, se llamaría el programa.
0: ¿Querés ver hombros? Vos sabés que yo digo, no es incómodo, Aldana, esas chicas que usan un hombro cubierto y no.
2: Y el otro no.
0: No es incómodo. ¿Vos tenés una prenda de esa cara?
3: Sí, tengo.
0: Mira. Yo no.
4: Por eso
0: yo tengo la remera de TXT.
2: Claro, bueno, por supuesto.
0: Bueno, 15:30, ahí vamos, ¿eh? Tengo la ganadora del voucher de Kinderland, me dice Ricardo, soy María Eugenia. Quiero el voucher de 50 lucas para mi nieta Violeta, con quien canto la canción de las K-pop.
2: Qué bueno.
0: Es un grupo coreano, ¿no? ¿Coreano?
4: Sí, coreano. Sí.
0: Coreano, bueno. Dice que las K-pop son. No, el nombre completo es. Yo no sé inglés.
4: A ver.
0: Bueno, sí, no. Morning sé decir, ¿eh?
2: Muy bien.
0: Sí. A ver, mírame, Mariano. K-pop.
5: A ver.
0: Demon Hunters.
6: Más o menos.
0: ¿Ves? Nunca se lo corrige el conductor. K-pop. Sí. Demon Hunters.
4: No, Demon Hunters. Cazadores de demonios.
0: ¡Opa! Uy, hasta la traducción. Yo no le pedí la traducción.
2: Bueno, disculpa.
0: Por eso lo aumento, por eso lo aumento. Se llaman Rumi, Mira y Zoey. Y su misión es cazar demonios. ¡Epa! Hola, bombón. Bueno, 15:31, aquí estamos en el sillón de Rivadavia. Marianito, me hace el rincón del hincha. Y dice, dale, ¿cuándo hacemos el rincón del hincha?
2: Claro.
0: Ahora hacemos el rincón del hincha, presentado por Durol, una empresa argentina.
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0: Primer tema. Lo rajaron a Subeldía del Fluminense, ¿sabías?
4: Sí.
0: Buen técnico.
4: Después del empate 0-0 con Independiente Rivadavia por la ida de los octavos de la Copa Libertadores. Raro también que dejen afuera a un técnico en medio de una serie que todavía está abierta. A ver, empataste de visitantes, se llama 0-0. Creo que jugaron en acá en Mendoza. Pero bueno, no sé, qué sé yo. A ver, hay que ver, hay veces las dirigencias, viste, por ahí no tienen más tolerancia a un técnico y no le dejan pasar una.
0: Las presiones. Sí. Hubo 40 barras. O sea, lo de las barras, yo sabía que seguían, existiendo. Sí. El otro día se presentaron 40 en el entrenamiento de San Lorenzo, que perdió con Huracán 2-0. Sí. ¿Digo bien? Sí. Un apretón le dijeron. No. Y encima dijeron, hoy venimos a hablar,
3: Claro.
0: Pero la semana que viene no venimos a hablar, Directamente venimos a hacer otra cosa.
3: A los bifes.
0: Yo digo, pero loco, ¿cómo no tiene los entrenamientos? Pregunto, yo no voy, no sé, vos con el móvil fuiste alguna vez a algún entrenamiento.
4: Sí.
0: ¿Hay seguridad? ¿No hay seguridad? No, señores, ustedes no entran, qué sé yo.
4: Hay seguridad.
0: Pobre el tipo que está en la puerta, ¿no?
4: Hay seguridad, pero puede ser una seguridad privada o una seguridad que es un empleado del club. Te vienen estos, no sé, 20, 40 muchachones, le vas a decir, no
0: ustedes
4: pasás.
0: No pasan.
4: ¿Qué le vas a decir? Sí, pasá, hace lo que quiera.
0: Chao,
4: ¿qué
0: le vas
4: a decir? A ver, si el mismo jugador tiene que, o el técnico, tiene que parar un entrenamiento, porque estos tipos entran caminando al medio de la práctica de un equipo de primera división del fútbol argentino.
0: No, juntan al equipo para hablarle. Claro, hacen la rueda, ¿viste? Le dicen, muchacho.
3: Va, hablarle. Si muchas veces hay amenaza de por medio.
0: No, bueno.
4: Bueno, sí, pues, claro, pero no es a dialogar.
3: Claro, pero no es dialogar, por eso.
4: No, ¿qué dialogar?
0: No, lo que pasa es que el 5, ¿viste? Está lastimado, tenemos mucho. No, acá no cabe eso, la explicación técnica.
4: Perdiste un clásico.
3: Es terrible.
0: Pobre Gorosito, ¿no? Bueno, él sabía,
4: a ver, es un tipo que está más curtido.
0: Este Mariano, el hincha, él le habla con
3: obvio, sí.
0: Yo
3: cambia
0: no toco
3: de
0: River, no toco River, pues si toco River. Bueno, llegamos hasta el programa.
4: Hasta las seis,
0: ¿viste?
4: Hasta las seis, el lunes que tengo que entrar a la una.
0: Decías, Quinteros, el técnico independiente. Y ojo lo que vas a decir, porque sabés que yo soy independiente, yo opino en producción, acá no.
4: Sí.
0: Lo rajaron faltando cinco meses para que termine el contrato. ¿Qué opinas?
4: ¿El contrato?
0: Sí, el contrato, sí. Terminaba en diciembre, sí.
4: ¿Y elecciones en el club? ¿Cuándo?
0: En diciembre. Que
4: también.
0: Que parece ser que la gente pide que se adelanten.
4: Y es que hubiera sido lo mejor. A ver, no sé, es una opinión, toco de afuera, yo soy de River, bastante de pelota tiene River como para que yo me ponga a opinar
0: sobre la
4: política de Independiente. Pero, a ver, si vos a un técnico lo sacás porque pierde 4 partidos seguidos, 5 partidos seguidos. ¿Qué te garantiza que el que venga enseguida va a sacar al equipo a ganar y va a ser otro equipo y va a mejorar absolutamente todo? Por otro lado, me decís, ¿y cuántos partidos más le vas a hacer perder? Esto que te digo de Independiente es lo mismo que se puede estar razonando el hincha de River.
0: Vos me dirás, no, pero recién arrancó el torneo. Mira, Mariano, yo te doy una opinión particular. Cuando vos arrancás de esta manera, que había arrancado bien, había ganado 2 partidos Independiente. Después perdió 2 y por Copa Argentina se comió 4 con el equipo de Falcioni, que Falcioni es un tipo experimentado, ¿no? En Rosario. Yo coincido con vos. Ahora, estaría bueno que los muchachos de la reserva, Mateu, ¿te acordás de Mateu y Tuzio?
4: Sí,
0: ¿te acordás de Tuzio?
4: Sí,
0: el amigo de Ameli, ¿te acordás?
4: Ameli.
0: Amigo de Ameli.
4: Claro.
0: Ella pregunta, ¿por qué?
4: ¿No sabés la historia?
3: No la sé.
0: Bueno, ¿sabés por qué voy a autorizar que la cuente la historia?
3: Porque
0: estamos en el bloque del hincha.
3: Ah, bueno.
0: Entonces
3: bien.
0: Él habla como hincha.
3: Perfecto.
0: Tuzio, Ameli, 2 marcadores centrales de River.
4: Que venían de San Lorenzo de ser dupla central, muy exitosa.
0: Con
4: el tiempo recalan los dos en River y vuelven a ser dupla central.
3: Ajá.
4: Bastante exitosa también en River.
3: Ajá.
4: Y lo que sucedió, lo que se cuenta, es que hubo una infidelidad.
3: ¡No! ¡Te fue! ¿Cómo?
0: ¡No!
4: Horacio Ameli con la quien era en ese momento la esposa de su compañero de saga y de tantos años,
3: chico.
4: Eduardo Tuzio. Creo que Ameli no jugó más.
3: O sea, como una Icardiada sería.
4: Sí.
3: Sí.
0: Pero
3: sí,
0: Icardi
4: pero peor todavía.
3: Claro.
4: Que Ameli.
0: Aparte, che, entrenaban todos los días. Jugaban el partido
4: jugaban
0: de la
4: partido
0: semana,
4: otro,
0: jugaban
4: bien,
0: la
4: no
0: Copa,
4: sé si en ese momento,
0: Copa.
4: Estamos hablando de años 2000.
3: ¿Cuál fue el desenlace de las parejas? ¿Qué pasó con eso?
4: No sé. Yo no sé qué pasó con las parejas, pero creo que Ameli no jugó más. En ese momento fue apartado seguro del plantel.
3: Pero
4: Tuzio no. Tuzio siguió jugando después con el tiempo. Se fue, creo que se fue ahí a Independiente. Y ahí es donde terminó haciendo toda la carrera.
0: Hizo el gol de una Copa Sudamericana, Tuzio. Muy bien, muy buen marcador central. Y hoy está trabajando en Independiente en las inferiores. Por eso, más allá de la anécdota, que digamos que en el fútbol también hay código. Yo creo que todos los jugadores dijeron que le metiste los cuernos a Tuzio, dejate joder, tómatela. Habría que ver quién fue el técnico, pero yo creo que el técnico lo habrá rajado.
4: No me acuerdo si era el técnico Astrada.
0: Eduardo Cobolete.
4: Eduardo Astrada, se me mezclaron los técnicos. No me acuerdo si, y bueno, si el Chacho no estaba en ese equipo como jugador, pues más o menos por esa época también. Así que bueno, no sé, Independiente.
0: Ameli no jugó más. Y Tuzio está. Independiente, traen a un tal. Johnson se llama, tiene nombre inglés, Johnson, sí. Nombre de whisky tiene.
4: Sí. De campo.
0: Sí, sí, sí, Jair Rodríguez, el que juega en Belgrano. Ribair Rodríguez, el que juega en Belgrano. Pero digo, yo hubiera dejado, yo dirigente, hubiera dejado adelantado las elecciones y dejó a los muchachos de la reserva.
4: ¿Y sabes lo que pasa? Que si adelantas las elecciones estás vos mismo aceptando que te mandaste un
0: moco.
4: A ver, nadie quiere adelantar.
0: Pero a Quinteros no lo querían más. Evidentemente dijeron los dirigentes, no públicamente, pero yo hablo con un muchacho que se llama Alcaín, ¿te acordás? El que hace Independiente para TIC.
4: Sí.
0: Y me dijo, mira, ya la verdad la relación con los jugadores, chau, sonaste.
4: Ya está, listo. Cuando se te rompió el vestuario, ya está.
0: Cuando vos decís, vos tenés que salir de este lugar, ¿cómo me sacás a mí? Que esto, que aquello. ¿Viste los jugadores? No son fáciles.
3: Bueno, lógico.
0: Bien, como hincha, siempre como hincha. Racing.
4: Racing, por lo que tengo entendido.
0: Algo tenés que decir.
4: Le desarmaron el plantel. O sea, ya no queda casi nada del plantel que ganó.
0: Pará.
4: Que ganó todo, ¿no? Con primero que se fue Copa.
3: Hay una realidad que se ve reflejado hace cuatro partidos.
2: Que es hincha.
3: Sí, no, pero es verdad. Claro. Hace cuatro partidos que estamos perdiendo. Y como hincha, y estamos un poco
0: la
3: mal
0: cara,
3: con la
0: ayer
3: con la
0: vi un ratito.
3: No, yo no puedo ni
0: la
3: ver.
0: La cara de Boivoda, que estaba, creo que estaba en Brasil. ¿No?
4: Sí, en Brasil.
0: En el norte, en Brasil.
3: No puedo ni verlo.
0: Estaba bien. Bueno.
4: ¿El partido o el técnico?
0: Lo arreglaron en ese Costa, que era de Racing, de pura sangre. Sí. Lo echaron ustedes.
4: Bueno, ahora.
3: No, a mí no.
4: La bronca está ahora con el presidente.
3: Sí, claro.
4: Bueno,
3: leía
4: en las redes, por ejemplo.
3: De hecho, hay videos.
4: ¿Quién jugó
3: ayer? ¿Cómo cantaban los hinchas en contra?
4: En contra.
3: ¿Sí?
0: Mateo Martínez.
4: No, ¿quién es el 5 del 5 de
0: Mateo
4: Racing?
0: Mateo Martínez.
4: Matías Kraneviter.
0: Ah, Kraneviter, sí.
4: Que era 5 de River, que estaba jugando, creo que en un equipo de segunda división de la Liga de Turquía.
0: Claro, lo que pasa es que jugó muy jovencito en River.
4: Pero en River sí, en River fue artífice de los primeros equipos de Gallardo, al punto de casi correr a Leo Poncio de su lugar, le valió incluso la selección y todo. Bueno, leía en las redes que había muchas críticas también a lo que había jugado Kraneviter y también a por qué lo habían traído. O sea, esto, más que una opinión, es lo que yo estaba leyendo en las redes.
0: Y la semana pasada se hizo expulsar el 9, Maravilla Martínez.
4: A Maravilla cagado por
3: tres
4: cuadras también. Sí,
3: no.
0: Bueno,
4: Maravilla también es bastante codero.
0: Decilo bien, explícalo.
4: No, estoy hablando
0: bien.
4: Como hincha.
0: Como hincha estamos hablando, ¿eh?
3: Y, pero
4: como hincha y como jugador
3: sucio.
4: Que alguna vez también usó los codos
0: yo
4: para
0: no tengo,
4: de
0: vos que tenés
4: jugadas.
0: Que tener la tranquilidad que todos los grandes equipos, incluso Boca, que apareció un pibito.
4: Boca siempre es lo mejor que hay para la prensa. No, Boca está arriba. Boca siempre tiene algo. Boca no juega mal, Boca tiene humedad.
0: O sea, vamos a Camis, vamos a poner un nuevo micro que va a llamar Mariano
3: una
0: el irónico. El irónico.
4: Sí.
0: Porque lo que dijo es una ironía.
3: Por supuesto.
0: Se dio cuenta todo el mundo. Se dio cuenta todo el mundo. Los cinco grandes con problemas.
3: Sí,
0: San
3: claro.
0: Lorenzo, ni te conté lo de la barra. Racing.
3: Hace cuatro partidos.
0: Todo
3: está
0: bien. Bien. Claro. Independiente cambió técnico y trajo a un uruguayo que yo creo que la mamá sí.
4: Hay algunos familiares que lo dicen que lo conocen.
0: En los grupos, yo formo parte de un grupo que se llama Diablos, ¿no? Lo que pasa es que Uriel es un representante, ajá, amigo de Uriel Pérez, lo trajo para hacer negocio, para antes que se vaya.
4: Claro.
0: Si
4: ya empezamos
0: así,
4: con esa.
0: Los hinchas.
4: Es que sea, no.
0: Los hinchas son terribles.
3: ¿Quién más?
0: Racing.
3: Racing ya hablamos.
0: Y River, Mariano se me durmió en el colectivo, sí. Pero perdió River también.
3: Sí, claro.
0: Pero a ver. Pidió tiempo.
4: No. El presidente dio una conferencia de prensa de la semana.
0: Sí.
4: A ver, por un lado, no está mal que haya salido a dar la cara el presidente del club, a dar explicaciones. De ahí a que esas explicaciones al hincha le alcancen. No, claro. De ahí a que el hincha diga, no.
0: Déjame meter un término.
4: Así, tiene razón.
0: Satisfagan.
3: Muy bien. Hoy estás con las palabras afiladas.
4: Se desayunó García Márquez a la mañana.
0: Esta semana Me metí ¿qué? me metí en la Real Academia.
3: Sí, está sí, muy sí. bien, ¿eh?
2: Se nota, ¿eh?
0: No voy a decir cómo se llama el apellido del presidente porque Aldana va a decir, ¿cómo que decime? Se critican mis hombros.
4: De la concha. Claro.
0: Bien. Vía de comunicación de Rivadavia porque tengo más juegos. Tengo una lapicera sí. Jeffrey. Tengo,
3: no, lapicera Jeffrey.
0: Y tengo toallas y toallones.
4: Tengo pasillo.
2: Pará. Bueno. 11-50-26-8-6-30. Y tengo un saludito especial.
3: Ah.
0: Sí, sí.
2: Un saludo para ustedes y para el profe Mariano. Pórtate bien, Mariano.
0: Un alumno de
2: que es nuestro en radio en el costal. Opa. Estefanía de Caballito.
4: Bueno, una cagüeta. Un saludo.
0: Un
4: saludo.
3: No, ¿por qué? Sí, saludos, Estefanía.
4: Me está mandando saludos.
0: Ahora va el lunes le pone un 10.
3: Ojalá pronto pueda ser nuestra colega.
0: A lo mejor
3: no sé
0: Estefanía. Estefanía Nazalín. Claro. Bueno, basta.
2: Por favor.
0: Basta. Saludos. La gente se comunica con nosotros porque está en el aire el rincón mascotero presentado por CanCat. Higiene para tu perro o para tu gato, ¿eh? Uh-huh. Sigue llamando la gente. Sí. Ahora sorteamos una lapicera Sheffer porque Sheffer volvió a la Argentina. 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Uh-huh. Por ejemplo, para el Día del Niño.
2: Por supuesto.
0: Ningún problema. Claro. Uh-huh. Si es algo importante. Divorcio, claro. una escritura.
2: También,
0: un raje.
2: Sí. Contrato.
0: Un contrato nuevo.
3: Puede ser contrato de alquiler, contrato de trabajo.
0: Una garantía.
3: Firmar una escritura.
0: Escribilo con Jennifer. Sí, sale distinto, claro. Te da una garantía, Jennifer.
2: Y un nivel.
0: ¿No es cierto?
4: Un ticket de la tarjeta de débito.
0: Hubo un oyente que quería dejar una Jeffer como garantía. No, eso no es otra cosa. Hay que dejar una garantía, ¿no es cierto? Claro. Hay empresas que son de garantía. Tenemos que hablar un día de eso.
3: Sí.
0: Tenemos que hablar.
3: Sí, hay.
0: Porque hay gente
3: también
0: del exterior, bancos, gente, anota, acuérdate. Gente del exterior del país que viene y no tiene familiares
3: acá,
0: presten una garantía inmobiliaria, ¿estamos de acuerdo? Y dicen que son bastante prolijas, hasta que no son más prolijas. ¿Te ocupas, por favor?
4: Hay de todo.
0: ¿Te podés ocupar?
4: Me ocupo y me preocupo.
0: Bien, una llama a responder, una cosa
4: así. Sí.
0: Franco Valente, toallas y toallones, como dice Lindy, que secan, secan, secan y secan. Una Franco Valente te seca.
3: Y te envuelve.
0: No resbala.
3: No.
4: Te seca los hombros.
0: Te seca los hombros. Aldanita tiene turbantes.
3: Yo tengo turbante, el toallón, la toalla y tengo una bata.
4: ¿Algo más? Repasador.
3: No saben cómo los uso, los repasadores.
0: Regalar un repasador es poco.
3: Entonces, no saben lo que son los repasadores.
0: La pregunta de Franco Valente tiene que ver con geografía argentina. ¿Cuántos volcanes activos tiene la Argentina?
3: ¡Epa! Bueno,
0: activo
3: sí,
0: no quiere decir que haya fumarola.
3: Claro,
0: que estén activos quiere decir que puede ser.
3: Ahí está.
0: Esperemos que no. ¿Cuántos? Decime cuántos. ¿Están en la cordillera? Sí. ¿Dónde van a estar?
3: ¿Dónde hay?
0: ¿Qué quieren que tenga? ¿El Océano Atlántico?
3: Bueno.
0: Dale, Cami, dale.
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15: Un 15 de agosto del año 1988, el médico argentino Julio Palmas, especialista en radiografía vascular, patenta el estén expandible, lo que sería la malla extensible que inventó para destapar las arterias coronarias obstruidas y mantenerlas abiertas a la circulación sanguínea. Una técnica que revolucionó la cardiología mundial y salvó millones de vidas en todo el planeta. Por otra parte, también un 15 de agosto, pero del año 1981, Boca Juniors se consagra campeón del torneo metropolitano 1981, al empatar 1-1 en la Bombonera con Racing Club de Avellaneda, con un gol de penal de Diego Armando Maradona para los boquenses y de Pedro Roldán para Racing. Cabe destacar que fue el único título de Maradona con el equipo Xeneize.
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0: Marianito, el hincha que se transforma en rockero, presenta este tema.
1: Virus. Imágenes paganas,
2: ¿no?
1: Es
2: esto, ¿no? Sí.
0: No hay que tomar antibiótico. Cuando es un virus, virus, no se toma antibiótico. Virus. Cuando es bacteria, sí se toma.
1: Virus, una de las mejores bandas de lo que fue el pop de los años 80, con la voz de Federico Moura, que si no fue una de las mejores voces, está ahí nomás
0: me encanta,
1: en el
0: me encanta.
1: Podio.
2: Claro que sí.
1: En el podio.
0: Viste que ponemos rock.
1: Que murió muy joven,
0: cuenta,
1: también.
0: ¿No? Ponemos rock, te diste cuenta, ¿no?
1: Sí, sí, sí.
0: No,
1: sí,
0: no
1: sí,
0: digo,
1: sí,
0: porque vos lo pedís, vos lo tenés.
1: Sí, ¿no? Sí, sí, sí.
0: Es como la farola express, ¿te acordás? Vos la querés, vos la tenés. Listo, ya está. Me retaron.
1: ¿Qué pasó?
0: Porque dicen que encaré el premio de Sheffer, pero no hice la pregunta.
2: Claro, bueno, lo mencionaste. Bueno.
0: Lo que pasa es que
2: una distracción.
0: 5 horas de transmisión es muy importante.
2: ¿Qué te parece?
0: Que tenés el mascotero, que tenés los quesos barraza, que tenés los lácteos cosas, que, viste, que tenemos que hablar de actualidad, que tenemos, viste, y eso que tengo un equipo 10/10.
2: Por favor.
0: Claro.
3: Ni más o menos.
0: No. ¿Sabes a quién quiero que llames, Andy? Me está mirando, mirá, me clavó la vista. Mirá, mirá, sí, mirá cómo me mira.
1: Claro.
0: Llámame, llámame de los tres Midachi al Chino Volpato. Quiero hablar con el Chino Volpato. Después de las 5, ¿puede ser? ¿Puede ser?
4: Sí.
0: ¿Sí? Por lo menos lo intentás. Ahí me contestó. Ahí está. Listo.
1: Ahí vino Andy.
0: Bueno, hago la pregunta.
4: Ya está. Hago...
0: Él vive con sin el taladro en la cabeza. Bueno,
1: una vez.
0: El premio Sheffer. La pregunta es, atención, que volvió a la Argentina, ya lo dije. Ya
1: está. Sí, ya está todo eso.
0: ¿Quién fue el escritor mexicano que ganó el premio Nobel de Literatura 1990 con su obra El laberinto de la soledad?
1: ¡Epa!
0: El laberinto, lo repito.
2: Por favor.
0: ¿Quién fue
2: favor.
0: El escritor mexicano que ganó el premio Nobel de Literatura 1990 con su obra El laberinto de la soledad? Y la de Franco Valente, sí, está en el aire. ¿Cuántos volcanes activos tiene la Argentina? Esa sí, ya la vi.
2: Sí, señor.
0: Dale, Leti, ¿qué te dice la gente?
2: Me mandan anécdotas de sus mascotas. La travesura más recordada de Hanna, es una perra, comió la torta de cumple de mi hija pocas horas antes del festejo. Llegamos y había restos de la torta decorada en rojo, desparramados por todos lados.
5: Por
2: y
5: Dios.
2: Hanna, echada con cara de culposa, con el hocico todo rojo. Jorge, desde el Parque Chacabuco. Tengo un canichito mini, nos cuenta Mirta. Cuando sale al patio me saca alguna flor y como sabe que no me gusta, sale corriendo con la misma en la boca. Mauricio de General Pico en La Pampa dice, tengo dos gatas, dos perros y ahora se agregó una paloma. Un día dejo solo a los perritos en la casa, hicieron un pozo en el somier, ellos llenos de goma espuma y moviendo la cola. No puedo participar en los premios, pero quería contar lo que sucedió.
0: Mira. Son anécdotas que uno no se va a olvidar jamás. Haceme dos avisitos, dale, Leti.
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2: Sí.
0: Atención.
2: Bien.
0: Y cuando empiece septiembre, la gente de Indel Plus, es una empresa de Junín, ventilación nos va a regalar.
2: Bien. Está bien.
0: Para mí, para Cristina Pérez, me dijo.
2: Bueno.
0: Nelson Castro, me dijo Nelson Castro.
2: ¿Cómo que no?
0: Nelson Castro, que se fue hasta Ucrania, que está
2: claro.
0: Bueno, está bien. Ventilación, Indel Plus.
2: Mira qué bien.
0: Dale.
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0: Sí, señor.
3: ¡Vamos, che, Argentina!
0: ¿Puede ser que Tinelli esté charlando con un canal?
2: Puede ser, tengo un enigmático de hoy.
0: No.
2: Bueno, es un enigmático, chicos, juguemos.
0: Dale, Aldi, dale.
1: Que quedase hasta las 6.
0: Dale, bueno, Aldi.
2: Pero sí, mira, tenemos tiempo a las 6.
0: Claro.
2: Hay tiempo.
1: ¿Qué dice?
2: Bueno, tengo un conductor muy conocido.
0: Guasardi.
2: No, muy conocido. En la década del 90, furor. Hace 10 años que no está en la televisión argentina aproximadamente.
0: ¿10 años?
2: Hace casi 10 años.
1: Furor de los 90.
4: Y vuelve con un programa que probablemente tenga algo del formato que lo hizo muy conocido. Leti ya sabe.
0: Galán no está más, ¿no?
4: No, no Roberto, Galán no. No, más joven.
0: Formenta.
4: Más
0: Galán,
4: joven.
0: Formenta,
4: no. Tampoco.
0: Esperá, estamos averiguando.
4: Bueno, sí.
0: Formenta no. Soldán no.
4: Participantes.
0: Casca está trabajando.
4: No, Casca.
1: No, pero aparte dijo de los 90.
2: Tiene familia que se dedica a lo mismo, a algo parecido.
4: Es hombre, tiene familia que
0: se
4: dedica.
0: O sea, que no es cocinero.
4: Estamos hablando de un señor conductor que estuvo.
0: Pero che, no nos sale.
1: Iván Velasco.
4: Mucho
0: No, puede
1: ser. ¿Qué sé yo? Si fue conductor de los 90.
0: No. El Cholo Gómez Castaño.
4: No, tampoco.
1: Tampoco.
0: Nos vas a tener así hasta las 6 de la
4: no,
0: tarde.
4: No, bueno, tirar, pero Leti, me parece que Leti lo sabe.
2: Yo tiré pistas.
4: A ver, tira una pista más, más certera.
1: Algo más certero. No
2: está viviendo en la Argentina.
1: Ah, bueno, gracias.
0: ¿Vive en Perú?
4: ¿No?
0: ¿Dónde vive?
4: ¿Cómo que no vive en la Argentina?
0: ¿En Uruguay?
4: A ver.
2: En Uruguay. Sí. Cerquita, pero en Uruguay.
0: Pero para.
3: ¿Eh?
0: El que me pasa por la cabeza. ¿Eh? ¿No había vendido la bollita? ¿No?
4: No, pero es verdad. No, no pasa sé. Que en realidad vive entre Uruguay y Argentina.
2: Sí. Pero.
4: No.
0: El negro.
4: No, tampoco.
0: Feynman.
4: Bueno, che, chicos, así no va.
0: Mancini.
4: Tinelli está acá.
0: Tinelli.
4: No, Tinelli está acá, chicos.
0: Qué lento que sos.
4: No.
0: Menos que es invierno, lenteja.
4: El conductor que regresaría a trabajar en los medios de comunicación después de casi 10 años estar fuera.
2: María Olivera me parece que adivinó.
4: A ver, ¿qué dice María Olivera?
2: Digo lo que dice ella.
4: A ver, léelo.
2: Nicolás Repeto.
4: Sí.
2: Con un signo de pregunta.
4: Muy bien. Muy bien los oyentes, ¿eh?
0: Yo, no sabes, espera. Yo junto corchos. Junto corchos.
4: Sí. Claro.
0: Corcho de vino.
4: Sí. Sí.
0: Puedo ir. El corchito.
4: Por supuesto.
2: Ese programa.
4: Bueno, ¿cuál es la idea de Adrián Suárez? Adrián Suárez siempre está craneando cosas. Por un lado, tiene en vista a Nico Repeto. Mira, Nico Repeto todavía no confirma del todo.
0: Yo me acuerdo de Nico Repeto.
4: Sí, por supuesto.
2: ¿Cómo olvidar?
4: Nico Repeto todavía no confirma del todo, pero podría estar llegando a la televisión argentina nuevamente, específicamente en Canal 13, producido por Cuarzo, en el horario de ¿quién?
2: ¿De quién?
4: De otro conductor muy famoso.
0: No, Barassi.
4: Que se va a ir probablemente del 13.
0: Papá. ¿Barassi? No.
4: Se estaba diciendo Barassi, pero probablemente sea Mario Pergolini.
1: Ah, bomba.
4: Sí.
0: Sí, le va bien.
4: Le va muy bien. Le va muy bien a Mario Pergolini, claro.
1: Sí, pero
4: de hecho, la gente cuando se empezó a enterar, ¿cómo que se va Mario Pergolini? Bueno, todavía no está del todo confirmado, pero sí ya podemos decir que están en conversación tanto Nico Repeto para pasar a tener un programa en el horario, en la franja horaria de Mario Pergolini con Otro Día Perdido.
0: Qué bombazo le
4: dice, ¿no? Y Mario en realidad dice que Adrián lo quiere retener.
0: Lo invitó a cenar.
4: Sí, parece. Exacto. Adrián.
0: Sí, lo invitó a cenar, comió como una bestia.
4: Bueno,
1: ¿eso?
4: Sí, sobre todo, bueno, entre Codevila, Adrián y demás lo quieren retener porque quieren que siga, porque es una gran figura y le está yendo muy bien. Mide muy bien Mario Pergolini en el horario que está.
0: Honrada.
4: Sí, Conrada, por supuesto. Y la realidad es que Mario dice que ya el ciclo él siente que termina, que no quiere continuarlo.
0: Se levanta muy temprano.
4: Y entonces, bueno, probablemente Mario Pergolini no siga en Canal 13 y quien lo reemplace sea Nicolás Repeto. No es que el formato va a ser Sábado Bus, ¿eh? No es que va a volver a lo mismo.
0: Ni Otro Día Perdido tampoco.
4: No, tampoco, pero hay algo de esto de que sean juegos, que haya invitados conocidos. Entre eso se habló de que vuelva el corchito para jugar.
1: Yo tengo corchos. Pero lo que pasa es que eso estaba bueno, era una vez por semana. Entonces,
4: claro.
1: Ahí estaba lo bueno también de ese programa.
4: Bueno, ¿qué pasará con ese programa? ¿Será diario? Nico Repeto se bancará el diario.
0: Yo cuando dije que tengo muchos corchos, esperaba que Leti o Mariano, que son picantes los dos, me digan, ¿tenés muchos? Porque quiere decir que tomó mucho vino.
2: Por supuesto.
0: No me, claro. Me preguntaron. No,
1: pues yo ya lo daba
4: por sentado.
1: Yo lo daba por sentado eso ya.
0: Yo puedo abrir una botella de vino, yo tomo vino, una copa, y no le coloco el corcho. El corcho me lo guardo. Me lo guardo.
1: Tengo un repasador de Franco Valente.
4: ¿Te gusta
0: No. ¿Me dejan terminar?
4: Sí, señor. Sí,
0: tengo,
4: sí.
0: Tengo un recipiente así de vidrio y los voy tirando, como y le pongo el recuerdito.
2: No, porque dicen que hay que tener un corcho cuando te agarra un calambre. Nunca lo probé, ¿no? Mira, acá Camila me dice que sí.
1: ¿Y para qué? ¿Qué harías con
2: parece
1: el corcho
2: que
1: y el calambre?
2: Te pasa el calambre.
4: La relación
2: no,
4: del
2: lo agarras. ¿No? No sé qué tenés
4: yo lo
2: que
4: usaba
2: hacer.
4: Para practicar la...
2: ¿articulación?
4: Sí, la articulación de la voz. Sí, la dicción.
0: Sí, se inventaba el 25 de mayo también. No, pero... Lo tiznaba. Claro. Otra. 25.
4: No, hoy. A ver, bueno, vamos a terminar con el tema de Nico Repetto.
0: Después seguimos.
4: ¿Ah, no?
0: No, porque está el informativo, ya nos pasamos.
4: Ay, mira, ya nos pasamos.
5: Le quería contar
0: a los oyentes. Le agradezco mucho.
4: Perdón, fue a propósito.
0: Che, Laura Villarreal, ¿no?
1: No, Federico Sanabria.
0: Pero si dijiste el sábado Laura Villarreal.
1: El sábado pasado, pero hace dos informativos que lo vengo presentando a Federico.
0: Mira, Federico Sanabria, hincha independiente, amigo mío.
1: Otro más madera.

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1: 4:01 en Buenos Aires, la temperatura 15 grados 6 décimas, humedad 88%. El mercado laboral cayó en mayo, perdió más de 9.000 empleos privados registrados. Son datos del Sistema Integrado Previsional Argentino de la Secretaría de Trabajo. El sector público tuvo una suba marginal de 736 puestos y en casas particulares hubo un aumento de 1.352 empleos. La mujer de mayor edad registrada en ser madre en la Argentina y su bebé fueron dados de alta. Mabel Frías, de 62 años, y David dejaron el Hospital San Felipe. Logró su primer embarazo mediante un procedimiento de fecundación in vitro con óvulos donados realizado en Rosario. En La Plata desbaratan una banda vinculada a la mafia china. Fue desarticulada tras 15 allanamientos en la capital bonaerense, Villa Elvira, Gonet y la ciudad de Buenos Aires. Hay 11 detenidos y armas secuestradas. En Londres encuentran muerto a un ex profesor de Cambridge implicado en un escándalo de plagio. Jason Arday tenía 41 años y había renunciado a su cargo en medio de acusaciones por su tesis doctoral. Él negó haber cometido delito, aunque reconoció errores en algunas de sus publicaciones. El cielo continúa cubierto en la ciudad de Buenos Aires, la temperatura 15 grados 6 décimas, humedad 82%.
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Antonio Tarragorros es un músico, compositor y acordeonista. Nació el 18 de octubre de 1947 en Corrientes y es hijo del acordeonista homónimo, conocido como el Rey del Chamamé. Trabajó junto a su padre como acordeonista hasta que a los 20 años decidió separarse de él y partir hacia Buenos Aires con su propio grupo musical.

0: flor.
1: De esta manera logró acceder al escenario mayor de Cosquín estrenando el chamamé en ese festival.
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1: Grabó más de 40 discos a lo largo de su carrera y recibió una infinidad de reconocimientos a nivel nacional e internacional.
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8: Sí, el humor aquí en el sillón de Rivadavia con Alejandro Gardinetti. 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
9: Ricardo, querido, acá estoy.
8: Acá estoy.
9: Bueno, mañana Día del Niño, un beso a todos los niños.
8: Sí, señor.
9: Dice, nene, si no pasás de grado, no sos más mi hijo. Al otro le dice, ¿cómo te fue? A usted no lo conozco. Pasan cosas con los nenes sí. Dialogan con el padre, con la mamá, con el abuelo, con los amiguitos. Dice, papá, ¿alguna vez te enamoraste de la maestra? Dice, sí, una vez. ¿Y qué pasó? Tu mamá te cambió de colegio.
8: No.
9: Bueno. Y muchas veces las maestras retan a los chicos, muchas veces con, y la mayoría,
8: bueno,
9: con
8: a veces
9: razón.
8: Se lo merecen.
9: La maestra,
8: ¿no?,
9: dice al nene, Carlitos, la composición que trajiste sobre el perro es la misma que trajo tu hermano el año pasado. Y no es obvio, señorita, tenemos el mismo perro.
8: No, Gardi.
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8: Creo que es a ver cómo lo digo, Cincinnati.
18: Sí, no es el Cincinnati, esa T no es como la pronunciamos nosotros en castellano.
8: Mi profesor de inglés, Cincinnati. Hola Dani, ¿cómo estás? Dani Miche.
19: Hola Ricardo, un fuerte abrazo, buen sábado para todos. Así es, está jugando Cincinnati en este momento. El Master 1000 previo al US Open, partido de segunda ronda. Está en este momento Novak Djokovic y Thiago Tirante. Salió con mucho respeto, no está tirando Tirante como lo viene haciendo últimamente. Es difícil jugar contra este emblema del tenis, ¿no? Novak Djokovic, por más que ya tenga 39 años y tal vez esté en la etapa final de su carrera, todavía exige, y cuando vos salís a jugar estos partidos y mirás mucho qué hace el otro, es muy complicado. Muchos errores no forzados de Thiago Tirante, que perdió el primer set 6-2, tuvo varios break points que no pudo aprovechar. De hecho, en el arranque del segundo set, Ricardo, tuvo 15-40 con el saque del serbio, no pudo aprovechar, y ahora encima tiene él para quedar 2-0 abajo contra el serbio. Estaba mirando alguna estadística. Djokovic jugó 67 partidos contra tenistas argentinos de toda la época, te digo que ha pasado, atravesado varias generaciones, de aquel primer partido en 2005, hace 21 años, cuando enfrentó a Guillermo Cori en la segunda ronda de Roland Garros. De esos 67 partidos, Djokovic ganó 60, solamente perdió 7 veces contra tenistas de nuestro país. 4 contra Del Potro. De hecho, Del Potro fue el último en ganarle hace 10 años en la primera ronda de los Juegos Olímpicos de Río de Janeiro 2016. Así que nos tiene de recontra archinieto. Por supuesto, bueno, prácticamente, Ricardo, a todos los tenistas del mundo, ¿no? Básicamente, estamos hablando del mejor jugador de todos los tiempos. Ya perdió Mariano Navone más temprano contra Alexander Bloks. Tiene que jugar Tommy Echeverry contra Taran Satman, en francés. Todos estos partidos de segunda vuelta. Uh-huh. Mañana tenemos cuatro argentinos más. Sebastián Báez contra Lerner Tien. Juan Manuel Cerúndolo contra Artur Rinkenknecht, Francisco Cerúndolo contra el portugués Nuno Borges, y Marco Trungeliti, que a los 36 años ganó su primer partido en un Master 1000, pasó la quali y ayer ganó su primer partido contra Jamán Mediadovich. Va a jugar contra el ruso Daniil Medvedev, los argentinos en Cincinnati, que va a terminar, Richard, el próximo domingo, previo a lo que va a ser la quali del US Open, y después, claro que sí, el abierto de los Estados Unidos.
8: Impecable. Impecable, Miche. Gracias, Dani. Gracias.
19: Un abrazo. Chao, chao.
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0: te lo saco. Ella sí. Es Sánchez, ¿no?
1: Sí,
0: ¿no?
1: Marta Sánchez.
2: Marta Sánchez. Cantaba desesperada.
0: No, Marta Sánchez.
2: Marta Sánchez cantaba desesperada.
0: Desesperada, ¿te acordás?
1: Sí, claro. Años
2: 90, creo que era, ¿no?
1: Por ahí, ¿no?
0: Cuando Camila puso la cortina de... del chico este puertorriqueño, ¿cómo se llama? El que baila muy bien.
2: Chayanne.
1: Chayanne, ¿eh?
0: Me puso carita, Leti, como diciendo, cantamos, provócame.
1: No, no, sí. Chayanne, lo amamos.
2: Pero hay que cantarlo y bailarlo.
0: Provócame, mujer. Tenemos el tono, ¿no? Tenemos, che, tenemos todo. Sí. Tenemos todo, bien. 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Upa. 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Viste que uno cuando ve un tiburón dice, ay, el tiburón, ¿se come o no se come? ¿No te preguntaste eso?
2: Te come.
0: Se come.
2: Te come.
0: No.
3: ¿Cómo?
0: Se come.
3: Tenés cuidado, la... ¿por qué?
2: No. Sí, ¿no? ¿Por qué?
0: Bueno.
2: Eso no lo puedes poner.
0: No solamente,
2: lo que nos dicen acá no lo podés poner en el programa de producción.
0: Me hablan por la cucaracha y algo que no puedo. No lo puedo decir, no lo puedo decir, y menos en este momento, donde todo está muy sensible.
3: No, por favor, te pido.
2: Bueno, aparte sobre esos gustos, ¿no?
0: Pero a veces sacás un cazoncito, uno ha ido a pescar alguna vez, y decís, ¿viste? Es un tiburoncito, no me gusta. No. Bueno,
1: claro.
0: La pregunta es, ¿se come o no se come? ¿Se come o no? ¿Es comestible o no es comestible? Llámanos a esta vía de comunicación
4: por
0: y te llevas una. Claro, te llevas una cena para 5 personas, gentileza de Tony. 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
0: Pero también tengo fiambres. ¿De quién tenés que decir vos? ¿De quién?
3: ¿De quién?
0: 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No, hay unas longanizas muy ricas, eso sí. Quería decir.
1: Ah, qué raro el comentario.
0: Nada, no, no.
1: No, porque dijiste, no. Tiene una longaniza.
2: La,
1: ¿qué?
2: La larga.
0: La larga.
2: Pero cuando decimos larga es.
1: Tan raros los comentarios hoy.
0: 80 centímetros de longaniza. No, yo digo absolutamente la verdad. Absolutamente. Un día voy a pedirle a Pantó que me traiga una y la cortamos acá.
1: Claro.
0: Para mi gusto, pico un cachito. Está bien, la longaniza tiene.
2: Y un poquitín.
0: ¿Sabés lo que me pasa? Sacarle la piel, eso lo haces vos.
2: Sí.
0: Con los cuchillos, ¿te acuerdas?
2: Los cuchillos.
0: ¿Te acuerdas que le sacás el cuchillo y la cortás en diagonal? ¿Te vas a acordar?
3: Sí. Cortas, sí.
0: ¿Te acordás?
2: Pero te acordás que igualmente muchos decían que era cuestión de gusto, de cómo se cortaba.
0: Bueno, hacé lo que quiera.
2: Claro,
0: no, hacé lo que quiera. Yo traigo la longaniza, Leti trae el pan.
1: ¿Cómo no?
3: Sí, qué rico.
0: Porque es un pan crocante del día.
3: Ay, qué rico.
0: Manteca no, ¿no? A eso no.
2: No.
0: A la bondiola sí, al crudo sí.
2: Al crudo. Manteca
0: al pan. Una pasadita al pan.
3: ¿Vos decís?
1: No, sí, ¿y sabés qué? También al pan, aceite de oliva. Queda muy rico con aceite de oliva.
0: Esta bella es.
1: Un chorrito.
3: ¿Sí?
2: ¿Y a qué hora vamos a comer eso?
0: Bueno, hoy no. Yo traigo.
2: Hoy no.
0: Estoy hablando muy en serio, Leti, ¿eh?
3: ¿Cómo no?
0: Sí. Yo traigo la longaniza, una parte de la longaniza, porque mide como un metro.
1: Bueno.
0: Un pedazo de longaniza traigo yo.
3: Bueno.
1: Ok.
0: El cuchillo lo trae Mariano.
3: A mí me toca el pan.
0: A vos te toca dos o tres pancitos, porque lo cortamos.
1: ¿Cómo dos o tres nada más?
0: No, es un sándwich de longaniza.
1: Ah, es como para acompañar.
0: Es la longaniza con el pancito.
1: Ok. Bien.
0: Ahora,
1: ¿y yo qué traigo?
0: Claro.
1: Ah, aceituna.
0: Aceituna.
1: No, ¿sabes qué puedo traer? Ah, no, pero no.
2: A ver.
1: No, iba a decirle, si quieren hago focaccia.
0: Uy, sí.
2: La que nunca hice.
0: La longaniza con
2: focaccia.
3: No traje.
1: No traje.
0: Sin embargo,
1: no,
0: ¿le trajiste al cholo
1: a
0: focaccia?
1: A Castañón le traje focaccia.
0: Andate del estudio.
1: No.
0: Te vas del estudio. Llamame a Johnny.
1: Pero lleve.
0: Que estás feliz hoy. Te vas del estudio. Te vas. Llamalo a Johnny. No. Que es hincha del talar.
3: Démosle la oportunidad.
1: Hoy va a estar contento, va a decir que no hay drama.
0: Bueno, listo. Yo cumplo, Yo sí. Traigo. Yo la busco.
1: Por favor, busca pina, sí, claro.
0: O el baguepat.
2: Claro, alguna bebida a base de hierba para bajarlo.
1: Claro,
0: sí.
1: Claro.
0: Entonces, la semana que viene, este equipo come longaniza. De los Calvos 42.
1: Vamos,
0: yo traigo la longaniza, Mariano, el cuchillo.
1: Y la
0: tablita.
1: Claro,
0: la llevaste, la llevas de vuelta.
2: No, me la durmieron, la tablita no la
1: Yo traigo
2: no
1: la focaccia, en serio.
0: ¿Tenés en tu casa una tablita?
2: Sí, tengo, pero no la de la rural que me la durmieron.
0: Vos dos, tres pancitos.
3: Traigo el pan, sí, sí.
1: Y vos traes la focaccia, yo.
0: Y vos traes la
3: focaccia. Flautita.
0: Flautita.
3: Miñoncito.
0: Cuatro o cinco miñoncitos. Y vos la focaccia.
1: Yo la traigo casera, la hago yo.
0: Con aceitunas, ¿puede ser?
1: En realidad yo hago mediterránea, tiene aceitunas, tiene romero, tiene un poquito de...
3: Receta.
1: Bueno, tiene aceite de oliva, un buen aceite de oliva, y también tiene tomates. Sí, tiene aceitunas también.
0: Viene con aceite. Y una tablita, obvio. Y una tablita. Lo comemos allá.
3: Claro. Pez,
0: ¿no? Sí, nos agarra, viste, las 4 o 5 ahora.
1: Sí, claro.
0: Es la
3: Hay
0: merienda,
3: que alimentar a este equipo.
0: Es la merienda. Ya pasó lo de las pizzas y las empanadas.

0: dos.
1: ¡Epa!
0: ¿Por qué? Porque apuntan al Mundial de 64 equipos.
2: Ay, sí.
0: Entonces
2: chicos,
0: te daría tranquilamente para hacer una fase de grupos acá. Pero Gianni Infantino, que está en el medio de la polémica después de haber querido privatizar el Mundial, y que Europa y África le dijeron de ninguna manera, que sacamos el apoyo.
1: No.
0: ¿Y cómo va a seguir toda esa cuestión?
1: Ah, bueno.
0: Yo la dejo ahí. Yo me tomo un mate.
1: El 2030 tiene sede, che. Ya tiene sede.
0: Sí.
1: Está tomando mate con un mate artesanal del hermano de Barovero. Mira lo que
2: le tengo que pedir uno yo.
3: Hermoso.
1: De Racing.
2: No, después me voy a fijar en la página porque ellos tienen Instagram. Me voy a fijar
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2: Claro.
0: Y ahí tenés
1: Pero es un sentimiento. O sea, te puede poner el escudito de Racing si querés.
2: Sí, obvio, me encanta.
1: Si querés.
2: Lo que yo digo es que tienen que muchos.
1: Poner una foto de Cheyenne si querés.
2: Ah, también. No, porque digo, tienen muchos modelos de mates. Por
1: bueno,
2: eso.
1: Bueno, elegí. Dale. Como la farola.
0: Claro.
1: Bueno, basta. 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
2: Y claro.
1: Qué creativo.
0: Sí, qué creativo que estuvo. Una iluminó.
1: El caloventor es silencioso. Es bajo consumo. Qué hija de... Regulador de temperatura y tiene cortes por caída. Mariano me dijo, tiene cortes por caída porque él mantiene la seguridad de su domicilio. Lo desenchufás cuando te vas, sí, lo tenés que desenchufar.
0: Obviamente.
1: Es para cuando estás vos, estamos de acuerdo, porque te calienta las piernas, la pantorrilla,
0: claro,
1: el cuerpo sube.
2: ¿Sabes qué lindo también cuando salís? Por ejemplo, serviría ahora en invierno que hace frío. Siempre el baño es muy frío.
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2: Espectacular.
0: Si encima del baño me pones un caloventor, no me voy más de adentro.
1: O sea, querés el caloventor, querés
2: el mate.
1: 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Bueno, 16:23. Ah, con este tono de voz me acordé de, de Nara, Wanda Nara.
2: La señora Wanda Nara.
1: La señora Wanda Nara. Te quiero preguntar. No, pará. Che, Gran Hermano, si ya no me equivoco, a mí no me gusta hablar de Gran Hermano porque la verdad que me parece un programa espantoso. Uh-huh. Cayó totalmente en el rating, se termina.
0: ¿Cuándo se termina, nena? Espera, vamos a ver, ¿cuándo empezó? ¿Cuánto lleva? ¿6 meses al aire?
2: Sí, van a cumplirse más o menos 6 meses al aire. La realidad es que no le fue como esperaba. Telefe estaba esperando que le vaya muy bien. Aparte, el piso de MasterChef era espectacular, entonces se suponía que iban a poder sostenerlo. ¿Pero
0: el piso qué es?
2: El piso que te deja de rating otro programa.
0: El piso que te deja. Pensé que el piso le decías a la gente que estaba.
2: Sí, a la gente estaba en piso.
0: Claro, piso haciendo el programa.
2: La cuestión es que el rating ronda entre los 9 puntos, a veces un poco menos, lo que es preocupante para Telefe porque no están acostumbrados a ese tipo de rating. La realidad es esa.
1: Querido Luis.
2: Pero bueno, sí, es verdad, quedaron mujeres nada más.
1: Che, si no me equivoco, la última que ganó es Mirra, ¿no?
2: Mujer. Sí, hace unos años ya.
1: La esposa.
2: Sí, Mirra cuando ganó.
1: Está preso.
0: Del detenido ex gobernador José Alperovich. Claro.
2: Ella ganó en el 2007.
0: Marianela Mirra.
1: Pero pará, él está en el departamento de Puerto Madero.
0: De Puerto Madero, claro. Sí. Que
1: no está en Marseilla.
0: No, él tiene una prisión domiciliaria por temas de salud.
1: Sí,
0: esos temas de salud que saltan
1: y después lo ves fumando
0: en
1: el balcón, por ejemplo.
0: Sí, pero es que no.
1: Perdón,
2: está bien. Mirra.
1: Queremos enriquecer tu comentario.
2: No, está muy bien. Sí. Mirra, así como me pasó la data nuestro productor de excelencia, fue en el 2007 que ganó ella. Y después no ganaron mujeres, ¿viste? Siempre eran hombres los que ganaban.
1: Ahora, todas mujeres son.
2: Y ahora son 9 finalistas mujeres.
1: Bueno, pero la pregunta era: ¿se termina?
2: Termina.
1: Viene MasterChef.
2: El domingo 6 de septiembre está programada la final. Falta poquito.
1: Después viene Celebrity, MasterChef Celebrity.
2: Sí, viene Wanda, nueva temporada Wanda. Con Wanda, que hay cierta polémica porque se está diciendo
1: que Wanda,
2: no te digo que maneja el canal, pero está ahí.
1: No, ella no, creo que.
2: Bueno, la realidad es que ella, con el dedo prácticamente, parece que elige los participantes.
3: Mira,
2: todavía
3: mira Wanda.
2: Todavía
3: mira
2: no
3: Wanda.
2: Sé.
0: Mírala,
1: La de los dientes.
2: Todavía no sé.
1: ¿Te acuerdas de Wanda?
0: Sí.
1: No me acuerdo.
2: Todavía no se sabe con exactitud todos los famosos que van a estar. Sí está confirmada, hablando de Gran Hermano, Julieta Poggio, que fue.
1: Mira, Julieta.
2: Julieta Poggio fue una de las, para quienes no la conocen, fue una de las grandes participantes del vamos a decir, primer Gran Hermano de esta última generación. Recuerden que Gran Hermano estuvo 10 años fuera del aire y el 2021 vuelve a la televisión Gran Hermano y todo, digamos, la premisa era de

0: después de tantos años vuelve Gran Hermano. Fue el mejor de los Gran Hermanos que hubo de estos últimos. Y Julieta Poggio fue una gran figura de Gran Hermano, estuvo entre los finalistas también, no ganó. Marcos fue quien ganó esa edición. Que Marcos está alejado de los medios, la verdad que él se dedica a ser modelo, también Marcos. Es profesional, es abogado, se recibió.
1: Fabricante de cuadros.
0: Y Julieta Poggio siguió una carrera, te digo la verdad, está hizo en ascenso,
2: Una carrera en los medios hizo, ¿no?
0: Sí, además, está haciendo una carrera en los medios. Además,
2: tiene una publicidad que decía, este no es uno de mis programas de radio. O sea, tiene más de un programa de radio. O sea, así decía la publicidad, no lo sé.
1: No, pero ella, es muy mona, yo la conozco, Julieta. Es muy mona, la crucé un día en un canal. ¿Sí? Muy linda.
0: Y tiene aptitudes, es una chica que baila muy bien, que tiene formación, también se formó en actuación.
1: Bueno, es la única que está, concretamente.
0: Es la que está, es ella, que Julieta Poggio ya está confirmada. Después están Nati J, está... En vista, Nati J.
1: Ahora todos son como Leonetti.
0: Nati J es una periodista que se hizo muy conocida en Twitter y que ahora conduce un programa más visto en Olga.
2: Nati J no había empezado con Bonadeo.
0: Ella sí, empezó como
2: periodista deportiva,
0: deportiva.
2: O panelista del programa de Bonadeo.
0: Sí.
2: Pero de muy jovencita.
0: De muy chiquitita, sí.
1: No, pero famoso quién.
2: En serio.
0: No, bueno, todavía no están confirmados.
1: ¿Conocido
0: quién? La realidad.
1: ¿Conocido quién?
0: Y hay en la mira, viste, algunos.
2: Alguien que haya escrito un libro.
0: Hay en la mira algunos, haya... así como no te digo, Nati J.
1: Algún licenciado en
0: Santiago
1: literatura.
0: Santiago Talledo, que es un actor también.
1: Son? ¿Quién es Santiago? No lo
0: Santiago
1: conozco.
0: Santiago Talledo es un actor que se hizo muy conocido en Patito Feo y después siguió su carrera como actor, influencer y
1: le
0: demás.
1: Le mandamos un beso.
0: Chico
1: bueno,
0: joven.
1: A Wanda le mandamos un beso y le deseamos éxito en esta nueva...
0: Sí, yo creo que le va a ir muy bien porque el formato le va bien.
1: Le va
0: funciona
1: muy bien,
0: muy bien el formato.
2: Después también depende en qué tipo de personajes van a elegir. Porque si en las ediciones anteriores, por ejemplo, les había salido bien el de Turf, Juanse con su también...
1: Sí.
2: Este onda del rock and roll. Después el... El descubrimiento de lo que terminaron siendo el turco Usain y Maxi López. O sea, que para
0: el,
2: nadie pensaba.
0: El formato siempre busca los mismos estereotipos. Así que seguramente estamos acostumbrados a ver esos mismos personajes con otros.
2: Y vamos a ir con el garpa.
0: Claro, bien. Exactamente. Bueno. Vamos a ver más adelante.
1: Ay, me cansé.
3: Mucho.
1: Ay, sí, estoy agitado.
3: Tranquilo, tranquilo.
1: ¿Qué te dice la gente?
3: Inhalo, exhalo. Gracias por este programa tan bonito y tan divertido. No tengo mascotas, por eso no participo, pero les mando un beso muy, muy grande. Lo pone Esther desde Aedo.
1: Gracias, Estercita. Gracias. El ganador de Franco Valente, Gustavo de Almagro, dice que este va a agarrar la toalla y el toallón y va a decir, mujer, mira lo que te compré, mi amor.
3: Por supuesto.
1: No, no, te lo regala Guasardi, la gente de Franco Valente. No.
3: No seas mal.
1: Dice que la Argentina tiene 39 volcanes activos distribuidos en la cordillera de los Andes.
2: Sí. Muy bien.
1: Sí.
3: ¿Cuántos,
1: Sí, 39. Espero que ninguno...
0: Que no significa que estén en la vayan a hacer erupción.
1: Muy bien, Aldanita.
2: Muy bien, estudio Aldanita.
1: Siéntese, tiene un 8.
0: Gracias.
1: Y el ganador de la lapicera Schaeffer es Marcelo de Florida. Mira cómo participan los muchachos.
0: Muy bien.
1: Dice que el escritor mexicano que ganó el premio Nobel de Literatura en 1990 con su obra El laberinto de la soledad fue Octavio Paz. Muy bien.
2: Claro que sí.
0: Bravo,
2: sí,
0: bravo.
2: Sí. Claro que sí.
0: Sí, sí.
1: Está J. Leonetti, ¿cómo se llama la periodista?
0: Nati J.
1: Nati J.
3: ¿Serán parientes?
1: ¿Serán parientes?
0: Pregúntale a Leonetti.
1: Bien. Me gusta porque yo lo llamo en la semana, le digo, Jota, me gustaría hablar de bicicletas, porque vos viste las bicicletas.
0: Sí.
1: Son un peligro, pero.
3: No frenan, no.
1: No, la bicicleta no. Los que andan arriba de la bicicleta. Dicho esto con todo respeto, porque me gusta que los chicos laburen.
0: Sí.
1: Pero la verdad, los espejos, ¿no? Pero me dice que quiere hablar de camiones. Entonces, como él es el especialista en la materia, va a hablar de camiones.
2: No le vas a decir vos lo que tiene que decir.
1: No,
3: por favor.
1: Yo puedo hablar de Moyano. De que están varados todos allá en el Cristo Redentor, pero en sí de los camiones, me suena como que él va a ir un poquito más sobre la prestación que tienen los camiones.
2: Sobre ruedas.
1: Sobre ruedas. ¿Te acordás cuando hablamos de la cabina hace un rato? Hablamos de la cabina, hablamos de la cocina. Vos sabés que en el costado del camión, el camionero hace así, troc, y sale la cocina...
3: Tienen todo ahí. Están equipadísimos.
1: Al aire libre.
3: Tenés que estar,
1: anda
3: con la nieve, 3.000
1: metros, 4.000 metros a tomarte un café con leche. Anda vos. Se hacen el café con leche y después suben. Me parece que se cortó, Andy Guarda, Che, ¿me haces lo de Barovero? Dale.
2: Hacemos, pero por supuesto, son gente amiga, entonces... 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
1: Bien, impecable, che, qué bien que lo hace el profe, ¿eh?
3: Por eso es
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1: Jota, ¿cómo estás?
4: Hola, equipo, ¿cómo les va?
1: Está arriba un camión.
3: Bien,
2: ¿dónde está el camión?
1: Sí. Bajate, Jota, bajate.
4: No, no. Hola, camiones, vi de todos, ¿eh? Camiones, utilitarios, furgones. ¿Viste? Esta semana en la rural pasó Expo Transporte.
3: Ah, no sabía.
1: ¿Tuviste como llano?
4: Sí, estaba Expo Transporte y Expo Logística. No, no, la verdad es que no había gente del sindicato. Estaba más orientado,
1: ¿Qué
4: te digo, al revés, al empresario. Al que se compra el camión. Al
1: de Mercedes-Benz, al de Scania.
4: Vamos a invertir.
1: Claro,
3: claro.
1: Volkswagen también.
3: Volkswagen.
1: El camión es de Volkswagen.
4: Estaba también Volkswagen con sus camiones, el Meteor, también lo que había era por otro sector que era de logística. Ahí no me metí tanto porque no lo entendí mucho, pero depósitos, robots que te empiezan a acomodar la mercadería.
3: Mirá.
4: Porque a diferencia de otras Expo Transportes, la hace dos años, estaba muy pensado a lo que era el camión de gran porte, ¿no? Circulando por las rutas, cientos de kilómetros. Están esos, que son los pesados,
1: sí, claro.
4: Pero había mucho más también de logística y de lo que se llama la última milla. ¿Sabes lo que es la última milla?
1: No, no.
4: Bueno, es muy sencillo. Vos hoy estás comprando un montón de cosas por internet.
3: Sí.
4: Por el mercado o directamente quizás es al mismo tipo, pero te lo llevan a tu casa. Eso es la última milla. Es la distribución más que nada urbana. Y ahí entran diferentes productos, desde el camión que tiene que llegar hasta el centro de logística, que de todas formas tiene que atravesar accesos a la ciudad, y entonces
3: claro.
4: es más, o sea, es grande, pero no es el que se va a Vaca Muerta, a las minas, no es un off-road. Y después de ahí salen todos los camioncitos, los utilitarios, los furgones, las pymes que están empezando a aprovechar los utilitarios chinos. O sea, un utilitario que te sale $20,000, tú decís, che, pero esto tendrá confianza. Sí, lo que hay que pensar es que hay algunos productos que no tenés que pensar en el valor de reventa. Cuando hablo, por ejemplo, de utilitarios chinos.
3: Claro.
4: Es para,
1: o sea, usalo y amortizalo, rompelo todo. Claro, está bien, tiene razón.
4: Exactamente.
3: Jota, te iba a preguntar.
4: Que se presentan las marcas,
1: no te escucho.
4: Decime.
0: No, te iba a preguntar, ya que estuviste ahí, si estos utilitarios chinos también se están usando ya híbridos o todavía no, o eléctricos.
1: Híbridos.
4: No, no, el utilitario de última milla esencialmente es gasolero.
1: No,
3: claro.
4: No entraron todavía en lo que es la electromovilidad, pero ¿por qué?
0: Es por la dificultad, ¿no? De cargar con...
4: Todo lo que es camión, transporte de carga, e incluso te diré, había algunas cosas que tienen que ver con transporte de pasajeros más modernizadas. El tema es, vos, la electromovilidad necesita batería. Si vos le sumás batería, que es peso y volumen, le estás quitando el espacio, ¿sí?
1: Claro.
4: Y la tara.
1: Claro.
4: La tara, ténganse bien. La tara lo que vos querés cargar.
1: Carga, tara.
4: Entonces, hoy por hoy... camiones eléctricos no, utilitarios eléctricos, salvo alguna presencia muy particular de alguna marca, pero que no está funcionando en el mercado. Por ahora lo que es motorización tradicional, térmica, diésel.
3: Claro.
4: Lo eléctrico que vimos, había un bus eléctrico.
1: Claro.
4: Un colectivo eléctrico.
1: Sí, claro.
4: Chino,
1: en la ciudad también hay.
4: Justamente.
1: Sí.
4: Cuando preguntamos un poquito más y lo que nos dijeron es que está como un testeo.
3: Claro.
4: ¿Por qué? Porque el problema de los colectivos eléctricos es también, nuevamente, la recarga, una empresa de colectivos, que están todas medio fundidas, bueno, tienen que hacer una inversión muy grande. Y sí, pero la verdad...
0: Es la realidad. Está,
4: a ver, el boleto... Hoy bajó, mira, te tiro otro título esta semana, 19% la cantidad de pasajeros en los colectivos del AMBA, sea de la ciudad de Buenos Aires.
1: Y que van caminando,
0: y por, claro, eso, ¿y cómo hacen?
1: ¿Cómo hacen?
2: Y si antes, por ahí, perdón, Jota, si antes por ahí te tomabas. Una cosita, Jota, digo, si la gente antes por ahí tomaba tres colectivos y el primero decía, bueno, por 10 cuadras, bueno, ese primer bondi de las 10 cuadras me las camino y tomo los otros dos.
1: Claro.
2: Por ejemplo.
4: Porque aumentaron los boletos, claro, mucho más que la inflación. Casi 120%.
1: Dos más, claro, claro. Sí.
4: Entonces, ¿qué hace la gente? El que puede, se va a la moto. Así, me bajo el transporte público, gano independencia, moto.
0: Hablábamos el otro día con vos, Jota, que la moto es un medio de transporte, digamos, mucho más económico, más fácil de mantener y hasta incluso te da mucha autonomía.
1: Sí, tenés el tema del casco, ¿no?
0: Bueno,
1: la seguridad,
0: sí,
1: bueno, tenés que saber manejar. Jota, te quiero hacer una última pregunta y te pido, por favor, que la semana que viene, como teníamos previsto, lo que pasa es que lo de la rural se hizo ahora, entonces le tengo que dar la licencia de los camiones y de los utilitarios. Por favor, bicicletas. Vamos a hablar de bicicletas. ¿Te parece bien? ¿Te parece bien? Y la otra pregunta que te quiero hacer...
4: Nos ponemos en las dos ruedas y a pedalear.
1: Bien. Lo otro que te quiero preguntar, ¿cómo se llama la chica que se llama Jota? ¿Cómo se llama?
0: Ah, Nati Jota.
1: Nati Jota, que va a estar aparentemente en MasterChef Celebrity. La conoces vos y tu prima. Sí. Nadie más. ¿Tiene algo que ver con vos? ¿Tiene algo que ver con vos? No, se llama Jota, Jota.
4: No, porque yo soy Jota de nombre y
3: claro, ese es de apellido. Pero bueno.
1: O sea, es Nati jodida, ponele, por ejemplo. Por ejemplo, por ejemplo.
2: No creo, pero bueno.
1: Ponele. Bueno, bueno, bueno, bueno. Bueno, amigo, querido, te mandamos un abrazo. Bicicleta la semana que viene, porque los espejitos se meten en la bicisenda. Tengo tanto para hablar con vos de bicicletas.
0: Es abrazo. Un tema las bicicletas, ¿eh?
1: Abrazo, Leonetti.
4: Nos subimos con Carlos Vive y Jackie, vamos a pedalear.
1: Muy bueno.
0: Muy bien.
1: Muy bueno. Che, Scaloni también pedalea.
2: También, te acuerdas que había tenido un accidente incluso.
1: Sí, sí. No sé si fue en España o acá.
2: Sí, en España.
1: En España.
2: En España.
1: Vos tenés una tanda, ¿no es cierto? No te voy a dar. Bueno, igual manejas vos. O sea, primero tengo dos avisitos de Leti.
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1: Hacemos la tanda y vamos a poner tres audios de Michi, gatitos, y tres audios de perritos. Uh-huh. Y bueno, vamos a elegir uno y uno.
0: Me encanta.
1: Uno se lleva un bolso de paños higiénicos.
0: ¿Para perros?
1: Para perros. Y el otro se lleva las piedritas silicona. Claro. ¿Estamos de acuerdo?
0: Sí, perfecto.
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0: Muy bien.
1: 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Dale, con QR, claro.
3: Seguimos hasta las 18.
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9: Un 15 de agosto de 1769 nace en la isla de Córcega Napoleón Bonaparte, un genio militar y hombre de Estado, que en 1799 dio un golpe de Estado en Francia que lo convirtió en primer cónsul de la República. En 1804 se autocoronó emperador y rey de Italia. En sus campañas de conquista logró el control de casi todo Occidente. Fue derrotado finalmente en la batalla de Waterloo, en Bélgica, el 18 de julio de 1815. Y condenado a prisión en la isla de Santa Elena, donde finalmente murió el 15 de mayo de 1821. Un 15 de agosto también, pero del año 2001, a cuatro fechas del cierre de las eliminatorias, la selección argentina dirigida por Marcelo Bielsa clasificó al Mundial de Corea-Japón 2002, luego de derrotar en Quito a Ecuador por 2-0, con goles de Juan Sebastián Verón y Hernán Crespo de penal. Se trató de una de las mejores actuaciones de la albiceleste en el torneo clasificatorio, al terminar primero con 43 puntos, 12 puntos más que Ecuador, que terminó en el segundo lugar.
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23: Seguimos hasta las 18.
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1: Hola, sillón de Rivadavia, soy Jorge de Villaluro. Gracias por el premio de Kinderland. Para mi hijo Tiago se va a poner contento. Saludos para todos.
2: Para el sillón de Rivadavia les habla Adriana de Martín Coronado para agradecer los quesos de Barraza. Son exquisitos. Ahora estamos comiendo la provoleta. Muchas gracias a ustedes por haberme elegido el sábado pasado y me pierdo de cantar a Rafaela Carrá. Así que qué bueno. Un muy buen sábado y un muy buen domingo para ustedes.
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4: Aparte, te cuento, al oyente le estoy hablando, que sí, ganó Barraza, que Julia y Pipo tienen toda la estadística.
5: Ah, ¿sí?
4: Entonces, dos veces al mismo, no.
6: Muy
4: no,
6: bien.
4: Vamos, no, bien. Bueno, los dos años, a lo mejor al año, sí.
5: Ahí sí.
4: Ah. Aprovechá los Barras ahora, yo sé lo que te digo.
7: La gente decía, me pierdo de cantar. Bueno, pues ya ganó.
4: Ya ganaste, claro. Bueno,
5: por
4: bueno, me pierdo
7: de
4: ganar.
7: Estaba comiendo la provoleta.
4: La semana que viene cantamos Provócame. ¿Te parece
5: me
4: bien?
5: Encanta. Me encanta, sí.
4: Aunque él acentúa en E. Provócame, mujer. Provócame, provócame. ¿Hay que bailarlo también eso?
7: Sí.
5: Con coreo, hagamos la coreo. Sí. Mira, Mariano está feliz con la coreo. Se puso re contento.
4: Mira la cara que pone.
5: Dale, Mariano.
6: La voy a tener que repasar en la semana.
4: Pero van a matar. Cambia la cara.
6: No, me estaba preocupado porque
4: levantaste.
6: No me la acuerdo, no me la acuerdo bien.
5: En los pasillos, en los pasillos.
4: Hoy te levantaste tarde.
6: Hoy me levanté más tarde, sí, sí, hoy me pude levantar casi a las 9 de la mañana.
4: Hoy dormiste.
5: Lujo, qué lindo.
4: Él está temprano todos los días en Rivadavia, haciendo el rotativo. Yo te escucho, guarda que te escucho. Y el domingo, por ejemplo, que no venís, o el sábado que no te toca, ¿te despertás también?
6: No.
4: Seguís de largo.
6: Yo estoy en Rivadavia hace 30 años, ponele. Voy para 30 el año que viene, desde que empecé. Siempre en el turno mañana. Siempre en el turno mañana. Pero nunca es que me despierto solo porque sí a las 4:30 o a las 5. No. Tampoco me gusta pasarme porque siento que pierdo toda la mañana.
4: Claro.
6: O sea, después de tanto tiempo a la mañana,
5: te acostumbras y la
6: aprovechás de otra manera.
5: Sí.
4: El otro día me desperté, me desperté 9:30, que no es un pecado mortal. No sé por qué. ¿Y? No tuve una buena noche, tuve pesadillas. Las pesadillas son inexplicables, ¿viste?
6: Es lo que comiste algo anoche, comiste pesadito.
4: No me acuerdo qué comí, pero bueno. Y me levanto y me recuperé el sueño, me costaba. ¿Qué hijo? No dormí bien, chao. Y cuando agarré el sueño, a las 7, ponele, 6:30, luna. Chinchada de pelota, bueno.
5: Te despierto.
4: Andrea, man, ocupate vos que es tuya la gata. Cuando me conviene, digo que es de ella. Cuando no me conviene, la agarro yo, ¿viste?
7: Claro, pero.
4: Y bueno, Leti, es así.
5: Ay.
4: Ahora viene el rincón mascotero. No, pero quiero decir esto. Me desperté a 9:30. Vos sabés que yo soy naturalmente culpógeno. Sí. Yo soy naturalmente culpógeno.
7: Mira, no tenía
4: eso. No me alcanzan los tiempos. Tengo que escribir a Andy qué vamos a hacer el sábado, a Leti qué va a decir. Sí. Y entonces Mariano, los temas, porque yo tiro toda la semana, ¿no es cierto? Que tengas un programa de 5 horas no quiere decir que no labures durante. No, y menos mal que no tenía que ir a un lugar donde había fijado. Pero debo reconocer que cuando te levantás temprano, te rinde
6: la mañana.
7: Un montón, es verdad.
4: Y yo soy más rendidor a la mañana que a la tarde.
5: Sí,
4: a la tarde.
5: Te cuesta más.
4: Sí. La verdad que sí. Si pudiéramos decir, si hubiéramos hecho un programa de televisión con estas cosas, ¿no?
6: No duraba, no duraba dos programas.
4: Yo al productor lo sentaría en la mesa. Yo lo sentaría en la mesa.
7: Es
4: como el chiste, tengo 18 mujeres. ¿Con la misma? Sí, pero con, ¿no?
6: Claro.
4: Con 18 mujeres.
7: Un día tiene que estar al aire con nosotros, ¿no?
4: Bueno, la gente de Banfield nos paga nada, no da nada.
6: No.
4: Bueno, 16:50, llega el Rincón Mascotero presentado por CanCat. Ya saben, vamos a escuchar atentamente 3 audios de perritos y 3 audios de gatitos.
5: Bueno.
4: 2 y 2 son 3 perros y 2 gatos.
7: Bien.
4: Y tenemos que elegir uno y uno. Uno se lleva las piedritas, el otro se lleva los paños. ¿Estamos de acuerdo?
6: Dale.
4: Bueno. Adelante, a ver, escucho.
8: Hola, buenas tardes, sillón de Rivadavia. cuento una anécdota de mi perra. Se para en dos patas y llega muy fácil arriba de la mesa. La semana pasada tenía ganas de comer hígado con cebolla. Me compré un kilo de hígado, vine del supermercado, lo dejé ahí y desapareció, lo busqué. Pensé que lo había dejado en el supermercado, pero no, era que lo había bajado ella y se lo comió. Después encontré la bolsita. Mi perra se llama Dora, ya cumplió un año. Bueno, les mando saludos, soy Sergio de San Fernando, muchas gracias.
4: Gracias, Sergio. Me parece que las anécdotas pasan todas por el morfín. No sé por qué.
7: Porque te son angurriendo. Los perros, segundo, particularmente son angurriendo.
4: ¿Qué vas a poner? ¿Otro perro o un gato? Pone un gato, un Michu. Dale, escucho.
9: Hola, buenas tardes, Wasardi, equipo. Bueno, la travesura de mi gato. Un día que estaba solo, tenía una milanesa para comer, en la heladera. Me fui a bañar.
4: Una sola milanesa.
9: Y cuando volví, estaba el gato con la milanesa en el piso, disfrutando mi milanesa, que era lo único que tenía.
7: La única milanesa que tenía.
9: Héctor de Pontevedra, 916. Gracias por estar todos los sábados.
4: El señor de Pontevedra, denos el nombre de la mascota y el nombre de ellos y dónde son.
6: Les comió la milanga.
4: Creo que es un señor de Pontevedra. ¿Puede ser? ¿Señor de Pontevedra?
5: Sí.
4: Hoy tenemos un día complicado en la producción. Pero importa, señor de Pontevedra. Héctor. Ahí está. No, yo pongo milanesa, Mariano.
5: Yo puse milanesa.
7: ¿Cómo era el oyente? El primero que había más.
6: Sergio de San Fernando. El perro que le comió el hígado.
4: Bien. No, se comió el hígado de la carnicería.
6: Lo había comprado él el hígado.
4: Otro perrito. A ver, vamos.
10: Hola, ¿cómo están? Buenas tardes, gente linda del sillón de Rivadavia. Yo les comento, tengo una cachorra de nombre Camila. Yo tengo unos llaveros que son uno de la casa y otro del portón. Yo lo deposité en una mesa mientras que cerraba todo y bueno, cuando me fui para agarrarlo, como no lo vi en el lugar, pensé que ya lo había guardado en el bolso. Cerré los candados y me fui. Y resulta así que como tenía un juguete, el llavero del portón grande, se ve que lo agarró y se puso a jugarlo. Pues yo para entrar a mi casa tuve que molestar a los vecinos. Mi nombre es Gladys, soy de San Vicente.
7: Mirá vos,
5: qué lío.
4: Se puso a jugar con el Akekilam. Primero perro, gato, recién perro, y a Camila. Camila se llama el perrito, el cachorro. Y ahora gato.
11: Hola chicos, tengo una gata que se dedica a robarme el asado que quedó de la noche en la mesada de la cocina. Lo esconde y después va comiendo de a poquito. La pescamos abajo de la mesada, entrando y saliendo después de comer su manjar. Mi gata se llama Cata, Alejandra de Tablada.
4: Muy bien, Alejandra. Yo que me gusta el asado y a veces cocino asado. Debo reconocer que pasa eso, o sea, cuando sacás la carne que quedó, está todavía caliente, no la podés poner en la heladera y la dejás en la mesada, yo la tapo para evitar todo tipo de consecuencias.
5: Por favor.
4: Pero evidentemente
5: les gusta, ¿no?
4: Alejandra de la Tablada no lo tapó. Un Bobby, sí, el último, dale.
12: Hola, soy Mariana de Balvanera. Qué lindo que hayan vuelto a esta sección de los perros y los gatos. Yo tengo perro y gato. Mi perra Java, Lazarillo. Ahora la tengo a Cristal también, Lazarillo. Y mi gato Maui. Y Java me traía las servilletas. Como yo pensaba que se habían caído, siempre le daba un premio. Pero no se habían caído. Ella sabía dónde las guardaba y las iba sacando y me las iba trayendo. Un beso grande. Gracias. Genial. Chau, chau. Mi DNI termina en 985.
4: ¿Quién pudo anotar? Yo tengo
5: Mariana de Balvanera.
6: Mariana de Balvanera.
4: Mariana, yo puse.
5: Sí.
4: Bueno. Mariana, bueno, a ver quién se lleva el premio CanCat, el de perros y el de gatos. Tenemos tres de elegidos, tres de perros y dos de gatos. ¿Estamos de acuerdo?
5: Exacto.
4: Vota Leticia Funes.
5: Mariana de Balvanera por Hanna, su perra, que le llevaba las servilletas y no se habían caído.
4: Esta es la última.
5: Sí, Mariana, sí, para perros.
4: Mariana, pongo acá Mariana.
5: Y para gato también tengo que votar. Cata, la gata Cata, que es de Alejandra de Tablada.
4: Gato Cata.
5: Sí, gata Cata.
4: Marianito.
6: Voy a quedarme con la anécdota de Mariana de Balvanera también.
4: Dos votos.
6: Me voy a quedar con Héctor, con el gato que le comió la milanga, la única milanga que le quedaba.
7: Pobre Héctor.
6: Le durmió la milanesa.
4: Aldana.
7: Yo, me gustaron todas las anécdotas, pero la de Mariana con su perra que le robaba las servilletas me pareció espectacular, así que voto para Mariana con su perrita que le roba servilletas. Y me gustó la anécdota de la gata robasados de Alejandra.
5: Alejandra, sí.
4: Tres votos tiene Mariana, o sea que ayúdenme, ganó Mariana, ¿no es cierto?
7: Sí, ¿sí? La de perritos.
6: Sí, la de los perros, sí, sí.
4: O sea, Mariana se lleva el bolso de los paños, sí, que va a retirar en Veterinaria del Carril aquí en la calle Elcano al 3000. 3088, para ser más específicos.
6: Muy bien.
4: Vamos con las piedritas que duran un mes, con perfumadas, sí, y demás. ¿Qué votos tienen ustedes? Yo tengo que votar, ¿no?
6: Sí, sí, sí. Puedes definir o puedes empatar, ¿eh?
4: Me dejaron a mí, ¿no?
7: Bueno, puedes definir o empatar. Decir.
4: ¿Quién tiene votos? A ver, cuéntenme. Cuéntenme,
5: gata,
4: ayúdenme.
5: Gata tiene dos votos, ¿no?
6: Gata. Sí, la gata que robaba el asado tiene, sí, dos votos, y el gato que se robó la milanga, uno.
7: Uno, claro. Ahí está. El de Héctor, que es muy gracioso.
4: Me gustó la del asado, che. ¿Qué querés que te diga? Me gustó Cata.
7: La de Alejandra.
4: La de Alejandra, ¿eh? Bueno, felicidades tanto, sí, Alejandra como Héctor, como Mariana.
7: Mariana,
4: dos mujeres.
7: A todos
4: mujeres,
7: los,
4: claro,
7: participantes. Sí.
4: A todos los participantes, gracias por sus anécdotas.
7: Gracias.
4: Sigan, porque el sábado que viene otra vez hay un bolso de paños,
7: claro,
4: CanCat,
7: sí,
4: y un bolso de piedritas. ¿Estamos de acuerdo?
7: Buenísimo.
4: Aparte, como me dice la gente que cuida, ¿no es cierto?, que tiene los refugios, dale. Pues, si vas a tener una mascota, este mensaje me lo pidió José de CanCat, uh-huh, dale. Si querés una mascota, anda a un refugio. ¿Sabés, claro, qué importante
7: adopta,
4: que
7: adopta,
4: es?
7: Uh-huh.
4: Adopta. Sí. 16:57. Esta semana, vamos a decir dos o tres cositas porque tenemos ganas, nada más.
7: Sí, señor.
4: A las 5 de la tarde, llámalo al Chino o al Pato a ver si sale, que quiero hablar con él. Midache. Chi de Midache. No, Leo escribió una carta, Leo Messi.
7: Sí.
4: Pueden participar todos y decir lo que sientan, ¿no? Pero bueno, recorrió todos los canales de cable, de televisión, las redes, las radios, todo. La verdad, en un momento dado, viste, cuando uno tiene tanta actividad, Mariano, sí, piensa que tiene algún colaborador que lo ayuda. Yo creo, sí, que en este caso, a mí me parece, de la forma como está escrita la carta, él se sentó y le escribió con lo que sentía. A mí me parece.
5: Con el corazón.
4: Para que fue también realmente, sí, muy emotiva. ¿Se acuerdan cuando en la apertura de la muerte del papá yo dije, habría que preguntarse por qué lloraba Leo? ¿Se acuerda el día de...?
7: Sí.
4: ¿Se acuerdan? Si por lo que sabía de su papá, que sabía que se terminaba, o por el 1-0 de España. Ahora se fue aclarando la situación. Uh-huh. Lloraba también, quizá también por la derrota, pero por su papá, que él quería, o sea, perdió, pero quería, le hubiera gustado regalarle la copa.
6: Sí. Y lo escribió también en la misma carta.
4: Sí, claro, sí, sí.
6: Pero un dato, que el padre le pidió que jugara ese último mundial.
5: Sí. Y que la mamá como que lo iba entusiasmando para que siguiera jugando,
4: vamos
5: diciéndole,
4: a ir,
5: claro,
4: ir,
5: que el
4: próximo
5: papá,
4: partido,
5: a lo mejor en el próximo partido
4: la mamá
5: podía
4: sabía,
5: ir. Del, sí, estado del papá, ¿no?
6: Y el dato que pone al final de la carta, que el tiempo dirá si es una realidad o si es una reacción del momento en que estaba escribiendo, ¿cuánto tiempo más voy a seguir jugando al fútbol?
4: Uh-huh. Sí, claro. ¿Mm? Y una cosa positiva, volvió a jugar.
7: Sí,
6: la misma noche que volvió.
4: Rápidamente. Que eso ayuda, cuando se te muere un ser querido, laburar, te ayuda, ¿viste?
6: Sí. Sí.
4: A mí me pasó con mi hermano, con mi madre. No, Ricardo, quédate, tomate unos días. No, yo vengo. ¿Por qué? Porque a los dos le encantaría que yo esté jugando al fútbol, en el caso de Leo,
7: eso, ¿no?
4: O haciendo,
6: sí,
4: radio.
6: Sí. Sí.
7: A mí lo que me impactó de la carta particularmente es que contra las críticas, porque el mundo nos estaba criticando, éramos la lupa, nos decían Argen FIFA, nos decían que estaba todo armado.
4: Claro.
7: Y esta carta termina de cerrar este círculo, ¿no? De cómo él realmente, él lo dice en la carta, no me daban las piernas para seguir jugando. Y cómo él se quiebra tanto en el partido, sobre todo en los últimos dos, ¿no? En el partido contra Inglaterra y también, bueno, obviamente contra España, que perdimos. Y miraba ya casi al cielo, ¿viste? En un momento como,
4: claro,
7: ya
4: por eso
7: entendiendo
4: por eso
7: que
4: preguntaba lo que preguntaba.
7: Sí.
4: En el otro, en el de Inglaterra, él se arrodilla,
7: sí,
4: y hace así, ¿viste? Con los,
6: sí,
4: puños.
6: Sí.
4: Y ahí también hubo lágrimas, como diciendo, mirá vos lo que logramos. Porque la verdad es que era,
7: sí,
4: una proeza.
7: Sí.
4: En la otra, mirando el cielo, ahí yo dije, me parece que está hablando con el papá, ¿no es cierto?
7: Sí.
4: Que a lo mejor el papá ya no lo podía escuchar, quizá.
7: Bueno, es que él dice, bueno, que dijo, ya no podía.
6: En la carta, sí, dice, sí, te fuiste pensando que habíamos perdido por penales.
7: Mm. Claro.
6: No, la carta la empezás a leer y,
7: ay, sí,
6: y empezás a repasar
4: y
6: cosas y te,
4: sí,
6: te volvés.
4: Termino con esto. Me parece que fue de él.
7: Sí.
4: Ahí no,
7: auténtica,
4: hubo nadie, ni inteligencia artificial, no, ni un amigo, ni quizás, la mujer.
7: Quizás
4: él
7: lo habló con la mujer,
4: sí,
7: igual.
4: Claro, bueno.
7: Como decirle, che, gorda, quiero escribir esto.
4: ¿Qué me falta decir? Creo que dijo todo, ¿no?
6: Sí, totalmente.
4: Bueno, 5 de la tarde, seguimos, ¿eh? Hasta las 6 de la tarde, claro. Vamos a tratar de hablar con el Chino Volpato y tenemos un montón de cosas. Tenemos el repaso del espectáculo, el repaso de la actualidad, tenemos la liga, qué partidos se jugaron, qué partidos se van a jugar, se están jugando, y también tenemos a Leti, que nos va a decir qué linda que está la tarde, ¿eh?
5: Hermosísima.
4: ¿Quién se sienta en el sillón de Rivadavia para leer las noticias?
6: Federico Sanabria.
4: Fede.

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1: Es la hora 17 y un minuto en Buenos Aires, la temperatura 16 grados, humedad 85%. Victoria Villarruel exhortó a reducir las brechas productivas entre las regiones y promover el desarrollo en todo el territorio nacional. Al visitar Expo Venado en Venado Tuerto, la vicepresidenta enfatizó la necesidad de articular la gestión pública con la iniciativa privada para consolidar el crecimiento económico. Una cadena de supermercados vendió una de sus sucursales para pagar sueldos atrasados. Toledo, con presencia en Mar del Plata, Necochea y Balcarce, tomó esa decisión por la caída del consumo. Con la venta cubrió el pago del 60% de los salarios que faltaba abonar a los 1.800 trabajadores. Corea del Sur instó al diálogo y pidió a Corea del Norte respeto mutuo. El gobierno exhortó a evitar confrontaciones innecesarias y buscar la coexistencia pacífica y el crecimiento compartido. Hockey femenino sobre césped. Las Leonas empataron 1-1 con Estados Unidos en su primer partido en el grupo B del Mundial 2026 de Bélgica y Países Bajos. La selección se presentará por segunda vez el lunes a las 12 ante Alemania y cerrarán su participación en la primera fase el miércoles a las 6 frente a Escocia. El cielo está cubierto en la ciudad, la temperatura 16 grados, humedad 85%.
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0: 5 de la tarde, 5 minutos. Juanes, ¿no? Esto es Juanes, sí, sí. Tengo el ganador de la cocina de Ana Mellino, es Inés de Olivos. Dicen que el tiburón sí se puede comer en varias partes del mundo, como el cazón y el tollo, tiburones pequeños. Sin embargo, no es muy recomendable debido a los altos niveles de mercurio que acumula en su cuerpo. Bueno, ahí está. No solamente se lleva una cena para 5 personas, gentileza de Tony de la cocina de Ana Mellino, que la va a tener que retirar hoy hasta las 8 de la noche, o en la semana, el lunes y el miércoles, así es, así, lunes y miércoles, allí en Lope de Vega y Tinogasta. Y el ganador de los Calvos 42, los fiambres, los Calvos 42, es Marcelo de Loma del Mirador. Dice que el Mundial 2030 se va a disputar en los países de España, Portugal y Marruecos, Europa y Argentina, Paraguay y Uruguay en Sudamérica. Dicen que es un solo partido o algo más. Vamos a ver qué es lo que ocurre de acá al 2030. ¿Sabes las cosas que pueden pasar con la FIFA? Bueno, vamos a charlar con un amigo. Es el Chino Volpato, el Chi de Midachi. Chino, querido, ¿cómo estás?
1: Hola, gracias. ¿Cómo te va? Bien, buenas tardes.
0: ¿Dónde estás? ¿En el tambo?
1: No, estoy acá en Pilar, estoy en Buenos Aires. No, estoy en el tambo.
0: Ah, bueno. Gracias, amigo, por atenderme. Bueno, te veo por todos lados. No, están preparando todo para la despedida, que yo creo que se está armando, se está trabajando. Y quise hablar con vos, también con Miguel o con Daddy, pero te elegí a vos porque ellos dicen en notas que vos sos el artífice del guión de lo que va a ser el teatro ópera y toda la gira que ustedes tienen prevista, Chino.
1: Bueno, en el tiempo que llevamos, 43 años, hemos aprendido a tener confianza en cada uno de los tres, dependiendo de sus cualidades y de su talento y de su paciencia especialmente. Yo, que siempre dije que soy un espectador de lujo arriba del escenario, mirándolo cómo se ríe la gente y cómo ellos hacen reír a la gente, tengo la capacidad, simplemente se dio así. Y así como aprendí algo de música, y toco la guitarra y puedo armar temas y puedo cantar y armonizar, también he aprendido a producir y con el tiempo escribir. No, como siempre, hay gente mucho más dedicada que uno, pero todas estas cosas nos lo fue dando Midachi, el trabajo diario, hacer televisión, escribir, portería, tirar ideas, fundamentalmente es tirar ideas. Y cuando uno tira ideas, empieza a construir, y empieza a construir el espectáculo, y cómo, de qué manera lo hacemos. Si bien parece que son números que empiezan y terminan, tienen un concepto desde el principio al final, por qué haces esto y por qué no lo haces después. Claro. Entonces en esa construcción estoy un poquito, soy protagonista, los chicos me han dado esa derecha desde hace un tiempo largo, y teniendo en cuenta de que la tecnología en la mayoría de los espectáculos, especialmente Midachi, desde hace una cantidad de años atrás, hemos incursionado en esto, en el mapping, en pantallas y escenario giratorio, música en vivo, sincronismo. Y bueno, ahora se ha venido también el tema de la IA, que por supuesto nosotros lo usamos siempre por el lado humorístico, ¿no? Son sincros que nos permiten estar en diferentes lados al mismo tiempo. Y lo he trabajado como lo he trabajado en todo este tiempo, ayudado también por guiones de Daniel Dátola, que hace años también profundiza sobre ciertos personajes. No es fácil participar de las ideas de un trío que cada uno en sí somos caciques, por decirlo de alguna manera, pero él tiene esa sensibilidad de saber qué puedo decir yo de mi manera, de qué puede salir de mi boca y qué puede salir de Daddy, qué puede salir de Miguel, entonces cada uno de los personajes. Pero bueno, en línea general, para explicar la construcción de esto, tengo un poco la responsabilidad yo de llevarlo adelante con la música, con la estética de las pantallas, con los efectos especiales, la construcción con el vestuario, con la gente que trabaja detrás del escenario e inclusive con la productora, como se ha dado en esta despedida, que es una productora, Nuevos Aires, que bueno, que Está trabajando con nosotros, comercializando este producto, y la verdad que nos va bien a todos, haciendo lo que sabemos hacer.
0: Vos sabés que creo que el primero son... ¿Cuántos en el ópera? ¿Cuántos?
1: Es en el Teatro Gran Rex.
0: Ah, perdón, perdón. ¿Gran Rex?
1: No, está enfrente. El 27, 28, 29 y 30 de agosto en el Rex. Ya el viernes y sábado ya no hay entrada y quedan muy pocas, de la del domingo y la del jueves. Y se agregó una quinta por el momento el 27 de septiembre. A partir de ahí, el 4 de septiembre vamos a Sunchales, que también la fundación y unos amigos están haciendo un esfuerzo para estar en un hermoso teatro que tiene... a Tilra. Al día siguiente estamos en el Estadio de Unión con la anuencia y la derecha de nuestro vicepresidente Miguel del Cel, así que vamos a estar en... Viste que cada uno cuando no está, mirá que hacemos un desastre, ¿viste?
0: No. A Unión vamos por Miguel, y a Colón vamos por Daddy, y yo vamos por al Daddy, tambo, claro. Vamos al tambo, vamos a Tilra.
1: Exactamente, después de que el cierre se va a hacer en Colón, como para terminar de una buena vez esta catarata de 43 años de Midachi, que parece que sigue cayendo agua, gracias a Dios. Y después, bueno, Rosario, en el Metropolitan, en el Quality de Córdoba, en un estadio de Mendoza, en otro estadio en Montevideo, Colonia, creo que Punta del Este, Junín, San Juan, bueno, nada, se están abriendo todos los lugares que la gente pretendía que nosotros hagamos una última presentación, que esa es un poco la motivación nuestra, es esa, Ricardo, es tratar de empezar y terminar en 12, quizás el 14 de diciembre, con una última función. Estamos eligiendo dónde, cómo y en qué lugar se haría. Por supuesto, te imaginarás que puede ser nuestra ciudad, pero lo estamos evaluando porque después de ahí aparecieron también otras cosas lindas, así como el teatro, que es algo que conocemos. Pudimos darnos el gusto de cantar con los Palmeras, hacer el tema Todo fue un sueño. Nos dimos el gusto de estrenar nuestro libro, que también se llama Todo fue un sueño, por supuesto, con hermosas fotos. Lo presentamos el otro día aquí en la Casa de Santa Fe y este martes se hará en la ciudad de Santa Fe con periodistas y amigos. Y bueno, y resulta que ahora también hay una propuesta para hacer un documental y también una película y comedia y cosas que van pasando y un poco estamos resolviendo primero lo teatral, que es un poco más complejo. Pareciera que es lo más fácil para nosotros, pero en realidad es lo más complejo porque ahí sí tenemos que estar muy atentos, físicamente ni hablar, no podemos fallar, hay agenda en ese aspecto, se viaja mucho, se interactúa con la gente, pero también está siempre en la ruta o llegando a lugares nuevos, que los hoteles. Y sinceramente no es que no lo queremos hacer, es que entendemos cuál es, entre comillas, el sacrificio nuestro. No comparo sacrificios de otra eventual profesión, que muchos lo hacen porque necesitan llegar a fin de mes, y nosotros lo hicimos hace 43 años atrás, que no llegábamos a fin de mes, y pudimos encaminar esto que después se convirtió en una profesión. Podemos elegir, que no es fácil también, y me parece que a vos también te pasa en tu profesión, después de tantos años, tener ese valor agregado que es poder elegir. Claro. Y elegir el tiempo y elegir los límites y hasta cuándo, y cuándo empezás y cuándo terminás. Bueno, todas estas cosas se dan y lo hemos charlado profundamente con Daddy y con Miguel. Y claro, empezás, mirá, solo son estas. Y después te llama un amigo de Neuquén y te dice, che, no vas a venir allá. Bueno, a ver cómo hacemos, pero tampoco puedo ir a Neuquén por esa única función. Entonces tenés que armar Bahía Blanca y tenés que armar, qué sé yo, Viedma. Y bueno, listo, se va a hacer en este transcurso de acá hasta el 15, 16 de diciembre, lo vamos a hacer. Como decía Olmedo, son unos pesos más que vienen a caballo, y encima, y lo asimilamos también de ese lado, pero hay que trabajar, se armó.
0: Ah, no, por supuesto.
1: Yo estamos felices.
0: Estaba pensando, Chino, la estructura que hablabas de todo lo que es la tecnología. Yo no soy un experto, vos sí. Pero recuerdo hace muchos, muchos años cómo hacían los Midachi para pasar, ¿te acordás? Pasaban por una pantalla, se iban y volvían. Y claro. eso fue una avanzada, un adelanto de lo que hoy a lo mejor es más sencillo. Pero así como es sencillo, trasladar todo eso, como cuando se compraron pantallas que después nos sirvieron, etcétera, etcétera. No todo es, como perdóname lo que voy a decir, porque vos tenés un tambo, no todo es leche. ¿Se entiende lo que quiero decir? No todo es así, hay inversión también. Y eso lo pone Midachi y la productora. ¿Por qué? Porque quieren lo mejor para esta despedida. Que yo personalmente, no sé, ¿no? Me parece que todavía, en el caso tuyo, que tuviste un problemita de salud. ¿Estás bien? ¿Estás bien?
1: Estoy bien. Siento que estoy bien. Como cuando hablo con gente que ha padecido algo parecido a mí, dentro de lo de la situación, creo que la gente ya más o menos lo ha escuchado.
0: Sí,
1: no
0: sí,
1: es
0: lo
1: sabe.
0: Hacer
1: referencia a eso.
0: Sí, sí,
1: no,
0: sí.
1: No lo quiero hacer referencia simplemente para,
0: no.
1: Para dar lástima. No, me he dado cuenta que por ahí, y lo he hablado con amigos, que muchas veces cuando uno lo dice al principio desde el dolor, después lo decís desde el lado franco de que ¿por qué no? Y ¿por qué no vos?
0: Claro, claro.
1: ¿Por qué no uno?
0: Claro, claro.
1: Y en ese por qué no uno aparecen otra gente, como me pasó justo anoche. Fui a un restaurante y se me acerca una persona mientras estábamos cenando y me agradeció. Y le digo, ¿qué pasó? No, te agradezco, Chino, de verdad. Estaba la mujer, estaba emocionado porque dice, yo te escuché y me atreví a hacer lo que vos hiciste. La verdad que estaba muy asustado y fui con todo y hice lo que me recomendó el médico, no yo. Pero pensaba que estaba como en un lugar oscuro, como que digo, ¿cómo se sigue después de esto, no? Bueno, por supuesto que cuando es la medicina ha crecido tanto que los rayos, inyecciones, medicamentos, laboratorio, esas cosas cuando se pueden hacer, las previas, los PEP y tantas.
0: Qué importante, che, qué importante es tener la posibilidad de atenderse rápido, ¿no? Este tipo de enfermedades. Yo tampoco ni la nombro, mira. Pero digo, ¿sabes qué? Qué bien, que por eso te pregunto que estás bien, porque los tratamientos a veces hacen bien, pero también tienen reacciones adversas, Chino. Por ejemplo, el cansancio. Por ejemplo, hablo del cansancio y nada más. No hablo de otras cosas. Entonces digo, por eso te preguntaba cómo estás, porque la verdad que lo que viene, que es muy bueno, está bárbaro, yo entiendo todo, pero el Chino tiene que estar bien, ¿no? Porque si uno está cansado, ¿viste? La cosa se complica, ¿viste? Entonces, tenés ganas de estar en un sillón, ¿no?
1: Mira, la decisión la tomamos en noviembre cuando fuimos a lo de Dante Gebel, que fue una
0: sí, claro.
1: Propuesta de una productora, que sí, la maneja
0: sí.
1: Él,
0: sí, sí.
1: Justo estaba ahí, por supuesto, fue una primera charla, y yo ya le había dicho a Miguel, creo que 4 meses antes. Miguel no sabía, yo me fui a la casa de Miguel, a Santa Fe. Perdón.
0: Vamos, Chinito, vamos.
1: Y bueno, y le dije a Miguel, nada, estoy bien. Estamos para salir adelante, para volver a ponernos en funcionamiento. Y él seguía con su yo, con la Tota, y surge lo de Midachi, y yo dije, estoy bien, como porque, digo, hay una nueva posibilidad de estar esencialmente con mis amigos. Disculpame.
0: Que no, Chinito, déjame. Yo hablo yo para que vos te recuperes. Y la emoción es parte también del ser humano. Y vos sos un tipo muy extremadamente cálido y sensible y te entiendo. Pero bueno, por eso decía, ¿no? Yo, quiero que estés bien. Yo prefiero que el chino esté bien, aunque aunque haya un escenario menos, ¿se entiende? ¿No? Entonces, viste, qué sé yo. Las otras dos topadoras están firmes.
1: Ahí se dice cuando sacamos los antecedentes de salud, cada uno tiene batallas en sus cuerpos, lógico. Pero es lógico también, como le pasa a millones de personas que de pronto no son conocidas, que le van pasando cosas.
0: Por supuesto.
1: Siempre ponemos de ejemplo, Daddy pone de ejemplo, viste, cuando vos llevas un auto después de 10 años al taller, me dice, pero ¿por qué no me lo trajiste antes? Y te lo traigo ahora, viste, cuando te ven todas las cosas mal.
0: Sí, tráemelo cuando te salen altos los triglicéridos, la glucosa o el colesterol, no ahora.
1: Exacto, ¿cómo va a hacerse los estudios previos si todo está bien? Vos vas cuando está mal, ¿verdad? Y de eso también trata el médico, como le dice, no, pero tendrías que haber venido antes, pero si yo estaba bien antes.
0: Claro, y cuando te sale en sangre... Cuando te salen sangre en más de 4, uno se arruga todo y se asusta y tiene miedo y demás. Chinito, gracias por atenderme. Te dejamos descansar. Aprovecha ahora. ¿Está cerrado el guión? ¿Está cerrado?
1: Sí, no, exacto. Mira, justo me agarraste, vine del gimnasio y estoy pasando letras también de una comedia que va a estar muy, muy divertida dentro del show. Siempre hay cosas nuevas, por supuesto, en el show, pero sin lugar a dudas, estos 43 años hemos hecho muchos números que no

0: Drácula va a estar escupiendo, como es habitual, Daddy.
1: No.
0: Chinito querido, sí, claro. Te quiero mucho, te mando un abrazo enorme.
1: Gracias,
0: te escucho bien, espero que estés bien. Un saludo a los muchachos. Sí, estoy, vos sabés que estoy. Cuando uno cambia de década, no sé qué pasa, pero medio como que se. ¿No? Salir. Pero yo por mi edad yo voy a salir. Yo voy a salir. ¿Está bien?
1: Pero me encantaría que vaya, porque, bueno, nada.
0: Aunque sea una silla, che, aunque sea una silla atrás.
1: Sí, exactamente. Mirá, yo sé que nosotros, a ver, cuando nos convertimos en artistas, porque sabés lo que somos antes de ser actores o artistas, estamos ahí para las críticas, ¿no? La gente que nos... De hecho, así como se ríe, nos critica, y hay mucha gente que no le interesa mi Dachi, nunca le va a gustar, y aquellos que sí van a ir. Pero hemos tejido hermosas amistades con gente como vos, viste, del medio, que en su momento nos costó llegar a Buenos Aires y poder tener un espacio como el tuyo, como estoy teniendo en este momento. Yo sé lo que cuesta para aquellos que a lo mejor no son tan conocidos y que buscan este espacio. Así que siempre muy, pero muy agradecido, Mirachi, con todo.
0: Por favor, es un placer, y cuando termine eso y descanse, vamos a hablar de la producción láctea. Ay, ay, ay, ay, ay, Dios mío.
1: No quisiera hablar en este momento, porque lamentablemente dentro de las... Mira, te lo voy a decir ahora y ya para terminar. Dentro de las cosas que me dijeron que tenía que dejar a propósito de lo que hablamos antes, fue sacarme las presiones, y dejé el tambo.
0: Ah, mirá vos.
1: Con mucho dolor, mucho dolor, mucho sacrificio. El último tiempo, viste, uno va desencadenando el porqué de las consecuencias, y no deviene solo...
0: No. No se vuelven locas, mira, no se vuelven locas las células porque sí. Algo pasó.
1: Entonces,
0: el estrés, por ejemplo.
1: Entonces,
0: el estrés.
1: Totalmente. Y venía cargando un problema que era, bueno, como todo el mundo tiene esto. Y no era simplemente plata, era tratar de encontrar el recurso humano que pueda llevar adelante lo que yo pensé que era mucho más fácil.
0: Dificilísimo.
1: Muy difícil. Si no estás arriba del tema, y además... Algo conozco, pero tenías que estar arriba del tema, 600 kilómetros se me había hecho un poco. Digo, y bueno, lo dejé, tomamos aire, hoy el campo está haciendo otro tipo de agricultura, cosas un poco más fáciles de manejar por el momento, y con la posada y el salón de eventos que hicimos ahí en el campo, más otra casa que también ponemos en alquiler, para que gracias a Dios nos está yendo muy bien, maneja mi hija.
0: Qué bueno, qué lindo.
1: Le dimos una vuelta de tuerca sobre algo que creo entender un poco más en el entretenimiento que lo que es algo muy complejo, y que nunca está bien pago, como es el tambo y hacer la leche.
0: Está muy bien. Pido iluminación y pido bendición para vos, que andes bien. Un beso a los muchachos y nos vemos. Gracias. Seguramente nos vamos a ver. Si no te grito del fondo. Gracias. Si no te grito. ¡Chino! ¡Chino!
1: Cuando quiera.
0: Chao, amigo. Chao.
1: Igualmente, bendiciones.
0: Cuídate,
1: gracias.
0: Por favor, vamos. Cuídate. El Chino Volpato, charlando con nosotros, muy emotivo, ¿no? Bueno, a veces lo más importante es la plata. No es la plata. Es la salud.
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0: Sí,
1: muy bien.
2: No voy en tren, voy en avión.
3: Me tienen un poquito así. ¿Quién es este? ¿Quién es el otro? ¿Quién es el otro? Cheyenne, bueno, también te dije, provócame, Cheyenne.
1: Sí, sí,
3: virus. Virus, dudé.
0: Dudaste.
3: Dudé un poquitito, sí. Bien. Se viene Marianito con toda la programación de la Liga de Fútbol aquí en la Argentina. Con 30 equipos. 30 equipos. Primero la señora Funes.
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0: Me pasó.
1: Muerte súbita.
3: ¿Te pasó?
0: Literal. Sí, me pasó.
3: Es así. Alfredo, vos lo llamás al 11-3934-0121. Repito, 11-3934-0121. Y Alfredo va con la batería.
1: Qué
3: nueva.
1: Bueno.
3: Te la cambia, te cobra, obviamente.
1: Sí, pero te salva.
3: Mirá si te quedás varado en una autopista. Bueno, sí, ¿viste? Bueno, sí, bueno.
0: Pero por lo menos en un peaje te puedes tirar a un costado en el medio.
3: Tenés que hablar con Alfredo, ¿sabes cómo te pasan los muchachos?
0: Ah, no.
3: 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Sin ir más lejos, Mariano nos va a decir los partidos que se disputaron por la Liga, los que se van a disputar hoy o se están disputando y los que se juegan mañana.
0: Santo Biasetti decía, esto es lo que pasó y lo que va a pasar. Y ahí empezaba, uno de los, la lectura de títulos que tenía a las 7 de la mañana y a las 9.
3: Mira.
0: Es contacto directo de hace muchos años.
3: Deportes.
0: Mis inicios en Radio Rivadavia con contacto directo con Santo. Bueno, entonces, fecha de número 5 de la Liga Profesional. Toqué lo que no tenía que tocar.
3: Acá está. Y ya lo dijimos.
0: Racing perdió 1-0 como local ante Banfield.
1: Pero ¿sabes por qué lo hace también, no? Por Andriani, que viste, entonces, para quedar bien.
0: Claro. No. Estoy informando.
3: Es
0: esto es, como dice
3: esto
0: Ventura.
3: Es información.
1: De la tarde que está diciendo lo Racing.
0: Listo, ya hablamos de ayer viernes.
3: Perdieron.
0: Hoy sábado, Aldo Civi Tigre empataron 0-0.
3: Porque juega con Lanús el lunes. Claro. Yo no tengo programa.
0: Nada. San Lorenzo le ganó 1-0 a Unión.
3: Sí.
0: Estudiantes, clásico platense. Estudiantes le está ganando 1-0 a Gimnasia.
3: Mm.
0: A las 7 de la tarde, Belgrano Independiente Rivadavia. Y a la misma hora, Newell's Riestra. Platense Boca a las 21:15. Van a cerrar la jornada de hoy. Con público visitante. Exactamente. Hinchas de Boca que van a poder ir a Vicente López. Mañana domingo a las 15, lindo horario, domingo a las 3 de la tarde, Sarmiento Huracán en Junín van a jugar.
3: Qué lindo.
0: A las, sí, de mañana te llamo, un rato antes y te doy tiempo para prepararte.
3: A Jordi Caicedo, que hizo los dos goles de Huracán
0: de Huracán.
3: San Lorenzo. Ahora San Lorenzo ganó.
0: Vamos a ver mañana cómo sale el partido.
3: Se salvó Pipo.
0: 6 de la tarde, mañana domingo.
3: 6.
0: River Argentinos. Y a ver qué pasa.
3: En el Monumental.
0: En el estadio más monumental. Vamos a ver si se convierte otra vez en un hervidero la cancha.
3: Argentino, che.
0: Es el equipo, es uno de los punteros. ganó todos los partidos. Bueno, vamos a ver. 6 de la tarde, River Argentino Junior. Mañana, 20:15, los últimos dos partidos. Barracas Central. Pero no Barracas Centrales. Barracas contra Rosario Central. Barracas Central con Rosario Central. Ahí está. 20:15 también, Central Córdoba contra Instituto. Y el lunes, Estudiantes de Río Cuarto, Atlético Tucumán, a las 14:45. A las 17, Lanús Independiente. Lindo horario, 5 de la tarde, te puedes sentar.
3: Bien.
0: Uno en cada punta de sillón, ¿no?
6: ¡Lanús!
0: ¿A dónde?
3: Iba a haber visitantes.
0: En el partido de Lanús.
3: Y teniendo en cuenta cómo está la hinchada de Independiente, dijeron,
0: ¿y
3: no,
0: para
3: mejor
0: qué?
3: Nicola dijo, no me traigas nada, por más
0: tiene
3: que se pueda facturar. Ah, ¿fue Independiente?
0: Ahora, Lanús Independiente, uno en cada punta del sillón.
3: Uno en cada punta del sillón.
0: Lejos.
3: Andate a la...
0: No, por favor.
1: Mucho.
0: Y cerramos con los partidos del lunes, entonces. Los últimos dos que quedan, tiene poca batería la tablet. 19:15, Vélez Defensa y Justicia. 21:30, Gimnasia de Mendoza, Talleres.
3: Bien. Estudiantes le está ganando a Gimnasia, Gardinetti debe estar. Debe estar Gardinetti.
0: Calambre contra mil, ¿no?
3: Estripero, sí.
1: Ah, ¿sí?
3: Sí.
0: Casi.
3: Le queda, ellos siempre con lo mismo, con 7 goles, ¿te acordás? Aquel partido.
0: Sí, lo que pasa es que no podés seguir viviendo los recuerdos.
3: No, no viví de los recuerdos.
0: De Madrid.
3: Bueno, chiquita, te toca el turno a vos.
1: Sí, señor.
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3: 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Bueno, el muchacho este Betular,
1: sí,
3: ya
1: Damián
3: firmó, ya empezaron a firmar Mar del Plata, che, todos firman Mar del Plata, ya
4: ¿en
3: está?
4: ¿En serio?
3: Va a estar con Hairspray.
1: Bueno, sí, te cuento. Ya en realidad, primero hay otros destinos en mente que ya están confirmados. Las próximas fechas son 13 de noviembre, van a estar en el Quality Arena. Esto en Córdoba. Así que, bueno, la gente, atentos.
3: Quality Arena.
1: Quality. Para quienes estén por allí por Córdoba, atentos, porque si quieren ver esta gran comedia musical, la van a poder ver allí. También, esto es el 13 de noviembre. Después, en Rosario ya está confirmado. Bueno, tiene sentido que también vayan a Rosario porque la producción es de Olga y uno de los dueños de Olga.
3: ¿Cómo es de apellido, Olga? ¿Cómo se llama de apellido?
1: ¿Cómo?
3: Olga, ¿cómo se llama de apellido?
1: No, no, Olga es el streaming.
3: Como Olga. Perdón.
1: Uno de los dueños es Granado.
0: Olga, la casa.
3: Perdón.
0: Es un nombre de streaming.
3: Yo pensé que era Olga Fernández, no sé.
1: No. Olga es el streaming. Uno de los dueños es Granados, Migue, que es de Rosario. Claro. Entonces, bueno, tiene sentido que también lo lleve.
3: También.
1: Claro,
3: también.
1: Por supuesto, la familia. Bueno, 26, 27, 28 de noviembre en Teatro Broadway
3: de
1: Rosario.
3: Mar del Plata, sí, sí.
1: Y no, y Mar del Plata no se sabe todavía.
3: A mí me dijeron que sí.
1: Bueno, ya lo sé, pero bueno, la realidad es que no está confirmado del todo. Yo no puedo asegurar algo chequeado, que todavía no está chequeado. Pero es cierto que quienes están liderando Olga están tirando la data de que puede llegar, que algo está llegando el verano y probablemente sea Mar del Plata.
3: MDQ.
1: Che, sí, señor.
3: Saludamos a Juancito Tucci. Y además de saludarlo, le agradecemos todas las participaciones que tuvo estos últimos meses con nosotros en el sillón. En el sillón de Rivadavia, claro, estudiante de gimnasia, claro.
1: Sí,
3: él
1: claro.
3: Es relator, además, y lo enviaron.
1: Trabaja mucho.
3: Lo enviaron a La Plata, ¿no? Porque sea local o visitante, es La Plata.
0: La Plata.
3: Es claro. La Plata.
0: De uno o de otro
3: es La Plata.
0: Claro.
3: ¿Es Uni 57 o es en el bosque?
0: Uni
3: 57. Sí. Bueno. Bien. Bueno, linda la cancha de estudiante. Bueno, le mandamos un abrazo a Juan y le agradecemos que nos hizo el aguante hasta que contratamos a Nico Greco.
1: ¡Ay, Nico!
3: Sí,
1: ¡qué lindo!
3: Medio agrandadito.
1: No, no es lo más, Nico.
0: No está agrandadito,
1: bueno.
0: Es alto.
1: Es muy alto, chicos.
0: Es alto.
1: ¿Cuánto mide, Nico?
0: Flaco y alto.
3: Me dijo Ricardo, yo empiezo el sábado que claro. viene... ¿Nació, sabes dónde?
0: ¿Dónde?
3: En Tierra del Fuego, en un iglú de Tierra del Fuego.
0: No, pero.
3: ¿Te imaginas el frío y el viento?
1: ¿No estaba
3: viento
1: por, no estaba por allá, por sus pagos?
3: Se fue,
1: días,
3: por eso me pidió.
1: Me pareció ver fotos en Instagram.
3: Me pidió este fin de semana, porque es un fin de semana largo, se está volviendo. Y el sábado va a estar sentado acá, ahí. En
1: al
3: el
1: lado
3: sillón,
1: mío,
3: ahí,
1: muy bien. Ahí, muy alto, chico.
3: Bueno, nena, ¿qué querés?
1: Que es rebajita.
3: ¿Qué querés? Que la siente a UPA de Leti.
4: No, acá estamos completos, che.
3: 17:38, cumplimos, Leti.
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3: Vos sabés que no llegué a decir que las coquetas que escuchan el sillón de Rivadavia pueden llamar a la vía de comunicación para que le manden. Tenemos a través de la gente de Cosméticos 317 un kit de cosméticos. Antes de dar el teléfono, ya llamaron un montón y me dijeron, yo soy la coqueta del sillón, soy la coqueta del sillón.
0: Bueno,
3: 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Son las ganadoras de coloraciones 317, que no tienen que hacer nada, simplemente esperar y abrir la puerta cuando viene la caja de 317, o la ventana, porque uno nunca sabe, ¿viste? ¿Cómo es esto, no? Bueno, 17:40, preparamos el repaso en el sillón de Rivadavia. Recordamos que a las 6 de la tarde, cuando nosotros nos vamos, así se dice, viene Marito Mundo con Sábado 6:30. ¿Es así? Sí, sí.
0: Correcto.
3: ¿Cumplimos? 17:40. Última tanda, dale.
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0: y antes de eso,
1: sentate en el sillón y déjale un mensaje a Ricardo a través de nuestro WhatsApp.
2: Hola Ricardo y equipo, soy Graciela de Morón. Les quería agradecer por el premio de Kinderland, que es para mi ahijada Roma, de un añito. Está recién bautizada y bueno, el premio va para ella. Les agradezco mucho, les mando saludo para todos y los escucho siempre. Besitos.
3: Hola Ricardo y equipo. Bueno, mi nombre es Esther y este mensaje es para agradecer el premio que gané el sábado pasado de la cocina de Ana Mellino. Lo fui a retirar, aún no lo comimos porque lo voy a compartir mañana con mi familia, que vienen todos a festejar el Día del Niño. Así que bueno, muchísimas gracias, me encanta escucharlos. Hasta siempre.
4: Mañana es el Día del Niño, es nuestro día, porque
5: claro.
4: Viste que hay una frase hecha, ¿no? Que dice, hay un niño en el fondo de mi corazón.
5: Siempre
4: hay un niño.
5: Niño interior.
4: Mi vieja se enojaba cuando yo me ensuciaba las rodillas o que traía frutillas en las rodillas. ¿Sabés lo que es? Bueno, esta es una mocosa.
5: O te raspaba, ¿no?
4: O te raspas y te hace frutillas.
6: ¿De qué manera la frutilla? El tema era que rompía los pantalones.
4: Claro. Entonces,
5: mi mamá me estaba cosiendo siempre las rodillas.
4: No. Bueno, ahora se usa un pantalón con el agujero en la rodilla.
5: Claro.
4: En nuestra época yo usaba pantalón, ponele pantalón corto.
5: Sí.
4: Iba al cole con pantalón corto.
5: Y
4: medias largas, ¿te acordás?
6: Y zapatos.
4: Bueno, y zapatos. Bandolero se llamaban los zapatos. Bandolero. ¿Se llamaba bandolero?
6: La barca.
4: O paso doble, sí, no existen más. Bueno, entonces me decía, te hiciste una frutilla en la rodilla. Sí. Ahora te voy a curar con un poquito de alcohol.
5: Ay, no, rearde.
4: No sabés lo que ardía.
5: Ay, no, por favor.
4: No puede ser agua, no puede ser, claro, te pasaba.
6: El alcohol.
5: Claro. Ay, ya.
6: Rebotado, bueno, ¿sabés cómo?
4: Hacemos un repasito cortito y al pie tocamos. ¿Qué está pasando en Canal 13? ¿Hay movimiento, señora?
5: Sí, bueno, movimiento siempre hay porque
4: siempre.
5: Ya se empieza a ver de cara a lo que va a ser la grilla del año que viene. Lo que hablábamos al principio del programa es que están en tratativas tanto Suarco, De Vila y demás para que Repeto sea parte de la programación y probablemente se vaya Otro Día Perdido de Mario Pergolini. ¿Qué pasa además en Canal 13? Parece que está hablando Marcelo Tinelli para estar en la pantalla del 13. ¿Sucederá?
4: Bueno.
5: No lo sabemos. ¿Por qué? Porque, bueno, Tinelli está con muchos problemas financieros, sigue debiendo mucho dinero y la mayoría de los canales le cerraron las puertas. Esa es la realidad.
4: Y tiene mucho dinero.
5: Sí, también.
4: El problema no lo tiene él, sino...
5: Pero bueno, la realidad es que es una persona que no
7: paga
5: se rinde, quiere seguir estando en los medios. Muchos dicen, che, ya cansó, ¿no? Nadie lo quiere ver más. Pero bueno, a otros les gusta. De hecho, le fue muy bien como periodista deportivo, que él es periodista deportivo, o empezó a ejercer hace 30 años cuando empezó. Y estuvo con el formato de Infobae en el Mundial, le fue muy bien.
6: Sí, pero vos sabés, ¿te acordás que habíamos hablado acá? Yo dije, qué bueno que Tinelli vuelva a ser la parte... Y apenas arrancó, la Infobae, después terminó otra vez con el alfajor.
5: Estoy igual, lo mismo de siempre,
7: hay que renovar.
5: Es lo que conoce.
6: Pero vos decís es lo que conoce, pero es un tipo que profesionalmente tiene mucho más.
5: La cuestión es que parece ser que está en tratativas, está hablando con Infobae para hacer un programa como el que hizo en el formato del Mundial, pero ya que continúe, y además en Canal 13. Además, Canal 13 va por una segunda temporada de Es Mi Sueño, que es de Guido Casca, de Guido Casca, lo produce Cuarzo, que también es de Guido, y Queller, y va a cambiar la forma. ¿Por qué? Porque hasta ahora lo que conocíamos de Mi Sueño era que de manera federal hacían una especie de casting, iban distintas personas de todas las provincias a cantar y se iba eligiendo mediante jurado. Bueno, en este caso, el nuevo sistema va a haber 21 participantes y van a estar cada uno conformados por cuatro, vamos a decir así, ¿no? Por cuatro en cada equipo. Y van a estar, o sea, va a seguir el jurado, pero ahora también va a haber figuras del espectáculo que van a acompañar, van a estar junto con estos grupos de participantes. Van a estar para colaborar, van a estar para cantar. Bueno, Vas en un formato distinto.
4: Eso es otra cosa.
5: Figuras confirmadas como Leticia Brediche, Emilia Tías, Miguel Ángel Rodríguez. Buenas figuras, Maju Lozano. Así que vamos a ver si este formato funciona para Es mi sueño.
4: Ahora estamos en agosto, ¿no? Sí. Esto sería para el año que viene, digo.
0: Claro,
4: ¿no?
0: Dijo.
6: Sí, sí, por eso estoy pensando en la grilla.
4: Con qué anticipación. Sí, sí. Se produce así, ¿eh? Se produce.
5: En realidad, en diciembre terminan los contratos. Por eso se empieza desde ahora a ver qué pasa de cara a enero.
4: Yo voy a decir una sola cosa del programa de Otro Día Perdido, ¿no? Que no es este caso porque hoy la pasamos bárbaro.
6: Ahí estuvo fantástico.
4: Cuando nos giramos y vemos por la ventana que tiene arriba la. ¿Cómo está la tarde? Yo me quiero quedar aquí.
5: Sí.
4: Yo me quiero quedar acá. Porque la temperatura actual, ¿cuánto es?
0: 15.8, 87 la humedad, viento del noreste.
4: No es tanta la humedad.
0: A 8 kilómetros y el cielo cubierto con llovizna.
4: Mañana mejor.
0: Mañana 12 de mínima, 18 de máxima.
4: Mejor, ¿viste?
6: 18 de máxima.
0: 18, sí, 18. Lloviznas en la madrugada, después neblina y cielo nublado durante todo el día.
4: En la semana sí, sol, podemos lavar la ropa, todo.
0: El lunes mayormente nublado.
4: Pero será.
0: El martes, lluvias aisladas nuevamente, 9 y 12 las temperaturas. El miércoles sigue lloviendo.
4: Sí, bueno,
0: el jueves ya no llovería.
4: Bien, Leti, gracias.
0: Me retiro.
4: Gracias, Leti.
0: Los quiero mucho.
4: Gracias. Prepárame los últimos mensajes.
6: Vení la semana que viene.
4: Hoy volvió el Rincón Mascotero.
5: Ah, hermoso.
6: Un éxito total.
4: Me dice Julia 5 millones de llamados.
0: Sí, un montón.
4: No, me parece que mucho. Me parece mucho. Pero bueno,
5: ¿por qué no?
4: O 5 llamados, no me acuerdo. Si era 5 millones.
5: Con millones
4: o
5: 5 millones.
4: O 5.
6: Que nos felicitaron, sí, fueron 5.
4: Mucho, mucha gente agradecida. Yo, la verdad, que soy en serio, me da un poquito de vergüenza. ¿Por qué? Porque nosotros cumplimos con los premios, se los damos. Chao.
5: Sí, bueno.
4: Otra cosa mariposa, listo. El que le gusta bien y el que no, que toque timbre, listo.
5: Claro.
4: Abrí la puerta y cerré. ¿No fuera? Cerré la puerta y.
6: Y pega la vuelta.
4: Pega la vuelta y cerrame el portón.
6: Eso
5: no era
6: así. La de Memphis, la canción de Memphis.
4: La de Memphis.
5: Ah, pensé que decías la de.
7: ¿Cómo
5: pega la vuelta, la de Pimpinela.
0: Yo pensé en eso.
6: No, cerraba así. Anda por la sombra y cerra bien el portón.
4: Cerra bien el portón.
6: La sombra y cerra bien.
4: La bifurcada, ¿eh?
6: La bifurcada.
5: Claro, no, pero es otra.
6: Es que
5: verá,
6: no, muy bien.
4: ¿Cómo estoy hoy?
5: Afiladísimo.
6: Hoy entre eso y el diccionario, la verdad que se ganó la
5: palabra.
6: Se ganó el lugar.
4: Soy capaz. Vos sabés que tenía un amigo que se trababa cuando decía, ¿no? Me decía, esto es un lugar que tiene una sofisticación impresionante. Entonces a mí me daba vergüenza corregirlo.
0: Claro,
4: entonces
0: pasa decía, eso.
4: No, es un lugar muy sofisticado, muy sofisticado. No, no, la sofisticación que tiene
0: insistía.
4: Este lugar.
0: Sí.
5: Ay, no.
4: No. Dos veces se lo dije, no más.
0: Y
4: chao.
0: Ya después.
4: Chao.
0: Chao.
6: No, ¿hasta cuándo querés que te siga corrigiendo?
4: Tengo un oyente que si no leo esto me va a matar.
6: A ver.
4: Que es un señor que se llama Boquiquio, que estuvo en la rural. Hola Ricardo, estuve en la rural con usted. Dice así, dice más o menos así.
0: A ver.
4: La Asociación Civil Ruotesi.
8: ¿Cómo
4: te invita Ruotesi? Te invita a la parroquia María Auxiliadora en Humboldt 950 Ramos Mejía a la celebración de San Roque. Domingo 16, o sea, mañana. A las 11 de la mañana, procesión interna en el parque, misa, bendición de animales y ágape abierto a la comunidad. Te esperamos, Vito Boquiquio, su presidente. Che, es el patrono de los perritos.
0: Claro.
4: ¿Sí? Por eso lo leo, porque es el rincón mascotero.
0: Muy bien.
4: Bueno, empiezan los agradecimientos. Leti, ¿ya está? Tenés mensajes.
0: Gracias por hacernos felices en este día, dice Bernardo. Buenas tardes y feliz día del niño, Vicky de Ituzaingó. Hermoso sábado junto a ese gran equipo. Hasta la próxima, Milton.
4: Vos sabés que en mi caso yo tengo nietos relativamente chicos. Uno de 15 ya.
6: Y ya.
4: Chiches, ya juguetes, ya.
0: Juegos de mesa, ropa.
6: Libros.
0: ¿No? También.
4: Yo no sé, no le digo, ¿querés No, por ejemplo, debutó, la verdad que un honor, un gusto va más que un honor. Ferrocarril Oeste es un club muy importante, tuvo serios problemas.
0: Sí, claro.
4: Y se fue a probar para el básquetbol. Es
0: buen
4: jugador de básquetbol. Y quedó.
0: Felicitaciones.
4: Pero perdí hoy a la tarde, debutaba jugando en la división de él, ¿no?
6: Sí,
4: ¿no?
6: Claro,
4: en
6: la categoría.
4: Y 15 años.
0: Ah, está muy bien.
4: 15 años, me dijo, abuelo, vos no sabés lo grandote que son los otros.
0: Sí, claro. ¿Qué te parece?
4: Sí, si bien el salto, porque Federico, mi hijo, es alto, y yo, bueno, 1,84, hay otros que son más altos todavía.
6: Siempre hay uno más alto.
4: Me dice, no, pero esos son los reboteros. Los reboteros son los que agarran el rebote y te devuelven la pelota. Él es, como es, llevador. llevador. Es como, a ver, ¿cómo te puedo decir? No, Ginóbili no era llevador. Se llama Alas también, son los que van por los,
6: por los costados.
4: Son cinco jugadores, ¿no? Y le digo, ¿y estás entusiasmado? Me dijo, mira, son cuatro cuartos de, creo que 20 minutos. 20 minutos.
0: Sí.
4: Y no juegan todo el tiempo, no juegan los cuatro cuartos los jugadores. Claro. No juegan.
6: Van alternando.
4: Por eso los grandes campeones son los que tienen un importante banco. Uh-huh. Que sale Mariano y entro yo, o salgo yo y entra Mariano, uh-huh, y no hay una variedad en el juego, ¿no es cierto? Uh-huh. No todos tienen banco. Vos tenés que tener en el profesionalismo del básquetbol. Yo esto lo aprendí porque me lo contaba él. Uh-huh. Tenés que tener mínimo dos norteamericanos. Claro. Que son de son universitarios. Son de, uh-huh, universidades, vienen a Argentina.
6: Mira. A jugar.
4: Y le pagan, el club le paga un sueldo, sí, un honorario, claro, ¿no es cierto? Estamos hablando de la primera división de Ferrocarril Oeste. Uh-huh. Así que Santi hoy, bueno, Santi ya está grande para los chiches. Su hermano menor, que tiene, el hermano menor que tiene 10 todavía,
0: claro,
4: te manguea.
5: No, igual el día del niño es todo. Yo le voy a pedir a mi papá que me regalen algo.
6: Manguea, ¿ves? Está bien, no manguea, sí, solamente acá.
0: Siempre son niños nuestros hijos.
4: Lo que pasa,
5: pero siempre
4: es que
5: somos,
4: recibe,
5: niños.
4: Recibe. Si manguea, recibe un regalo de la mamá y claro, otro del papá.
5: Claro, padres separados.
4: Sí. Porque si el matrimonio no está junto, va un regalo
5: no,
4: solo.
5: No, acá padres separados.
4: Es así, ¿no?
6: Claro, por supuesto. Digo,
4: los tuyos te mangaron, no, son grandes.
5: ¿Sabés lo que le pedí?
4: ¿Qué le pidió?
5: No.
4: ¿Qué le pediste?
5: Para pagar las expensas.
4: Que te pague las expensas. Hija,
0: bueno, si hay que pedir, chicos.
4: No, está muy bien.
5: Digo, ya que es el día del niño, no me pagan las expensas.
4: Está muy bien.
0: Está bueno eso, ¿eh?
4: En cinco minutos nos vamos. Leti, gracias por todo.
0: A ustedes, muchas gracias.
4: Un beso a los chicos que, gracias, a pesar de ser adolescentes o ya saliendo de la adolescencia, sí. Siguen siendo niños para
0: por
4: vos.
0: Obvio. Sí.
4: Mi vieja, yo tenía 60 años y me decía, mi bebé.
0: El nene, claro.
4: Mi bebé. Y digo, sí, vieja. Tengo pelos.
0: Ya crece.
4: De grande.
6: Me salieron pelos en las piernas.
4: Marianito, hablamos de Colombia, hablamos de Indonesia, hablamos de España, hablamos de la inflación. ¿Qué más?
6: Hablamos de los aumentos del colectivo, que vienen atados
4: ya lo dije,
6: a esa inflación.
5: Todas malas noticias, básicamente.
4: Pero él informa, él
5: no tiene.
6: Después aumenta el colectivo, alguien no se va a pagar, va
5: y
6: a decir,
5: te van a
6: ¿qué
5: putear
6: tal?
5: Vos.
6: Ey, no, pero
4: dijo,
6: yo antes pagaba.
4: No, María.
6: Ah, pero el de la radio no lo dijo. Claro. Y el de la radio te va a decir, ay, bueno, a mí no me dejaron.
5: Un momentito.
4: Yo, libertad absoluta, ¿eh?
6: Sí. No, pero me quieren cercenar el derecho. Ahí está, imagina yo.
0: Opa.
6: El derecho a que cuente los aumentos. Y lo tengo que informar, señora.
4: No, me parece muy bien.
0: Por supuesto.
4: Me parece muy bien. Y lo dijo Jota, ¿viste? Sí. Los colectivos aumentan más que la inflación. Claro.
0: Claro.
4: Sí, él dijo, si la inflación es del 2.1, es más 2.
6: Claro, 4.
4: Para poder poner al día las tarifas.
6: Digo, más otra serie de aumentos que habían acordado cuando todavía no se había puesto esto de la suba automática. Por eso tenés que sumar todos esos aumentos. Pero terminás agarpando más, esa es la realidad.
4: Bien. No hablamos ni de dólar ni de nada, no tiene nada que ver.
6: No tiene nada que ver, el dólar está calmo. O sea,
4: hablamos
6: de
4: la solidaridad con los camioneros que están en el Cristo Redentor. El aseo, de la preocupación del aseo, la salud. Murió uno o dos camioneros por el frío, ¿viste? Porque para cocinar tienen que bajar, porque obviamente
0: sí, claro,
4: la garrafa la tienen fuera del camión. Fuera del camión, en un lugar donde no hay riesgo.
6: Donde hay riesgo.
4: Y a veces se producen accidentes.
6: Porque son muy bajas las temperaturas en esas zonas.
4: Muy bajas las temperaturas. Y sigue nevando.
6: Y sigue nevando.
0: Sí, claro.
6: O sea, hace un mes que está cerrado el paso Cristo Redentor y todavía no se puede abrir.
4: Más de 30 días. Uh-huh. Y yo dije, bueno, pero esto, veamos la parte positiva, los ríos van a tener mucha agua, las represas van a tener mucha agua, a diferencia del Danubio que se están cortando la luz en ciertos horarios en los países más importantes por donde pasa el Danubio Azul, que no es azul.
5: Sí,
4: no,
5: que lo
4: no
5: hablamos es, la vez pasada.
4: No es azul.
5: Son muchos los países que atraviesan.
4: Hungría, Rumania, etcétera, sí, etcétera. Pero las represas no tienen agua, al no tener la cantidad de agua que
6: necesaria.
0: Claro.
4: En cambio, cuando hay mucha nieve, y también la otra parte positiva es que se humedecen los suelos y se evitan muchos incendios de bosque.
0: Claro.
4: ¿No? Bueno. Uh-huh. Mariano, un beso a tus hijos.
6: Muchas gracias.
4: Yo le voy a dar un beso a los míos.
0: Muy bien.
4: Santiago, pero ya tan grande tienen pelo en la
0: cara.
4: Santiago, Mateo, Pedrito y Agustín. Cuatro varones.
5: Mira.
4: O sea, hay que hacer de parrato.
5: Sigue.
4: Leti, pasame después el celular de tus viejos, que yo lo llamo. Le digo, la chica se puso a llorar. Está muy golpeada.
0: Necesita para las expensas.
4: Para las expensas. Sí.
0: Está muy
4: Camila
0: bien.
4: González. Muy bien, Camila. Hoy,
6: estuvo bien.
4: ¿Sabes qué?
5: Hoy
4: tengo la duda si es porque es buena o porque tiene una bolsa de peponas.
0: Las dos cosas.
5: Las dos cosas.
6: Me parece que está motivada.
5: Está bien alimentada y aparte trabaja.
6: Motivada por las pepas de batata.
4: La dupla. Camila González. Andrés Révora estuvo espectacular.
0: Bien,
4: porque es de Banfield y le ganó a Racing 1-0.
5: Está contento. Basta de decirlo todo el programa.
6: Es información.
4: Esperamos a Sanabria en el informativo.
6: Un lujo.
4: Estuvo Julita hoy, sí, estuvo.
0: Sí.
4: Manu estuvo en el
6: YouTube.
4: Estuvo Pipo vino.
5: Siempre.
4: Para Noticias Argentinas. Señor. Bueno, listo, se terminó.
6: Pipo, vení cuando quiera.
4: Sí, claro.
5: Sí.
4: El sábado que viene es noticia. Che, viene Greco el sábado que viene. Vamos a hacerlo. Mierda. ¿No?
0: No, bueno, no. Lo tratamos bien.
4: Cuando me dura
0: Greco sin todo.
4: Quisimos cantar. Tiene que cantar
0: solo. Sí, cantar sí, el demo, no, sí. Lo tuvimos
4: y
0: que
4: tiene
0: hacer.
4: Que hacer así. Provócame.
0: Bailando, la coreo.
4: Tiene que mover los hombros y...
0: Acordate,
6: lo quiero ver.
4: Gracias por todo a los oyentes. Muchas, pero muchas gracias. Feliz Día del Niño para todos. Ay. No de la niñez, Día del Niño. Llega Mario Mundo con su programa sábado 6:30. El sábado, a partir de las 13, nos encontramos nuevamente.
0: Sí,
4: nos
0: señor.
4: Escuchamos nuevamente cuando yo, Ricardo Guasardi, documento. No, ese no.
0: No, ese dice.
4: Les proponga compartir un.

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1: Es la hora 18, en Buenos Aires el cielo está cubierto con llovizna, la temperatura 15 grados 8 décimas, humedad 87%. Moderada expectativa de la Cámara Argentina del Juguete en vísperas del Día del Niño. Los empresarios señalaron que el sector no está exento de la caída del consumo. Estiman que las ventas no superarán a las de 2025, lo que marcaría una merma en la comercialización por cuarto año consecutivo. La Corte limitó el uso de decretos presidenciales. Declaró inconstitucional un artículo de un DNU de 2019 por considerar que el Poder Ejecutivo no acreditó la existencia de una situación de necesidad y urgencia que lo justificara. Advirtió que, sin una situación excepcional, no se puede reemplazar al Congreso. China aumentó sus compras de soja a Estados Unidos y hay preocupación en Brasil, hasta hoy su principal proveedor. Estas adquisiciones de oleaginosa se enmarcan en el acuerdo comercial alcanzado entre Pekín y Washington. El gigante asiático busca cumplir los compromisos de cara a la próxima reunión entre los presidentes Donald Trump y Xi Jinping. Se juega la fecha 5 del clausura de la Liga. Aldo Civi y Tigre empataron sin goles, San Lorenzo ganó 1-0 a Unión de Santa Fe y en La Plata el clásico por ahora es para Estudiantes, que le gana 1-0 a Gimnasia. El cielo está cubierto con llovizna. La ciudad de Buenos Aires, la temperatura 15 grados 8 décimas, humedad 87%.
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0: 4 minutos pasaron ya desde la hora 18 en toda la República Argentina. ¿Cómo le va? Buenas tardes y bienvenidos a Sábado 6:30. En la operación técnica está la señorita, todavía no hablamos al respecto, señorita, ya me va a contar, Julia Sánchez. En la producción, Fran Rioseco. Mirá qué humilde, se puso abajo de todo en el staff. A mí me dan un papelito con todo el staff, él se puso abajo de todo. Bien habla de usted. En la edición está Cami González, Lucas Herrera y en las redes, Manuel Hernández. Soy Mario Mundo y hasta las 10 de la noche vamos a ser tu compañía en la tarde-noche de Rivadavia. ¡Qué semanita, por Dios! ¿Cuándo va a dejar de llover? ¿Alguien sabe cuándo va a dejar de llover? Estoy con la ropa que no se seca, chicos. Empecé a lavar. ¿Se acuerdan que yo tampoco? ¿Me acuerdan que me mudé? ¿Se acuerdan que la semana pasada les conté que me mudé? Bueno, tengo lavarropas en la nueva casa, cosa que antes no tenía. Y yo antes llevaba al lavadero y te venía la ropa sequita. Claro, ahora empecé a lavar en casa, no tengo más. En el tender ya no hay más lugar. En la silla ya no hay más lugar. No tengo un calzón, chicos. No voy a decir que estoy con el mismo calzón hace una semana, pues sería mentira. Pero cuesta que se seque. Sí, y según el servicio meteorológico, va a seguir lloviendo y lloviendo bastante sobre la ciudad. Suba lo que me gustan esas flores. ¿Qué más queda? Que pueden hacer me pueden sacar de contexto con lo que acabo de decir, pero no lo van a hacer, no lo van a hacer. ¿Cómo le va, don Héctor Estensoro? ¿Cómo anda usted?
1: ¿Qué tal? Muy buenas tardes, Marito Mundo. ¿Cómo anda? Feliz, contentísimo. Estoy totalmente pletórico en esta noche, esta tarde de sábado.
0: ¿Pletórico?
1: Sí, estoy eufórico. Estoy con eufórico. Buenas ondas, buenas energías.
0: Pletórico, tío.
1: ¿No se entendió lo que le quise decir?
0: No, sí, Mario. Se entiende, pero bueno, está contento y eso
1: estoy
0: me gusta
1: muy contento,
0: mucho.
1: La verdad, feliz de compartir junto a vos y a toda la gente que seguro está del otro lado acompañándonos.
0: Bueno, se dio cuenta que están las camaritas,
1: sí,
0: ahora, ¿no?
1: Estoy mirando la cámara. Lo que sí le puedo decir, ¿qué? Es que no escucho nada.
0: Bueno, eso no se dice al aire.
1: Ah, ¿no se dice
0: eso? No se dice. Ah, bueno. Eso no se dice al aire, amigo. Se agarra otro, mire, tiene
1: paciencia. Ya probé.
0: Tres auriculares tiene. Y si no andan es porque no se tiene que escuchar, mi amigo.
1: Viene por ahí la cosa.
0: Claro,
1: viene por ahí.
0: Relájese.
1: Sí, relajadísimo.
0: Relájese.
1: Relajadísimo.
0: Bueno, señores, hoy hasta las 10 de la noche, señores y señoras, claro, hasta las 10 de la noche vamos a estar acompañándolos en esto que a mí me gusta hacer de la radio una gran familia, ¿no? Esa es mi propuesta, con eso vengo. Che, quiero agradecer en serio a toda la gente que me dejó su mensajito, con buena onda, con mala onda, todos los mensajitos que hubo los quiero agradecer, porque aprendemos muchos, yo al menos aprendo muchísimo del feedback de la devolución, no hablemos en español, de la devolución de los oyentes y de las oyentes. Así que, en serio, a todos, muchísimas gracias. Muchísimas gracias también a Leo Messi, que se suma a la transmisión ahí. Los que están viendo por YouTube de Rivadavia, está Leo en un vaso de Héctor Estensoro. Y sí, lo vi en la camarita.
1: Corro, pero está mal.
0: No, decía, quiero agradecer en serio a toda la gente de esta radio. Sí, quiero agradecer porque durante la semana estuvieron como muy presentes para ver cómo me había sentido. Y lo quiero destacar porque no es algo habitual que a mí me haya pasado. Y sobre todo, ustedes saben, porque se los digo, gracias por la humanidad que demostraron hoy. Así que es un placer. Pero no hablemos de cuestiones personales porque tenemos para chusmear hasta las 10 de la noche.
1: Tenemos cosas para hablar.
0: Y ya lo creo, que hay varias cositas que vamos a estar desarrollando en el transcurso de hoy. Opa. Primero, Héctor,
1: sí,
0: contarle a la audiencia que ya mismo, porque el otro día cuando usted dijo lo de las cartas y demás...
1: ¿Yo dije?
0: Sí, sí, si no lo dijo usted, ¿quién lo va a decir, Héctor?
1: Ah, tiene razón.
0: Si usted es el que tira las cartas acá, amigo. Usted es el numerólogo.
1: Es para... de pronto bajar un poquito.
0: Si quiere lo hago yo y me quedo...
1: No, le agradezco.
0: No lo sabría hacer, además.
1: No
0: lo sabría hacer.
1: Y eso que tenemos años, que usted más o menos conoce algunos arquetipos.
0: ¿Sí?
1: No se haga el
0: ¿sí?
1: que no conoce.
0: Ah, eso es cierto, pero usted es el maestro acá de ese arte. Así que bueno, escúcheme.
1: Sí,
0: la semana pasada...
1: Sí.
0: Hubo muchos mensajes, mucha gente que mandaba por audio, pero claro, para la producción es un bolonqui encontrar el audio con la pregunta. Así que yo les voy a hacer una propuesta, si les parece bien. Que los mensajes que manden para Héctor ya los pueden mandar a partir de este momento, pero solamente va a ser a través de nuestro WhatsApp, ¿sí? Es el 11 50 26 8 6:30.
1: Repítalo.
0: Es fácil aprendérselo de memoria.
1: Sí, pero yo no lo sé.
0: Porque
1: no,
0: termina
1: no es
0: como 6:30, que
1: es
0: la radio.
1: Eso
0: ¿sí?
1: es bueno, sí.
0: Entonces, 11 50 26 11-50-26-8-6-30. ¿Ahí estamos? ¿Sí?
1: Perfecto.
0: 11-50-26-8-6-30. ¿Y qué tienen que mandar ahí?
1: Sí.
0: La fecha de nacimiento, el nombre de pila y una pregunta puntual.
1: Por ejemplo,
0: pero parecería ser que el concepto de pregunta puntual, por lo menos a mí, ser puntual, me cuesta muchísimo. A la audiencia seguramente que no y seguramente entienda lo que significa el concepto de puntual, pero como a mí me cuesta mucho, quiero hacer un simulacro.
1: A ver, por
0: ¿sí?
1: ejemplo.
0: Yo mando al 11-50-26-8-6-30 mi nombre, es decir, Mario,
1: sí.
0: Mi fecha de nacimiento,
1: sí.
0: Es decir... 31 de octubre de 1863.
1: 1863, Mario.
0: Era más viejo que usted.
1: No,
0: escuche. 31 de octubre del 84, sí. En mi caso. Y la pregunta puntual,
1: sí,
0: tiene que ser: mirá, Héctor, el martes que viene tengo una reunión de trabajo. ¿Cómo está todo para que, según la numerología y las cartas, me va a ir en esa reunión? Eso es una pregunta puntual.
1: Exactamente.
0: Una pregunta puntual no es: decime cosas del amor. Y si querés te leo en duda,
1: claro.
0: ¿Viste? Pero claro, no. ¿Cómo me va a ir con el trabajo? No. Algo bien puntual, como para que Héctor pueda responder por sí o por no. Así que ya mismo habilitamos nuestro WhatsApp, el 11-50-26-8-6-30, para que, insisto, nombre. Con el nombre de pila alcanza, no hace falta el apellido.
1: No hace falta.
0: Nombre, fecha completa de nacimiento y la pregunta puntual.
1: Aunque por en los próximos programas, ¿sabes que el nombre tiene una vibración?
0: Vibra.
1: Sí, vibra. Primero y segundo nombre, si es compuesto, digamos.
0: Ajá.
1: Y desde ahí también le puedo dar una devolución. Si no quieren decir la fecha de nacimiento, viste que hay mucha gente que me coqueta, no quiere que se enteren.
0: Sí, usted, por
1: dicen,
0: ejemplo.
1: Dicen, no compare.
0: ¿En qué año nació?
1: 87.
0: Sí, claro.
1: Bueno, me cuesta recordar un poco,
0: veo,
1: Mario. Compréndame.
0: Veo.
1: No solamente vamos a dar la devolución, sino vamos a decir la clave personal tuya. Porque todos, desde el día que nacemos, tenemos un ADN.
0: Ajá.
1: Y tenemos una clave que tenemos que reformularnos para de pronto encontrar el equilibrio en todos los aspectos de nuestra vida. Viste que comúnmente dicen, me pasa esto, es un tema recurrente que me ocurre. ¿Qué es lo que tenés que aprender vos con tu clave personal?
0: Ok, eso según cómo le vibra el nombre.
1: No, por la fecha de nacimiento.
0: Por la fecha de nacimiento.
1: Okay. En eso sí me va a tener que ayudar usted porque sabe que no traje los lentes.
0: Ok, perfecto. Quédese tranquilo que yo le voy a dar una mano, amigo.
1: Bueno.
0: Pero además, como si todo esto fuera poco, hoy tenemos, ¿se acuerdan la semana pasada que terminamos el programa contando una historia de vida?
1: Sí.
0: Que en realidad yo les conté que no era una historia de vida, era un relato, que era la primera aproximación al segmento Historias de Vida, porque claro, nosotros no habíamos estado al aire.
1: Exactamente.
0: Entonces no teníamos una sola persona que nos haya mandado una historia de vida. Pero yo le dije al productor, bueno, veamos si para la semana que viene, es decir, por hoy, llega alguna historia de vida. Y también quiero agradecer al público,
1: sí,
0: porque en serio que la cantidad de historias que llegaron durante la semana a las redes sociales de Rivadavia, de hecho me preguntaban acá, che, ¿qué, vos vendiste algo de una historia de vida? Me preguntaban, porque no paran de decir,
1: no entendía.
0: Quiero escribir la historia de vida del pelado.
1: Pero usted no avisó acá.
0: Y es que yo pensé, bueno, digo, si llega una, Río Seco se va a poner contento, porque no le tenían fe. Bueno, llegaron varias.
1: Qué bueno.
0: Llegaron varias. Gracias. Me llama Río Seco el miércoles y me dice, che, Marito, tengo 3 preseleccionadas.
1: Mira.
0: Y hoy, la historia de vida de hoy, agárrate. Porque cerca de las 8 de la noche, no, un poquito antes, 7 y... ¿A qué hora es la historia de vida?
1: Cuando se pone oscurito.
0: Claro, cuando baja, cuando yo siempre digo, yo soy como el gallo, ¿vio?
1: Sí.
0: Dependo de si baja o no baja la luz. Bueno, la historia de vida ahí, a las 8:30, 8:30 de la noche, vamos a estar contándote la historia de vida hoy, dura para empezar, chicos, ¿eh? Yo quería algo un poquito más tranquilo. Pero mire, le voy a contar, solo le voy a adelantar títulos.
1: Por favor,
0: ¿sí?
1: Por favor.
0: La historia de vida de hoy tiene como protagonista a Leticia. Leticia tiene 56 pirulos. Bueno, en realidad... en realidad no se llama Leticia. En realidad no se llama Leticia. Me dijo algo así como... mira, a mí, Mario, me da realmente mucha vergüenza contar lo que voy a contar. Me genera una situación que me incómoda.
1: ¿Incómodo?
0: No se lo conté ni siquiera a mis amigas.
1: Claro.
0: Por eso personal. Vamos a hacer de cuenta que me por eso vamos a hacer de cuenta que me llamo Alicia. Perdón, Leticia.
1: Leticia.
0: ¿Sí? Y no es que metí la pata con el nombre, no es el verdadero nombre.
1: No,
0: ¿sí?
1: Dijo el verdadero nombre.
0: No. Entonces, cuando hablo por teléfono con ella, me dice algo así como: ¿sabes qué sucedió? Me están haciendo vivir, dijo ella, la situación más indigna indigna que una mujer puede estar viviendo. Necesito desahogarte y por eso es que me animo a escribirte.
1: Claro.
0: Mira, yo te voy a contar, Héctor. Alicia, te dije, Leticia tiene 56 años.
1: No, joven.
0: Ella viene de una familia, viste, que en la que la mujer tenía que trabajar, trabajar en la casa, obvio, sí. Y cuidar a los hijos.
1: Sí, sí, son culturas.
0: Nada más que eso. Que el marido llegaba, le decía a los hijos, ¿cómo están? ¿Está todo bien? Se ponía a ver la tele y la mujer servía la cena. La mujer muchas veces recibía algún insulto y eso es lo que vivió ella de chica. Pero Leticia es una mujer realmente empoderada. Leticia, sinceramente, es de esas mujeres que dice, pará, yo no quiero esto para mi vida. Yo no voy a querer esto. Y vos sabés que ya en el secundario, ella hoy se pregunta, y lo hablaba por teléfono conmigo, y me decía, yo no sé si fue por vergüenza o por querer huir de la casa de mis padres, pero me puse de novia en el secundario, y a los 20 años me casé, y a los 25 años ya tenía a Fabiana, mi hija, y todo era hermoso, porque sí. Yo no sabía si estaba huyendo de algo, pero la estaba pasando bien.
1: Claro.
0: Y me había enamorado, y me había ido a un departamentito, y con mi novio de toda la vida lo pudimos poner un poquito para recibir a Fabiana. Y la vida que te cachetea, sí, sí. Y la vida que te da golpes que no esperás.
1: Sí.
0: Cuando Fabiana tenía 5 años,
1: sí.
0: O sea, 5 años de nacida,
1: sí,
0: su hija.
1: Sí, la hija.
0: El marido de Fabiana en 3 meses, de Leticia, el marido en 3 meses se va. Se va con una enfermedad terminal que se lo llevó y se murió. Y entonces ella dice, puta madre, me encuentro de nuevo en una situación en la que me encuentro sola en la vida. Y tengo que luchar. Pero yo soy una mujer empoderada, cuenta ella. Y Fabiana creció, los años pasaron, y ella dijo, es momento de yo rehacer mi vida. Mi hija ya está grande. Mira. Y hace 6 años conoció a una persona. Conoció a un muchacho más joven que ella. Mira. Ella tenía 50 cuando lo conoció a él, que él tenía 40, más joven que ella. Y también me cuenta con una sonrisa en la cara que ese amor la salvó. Que ese amor le dio a entender que una mujer puede estar bien gracias al amor y gracias al trabajo. Y pudo sentir por primera vez que ella era la mujer que esa niña que se llamaba Leticia había soñado ser de grande. Un domingo, escucha esto, Juli, un domingo están en la casa. Ella notaba un poco extraño al marido. Se prende un pucho, me cuenta, fue muy gráfica, se prende un pucho en el living, el marido no fumaba dentro, y le dice, Leti, tenemos que hablar. ¿Qué le dijo en esa charla? ¿Para dónde fue esa charla? Y bueno, quédate, porque te lo voy a contar cuando desarrollemos el segmento Historias de Vida. Pero te puedo asegurar y recordar lo que nos dijo. Estoy sintiéndome la mujer más indigna que puede haber sobre esta Argentina. ¿Qué pasó? ¿Qué pasó? ¿Qué sucedió esa noche? ¿Qué le dijo? ¿De qué hablaron? En un ratito te lo cuento. 17 minutos se fueron de las hora. ¿De la hora 18? Claro, iba a decir de las 8. No, de la hora 18 en la República Argentina, con 15 grados de temperatura sobre la ciudad de Buenos Aires. El programa está vendido. Prepara el termo, prepara el café, porque enseguidita empezamos a desarrollar todo esto y más en sábado 6:30.
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0: subilo, subilo que me gusta. Y vos en casa también lo cantás, dice.
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0: Este tema yo creo que es de la época de cuando usted era joven, Estensoro. Pero vio que se es pegadizo.
2: Muy, te engancha, es pegadísimo, te engancha mal.
0: ¿Sí? Súbilo. Che, ¿qué? Muchas gracias a toda la audiencia que se empieza a comunicar. Y les digo algo que me olvidé.
2: ¿Qué se olvidó?
0: 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Ustedes que son más jóvenes y que tienen más años de experiencia con la tecnología, lo bajan. Y por ahí también nos pueden escuchar.
2: Exacto.
0: Y a todas las personas que hoy participen de este programa, gracias de nuevo a Rivadavia, se van a poder estar llevando un almuerzo o cena en el Palacio de la Papa Frita. ¡Qué rico! Una cena de mar de Ana Mellino para 5 personas. Y tengo 2 pares de entradas para ir al

0: lindo, qué lindo. Pero acá nadie en este programa hace lo que no tiene ganas. La operadora es una estrella de la operación. Manuel es una estrella de las redes sociales. Y Río Seco hace lo que puede. Yo hago lo que puedo y usted hace también lo que podemos, ¿no? Básicamente ese es el equipo. Básicamente ese es el equipo. Pero no, en serio que estoy muy agradecido y que los oyentes que están del otro lado tengan la chance de llevarse unos premios en estas épocas. No, imagínate poder decir, ¿sabes qué? ¿Nos vamos al cine? ¿O nos vamos a comer?
1: Sé que salida hoy en
0: cinco
1: día.
0: Cinco personas, comer cena de mar. Es un montón, es un montón. Así que, en serio, muchas gracias. Yo no sé si a ustedes les pasa lo que me pasa a mí, que en esta época del año empezamos a estar todos un poquito cansados, que tenemos, es agosto, ¿viste? Tenemos ganas de que el año se termine. Ya parece ser que el año, decís, pero ¿qué fecha estamos? 15 de agosto. ¿Cómo 15 de agosto? Parece el día 200.000 de agosto y parece ser, claro, quiero eso, quiero entender, quiero que llegue la Navidad, quiero que, no sé por qué yo tengo la sensación, y le pasa a mucha gente, de que llega la Navidad y, o el año nuevo en realidad, sí. Y es cambiar la hora.
1: Nada más.
0: Pero empezó el nuevo año y estamos todos mejorados.
1: De un día para otro.
0: Sí, es un instante. Es todo un instante mental. Pero te cambia la energía. Exactamente. Por completo. Como también siento, sí, la gente que canta los villancicos, la tía que no ves nunca en la fiesta, no, que se odian, la familia que es un puterío, no se hablaron durante todo el año, pero ahí están.
1: Sí, lo sabré.
0: Para comerse las 12 pasas de uva cuando están las 12 campanadas.
1: Y todos hermosos.
0: ¿Entendés?
1: Y buenísimos.
0: La tía
1: buenos.
0: Que le dice al primo, pero te trajiste la bombacha rosa. ¿Para qué carajo sirve la bombacha rosa? Rosa. ¿Entendés? Lo único que yo quería era tirar los petardos. Y nada más, hacer ruido. Yo, ¿sabes qué hacía yo?
1: ¿Qué hacía?
0: Había unos cohetes, cuando yo era chiquitito, que eran como una cajita de fósforos.
1: Sí.
0: Creo que se llamaban fosforitos, sí, de hecho.
1: No, eso es chipurrum.
0: No, ese es el chasquí. Ah, pero eso es marca, no diga.
1: No diga.
0: Era uno que era más fuerte que ese que explota chiquitito, sí, que es para niños. Era una cajita de fosforitos o algo así, que se encendían y se tiraban.
1: Sí.
0: Y yo me acuerdo que había una tía que la odiaba, porque tenía cara de mala la vieja, que de Dios descanse, ¿no? En paz. Ella tenía cara de mala. Mire. Y era de esas que llegaba y no movía un dedo la vieja.
1: Sentada en la punta de la mesa,
0: se sentaba, no, ese era el lugar del viejo, ¿no? Ella se sentaba por ahí y yo le hacía maldad y le tiraba. Y la vieja estaba siempre saltando la silla. Con eso me divertía. Yo, claro, con eso ya estaba.
1: No esperaba que venga la tía.
0: No esperaba que llegue Papá Noel, no sé nada. Simplemente ver saltar a esa señora era mi, cuando yo era chico. Cuando yo era chico. Bueno, los años pasan, uno madura y a mí hoy, a esta fecha del año, lo que me da ese incentivo, esas pilas para llegar a ese bendito diciembre es simplemente pensar en las vacaciones. Es esa sensación de decir, bueno, sí, es septiembre, es agosto en realidad, pero ya, si tenés la chance de irte de vacaciones, empezás a resignificar esa idea, esa simple idea, como la zanahoria que te deja llegar al fin de año, ¿no? Decís, ok, bueno, trabajé todo el año, absolutamente todo el año, llega una cena familiar y empezás a hablar con tu pareja, con los pibes y demás. Che, ¿tenemos algunos mangos ahorrados para irnos de vacaciones?
2: Quiero ir.
0: ¿Tenemos un canuto por acá, un canutito por allá? O quizás llegas a la conclusión de que no tenés un mango.
1: Exacto.
0: Pero que tuviste un año muy difícil y que querés tener esa zanahoria. Claro. Y querés decir, sí, me voy a ir de vacaciones igual.
1: Como sea.
0: Yo no lo entiendo eso mucho, de irse de vacaciones y estar pagando 12 meses después de las vacaciones. Pero bueno, es respetable, cualquiera lo puede hacer. Y están aquellos que dicen, no, pará, no tengo un mango, pero no me puedo ir de vacaciones a ningún lugar, pero sí puedo irme un fin de semana, o mis vacaciones van a ser tomar unos mates, sí, en la plaza los domingos.
3: Sí, se puede.
0: Por eso, sí, así todo. Por eso creo, no me la hagas difícil, porque ya a mí se me va a soltar la lengua. Se me va a soltar la lengua y vamos a estar en Bolonqui, ¿eh? Se me va a soltar la lengua y voy a tener problema. Pero bueno, volviendo al tema de las vacaciones y de esa sensación o esas ganas que necesitas tener algún incentivo para llegar a fin de año, ¿no? No quiero que pensemos en este instante hablar de dónde me voy a ir de vacaciones. No importa cuántos días de vacaciones. No importa con cuánta gente te vas a ir de vacaciones. Simplemente, el deseo ese que uno tiene de tener, insisto con el concepto, esa zanahoria, pasa nada más ni nada menos que por no querer, que necesitar desenchufarte, que tu jefe ya no esté en tu vida aunque sea 7 días, que los problemas de laburo desaparezcan, que las bendiciones más hermosas que pueden tener los seres humanos, que son los hijos y las hijas, también que se desconecten. ¿Querés estar solo un instante? ¿Querés respirar?

0: aire puro un instante. Porque sí, claro, te deslomaste todo el año, en serio. Te deslomaste todo el año y querés tener 7 días de vacaciones. Entonces, acá es donde me gusta ese instante, en el que se acerca la fecha. ¿Viste? Empezás a tachar como los presos. Cada vez estás más manija para irte de vacaciones. Se pasa septiembre, en octubre, qué sé yo, en octubre ya definiste dónde te vas. En noviembre, los pibes hacia fines de noviembre terminan el colegio. Sí. Llega diciembre, como hablábamos antes, y con diciembre llegaron las fiestas. Exacto. Y si llegaron las fiestas, pim, pum, pam, cerraste los ojos y llegó ese enero bendito. Mucha gente decide irse de vacaciones y ya va con el patito de goma puesto. Hay otros que son más cautos y hay otros que decidieron irse una sola semana, sí, a Mar del Tuyú. Sí. La peatonal tiene 4 cuadras y sin embargo se aman un Excel, ¿viste? Yo una vez me fui de viaje con alguien de vacaciones y ¿qué hace Josué? Me fui de viaje unas vacaciones con alguien que cuando yo voy de vacaciones voy a desconectarme del mundo. Bueno, me bajaron, Fran, un Excel, ¿entendés? Que decía, lunes de 9 a 9 y cuarto vemos la paloma en el tal lugar. Claro. De 9, es como Mario Mundo con la grilla del programa, insoportable, insoportable, así era. Y vos tenés cara, Río Seco, de armar Excel. Río Seco me dice, yo soy los que arma el Excel. Y sí, insoportable, hermano. Insoportable, te estás yendo de vacaciones y te armás un Excel. Bueno, lo cierto es que está todo listo. Llega el día, a todos nos pasó. Y es esa sensación de mi pobre angelito. ¿Viste cuando empieza mi pobre angelito? Que todos corren por la casa, que están todos revoloteados, que tienen ganas eufóricos de salir. Sí, tal cual, tal cual. Y llega que se olvidan el pibe. Muchos se quisieran olvidar el pibe. Muchos se quisieran olvidar el pibe. Pero llegan, te subís al auto con tu mujer, con los dos, con tu pareja en realidad, no pongamos género, con tu pareja, con los hijos, con la perrita, y arrancás. Y decís, empezó el viaje. Y claro, Riverito, que sea lo que Dios quiera. Porque ahí te das cuenta que agarras la ruta 2. El aire se hace insoportable. Estás en cambio de quincena y de repente el va a paso de hombre. Está lleno el auto, 600 grados a las sombras en la ruta 2, ¿viste? Los pibes empiezan a preguntar cuándo llegan. Vos lo único que deseabas en todo este momento era desconectarte.
1: Exactamente.
0: Desconectarte.
1: Imposible, imposible.
0: Y te das cuenta en ese instante que ahora ese ma, que ese pa, estoy aburrido, que escuchabas durante un día los sábados, ahora lo tenés, eso, insoportable. Lo tenés cada 5 minutos, las 24 horas, durante los próximos 7 días de tu vida. Y entonces decís, por Dios, hasta acá llego, no puedo más. Lo único que deseabas es estar en la playa y llega ese bendito momento. Llega el momento de escuchar las olas del mar, escuchar las aves, los pájaros. Pero no. Te das cuenta que ahí es una tanda publicitaria de ¡lloren, chicos, lloren! ¡Churro, bolita, churro! Ya estás podrido. Se van los vendedores ambulantes y te cae la estrella de la playa, toda bronceada, todo bronceado, con un parlante enorme que te pone reggaetón toda la tarde y vos querías descansar. Se va ese y la gente empieza a jugar al fútbol.
1: Exacto.
0: ¿Sí? La gente empieza a jugar al fútbol. Y entonces la pelota primero pica en zona, después te pican la ladrita y la tercera vez te pegan la cabeza.
2: Ay,
0: harto.
2: Ay, ay.
0: Bueno, la situación es que lo único que querías era desenchufarte y no lo lograste, amigo. No pudiste, estuviste más estresado y deseás con muchas ganas de que llegue el momento de volverte para volver a verle la cara de culo a tu jefe, que fue lo único que te inspiraba en irte de las vacaciones. Y entonces, ¿qué hacemos?
1: Encima seco, sin plata.
0: Sí, claro, porque los pibes gastaron todo. Ya en esas, yo fui a Mar del Tuyú toda mi vida de vacaciones. Me llegaba un momento que me sabía de memoria las vidrieras. Y la de los souvenirs, ya me sabía la posición de esos souvenirs espantosos que te dicen si va a llover o no va a llover.
1: La viejita, ¿entendés? que sale.
0: Sí, claro.
1: Las ostras,
0: tal
1: ¿viste
0: cual,
1: las
0: tal
1: ostras?
0: Cual. Hay muchos que esto que yo cuento a modo de humor, se lo toman justamente con humor y con ganas. Pero hay otro que no se lo toman muy bien. Hay otros que le pasan cosas. Mira, Julia, me acaba de poner dos lobos marinos espantosos delante de mis ojos que dicen que va a estar lindo. Está lloviendo, Julia. Tu lobo marino está vencido, hija. Tu lobo marino no funciona. Pero bueno, atentos al audio. Lo que decía es lo siguiente. Hay gente que se lo toma con humor y hay otros que explotan. Hay otros que dicen, a mí no me puede estar pasando esto. Esta señora había trabajado todo el año. Esta señora había soñado con sus vacaciones. A esta señora no le fue muy bien. Y esta señora, ¿qué dice? ¿Saben qué, muchachos? ¿Saben qué, muchachas? Yo a alguien le tengo que echar la culpa. Si yo soy el receptor de este audio, si yo soy el receptor de este audio y a mí me mandan lo que vamos a escuchar ahora, yo no sé si reírme, llamar al psiquiátrico, llamar a un loque, llamar a la policía o qué. Escuchá cómo reaccionó esta señora, porque las vacaciones no fue lo que esperaban.
2: Escúchame, Fernando, mi nombre es Georgina, yo soy la esposa de Fernando, que te llamo 50 veces, que estamos acá en tu casa entre Mediano y Mar Azul y me entraron a robar. Mira, realmente tengo la p*** al plato porque tuve unas vacaciones de mierda. Ya sé que no es tu culpa, pero llegué con un temporal de mierda, tuve un solo día de playa, me voy el sábado, me cortan la luz todos los días a las 8, cortaron la luz todos los días, este es el primer día que no tengo luz, entro a tu casa y me quisieron robar. Yo ya estuve acá en Mar Azul y nunca me pasó esto como a vos, nunca te pasó que te entró una persona hasta acá. Entonces, si yo mañana tengo un día de sol, a las 9:30 a.m. me quiero ir a la playa, porque imagínate que hice 800 kilómetros para estar acá y tuve un solo día de un poco sol. Entonces, o me lo solucionás, porque si yo me tengo que quedar acá encerrada y no puedo hacer nada, te escracho en Facebook, te escracho en la televisión, te escracho por todos lados, digo que este lugar es una reverenda mierda, me salgo a gritar ahora acá mismo a la calle, que nadie más te alquile este lugar de loco. Vos no sabés con quién te metiste, soy la persona más loca y más hija de puta del planeta.
0: Pero solamente había llovido, hermana. ¿Qué culpa tiene el que te alquila? Te entraron a robar, ¿qué culpa tiene el que te alquila?
1: Exacto.
0: O sea, la luz,
1: muy fuerte.
0: Luz no se cortó en esa casa, no. Se cortó en todo Mar de Mar Azul que sí. Se había ido. ¿Qué culpa tiene? Bueno, claro, cada cual reacciona y como puede. Yo la entiendo,
1: Catar,
0: ¿no?
1: Si se hacen catar. Bueno,
0: y muchas veces también la gente se vuelve loca cuando compra por internet. Viste que comprar por internet te da como ansiedad. Exacto. Vos decís, me compro una prenda que te dan las medidas, todo, pero no sé cómo me queda. ¿Por qué la gente compra por internet? ¿Alguien me puede explicar por qué la gente no tiene la necesidad de agarrar las cosas y probársela? Bueno, y con internet, y ahora me pongo un poquito en serio, hay muchas estafas. Como también te pueden estafar cuando alquilas una casa en la costa, pero hay mucha estafa por
1: ahora internet. Ahora me acordé de algo, después se lo voy a contar.
0: Bueno, acuérdeselo. ¿Por qué no lo anota, amigo? Porque después se lo va a olvidar. Pero yo lo que me pregunto, y me lo pregunto en serio, ¿los derechos a los consumidores o los derechos de los consumidores también se toman vacaciones? ¿Por qué parecería ser que cuando ocurre esas vacaciones todos se hacen los dolobos, todos se hacen las dolobas y nadie se da cuenta de nada respecto de los derechos de los consumidores? Los baños que hay que pagar para que los usen, los recargos por pagar con tarjeta de crédito, las casas que no tienen los elementos que contrataste. Llegaste de vacaciones, se me ocurre. Contrataste por internet y el lugar habitacional no está ni siquiera habitable. ¿A quién le reclamás? Y guarda, yo no tengo pibes, pero mañana es el día de la niñez. ¿Sí? Mañana es el día de la niñez, ¿no? Estamos de acuerdo, ¿no? Que es el día de la niñez, los niños y todes y todos. No, es el día del niño, se le llama ahora, ¿no? De nuevo. Sí. Bueno, es el día del niño, de nuevo. Y entonces hay mucha gente que compra regalitos por internet. ¿Cómo hacemos? ¿Cómo hacer para prevenir las estafas por internet? ¿Cuáles son los sitios? Tenemos en línea a Marcela Escudero, que tuvo la gentileza de atendernos un sábado a esta hora. Ella es la coordinadora de Asuntos Económicos de la Defensoría del Pueblo de la Provincia de Buenos Aires. ¿Qué haces, Marcela? Mario te saluda. Gracias por atenderme.
3: Hola, ¿cómo andan? Un gusto, Mario.
0: Bueno,
3: ¿todo bien?
0: Muchísimas gracias. Antes que nada, mandale un saludo de mi parte enorme al defensor del pueblo de la provincia, un gran amigo, Guido. Escúchame, Marce, sí. la función de la defensoría, en sí. principio, ¿cuál es? Porque uno habla, ¿sabes por qué te pregunto, negra? Porque uno habla y dice, no, la defensoría del pueblo. ¿Pero qué hace la defensoría del pueblo? ¿Realmente defiende al pueblo la defensoría del pueblo?
3: Sí. Lo que hace básicamente es un órgano creado por la Constitución y en términos fáciles es como que garantiza los derechos de los bonaerenses o aquel que esté en tránsito por la provincia. Después hay algunos organismos que son específicos, por ejemplo, ya que justito hablaste de defensa consumidor, uh-huh. No todos los municipios, pero casi todos tienen una oficina municipal de defensa del consumidor, uh-huh. en donde no todos podemos ir, y lo que tiene ese organismo es que tiene poder de sanción a los proveedores o incumplidores. Entonces, nos va a citar una audiencia si sí. tenemos, por ejemplo, algún conflicto sí. y van a acordar para tener un beneficio para el consumidor. Van a estar siempre de nuestro lado.
0: Okay.
3: La Defensoría abarca todos los derechos, abarca derechos humanos, etcétera. Entonces sí. es mucho más amplio.
0: Entiendo.
3: En caso
0: entiendo.
3: De consumidores.
0: O sea, no solo sí. se quedan en defensa del consumidor, sino defiende al pueblo en todos los derechos que se pueden ver.
3: Exacto, exacto.
0: Ok, perfecto. Hoy nosotros, Marcela, estamos sí. hablando acá en el programa, soñando, ya viste, Negra, que a esta fecha uno ya se pone la zanahoria sí. de que me quiero ir de vacaciones, quiero que esté todo bien, sí, me quiero sí, pasar sí. bárbaro. Pero bueno, muchas veces no sí. sucede ahí. Marcela, sobre la base sí, de tu experiencia,
3: sí.
0: Estoy ocupado mucho con las estafas por internet. Se viene el Día del Niño mañana, sí. ¿no? Nosotros estamos hablando sí. de las vacaciones, pero vamos a bajarlo a la actualidad. Mañana se viene el Día del Niño. Mucha gente sí. compra por internet. Y siempre salen en noticias de gente que fue estafada y en mucha guita por internet. ¿Cuáles son las más estafas sí, más típicas que denuncia la gente?
3: Mira, las estafas en general... mira, cuando vos hablas de alquileres, sí, juguetes, sí. etcétera... Hoy por hoy, es decir, a partir de la pandemia, todo el mundo se tuvo que volcar sí o sí a hacer compras por internet. Eso marcó un quiebre total. Nosotros sí. en la Defensoría lo vemos, porque antes no había reclamos sobre, por ejemplo, productos que vos compraste por internet y nunca te llegó,
0: claro.
3: o lo querés devolver, que si querés después hablamos de eso. Pero a partir de la pandemia... nos quedamos encerrados y tuvimos que sí o sí comprar de manera digital. Eso nos hizo a todos volcarnos a la web y comprar. ¿Qué sucedió con eso? Dos cosas. Uno, sí. que muchos se equivocaron, uh-huh. es decir, recibimos denuncias.
0: Sí.
3: Y otros, a la larga, terminamos aprendiendo. Entonces hoy, por suerte, no hay tantos reclamos de eso. Mm. De que nos equivoquemos en la compra,
0: claro,
3: digamos.
0: Claro.
3: ¿Qué puede haber de devolución?
0: Bueno, de hecho, hablás... Marcela, corregime si me equivoco, pero de hecho hubo que, creo que fue por ley, que meter en las páginas web el botón, el famoso botón de arrepentimiento,
3: exacto.
0: ¿no? El botón sí, de arrepentimiento sí. te da un par de horas por decir, ay, me equivoqué, quiero volver atrás, tenés esa chance.
3: Exacto, es decir, cuando uno compra algo, son dos cosas, uno puede sí. comprarlo físicamente, un producto, y siempre teníamos la posibilidad de devolverlo, ¿sí? No sé, una ropa, no te gustaba, la devolvías, perfecto. ¿Qué virtud nos da la compra por internet? Al no ver el producto, como vos dijiste recién, que hay gente que no lo quiere ver,
0: claro.
3: bueno, tenés la chance de poder devolverlo sin causa.
0: Uh-huh.
3: Un día te pintó la loca y quisiste comprarte, no sé, una computadora y cuando llegaste dijiste, uy, no. Que esto es muy importante también. Me fui de presupuesto y no tengo con qué pagarlo.
0: Uh-huh.
3: Después reaccionaste ante
0: claro.
3: la compra impulsiva.
0: Claro.
3: Entonces podés devolverlo sin motivo. Vos decís, lo quiero devolver, no necesitás que esté roto, que no te quede, no. Nada, ese derecho te lo da Defensa del Consumidor. Es decir, nuestro derecho es ese, devolverlo siempre que sea por la web.
0: Sí.
3: Y te quería decir otra cosa más. ¿Qué más me preguntaste?
0: Qué buena pregunta me estás preguntando, Marcela. ¿De qué estamos hablando?
3: Eso es un... el botón de arrepentimiento.
0: Sí.
3: Ahí está. El botón de arrepentimiento. ¿Qué surge? Una cosa es cuando es un producto físico,
0: ajá.
3: que vos compraste una compu, bien, lo devolvés. Y
0: sí.
3: vos, esto es importante que lo sepan, compras por la web, tenés 10 días desde que vos lo recibiste,
0: uh-huh.
3: ¿no? Desde que lo compraste,
0: uh-huh.
3: para devolverlo, sin motivo, sin causa,
0: uh-huh.
3: lo devolvés. Ahora, ¿qué pasa si yo compro, no sé, un servicio, un jueguito,
0: sí.
3: un cable o una tarjeta? Bueno, ante la impulsividad esa de
0: uh-huh.
3: el... estamos taladrados por la publicidad, las redes sociales, el consumo masivo.
0: Sí.
3: Bueno, ¿qué nos previene de arrepentirnos? Es el botón de arrepentimiento.
0: Bien.
3: Siempre están en todas las páginas web un botón que dice botón de arrepentimiento. Vos lo compraste y después si no, ¿para qué lo compré? Si no lo voy a poder
0: uh-huh.
3: pagar o voy a tener
0: uh-huh.
3: que pagarlo con la tarjeta. Bueno, apretás el botón y automáticamente queda cancelada tu compra.
0: Claro.
3: Obviamente que si hacen eso hay que tener un número de seguimiento,
0: uh-huh.
3: ver qué número me sigue, controlar que no me lo acrediten en alguna forma.
0: Sí, tal cual.
3: Y si es así, bueno, después pedir el reclamo. Pero siempre tenemos esas dos posibilidades.
0: Por último, pues ya tengo la tanda encima, Marcela, pero me parece muy importante
3: sí,
0: porque
3: sí.
0: la otra pregunta que yo tenía pautada para hacerte, porque yo pensé que era así, vos me estás desasnando, yo pensé que tenía que haber un dolo sí. intencional, o si es dolo es intencional, perdón la redundancia, tenía que haber dolo de la otra sí. parte en intentar venderme un producto que esté roto,
4: auto y demás. Es decir, con el botón de arrepentimiento yo no le tengo que dar explicaciones a nadie de por qué quiero cancelar mi compra y no, es no necesariamente la parte que me lo vendió tuvo que tener ganas de estafarme o de venderme algo que no funcione.
3: No, no, claro. Bien. Una cosa es una estafa, que es un sitio web trucho, que eso es para otro tema, que también es muy importante, que tiene que ver con los alquileres. Y otra cosa es, yo compro algo consciente en una página conocida, que yo sé que esa página es cierta, bueno, me arrepiento, aprieto el botón de arrepentimiento siempre que sea un servicio.
4: Bien, ¿sí? Clarísimo, clarísimo.
3: Y cuando es una, claro, cuando es una un bien que vos comprás por la web, ahí tenés la posibilidad de los 10 días de devolverlo, en cualquier caso, sin motivo. Es decir, nos previene ya sea un servicio o un bien sin motivo. La única forma en que no se puede devolver es si vos pedís algo personal. Ejemplo, pedís un, mirá lo que te voy a decir, una antigüedad, un CD, un pendrive, algo, pero con nombre y apellido dedicado para tal persona, cuando es personalizado ahí no.
4: Ahí ya no se puede.
3: Pero bueno,
4: clarísimo, bueno, claro, pero sí, ya está. ¿A quién se lo vendes después, Marce?
3: Entonces, claro, sin duda. ¿Entendés?
4: Marcela, entonces, muchísimas gracias por el tiempo, gracias por atenderme.
3: Por favor.
4: Ella es Marcela Escudero, es la coordinadora de asuntos económicos de la Defensoría del Pueblo de la Provincia de Buenos Aires. Yo debo decir algo, yo no, nunca hice ningún reclamo a través de la Defensoría del Pueblo, sí a través de Defensa del Consumidor, che, y háganlo, porque funciona. Realmente el trámite se hace por internet y te dan bola. Por lo menos en mi experiencia te dieron bola y a mí me desasnaron de algo. Le mando un saludo enorme, que recién me escribieron a través del WhatsApp, a Chichina. Evidentemente Chichina no lo escribió, porque tiene 93 años y me dijeron que no sabe usar WhatsApp, pero la hija creo que me escribió y quería que le mandemos un saludo, que nos escuchaba en una vieja radio.
1: Ah, no,
4: ella era joven cuando nos escuchaba en la otra radio, pasaron muchos años, ya tiene 93 y sigue ahí firme como rulo de estatua. Señoras, señores, quiero que me cuenten anécdotas de vacaciones fallidas. Quiero que me cuenten si alguna vez los estafaron a través de la compra de internet.
1: Permítame, quiero saludar a Eulogia, que nos está escuchando. Eulogia, para el que no sabe, es mi madre, que está internada.
4: ¿Madre? ¿Viva?
1: Viva.
4: ¿Cuántos años tiene su
1: 97,
4: madre?
1: 97 años. Claro, y seguramente nos está escuchando. Está con el cuidador en estos momentos, así que le mando un beso gigante.
4: Un saludo enorme para su madre. Pero quiero, insisto, que la gente empiece a comunicarse al 11 50 26 8630. 11 50 26 8630, bien dije, o en la app de Rivadavia, o a través de todas nuestras redes sociales. Nos podés ver por el YouTube en vivo de Rivadavia. No solo escuchar esta voz a través de la radio convencional, sino aquellos que quieren ver las caritas a través del YouTube de Rivadavia.
1: Ustedes se van a asustar.
4: Está generoso hoy. Lo pueden hacer. Al regreso.
1: ¿Qué viene?
4: Vamos a empezar a compartir el feedback de los oyentes. Al regreso quiero escuchar tu opinión. Te voy a escuchar al aire. Vas a hablar conmigo al aire. Y tengo muchos, muchos, muchos mensajes de
1: qué
4: gente.
1: Bueno,
4: por ejemplo, atenti. Con el primero que voy a abrir es con el de Juliana de Parque Chacabuco. Así que atenti, porque ella mandó mensaje y también nos cuenta qué le pasó en sus vacaciones. Quédate, no te vayas.
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7: Hola Mario y Héctor, los había perdido y los volví a encontrar. Muy bien, felicitaciones, éxito, éxitos muchos. Y después de vos sigo con Luisa. Muy bien, linda programación, Rivadavia, felicitaciones. Catalina de Cañuelas.
8: ¿Cómo estás? Tanto tiempo, muy contenta de escucharte, ahora te veo. Saludos para tu compañero ahí, Estensoro, también. Te sabía escuchar por las noches y le invité a una amiga mía para que también te siguiera. Contentísimas con las historias de vida. Así que acá presentes. Marito, un abrazo.
9: Y de eso se trata, de formar familia, de hacer correr la voz, ¿no? Que la voz corra, de que nos podamos sentir cómodos y como entre casa. Yo en un ratito, no ahora, pero en un rato también les voy a contar. Porque en la familia pasa eso. En la familia sucede que a veces vos estás bajón, que estamos nosotros para levantarte, a veces uno está bajón y están ustedes para levantarnos. Y como esto es una gran familia, yo siempre cuento absolutamente todo de mi vida. A ver, la semana pasada les conté que me mudaba. Y hoy les voy a contar lo que me está pasando en este momento, para que sepan que esto es una gran familia y que a vos te pasan cosas y que a mí de este lado me pasan cosas. Viniendo para la radio, no viniendo para la radio en realidad, este mediodía yo salgo para la radio a las 4 de la tarde, viniendo para acá. Para mi casa, para mi casa, mirá el fallido, qué lindo, ¿no? Qué lindo fallido. Viniendo para casa, me dicen, che, tenés que venir urgente para la casa de papá. Y habían encontrado a mi viejo completamente desvanecido, inconsciente y demás. Y lo llevamos a la clínica y lo tuve que dejar allá para venirme a trabajar. Y esto es arte. Los que hacemos radio generamos esa magia. Y por lo menos lo que yo intento generar a través de un programa de radio es, insisto, con el concepto una familia. Entonces hoy contarte así al pasar, porque vos no tenés por qué bancarte mis dramas, pero que hoy este conductor está como así un poco movilizado porque dejó a su padre internado en una terapia intensiva y tuvo que venir para acá, por decisión propia tuve que venir para acá, porque si quiero aclarar algo, o sea, la humanidad de esta radio es impresionante. Todos se pusieron en solidaridad conmigo, me dijeron, Marito, llamamos un reemplazo, despreocupate. No, de ninguna manera, quiero hacer el programa, quiero despejarme un rato, pero si hoy me escuchás medio rari, es por esta situación, nada más. Punto y aparte, lo quería aclarar al aire porque si yo estoy diciendo que quiero hacer de mi programa una familia, entonces, ¿por qué no contarte también cuando a este humilde conductor le pasan cosas? Pero volviendo al tema de las vacaciones, más que nunca estoy pensando en vacaciones, Estensoro.
10: Pero si recién empezó a trabajar.
9: Pero no por trabajar, por todo esto que estoy diciendo que me está pasando, viste que uno necesita desconectar.
10: Desconectar,
9: uno,
10: es verdad.
9: Uno necesita desconectar, pero estoy pispeando el teléfono porque si este teléfono suena, mire, como decía Ventura, yo acá tengo información. Si este teléfono suena es porque yo tengo que salir corriendo. Pero vamos a tomarlo con calma, que hasta las 10 tenemos que laburar. Hola Mario, ¿cómo estás? Qué lindo fue encontrarte el sábado. Nos dicen a través de nuestro WhatsApp, el 1150268630. 1150268630. Hola Mario, ¿cómo estás? Qué lindo fue encontrarte el sábado pasado. No sabía que estabas de nuevo al aire. No sabes la compañía que me hiciste durante mis años de estudio durante la noche. Bueno, muchísimas gracias, ¿eh? En cuanto a lo que comentabas de las vacaciones, es tal cual lo describís. Nosotros en casa ya empezamos a pensar en el verano. Cierto es que no nos podemos pegar vacaciones como hacíamos antes, pero generamos una estrategia para poder juntar unos mangos. Incluso, de manera lúdica, me dice, les pedimos a mis hijos que tienen que ahorrar para aportar su, aportar su parte. Ellos son chiquitos, obviamente la plata sale de nosotros, pero con mi marido consideramos que es un buen ejercicio para que entiendan desde niños que con el esfuerzo suele llegar una recompensa. Es un pequeño gesto, dice Juliana de Parque Chacabuco. Bueno, al fin y al cabo la guita la ponen ellos,
11: sí,
9: ¿no?
11: Sí, bueno, pero qué interesante enseñar a los chicos que tienen que ahorrar, que todo cuesta, que nada es fácil.
9: Sí. Bueno, está sí, perfecto. En la vida que nos tocó a nosotros, ¿no? Porque en la vida que le tocó a otras personas que son hijos de y que son millonarios y demás...
11: no es el caso nuestro.
9: No, no es el caso nuestro ni del 95% de la población argentina, pero bueno, tampoco está mal... Si de repente tuviste la suerte de caer en una familia millonaria que nunca...
11: No, lo vas a rechazar, ¿no?
9: Y yo no lo rechazaría. Sería tan cómodo. Sería tan cómodo sería vivir así. Cuando hablabas de la situación en el auto, me sentí muy identificado. Todos los años me propongo no calentarme cuando la Ruta 2 va a paso de hombre, pero es imposible. Los pibes se ponen muy pesados. En mi caso nos reímos con mi mujer porque ella se autopercibe como la peor copiloto del mundo. No pasamos dolores que ya se durmió. Ella lo ve como gracioso y no se da cuenta de que la idea de es compartir, dice. Sí. Me hace sentir su chofer, pero ¿qué le voy a hacer? Ya me resigné, dice Carlos de Bursaco. El tema de la gente que te acompaña es un tema.
11: Es muy importante que ¿sí? el copiloto.
9: Claro, es como de mínima, sí. pegame una buena cebada de mate, claro. Porque sí, y sí.
11: O habla algo.
9: O no, qué sé yo, pero algo, inventá. Un café. ¿No? Claro. Algo tenemos que tomar. O sea, no sé, poneme. A ver, por ejemplo, ver. Musiquita. Pensemos lo siguiente: musiquita que acompañe ruta.
11: Sí.
9: Le quiero sacar la ficha a Julia, en realidad. Nada más que estoy pidiendo esto al aire solo para sacarle la ficha a Julia.
11: No sea malo.
9: Musiquita que le acompañe si Julia fuera mi copiloto, sí. mi copilota, supongo, en este viaje que estamos imaginando solo. A ver qué pone. Y sí, claro. Claro, los redonditos a full. El pibe no entendía nada de música. No, qué bien los piojos, qué bien los piojos. Bueno, musiquita sí, yo voy mucho con Pae, yo voy mucho con Leiva también escuchando, yo voy mucho con Amar Azul escuchando la ruta. ¿Le gusta Amar Azul?
11: Me encanta.
9: ¿Sabes claro. cuál es Amar Azul?
11: Sí, ya sé, lo bueno. conozco, incluso sé dónde viven y he estado con ellos.
9: Mirá qué bien.
11: Sí,
9: mirá
11: que son yo no de la tanto. Zona de Tigres.
9: Me gusta. Claro, ahí va. Yo voy ahí. Amar. Abro la ventanilla del Renault 12, saco ahí, el brazo me queda todo tostado, no importa, pero yo llego cantando esto. Y ahí llego, el cartel que dice bienvenido a Mar del Tuyú. Y yo entro como si estuviera manejando un Mercedes, ¿entendés? A todo volumen y estoy en Mar del Tuyú, me siento pleno después de irme de vacaciones. Y sí, a ver, saquémonos la careta. ¿A quién no le pasó esto cuando llega a la al destino?
11: Y sí,
9: que no. Y pero no, psicológico. Pero hablando en serio, es un tema la persona que te acompaña en el asiento de acompañante.
11: Es muy
9: no
11: importante.
9: Puedo entender los que se duermen. O sea, la idea es que me acompañes. No es ser yo tu chofer, no tengo que ser tu chofer. Una vez estaba yendo de vacaciones también, ruta 2, fin de semana largo, me acuerdo. Después de esa experiencia dije nunca más un fin de semana largo. De repente miro y la de al lado dormía. Los dos de atrás roncaban. La única que estaba despierta era la caniche toy de la de al lado, que iba y que venía por el auto. O sea, un desastre.
11: Yo le paro el auto en la banquina y me voy. Lo dejo durmiendo, me
9: ¿qué
11: voy.
9: ¿Qué tema el de los vendedores ambulantes en las playas? Sé que no va a gustar mi mensaje. Río Seco, si me está escribiendo la persona, sé que no va a gustar mi mensaje. ¿Para qué me lo pasás? Vos querés quilombo al aire. Dice... Y guarda, porque dice... Y puede ser que no lo lea. La oyente ya... ¿Están seguros de lo que me acaban de pasar? El tema de los vendedores ambulantes en las playas. Sé que no va a gustar mi mensaje y puede que no lo leas. Sí, lo voy a leer, pues ya lo tengo acá, confío en el productor. Pero yo los prohibiría en la playa, dice. No puede ser que uno vaya a descansar y no paren de romperte la paciencia, dice otra cosa. Yo no tengo la culpa de que ellos necesiten trabajar en el verano. La playa está para que los que trabajamos durante el año descansemos, no para que alimentemos a unos muertos de hambre que pretenden salvarse trabajando en temporada solo 3 meses al año, dice Jorge, el vigilador de San Martín. ¡Jorgito! ¿Qué pasó, Jorgito? O sea, nos levantamos con el pie cruzado. Yo entiendo que te puede molestar el volumen, yo entiendo que te puede molestar todo. Pero pará, es gente que está trabajando. A mí también me molestan los vendedores ambulantes, pero sé que forma parte del folclore de las playas. Claro. ¿Entendés? A veces lo llevo de casa, pero cuando tengo ganas de comer un sándwich de milanesa, cuando tengo ganas de comer un choclo, el choclo con manteca, ¡qué rico! ¡Por Dios! Un buen churrito en la playa, relleno de dulce de leche, muy bien. Y los vendedores ambulantes tienen que estar para algo.
11: Exacto.
9: El único que me da bronca, me voy a sincerar, el único que me da bronca de los vendedores ambulantes es el de lloren, chicos, lloren. Me da bronca porque cuando iba con mis sobrinos chiquitos, los pibitos se dieron cuenta que si lloraban, la madre le tenía que complacer sí o sí. Entonces pasaba el de lloren, chicos, lloren. Y el séquito de niños nuestros empezaban a llorar para comer el pirulín. Bueno, nada, Jorge, vigilador de San Martín, te mando un abrazo, hermano, pero... Nada, los mensajes se leen, pero la gente tiene que laburar. Cuando era chica, mis padres no nos podían llevar de vacaciones todos los años. Con mis 4 hermanos esperábamos todo el año a que llegue el momento en que en casa salía el tema de las vacaciones. No sabés la alegría que nos daba cuando se ponía sobre la mesa la posibilidad de ir a la playa. Hoy creo que la gente no valora lo que significa irse de vacaciones. Piensan que llega diciembre y automáticamente Dios te va a poner un viaje delante de tus ojos, dice Marita de Chacarita. Bueno, era lo que hablábamos con anterioridad, Héctor. Las vacaciones para mí empiezan en el momento en el que vos empezás a fantasear con eso. Cuando tenés la posibilidad de irte afuera, cuando empezás a buscar itinerarios de viaje, cuando te vas por acá también, buscás cuál es la pizzería en la peatonal, qué hay para hacer, si llueve, qué hago. Bueno, ahí empieza la fantasía. ¿Hace mucho no se va de vacaciones usted?
11: Y hace muchísimos años.
9: ¿En serio?
11: Pero... usted quiere que le cuente ahora lo que pasó, pero no sé si decir el nombre y todo, porque creo que nos están escuchando.
9: No, hace mucho no sé, pero no, ahora me cuentan un ratito. Sí, usted me dijo que tenía algo para contar, sí, pero mire la hora, ya nos vamos al info. Lo que le decía, ¿hace mucho no se va de vacaciones?
11: Y sí, en realidad sí, hace hoy 2 años más o menos.
9: Bueno, un tiempo. ¿Y la última vez dónde fue?
11: Y a Chascomús. Sí. ¿Por qué se ríe?
9: No me río, no me
11: lo
9: esperé.
11: Bueno, cada uno, viste, vamos buscando las posibilidades.
9: ¿Y le gusta pescar?
11: Me gusta pescar, sí. Tenía un amigo que, bueno, sí, ¿cómo que no? Me gusta pescar, pero no solamente el hecho de pescar.
9: ¿Y qué saca,
11: sino...
9: vieja del agua? Unos bagres,
11: sí, unos bagrecitos, pero el hecho es de reunirnos, pasarla bien, llevamos la carpa, hacemos el fuego.
9: ¿En carpa se va?
11: Claro, en carpa. No es que
9: usted me está cachando.
11: ¿Por qué?
9: Usted me está cachando. Apenas, mire, si ya a mí se me cae la viroma y yo le pido a usted que la levante del piso, se desarma cuando se agacha.
11: ¿Por qué?
9: Y usted pretende que yo le crea que se va de vacaciones,
11: sí, me
9: en
11: encanta,
9: carpa.
11: Pero me encanta, claro.
12: Bueno.
11: Es una experiencia divina.
9: Si la chica dice,
11: pronto,
9: bueno, nosotros nos callamos porque llega el momento del rotativo del aire. Se fue, ¿no? Sanabria ya se fue. Porque ahora está Matías Leiva, que te cuenta las noticias en Rivadavia. Tengo más.
11: ¿Tiene más?
9: Sí. Bueno. Falta poco para la historia de vida. Falta poco para su segmento.
11: Exacto.
9: Todo esto después del rotativo del aire acá en Sábado 6:30.
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14: A las 7 de la tarde, 15 grados 2 décimas en Buenos Aires, 95% la humedad, el cielo está cubierto con llovizna. La Libertad Avanza y el PRO se encaminan hacia una posible fórmula conjunta en la provincia de Buenos Aires para 2027. Tras la cumbre en Casa Rosada, ambos partidos acordaron profundizar el diálogo de cara a las elecciones del próximo año. El dirigente del PRO, Fernando de Andrés, advirtió que una división de los espacios favorecerá al peronismo. Chubut adelantará las elecciones provinciales, lo confirmó el gobernador Ignacio Torres. Los comicios en la provincia se realizarán junto a las elecciones municipales, aunque todavía no hay fecha definida y sigue abierta la discusión sobre las PASO. Ya son 294 los fallecidos por el terremoto en Colombia. hay 3.935 personas heridas, 320 desaparecidas y 353 fueron rescatadas, según informó el gobierno. Trabajan equipos de búsqueda y rescate de Estados Unidos, Ecuador e Israel. El Clásico de La Plata fue para Estudiantes, que goleó 4-0 a Gimnasia por la quinta fecha del Clausura. El Lobo terminó con 9 por las expulsiones de Steinbach y Conti. Ya juegan Belgrano, Independiente Rivadavia y Newell's Deportivo Riestra. Cielo cubierto con llovizna sobre Buenos Aires, 15 grados, 2 décimas la temperatura.
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15: Muy buenas tardes, Mario Mundo y toda la audiencia de Sábado 6:30. Repasamos toda la información de la Liga Profesional de Fútbol. Paliza pincha en el Clásico. Estudiantes de La Plata aplastó por 4-0 a Gimnasia en el estadio José Luis Hirschi. El Pincha dominó de principio a fin y construyó la goleada con los tantos de Eros Mancuso a los 43 minutos, Thiago Palacio a los 60, Joaquín Tobio Burgos a los 70 y Alexis Castro a los 84 minutos de juego. Pesadilla para el Lobo. El conjunto visitante se vio totalmente superado y debió disputar gran parte del encuentro en desventaja numérica. A los 34 minutos del primer tiempo, sufrió la primera tarjeta roja para Alexis Steinbach y a los 7 minutos del complemento se quedó con 9 jugadores por una insólita expulsión de Germán Conti. Te digo otros resultados de la jornada. En los otros encuentros que ya finalizaron este sábado, San Lorenzo se hizo fuerte y venció 1-0 a Unión de visitante gracias a un gol de Auzmendi a los 64 minutos de juego. Por su parte, Aldo Civi y Tigre no pasaron del empate 0-0 en Mar del Plata. La agenda de este sábado. La fecha continúa con mucha acción. Desde las 19 horas juega el campeón. Belgrano de Córdoba recibe a Independiente Rivadavia, mientras que Newell's Old Boys, al mismo tiempo, se medirá ante Deportivo Riestra. La persiana del día cierra a las 21:15 con Platense frente a Boca. Mariano Fernández, Radio Rivadavia.
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17: Hola Marito, qué alegría que tenerte en la Radio Rivadavia. Yo te escuchaba hace muchos años en la otra radio y después te fuiste y nunca más tuve noticias, así que me alegró muchísimo escuchar que estabas en Radio Rivadavia. Muchos cariños y que se mejore tu papá. Un abrazo grande desde Junín, Graciela.
9: Gracias, muchísimas gracias, Ra, por estar. Y gracias a Mariano Fernández, compañero también, que nos estaba dando ahí el resumen deportivo. ¿Quién se comió cuatro estudiantes? ¿Y estás contento, Río Seco, por eso? Porque, obvio, me dice, ¿sos hincha de quién? Ah, ¿sos hincha de River, Río Seco? Y no, está todo bien con los hinchas de River, pero te pone, o sea, River no está pasando un muy buen momento. O sea, llega, fíjate en qué decadencia debe estar River, que vos te pones contento cuando le va mal a otro, en vez de ponerte contento cuando te va bien a vos. Ah, vos ya no querés ver más fútbol. Y sí, te entiendo, hermano. Te entiendo, claramente. Usted sabe, usted le cuento un bombazo. Ya me siento en casa, ya me siento en familia. ¿Usted sabía que yo era árbitro de fútbol profesional? ¿Supo eso? No la tenía. No la tenía usted que yo fui árbitro de fútbol profesional. Y después me pasó que tuve que elegir. Pues me estaba yendo muy bien en AFA, dirigiendo en serio. Me miran como, no estoy boludeando, en serio. Y después gané el casting en el otro lugar y me tuve que, bueno, ¿a qué te dedicas? No podés hacer 200 cosas al mismo tiempo. Y decidí dedicarme a la radio. Lo mal que hice, chico. Yo habría dirigido el mundial, o sea, estaría como, pero qué lindo estar en casa. Qué lindo que estar, sí, viste, pero qué lindo que estar en casa haciendo radio. ¿Cómo la paso bien, che? Muchísimas gracias. Héctor, ¿está vivo usted?
11: Yo estoy vivo, que no me ves que estoy.
9: Sí, no, pero tiene cara ahí como de.
11: No, rara. Estoy escuchando.
9: 14 grados la temperatura. temperatura actual. Y yo otra vez.
11: No va a decir que yo le desenchufo la computadora.
9: Está atento, amigo, está atento, bueno, porque se me desenchufó la computadora.
11: Ahí va.
9: Sí, no hizo nada. Ahora se me volvió a apagar la computadora.
11: Vamos a hacer
9: bueno,
11: así,
9: ahí está.
11: Mario.
9: Claro, eso era lo único que tenía que hacer desde el principio. Le agradezco. Pero sigue vivo, ¿no? Sigue en pie. Ahora yo tengo
11: siempre
9: que esperar 40.
11: Me echa las culpas. ¿Sí? Siempre me echa las culpas.
9: A ver, esto es así. ¿Quién tiene la culpa? ¿El conductor o el co-conductor?
11: El co-conductor.
9: Ya se bautizó co-conductor.
11: Y usted me dio el pie.
9: Chicos.
11: Usted me dio el pie.
9: En
11: Mario.
9: Dos programas más. En dos programas más se sienta acá. Bueno, yo lo acabo de decretar, chicos. Ya veo que el sábado que viene mi viejo
11: las palabras tienen poder. Las palabras tienen poder.
9: No, claro, me acabo de dar cuenta de eso. Lo acabo de decretar. Y este va a usar la excusa de si el otro se va para el otro lado y yo no puedo venir, se queda acá en el programa.
11: Mario lo dijo.
9: Claro.
11: Y bueno, yo cumplo.
9: No, voy a hablar.
11: Va a estar vivo.
9: Hola Mario, ¿cómo vas? Soy Teresa de Lezama. ¿Sabés que los otros días empezamos a hablar con mi marido de irnos a algún lugar? Nosotros somos de un pueblito y ya estamos jubilados. Para irnos de vacaciones, al contrario de lo que decís, para nosotros es un placer irnos a lo que vos llamás el infierno de la capital. Y bueno, están acostumbrados a un pueblito. Ahí vive mi única hija con su marido en el departamento. Llega enero y nos instalamos todo el mes ahí.
11: Está bien, Mario, ¿de qué se ríe?
9: No el entiendo. Marido de la hija feliz debe estar. Y claro, todo el mes la suegra y el suegro.
11: Amo disfrutar. Y es un ambiente, me parece, Lelo.
9: Amo disfrutar del calor en el lío de las calles Florida. Ir a Recoleta, dice ella. Para los porteños la calle Corrientes es una más. Para los que no la tenemos a diario es sentirse en el Times Square, me pone. Muy lindo todo, ¿no? Está bien.
11: Sé lo que da asfalto en verano ahí, en la calle Corrientes.
9: No, a mí a mí lo que me hace dudar es la situación de ella con el marido de ella en la casa de la hija, porque además viven en un departamento en Buenos Aires.
11: De un ambiente.
9: Los departamentos en Buenos Aires son chiquitos, Héctor.
11: No me imagino la cara de yerno, eso es lo que me da risa.
9: Ah, pobre pibe.
11: Porque me dice
9: pobre pibe. Yo soy una más de las que caímos en las estafas por internet. Ah, volvemos al tema de estafas, me encanta. Yo soy una más de las que caímos en estafas por internet y el sueño de las vacaciones se nos hizo pelota. Dice, al principio nos hicimos mala sangre porque el sueño de estar 15 días en la playa se nos había caído, pero después fue mucho más grave. Claro, cuando nos estábamos volviendo recién ahí, Marito, caímos en cuenta de que no solo no teníamos vacaciones, sino de que un HDP se nos había quedado con lo que ahorramos para eso. Hice la denuncia, pero quedó en la nada. Aprendimos que lo barato sale caro.
11: Es verdad. Tal cual. ¿Le puedo contar lo que le pasó a un amigo? Voy a decir otro nombre porque seguramente nos está escuchando y no quiero. Es un amigo de toda la vida, no quiero tener
9: chequeado.
11: Un conflicto. Y yo sí, porque le dije que estaba acá junto a vos y tengo miedo que esté en otro lado, pero voy a cambiar el nombre. Voy a poner Cristian en esta oportunidad. Sí. Bueno, le cuento. Él se fue, ahorró todo el año, él trabaja, es un laburante y había pactado ir un día de enero, por ejemplo, salir a las 6 a.m.
9: ¿sí? Sí.
11: Bueno, ya. Desde un principio dice qué mala barajadas vienen las vacaciones porque a las 6 tenían que salir supuestamente el suegro, la suegra, que después se acopló la cuñadita con la nena de 5 años.
9: Uy, una pesadilla.
11: Se le aparecieron a la noche.
9: O sea, tenían que salir
11: madrugada.
9: A las
11: 5
9: de la mañana y cayeron a la noche. Pasaron la noche ahí. ¿Y
11: ¿Por
9: entonces?
11: Qué? Porque traían cosas, decían para salir en punto a las 6 o'clock.
9: Sí.
11: Trajeron el medio mundo, trajeron la caña de pescar, la laderita. Tema que complicó totalmente, porque tengo que pedir esos, ¿cómo se llama arriba esos guarda?
9: El porta equipaje.
11: El porta equipaje.
9: Sí.
11: No tenían soga, imagínate con todas las. Ya tiene el coche ya todo montado para salir
9: la
11: ellos.
9: La soga era para atarse.
11: Pero vinieron con 20 bolsos al traer la nena, viste que trae más ropita, más cosas.
9: Claro.
11: Ya se complicó desde el vamos.
9: Sí.
11: Bueno, salieron a las 6, salieron 7:30 de la mañana.
9: Ya tarde.
11: Sí. Ya estaba inflado, pero no podía decir nada. Porque esto viene en relación, porque el año anterior él llevó a los padres.
9: Uh-huh.
11: Y este año, le tocaba a los suegros.
9: Ah, pará, ahí aclaremos algo. El año pasado, por lo que me decís, había llegado a los padres. Ahora le tocaba devolver favores.
11: Sí, claro, viste, porque la mujer le decía, ¿cómo llevas a tus padres y a mis padres? No, los dejás de lado, no los crees. Y creaba cierto conflicto familiar.
9: No, bueno, en realidad no sé si era conflicto, estaba equilibrando la balanza.
11: Tenía razón, pero como un compromiso, viste, cuando hay cosas que son ineludibles, que no podés escapar.
9: Sí, claro.
11: Bueno, porque cualquier cosa. llevaste a tu padre. Uh-huh. ¿Y mis padres por qué lo dejas de lado? Mis padres no tienen las mismas condiciones que tu padre porque mis padres tienen otro poder adquisitivo. Y viste, empezaba todo esa... Sí, y hablaba. Y sí. Bueno, tema de discusión.
9: Sí, claro.
11: Hasta que arrancaron 7:30 a.m. Más o menos estimativamente.
9: La felicidad.
11: Claro, sí, mis vacaciones soñadas, sí, después de laburar claro. todo el año.
9: Sí, qué bien.
11: Bueno, salieron. Sí. Ya, viste que hay un viaje en, creo que es Jackson.
9: Hudson, se dice Hudson. En San Martín.
11: Bueno,
9: no sé cómo se dirá en su pueblo, pero en San Martín se dice Hudson.
11: Hudson, sí. Con él. Apenas empezó la suegra sí. de Cristian sí. a decir, falta mucho para un paraje, un bar, una estación de servicio. Dice, y él pensaba, ¿qué le pasa? Uh-huh. ¿Qué le pasa? Me está complicando ya la vacación. Ya se le apareció la noche anterior. Salieron en vez de las 6 para, sí. estimativamente, querían llegar a las 10 de la mañana, ya están en la playa. Uh-huh. Bueno, van, llegan a la estación de servicio, era que tenía ganas de ir al baño. Entonces la mujer entre lenguas le dice, tiene una revolución intestinal mi mamá.
9: ¿Revolución intestinal? ¿Estaba contenta o estaba intoxicada?
11: Estaba cagada. Se hacía caca.
9: Bueno,
11: más o menos, revolución intestinal. Usted me pregunta.
9: Intoxicada, se dice Héctor.
11: Bueno, estaba intoxicada. Bueno, pero estaba descompuesta.
9: ¡Se ensució la abuela! ¡Sí! ¡Se caga!
11: Claro, imagínate, él dice, ya me vino propiamente.
9: ¡Abuela!
11: Le puedo expresar lo que dice, me vino a cagar las vacaciones.
9: Sí, literal.
11: Pero literal.
9: Literal.
11: Bueno,
9: literal.
11: Pasa eso, imagínate, sí. bajó el perro, llevan el perro caniche, la nena de 5 años, que quería esto, que quería alfajores, que quería gaseosa.
9: Sí.
11: Así sucesivamente hasta que arrancaron. Ellos tenían ¿Yello se le decía el 504?
9: No sé, pero un 504 es un auto, sí.
11: Bueno, y te cuento que no tenían aire acondicionado, dice, bueno, porque sale un... peludo, sí. arreglar el aire acondicionado,
9: sí, sí, claro.
11: Bueno,
9: claro.
11: iban con las ventanillas bajas y arriba tenían un sobretecho, pero tenían arriba el para llevar
9: sí,
11: el
9: claro,
11: medio
9: imposible.
11: Mundo, los bolsos.
9: Imposible, imposible.
11: Igual corrieron el techo corredizo. ¿Eh?
9: ¿Llegaron?
11: Bueno, llegaron hasta... Bueno, iban en ruta ya contentos, todo. La suegra le dice, ¿podés parar?
9: ¿Otra vez?
11: Él hervía, estaba, viste.
9: Sí, claro.
11: Ya, viste, pero estaba pasado de revolución.
9: Sí, obvio.
11: Tengo que parar en la banquina, imagínate, en enero, en ruta 2, incesantes los autos que van, viste, pegaditos. Ojo. Hasta que pudieron parar, porque ahí viste que hay muchos drones, sí, hay cámaras.
9: Ojo. ¿Por qué? Sí, no, está bien, ojo con lo que decís.
11: Bueno, ¿sabes
9: lo
11: que tengo que hacer?
9: ¿Qué?
11: Pero literal lo que te cuento, ¿eh? Ay, perdón, amigo, si me estás escuchando.
9: ¿Qué?
11: Perdón. Tuvieron que abrir las laterales del auto, ¿viste? Las dos puertas.
9: Sí, ya está, con eso entendimos todo.
11: Bueno, ella en cuatro patas.
9: No, claro, estaba. Ya entendí, ya está.
11: No, terrible, terrible.
9: Ya está.
11: Bueno, usted me preguntó que yo le cuente, yo le estoy contando. Ya estoy jugado, porque si estás ahí, disculpame, te pido perdón,
9: amigo.
11: Ok,
9: perfecto, ¿y entonces?
11: Bueno, de ahí, siguieron. Dice, bienvenido.
9: Falta que no me acuerdo. Me muero, se limpió con chucho. Bueno, ¿y?
11: Bueno, usted no me deja ampliar, me corta, porque no sabe que yo voy a contar todo. Usted me pregunta, yo le cuento.
9: Okay.
11: Bueno, la cosa es bienvenido, de por si era Mar de Ajó, Mar no sé qué, Mar.
9: Sí, Mar del
11: Llegaron, Lucía. Tenía la dirección, pues Mañatuya 2347.
9: Sí.
11: Empieza a ver, era impar. Par, mírale el costado.
9: Miró enfrente, porque si un lado es par, el otro lado es par.
11: Bueno, sí, bueno, pero todas casitas contiguas, pegaditas, lindos chalecitos.
9: Sí.
11: Dice, qué linda zona, qué lindo barrio, una cuadra del mar.
9: Sí, claro.
11: Miran así. Terrible médano.
9: Oh.
11: Viste que hoy hablaban de que uno hace las contrataciones.
9: Pará, ahora pregunto en serio.
11: Sí,
9: porque
11: en serio.
9: Yo no sabía que la anécdota terminaba ahí.
11: No,
9: vos lo contás de manera graciosa, pero es una tragedia.
11: Es una tragedia.
9: O sea, el pibe paga por internet.
11: Sí, claro.
9: Olvídate.
11: Porque le pareció un negocio. Le daban toalla, frazada, todos los utensilios de cocina. Y dice, acá no tenemos que llevar nada, solamente por eso se calentó cuando el suegro trajo al medio mundo, la caña de pescar, la heladerita y no sé, y las sillas y. ¿Viste? Porque el coche no era un coche preparado para llevar 5 personas, el portaequipaje arriba, los bolsos.
9: Está claro, o sea, llegó, lo estafaron, la plata no la recuperó y se volvieron.
11: No, vos decís, vamos a pasar la tarde en la playa, por lo menos no podía estar. Estaba sin dormir, los suegros se le aparecieron en la madrugada, a las 5 de la mañana no durmieron nada. No, re triste.
9: Está cagado.
11: Decidieron ir a la playa. Van a la playa. Bueno, se le llenó de gente, buscaron un lugar muy así de mucha tranquilidad. Sí. Y como usted contó recién, pasaron los pirulineros, el tipo que se tocaba el pito, ¿cómo es? El
9: guardavidas con el silbato.
11: El guardavidas con el silbato. Dice, estas son mis vacas. Le agarró un ataque de nervios.
9: Obvio.
11: Agarró toda la familia, se volvió a Buenos Aires.
9: Obvio.
11: No, terrible.
9: Es que vos lo contás de una
11: pero
9: manera muy graciosa.
11: Pero cumplió con la mujer. Si no, la mujer, viste, le inflaba.
9: No, yo te digo algo. Yo te digo algo y me voy a la tanda y ya seguimos. Todavía él no cumplió con la mujer.
11: Bueno, pero
9: porque el
11: ya
9: año
11: tiene justificado,
9: no, yo ahí estoy del lado de la mujer. El año anterior habían llevado a los padres de tu amigo. Sí. Este año no llevaron. O sea, los llevaron, pero no les dieron vacaciones.
11: Sí, pero tiene un plus, porque a los padres a donde los llevó a Brasil. Y a ellos los llevó a Mar de las
9: Malas. Lo regalaron. ¿Qué dice la gente, Julia?
11: Qué sé yo.
18: Buenas tardes a todos. Bueno, yo antes del Mundial compré por la página del escudito amarillo una barra de sonido para poner en la tele.
9: Claro.
18: Yo estaba de viaje y le llegó a mi hijo. Bueno, lo recibimos, qué sé yo, y yo lo abrí cuando llegué de viaje.
9: Ajá.
18: Cuando llegué de viaje,
9: ¿qué pasó?
18: Dentro del embalaje original de la barra de sonido, con la marca, todo, había una madera larga, pesada, y había una bolsa de piedritas para gatos dentro del embalaje de
9: Turbocor.
18: Bueno, por supuesto, hice la denuncia de lo que me había llegado, mandé fotos, etcétera, etcétera, y me devolvieron la plata. Pero alguien en el medio se quedó con el contenido y me mandó eso. José de Don Torcuato.
11: Sí. Conocí otro caso, Mario, que compró una computadora y adentro estaba con cemento, como armada la computadora, todo con cemento.
9: Qué pena, qué pena.
11: Terrible.
9: Qué idea enorme volver a escuchar tu voz, dice Silvia, desde Santiago del Estero.
11: Ah, Silvia,
9: bueno, muchísimas, muchas gracias. Por acá me dicen, Mario, respecto de las estafas por internet, aprendí algo. Hoy en día poniendo la dirección... A ver... Interesante este mensaje. Hoy en día poniendo... A mí me pasa que leo a primera vista los mensajes del WhatsApp. Esto a veces va a fallar, hoy en día aprendí que poniendo en Google Maps la dirección podés ver la casa. Por eso nunca confíes en quien publica cosas tales como a dos cuadras del centro o frente al mar.
11: Claro.
9: Antes de señar, siempre asegúrate de tener la dirección en exacta. Me gusta el ritmo que le pones al programa. Muchos éxitos, dice Fabián de Casanova. No se me había ocurrido eso, ¿no?
11: Exacto.
9: Bueno, Río Seco, ¿sabes cuál es la diferencia, papito? Porque me estás mirando con una cara como diciendo, y sí, boludo, ¿cómo no vas a hacer eso? Ya sé que tiene razón el oyente, pero vos tenés 25 años, vos naciste 28 años, vos naciste con Google Maps. Claro. Con Google Maps, no, con Google Maps. Yo nací con la guía guía T, nene. O sea, yo miraba en una guía que todas las direcciones que tenía que ir me coincidía que eran el anillado, Julia. Entonces vos abrías la guía y todas las direcciones eran el anillado, imposible.
11: No, pero a mí en mi caso particular, lo primero que miro es el valor, el precio. 15 días, esto es. Y ya me entusiasmo, me embalo. Nunca se me hubiese ocurrido el Google Maps, ¿viste?
9: Hola chicos, los estoy viendo desde Uruguay. Saludos grandes, dice Patricia. Me encanta que estén juntos de nuevo. Yo...
11: ¿Y yo?
9: No sé, no sé si tanto. 19:19 marca el reloj en la República. Ayúdenme, chicos, yo debo tanda. Debo tanda. Bueno, al regreso voy a hacer una rondita más de mensajes de los oyentes y vamos a ver si hoy empieza a trabajar usted, porque hasta ahora mucha cháchara, pero no me hizo una sola tirada. Hijo.
11: Estoy de decorado, tirado no se dice, se dice lectura.
9: Bueno, no hizo una. Bueno, qué sé yo.
11: Estoy de decorado acá.
9: Quédate, enseguida seguimos.
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4: Hola Marito, ¿cómo estás? Tanto tiempo sin saber nada de vos. Me imagino que todos los que te escuchábamos antes estuvimos con las mismas ansias de saber algo, cómo estabas. Y encima con tu compañero Estensoro, así que la verdad que es una alegría escucharte. Está muy bueno volver a ver este programa que es muy parecido, casi igual al que tenías antes y que es muy entretenido. Así que te mando un saludo grande para vos, para Estensoro también. Me alegra mucho que estés de vuelta al aire y que tu papi se ponga bien. Un abrazo, soy Silvia de Ballester.
5: Muchísimas gracias, Silvita, por estar ahí del otro lado. En serio, muchas, muchas, muchas gracias. Che, según el servicio meteorológico, que todavía no le conté a la gente, dice que la temperatura actual sobre la ciudad autónoma de Buenos Aires es de 14 grados centígrados y que está lloviznando sobre la ciudad. Pero sepa, mi amigo Héctor, que la humedad es del 96% y la presión está por el piso, 1.009.6 hectopascales. Esto va a hacer que hoy va a haber lluvias aisladas durante todo el sábado. Mañana,
6: eso quiero saber.
5: En la madrugada de mañana va a haber lloviznas. La mañana va a estar con mucha niebla, dicen los

0: Martes, porque el 17 es feriado, ¿verdad? El lunes es feriado por el paso de la inmortalidad del general San Martín. El martes 9 de mínima, 12 de máxima, con lluvias durante todo el día.
1: No.
0: El miércoles...
1: ¿Qué pasa?
0: Llueve durante todo el día. 13 de mínima, 13 de, perdón, de máxima, 9 de mínima. El jueves, ¿sabe lo que pasa?
1: ¿Qué pasa?
0: Y
1: me asusta, llueve.
0: No, no llueve.
1: Ah, bueno.
0: El cielo va a estar parcialmente nublado.
1: Bueno, Mario.
0: Y el viernes, 8 de mínima, 14 de máxima, con cielo parcialmente nublado. Un dato de color de nerd que soy yo. ¿Ustedes saben que el próximo 17... es el único momento en el que la bandera, el pabellón nacional, tiene que estar a media asta solo una hora? ¿Sabían eso?
1: No.
0: Que el pabellón a media asta tiene que estar entre las 14:30 y las 15:30 a media asta. Todos los pabellones bajan a media asta, obviamente conmemorando la hora o recordando la hora de fallecimiento del Libertador, ¿no?
1: Sí.
0: De General San Martín. Dato de color que no le importa a nadie. No. Yo solo miro esas nerdeadas. Yo voy por los lugares públicos y voy viendo. ¿Está la bandera bien puesta? ¿No está la bandera bien puesta? ¿Tiene la banderita? ¿No tiene la banderita? Me encanta cuando están los políticos, ¿viste? Sí. Que se supone que tienen las banderas. Todo de atrás tiene la bandera al revés, ponele. Que vos decís, no, el sol va para el otro lado, amigo. La bandera de la provincia de Buenos Aires, ¿viste? Que tiene el sol arriba y el girasol abajo. Bueno, siempre dadas vueltas. Digo, ¿no tienen a alguien que se fije en esos detalles? A Mario, una vez alguien me respondió, Mario, a nadie le importa eso. Y bueno, a mí sí, digo, la bandera para algo la hicieron así, ¿no? No puedo creer que volviste a la radio, yo tampoco, sinceramente. Fuiste mi compañía durante las últimas noches de trabajo. Hoy ya estoy jubilada. Ojalá te acuerdes de mí. Te llamaba siempre. Soy Susana de Banfield. Irte de vacaciones es un lujo, Marito. Hoy no veo la chance siquiera de ir a tomar mates a la plaza. Cobro la mínima y no alcanza ni para la yerba. Saludos, dice Susana de Banfield. ¿Se acuerda de Susana de Banfield?
1: No.
0: Yo tampoco. Pero le mandamos un beso grande. Pues, pero dice que llamaba siempre, sí. Héctor.
1: Pero me olvidé ya, María.
0: Bueno, por suerte eran varios los que llamaban.
1: Sí, mucho.
0: Para irme de vacaciones, mi única chance es que mi hija decida llevarme con su familia. Yo sé que a mi yerno no le gusta la idea, pero finjo no saber eso para tratar de ir a mojar los pies en el mar. Creo ser una suegra copada, pero sé que él no opina lo mismo. El año pasado se hicieron los giles. Yo me quedé esperando que me propusieran ir y nunca llegó la invitación. ¿Podés creer que este año... siempre que... Esta es una canchera. ¿Podés creer que este año siempre que me pedían cuidar a mis nietos, tenía algo arreglado para hacer justamente?
1: Se las cobra.
0: Se metieron con una escorpiana, no saben lo que hacen. Dice Mirta de Moreno. Qué vieja, qué jodida sos. ¿Cómo es Mirtita de Moreno? O sea, en todo el año...
1: Claro, se las cobró también.
0: Le pedían.
2: Se las cobra todo lo que hiciste, bebé. Pensabas que era gratis, lástima.
0: Me gusta este tema. Sí, dale, ah, no, eso alguien lo dijo, ¿no? No, sí, subilo.
1: No digas eso.

0: che esto bueno, es un programa de radio. La quiero a Mirta. Me gustan las viejitas así. Digo viejita, pues yo le voy a decir a los oyentes las viejitas y los viejitos con todo el amor del mundo, ¿no? Sí, ahí está, la abuela. Vamos a decir la abuela. No, es que muchas son viejas y no son abuelas.
1: No, son hay gente jóvenes. Que dice, claro. No importa la edad. Porque sea abuela y hay abuelas jóvenes.
0: Y claro, y hay gente que es mayor de edad.
1: Sí.
0: Y que no son abuelos porque no. decidieron no tener hijos.
1: Seguro.
0: Un día vamos a hablar de eso, Fran, anotarlo, ¿no? Los mandatos. Porque tengámoslo como tema para abrir el programa. ¿Por qué hay que respetar los mandatos? ¿Por qué a los 40 años tenés que tener
1: hijos?
0: Hijos.
1: O estar casado.
0: O estar casado, ¿no? ¿Por qué hay que estudiar? Y porque hay que formarse. Claro. Hay que estudiar justamente para que no pasen estas cosas. Ah, no, ¿por qué estudiar lo que estudian los padres? Río Seco, le voy a hacer una pregunta, productor. ¿Usted necesita que nos juntemos un café para contar cosas? Porque siento como que hace catarsis, ¿no? Durante el programa. Siento como que tiene alguien que... ¿A usted sus padres le dijeron, tiene que estudiar esto? Y ahí está, hijo. Se le nota en la cara, Río Seco. Pero no estudió. ¿Usted fue por otro lado? Yo me acuerdo, Julita, el día que me siento... Me había hecho... La única vez que me hice la rata en el colegio... Fue para ir al ISER. Me acuerdo que me voy al ISER y saco la planilla de ingreso, ¿viste? Y claro, los exámenes en el ISER terminan como a fines de marzo, principios de abril, los exámenes de ingreso. Cuando voy, eran 5.000 y pico de postulantes, entraban 30 en ese momento. Y

0: dije, olvídate, ni en pedo. Entonces me anoté en abogacía. Cuando termina el proceso de selección del casting, yo recién salido del secundario, ¿eh? Cuando termina el proceso de selección del casting, yo ya tenía aprobado las primeras tres materias de... Miento, el primer parcial de las primeras tres materias del CBC. Me acuerdo que estaba sentadito en la mesa y le digo, che, voy a estudiar locución. Yo hacía radio de los 13 años. Voy a estudiar locución. Y mi viejo me mira así, no sacó los ojos de la milanesa, solo me miró de costado y dice, ¿y qué vas a estudiar en serio, bobo de mierda?
1: No, terrible.
0: Bueno, me recibí de abogado. Me recibí de licenciado en comunicación social y me recibí de locutor. ¿De qué trabajo? De locutor. ¿Cuánto tiempo me tardó la cursada? 3 años. Hice lo que le... La gente tiene que hacer lo que le gusta. Estudié 5 años. Igual era re nerd. Me recibí de abogado en la UBA a los 23 años. Y sí, nerd. Y de licenciado en comunicación social en la UNLP a los 26. Entonces el tipo se formó. Y ahora estoy así, pelado, no tengo paciencia, trabajo un sábado en Radio Rivadavia. ¿Qué más a la vida le puedo pedir? Estoy con Manu, estoy con Julita, estoy con Río Seco y, chicos, nos toca la desgracia. Porque viste que no todo tiene que ser tan lindo. El universo nos...
1: Yo soy el equilibrio de usted.
0: Usted es mi desgracia. Usted es mi desgracia. Últimos mensajes. Alguien decía que poniendo la dirección en el Maps, te asegurás que exista una casa... ¿Pero quién te asegura que esa casa realmente sea la que te...
1: La que te alquilaron.
0: ¿Qué dice? ¿Pero quién te asegura que esa casa realmente sea de quien está diciendo que la alquila? A mí me pasó exactamente eso. Era un chalet hermoso. Cuando llegamos, tocamos timbre. Quien salió nos dijo que éramos la quinta pareja que llegábamos al lugar en menos de 15 días y la temporada recién empezaba. La frustración fue enorme.
1: Terrible.
0: Qué bolón, que además tener que poner la carita... Para decir, che, ¿saben qué? Yo acá no tengo nada que ver, ustedes están ahí del otro lado, pero yo entiendo las estafas que le hicieron, pero no puedo hacer nada, porque no se puede hacer nada.
1: Qué garrón comerse eso que la gente dice, pero no es usted, es usted o no es este. Hay gente que le cuesta creer y aceptar que lo estafaron.
0: Sí, tal cual. A mí me pasó que alguien alquiló la casa por mí y a mucha gente. Al principio no entendía qué pasaba y se puso candente el tema. Vivo en Santa Teresita y empezaron a caer personas que exigían de mala manera entrar a mi casa porque la habían alquilado.
1: Claro.
0: Yo les explicaba que no sabía de qué me hablaban. Tuve que ir a hacer una exposición civil a la comisaría para cubrirme. Ver la cara de esas personas me partía el alma.
1: Sí.
0: Yo ya decidí no ir más de vacaciones con mi familia. Mis padres están muertos y mi señora los últimos años quiso llevar... A mis suegros. Yo era la mula de todos. Cargaba la sombrilla, la sillita, la heladerita y hasta el perro. Ellos nada. Dije basta y nos pusimos de acuerdo con mi mujer. Ellos se van y yo me quedo. Y mira que la guita sale de mi bolsillo, ¿eh? No tengo problema en pagar las vacaciones. Pero quiero mi tranquilidad. Entiendo que las vacaciones son lo que vos dijiste, Marito. El momento para desconectarse de todos. Me quedo solo en casa y me siento el de mi pobre angelito cuando lo habían dejado abandonado. Es una semana en la que puedo ser simplemente yo, dice Ariel de Tigre. Che, gracias a todos los oyentes que nos están dejando mensajes. En un ratito voy a ir siguiendo leyendo. Voy a seguir leyendo mensajes. Es así como se dice en un español más o menos. Que sí. Apenas lo manejamos. No me pretendan tanto.
1: ¿Por qué me mira como anonadado? ¿Me tengo algo en la cara?
0: No, simplemente es que no entiendo qué expresiones me hace.
1: ¿Por qué?
0: Porque tiene tanto botox en la cara, hijo, que yo ya no entiendo cuándo está contento.
1: A ver, hago una prueba que ahí se va a dar cuenta.
0: A ver, pongas cara de contento. De contento, Héctor.
1: Yo estoy de contento.
0: Y ahora cara de triste. Tiene mucho botox en la cara. Porque no hace ninguna...
1: Para mi criterio.
0: Ganas de trabajar. Ahí está, bueno, listo, hasta ahí estoy. La gente que está viendo por YouTube se está descostillando en este momento porque puso la misma cara de Dolobu.
1: Y bueno, pero para mí mentalmente es que estoy...
0: Pero yo soy de la vieja usanza, ¿viste? Yo estoy haciendo radio, entonces esto de poner cara de... A mí no me cierra decirlo en radio, ¿viste? Pero tiene ganas de trabajar, Héctor.
1: Por supuesto.
0: Tiene ganas de trabajar.
1: Sí, claro.
0: Bueno, ¿se acuerda que habíamos dicho que cada día... O usted me explicó, ayúdeme a desasnarme, que cada día tiene una vibración distinta según la numerología.
1: Exactamente.
0: Hoy es 15 de agosto, si a mí los números no me fallan, es 15 del 8. ¿Cómo vibra hoy el 15 del 8,
1: mira,
0: Héctor? ¿Cómo vibra numerológicamente?
1: Se suma, por ejemplo, 15, 1 más 5 más 8 sería 14.
0: Sí.
1: 14 es un número kármico, viste que hay 4 números kármicos.
0: No sabía.
1: Claro. ¿Qué habla el 14? El 14 habla de las vacilaciones, los estados de ira, de la fogosidad carnal, de lo pasional. mal, de tomar iniciativas un poco impulsivas, que después cometés errores, decir, sí. ¿dónde me metí? Hay como una energía muy especial. Por ejemplo, si vos que estás del otro lado, hoy querés tener sexo, es un día propicio, excelente. Más allá del día como está reinando, que llueve, que está para estar acá, ahí con alguien, ahí metidito, el día es propicio. Por ejemplo, hoy, por ejemplo... 15 de agosto.
0: Ok, en esto que hablábamos la semana pasada de los sí o no.
1: Sí.
0: Entonces, imaginemos la situación.
1: A ver.
0: Tenemos una cita, una primera cita, sí. una segunda. Bueno, no sé, no, una primera cita que nos vamos a comer.
1: Exacto.
0: Sí, si vas a comer, si vas a un lindo lugar. Habitualmente. Ah, sos de esos directos.
1: Ah, bueno.
0: Nos vamos primero
1: Me
0: a comer,
1: encantó.
0: Tomar algo.
1: Hablo el mismo idioma mío.
0: Ok, me gusta.
1: ¿Lo puedo repetir? No, no puedo repetir.
0: No, por favor.
1: Usted no me deja.
0: No.
1: Bueno.
0: Está acostumbrado a hacer aire a la 1 de la mañana. Entonces, chicos, ¿saben lo que lo tengo que cuidar en la semana para que no tire nada? A mí ya demasiado se me escapa.
1: Bueno, continúe.
0: Bueno, ¿qué le decía?
1: Que el día para un sí o por un no.
0: Vamos a la cena.
1: Sí.
0: Vamos a la cena.
1: Sí.
0: Numerológicamente, sí. da la cena para si está todo bien, sí. porque si te están cortando el rostro, obviamente no vas a dar el pasito extra.
1: No, por supuesto.
0: Pero da para decirle, sí. che, ya terminamos de comer. No tenés ganas. No hay nada más baja de esto, ¿no? No tenés ganas de que vayamos a tomar un café a casa.
1: Sí. El 10 es ideal.
0: No, ¿qué me responde que sí?
1: Bueno, no, usted no me dice el día, lo posible. Ah, no, pero yo le estoy diciendo con respecto, yo estoy concentrado con lo mío, Mario.
0: Sí.
1: Y el día da espectacularmente. Ojo con los estados de, como dije, de las iras, de tomar decisiones abruptas. Mm. Para el sexo es espectacular. Para planear o cranear un viaje próximo, el 10 es ideal. Como que conspira el universo, los planetas, las energías se unen para tener ideas fabulosa, que no te vas a arrepentir.
0: Bien, perfecto. ¿Y cosas que no, Héctor, que por la vibración del día no se pueden hacer?
1: Y no ir a confrontar con la familia o con enemigos ocultos o algo que tenés pendiente. Si voy, encaro esto, tomo esta decisión abrupta, es totalmente negativo.
0: Ok, no. Todo lo que venga por impulso...
1: No sirve.
0: No lo
1: no
0: hacemos.
1: Sirve para... No,
0: lo hacemos. No. Ok, amigo mío, vamos a empezar a trabajar.
1: Dale,
0: y yo
1: encantó.
0: Quiero romper el hielo. ¿Me permite?
1: Por supuesto.
0: Pero no lo veo preparado.
1: Yo estoy preparado. ¿Qué quiere que ponga, Mario?
0: ¿Cómo las tiene hoy, Héctor?
1: Las cartas están selladas.
0: Y si las cartas están selladas, nosotros tenemos completamente libertad absoluta de empezar
1: para
0: a consultarlas. Yo le voy a hacer una pregunta puntual.
1: Dele.
0: Sí. Muy, muy puntual. Me la voy a guardar. Usted me va a responder
1: bueno,
0: por sí o por no. Habitualmente yo no me guardo las preguntas, ¿sí? Pero hoy, como les avisé,
1: bueno,
0: estoy como
1: bien.
0: Un poquito rari, ¿sí? Entonces voy a hacer una pregunta. Me da cagazo, Julia, a mí esto. Porque...
2: ¿Por sí o por no?
0: Sí, por sí o por no. ¿Por sí o por no, Javier? No, digo, Héctor. ¿Por sí o por no? A ver, la primera.
1: Tiene que saber con la mano del corazón, que sería su mano izquierda.
0: Y yo siempre
1: no,
0: prefiero
1: bueno,
0: la izquierda.
1: Para que se
0: a
1: conecte,
0: ver.
1: Pero conecte, sí, concéntrese.
0: Es que
1: por
0: no
1: favor.
0: Me da, la derecha nunca me sirvió. ¿Qué quiere que le haga? Y sí. Sí, es la verdad.
1: La usa para otra cosa también. Bueno, póngase en acción, Mario.
0: Voy a, sí, no se puede.
1: No me distraigan, por favor, que
0: voy,
1: esto
0: voy,
1: es muy
0: voy, serio. Voy. Ok, saco la primera.
1: Démela a mí.
0: No, que quiero ver yo, no, que bueno. se lo digo a usted.
1: Pero tengo que decirlo, ¿sabes?
0: Damos la segunda.
1: Yo interpreto.
0: Y doy la tercera.
1: Listo.
0: A ver, mi primera carta es el carro. La primera carta es el pasado.
1: Sí.
0: La
1: presente.
0: El presente me sale el colgado, hijo. Es una guita. El futuro sale el 8 de oro. ¿Qué significa eso,
1: Quito? Sí, algunos hechos que lo van a afectar, algunas desilusiones, hechos que tiene que tener paciencia, serenidad. En realidad, la conclusión de la interpretación de las tres cartas que sacó usted, Mario, es positivo, pero todo, viste, es... da como que aflige, como que lo tiene así extenuado la situación en sí, pero es positiva. Tiene que saber esperar esto. El tiempo va a dar los veredictos positivos.
0: Ok, bueno, muchísimas gracias, escritor.
1: No, por favor.
0: Insisto con el concepto. Ya mismo vamos a empezar a hacer una vueltita de oyentes, ¿sí? Mensajes que graban los oyentes, perdón, que escriben. Escriben los oyentes al 1150268630. Si recién te enganchás con el programa, voy a ser claro con esto. Voy a ser muy claro con esto, sobre todo para los oyentes que me recibieron en esta casa, que me dieron la bienvenida en esta casa, que son de esta casa y recién nos escuchan. Los que vienen de la otra casa con nosotros ya saben lo que voy a decir. Pero voy a ser claro. Y con esto no voy a tener tu tía. Quiero decir, si al aire sale alguna persona en un llamado en vivo que se le ocurra decir, tengo un problema de salud, quiero ver cómo voy a estar, esa persona va a ser eyectada de este programa automáticamente al aire. Porque si tenés un problema de salud, si estás triste, si estás bajoneado, hay que ir al médico, hay que ir al psicólogo, no tenés que ir a ver un numerólogo, ¿sí? La mancia viene por otro lado, ¿no?
1: Exactamente.
0: Viene por otro lado, o al menos usted, y en mi programa, no sé, nunca, en otros programas, pero nunca. En mi programa jamás.
1: Para eso existe la ciencia, y esto es una compañía, después la decisión la tiene el libre albedrío.
0: En mi programa, ¿no? Jamás, un tarotista o un numerólogo van a responder cortito. La idea es divertirnos y ver cómo nos acompañan las cartas. Absolutamente nada de salud.
1: No
0: hecha esta aclaración, los invito a que manden los mensajes al 11 50 26 8630 con el número de nombre de pila, la fecha de nacimiento.
1: Y la pregunta puntual.
0: Perfecto. ¿Sí? Eso es lo que tienen que hacer. Nosotros, al regreso, vamos a estar empezando a desasnar algunas consultas de la audiencia.
1: Perfecto.
0: ¿Pueden salir al aire en vivo? Sí. Claro que pueden salir al aire en vivo. Eso va a pasar. Tengo una línea de vivo, ¿no? Directo. Sí, 4010-7242.
1: ¿Qué pasó?
0: Es que yo esto no lo hablé con el productor y me da... O sea, este programa puede ser un quilombo, pero todo está en la grilla esta bendita que yo tanto trabajo. Todo, absolutamente todo. Pero esto no está en la grilla, así que perdón, Fran, no me gusta producir al aire. Pero vamos a hacer una cosa. Me voy a ir a una tanda y la primera persona que llame al 4010-7242 para hacer una pregunta a Héctor, la primera persona lo ponemos al aire. 4010-7242, voy a hacer una aclaración. Si salís al aire y te mandás alguna cosita graciosa, de alguna puteada, de alguna huevada, doy tu teléfono al aire. Para que toda la audiencia de Rivadavia, y después yo me hago cargo con legales, después toda la audiencia de Rivadavia, así que guarda. Primera persona, mientras esté la tanda, que llame al 4010-7242, esto es por teléfono, ¿sí?
1: Obvio.
0: 4010-7242 le hace una consulta a Héctor. Después tenemos mensajes de WhatsApp, después tengo mensajes escritos, y tengo tanta cosa que usted no va a tirar una
1: sola
0: carta.
1: Bueno, pero yo le olvidé decirle que yo le voy a decir la clave personal, eso no lo dije.
0: Bueno, perfecto, es que si no lo dice usted, que cuida su segmento, que quiere que lo cuide yo, que
1: si no me deja hablar, bla, bla.
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0: Están 16 minutos para la hora 20 en la ciudad de Buenos Aires. Sigue lloviznando en esta bendita ciudad. Sigue lloviznando en esta bendita ciudad. Cruzar los dedos. ¡Olé! ¿Con quién hablo?
1: Hola.
0: Hola, sí, ¿quién habla?
1: María.
0: Hola, María. ¿Cómo estás, mi amor?
1: Bien, excelente.
0: Bueno, me alegro mucho. Que estés... ¿Cómo?
1: Con gripe.
0: Mandale saludos de mi parte, mi negra.
1: Bueno.
0: Espero que no te agarres fuerte.
1: Que se vaya a otro lado.
0: Que se vaya pronto. Sí, ¿de dónde sos, mi amor?
1: Sí, que se vaya. Yo de acá, de Sarandí.
0: Ok, perfecto.
1: Digo, mi pregunta es para el ascensor, que yo quiero saber si me voy a poder mudar. Tengo pensado para septiembre,
0: sí.
1: No importa que llegue a diciembre.
0: Sí, pero si vas a poder, ¿qué, mi amor?
2: Mudarse.
1: Mudarme.
0: Ah, mudarse. A ver, Héctor, le dejo todo suyo.
2: ¿Qué tal, María? Buenas tardes. ¿Cómo estás?
1: Buenas tardes.
2: Bueno, decime tu fecha de nacimiento, María.
1: 10/8/1953.
2: 53, perfecto. Bueno, perfecto. Ojo con respecto al aislamiento, a los estados de decaimientos personales. A veces como que te volvés como muy taxativa, como muy exigente, como si ves una injusticia, eso te joroba de sobremanera. Hay algunos temas con respecto a algunos conflictos de entorno familiar que también te tienen como movilizada interiormente. ¿Se comprendió hasta ahí?
1: Sí.
2: Perfecto. Pasaste una niñez muy difícil, muy difícil. Pero vamos a la pregunta puntual de los cuales es el motivo de tu llamado. El año, estás en un año de comienzo, de nuevos inicios. Tuviste con muchas dudas para este cambio, para esta mudanza. Hoy por hoy estás como anímicamente no pasando tu mejor momento. Y te tengo que ser claro. Vos llamás, preguntás.
0: Cagamos.
2: No me sale claramente que te puedas mudar en septiembre, por ahora. ¿Se comprendió?
1: Sí.
0: Te mando un beso enorme,
2: un
0: gracias,
2: beso
0: mi amor.
2: Gigante.
1: Más adelante.
2: Vamos a preguntar más adelante, por ahora no lo veo, ¿eh? ¿Y qué tiene que ver una mujer que te puede acompañar o te va a ayudar en este desplazamiento de tu vida?
1: ¿Una mujer?
2: Sí, una mujer. Esa es la mujer que te va a ayudar para
0: partimos
2: que te puedas más adelante, así te podés mudar.
1: Bueno.
0: Dale, te mando un beso enorme.
2: Un
0: hasta
2: beso.
0: Luego. Chao, mi amor. Chao. Es un no.
2: Es un no.
0: Primera oyente al aire, le decimos que
2: y
0: no.
2: Bueno,
0: entonces lo va a la audiencia la mierda.
2: No, bueno, ¿qué quiere? Después me llama y me dice, me dijiste que sí,
0: no,
2: que en septiembre
0: bien,
2: faltan 15 días.
0: Está bien. Hola, Mario, soy Nora del 2/6/58. Nora, 2/6/58.
2: Sí.
0: Me voy a arreglar con mi pareja, dice.
2: Mira, Nora, siempre llevas sobre tus espaldas muchas responsabilidades. No soportás, para vos es blanco o es negro. No existen los grises. A veces como que vos sos la que dirigís esa pareja. En realidad la pareja nunca lograste el equilibrio total. Porque hay una cuestión que tenés que resolver a nivel de mandatos.
0: Sí.
2: Siempre buscás la condescendencia. Pero hay algunos hechos internos que te afectan y a veces tenés una actitud y una personalidad demasiado necia. Siempre tenés que llevar sobre tus espaldas responsabilidades. Nunca sentiste el amor por nadie en tu vida, siempre demandaste, por eso tenés esos ciertos vacíos emocionales. Hay temas ahí, parece que hay incompatibilidad de caracteres con respecto a hechos que te exacerban de sobremanera con respecto a esta relación. Pensalo, pero nunca te sentiste amada, esa es la realidad. Tenés ciertos vacíos emocionales. Pensalo, la decisión es tuya.
0: 12 minutos para la hora 20 en la República Argentina. Vamos al vivo. Quiero oyentes en vivo en este programa, en este sábado 6:30. Hola, ¿con quién hablo?
3: Hola,
0: sí, ¿quién habla?
2: Se cortó.
0: Hola, ¿estás ahí? Se tragó el cosito y no, qué pena. Pero siempre tenemos... Ahí está, hola.
3: Hola.
0: Sí. Amo cuando pasa esto.
2: Delay,
0: No. Es simplemente que si me estás escuchando por la radio, bájala. Es solo eso. Baja la radio porque se estamos acoplando. A veces.
3: Hola.
0: Ahí está, mirá qué bien que sonás. Hola, mi amor, ¿cómo va?
3: ¿Me escuchás?
0: Fuerte y claro, usted me oye. ¿O sí te
3: oigo? Yo te escucho perfectamente.
0: ¿Cuánto me alegro? ¿De dónde eres?
3: Soy de San Martín.
0: ¡Oh, mis pagos! ¿Cómo te llamás?
3: Me llamo Norma.
0: Normita, ¿de dónde sos de San Martín? Amo esa ciudad, me vio nacer.
3: Ah, no me digas, qué lindo. Más precisamente de Villa Chilaver.
0: Me jodés, allá en Chilaver, entre Malaver, Ballester, por ahí.
3: Malaver, Ballester, José León Suárez.
0: Claro, sí, tal cual, del otro lado. Yo era más de la zona de Villa Lynch.
3: Ah, Villa Lynch, cerca de la cancha de Chacarita.
0: Esa es Villa Maipú, yo era de la otra villa.
3: Cerca del Hospital Thompson.
0: Sí, mira qué bien. ¿Viste? A pasito de la estación. Éramos familia, finalmente terminamos siendo familia. Bueno, mi negra, te dejo con Héctor. Pregunta puntual, dale.
2: ¿Qué tal, Norma? Buenas tardes, ¿cómo estás?
3: Un consultorio ahí enfrente, justo, un consultorio de heridas.
0: ¿De dónde?
3: Enfrente del Hospital Thompson, en la esquinita.
0: ¿Un consultorio de qué?
3: Heridas, soy diplomada en heridas.
0: Ah.
3: Y bueno, trabajo en el Eva Perón, sí, cerca claro. De ahí.
0: Sí.
3: En el Eva Perón, soy enfermera del Servicio de Cirugía Reparadora y Reconstructiva.
0: Ajá.
3: Desde hace 36 años, pero también
0: ahí
3: tengo
0: tenés tu consultorio.
3: Por la tarde.
0: Y la pregunta puntual para Héctor, ¿cuál es, mi reina?
3: La pregunta puntual, mi querido.
0: Uh-huh.
3: Quiero saber si después de 36 años de trabajar en salud voy a lograr tener mi propia casa.
2: Eso, bueno, yo quería entrar por ahí, porque hay un problema, pero esa casa que vos estás pensando, mi querida Norma, buenas tardes antes, hay muchos conflictos, no sé por qué vienen los conflictos, falta de negociación, de comunicación, porque viene como acarreando. ¿Sabés el número exacto de la casa, Norma?
3: No, yo estoy viviendo, estoy alquilando desde hace 30 años.
2: Perfecto.
3: En una vivienda.
0: Sí.
3: Quiero comprarla y siempre...
2: Pues siempre hay un problema que se antepone. Decime tu fecha de nacimiento, Norma.
3: El 8 del 9 del 65.
2: 65. Perfecto. Pasaste por muchas vicisitudes. Te voy a decir tu clave personal. El año es un año de aislamiento. ¿Por qué te alejaste de ciertos entornos, de ciertas personas? Como un año de mucha prudencia. En realidad, en tu vida fue una constante, te voy a decir la clave personal. Siempre... De la nada te aparecen conflictos, te aparecen problemas. No es que vos los generés, sino es algo que tenés que aprender y evolucionar y ser más intuitiva y perceptiva, que claramente lo tenés, pero siempre se te interponen problemas. Después salís airosa, pero es una consecuencia de tu vida. ¿Fuiste al oculista?
3: Sí.
2: Cuídate mucho. ¿Y qué conflictos hay de entornos familiares con una hija o hermanos? ¿Qué pasa ahí?
3: Y lamentablemente mis hermanos eligieron un camino bastante...
2: Diferente, ¿son tres hermanos? ¿Tres hermanos son?
3: Tengo hermanos, tres.
2: Perfecto. Bueno, es una de las cosas que causales que vos tenés que trabajar. Vos corres para todo el mundo, pero no sos fiel para vos. Siempre pensás en el otro, salís corriendo cuando te solicitan. Pero hay cierta... hay desconfianza en vos. Necesitas que te amen, que te quieran, lo que siempre te faltó. Venís de una familia, un tema de mandatos con tu padre que marcó mucho tu vida. No faltó aprobación, te tenía muy limitada desde chica. Era como subyugada por la familia. ¿Se entiende lo que digo? Y estás en un año de cierres de ciclos. Estaría bueno si podés, la pregunta puntual es de la casa.
3: Sí.
2: Por ahora, sinceramente, tuviste oportunidades, nada generaba, pero ahora estás como muy solitaria. ¿Quién es un señor grande, canoso, que está a tu entorno, que eso te altera, que te saca de eje? ¿Quién es ese hombre?
3: Mi ex marido.
2: ¡Ay, cortá! El desapego, Norita. Vos sos tan sistemática en todos los aspectos y te olvidaste de vivir.
0: Te mando un beso enorme, mi amor. Hasta luego.
3: Chao,
0: hasta luego.
3: Un beso grande.
0: Chao.
2: No puede vivir esta mujer con el marido. No despegó, Mario, no despegó. Y eso le altera a todos... las demás posibilidades de su vida.
0: Yo no quiero decir nada, pero explotó el WhatsApp, Héctor, Explotó el WhatsApp. Mucha gente que quiere hacer la pregunta puntual en el 11 50 26 8630. 11-50-26-8630. Es muchísima realmente la gente que está preguntando en este momento. No vamos a poder responder todos los mensajes. Obviamente tenés la chance de preguntar el fin de semana próximo, pero si no, que se contacten a su Instagram.
2: Y tengo un Instagram que es Tarot Estensoro Héctor. ¿Sabés cómo se escribe Estensoro? Es E-S. Y le hablo a la cámara.
0: Ah, está bien, perdón. Tienes razón.
2: Es Tarot Estensoro Héctor. No me deja tranquilo.
0: Dele.
2: Estensoro, ¿sabés cómo se escribe S? Y ahí está mi número de teléfono, el 11-66-75-7940. 11-66-75-7940. Te quiero recordar, yo no tengo poderes, no te voy a resolver tu vida. Sí, solamente soy el espejo Héctor, tuyo que te puede...
0: Apenas puede con la suya.
2: Bueno, resolver la vida, déjeme la hablar, gente, no me deja favor. Hablar.
0: No le pegue tanto a la mesita. Hola, nací el 1 del 11 del 51. Sí. 1 del 11 del 51. Soy Mirta, quiero saber si mejorará mi temor por ayudar y preocuparme siempre por los demás.
2: Mirtita, una de las cosas que tenés, no escuchás a nadie, hablas vos, sos... intuitiva, perceptiva. Tenés una posición de postura que te puede llegar a afectar. Con respecto, sos muy explícita cuando querés un objetivo, una meta, lo lográs. Mm. ¿Sí? Con respecto al amor, amores idílicos, ¿viste? Pero estás en un año complicadísimo. Un año donde tenés que ir atrás de tus proyectos, de tus cosas, tenés que soltar. Hay hechos que te están afectando.
0: La clave personal es la 3, Héctor.
2: ¿La 3? Las indecisiones y las vueltas, Mirtita. Sos tan vueltera que se te va... el tren. Cuando vos te decidís, ya fue.
0: Dice Florencia, qué bueno el segmento, lo mejor de tu programa, me dice. Bueno, muchas gracias. Armamos el programa toda la semana para que me... Pero está bien, todo suma. Ay, todo suma. Mario. 26 del 4 del 82, estoy con un tema en lo sentimental. Sí. ¿Cómo me va a ir? Espere, porque esto me sirve, ¿ve? Para eyectar a la audiencia del aire.
2: Claro.
0: Florencia, yo voy a volver a leer tu mensaje, de corazón te lo digo, mi amor. Pero necesito la pregunta puntual. ¿Cómo me en lo sentimental? No, contame un toque más. Estoy enfrentando una relación.
2: No.
0: Estoy enfrentando una relación. Quiero saber. La pregunta es puntual. No, no generalicemos con lo sentimental, con las mudanzas. No. La pregunta es puntual, dijo. Sí. Solamente eso. ¿Ves? De nuevo. Pero lo aclaro porque es la primera vez para que todos sepamos y todos entendamos por dónde viene la dinámica. Estoy tramitando una cuestión de discapacidad. No, preguntas de medicina y que tengan que ver con la salud. No, no hay chance. Hola Mario, quería saber si se me va a dar la oportunidad de tener mi casa. Dice Aldo, 21 del 1 del 75. 21 del 1.
2: Perfecto. Bueno, Aldo, me encanta que tenga este proyecto. Das mucha... La clave personal tuya es el número 3. Sí. ¿Qué significa esto? Como le dije a Nora, creo. Muchas vueltas, indecisiones, postergás. Siempre viviste en una nube, en un... ¿Cómo se llaman los globos de helio que volás en el aire? Ahora seguramente estás como más aplacado. Lo que pasa... que desde chico tuviste que hacerte responsable de muchas cosas. No tuviste la ternura de un papá. Tuviste que ir al frente de muchas situaciones, muy responsable en el plano laboral.
0: Sí.
2: Pero tenés una tendencia a magnificar los problemas, no descansás. Escuchás mucho al otro, pero no te escuchás a vos mismo. Y dejate de ser tan justiciero y tan exigente con el entorno y con vos mismo. Eso te trae problemas.
0: Gracias, Héctor. Déjenme mandar un saludo enorme a Nilda, ¿sí? Nilda, la esposa de Marito, un gran amigo mío. También se llama Mario, el amigo, sí, que nos está escuchando. Así que muchas gracias por estar haciendo el aguante del otro lado.
2: Beso, Nilda.
0: El WhatsApp es el 11-50-26-8630. Ahí dejaste un mensaje y yo ahora, ¿sabes qué? Me voy a la pausa, no te escucho, dale.
4: Hola, mi nombre es Jorge. Lo estoy escuchando desde Mendoza.
0: Genio.
4: El 28 del 4 del 60, nacimiento. Mi pregunta puntual es, estoy comenzando una relación. ¿Cómo va a ir?
2: Mira, libera los miedos. Sos, te digo, cuando estás con la relación y en tu vida en general, siempre sos un quejoso. No disfrutás de nada los logros obtenidos. Siempre querés más. Y no vivís de esa forma. Con respecto a la relación, siempre sos fiel a tus amigos, no a vos mismo. En lo que querés, tenés miedos, tenés inseguridades en el plano sentimental, vincular. Nunca encontraste equilibrio. Si ahora estás con esta relación, te va a acordar de la otra. ¿Con quién quiero más? ¿A esta o la actual o la del pasado? Te cuesta el desapego con las cosas. Y siempre tenés como una sensación que nadie te amó. Esa es la sensación, esos vacíos internos, emocionales. Por supuesto, hay una connotación que haciendo un numeroscopio se puede llegar a ver. Desde muy chico empezaste a trabajar, pero ningún amor va a ser como cuando tenías 28 años. ¿Te acordás ese amor que perfecto, te marcó a fuego? Todo. Te marcó terriblemente. Dale,
0: soltá. El micrófono, liberá. Héctor, está haciendo raro.
2: Soltá, liberá.
0: Lindo mensaje, Héctor, ¿eh? Cuidado. Lindo mensaje. 28 años, muy puntual. Bueno, muy puntual. Señores, al regreso nosotros nos vamos a tomar un descanso. Al regreso vamos a estar compartiendo más mensajes, ¿sí? De la audiencia. Al regreso vamos a estar entrando ya casi en la historia de vida. Yo no me di cuenta, Mario. Y fíjese la hora que ya casi tenemos que entrar en
2: usted
0: la historia.
2: Usted no me adelantó el reloj, ¿no? Porque me decía, ya lo conozco.
0: Yo no le adelanté absolutamente nada.
2: ¿Se acuerda las cosas que me hacía antes?
0: Sí. Y bueno, ahora ya crecí, no le voy a hacer tanto. Usted también está más grande. Mire, si yo le hago un cuarto de las cosas que le hacía, a usted le agarra un patatús al aire, amigo. Señores, el top va a marcar que llegó la hora 20 a toda la República Argentina. Momento de escuchar noticias.
2: Perfecto.
0: Aquí en Radio Rivadavia.
2: Me encantó.
0: Porque ¿sabe qué empieza a la hora 20?
2: No.
0: El rotativo del aire. Oh, pero escúchame.
2: Ay, Mario, me olvidé. Me agarró la nube, bueno, me agarró la nube.
0: Rotativo del aire en la voz de Matías Leiva. Luego nosotros seguimos con más sábados.

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1: A las 8 de la noche, 15 grados, 2 décimas en Buenos Aires, 96% la humedad, el cielo está cubierto con llovizna. Victoria Villarruel reclamó el fin de las retenciones al campo y a la industria. Fue durante la inauguración de Expo Venado 2026 en Santa Fe. Además, la vicepresidenta pidió por la unidad nacional y la generación de empleo.
2: Creo que lo más importante es primero ahondar en la unión nacional. Creo que es fundamental pensar en una unión nacional sin estar pensando en candidaturas, sin estar pensando en partidos políticos, sino pensando en el futuro que en Argentina con el potencial debiera ser un futuro bueno, exitoso, y sin embargo hoy tiene muchas complejidades. Y en segundo término, la generación de empleo. Sumamente preocupada por los argentinos que hoy no tienen trabajo o que no pueden llegar a fin de mes.
1: Se vienen más paros en las universidades. La próxima semana no habrá clases en todas las casas de altos estudios del país entre el 18 y el 22 de agosto en reclamo por el cumplimiento de la ley de financiamiento. Algunos gremios piden paro por tiempo indeterminado. El presidente de Colombia habló con Trump sobre el terremoto y le pidió que Estados Unidos suspenda los aranceles. Abelardo de la Espriella agradeció la ayuda humanitaria y señaló que un alivio de los altos gravámenes ayudaría a la recuperación económica tras el sismo. Histórico triunfo de Thiago Tirante sobre Novak Djokovic en el Masters 1000 de Cincinnati. El argentino número 50 del mundo se impuso por 2-6, 6-4 y 6-4 en 2 horas 44 minutos y esto dijo tras la victoria.
3: Fue muy especial, la verdad. Fue mi primera vez enfrentando a Novak, que nunca había ni siquiera entrenado, y haber jugado hoy en un torneo grande como este, pudiendo llevarme la victoria, creo que estoy muy feliz. Fue muy difícil manejar al principio los nervios de estar jugando en un estadio, una cancha central contra la leyenda del tenis, y creo que la pude manejar bastante bien después con mi equipo, que me dio mucha confianza para seguir empujando los momentos importantes.
1: Cielo cubierto con llovizna sobre Buenos Aires, 15 grados 2 décimas la temperatura.
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5: Mario Mundo y equipo de sábado 6:30 actualizó los resultados del torneo Clausura 2026. Ventaja Pirata en Córdoba. Belgrano le gana 1-0 a Independiente Rivadavia de Mendoza. El único grito lo marcó a los 41 minutos Lucas Pacerini, el Haaland cordobés, tras un certero centro ejecutado por Emiliano Rigoni. Sin goles en Rosario, en el Marcelo Bielsa, Newell's Old Boys y Deportivo Riestra no se sacan ventajas e igualan 0-0 al cabo de un primer tiempo muy luchado y disputado. Lo que se viene, la persiana de este sábado bajará con Boca enfrentando a Platense en Vicente López desde las 21:15. Mariano Fernández, Radio Rivadavia.
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0: Ya se hizo de noche, ya damos bienvenida formal a la noche en la República Argentina. 20 horas 5 minutos en toda la República Argentina. Dice aquí Ale de Ballester. Nací el 29 del 6 del 54. 29 del 6 del 54. Vos sabés, me encanta cuando cuentan estas historias.
1: A ver.
0: Con Sol somos amigos desde hace 4 años y yo estoy enamorado. Se lo dije y ella me dijo, solo amigos, ¿seremos pareja? Y ya te dijo solo amigos, amigo. Amigos, ¿para qué, maldita sea? Yo a una amiga la perdono, pero a ti te amo, dice la canción. Bueno, ya él te dijo que no.
1: Claro. ¿Sabes lo que le costó a ella expresar eso? Porque ella tiene una tendencia a guardarse, ¿viste? Es muy cuidadosa, muy meticulosa, todo. Y ahora está en una etapa, si bien es total, tiene que ser, no sé, su caso puntual, pero tiene una tendencia a ser, en el fondo le gusta la libertad, no sé si quiere una relación puntual. Dígame la clave personal, por favor.
0: 29,
1: persona muy inteligente, 29 del 6. Persona muy sumamente inteligente y que muy perceptiva, muy intuitiva, le encanta toda la parte esoterismo.
0: Número uno,
1: bueno, tiene un carácter, mamita, de mando, muy explícita, para nada inflexible, quiere las cosas muy en orden, tiene esa capacidad, pero tiene una tendencia a veces, tu misión en la vida es ser solidario al prójimo, sin esperar ser recompensada, ¿sí?
0: Déjeme, dígame. Perdón, Héctor. No,
1: por favor.
0: Ya no, déjeme mandarle un saludo y un agradecimiento a Julia Sánchez, la operadora que acaba de dejar el turno, y recibir en turno a José Cejas, que se va a acompañar con todos ustedes. José se queda un rato más, como hasta la 1 de la mañana, me dijo el sábado pasado, ¿no? Bueno, así que ahí está Josué al mando del control de este programa sábado 6:30. Vamos con llamados al aire, ¿tiene ganas?
1: Sí, por supuesto.
0: Hola, ¿con quién hablo?
2: Hola.
0: Hola, sí, ¿quién habla?
2: Hola, habla Natalia, soy de Chubut.
0: Hola, Nati.
2: Qué lindo encontrarlos después de tanto tiempo. Los seguía en la radio cuando estaban en el otro lugar.
0: Sí.
2: Y me hicieron mucho tiempo, mucha compañía, y es re lindo volver a escucharlos.
0: Sos muy gentil, muchas gracias por que hayan pasado los años y estés ahí haciendo el aguante. Nati, oíme, mi amor, sí, ¿hay una pregunta que sea puntual para Héctor?
2: Sí, estoy estudiando y tengo esta semana, tomé una semana de evaluaciones y es una... Estoy en la parte de una práctica, entonces es re importante este paso. Y nada, quería saber a ver cómo están las cartas para mí.
1: Bueno, ¿qué tal, Natalia? Buenas tardes. ¿Cómo estás?
2: ¿Cómo estás?
1: ¿Tu segundo nombre, Natalia, cómo es?
2: Janet.
1: Janet. Me encantó, Janet.
2: Sí.
1: ¿Qué pasó en tu vida? ¿Tuviste un papá ausente? ¿Hay cierto patrón que falta? No sé si papá o mamá, pero un cierta...
2: Sí.
1: ¿Qué pasó ahí?
2: Papá ausente, violento, todo.
1: Exactamente. Todo. ¿Y qué figura volviste a repetir en tu vida con respecto? ¿Trabajaste ese tema para no ser recurrente en temas que has transitado en tu vida?
2: No he trabajado en ese tema, pero no con una terapia, pero sí he estudiado.
1: Bien. Decime tu fecha de nacimiento, por favor, Natalia.
2: 17 del 5 del 90.
1: ¿Y por qué siempre te agarrás patrones con respecto a los hombres que elegís en tu vida, que son como niños emocionales, donde vos sos el hombre, digamos, es una forma, no sé si está correcto o incorrecto lo que te estoy manifestando, pero vos sos la que pones el orden y como que dirigís? Siempre es como un tema recurrente en tu vida con respecto a las elecciones, con respecto a las parejas, puntual.
2: Sí, no lo había pensado.
1: Mira, bueno, el motivo de tu llamado es con respecto a un tema familiar. ¿Vos tenés una hermana o un hermano?
2: Somos 7 hermanos.
1: Sí, pero ¿qué pasa uno que está muy relacionado, tipo simbiótico, con tu madre? ¿Sabes qué?
2: Sí.
1: Totalmente disiento, que me dijiste 7, yo veo 6.
2: Sí, uno es medio hermano.
1: Ah, ahora estoy de acuerdo con
0: vos. Cerremos todo.
1: Ahora estoy de acuerdo con vos.
0: Te mando un abrazo enorme.
1: Un beso. La materia la vas a rendir, depende de que vos estudies. Yo no te puedo decir con cartas si te van a ir bien o te va a ir mal. Depende de vos. Dale, un beso.
2: Bien,
0: duro
2: bien,
0: que de.
2: Gracias.
0: Chao, hasta luego, mi amor.
1: Y duro, no la podía dejar pasar porque yo percibía 6 y ella me dice 7. Se lo tuve que decir, Mario.
0: Hola, tengo que cortar con mi novia.
1: ¿Qué tema?
0: Soy del 16 del 5. 16 del 5 solo me brinda eso, no tengo el nombre. Qué lástima.
1: Qué lástima.
0: Facu, acá está Facu el nombre. Facundo. Sí, Facundo. 16/5/2007, tengo que cortar con mi novia. Che, mayor de... Pará.
1: Sí.
0: ¿Es mayor de edad? Sí, es mayor de edad, ya tiene, sí, 19 años.
1: Ah,
0: sí,
1: está bien,
0: sí,
1: está
0: sí, perfecto.
1: Dame
0: sí,
1: la
0: sí.
1: clave mientras. Bueno, primero vos tenés, estallás emocionalmente, te aburrís de las cosas, empezás con mucho entusiasmo, tenés esas relaciones idílicas, fantasiosas, sí. y después te vas desmoronando interiormente. Bueno, hay mucho, hay un tema, ocho, bueno, con respecto a dinero no te va a faltar en tu vida, siempre de un lado en algún bolsillo que te olvidaste una campera vas a encontrar dinero, es una constante. Tenés que cortar la pregunta puntual si vas a cortar, Facundo. Trata de expresar, sos muy intuitivo, muy perceptivo, dejate llevar por las señales de la vida porque tenés algo natural, ¿sí? Hay un tema con mamá también. Tuviste una relación muy fuerte a los 16 años, ¿te acordás? No concluyó bien, ¿viste? Quedó en la nada. Ahora estás vibrando en un año donde soltar, romper. Y esto tiene que ver también con la respuesta que te voy a dar ahora con respecto a la pregunta puntual que vos nos has hecho llegar. Ya hubo ciertos desencuentros, ciertos desengaños. Se perdió la parte pasional, la parte de entusiasmo con esa relación. La decisión, por supuesto, va a ser totalmente tuya. Facundo, te mando un abrazo gigante para vos.
0: Buenas noches, Mario. Te escucho desde el barrio de Núñez. Quisiera participar por los fabulosos regalos. ¡Qué genio! Dice Ramón. Che, me cae muy bien Héctor.
1: Ah, bueno,
0: un abrazo. Me entretiene mucho, mucho, mucho.
1: Un abrazo.
0: Una pregunta para Héctor. Me llamo Mariana. Soy del 2/6/78 y ya tenemos que ir cerrando casi con el segmento. 2/6/78. ¿Iré a enamorarme nuevamente? Hace 10 años estoy sola. 2/6/78.
1: En realidad, tu mayor objetivo en la vida, aparte de lograr logros materiales y de estudio y todo lo que hace al sinfín de lo que es la vida, es formar una pareja. Lo que más te cuesta es realizar una pareja, o cuando te enamoras o hay interferencia una tercera persona que afecta. Vibracionalmente estás en una cierre de etapas de ciclo, por eso ese tipo de aislamiento puede haber cambios, mudanzas, viajes, desplazamientos en tu vida. Sos muy prolija para estudiar, sos muy de objetivos muy claros y tenaz a base de sacrificio. Hay mucha tensión con respecto al plano sentimental puntualmente, sí. pero la pregunta, vamos a la pregunta inicial, y hay como una dicotomía con respecto, yo en realidad no veo un hombre solo, veo dos en tu vida, o en tu mente o en tu corazón, pero bueno, eso lo vas a tener que resolver vos. Puede haber posibilidades, pero trata de madurar, porque a veces te pones como una nena caprichosa, te falta evolucionar, tener los pies sobre la tierra, pero con mucha claridad, porque en realidad hay una cuestión con papá que no está resuelta. Que no está resuelta en vos. Entonces, viste, a veces se generan situaciones similares que entonces podés realmente soltar o que te encuentres en plenitud.
0: Bien, Héctor, vamos a llamados al aire. Le voy a pedir, por favor, conciso, cortito al pie.
1: Sí.
0: Vamos a preguntarle. Vamos a preguntarle directamente a la audiencia si es cuál es el nombre. ¿Cuál es la fecha de nacimiento? ¿Listo? ¿Y cuál es la pregunta puntual? Imponíamos al aire, porque ya estoy excedido con el tiempo, pero la gente que nos está esperando en el teléfono hace 15 minutos, quiero que salgan al aire, ¿sí? Hola, ¿con quién hablo?
3: Hola, Mario.
0: Hola.
3: Héctor, ¿cómo están?
0: Hola. ¿Quién habla?
3: Carla.
0: Hola, Carla, ¿cómo estás vos?
3: Todo bien.
0: ¿De dónde sos, Carla?
3: De Florida, Vicente López.
0: ¿Tu fecha de nacimiento?
3: 30/7/80.
0: Ok, Carla, y la pregunta puntual, sí. para Héctor, ¿cuál es?
3: Sí, yo estoy estudiando pastelería de grande y quiero saber si le meto con todo o lo dejo.
1: Bueno, ¿qué tal, Carlita? Buenas tardes, ¿cómo andás? Mira,
3: bien, todo bien, Héctor.
1: ¿Cómo sos tan pasional en todo lo que haces? Te pones la camiseta, cuando tomás responsabilidad, siempre vas al frente. Lo que tenés, no tenés tolerancia, no tenés diplomacia en ninguno de los aspectos. En realidad es un año que estás como aplastada, no estás motivada. Hay una sensación interior que te desconcierta totalmente. Pero viste que vos a los 18 años empezaste a estudiar algo y abandonaste. ¿Qué empezaste a los 18 años?
3: Sí, algo que ver con gastronomía.
1: Bueno, también. Sos un poco inconstante. La pregunta...
0: vamos a eso, por favor, cortito.
1: Sí, y hay un tema con respecto a lo sentimental también que te está movilizando interiormente porque estás agotada, porque te haces responsable de muchas cosas y esa persona tiene un carácter, querida.
0: ¿Le pone o no pone la pastelería?
1: No, si deja el estudio, En realidad hace tiempo que venís realmente con una energía muy... No el mejor momento, pero hay una persona que quiere poner la pastelería con vos que no te conviene porque vas a terminar en problemas.
0: Te mando un beso enorme, Carla. Okay, hasta
3: gracias,
0: luego.
3: Gracias por todo.
0: Chau. Cortito, Héctor, por favor, sí. Que estamos excedidos. Hola, ¿con quién hablo? Hola.
4: Hola, Mario.
0: Hola,
4: Marta.
0: Hola, Marta. ¿Cómo estás, mi amor? Gracias por escucharnos y por estar acá en Rivadavia. ¿De dónde sos, Marta?
4: No, no sabés la alegría que tengo de haberlos encontrado.
0: ¡Qué lindo!
4: Te felicito por todos los éxitos que te mereces.
0: Gracias.
4: Es el mejor.
0: Gracias, mi amor. Bueno, no, tampoco
4: estoy
0: tanto.
4: Estoy encantada de escucharte,
0: gracias,
4: querido.
0: Gracias, gracias.
4: Y me haces un regalo de cumpleaños porque mañana es mi cumple. Así que lo mejor que me pasó.
0: Bien, entonces ya sabemos que la fecha de nacimiento es 16 del 8. Marta, la pregunta puntual, ¿cuál es?
1: Mañana ese cumpleaños.
0: Por eso.
4: 1949.
0: Uy, se acuerda todavía.
1: No seas mal.
0: La quiero.
4: ¿Cómo?
0: Que te acordás todavía, digo, del año, mi amor. Escúchame, sí, Martita, sí. La pregunta puntual, ¿cuál
4: me
0: es?
4: Me siento muy joven.
0: Y sí, se te nota en la voz, negra. Se te nota en la voz, sí.
4: Escúchame, querido. Quiero saber si. Porque mi hijo está muy distanciado,
1: sí,
4: hace un año que no
1: tal
4: nos
1: cual.
4: Vemos.
1: Y lo que pasa es que vos siempre te ocupaste, lo primero que veo, el tema de tu hijo, está como hace tiempo que se alejó de vos, eso te tiene perturbada, bueno, como a toda mamá. Voy a mostrar las cartas para la gente que están del otro lado. Acá está el hijo, la relación se cortó, lo hago rapidísimo, ¿sí? Hace tiempo. Sí. Y tu pregunta puntual es si él va a volver. Lo que pasa es que vos hay un hechos
0: 11.
1: Que querés imponer, venís con una historia de vida muy fuerte, uh-huh, muy fuerte, sí, con tu historia de tu, sí, familia biológica, y a veces te pones como una nena donde querés imponer, te sentís bien cuando cuando los demás acatan las órdenes que vos pones, y tu hijo, viste, se pone mal porque él tiene que vivir su propia experiencia, y tenés una gran tendencia a ser una gran controladora. Vamos a preguntar, sí, la pregunta puntual, si tu hijo va a volver a tu vida, tenés que cambiar algunos aspectos, dejarlo fluir. Hace tiempo que faltaba diálogo, faltaba comunicación, y por ahora, honestamente, puede haber una cosa muy leve, pero va a costar desaznar, o sea, todos esos escollos o situaciones desfavorables que han vivido. Y tu hijo está en una relación, ¿no?, que también influye.
4: Ah, sí, sí.
1: ¿Quedó,
4: sí,
1: claro?
4: Sí,
1: te mando, vos sabés lo que te, sí, digo.
0: Te mando un beso enorme.
4: Chau.
0: ¿Ve? Usted se va por las ramas, no le responde lo que puntualmente le pregunté, después se la agarran conmigo, que soy yo lo que lo tiene que sacar.
1: No, Mario, usted, lo que pasa es que usted no me hace la seña que me extiendo.
0: No, es que ya le dije cortito. Hagamos el último llamado, bueno, a ver si aprueba. Y para la semana que viene entendió el concepto de cortito.
1: Bueno,
0: hola, ¿con quién hablo? Uy, pará, que nos está escuchando por la radio. No, tranquilo, ya llegamos. Chau. Encima por internet está escuchando. 45 minutos tarde llega. ¿Viste como cuando te cantaban el gol los vecinos?
1: Claro,
0: del mundial. Así. ¡Hola!
1: Y para la semana. No llegó todavía.
0: Y no, Mario, todavía no. Qué pena. Bueno, ¿cuánto lo la llegó?
1: Espera un segundo.
0: No, pero un segundo, estoy esperando ese 45.
1: Ay, Mario,
0: hola, a la una. Hola, a las dos.
1: Tenga paciencia.
0: Hola, a las tres. Se mueve. No, ya está. Que lo lamento con el alma. Lo lamento con el alma, pero bueno, al contrario senso de que tenía un oyente al aire. Lo que voy a hacer es leer uno más, bueno, de WhatsApp.
1: Esto.
0: A mí no. Hola, soy nuevo, la primera vez que los escucho, me gusta el programa. Soy Andrés. Del 18 del 9 del 89.
1: Sí.
0: ¿Me voy a mudar a Córdoba o a otra provincia? Mirá qué puntual.
1: Mirá que me encanta.
0: Sí, así es.
1: Bueno. Uh-huh. Él no le gusta recibir órdenes, un ser muy, digamos, como muy maduro. No disfrutás de nada, Andresito, no disfrutás de nada. Te quejas de todo. Lográs comprarte algo y al poco tiempo lo dejás y ya tenés tu mirada y tu energía en otra cosa. Entonces, bueno, el año es excelente, es propicio para mudanzas, cambio, inicios nuevos, nuevos caminos, nueva gente en tu vida. Ya tuviste de iniciativa o posibilidad de viaje. Anímicamente ya no das más, querés irte a toda costa, pero por ahora no veo que sea factible o que las condiciones externas fluyan energéticamente para este cambio.
0: Gracias, Héctor. Muchas gracias. La gente lo puede contactar por el
1: tengo el Instagram.
0: El Instagram, dime el Instagram.
1: Que es @tarotextensorohector y tengo ahí está el teléfono, el 1166-757940.
0: Si lo va a decir, dígalo despacio, bueno, porque nadie puede
1: usted
0: notar.
1: Me apura, me dijo, sí, apúrese. Tarot Extensoro Héctor.
0: Sí.
1: Tarot Extensoro Héctor. Dentro de ahí, en la parte superior está el 1166-757940.
0: El teléfono, a ver si quiero lograr que me responda una de lo que pido. ¿El, sí, teléfono cuál es?
1: 11.
0: Sí.
1: 66.
0: Sí.
1: 75 79 4-0.
0: Bueno, muchas gracias, bueno, Héctor. No. Igual estoy caliente con algo. Yo les voy a contar. Estoy enojado con algo porque este señor acaba de decir así al pasar, @tarotextensorohéctor, no sé cuál es el Instagram del viejo, y me muestra que lo empezó a seguir 200 millones de personas, ¿entendés? Yo nunca dije que mi Instagram es @maritomundo. No. Si le compito, bueno, a ver a quién empiezan a seguir más, a quién empiezan a seguir más, yo creo que me va a ganar.
1: Sea buen compañero.
0: ¿Le parece que no soy buen compañero? Lo tengo acá todo.
1: Se lo dije que me sigue un montón de gente, ya lo dijo usted también.
0: Y sí, obvio, @maritomundo le tengo que ganar. Señores, por favor, les pido que se queden, porque al regreso bajamos un cambio. Sí. Al regreso les propongo que se preparen un termo de agua caliente, que traigan un cafecito, que se preparen, que algún farnecito, algo, dependiendo en qué situación del sábado estés, porque al regreso llega lo que muchos están esperando.
1: ¿Qué es?
0: En este sábado 6:30, al regreso, llega la historia de vida.
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0: Bueno, señores, nosotros ya tenemos el mate listo, el café listo en realidad. Hoy trajo cafecito, ¿no? Hoy trajo un cafecito listo, eso está muy bien, está preparado el café. Espero que vos en casa también, si venís manejando, si venís estudiando. Bueno, llega el momento de hacer la pausa. Como yo siempre digo, cuando llega la noche nos ponemos un poquito más pensantes, nos permitimos ponernos un poco más reflexivos. Y a partir de este momento, aquí en Radio Rivadavia, yo te propongo que nos unamos como familia, porque llega el momento que uno de todos los oyentes o de todas las oyentes que tiene Radio Rivadavia decidió ser, en este caso, una protagonista, ya te estoy adelantando que es mujer, una protagonista, y que nos va a comentar una situación que, según ella, dice que es uno de los momentos en los que se siente más indigna. Es más, se define como la mujer más indigna de la República Argentina. Pero haceme caso. Si todavía no lo hiciste, es el momento. Calenta el agua, prepara el café, prepárate el mate, saca esos bizcochitos, o a las 20:25 quizás ya empezaste a amasar las prepizzas para esta noche, ya te podés abrir la primera cervecita quizás si estás en casa, pero es el momento para relajar. Te vas a poder comunicar con nosotros al 11 50 26 86 30 o a través de la aplicación de Rivadavia o a través del YouTube de Radio Rivadavia, porque, señores, a partir de este momento llega el segmento que vos tanto pediste durante la semana. A partir de este segmento, una de ustedes se transforma en protagonista de la historia de vida.
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0: La protagonista de la historia de vida de hoy decide llamarse Leticia. ¿Y por qué te digo que decide llamarse Leticia? Porque cuando la producción me pasa las tres historias que habían quedado preseleccionadas durante la semana, nosotros decidimos que esta fuera la historia que sale al aire. Entonces me comunico, llamo a la oyente que nos había dejado su teléfono y me dice: mirá, me llamo tanto, pero decime Leticia al aire porque me avergüenza esto que te voy a contar. Ya cuando a mí me dicen me avergüenza, siento de alguna manera que debe estar pasando un momento que ni siquiera a sus amigas se los debe poder contar. Y cuando la escucho y estoy haciendo de escucha de ella durante la charla telefónica, termina confesándome que ninguna de sus amigas sabe esto que hoy decide confesar al aire de Radio Rivadavia. Si nos cuenta que tiene 56 años... Sí nos cuenta Leticia que se crió en una familia en la que papá era el proveedor, en el que la mamá trabajaba todo el día en la casa, no podía trabajar en otro lado porque la mujer en aquella época cuidaba la casa, cuidaba de los hijos y atendía al marido. Son palabras de ella, no es algo que yo esté agregando. Pero Leticia es una de las mujeres que a mí me gustan, esas mujeres empoderadas, esas mujeres que dicen yo estoy presente, y ella era empoderada incluso antes de que la palabra empoderada esté de moda. Yo, Mario, tenía en claro que no quería eso para mi vida, me cuenta. Y fue así como cuando tenía 16, 17 años en el colegio secundario, se pone en pareja con un compañerito, que se van a vivir juntos muy de jovencitos. Ella no sabe si se casa con esa persona solo para escapar de la casa, de los padres, o si se casó por amor. Lo cierto es que nos cuenta que esa relación fue hermosa. Y fruto de esa relación, después de casarse ella a los 20 años, nació Fabiana, su única hija. La crianza fue divina. Claro, los primeros años, porque cuando Fabiana tenía 25 años tenía Leticia, la protagonista, o sea, cuando la hija de la protagonista tenía 5 años, el marido, en un sopetón que te da la vida,

en un cachetazo que te da la vida, fallece luego de una enfermedad de 3 meses. Viste, todos sabemos esa puta enfermedad que te lleva al instante. Y al marido le pasó eso. Y ella se olvidó de ser mujer, ella se olvidó de vivir y solamente vivía para y por su hija. La vida pasó. Fabiana creció y ella pudo volver a sentirse plena y mujer. Y fue así como a sus 50 años, es decir, hace 6 años, conoció al hombre de su vida. Ella pensaba que su marido, de quien había enviudado, había sido el hombre de su vida, Héctor, y no. Describe con tanto amor a este hombre que dijo: me sentí plena en serio. Hasta que un día, un domingo, para ser exactos, este hombre sale de la ducha. Ella ya percibía que algo pasaba en el ambiente. Ese hombre sale de la ducha, se prende un pucho en el living, y a ella le llamó la atención porque no fumaba en el living, y le dijo: tenemos que hablar. ¿Qué pasó en esa charla? ¿Qué le hizo en esa charla? Si nosotros tuviésemos que ilustrar esa canción, sería con el siguiente... Perdón, no esa canción. Si nosotros tuviésemos que ilustrar esta historia de vida, sería con el siguiente tema musical.

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2: Hola Marito, ¿cómo estás? Me gustaría que esta noche me llames Leticia. Decirte mi verdadero nombre realmente me avergüenza porque me hicieron sentir la persona más indigna que existe en el mundo. Tengo 56 años y el otro día que comentabas que volvían las historias de vida, dudé mucho en escribirte. Pero me imaginé en la semana porque necesito desahogarme. Me imaginé escribiéndote en la semana. Y hoy acá estoy. Imagínate que me da vergüenza contarle esto también a mis amigas. Siempre fui una mujer luchadora, empoderada, incluso en épocas en las que esa palabra no estaba de moda. Creo que crecer en una familia donde la mujer solo tenía que cuidar de los hijos y de la casa me hizo dar cuenta de que no quería eso para mí. Me casé muy de joven para irme de los de mis viejos, creo. Vivir ahí me resultaba irrespirable. Contraje matrimonio a los 21 años con el mejor hombre que alguna vez haya existido en la tierra. Él me hizo ver que la vida sí vale la pena ser vivida. Él me hizo ver que una mujer puede ser tratada como si fuera una reina, no porque me haya colmado de cosas materiales, sino por la simple razón de haberme hecho sentir que alguien me amaba, y me amaba bien. Fruto de ese amor nació a mis 25 años Fabiana, mi única hija. Ella terminó de cambiar mi vida. A mi esposo lo amaba, pero por ella vivía. Me enseñó a ser mamá, a amar a cambio de nada. Cuando cumplí años y ella tenía sola, y ella tenía 5, quedamos solas. Cuando cumplí años y ella tenía 5, quedamos solas. Una enfermedad se llevó a mi marido en menos de 3 meses. El mundo se me vino encima. Todo costó más, pero pude salir adelante. Verla ahí tan indefensa era mi motor para seguir. No te digo que fue fácil, pero ella al menos lo hizo posible. Pasaron de esto que te cuento 20 años y recién pude volver a creer en el amor. Cuando pensaba que a mis 50 la vida amorosa ya estaba muerta para mí, apareció un hombre 10 años más joven que yo, pero que era todo un señor a sus 40. Amable, caballero, divertido, profesional, con la vida económica más o menos encaminada. Me decía que siempre le gustaron las mujeres más grandes porque no estaban perdiendo el tiempo como las pendejas. Marito, vos no te das una idea lo que ese hombre generó en mí. Despertó a la mujer que llevaba adentro y que estaba adormecida. Los años pasaron y su comportamiento seguía siendo ejemplar. Todo un rey. Hace 2 meses, la vida me dio otro cachetazo. Y el sueño de la vida ejemplar llegó a su fin. Mario, te juro que no me di cuenta de nada hasta esa fatídica noche de domingo. Recuerdo que llegó la noche, yo lo notaba incómodo, distante, preocupado. Se prendió un pucho en el living de casa y me dijo: tenemos que hablar. Inmediatamente me di cuenta de que algo pasaba. Destrozado, con los ojos llenos de lágrimas, me confesó que no podía seguir con su doble vida, que entendía que yo no lo merecía, que me amaba, pero que se había enamorado de otra persona. Que al principio trató de resistir el impulso, pero que el impulso viró a ganas y que las ganas viraron al amor. Me dijo que desde hacía 2 años mantenía una relación paralela. Yo rompí en llanto, me enojé, pataleé, Recuerdo que no lo dejé terminar de hablar y empecé a los gritos. No podía creerlo. Él solo lloraba e intentaba abrazarme fuerte como tratando de contener mi angustia. Sin embargo, lo que yo creí que era una pesadilla recién estaba empezando. Cuando más o menos me calmé, noté en su mirada que había algo más. Y ese algo más era que su nueva enamorada se llamaba Fabiana. Lo miré incrédula. No podía entender si era una coincidencia o me intentaba decir que se había enamorado de mi hija. Y sí, era así. En una noche me di cuenta de que mi vida se había terminado. Me quedé sin hija y sin pareja. Por ellos vivía Mario. Y ellos se encargaron de matarme en vida. Desde entonces dejamos de hablarnos. Y Fabiana ni siquiera responde un solo mensaje. Te dejo un saludo, Leticia.
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0: Cuando pensás que nada te sorprende. Cuando pensás que no hay una persona que pueda ser tan retorcida. Te encontrás con una mujer que te llama a la radio y que te dice: pelado, mirá, necesito que me escuches. Necesito que me abraces a la distancia. Necesito que me permitas sentirme en una zona segura. ¿Y cómo no abrazar a la audiencia cuando te piden eso? ¿Cómo no entenderte, Leticia? Porque yo entiendo que podemos estar de acuerdo o podemos no estar de acuerdo con la monogamia. Para mí eso es muy, muy difícil de llevar adelante. Pero bueno, eso es harina de otro costal. ¿Cómo no entender tu dolor cuando la persona de la cual vos te enamoraste se enamora de la persona que vos criaste? Y no te lo dicen. Y mantienen una relación en paralelo durante 2 años. No fue un polvo, Leti. Fue una relación paralela durante 2 años. Me imagino ahora la sensación de ellos dos en un almuerzo familiar de domingo. Donde, no es por ponerte fichas, pero cuando vos te ibas a dar vuelta a lavar los platos, seguramente se miraban de manera cómplice. Y diciendo, ¿cuándo es el momento que esta mujer vaya al baño para poder chaparnos? Y era tu hija. Bueno, es tu hija. Y déjame decirte que tampoco puedo entender el proceder de tu hija de no responder un solo mensaje. Ni uno. Ni un solo mensaje te responde. Mira, si hay algo que valoro, si hay algo que valoro de este muchacho, es básicamente de que, ¿sabes? Ya sé que tardó un montón y que eso para vos es imperdonable. Pero si hay algo que valoro es que tuvo los huevos de sentarte, mirarte a los ojos y decirte: me equivoqué. Me equivoqué porque primero fue un impulso, lo traté de contener, me ganó el impulso y después me ganó el amor por esa persona. Entonces yo valoro la situación en la que uno enfrenta una charla difícil. Pero en serio, varón, ¿que te vas a enamorar de la hija de tu mujer? ¿En serio que si estás pasando un momento complicado con tu mujer, no vas a tener los huevos suficientes de hablar con tu mujer para decirle: che, negra, me está pasando esto, ¿cómo podemos tirar los dos del carro y poder solucionarlo? Y ponele que seas un cagón y no tengas ganas de blanquearle a tu mujer. ¿En serio que te vas a ir a acostar con la hija de tu mujer? Ahí hay cierta perversión, ¿no? Bueno, no soy psicólogo, no quiero mencionar términos profesionales, pero déjate de joder, hermano. Mira, eso en San Martín se llama no tener códigos. De la hija de ella, ¿qué decir? Ahora te quiero hablar a vos, Leticia, y decirte lo siguiente. Los que tienen que tener vergüenza de lo que te hicieron son ellos, ¿eh? Los que no tienen que tener carita para contarle a los amigos lo que te hicieron tienen que ser ellos. ¿Vos vergüenza por qué? Si al fin y al cabo lo que ellos te hicieron hacen que ellos se la pierdan. Pero haceme caso, Leti. Yo lo dije el sábado pasado en este programa. No pierdas el tiempo en ese tren. Cuanto más tiempo vos estés montada en este quilombo que tenés en tu vida, más trenes vas a dejar pasar. ¿Y sabés qué, Leticia? Yo sé que la vida te golpeó fuerte y varias veces. Pero tenés 56 años, mi amor. 56 años. Mirá si tenés la chance de enamorarte de nuevo. Mirá si tenés la posibilidad de encontrar el verdadero amor. Yo sé que el duelo duele. Yo sé que el duelo tiene etapas. Yo sé que el duelo es una cagada. Pero el duelo empieza a ser más corto cuando transitas el primer paso. qué pensás? ¿Vos qué sentís? Y vos, si a vos te pregunto ahí que estás atragantada con ese bizcochito tratando de digerir esto que nos contó Leticia, vos, ¿vos qué decís? Nuestro WhatsApp es el 11 50 26 86 30. Insisto, 11 50 26 86 30. @Rivadavia630 son nuestras redes sociales, o por YouTube, el YouTube de Radio Rivadavia. Necesitamos hoy generar comunidad, familia. Hay una de toda esta audiencia que tiene Radio Rivadavia que necesita sus mensajes. Pero atención, porque la historia de vida tiene esto y el segmento tiene esto. Los mensajes que salen al aire son todos, no solo aquellos que opinan a favor de la protagonista. Vamos a ver por dónde viene la audiencia hoy. Quédate, enseguida seguimos.
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0: 8 minutos nos separan de las 9 de la noche ya en toda la República Argentina. Che, me quedé como...
1: Sí, tambaleando. Yo quedé descolocado.
0: Vos sabés que cuando...
1: Y me sentís como una parte emotiva.
0: Vos sabés, Héctor, que cuando hablé con la protagonista por teléfono, como hacemos obviamente, para contarle de qué viene el segmento y sobre todo para aclarar, ¿no?, que puede haber mensajes para todos lados. Y yo también tomo muchas veces postura con las historias de vida. Y muchas veces, déjame aclarar, que no voy a estar de acuerdo con los protagonistas. Pero bueno, esa es la gracia del segmento. ¿Se acuerdan la semana pasada cuando yo les dije mi sueño es como que podamos estar de un lado y del otro, pero ser respetuosos, pero compartir?
1: Totalmente.
0: Poder escucharnos, y creo que esa es la clave. Bueno, en este caso yo sí estoy de acuerdo con la protagonista, y no puedo entender, sinceramente, no puedo entender esto que le hicieron. A ver, Héctor, voy a ser claro. Yo soy un tipo que le cuesta creer, quizás por la edad, si hay alguien más grande que yo, más chico que yo, y no está de acuerdo con lo que yo voy a decir en este momento, desde ya les pido disculpas por simplemente opinar diferente. Uno no debería disculparse por opinar diferente. Simplemente les voy a dar en esta charla de familia que estamos teniendo a través del aire de Radio Rivadavia mi opinión. Yo no soy un pibe que crea en las parejas monógamas. Yo soy un chabón que siente que vos podés estar un mes con una persona, 2 meses, 3 meses, 6 meses, 7 meses, 1 año, 2 años, pero en algún momento, porque somos seres humanos, el deseo de estar con otra persona puede venir. Ahora, lo que yo no estoy de acuerdo es en la infidelidad. ¿Pero cómo, Mario? ¿Me estás hablando de parejas abiertas y no crees en la infidelidad? No, no. Es que lo que para mí es la infidelidad es romper los códigos que vos tenés con tu pareja. Si vos, viejo, con tu pareja tenés un código de ser una pareja monógama, pues bien, decile a tu mujer, si tenés huevo suficiente, de que necesitas cortar la relación.
1: Sí.
0: Y lo que me pregunto, no sé, ¿tenemos un psicólogo abajo de alguna baldosa? Porque acá hay un dejo de perversión tremendo, ¿no? Sí. Porque digo, tenés un océano, permitan, es metafórico lo que voy a decir. Tenés un océano de personas para conquistar y de repente te quedás con la mujer, con la hija de tu mujer. Me dice Mirtita de Versalles, Marito, yo los saco de mi casa los dos por traidores y sigo con mi vida, así, sin dudarlo. Hola, Mario. Mauro, me encanta este mensaje. Mario, yo, filosóficamente hablando, que los mande a la mierda, qué tanta vuelta. Marito, coincido con vos, ellos son los que estuvieron mal y su hija no les responde porque no le da la cara. Leticia, comenzá a vivir tu vida, de a poco salís con amigas, nada es fácil, pero de a poco se cierran las heridas. Es chocante la historia, pero el tipo mal que mal fue honesto. Yo no creo que se hayan enamorado a propósito para joder a la mujer. Esto viéndolo fríamente. Si me hubiera pasado a mí, mejor no digo nada porque me cancelan el mensaje. Dice Diana, que tiene 63 años. Y acá Diana abre, Héctor, otra puerta que yo todavía no había abierto. Y que tenía, vos sabés, Héctor, que lo tenía punteado para charlar en mi reflexión respecto de la historia, es que si me pongo frío y se me calma, porque a mí me hierve la sangre, sobre todo cuando hay historias de vida tan duras, pero si me pongo frío, podría decir yo, Héctor, ¿ellos tienen culpas de haberse enamorado?
1: No. ¿Qué límites hay? ¿Qué parámetro es cuando el corazón te lo dice, cuando tenés sentimiento?
0: Pero ¿sabés qué? Yo encuentro un caminito que podemos empezar a desandar y le pido a la audiencia que nos dé una mano. Pero ¿sabés qué pasa, Héctor? Que yo siento que para enamorarse tenés que mirar con ojos distintos. Sí. Tenés que darte la chance de mirar a alguien con ojos distintos para enamorarte. Porque, ¿me permitís llevarlo más al extremo aún?
1: Sí.
0: La gente que cree en el amor a primera vista. Te miraste con alguien y ¡pin!, te flechó. Pero tuviste que mirarlo con otros ojos o mirarla con otros ojos para que ¡pin!, te fleche.
1: Yo lo veo de otro punto de vista, que hay una energía que se transmite, hay una reciprocidad, un feedback especial que no te pasa con cualquier persona y de pronto es algo que te moviliza, que te supera. No creo que sea este caso puntualmente que vos manifestaste en el caso de Leticia, pero por un lado digo, ¿hasta qué, cuáles son los límites cuando uno se enamora? El corazón dice, buscó lo más próximo, lo más, o sea, debido a... De pronto, Héctor, ¿cómo estaba configurada esa familia? ¿Hasta qué punto uno puede juzgar lo que pasa? O sea, De afuera, viste, los mensajes que tuviste fueron bárbaros con respecto a que no te pasó, yo lo he hecho, yo esto. Pero es muy difícil, Mario, no es fácil. Conozco varios casos al respecto.
0: Héctor, yo entiendo todo. Yo entiendo todo, que está bueno decir que uno se puede enamorar y que vos te enamorás. Pero en serio, ¿en serio que te vas a encamar con la hija de tu mujer?
1: Eso no está correcto.
0: ¿En serio, Héctor, que te vas a encamar?
1: Sí, pero ¿cómo haces? ¿Cómo hizo el tipo? Viste que hay ciertas limitaciones en cada mente.
0: ¿Cómo haces, Héctor?
1: Bueno, ¿cómo haces? Tenés que mandarte a mudar, largar a la madre y mandarte a mudar
0: O no, o tener los huevos suficientes, Héctor, para sentarte con tu mujer.
1: Sí.
0: Tener la charla con tu mujer.
1: Antes.
0: Cortar con tu mujer. Y después, bueno, que tu mujer se tenga que bancar que salís con la hija.
1: Bueno.
0: Pero por lo menos tuviste más huevos. Y la hija que no le responde.
1: Y sí. Lo que vos le manifestás, tuve un caso en las consultas donde él decidió alejarse, dejar a la mamá y se mandó a mudar. Pero él siempre está pensando, ¿cómo hago para encontrarme con la hija? ¿Está correcto? ¿Está incorrecto?
0: Me historias dice, de vida.
1: Es el sentimiento, me dice.
0: Historias de vida al aire de Radio Rivadavia, y las historias de vida replican, Héctor. No sabés lo que está el WhatsApp explotando y sobre todo mucha gente diciendo... Mario, vos te asombrás, pero a mí me pasó lo mismo.
1: Oh, mira, ¿viste?
0: Hola, Marito, te cuento que en mi barrio, Rosario, pasó lo mismo. ¿Viste? La señora era viuda y tenía una hija. La viuda se puso en pareja con un hombre más joven que ella. La hija y la pareja se enamoraron, se casaron, tuvieron 2 años y vivieron juntos hasta que él falleció. Me parece que la diferencia de edad con el tiempo se deteriora más en el caso de una... más si hay en la casa una mujer joven.
1: Y sí, pasa.
0: Hola Mario, Graciela de Caseros, lindo saberte de regreso. Era oyente de la otra radio con esta historia de Leticia. Qué difícil, ¿eh? Sin hija, sin pareja, sin darse cuenta. Pienso que los hombres no dan explicaciones y él lo hizo. Tratar de barajar y por qué no dar de nuevo. Abrazo grande y bienvenido al micrófono de Radio Rivadavia, me dice Graciela de Caseros. Leticia, por ellos no podés hacer nada, pero por vos... tenés mucho por hacer. Entiendo el dolor inmenso que significa la traición de esos seres que amás, pero tenemos que entender que no todo en la vida es como uno quiere. Ahora, a secarse las lágrimas y a seguir adelante, que la vida es hermosa y lo mejor está por venir. Hay alguien que escribió este hermoso mensaje en el WhatsApp, no me deja el nombre, el celular termina en 169 y por eso quería compartirlo. ¿Sí? Lo que vos tardes en darte cuenta, bueno, este mensaje dice algo que yo estoy muy, muy de acuerdo. Lo que vos tardes en darte cuenta de que ya está, de que no tenés que regalarle una sola lágrima más a esos dos malparidos, es el mismo tiempo que tu vida va a demorarse para volver a brillar. Sé que duele y supongo más debe doler la parte de la hija. La vida sigue, amiga. Beso enorme, dice Fernando de Ituzaingó. Señores, me voy a ir a las noticias. Al regreso...
1: ¿Qué viene?
0: Tenemos más mensajes de oyentes con la historia de vida. Quédate, nosotros enseguida seguimos ahora al aire de Rotativo. Está Matías Leiva. Dale, Mati.
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3: A las 9 de la noche, 15 grados 4 décimas en Buenos Aires, 95% la humedad, el cielo está cubierto con lluvia. Polémica por la celebración británica del primer avistamiento de las Islas Malvinas. El rey Carlos III y la funcionaria británica Uma Kumaran felicitaron a los habitantes del archipiélago por la fecha que recuerda el supuesto avistamiento de John Davis en 1592. Desde el gobierno, el subsecretario de Políticas Universitarias, Alejandro Álvarez, salió al cruce y respondió: hasta en eso mienten. La reforma de la Carta Orgánica del Banco Central se tratará la semana que viene. El oficialismo consiguió dictamen en el plenario de comisiones con el apoyo de bloques dialoguistas y se debatirá el próximo 26 en la Cámara de Diputados. Atención usuarios de trenes, el ramal Tigre estará sin servicio durante el fin de semana largo por obras de renovación. Los servicios de los ramales José León Suárez y Bartolomé Mitre también tendrán modificaciones en su recorrido. Funcionarán de manera limitada hasta la estación Belgrano R. Fútbol. Boca visita a Platense en Vicente López por la quinta fecha del torneo Clausura. El encuentro está pautado para las 21:15. En tanto, Belgrano le ganó 2-0 a Independiente Rivadavia y Newell's le ganó por el mismo marcador a Deportivo Riestra. Cielo cubierto con lluvia, 15 grados 4 décimas la temperatura.
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0: minutos de las 9 de la noche. Escritor, a poner pilas que ya estamos entrando en la última hora de este programa.
1: Rapidísimo se me pasó, Mario.
0: De este sábado 6:30, antes de que llegue la dama de la radio, la señora Luisa Delfino, con su clásico Te Escucho. Estos mensajes son los que yo te digo, Escritor. Misión cumplida, hicimos familia, loco. Misión cumplida, hicimos familia. Hola, ¿cómo estás? Hoy te cruzaste en mi camino porque jamás había escuchado ni tenía idea de tu existencia. Hace 3 meses que lo perdí todo. Mi compañera de vida después de 15 años decidió enamorarse nuevamente, pero lo jodido fue que se olvidó de contármelo. En otro momento te contaré cómo se dio todo.